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0: Tenemos aquí el himno de High and Wide que hemos mencionado antes, aludiendo a la iniciativa que tuvo este Richard Booth en esa población británica. Y para dar un poco de tono festivo a nuestras experiencias en festivales y en ferias que no han escaseado, porque tenemos bastantes años ya y sobre todo una pasión por los libros que igual nos sobrepasa. Hemos hablado antes, Sergio, de esta aventura tuya en el Pasubio, ¿no? No confundir con el Vesubio, porque hubieras acabado igual con...
1: Mejor, igual hubiera acabado mejor.
2: Vuelta, práctico, vuelta. ¿No?
1: Igual hubiera acabado mejor.
0: Que eso fue el Vesubio, fue en el Etna. Pero tú podías haber acabado, ¿no? Muy mal, ¿no?
1: De hecho, acabé muy mal.
0: ¿Cómo es este festival de geografía del Pasubio?
1: Bueno, ten en cuenta que yo he estado, me paso la vida saltando de festival en festival y he estado en todas partes haciendo cosas rarísimas. Pero este es un festival en Italia que se celebra en el monte Pasubio, en los Alpes, en un refugio de montaña. Y yo creía, cuando me invitaron, creía que era un festival normal. Yo creo que se organizan festivales en todas partes, pues no me extrañó que fuera un refugio de montaña. Me dijeron, venga, vente, que es un sobre literatura de viajes. Vi el cartel había escritores europeos de literatura de viajes, periodistas, gente así muy interesante. Digo, pues venga, adelante, vamos para allá. Y yo pensando que iba a dar mi charlita en el refugio o donde fuera, me iría a mi hotel a cenar, bueno, pues lo típico, lo habitual de todas las cosas. Entonces yo llego, me recoge en la estación un Land Rover. Pero digo, bueno, ya vamos mal. Ya
2: o sea, como Dayan Fossey llegando a África.
1: Ya, claro. Digo, no voy vestido para la ocasión. No, ya vamos mal. Subimos al refugio Lancia.
0: Pero bueno, por favor.
1: Lancia, sí, se llama el refugio Lancia, se llama, es uno de los refugios ahí de los Alpes. Y ahí me reciben un montón de gente, que unos iban en bici y otros iban haciendo trekking. Yo con mis hechuras, pues no, yo ahí me veía que no, yo iba con pantalón vaquero.
0: Y una canción, seguramente.
1: Una canción. Y entonces me dicen, me informan de cuál es la dinámica del festival, ¿no? Dice, esto es un festival que combina caminatas y literatura.
0: Pero digo, es el festival de Llorente, por favor.
1: Claro, no, es que luego he hablado con otros escritores y me dicen, vamos a hacer

0: el festival, ¿no? Dice, esto es un festival que combina caminatas y literatura.
1: Pero digo, es el festival, ¿cómo? De Llorente,
0: digo, claro, no, es que luego ha habido, luego lo he hablado con otros escritores y me
2: vamos dice, a hacer
0: pero si es un escritor, un festival maravilloso. Entonces dice, tu charla, dice, ¿ves desde aquí? Estábamos en el refugio de la Ancia. Me dicen, ¿ves allá esa montaña de allá lejos ahí? Dice, ahí hay otro refugio. Dice, ahí es donde va a ser tu charla después de un trekking de 3 horas. Y dije, ¿qué?
3: Dice, allí serás Jesucristo, en el sermón de la montaña.
0: Perdón, digo, bueno, digo, no, o sea, ahí me planteé, además dije, no, de ninguna de las maneras, digo, yo de aquí no me muevo, no voy a ir. Dice, no, es que tu público ya ha ido, ya lleva una hora de caminata.
1: Ya peregrinado, te saca una hora tu público, Sergio.
0: Digo, pues no, pues me da igual sin público. Entonces les llaman por teléfono, oiga, que vuelvan, que es que Sergio del Molino no va a ir a dar la charla, que la charla va a ser aquí abajo.
1: Y tuvo que volver el pueblo elegido.
0: Fíjate los interesados que estaban, que volvieron. Di la charla ahí, y entonces yo dije, bueno, y ahora el del Land Rover nos bajará al pueblo, cenaremos civilizadamente, me podré dar una ducha, o sea, haré las cosas.
1: Tomar las aguas, en definitiva,
0: pues no, veo que el Land Rover arranca y se va. Y nos deja. Y los deja, ¿no? Dice, no, es que aquí hay que pasar la cosa en el refugio. El refugio estaba en una zona afectada por una grave sequía en ese momento, y estaba custodiado por un señor de 3 metros con una barba que parecía un oso, que tenía como principal misión que no usásemos el baño ni nos duchásemos, porque no había agua en ese momento. Entonces,
1: 3 metros medía. Aquí está un poco el...

0: literato, ¿no?
1: Estábamos, no, ahí es cuando veías a Tolstoy en su etapa de retiro final, ¿no? Verías y dices, ¿qué hago yo aquí? Estábamos los ponentes con el público, también todos ahí mezclados. Algunos sabían los que iban y otros estábamos indignados. Me hice amigo de un periodista eslovaco llamado Tomás Forro, que estaba tan indignado como yo. Lo que pasa es que él era corresponsal de guerra y estaba acostumbrado a las privaciones. Estaba acostumbrado a las cosas y no lo llevaba tan mal como yo, ¿no? Pero dice, bueno, pues, ¿qué haremos aquí? Darnos al alcohol. Hemos visto que hay aquí un mueble bar. Vamos a darle aquí a... Sí, Tomás Forro, ya verás.
0: Lo estoy buscando.
1: ¿Cómo suena? ¿Tomás, como en español?
0: No, sí, lo sé perfectamente cómo
1: suena. ¿Sabes eslovaco?
0: Perfectamente, Tomás,
1: señor. Eslovaco nivel medio, hablado y escrito.
0: Déjate.
1: Entonces, está, como había
0: perro unos licores,
1: claro, es un oso. Es un oso, Tomás Forro.
0: Tomás Forro.
1: Y un tío estupendo, además.
0: Muy buena persona.
1: Un tío, me llevó luego, me bajó al pueblo a...
0: A hombros.
1: A hombros. Me bajó luego cuando no podía. Entonces, empezamos ahí a beber y cuando estamos animados... Después de una cena de mierda que nos habían dado, cuando estábamos animados con las copas, de repente se apagan todas las luces y el del refugio dice, a dormir, gandules. O sea, como se suene eso en italiano profundo. Sí. Y nos manda a dormir a las 10 de la noche a unos colchones repugnantes. Estuve sin ducharme 3 días. No sé cómo llegué a casa. Fue una experiencia espantosísima, pero que todo el mundo disfrutaba menos yo. O sea, yo ahí que me veía que todo el mundo estaba llegando a una especie de comunión con la naturaleza y la literatura, y tenían sus discursos y sus cosas más o menos hippies, new age, y yo estaba cada vez más...
0: Tomás Forro está muy poco traducido en España, se puede
1: muy
0: decir.
1: Muy poquito, y eso, pero él habla perfectamente español, porque vivió muchos años en Venezuela. Y, ¿sabes? Sí.
0: Vale, digo yo que este festival es el tuyo, es que yo...
1: Ese tendría que ir tú, ¿no?
0: Aparte de...
1: Pero cuando se pueda uno duchar...
2: Hay que fichar al que volvió en hombros, hay que ficharle...
0: Tomás Forro es un tío
2: estupendo. Para que saque a Morante y le dé una vuelta ya por Tomadero.
0: Pero digo que te encaja, ¿no? En tus
2: sí, me encaja, me coja mucho, sí.
0: Tú eres muy de
2: naturaleza,
0: zona, ¿eh?
2: Deporte, tal.
0: De Benasque, de...
2: Sí, yo he pasado mucho por... bueno, primero, en mis años de baloncesto he estado mucho en Huesca. Mi hijo jugó, de hecho, también aquí en Huesca. He estado jugando por aquí también con los equipos de leyendas del Madrid, pero paso mucho para ir a Benasque. En algún momento dado iba a hacerle también, decía hacer esquí alpino, pero no, yo soy mucho más fondista. Y voy mucho a los Llanos del Hospital, claro que es un lugar fantástico, enclavado ahí en un valle ahí pirenaico extraordinario. Y luego puedes subir esquiando por la pista hasta bastante arriba.
0: ¿Está Francia?
2: Casi.
0: Sí.
2: Y paso mucho por aquí, además siempre, bueno, pues me... Hago este recorrido por Monzón, me acuerdo de... Con perdón, ¿eh? Porque aquí ya se sabe las rivalidades en España.
0: Recuerda quiénes nos acogen y alojan. Asume tú en persona única las responsabilidades.
3: Pero yo debo decir que cuando he visto Monzón, cuando veníamos en la carretera, he dicho ¡ah, Conchita Martínez!
2: Conchita Martínez.
3: Sí. Me perdonarán que me acuerde de Conchita Martínez.
2: Mi amigo Javier Moracho también, etcétera. Bueno, pero Barbastro es mucho mejor, claro, no faltaría más.
0: De hecho,
2: estamos aquí, claro.
0: Se puede recorrer esta zona esquiando, pero muchísimo en moto. De aquí es muy cerca, Enrique, sobre todo también. Y a mí me ha prestado su BMW para desplazarme por estas carreteras que son extraordinarias. Como le gusta decir a Sergio, serpentear la geografía. Rosa, ¿cuáles son tus debilidades de festivales literarios, de ferias?
3: Pues yo ninguna.
0: Ninguna. Quiero
3: decir que yo tampoco...
0: Digo, más allá de Barbitania.
3: No, claro. No, yo más allá de la Feria del Libro de Madrid y la Feria del Libro de Cartagena no he ido a ninguna más.
2: Bueno, sí, ¿Has estado en el Día del Libro en Barcelona? Nunca.
3: Nunca he ido. No. Espero no ir.
2: Lo que debe...
0: Bueno, depende mucho de tu voluntad.
3: Es mucha gente.
2: Eso es la feria en la ciudad, ¿no? O sea, Madrid tiene el santuario que se ha ido convirtiendo poco a poco, con la Feria del Libro, la naturaleza, que cada vez va gente a mirar, no sé qué, hay gente actuando por ahí, los medios que se acercan cada vez más, intentando imitar el Festival de Barbitania, intentando hacer ahí entrevistas y mesas comunes de escritores y lectores y tal, ¿no? Pero muy lejos de, por supuesto, la Feria del Libro de Madrid, de lo que se hace aquí.
1: A ver, yo los festivales son muy curiosos. En general, las experiencias son siempre muy buenas. La gente, oye, está informada, claro, la gente, sí, está... Sí. Pero, claro, o sea, uno cuenta las excepciones. Uno cuenta los momentos que han sido más... O más ridículos, o más llamativos, o más dolorosos, porque son

0: con lo que uno se queda después. Al final la normalidad se va diluyendo, las cosas. Y yo estaba en algunas mesas donde, por ejemplo, el moderador no sabía quién era ninguno de los que estaban ahí. Mesas en las que había, pues, en fin, una condición etílica verdaderamente tremenda. Y frases que me he quedado de algún festival, en alguna presentación, por ejemplo, de un escritor cuyo nombre no voy a decir, que moderaba una
1: Tomás
0: mesa.
1: Tomás Forro, ten cuidado.
0: No es Tomás Forro, es un escritor español que no voy a decir, que le estaba hablando de la ignorancia en general de la sociedad española, en general, que nadie sabe nada de literatura, sí. Nadie. Y entonces se vuelve a uno de los ponentes y le dice, porque estaba criticando a los profesores universitarios, sobre todo. Y entonces había, uno de ellos era profesor universitario, y se da cuenta de que está criticando mucho al gremio, al lado de uno de ellos, y le dice, tú no eres idiota. Dice, porque tú no crees, dice, porque tú no crees que Guerra y Paz son dos novelas, porque las has leído las dos. Y esos momentos son buenísimos.
1: Bueno, nos va a contar Carlos Tumer cómo es posible que en Roma haya un monte en Testaccio elaborado solo con los restos de tinajas que contenían aceite de oliva.
0: Oye, qué bien se cena en el barrio del Testaccio. Sí.
1: Bueno, hay un sitio que se llama Augustarello y otro que se llama Felice, sí. Que hace una pasta descomunal. En uno de ellos, este Felice, el café te lo trae lo que llaman ellos el externo, porque no lo tienen dentro del restaurante el servicio de café, y cuando lo pides viene un señor mayor, muy bien vestido, y se le considera como el externo. Que parece una categoría.
0: Yo he estado ahí. He estado cenando en esos sitios.
1: Se le vuole el café, ci vuole anche l'esterno. Entonces aparece el externo con el café, es extraordinario.
0: He estado cenando en esos sitios, a veces yendo a la Feria del Libro de Roma, que se llama Più Liberi Più Libri, creo que se llama. Sí, que es muy bonita también. La cena ahí en la parte esta mussoliniana de. ¿Cómo se llama el
1: barrio? El Eur.
0: El Eur.
1: Sí, también podía ser la Villa Olímpica. Bueno, que decía que esta historia es tan bonita, la que nos cuenta Zúmeda a través de un libro que tiene que ver con el. No con la lluvia amarilla, sino con el oro amarillo, que es el aceite de oliva.
2: Hay dos puntos cardinales en este país. En el sur, Juan y medio. Y en el norte, mi tocayo con.
3: Somos número uno en el mundo en aceite de oliva virgen extra. Número uno en el mundo. Espero que no haya como aquellas épocas en las que los italianos se venían a España, se llevaban trenes de aceite. O sea, cisternas con la locomotora delante. Y luego nos vendían el aceite como si fuera óleo de oliva. Son grandes también los italianos. Menos mal que hemos ido espabilando un poquito.
2: Y de esos trenes italianos podríamos hablar en su versión del Imperio Romano. Barcos mercantes que bajaban por el antiguo cauce del Guadalquivir. La cinta transportadora de la Bética, en ocurrente símil del historiador Jesús Pozuelo. Desde Hispalis hasta el puerto de Ostia, a las puertas de Roma, cargadas de aceite de oliva. De las almazaras de Carmona o Lora del Río, aceite que viajaba en las llamadas ánforas olearias, grandes y con forma de balón, de 30 kilos de peso vacías o 100 ya llenas, con su tesoro aceitero. Y no es un topicazo llamarlo tesoro, porque con el aceite los romanos cocinaban, iluminaban sus casas y sus templos, se curaban y hasta lo usaban para algunas industrias. Una vez llegado a la capital, se vertían recipientes más ligeros para su distribución, y entonces se planteaba una duda existencial. ¿Qué hacer con aquellas grandes ánforas? Porque no servían ni para construcción ni para macetas o tuberías. Porque el aceite había penetrado en su cerámica porosa. Así que se les ocurrió el mal menor de la orografía. El doctor Emilio Lara lo llama una gran joroba de cerámica. En su libro Un mar de oro verde. Una octava colina para Roma. Una artificial cubierta hoy de vegetación. Aquellas ánforas olearias fueron siendo tiradas como desecho durante la época del imperio, al mismo sitio de Roma, hasta formar lo que hoy todavía llamamos el monte Testaccio. Testaccio viene de Tiesto. Más de 20.000 metros cuadrados de concienzudo vertedero vertical, perfectamente organizado. 25 millones de ánforas rotas superpuestas, formando terrazas y apuntaladas en su época con muros de contención. Sin olvidar la cal, para ahuyentar a los roedores atraídos por el olor del aceite impregnado. 50 metros de altura todavía hoy, al sur del Aventino, junto al Tíber, en el barrio del antiguo Emporio, y cuya historia en realidad sabemos gracias a un alemán, Heinrich Dressel, nacido en la misma Roma y tan decimonónico como la fiebre por la arqueología. Dressel fue pionero en ponerse a hurgar en serio en aquel monte. Y nos cuenta Emilio Lara que una tarde de tormenta el arqueólogo reparó en algo importante. El agua limpiaba las ánforas de su costra de cal y de porquería para revelar su etiqueta. Subtitulus Pictus, o sea, la inscripción que ponían los romanos con toda la información de procedencia. El alfar, el peso, el envasador y la ruta. Un código de barras para cada ánfora, que dictaminó que más del 80% de ellas, de aquella joroba aceitera vital para el imperio, venía de un mismo sitio, de la Bética. Con suerte a Arguiñano le gusta esta historia, y a Juan y medio. Y seguro que también al nacionalismo andaluz, que hasta de eso, me temo, ya tenemos también, allí abajo.

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4: Queridos culturetas, hay privilegios que empiezan dentro de una caja feísima. Lo digo porque el otro día, esta vez voy a hablar un poco de mí para no hacerlo más. Asistí en el Prado al desembalaje de la Visitación de Pontormo y lo primero que fui fue un contenedor gigantesco con aspecto de frigorífico blindado. Aquella falta de poesía resultaba reconfortante. 5 siglos de pintura florentina viajaban protegidos por espuma industrial, sensores térmicos y cierres metálicos. Pontormo, Jacopo Pontormo, convertido durante unas horas en mercancía extremadamente frágil. Ahí tenéis ese desembalaje que reunió a restauradores, conservadores y técnicos alrededor de una especie de sarcófago. Me impresionó precisamente la ausencia de solemnidad. Nadie sobreactuaba. Bastante tenían con sostener una tabla irreemplazable, llegada desde Carmignano, cerca de Prato, en Toscana, donde la pintura suele respirar en una iglesia. Así que en esos minutos el Prado se parecía menos a un templo que a un taller, y resulta que los grandes museos funcionan mejor cuando se parecen a un taller. Primero retiraron los paneles protectores, después apareció una rosa de una intensidad absurda, casi ofensiva. Pontormo tiene esa capacidad, sus colores parecen recién inventados. Luego apareció el azul frío eléctrico, capaz de alterar la luz de alrededor. Cuando los técnicos levantaron lentamente la hora hasta colocarla en vertical, sentíamos los ahí presentes que la sala cambiaba de atmósfera. El síndrome de Stendhal suele dar vergüenza cuando lo invocan turistas sentimentales delante de la Gioconda. Ahí, en cambio, parecía una descripción, vamos a decir, razonable. La pintura desprendía una intensidad rarísima y produjo un silencio casi físico. La Visitación representa el encuentro entre la Virgen María y Santa Isabel, aunque Pontormo transforma el episodio religioso en algo mucho más inquietante. Las figuras avanzan hacia el espectador con una proximidad incómoda y los cuerpos flotan dentro de las telas. Nadie parece apoyarse completamente sobre el suelo y desaparece así la serenidad renacentista. Que hay es nervio y fiebre y una sensación de desequilibrio administrado con una inteligencia extraordinaria. Detrás de María e Isabel aparecen además dos mujeres perturbadoras. Una anciana mira al espectador con una fijeza incómoda. A su lado, una joven repite el gesto con los ojos vaciados. Mientras contemplaba la escena, culturetas, entendí que aquellas figuras funcionaban como dobles espirituales de las protagonistas, María e Isabel repetidas desde otro ángulo, como si Pontormo hubiese abierto una grieta psicológica dentro de la misma pintura religiosa. Contormo pintó la obra hacia 1528, poco después del saco de Roma. Italia acababa de descubrir que el ideal clásico también podía romperse. Rafael pertenecía ya al pasado. Miguel Ángel tensaba el cuerpo humano hasta límites violentos. Y Pontormo eligió otro camino. Metió ansiedad dentro de la belleza. Y por eso, la Visitación conserva hoy una modernidad desconcertante. El cuadro rechaza la condición de reliquia academia. Incomoda, desorienta un poco. Mientras la observaba, tenía la impresión de haber entrado en una habitación donde acababa de interrumpirse una conversación decisiva. El préstamo constituye además un acontecimiento excepcional. La obra jamás había sido expuesta en España. Llega gracias a un intercambio inteligente con Italia. Mientras el Prado presta temporalmente su Visitación de Rafael a L'Aquila, Madrid recibe a Pontormo. Y el contraste resulta inmediato. Rafael organiza el mundo, Pontormo lo altera. Trasladar una pintura así exige una maquinaria gigantesca que el visitante nunca percibe. Seguros millonarios, controles climáticos permanentes, restauradores supervisando cada movimiento. Dentro de unos días, miles de personas, ya lo hacen, recorren la sala 49 del Prado y probablemente olvidan toda la ingeniería invisible que permitió colocar ahí el cuadro 500 años después. Mejor, porque cuando el operativo funciona, el operativo desaparece. Lo verdaderamente extraordinario consistía en contemplar la obra antes de convertirse completamente en exposición, antes del visitante apresurado, antes del teléfono móvil, antes de la fotografía automática tomada exactamente igual que se fotografía el menú de un restaurante. Durante unos minutos, Pontormo todavía pertenecía al silencio del Prado. Después, volvió a convertirse en historia del arte. Así que, culturetas, volvemos al Prado y no dejaremos de hacerlo.
5: No, nunca.
4: Con esta clase de iniciativas, la de Pontormo se añade a la restauración del Pablo de Valladolid Velázquez.
5: Pero la de Pontormo es bastante impresionante. La han puesto al lado de una Visitación de Rafael, bueno, de Rafael y de un discípulo del taller que realmente hizo la mayor parte de la obra. Y la verdad es que impresiona mucho esa figura. En la cartela y en la explicación pone figuras rotundas, ¿no? Son la Virgen y Santa Isabel, pero son de un tamaño descomunal. Parece que está basado en las cuatro mujeres desnudas, el grabado de Durero, pero yo creo que estas son más rotundas. Es decir, es verdad que es la Virgen y Santa Isabel, pero tienen el culo de Trump. O sea, es una cosa como descomunal, ¿no? Y es verdad que la imagen representa el clasicismo renacentista, pero también la iconografía medieval. Y esos colores, en principio parece que como se lo encargaron la familia Pinadori, que hacía pigmentos, pero parece que los colores no tienen que ver con eso, pero los colores realmente, realmente impresionan, ¿no? Y luego las formas escultóricas, Pontormo estaba muy involucrado en la guerra aquella del Paragone, es decir, de la guerra de la pintura contra la escultura. Y entonces las figuras son realmente esculturales, el manto, las telas son verdaderamente impresionantes. Y luego ha citado Rubén las dos mujeres que se ven detrás, pero luego si te fijas mucho, hay un edificio al lado y entonces hay como dos hombres diminutos, que se supone que uno es Zacarías, el marido de Isabel, y hay un burro asomado a una ventana. Y Zacarías, claro, la Visitación es una historia bíblica, lógicamente, contada por Lucas, que es cuando la Virgen María va a visitar a su pariente Isabel en un monte de Hebrón, las dos embarazadas milagrosamente, por lo menos en el cuadro. Es decir, a lo mejor no coincidieron en el embarazo, pero en el cuadro están embarazadas. El arcángel, tiene muchas cosas en común. El arcángel Gabriel se aparece a Zacarías, y entonces, que Zacarías era un señor muy viejo y Isabel era una señora vieja y estéril, y entonces milagrosamente tiene un hijo, o sea, engendra un hijo que será Juan Bautista. ella le da tanta vergüenza que se supone que está el resto del embarazo escondida en su casa y no sale. María va a visitarla, ya he dicho, a un monte de Hebrón, y entonces la visitación es eso, la visita de María a Isabel. Luego le había dicho, una revelación, le había dicho que tenía que llamarse Juan. Y entonces cuando nace, le dice, lo llamará Zacarías. Ah, bueno, y Zacarías perdió la voz del todo, durante todo el embarazo. Es que las historias bíblicas son maravillosas y tienes que sabértelas para ir al Prado, porque si no, no entiendes una mierda.
4: Eso es.
5: O sea, no entiendes nada, ¿no? Y entonces cuando nace, dice, pues le pondrá Zacarías. Dice, no. Y dice, le voy a poner Juan. Dice, pero ¿cómo le va a poner Juan? Si en la familia, en la estirpe, nadie se llama Juan. Dice, pues le voy a poner Juan. Y entonces se cuenta que Zacarías, con una pizarra, porque estaba mudo, escribió, se llamará Juan. Y ya recuperó el habla. Pero es verdad que es un cuadro muy, muy, muy, muy impresionante por el aspecto teatral que tiene, ¿no? Y verlo ahí en el Prado, en la Galería Central, has dicho la sala 49, pero en la Galería Central, esa que va andando y te la encuentra. O sea que si tienen oportunidad de ir a verla,
6: hay que darse prisa,
5: claro,
6: porque solo está hasta el 18 de junio.
5: En Zacarías diminuto, así, si la Virgen es así, lo destaca.
6: Se
5: la voy a enseñar a la gente que está aquí.
6: Los...
5: que me he traído del
4: estrés. Estamos aquí, yo mientras se enseña la... Sí, es muy radiofónico, enseñar una foto, es muy radiofónico.
6: Como pueden ver los oyentes.
5: Se lo estoy enseñando al público que hay aquí.
6: Al numerosísimo público que nos acompaña.
5: Que lo vayan
6: muchas
5: a
6: gracias,
5: ver.
6: Muchas gracias por haber venido a ver la exhibición de Rosa.
4: El show, decías.
6: No, que el cuadro es absolutamente asombroso. Primero por los colores, el diseño, los pliegues. Pero lo que más llama la atención son las dos mujeres de atrás, primero las primas abrazándose, las dos mujeres de atrás que parece que te están interrogando, hasta tal punto de crear un clima un poco intrigante, un poco sobrecogedor. Parece como si estuvieran mirando el futuro, yo después de un poco como si estuvieran mirando lo que van a hacer los hijos, ¿no? Un poco como si se estuvieran adelantando a la historia del mundo que van a cambiar sus hijos. O sea, Juan el Bautista influyó mucho en Jesús de Nazaret, fueron profetas de la estirpe bíblica, que no solamente se recogían en lo espiritual, sino que hablaban de lo social, de lo político, criticaban al poder, y que por eso luego fueron también crucificados. Y bueno, crucificaron el caso de Jesús.
4: Juan el Bautista. Me pareció otra terapia.
6: Sí, otra terapia más de tipo francés, podríamos decir. Sí. De tipo francés. Y bueno, pero el cuadro, yo de verdad, vayan a verlo al Prado, de toda la gente que nos esté escuchando, díganselo, porque merece la pena. Es uno de los mejores cuadros, primero por lo que significa en la historia, claro, después de Rafael, después de Leonardo, después de Miguel Ángel, había que cambiar el paso, ¿no? No se podía seguir en aquella perfección lineal, mostrando la naturaleza, y había que ir a lo emocional, ¿no? Había que ir a construir otro mundo, y Pontormo lo hace de una manera, bueno, soberbia, fantástica, emocionante, conmovedora, sobrecogedora.
5: Además, hay una cosa solo que se me ha olvidado, que como Vasari no la cita la pintura en las vidas.
6: Eso me lo he robado, lo iba a decir yo.
5: Claro, es que el cuadro permanece siendo
4: Barbastro.
6: Hombre, no, se me ha olvidado. Pues nada, pues habla tú, el río Vasari. No, pues fíjate, no, por ahí va enlazar un poco. Yo no he tenido ocasión de ver el cuadro, me iba a pasar y no me ha dado tiempo, así que agradezco la reproducción doblada que ha traído Rosa del Monte. Pero vamos, no me lo voy a perder, porque además yo no invito a ir al Prado, porque el Prado parece algo estático, parece que es algo que no cambia, que es el que establece como el canon de las cosas, y yo estoy convencido de que si lo visitas cada...
7: no con la frecuencia quizá con la que lo visitamos nosotros, que igual es demasiado y excesivo, pero si lo visitas cada cierto tiempo, cada pocos meses, cambia. No solo cambia las exposiciones, cambia también la disposición de la colección permanente, porque se intervienen, hay préstamos como este, que vienen de una iglesia de Italia y está solo un suspirito y sí, vuelve otra vez a su sitio, con lo cual siempre vas a encontrarte algo nuevo y también vas a encontrar cómo la imagen del pasado se va transformando, se va cambiando. Y con este cuadro pasado, es lo que plantea, lo que decía Rosa sobre Vasari, no está citado. Vasari es el que establece un poco el canon clásico, y no está este cuadro, y creo que tampoco ni el artista ni el pintor, ¿no? Está citado por Vasari. Y sin embargo, a partir del siglo XVIII se dan cuenta, o sea, ya a partir del siglo XVIII, estamos hablando de más de 200 años después de haberlo pintado, es cuando se va configurando otro canon, otra forma de mirar, otra forma de contar la historia del arte, en la cual se ve que esta obra y este autor es un pintor, ha establecido una transición entre ese clasicismo, entre esas leyes del Renacimiento, hacia lo que luego se llama el manierismo, ¿no? Sí, hacia lo que luego se llama una forma casi más libre de romper el canon. Y eso tardamos en verlo mucho.
4: El Prado está haciendo una cosa muy interesante, y es, sin eludir las obligaciones con las exposiciones de largo recorrido y de mucho énfasis en Jundiosas, en su cantidad y en su calidad, la idea de detenernos en un cuadro, precisamente porque creo que en el ajetreo de tanta comparación y tanta obra, perdemos la perspectiva de los cuadros en sí mismos, ¿no? Hablábamos el otro día del cuadro del hambre de Aparicio, como fenómeno focalizado y localizado, de manera que se pueda estudiar una obra en un contexto determinado y apreciarla con el tiempo que requiere en realidad la contemplación de una obra. Y en el caso de Pontormo vuelve a suceder este fenómeno. Vamos a convertir el cuadro en un acontecimiento y vamos a dedicar el tiempo que merece una obra específica. La ventaja que tiene el Prado es que la contextualiza, porque esa sala central que abastece de hegemonía al museo del Prado,
7: con Aparicio también, ¿no? Que dice que puedes ver la evolución, puedes situar la obra para entender mejor la evolución del arte y para entender mejor cómo cambia el gusto y cómo cambia el canon.
4: Y yo creo, Sergio, que es mejor ir al museo a ver un cuadro que pretender no solo abarcarlo en su totalidad, sino incluso pretender ver Velázquez en una tarde. Y digo Velázquez porque tenemos la oportunidad ahora de asistir, ¿no?, a la restauración del Pablo de Valladolid, que si hablábamos de conmociones, nos digo esta.
7: Que me vas a contar que yo me he pasado meses y meses yendo a ver solo un único cuadro al Museo del Prado, ¿no? Y eso es verdad que a mí me ha cambiado también la perspectiva del museo, el ir, ver solo un cuadro, ver solo una sala y salirte, realmente te da una relación con el museo y con el arte muy, muy, muy, muy diferente, ¿no?
5: Yo fui el otro día a ver dos, exactamente. Bueno, vi alguno más, ¿no? Pero vi estos dos, el Pablo de Valladolid y la Visitación, ¿no? El Pablo de Valladolid, que es uno de los bufones, pero un bufón sin tara física. Y es un cuadro que cuando hay estos libros pequeñitos que edita el Museo del Prado, que son una maravilla. Este es el
6: que también lo muestra al público, Rosa.
5: Sí, también.
6: Como
5: lo
6: pueden
5: público,
6: ver los oyentes.
5: Eduard Manet, Viaje a España, ¿no? Sí. Entonces se cita mucho en todos los artículos cuando se ha hablado de la restauración del Pablo de Valladolid, que era de Vallecas. La fascinación de Manet por ese cuadro, ¿no? Y el

0: cuadro es verdad que solo proyecta una sombra de las piernas, ¿no? Hay un fondo absolutamente nada, o sea, detrás no tiene nada, ¿no? Y entonces dice, el ejemplar más asombroso de esta espléndida obra, porque habla de Velázquez como pintor de pintores, o sea, Manet está fascinado con los Velázquez, dice, de los que hay en el Louvre solo la infanta tiene algún interés. Y dice, el ejemplar más asombroso de esta espléndida obra y quizá la muestra de pintura más sorprendente que se haya pintado jamás es el cuadro registrado en el catálogo, tiene otro nombre ahora, retrato de un actor célebre en los tiempos de Felipe IV. El fondo desaparece, es aire lo que rodea a este buen hombre vestido de negro y vivo. Y luego y la silandera y patatín. Entonces dice, no hay más que obras maestras. Un retrato de Carlos V de Tiziano, de mucha fama y sin duda merecida, que creo que me hubiera parecido muy bien en otra parte, aquí me parece de palo. O sea, te digas de la comparación que hace con el Tiziano, que está también en una de las salas centrales, que impresiona muchísimo, porque además es un cuadro enorme, ¿no? Pero
1: sí, la idea dinámica del canon, claro, otra vez,
0: claro,
1: ¿no?
0: Claro, claro. Manet escribe esta carta a su amigo Henri Fantin-Latour y le fascinan los bufones, ¿no? Es decir, le fascina Velázquez, le fascinan los bufones. Lo han restaurado y lo que pasa que le han quitado por lo visto solo el barniz, es decir, una gruesa capa de barniz que había, que oscurecía la visión y el cromatismo, y la restauradora ha dicho que lo han dejado, creen que como cuando salió del taller de Velázquez. Y este forma parte de la restauradora, es María Álvarez Garcillán. Y esto era un actor, Pablo de Valladolid, al servicio, y además está muy documentado, es decir, sí. que hay de los bufones que hay, que están todos juntos, este está como, es mucho más grande el cuadro, está bastante documentado, y entonces pues era gente que era como actores, vivían en
2: un entretenedor, ¿no?
0: Sí, ahí lo que pone es gente de placer, o sea, hombres de placer, gente de placer, truhanes,
3: culturetas,
0: sí, exactamente, culturetas, sí. Gente de mal vivir, y hay muchos tipos de bufones, y estos eran unos cuadros destinados al Casón del Buen Retiro y estaban destinados a partes secundarias de los palacios, pero vamos, que hay algunos que se han perdido, no siguen todo. Ya hay bastantes libros que tratan de todos estos personajes. Hay uno que se llama Locos, Enanos y Hombres de Placer en la Corte de los Austrias, porque los Austrias eran más divertidos que los Borbones, del profesor Bouza, y otro que se llama Corpus Velazqueño, de José María Pitandrade y Ángel Aterido. Y este hombre, Pablo de Valladolid, nació en Valleca en torno a 1587. Y había gente con más tara, por ejemplo, el niño de Vallecas, se ve que tiene otras cualidades físicas, ¿no? Había una especie de... a la hora de mirar a esta gente, es como esa superioridad que tenemos nosotros viendo Gran Hermano u otro reality, ¿no? Como que nos sentimos superiores a esa gente, ¿no? Es decir, que los reyes también se sentían superiores, lógicamente, a esto, que también iban mucho más allá que otros, es decir, que eran gente muy inteligente, con mucha inteligencia emocional, y solían decirle las verdades al rey, pero claro, tenían que hacerlo con mucha gracia, es decir, no eran los únicos que le estaba permitido. Entonces eran unas figuras extraordinarias que a Velázquez le fascinaban y son probablemente de los mejores retratos que hay en el Museo del Prado. Sí, y de hecho es un cuadro de Velázquez maduro ya.
3: Sí, está lejos de ser el típico retrato a lo mejor que vemos de artistas, de bufones. Es un retrato en el que trata al actor con muchísimo respeto, que incluso el te mira, ¿no? Te parece también interrogarte de alguna forma, y esa característica de estar suspendido y la gran influencia que tiene Velázquez luego en toda la pintura posterior, muchísimo mayor de lo que a veces se piensa. Bueno, y por no seguir con Velázquez, que ya hemos hablado un poco de él, quería contar un poco, por por indicaciones de aquí del director.
1: Sí, pero porque en el tren me hablaste de tu visita al taller del museo, Joe.
3: Yo estuve en los talleres del museo.

0: museo, que es una de las experiencias más escalofriantes que he tenido en mi vida. Los restauradores tocando los cuadros de Goya, de Velázquez, de Murillo, o sea, tocándolos allí, restaurándolos, después con muchísimo cuidado, con el laboratorio que hay allí, con la ayuda del laboratorio, porque era un laboratorio que pasan los cuadros por rayos X, etcétera, los analiza muy bien, se determina el tipo de arreglo que hay que hacer, y claro, te sorprende, y yo les pregunté a ellos, digo, pero no se acongoja tener que tocar, estoy tocando un lienzo de Goya, estoy tocando un lienzo de Velázquez, estoy, y dicen, sí, al principio es algo que te causa un poco de miedo, un poco de ansiedad incluso, ¿no? Luego te tienes que acostumbrar. Y yo estaba ahí mirándolos con la carne de gallina y también mirando con muchísimo respeto a esta gente que es capaz de hacer esas tareas.
1: Que además hablábamos de la delicadeza, ¿no?
0: Sí, absolutamente la delicadeza. O sea, es que hay una parte que son talleres y luego hay otra parte que es el laboratorio del Museo del Prado, donde analizan los lienzos, donde ven lo que hay debajo, lo que se puede tocar, lo que no se puede tocar, y lo hacen con un cuidado extremo, como cirujanos, o sea, una cirugía muy cuidada y bueno, muy sensible también, tiene que ser gente gran conocedora del arte, pero también con una sensibilidad enorme para ser capaces de tocar o de retocar los trazos que pintaron genios de la pintura.
2: Bueno, con un debate siempre interminable y oscilante entre qué significa restaurar y cómo intervenir, ¿no? Y que si restaurar es devolver los cuadros o las obras de arte o el patrimonio a su estado original, o tenemos que respetar el paso del tiempo, ¿no? O sea, si el paso del tiempo forma parte también de la obra, de lo que nos ha legado, de incluso los daños, ¿no? Ahí se usan técnicas siempre, a mí es una cosa que me alucina cuando he hablado. Yo no he estado en el taller del Prado, pero sí que he hablado con restauradores y sí que me he interesado, porque me interesa muchísimo siempre estos debates de cómo se interviene ante una obra y cómo se interviene en el pasado. Y me fascina que se han desarrollado materiales, acuarelas, que son siempre reversibles. O sea, prácticamente todo lo que se usa en restauración es reversible, para que luego, si hay otro cambio de criterio, hay otra forma de entender la obra, pues se pueda retirar la intervención, el barniz, la acuarela, lo que ha hecho el restaurador, ¿no? Que cuando un restaurador interviene sobre un cuadro, no sea ya algo permanente, sino que en otro momento otro restaurador pueda intervenir sobre la propia restauración.
1: De hecho,
2: ¿no?
1: Muchas veces sirven para corregir aberraciones, ¿eh? Porque la falta de rigor académico que he tenido en muchos periodos ha malogrado las obras mucho más allá de lo necesario, claro, ¿no? Y es ahí donde la restauración se considera perfectamente viable y recomendable, ¿no?
0: Sí, y esto es lo que ven en el laboratorio que comentaba yo antes. Sí, analizan el cuadro, lo pasan por rayos X, pueden ver todas las capas de pintura que hay, pueden ver lo que han hecho restauradores anteriores y pueden reformar y retocar hasta dejar el cuadro.
1: Y luego el Prado, yo, es como el niño que tiene todos los cromos del álbum y va a cambiar, ¿no? Con una posición de ventaja total, ¿no? Me refiero a que teniendo y disponiendo de tanto patrimonio, puedes permitirte operaciones de canje y de intercambio que solo una pinacoteca a esa altura alcanza a realizar, ¿no? Hemos dicho que este cuadro de Pontormo, esta visitación, no ha salido en 500 años. ¿No?
2: Y eso es verdad. ¿Y a cambio qué le va a dar el Prado?
1: No, le da esta visitación de Rafael.
2: Ah, vale.
1: Que es un buen...
2: No, es un buen cambio.
1: Es un buen cambio.
2: Sale ganando.
1: Para la ciudad de L'Aquila, bromeando el otro día, decíamos, cuidado con esa ciudad.
3: ¡Qué terremotos!
1: que su sensibilidad sísmica, a ver si nos va a dejar sin Rafael. No, todo lo contrario, ¿no? Yo creo que si hay un país que tiene esta noción y cuidado del patrimonio...
0: Si les hemos mandado una copia, hombre.
1: ¿No? Bueno, ¿sabes qué se hace? No tanto utilizar copias para cambiarlas, claro que no, sino para sustituirlas, ¿no? Sí. La perfección con que algunos talleres, a partir de la fotografía y de la tecnología, realizar estas intervenciones permite que se pueda sustituir la pieza vacante por una realizada por medios tecnológicos. Digo como placebo de lo que es un museo que no puede desprenderse tampoco de sus obras maestras. Tenemos cada vez más público aquí en Barbastro. Estamos en el centro de
2: en cantidad y en
1: congresos
2: calidad,
1: y todo, exposiciones.
0: Un éxito arrollador.
1: Yo creo que mi sensación es esa. Y por eso me parece que, estando tanta gente y tan buena aquí, ¿por qué vamos a privarles de nuestra careta más famosa y más conocida, que es la de...
4: Pantallas.

0: Revista de cine.
1: Pourquoi, Madame Stern? Pourquoi vous avez tué ces trois hommes?
2: Parce qu'ils allaient tuer leur femme. Ils les torturent. Ils les violent. Ils les frappent.
3: Je t'aime plus! Je t'aime plus, tu comprends?
2: Est-ce qu'il faut laisser faire ça?
4: On va parler de femmes debout.
2: Oui, c'est ici. Oui, je suis Laura. C'est super cool ce que vous faites. Femmes debout. Pourquoi vous l'avez créé?
5: Tous les jours dans ce pays. Esto es el caso de Laura Stern, ¿no, Rosa?
6: Sí, sí, es una serie que han estrenado en Filmina hace unos días y es bastante impresionante. Sobre una farmacéutica, son creo que 4 o 5 capítulos, una miniserie, una farmacéutica francesa en un pueblo francés que tiene una asociación para mujeres maltratadas y llega un momento en que se toma la justicia que los hombres son muy malos. Y bueno, el problema no son solo los hombres, sino la burocracia, la policía, la justicia y todo, ¿no? Entonces la mujer toma unas decisiones que en el fondo se pueden entender, pero bueno, ella misma tiene una culpa, ¿no? Y la serie es bastante densa, como decía Mary, la escritora Kennedy Fisher, que decía que el olor del pan de jengibre en Dijon era espeso como una cortina de felpa. Pues esta serie es densa como una cortina de felpa y no es una cosa para entretenerse, no es una serie entretenida, pero es verdaderamente interesante y da mucho que pensar.
5: Bueno, estamos llegando al final del programa. Digo que estamos en Barbastro, en el Festival de Barbitania, y queríamos excepcionalmente que sea el alcalde del municipio quien despida el programa. Fernando Torres, ¿qué tal?
7: ¿Qué tal, Rubén? Muy bien.
5: Bueno, encantado. Con ese nombre ya empezamos bien, siendo Atlético 1 y siendo yo Llorente, tío de Marcos Llorente. Pero Fernando, ya en serio, aparte de compartir la afición taurina, compartimos la devoción por esta ciudad que nos ha tratado de escándalo, como se suele decir. Y queríamos darte las gracias por vuestra implicación, por el desarrollo de este festival, ¿no? Y por lo que significa como referencia cultural en el recorrido solo de 5 años, que es un mérito enorme, ¿no?
7: Pues yo la verdad que muy agradecido de teneros aquí a La Cultureta, un programa a nivel nacional muy escuchado, y como veis ahora mismo pues la sala está llena, y súper agradecido que estéis aquí dando voz a un festival, humilde dentro de nuestra ciudad, de nuestra comunidad autónoma, pero la verdad que, como bien decías, estos últimos 5 años, con ese cambio que se ha hecho al Festival Barbitania, ha ganado en un impacto enorme, ¿no? Al final es una apuesta firme por la cultura, por la literatura, y siempre ponemos en valor a aquellos locos que en el año 69 iniciaron esa idea con el certamen literario, con el premio de poesía primero, luego el premio de novela corta, y que ha llegado hasta nuestros días con una excelente salud, llegando este año a 1.400 obras presentadas entre los dos formatos, y la verdad que estamos muy contentos del desarrollo, y que Barbastro durante estos días se oiga, y que vosotros vengáis aquí a dar voz a estas pequeñas ciudades, a estos pequeños municipios, que ponemos todo nuestro empeño y ganas para poder fomentar eso, la literatura, la lectura y la cultura.
5: No voy a hablarte en términos así prosaicos y ni económicos, pero el impacto del festival lo tenéis medido. Hablo de su repercusión, su influencia, la forma en que se puede transformar una ciudad en estos días.
7: Sí, lo estaba comentando antes, y estamos viendo que ya no solo por este festival literario, sino también por la actividad que tiene la ciudad durante todos los fines de semana, las plazas hoteleras se nos quedan cortas. Entonces aquí hay muchos de las personas que vienen que se tienen que quedar fuera porque está lleno, está completamente lleno.
5: En nuestro caso,
8: damos fe, nos hemos buscado un hueco en un puente en la autopista.
7: Soy sabedor y además me ha fastidiado, pero me consta que vais a cenar aquí, con lo cual vais a comer muy bien y vais a beber mucho mejor, porque tenemos aquí unos vinos excelentes, con lo cual, sí. Pues eso, se nota muchísimo, son días de muchísima actividad en la calle, la gente, los lectores pueden tener el privilegio de conocer a sus autores, estar con ellos en diferentes formatos, en exposiciones, en charlas, en coloquios, en firmas de libros, con lo cual estamos súper contentos, y invitar a todo el mundo, aquel que venga a disfrutar de unos días, que la verdad que la ciudad se transforma y es una auténtica gozada.
5: Muy bien, pues Culturetas, llegamos al final del programa. Queda JF León, que siempre lo despide. Quiero dar las gracias, desde luego, a Rosa del Monte, que yo creo que se merece este aplauso de ustedes.
6: Muchas gracias.
5: A Sergio del Morino.
8: Muchas gracias.
5: A Yo Llorente.
9: No, por favor, no,
5: sí,
9: me, lo,
5: sí.
9: no me lo merezco.
5: A María Jesús Moreno, que es nuestra productora. A Pepelu, que nos hace compañía en todas las salidas. Y a Andrés García, que era nuestro técnico en Madrid. Y a Javier Rabia, que es nuestro guionista. Así que, alcalde, amenazamos con venir el año que viene. Ya lo voy diciendo.
7: Aquí os esperamos.
5: Hasta la semana que viene.
8: Gracias.

Ness pasó una buena parte de su vida caminando por el filo de la navaja. Pero afortunadamente, eso queda atrás y, salvo algún susto con la salud, lleva unos cuantos lustros tranquilo. Para algunos, probablemente demasiado, porque mientras vivimos en una época en la que las bandas parecen obligadas a publicar un single cada 3 semanas para que el algoritmo no las entierre, ahí sigue Social Distortion, sacando discos cuando le da la gana. Y sí, han pasado 15 años desde su último álbum de estudio. 15, una barbaridad. Claro que también tardaron 15 años Guns N' Roses en publicar Chinese Democracy tras aquel Spaghetti Incident, aunque convendremos en que aquello sonaba más a cualquier cosa que a un regreso inspirado. La diferencia es que este nuevo Born to Kill de Social Distortion, que además lleva un título que parece escrito por alguien que efectivamente sobrevivió a sí mismo, no solo se sostiene, sino que está francamente bien. Y eso, a estas alturas, ya es mucho decir. Porque es evidente que Mike Ness sigue teniendo algo, esa mezcla extraña de chulería callejera, cicatrices reales y amor profundo por el rock and roll clásico. Un tipo que absorbió el punk de finales de los 70, pero que entendió muy pronto que la rabia sola no bastaba, que debajo de los Clash y los Sex Pistols también estaban Johnny Cash, Hank Williams o Gene Vincent. Y ahí construyó un lenguaje propio, punk rock tatuado, música de raíces, country polvoriento y guitarras que rugen como Harleys arrancando al amanecer. Y es que claro, cuando uno ha pasado por la cárcel, por la heroína y por hospitales últimamente, sí, por todos los infiernos posibles, quizá ya no tiene demasiada prisa por sacar discos. A lo mejor lo importante era simplemente sobrevivir, que tampoco parecía tan fácil. Y ahora es el momento de simplemente disfrutar de la vida mientras de vez en cuando se graban unas canciones y se actúa al año tantas veces como te apetezca. O quizá como necesitas para que tu vida pueda seguir girando al ritmo que quieras en cada momento. Lo bonito de Born to Kill es que se trata de un disco que no suena a despedida nostálgica, tampoco a veteranos intentando parecer jóvenes. Suena a banda curtida, a guitarras enormes, a canciones que incluso entran mejor la tercera escucha que a la primera, que ya había sido buena. En definitiva, a un tipo que sigue cantando como si tuviera arena en la garganta y gasolina corriendo por las venas. Y por eso tiene todo el sentido del mundo que la Skena Rock Festival cuente con él un año más, y en esta ocasión como cabeza de cartel del sábado, porque Mike Ness pertenece a esa categoría de músicos que quizá nunca dominaron las listas de ventas, pero sí algo más importante, el respeto de generaciones enteras de músicos, de punks, de rockeros, de tipos que crecieron entendiendo que el rock and roll no consistía en la perfección, sino en seguir en pie después de cada golpe. Y mientras muchos contemporáneos viven de la nostalgia, Social Distortion todavía tienen discos nuevos que defender. Así que sí, Born to Kill merece unas cuantas escuchas más, pero después de eso, toca volver a los clásicos, porque probablemente en Vitoria acabarán sonando casi todos, y sinceramente, pocas citas me apetecen más ahora mismo. Bueno, en realidad como cada año por estas fechas.

0: Son las 3, las 2 en Canarias.
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0: Buenas noches. Todo listo ya para las elecciones de este domingo en Andalucía. Después de dos semanas de campaña electoral, este viernes ha llegado a su final. Los candidatos han cerrado filas, la mayoría de ellos en Sevilla, donde también ha estado el candidato del Partido Popular, Juanma Moreno Bonilla. Desde allí, el todavía presidente de la Junta de Andalucía ha aprovechado para pedir el voto a favor de una mayoría de estabilidad para, ha dicho, no sufrir chantajes.
2: Necesitamos sumar a andaluces. Por eso, a todos los andaluces que dudan, sumemos fuerza a esta mayoría, sumemos fuerza a esta estabilidad, sumemos fuerza a esta esperanza de futuro, sumemos fuerza a esta tierra, que nadie se quede en casa, que nadie dude de votar, que aglutinemos los votos y los concentremos.
0: En su último día de campaña, Moreno Bonilla también ha arremetido contra el presidente del gobierno, Pedro Sánchez, a quien ha acusado de ser el responsable del que el narcotráfico campe a sus anchas, dice, en las costas andaluzas. Le ha reprochado además que no asistiera el pasado sábado al funeral de los dos guardias civiles fallecidos en acto de servicio cuando perseguían a una narcolancha en Huelva. Desde el Partido Socialista, la candidata María Jesús Montero ha insistido en defender su proyecto principal, los servicios públicos de calidad. Tiene claro Montero cuáles son sus armas frente a su oponente en las urnas.
3: No vamos a permitir que las privatizaciones, las listas de espera, el mercado se apodere de aquello que con tanto trabajo construimos los socialistas con la sociedad andaluza a lo largo de tantos años.
0: Destacando el concepto de prioridad nacional, ha estado el líder de Vox en Málaga, donde también ha reivindicado a su candidato Manuel Gavira como única alternativa para aplicar este principio en Andalucía, un principio que Abascal acusa a Juanma Moreno Bonilla de haber traicionado. Y este viernes los docentes han tomado el centro de Valencia en una manifestación multitudinaria en el ya quinto día de huelga. La Central Sindical Independiente y de Funcionarios reivindica mejoras urgentes para el personal de atención educativa y para el de Administración y Servicios de la Educación Valenciana. Así lo explica Juan Seco, portavoz del CESIF.
4: Estamos aquí después de cinco días de huelga indefinida y estamos aquí después de dos huelgas de un día porque no hemos llegado a ningún acuerdo.
0: Según la Generalitat Valenciana, más del 39% del personal docente ha secundado este viernes la huelga y a esa protesta multitudinaria en Valencia se habrían sumado más de 35.000 personas, según datos recabados por la delegación del Gobierno. El próximo lunes hay convocada otra mesa de negociación entre los sindicatos y el Ejecutivo Regional. En clave internacional, finalizada la cumbre del G2, los presidentes de China, Xi Jinping, y de Estados Unidos, Donald Trump, se han reunido este viernes por segundo y último día en el marco de la visita oficial del estadounidense a Pekín. Si el jueves las conversaciones estuvieron dedicadas a la relación bilateral, la economía y Taiwán, en esta ocasión se han centrado en la guerra de Irán. Según Trump, tanto Washington como Pekín quieren que el conflicto acabe, que el estrecho de Hormuz se reabra y que Irán no llegue a contar con un arma nuclear. Aún así, respecto a acuerdos entre ambas potencias, no han salido de este encuentro mediaciones claras. Corresponsal en China, Isabel Fueyo.
5: Donald Trump cerraba su viaje de Estado a China con un exquisito almuerzo y una despedida cargada de halagos, pero sin anuncios de compromisos concretos entre ambas potencias. Dos días de trabajo salpicados de gestos diplomáticos y cordialidad y marcados también por debates a puerta cerrada con asuntos como el de la guerra en Irán. Trump se marchaba sin lograr una mediación clara de China en el conflicto en Oriente Medio, sobre el que Pekín públicamente habría reiterado su neutralidad, asegurando que esta guerra nunca debería de haber ocurrido. El punto de tensión lo fijaba China con una severa advertencia a Estados Unidos para que respete la soberanía sobre la isla de Taiwán, asegurando que la independencia

0: de la isla es totalmente incompatible con la paz entre ambas potencias. La visita concluía con más gestos que pactos. Mientras Estados Unidos anunciaba acuerdos comerciales, Pekín no daba detalles y Trump cerraba su misión con una invitación a su homólogo a visitar Washington el próximo mes de septiembre y allí continuar las conversaciones.
1: Nos vamos ahora hasta Reino Unido, donde el alcalde de Gran Manchester, Andy Burnham, se postula como el favorito de los laboristas en un proceso de primarias pendiente de concretarse. Hasta la semana que viene no sabremos si se presenta aún ganando las primarias, donde tendría que vencer a un debilitado Starmer con el 25% de sus diputados en contra. Burnham tendría que afrontar unas elecciones donde las encuestas dan como ganador a Reform UK de Nigel Farage, un partido respaldado por Donald Trump que achaca los problemas de Starmer a la inmigración y la energía. Es todo por ahora. Volvemos con más noticias a las 4, las 3 en Canarias.
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7: Hola de nuevo, queridos amigos. Bienvenidos a mi humilde programa. Pasen, pasen. ¿Cómo les ha ido la semana? A bordo de grupo de WhatsApp no podía habernos ido.

bien. Por si acaso son nuevos al otro lado del transistor, me presento. Mi nombre es Condentífrico y soy el presentador de este humilde programa titulado Grupo de WhatsApp. El programa Grupo de WhatsApp se dedica a recopilar los mejores momentos de la hora de humor de más de uno, compilarlos y volvérselos a ofrecer los viernes por la noche. Y estoy muy feliz porque esta semana ha habido un sinfín de grandes momentos dignos de recuperar. El lunes nuestros cómicos se vieron acompañados por una invitada de alto copete, la mismísima Martirio. Martirio vino al programa de humor con nuestros humoristas y se lo pasó la mar de bien con todos ellos. Pero no solo esa entrevista será la que escucharán esta noche, también escucharán al actor protagonista de Machos Alfa, Raúl Tejón. Raúl Tejón, que vendrá a hablarnos de la temporada 5 de Machos Alfa, que acaba de estrenarse en Netflix y que es una maravilla. Así que eso es lo que escucharán en el programa de hoy. A Raúl Tejón, a Martirio y, por supuesto, a nuestros humoristas, que, lo queramos o no, siempre tienen que estar ahí. ¿Y quiénes son estos cómicos de los que les vengo hablando? Pues hombres.

Si fueran oyentes veteranos lo sabrían, pero por si acaso se los voy a introducir nuevamente. Estos cómicos responden a los nombres de Goyo Jiménez, Agustín Jiménez, Paula Púa, Leonor Lavado y Borja F. Sedano, el hombre de las mil voces. Les dejo con todos ellos, queridos oyentes, con Carlos Alsina, que será el presentador de este tembloroso buque, y con nuestros dos invitados de hoy.

0: Vamos a poneros en pie, que es lo que merece.
1: Ahora mismo.
0: Recibimos a Martirio.
2: ¡Bravo!
3: Muchísimas gracias, encantada de estar en Más de Uno.
0: Seguro.
3: Siempre, Carlos, seguro. Contigo. Siempre.
0: De verdad, lo dices de verdad.
3: Lo digo con siempre.
0: Me alegro muchísimo. Me alegro muchísimo que estés aquí. Y de Martirio, sabéis que tiene una de las voces más bonitas de España.
3: Sí, ole.
0: Sí, es verdad.
4: Sí.
0: No digo ya cantando, no, digo hablando en la radio.
3: Es que me gusta mucho la radio.
0: Sí, lo hemos hablado.
3: Sí.
0: Lo hemos hablado alguna vez. Bueno, ¿te gusta la radio salvo Agustín Jiménez, por ejemplo?
4: Cuidado.
3: Cada vez que vengo me encuentro con él, el primero, y es el primero que me pone el cuerpo bien.
4: Venga, fisioterapeuta.
0: Hala, ven a por otra.
4: Venga, hala, práctico.
3: Claro que sí.
4: Es que tengo estas cosas.
0: Bueno, que Martirio viene a presentarnos al Sur del Tango.
3: Todavía no es disco
0: porque es espectáculo.
4: Ah, vale.
0: Y vas a grabar el disco
3: en directo. Claro. Y le estamos dando una vueltecita.
0: Vale.
3: Es que tengo muchas ganas de grabarlo en Buenos Aires, a ver si puede ser.
0: ¿Y de qué depende?
3: Pues depende de
4: Lima.
3: Supongo que del dinero, fundamentalmente.
0: Ah, de dinero, pues aquí hay. ¿Sale? Vamos a pedir dinero.
4: Crowdfunding ya.
5: Eso de echarse la mano a la chaqueta, como estos. ¿Sabes?
3: No, buscar un sitio que me apetece mucho, sobre todo, que se llama La Trastienda. Ah, fue el primer sitio donde yo actué en Buenos Aires en el 98. Uh-huh. Y ahora he estado en noviembre con Chano Domínguez y me apetece mucho grabarlo allí. Porque curiosamente, devolverle los tangos que ellos conocen, pero metidos en compás flamenco, les ha encantado. Esa vibración, me encantaría recogerla.
0: Claro, y dirán lo siguiente, pero si no hay disco no lo vamos a poder escuchar. Sí,
4: ay, hombre.
3: Sí, bueno, yo me he traído unos cuantos temas de directo, para que veáis un poco cómo entra, ¿no?
0: Claro. Y lo vamos a escuchar aquí, y lo vamos a disfrutar aquí. Hoy vais a hablar menos los entretenedores del programa, vais a hablar menos.
4: Para escuchar esto,
6: es
0: que hay que escucharlo sin estorbarlo.
4: Sin vale, no,
5: Agustín, sin interrumpir.
4: Salsea, pero no manches. Me estás diciendo
0: que calles un poquito.

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2: Totalmente.
3: Sí, sí, sí, mira, sí, no me dejas.
2: Sobramos enteros. Todos los días.
1: Están los oyentes diciendo, y no puede ser así todos los días.
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4: Ahora sí que está justificado el gasto del espacio radiofónico.

0: Pero que se aplaudir,
1: Está bonito, vale. ¿Verdad?
2: Sí, precioso. Está muy bien.
1: Precioso.
2: Está bonito. Si sigues haciendo lo que te da la gana, ¿no?
1: Sí. esa es mi bandera, Carlos. Esa es mi bandera.
2: Uh-huh. Sí, pero con los años va siendo más fácil o va siendo más difícil. Fácil. Más fácil.
1: Sí.
2: Pero porque ya todo el mundo te conoce y dices, ¿qué le vas a decir lo que tienes?
1: El miedo mío es más grande que antes.
2: ¿Ah, sí?
1: Cada vez más grande.
2: ¿Por qué?
1: Sí, porque me pongo muy nerviosa, porque me pongo mala, me pongo verde. Sí. Antes de cualquier tipo de actuación.
2: Pero hasta medio minuto antes de que...
1: Bueno, cuando ya canto la segunda, ya.
3: A la segunda.
1: Pero en cuanto a hacer lo que quiero, sí, es más fácil ahora.
2: Sí. Sí. ¿Y te proponen cosas a las que dices que no?
1: Muchísimas.
2: Porque no te ves, o porque no te apetece.
1: Yo nomás que hago lo que me pide el corazón y las entrañas y voy siempre por intuición y por movimientos... muy poco cerebrales.
2: ¿Eres poco racional? O sea,
1: me muevo muchísimo más por la pasión, sí. Por las cosas.
2: Por la intuición también.
1: Y por la intuición sobre todo. Yo creo que la intuición es un gnomo que tenemos en la barriga.
2: ¿Ah, sí?
1: que nos dice lo que tenemos que hacer y muy pocas veces se equivoca, ¿no? Igual que los dolores, ¿no? En cuanto tienes un dolor en algún sitio, mira, sí. A ver dónde es. Porque a lo mejor es si te duele la garganta por algo que no has dicho,
2: claro.
1: Y si te duele el estómago por algo que no te has podido tragar. Hay que mirar mucho las cosas porque todo está relacionado, sí. Con la mente, ¿no?
2: Me gusta mucho la idea
1: de que te
2: duele la garganta porque te has quedado con ganas de decir algo.
1: Es que es así, ¿eh? ¿Cuántas veces pasa eso? Claro,
3: tienes orzuelo porque no has visto lo que debías. Está ahí.
4: Paula.
2: Pero esa idea de que si se te quedan dentro palabras que habrían necesitado decir, eso al final de alguna manera emerge en tu garganta en forma de dolor, me parece una...
1: Sí, sí. O de ronquera, ¿eh?
2: Pues incluso. Fíjate, pues sí, yo sí. Tengo unas cuantas. Voy a repasar todo lo que...
4: Yo la suelto por la noche. Yo la suelto por la noche roncando. Cuando ronco es todo
2: salmón. No,
5: todas las secciones que no han cabido en el programa las sueltas con la ronquera de noche.
4: Todo lo que se queda colgado de personaje.
2: No es lo mismo.
4: Cada uno encuentra su lenguaje del amor.
2: Roncar que la ronquera.
3: Sí,
2: ¿no?
3: Sí, escuché reggaetón tué o titis un tiempo.
2: ¿Te das cuenta de lo difícil que es hacer este programa, Martirio?
4: Ya lo he dicho.
2: Tú eres artista.
4: Nosotros nos dijo el jefe de todo esto, que no eres tú.
2: Qué difícil.
4: Esto es ir aliviando cuando se ponga intenso.
2: Sí, sí. Si no es intensidad, es una...
5: Sí, es que una realidad.
2: Es una realidad.
5: Claro.
2: Es una realidad.
3: Es intimidad, compromiso, sí. Con el arte.
2: Y entonces, ¿a ti cuántos años hace que no te duele la garganta, Martirio?
1: Bueno.
4: Bueno, espérate.
1: Cuidado. La garganta no. Pero resfriado me cojo sin miedo, vamos.
2: Sí.
1: Sí, me cojo eso. Mucho resfriado. Pero también es porque el estrés me coge el pecho. O sea, una cosa como que no llego.
2: El resfriado más que no tiene solución. Solo el resfriado es esperar a que se pase.
1: Sí. ¿Ah, sí? Dice, como sí. Dice el médico, dice, reposo, digo.
2: Reposo, sí.
4: O sea, que la garganta duele.
2: Reposo, se sube hasta el escenario, sí. Por mí.
4: La garganta duele por cosas que no decimos y el resfriado lo cogemos de cosas que no deberían decir los demás. Y nos afectan.
3: Claro, te da.
1: ¿No estaría mal eso?
3: Estaría eso.
2: Ahora el que se pone intenso.
1: Sí, sí, sí.
4: Estoy cambiando el sentido del vector. Para explicarlo.
6: La cosa.
1: Pues yo digo que el tango es el marido de la copla.
3: Sí.
1: ¿Sabes?
3: Qué bonito esto.
1: Esa parte más masculina, pero que tiene muchísimo que ver. ¿Te acuerdas de cuántas veces se escuchaba aquí el tango?
2: Sí.
1: En los años 50, 60. Y allí se escuchaban las coplas y hacían giras las folclóricas.
2: Uh-huh. Qué bueno.
1: Los compositores oían música de los dos sitios. Están emparentados por la forma de paladear y frasear la palabra, de contar sentimientos universales, con profundidad, con historias, con nombres de mujeres potentes. Hay un mundo ahí que a mí me fascina Argentina y su cultura y todo lo que tiene que ver con nosotros, con respecto al cine, a la música, al teatro, al psicoanálisis.
5: Pero hay tantas tangueras como coplistas, como mujeres que han cantado.
1: Hay muchas tangueras, ¿eh? Sí. Hay muchas.
3: Vale,
1: menos, ajá. Porque siempre el tango ha sido más masculino, pero hay muchísimas mujeres como uh-huh. María Graña, que a mí me fascina, uh-huh. O Susana Rinaldi, Adriana oh. Varela, muchas sí, mujeres. Nada. Y Eladia Blasque, que además era, uh-huh. era gran compositora.
5: Uh-huh.
1: Sí, y bueno, pero después están los grandes, ¿no? El Goyeneche, Edmundo Rivero, Julio Sosa, hay unos pedazos de cantantes ahí para aprender, y yo estoy engolfadita, vamos, te lo juro. Estoy
5: ¿Y qué es lo que aprendes de ellos?
1: Pues sobre todo el paladeo, el fraseo, ajá, el ponerte un vídeo con lo que estás diciendo, como si lo estuvieras viviendo en ese momento. Ten en cuenta que yo los tangos los elijo yo, porque hay muchos tangos, claro, machistas. Uh-huh. Entonces de eso ni hablar, ¿no? Sí. Y entonces los elijo yo como si fueran pensamientos propios. Entonces los incorporo, y tiene también el tango, como la copla, mucha facilidad para teatralizar la palabra. Uh-huh. ¿Sabes? Entonces lo estás viviendo una historia mientras la estás contando. Nunca me ha venido tanta gente a decir en el camerino que ha llorado. Uh-huh. Y yo no soy más feliz que con eso. Oh, cuando me dicen que
0: llora,
1: han llorado,
0: cuando la gente llora,
1: digo, bueno, entonces que he llegado a transmitir, que sí, es para lo que estoy aquí, ¿no? Uh-huh.
4: Yo tenía un amigo inglés que cuando intentaba escribir la copla me decía, me gusta esta música de cuchillos.
3: ¿De cuchillos?
4: Sí, sí, sí. O sea, como que siempre, como que le daba una cuchillada,
3: de faca,
4: o sea,
3: de faca,
4: tenía que ver con muertes y con dolores y con angustia, y me decía eso, música de cuchillos. Pues traduzco, pero me decía Knives, sí, sí, sí. Knife Music. Sí.
1: Bueno.
3: Está bien, hay algo de algo de
2: algo hay, pero no
1: hay. Además, los temas, por ejemplo, La niña de la estación, sí, La lima y el limón, sí, Señorita, uh-huh, no, de Enrique Montoya, Nunca tuvo novio. O sea, hay muchas cosas muy, sí, paralelas, ¿sabes? En el tango y la copla.
2: Vamos a escuchar a... Vamos a escuchar a Martirio en directo,
4: que me
2: en directo, o sea, está en directo aquí con nosotros, pero esto está grabado en...
1: En Valencia, en un teatro...
2: Está grabado en directo, se puede
1: en
2: decir,
1: el
2: ¿no?
1: teatro de Valencia,
2: está grabado,
1: sí.
2: Está grabado,
3: claro. Sí, oxymorante.
5: Una grabación en directo.
2: Gracias.
5: De nada.

0: cuenta de la dicción prodigiosa que tiene, tiene Martirio? ¿Es verdad?
1: Sí, ¿no?
0: Cada sílaba.
1: ¿Esto tiene recitativo? Este sí, ¿no?
2: Tiene un recitativo, yo no lo hago.
1: ¿No?
2: No, ¿ah? Pero sí lo tiene, sí.
3: Sí, sí, a que me quiera no habrá más que armonía.
2: Eso es.
3: Claro, la aurora y alegre.
2: Es que me cuesta mucho trabajo. Una de las cosas que más he procurado es naturalizarlo.
1: Sí, suena bien.
2: Entonces, es difícil el recitado si no te

0: pones un poco este viste, pues.
1: Claro, no. ¿Sabes? Eso no.
0: Es igual que, por ejemplo, el tema más difícil que yo he cantado en mi vida, creo que es la balada para un loco de Astor Piazzolla. Mm. Y también me ha costado mucho trabajo naturalizar, para que no parezca que quiero imitar, ¿sabes? Como sí. te digo. No, o sea, llevarlo a mí. Llevarlo a mí porque es una música que siento profundamente y que creo que tiene que ver con el sur de todos los sitios, de todas las cosas.
2: Pero cuando estás allá en Argentina trabajando, ¿no se te contagia un poco el...
0: No.
2: ¿El acento?
0: No, todos. No, no, me no. encanta, ¿eh? El acento, me encanta. Sí, sí. Pero no se me contagia, no se me contagia porque además creo que no hace ninguna falta.
2: Ya, ya. Pero a Agustín le pasa, a mí
1: yo
2: pasa.
1: Tengo un problema, yo tengo eso. Yo he hecho algo de un italiano y empiezo de, bueno,
2: acabas
1: ¿cómo estás? O sea, es un defecto.
0: Pero que tiene muy buen oído.
1: Ya, pero
0: pasa.
1: No se debe hacer.
2: No, pero
1: se
2: te pasa
1: hacer.
2: En Galicia también cuando no, vas a ir. Igual el medio gallego. Sí,
0: sí. Sí. Ay, a Galicia es el primer sitio que voy ahora. ¿El
2: viernes?
0: Próximo.
3: Sí, el viernes 15 de mayo.
1: Ah, pero está lleno de gallegos.
2: El viernes.
0: El viernes al Teatro Colón, que es una maravilla, el Teatro Colón.
3: Oye, y la gente no canta porque cuando se escuchan ese tipo de canciones, que apetece cantar.
0: Sí, canta.
3: Pero
0: sí.
3: apetece escucharte a ti muchísimo. Entonces,
0: no, pero
3: ¿cómo?
0: Los estribillos, por ejemplo, no el día que me quiera, eso lo canta todo
3: sí,
0: el mundo.
3: ¿No?
0: Claro,
3: vale,
0: que
3: vale.
0: Sí.
3: Qué lindo.
2: ¿Dejáis que hagamos una pausa?
1: Bien. Bueno, vale.
2: No era una pregunta.
1: Porque ese bizcocho no se va a comer solo.
2: Minuto, ahora volvemos.
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0: viernes está en Coruña, sí, en Martirio. Pero que la semana que viene está en Madrid. Me están preguntando aquí la audiencia. Madrid, pues Madrid el martes.
1: Si Dios quiere, en La Latina.
0: La Latina, que está ahí al lado del Mercado de la Cebada.
1: O sea, sí, y el día 11 de junio en Cádiz.
2: En La Calachica.
1: En La Calachica, así.
2: Qué bonito sitio.
0: Sí, es que me están diciendo, te pregunto, pero yo creo que no.
1: Yo tengo ya la estampa de Lina Morgan. Claro, yo me llevo siempre unos collages con mis santos, con mis piedras, mis
0: inciensos. Con el altarcito.
1: Yo pongo allí lo más grande.
2: Pero que
1: ya no siempre me dice, ya va a sacar a señorita Pepi, porque lo pongo allí.
2: Pero y, que es una cosa extensible, que lo tríptico, todo ya montado.
1: Sí, sí, tengo como 17, y según el sitio, pues me llevo 2, me llevo 3, no, tampoco hay que salir. Pero mi pedazo de Lina Morgan me la llevo yo para allá. Uh-huh. Y entonces porque... yo siempre saco las chicas de 17.
2: ¿Por qué Lina Morgan?
1: Por el latino.
0: Por latina,
1: ya, ya, claro, ya. Porque esa era su teatro.
2: ¿Pero te la llevas a otros sitios, a Lina Morgan?
1: No, me la llevo. Eso está pensado solamente para la latina.
3: Y tiene varias, y algunos le dirás que no vienes más, eso sí. Tú ya no vienes más.
1: Yo tengo una cantidad de santos, a mí me encantan los santos, y me los llevo. Sí. Que voy a Zaragoza, la Virgen del Pilar.
3: Vale, sí.
1: Ahora voy a Coruña, pues me llevo a Santiago.
2: Vale. ¿No te ha salido rana ningún santo?
3: Por eso puedes, no.
1: Yo siempre le agradezco muchísimo a los santos. Yo creo que son espíritus evolucionados, que puede ser más católica o menos católica, pero para mí son unas compañías, me encanta.
2: Qué bueno. Entre estas paredes
0: sabes que hemos encontrado en este programa al mayor fan de Martirio, al mayor fan que tienes en el planeta, diría yo.
1: Oh, por Dios.
0: Igual no has hablado con él nunca, se llama Isidro Peña y es acérrimo seguidor de Martirio. Buenos días, Isidro, ¿cómo estás?
4: Buenos días, Asina, y mi queridísima, estimadísima, respetadísima, adoradísima, idolatrada.
0: ¿Te
4: y
0: emocionado?
4: Me quedo sin sinónimo para referirme a ella, Martirio, que me cuesta hasta decir su nombre porque Martirio es gozo. Es todo lo contrario, lo que me causa.
0: Está nervioso.
1: Hoy.
4: Que no estoy acostumbrado. Yo para mí la voz de esta dama es la canción en sí misma. Y nunca me hubiese imaginado poder hablar con ella directamente.
1: ¡Ay, que llorí habla!
0: Bueno, pues aquí tiene usted a Martirio, por si le quiere decir algo.

0: algo muy generosa, Martirio, porque está...
1: Que no sabe usted lo que me gusta escucharla o escucharle, no quiero hacer laísmos, Martirio. Allá donde voy siempre, siempre, siempre escuchándola. En casa, en el coche, en el garaje, cuando salgo del coche, tengo el altavoz puesto a medio camino, para no dejar de escucharla a todas horas, de día, de noche, en el entretiempo.
2: Dijo que exageradísima.
1: Voy el 15 de mayo, ya voy a Coruña, ya tengo reservado el 19 a La Latina y a Cádiz y a todas partes.
2: Sí. Ole, ole, ole, ole. Sí. Qué bueno.
3: Va a ir contigo en el tren, ¿eh?
2: Pues cuando tú quieras nos tomamos
1: cuando
2: un
1: cuando la gente dice que yo te sigo mucho, lo mío es verdad.
2: No, a mí me gusta más cuando dice, tengo todos tus discos. Ay, eres tú quien los tiene. Pues dame lo que no los vendo, tío.
0: Pues Isidro tiene todos sus discos, ¿no? ¿Eh? Isidro ha comprado todos los discos de Martirio.
1: Sí.
0: Ah, no.
1: No,
0: si escucha a Martirio.
1: No me ha entendido usted. Yo soy fan.
0: Ah, bien.
1: Fan.
0: Bien.
1: O sea, yo escucho a Martirio como hay que escucharla. ¿Cómo? En vivo. En vivo, sin tecnología.
0: Todo el tiempo en vivo.
1: Sin aparatos, que eso es buena medicina del hombre blanco, que intermedien en la comunicación.
0: ¿Pero cómo lo hace para escuchar a Martirio en vivo todo el tiempo?
1: Es escondido, lo estoy diciendo.
3: Ah, que está escondido.
1: Sí, soy un seguidor cuando lo he dicho, que no estaba bromeando, que yo la sigo. Que de hecho tengo ya varias órdenes de alejamiento de Rosalía también.
0: Ah, no me
1: también.
0: Extraña, claro.
3: De Rosalía.
0: Que es un poco raro ir bueno, seguir a un artista.
1: Su óptica reduccionista del mundo.
0: Ya, bueno.
1: O sea, las personas que tenemos una visión diferente, yo llevo casi 40 años, desde el 89, un 11 de agosto, que estaba yo paseando por el parque de atracciones de Montjuic, y ahí estaba ella, oye, fue a escucharla cantar La Perla, la buena, ¿eh? No que le he dicho porque yo Rosalía, no, pero La Perla, la buena. Y ahí me quedé prendado yo, y luego
0: canto
1: también Yo Soy Esa, te lo juro yo, en fin, bueno, pues ahí empecé yo a...
0: empezó a...
2: Qué bueno.
0: Seguir a Martín.
2: Es verdad, yo tenía una canción que se llamaba La Perla en el segundo disco.
1: Acabar el concepto. Vamos, yo tengo un equipo de investigación.
2: No hablaba de lo mismo que Rosalía. Rosalía habla del reo. Y yo hablaba de La Perla porque era una tía valiente y que no le hacía falta nada.
1: Pues sí, aún lo recuerdo. Eso, precisamente la diferencia de mensajes.
0: Y ahí empezó usted el seguimiento de Martirio.
1: Seguí hasta el hotel y luego su casa y así a lo tonto modo.
2: Tranquilo, tranquilo que te está viniendo
0: está
2: arriba.
0: Está emocionando.
1: No, o sea, yo me quedo abajo, eso sí. Contra, no me vengo arriba porque digo yo no. Me quedo abajo en el portal. Fue meterme por primera vez en el me recuerdo cuando me metí por primera vez en el maletero del coche que te llevó a Barcelona y desde entonces no he parado. Tengo la espalda de chocha fosfatina.
2: Así me pesaba tanto. Uno,
1: claro,
0: porque Martirio hasta este momento no sabía que usted la seguía a todas partes. No, o sea, ya acaba
2: de... Ha sido súper discreto.
1: Sí, yo el seguimiento y las almorranas las llevo en silencio siempre. Siempre mantengo respeto, distancia prudencial, equidistante. Yo, de hecho, me llaman el Alcina de los seguidores porque soy tibio.
0: Discreto. Tibio.
1: Además, que a mí yo soy muy vergonzoso. Me da muchas veces. Me está costando. ¿Dónde sabes? Me está costando hablar. Es que me cuesta hablar ante ella. Pero no quiero que me salga luego ronquera de no decir las cosas que tengo que decir.
0: Ya, pero que. Igual usted debería haber tenido en cuenta que a Martirio a lo mejor no le hace gracia que usted la siga ahí a todas partes escondido, ¿no?
1: A ver, yo lo he respetado, yo no soy el típico idiota que te lanza un disco en un concierto, ¿eh? No, yo no he hecho más que estar ahí con ella, deleitándome con su voz, incluso cuando dice un solo con un poquito de no sé qué, ya eso para mí, cuando pide un café, todo eso a mí me
0: ya, porque igual está invadiendo usted la intimidad del artista, quiero decir que...
1: No, que yo no siempre la voy siguiendo, ¿eh?
0: Ah, no siempre.
1: No, hay otra vez que escucho desde casa.
2: ¿Tú estás casado?
1: ¿Yo?
0: Estará cansado de seguirte.
1: ¿Quién me va a querer a mí? Con los años que
2: no, hombre, yo qué sé, yo por ver si hay oportunidad de un seguimiento más cercano.
1: No, a ver, si ni siquiera nos casemos, hay que convivamos porque yo tengo el teléfono pinchado.
0: Está empezando algo aquí, ¿eh?
1: Te tengo el teléfono pinchado para saber lo que dices.
4: ¿El teléfono pinchado?
0: De ella, pero también escucha lo que dice.
1: Hombre, es cuando más habla, pues digo, entonces cuando más me interesa su voz.
2: Está dando un poco de miedo, ¿eh?
0: Sí, no me extraña, vamos.
1: A todas horas, sí. Hasta los programas que hizo en Radio Gladys Palmera.
2: Anda, que no me lo pasé, no me lo pasé yo bien ahí. Qué alegría. Es que me encanta hacer radio.
1: Sí.
2: O ciento y pico hice, ¿eh?
0: Sí, claro, porque creo que a lo mejor Martirio no habla por teléfono. Como los modernos ahora, que los chavales que solo lo usan para WhatsApp, para enviarse mensajes, y cuando, es verdad, cuando vean a alguien haciendo una llamada, creen que está invadiendo la intimidad de la otra persona. Sí. Solo por el hecho de llamar a otra persona.
2: Cuántas tonterías, de verdad, ¿eh?
1: Sí, eso quiere decir ya que ya no seguimos el guión, ¿no? Que ya se ha puesto usted a... se ha venido arriba y ya. No pasa nada, yo si quiere, yo lo dejamos ahí. Martirio, estoy siempre...
4: Sí, ¿para qué?

0: soy tu sombra. Si te vuelves, ahí estaré. La tranquilidad de esto es que sí.
1: Que su mujer, ¿está usted casado entonces? Le preguntaba a Martín.
0: Soy mormón.
1: Mormón.
0: Seguidor de José. Estoy varias veces.
1: Sus mujeres son de martirio también, siguen a martirio.
0: Mis mujeres han sido mi martirio. O sea, es la paradoja.
1: Esto da para un tango. Le quiere. Sí. Bueno, Isidro, que muchas gracias, pero deje usted de seguir a...
0: Dígame usted lo de muchas gracias, voy a decir un clásico. Las que adornan a nuestra cantante.
1: Muchas gracias.
2: ¡Ole! ¡Ole!
1: Muchas gracias. Es que en este programa a veces damos voz a personas que tienen problemas, Martirio. Problemas
2: ya,
1: que
2: veo.
1: No...
0: Sí, es verdad, ha venido Ábalos.
1: Por ejemplo... Por ejemplo, Emilio Parnaso, no le conocerás tú, pero es un hombre que sufre de dramatismo y épica aguda en su vida normal. Emilio Parnaso, buenos días.
3: Hola.
1: Buenos días, Emilio Parnaso.
3: En aquel momento el entrevistador hizo a Emilio una pregunta sobre su afección.
1: ¿Cómo?
3: Con voz temblorosa intentó mascullar unas palabras en su respuesta.
4: Sí, es cierto. Así es, sufro mucho a cada rato.
1: Ya, imagino. ¿Y desde cuándo le ocurre esto?
4: Pues...
3: Emilio quería responder de manera directa al entrevistador.
4: Yo...
3: En su interior Emilio ansiaba responder, pero...
1: ¿Pero qué? Se ha hecho una pregunta bastante normal, pues que responda y punto.
3: ¿No? El incisivo periodista no cejaba en su intento de sonsacar información a Emilio.
4: Dios mío, no sé qué decir, estoy muy nervioso.
1: Bueno, pero vamos a tranquilizarnos un poco, Emilio, para que yo pueda hacerle a usted una entrevista normal.
3: Aparentemente la entrevista tomó un rumbo más sosegado.
4: Sí, lo que le contaba al señor Alsina, que desde muy joven he notado ya esta dolencia siendo niño. Empecé a notar que yo era como los demás, que en mi vida los sucesos más cotidianos se tornaban dramáticos en demasía.
1: Entonces no era como los demás, quiere decir usted, no se ha saltado el no.
3: Emilio empezó a narrar su vida.
5: Y ahora saltamos en el tiempo, dejamos atrás nuestra charla con Martirio y nuestro sketch con Agustín Jiménez y saltamos en el tiempo a la siguiente entrevista de la noche, la entrevista con Raúl Tejón para hablar de machos alfa. Seguimos en grupo de WhatsApp, en Onda Cero.
1: A Raúl Tejón. ¿Qué partidarios tienes, Raúl? Enhorabuena.
6: No, es que ha sido Bozocho que ha dicho.
1: Ha sido Bozocho que ha dicho. Bueno. Buenos días, Raúl, y bienvenido.
7: Muchas gracias.
1: Bienvenido. ¿Has sido Voz 8 alguna vez? Bueno, Voz 8, ¿no?
7: Bueno,
1: los guiones de televisión, en lugar de Voz 8, pondrá, yo qué sé, persona que pasa por allí, ¿no?
7: Yo era persona que toca el violín. Ajá. Fui en Alegre Manantropo. Y persona del público también en Alegre Manantropo, lo primero que yo hice. O sea, bueno, ni se me ve.
2: Ajá, ¿no? ¿Sabías tocar el violín?
7: ¿Yo qué voy a saber tocar el violín? Nada, vale, ¿no? Vale. Que me pusieron allí.
1: Sabe hacer
7: violín,
1: ver que
6: tenía que haber violín. Contado que pese a todo te fuiste 2 semanas a estudiar con un, a estudiar violín a un conservatorio a Viena para trabajar esa figuración.
7: Estuve allí en Viena trabajando con los trotamúsicos.
1: Estás haciendo parodia, Goyo Jiménez, de cómo los actores explican lo mucho que preparan cada uno de sus personajes.
6: No, estaba haciendo parodia, estaba siendo directamente.
1: Por ejemplo,
6: ofensivo.
1: Van a interpretar a un presidiario, entonces buscan la manera de ser encarcelados durante
6: años.
1: ¿Lo
6: dices por Ábalos?
3: No tengo nada.
1: Bueno, que Raúl Tejón está aquí para hablar de lo que él quiera, pero también de Machos Alfa, que estamos ya en la temporada 5. Pues ya se está acabando entonces.
2: Falta una.
1: Por eso.
2: Sí. La última, dicen.
1: ¿Y qué vamos a hacer?
2: Son crueles, muy crueles.
7: Si no, 5 ya está muy bien, ¿no? Y 6 es algo también que está muy bien.
2: Son y 7
7: está
2: genial.
7: Bueno, pero 52
2: también.
7: Capítulos está muy bien. Nos vamos todavía con la gente queriendo más.
6: Sí.
7: Es por todo lo alto, que sí, es como sí, hay sí, que irse sí, y sí. Hay que hacer otras cosas y está muy bien. Y
1: esto,
7: Laura, quieren hacer otras cosas y me parece bien.
1: Ah, es que esto te iba a preguntar, Raúl. ¿Esto significa que sois vosotros los que ya habéis dicho hacemos la sexta y fuera, que tenemos otras cosas que hacer? ¿Otros bueno, compromisos? ¿O son Laura y Alberto?
7: Entre todos la mataron y ella sola se murió, quiero decir, claro, es decir, es un cúmulo de un montón de cosas, pero es también un cúmulo de una, también hay una idea común, ¿no?, de que hemos cubierto un ciclo, de que es claro, de que y que está muy bien que vengan ideas nuevas, cosas nuevas, ellos tienen una idea, no, 700 ideas nuevas para hacer, de hecho ya está

0: trabajando en cosas nuevas, quiero decir, ya está.
1: Yo y como todas las relaciones, que hay un momento en el que dices, ya no da para más.
0: No, ¿verdad? Soy yo, eres tú.
1: Eso,
0: no, al contrario.
1: Somos los dos.
2: Pero es al 7, no, el año 7, no el año 6. ¿Te entiendes, no? Es cada 7 años hay que cambiar de relación. Cada 7, no cada 6.
1: Díselo a mis ex.
3: Vamos a ver, Laura y Alberto Caballero no pueden cambiar de relación porque son hermanos y eso, claro, digamos, claro, que claro, tiene mal arreglo cada 7 años, sí, o cada 14 o los que sea. Sí.
4: Eso, pero, sí, es lo que le pasa, es lo mismo que le pasa a mi hermano Enrique y yo y a mí, ¿no? O sea,
3: sí, claro.
4: Y es que, pues, sí, yo tengo muchísimos más hermanos, pero para mí, o sea, Enrique siempre será una experiencia religiosa.
1: Me encanta la cara de atónito de Carlos Alsina.
3: Sí, claro,
1: al escuchar
4: eso. Alsina.
3: Parecen personas que no.
4: ¿A dónde mira Alsina? ¿En serio?
1: Se ha quedado como vaca mirando pasar un tren.
5: Como un conejete cuando le da las largas.
4: ¿Qué? Ay, pobre. ¿Qué le pasa? ¿Qué le pasa? Es que pues no, ábrete a nosotros.
3: Es que me parece cruel darle las largas a un conejo. Sabiendo lo que pasa. Comer.
1: Además, ese conejo que claro, duda, ¿no? Hace así, dice izquierda, derecha, izquierda, arroz.
2: ¡Oh,
1: arroz.
2: No. No!
0: Maletero y arroz.
2: Pobrecito.
3: No, pero que me pareció de cómo lo explicaba Raúl. No es cierto que son un poco odiosos, Laura y Alberto Caballero.
1: Uf. Odiosos.
3: Sí, odiosos. En el sentido de que tienen demasiadas ideas, o sea, muy por encima de la media de ideas que podemos tener, sí, cualquier otra persona, ¿no?
1: Sí.
3: O sea, hay personas creativas y luego están ellos, que son como una permanente exhibición de creatividad. Y eso molesta, sí, ¿no? Yo pienso. Tú estás, hombre, de acuerdo conmigo.
0: Molesta cuando no te llaman.
1: Sí,
0: ¿no?
1: Sí,
0: si ellos tienen cierto ideas y te van llamando y dices, ¡ah, qué maravilla, ¿no? ¡Qué creativos! Molesta cuando no te llaman. Pero es que también es entendible, ¿eh? Es decir, están todo el día pegándole a la lavadora y pim, pim, pim, pim, pim, pim, y... Sí. Y bueno, odioso no sé si es, pero es que es verdad que hacen un éxito tras otro.
1: No, es que no es tanto que, sí, que tenga muchas ideas, es que son todas buenas.
0: Todas buenas.
1: Eso es lo odioso.
2: Sí.
0: Bueno, tampoco nos cuentan las que desechan.
1: Porque ideas aquí tenemos a cascoporro, pero todas buenas.
2: Pero iban cambiando de idea mucho a lo largo del rodaje, porque se les ocurre otra cosa nueva, una cosa diferente, o son muy disciplinados.
3: Son de guión.
0: El rodaje es muy disciplinado y el guión se respeta, pero hasta límites insospechados.
1: Aquí no se cambia de opinión. ¿Tú qué crees que es esto, el gobierno?
2: No, che, se puede, como tienen tantas ideas, digo, lo mismo están todo el rato diciendo, ¿no?
0: No, pero, claro, no, pero cuando llega el guión a nosotros ya ves una versión no sé cuánto y entonces es como, sí, claro, que no es I, es O. Y dices, ah, bueno. Al pie de la letra, que muchas veces es como...
3: Cómo me gusta.
0: No he estudiado mucho hoy.
1: Es que no le dimos una conjunción que una disyunción.
0: No, es impresionante. Y luego te demuestran, porque claro, a mí, yo recuerdo un día que Alberto me estaba dirigiendo y me dijo, muy bien, dices esto, haces una pausa, dices esto, haces la misma pausa y terminas. Y dije, pero que se ha fumado, ¿sabes? Dice, tú pruébalo. Y de repente lo pruebas y dices... Ahí va el cabrón, el sentido que tiene del ritmo y hasta dónde, o sea, hilan de fino hasta ahí, ¿no? Uh-huh. Y entonces cuando llegas allí dices, pues mira, decidme lo que queráis, que yo voy a decir que sí. ¿Qué quieres esto? Venga, va. Uh-huh. Y la verdad es que por lo general siempre sale.
2: O sea, que no metéis morcilla ni una.
0: Morcilla, hay muy poca morcilla. Alguna siempre hay.
2: Se te puede escapar, ¿no?
0: No, y luego, claro, siempre se te puede
3: escapar. Que luego siempre se puede editar.
0: Y hay personajes nuevos muy morcilleros que también hay que... Y luego nosotros, y Fele tiene una morcilla que es repetitiva y que luego Laura le dice, he tenido que borrar no sé cuánto o tal.
3: No, sí, que con Laura y con Alberto no vale lo de saberse el guión un poco por encima, ¿no?
0: Tienes que saber
3: de verdad.
0: Pero también lo decimos todos, es de las series donde más hemos estudiado, pero donde más fácil es estudiar también. Dice, ahí te das cuenta cuando está bien escrito. Cuando los guiones están bien escritos, tú empiezas a leer y dices, ahí va, que se me va quedando, ¿no? Ellos tienen una manera muy particular de escribir, también es verdad, porque son todo conceptos que van uno detrás de otro. Y no es, parece que es, no es una manera natural y no lo es, pero a la hora de la ficción luego descubres que resulta.
2: ¿Hacéis ensayo general?
1: Yo iba a decir que aquí sucede lo mismo con los guiones.
0: Sí.
1: No estoy siendo irónico, sucede lo mismo. Voy a romper una lanza por nuestros guionistas, que escriben muy bien.
2: O sea, estás diciendo de verdad.
1: Sí, vale. Hombre, claro.
2: Vale, entonces puedes seguir hablando.
1: Me han dicho los guionistas que me tienen que seguir escribiendo.
2: Vale, pero
1: es verdad. Pero
2: cuando hacéis ensayo de guión a la italiana en una...
0: Siempre, sí.
2: Vale,
0: sí.

0: ¿Te dejan de aportar? No, a ti, en general, a los actores.
1: Que no.
0: ¿Os dejan aportar?
2: Sí, lo que pasa es que intentar aportar con ellos dos es muy difícil.
1: Ya han pensado decir, ellos claro, todo lo pensable, claro.
2: Claro, es decir, ellos ya han pensado siete veces más que tú. Y dices, no, y dices, ah, bueno, tienes razón.
0: Vale, entonces, vale.
2: Pero sí hay veces que caben morcillas o que pasan cosas mientras estamos grabando que dices, ah, esto se queda, ¿no? Uh-huh. Pero realmente ellos lo tienen
0: súper claro. Laura,
3: oye, que no, claro. A ver, imagina, por ejemplo, a un apóstol diciendo a Jesús, ¿no hubiese sido mejor?
0: Que lo de los panes y los peces.
3: Los panes y los peces.
0: Fuera otra cosa, mejor, porque peces.
3: Los peces la gente no. Primero el pez o el pan.
0: Mal.
3: Primero hidratos o proteínas.
2: Vino, sobre todo que haya vino.
1: Que no ha contado Raúl la quinta temporada de qué trata. O sea, el macho sabe, ya sabemos, pero a tu personaje, por ejemplo, en esta quinta temporada le pasan. ¿Qué se puede contar de lo que le pasa, quiero decir?
2: Se puede contar así en general, hombre, sí, ya sí, no hago mucho poco... spoiler, pues ya hemos estrenado hace... Pero bueno, siempre hay alguno que me dice, no. Ayer que Kira colgó algo en Instagram, sí, y dice, ¿me estás haciendo spoiler? Y dice, claro, sí, vas con un mejor. Bueno, claro. Yo creo que a mí me gusta mucho la quinta, lo estábamos diciendo ahora, que para mí era la mejor y tal, porque yo creo que es una temporada donde todos se rinden. Ya está, dejan de pelear, ¿no? Es como, es que claro, es que yo llevo cuatro temporadas, que para arriba, que para abajo, que no sé qué, que no sé cuánto. Llega un momento que dices, hasta aquí, no me muevo más, porque haga lo que haga, estoy jorobado. Y básicamente eso es lo que le pasa a mi personaje, pero es lo que le pasa a todos, ¿no? Que han llegado ya a un punto donde han dado tantas idas y venidas y tantas vueltas que no entienden. Y lo que entienden es, ah, no entiendo, pues no hago.
0: Claro.
2: ¿No? Y empiezan a dejar de pasar cosas que de ahí aparece otra vez la comedia, ¿no? Empiezan a pasar dejar de pasar cosas entre el tío, empiezan a dejar de pasar cosas entre el personaje de María y el de Fernando. Entonces, yo creo que esta es la temporada de la rendición. O sea,
0: y entonces en la sexta entrenado. Estáis estáticos.
2: No, en la sexta, en la sexta vuelve las turbulencias.
0: Ah, vale, guay.
3: Es una metáfora de la vida. Llegas a una edad en la que ya sí. te la suda todo y dices, bueno, a que pase lo que te haya pasado. Te dicen, te voy a hacer una trimestral. Y dices, pues venga.
1: Voy a dar una rueda de prensa, pues venga.
3: Pues venga. Efectivamente.
4: Alcina, que soy Susana, que también estoy.
1: Hola, Susana, aquí. ¿Cómo estás?
4: Encantado
1: de verte.
3: Hablando de sudar.
4: Oye, me gustaría hacerle una pregunta con tu permiso. ¿Has visto que te he pedido permiso?
1: Sí, muy bien. ¿Cómo debe ser?
4: Es normal.
1: Adelante,
4: Raúl, cuéntanos algo, Raúl, así que tú hayas tenido, no sé, a lo largo de estos años de temporadas, que haya sido una anécdota de equipo, que lo hayas pasado bien, que ha pasado algo curioso.
1: O mal.
0: Divertido, gracioso. Sí.
2: Pues de las cosas más curiosas son los ataques de pánico de Fele por las medusas. Él veía, nos montamos en un barco y él se tenía que tirar y había una medusa del tamaño de una nuez, ¿no? Pero en su cabeza estábamos rodeados por un campo de medusa. Y entonces el pobre, con una redecita así, intentaba quitar la medusa. Decía, ¿no ves que está hoy? Que hay otra. Digo, Fele, que el barco se está moviendo, que es la misma, ¿no te das cuenta? Estos son de los mayores ataques de risa que hemos tenido, pero es que le tiene pánico a las medusas y nos teníamos que tirar donde la medusa. Ha pasado de todo, dentro y fuera.
4: Y os fuisteis incluso, viajasteis lejísimos también.
2: Hemos viajado.
4: La temporada anterior, ¿estuvisteis en dónde? ¿En República Dominicana?
2: En República Dominicana.
4: ¿Ves cómo he visto la serie?
2: Sí, tú sí, ¿no? Pues en República Dominicana, todos los años es como ya como un clásico, ¿no? Que estos se van todos en panda a algún sitio. Y República Dominicana, pues imagínate también.
3: Fíjate si son listos los caballeros y cómo se justifican las dietas.
2: ¡Hombre, hombre!
0: Pero lo pasáis, ellos. ¿Lo pasáis bien allí en República Dominicana? Es decir, hostia, estos santo día rodando. O sea, cogéis el avión, empezáis a trabajar, trabajáis, y luego ya os vais. Y
2: básicamente
0: no
2: ese es el resumen.
0: Vale.
2: Pero luego, nosotros en general somos disfrutones. Vale. Tanto el equipo artístico como el equipo técnico. Vale. Que ya,
0: bueno, el técnico es peligroso, ¿eh? Es un equipo peligroso.
2: El equipo técnico siempre es el divertido, no es el peligroso.
0: Vale.
3: Te van a bajar el micrófono.
2: Claro.
1: No, pero, aquí alguien habló hace poco en alguna...
0: Sí.
1: No recuerdo quién, en alguna entrevista
0: sí,
1: del
0: la cerveza.
1: Del
0: sí.
1: equipo de iluminación.
0: Sí.
1: O sea, los iluminadores
0: una película de
1: siempre
0: terror,
1: son los
3: y
1: más
3: golfos. El mejor convenio, ¿eh?
0: El
3: eso
0: de
3: sí,
0: tesis que se...
1: Noriega.
0: Eduardo Noriega.
1: Lo contó Eduardo
0: Noriega. Noriega fue.
1: Contó Eduardo, sí. Que el equipo de iluminación suele ser el más golfo de los equipos. Técnicos.
2: Bueno, yo creo que esto es como todo. Si eres golfo te da lo mismo. Como si eres el que lleva, ¿sabes? No. Aquí precisamente...
1: Que lo contó Noriega como si él fuera Teresa Calcuta también. Entonces,
2: claro. No, no. Precisamente en esta serie nuestro gaffer, que es Antonio... Don Antonio es la mejor de las mejores personas que yo me he cruzado por la vida. Es un santo...

0: varón y como mucho se toma un champancito después de la grabación, pero un champancito que digo, Antonio, por favor, digo, y el rock y el... ¿No?
1: Correcto.
0: No. No. No, él ya no, no, él bastante tiene. No, no, no, no es un equipo, es un equipo muy juguetón dentro y fuera. Y esto lo tenemos que decir. Entonces, pues ya cuando nos juntamos todos en Resort, en República Dominicana, pues
2: claro,
0: mi cuerpo pide salsa.
2: Claro.
0: ¿Sabes? Pero hay que decir que nos lo hemos pasado muy bien durante los 5 años.
1: Tienen un seguro especial para
0: de todo, de, claro.
1: Son como los, como contratar a los Oasis.
3: Por si rompemos, ¿no?
4: Oye, tengo que hacer una pausa, no os importa, ¿verdad?
2: No, no
4: es una pregunta. Ahora dale, continuamos. Las 10:31. Estamos en Onda Cero, aquí en Más de Uno, en la quinta hora. Y hoy estamos hablando con Raúl Tejón. Estamos hablando de machos alfa, pero podemos hablar de otras cosas también.
3: Que para vuelta. Lo dejo como cebo para vuelta. Tiene un perfume, exhala un perfume que nos está embriagando a todos.
5: Pero es suyo.
2: Huele muy bien.
3: Suyo, suyo.
5: Suyo,
3: de
5: suyo.
3: Raúl.
5: Sí. Pero es suyo, hecho por él, fabricado.
3: No lo sé,
5: por él.
3: Pero le preguntaré la marca.
5: Vale.
0: Ahora sí.
3: ¿No? O sea que lo diré después cuando volvamos. El cebo.
4: Ahora volvemos.
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4: Bueno, dejó en el aire, nunca mejor dicho, Goyo Jiménez como anzuelo para esta segunda parte de la quinta hora, el perfume. El perfume o el aroma.
3: Sí, pero es que luego he pensado que no, ¿qué? Me paga la marca por,
0: claro, por anunciarla.
3: Por
0: la está aquí oliéndome como si estuviera...
4: O sea, que tiene marca. Trufa. Que sí, tiene sí, marca. Que
3: trufero,
4: no.
3: Le he olido ahí, lo he dejado sin feromonas. Y,
4: vale, o sea, que no, que no hace
3: no
4: perfumes.
3: La marca diré que...
5: Que huele bien.
3: Si no es de Lili, no interesa. Sí, no me interesa.
4: Bueno, pues aclarado este, digamos, anzuelo fallido, podríamos decir, ¿no? Uh-huh. Continuamos con la... Con la conversación. Estamos hablando esta mañana de Machos Alfa, de la quinta temporada. Bueno, de la quinta, porque de la sexta no nos dejan decir nada todavía, pero
0: no.
4: Que se está haciendo ahora. Y estamos con Raúl Tejón, que ha tenido la amabilidad de acompañarnos esta mañana, aún sabiendo con lo que se iba a encontrar aquí en la sede de Lili en Alcobendas. Y hemos invitado también esta mañana a otro personaje muy querido de este grupo, que es Daniela Galván. Daniela, muy buenos días.
7: Alcina, ¿me quieres dejar en paz, tío? ¿Por qué estás todo el rato agobiándome? Sí. Yo no quiero hablar con el macho deconstruido este, que menuda jeta tiene este personaje.
4: Ya, pero que esta temporada hemos contado que va a intentar no hacer daño a nadie más.
7: Vamos, ¿y eso quién lo dice? ¿Eh? ¿Él? ¿En serio? ¿No te crees la sinopsis que te mandan? Es que no puede ser, que luego mire lo que nos pasa.
4: Sí, pues la sinopsis dice que tú tampoco levantas cabeza en esta temporada quinta.
7: ¿Yo? Pero si han recreado conmigo lo del caso de Rejón con Elisa Mulia, ¿en serio? Decidle a los hermanos Caballero que me den un respiro, tío. Que he tenido que dejar mi curro de Instamami y todo porque se me echan los haters encima.
4: Ya. Bueno, pero en la sexta, que es la que se está grabando ahora, ¿ya mejora o no la situación?
7: Más me vale, porque va a ser la última. Es que yo no pido tanto a los guionistas. A ver, yo quiero un hombre sensible, pero no llorón. Feminista, pero que me abra la puerta del coche. Que no le importe que gane más que él, pero que quiera invitarme a todo. Masculino, pero no machirulo. Romántico, pero no pasteloso. Que cuide de mí, pero que me deje espacio. Que sepa escucharme sin que me dé soluciones lógicas a todo. Y que sea una máquina en la cama, pero que solo le ponga yo. Es que no sé, no es tan difícil, ¿no?
3: Te está describiendo al final. Yo creo que te está tirando la caña, vamos.
4: Bueno, podemos abrir los teléfonos si usted quiere. Daniela, mire, es el 914262525, etcétera. Uh-huh. Etcétera. Por si alguien quiere postularse, ofrecerse. Que al personaje de Kira Miró le va mejor en esta hola, temporada.
0: Hola, Lu.
8: ¿Cómo estás? ¿Ah? ¿Has dejado ya de ser heterocurioso?
4: Hola, Kira.
8: Pregunto.
0: No, la curiosidad siempre por delante.
8: Siempre
0: por bandera.
8: Verás, es que yo te quería pedir perdón.
4: ¿Perdón?
8: Sí, me afectó muchísimo lo de que tú estuvieses con otro hombre sin que experimentara. Está genial, ¿eh? Pero es que antes yo parecía tu madre, Raúl. ¡Tu madre!
0: Ya, pero tú bien que te fuiste con una tía, ¿eh?
8: Ay, sí, bueno, me gustó. Y sigo con ella para aquellos que no hayan visto la siguiente temporada.
4: Pero que en esta temporada tu personaje liga con un librero, ¿no? Con un...
8: Sí.
4: Una cosa así, cultureta. Cultureta.
8: Sí. Eso de conocer a la persona por los libros que lee. Tiene muchas cosas. Pero me encanta Raúl porque es muy dulce.
4: Sí, perdóneme, María Jesús Montero, es que...
2: Sí, que estaba aquí, que digo, madre mía, ya, todavía no
4: hemos,
2: me
4: ha metido. Hemos quedado en que no, que no, que no... Que la es que... en la otra parte del programa donde tiene que aparecer usted, no en esta.
2: Vamos a ver, es que digo, ya que estamos aquí en Ligi, ¿no? Estamos aquí en Lili. Pues en Lili, eso.
3: Es lo que ha dicho, no se ha equivocado.
2: Vamos a ver, pues digo, voy a hacer campaña por las elecciones andaluzas, porque no sé si sabes que yo ahora mismo estoy de elecciones andaluzas en Andalucía.
4: Sí, pero que eso lo tendrá que hacer en Andalucía y en las elecciones, no en Lili en Alcobendas.
2: Ya, lo que pasa es que estos días me he liado un poquito con las declaraciones, y digo, he pegado bastantes patinazos y por eso... me he venido aquí, digo.
4: Yeah. No, si lo hemos comentado en la...
2: Os puedo...
4: En la otra parte del programa, ya, nos lo hemos comentado. Mamá, que...
2: El otro día, por ejemplo, estaba rajando de Moreno Bonilla por el WhatsApp, le hice una captura de pantalla para pasársela a una amiga y se la pasé a él.
7: Ay.
2: Yo, Dios mío, por favor, Dios mío. Qué fatiga, ¿dónde me meto? Dios mío, de verdad, capuro, capuro.
3: Pero no pasó nada porque le pilló cantando con el grupo a Moreno Bonilla.
2: Sí, entonces, estaba cantando una canción muy, muy, muy bonita, la verdad. Sí, sí, sí. Y ayer, por ejemplo, en un restaurante, el camarero me dijo que aproveche, señora, y yo, igualmente, que no tiene nada que ver, ¿sabes?
4: Al camarero.
2: Pero se lo dije al camarero, entonces, claro, sí. Una semanita
4: regulinchi. Sí, pues eso es lo que es, porque es una semana mala. Tiene una semana mala, pues ya está, ya pasará.
2: En Granada, el otro día, por ejemplo, vino Miguel Río, puse muy nerviosa, no sabía de esto, lo típico de que no sabes si darle la mano, si darle dos besos, si darle tal, y le di un morreo sin querer.
4: ¿Qué está diciendo?
2: Así, sí, bueno, pues ya te digo que estoy un poquito nerviosa, no sé qué me pasa.
4: Con la experiencia que usted tiene, no con Miguel Ríos, digo, en la política.
2: Bueno, sí, pero vamos, sí. También el otro día estaba mirando fotos antiguas de mi crush. Del crush de Instagram, que se llama, se dice así era modernamente, sin querer le dile me gusta y se quedó ahí y yo, pues claro, le di sin querer y lo otro lo vio, yo no sé que lo vio.
3: No sería el del Sepi, ¿no?
2: No, ese no. No. Tú sabes, tú lo de me gusta, sabes, ¿no? Que le das al móvil, o sea, le das al Instagram, al corazoncito y le das un
4: pero
2: me gusta.
4: Se puede rectificar, ¿no? Se puede... quitar el me gusta rápido y entonces no se entera la persona a la que... ¿no?
2: ¿Y
4: no
2: eso cómo lo sabes tú?
0: Salvo que le pusieras fueguito. Fueguito no se puede rectificar.
3: Eso es.
2: ¿Te ha pasado a ti también, Asina?
4: No, pero que lo tengo entendido porque lo han contado aquí en el programa, pues otras personas. Eduardo Noriega también lo ha contado eso.
2: Sí, te ha pasado también a Eduardo.
4: Le ha pasado de todo, Eduardo. Sí, sábado, señora Montero, ya que está usted aquí, que no se va...
2: Sí.
4: Durante la jornada de reflexión,
2: dime, chiqui,
4: que no tendrá usted que hacer mítines ni eso.
2: Sí, cariño, dime. Tú dímelo. Cuéntamelo todo, dímelo. Dímelo. Tranquilo.
4: En realidad usted no dice chiqui nunca.
2: Chiqui.
4: Es como una...
2: chiqui.
4: San Benito que le ha caído encima, pero que es. No, digo que. Que durante la jornada de reflexión puede aprovechar usted para ver Machos Alfa las 5 temporadas durante ese. El sábado se lo puede dedicar solo a eso.
2: Ah, pues a mí me encanta bien. Y que esté aquí Raúl Tejón, que hace un papel muy gracioso, él es muy gracioso, pero yo digo, mira, se podían haber inspirado en nuestro presidente Pedro, porque él sí que es un machirulo deconstruido, con una, o sea, un macho, no es machirulo, es un macho deconstruido.
3: Otro,
4: ¿está diciendo usted?
3: ¿No?
4: Claro que otro tropiezo, ¿qué está diciendo usted, María Jesús?
2: Vamos a ver, que es un macho deconstruido. Sí, ya lo sé, por eso digo que tiene mucha sensibilidad, que tiene, no tiene pizca de nada de eso. Entonces, es lo que quería decir.
4: ¿Se está usted metiendo en un jardín?
2: Totalmente que me estoy metiendo porque es que
4: pues sálgase.
2: Ya me he salido, ya está. Bueno. Fuera.
4: Bueno, entonces si podemos hablar con Laura y Alberto Caballero.
2: Sí.
4: O incluso Raúl puede, de nuestra parte, decírselo, si usted tiene muchísimo interés en que Pedro Sánchez aparezca como inspiración, ¿eh? Sí. En alguno de los episodios de la sexta temporada. Pues aún
2: y yo también quiero aparecer, porque soy una persona que doy muy bien en cámara, y que entonces tengo también mucha chispa, y también me gustaría aparecer a mí también.
3: Si tiempo va a tener.
1: Y el foquista va a estar encantado. Vamos.
2: Pues sí. Así que si os parece bien a los hermanos caballeros, nosotros vamos para allá, ¿os parece?
0: Yo se lo digo. Sí, muy
2: estupendo,
0: bien, chiqui.
2: Estupendo. Gracias, cariño. Qué lindo es. Gracias.
4: De nada. Adiós. Ya se va del todo. Bueno, pues nada.
3: Cuidado al salir, que son la ventana.
4: Lo que le cuesta venir a la primera parte del programa y lo que le cuesta irse de la segunda.
2: Es que sí, muy bonito este programa. Muy cultural, muy gracioso.
6: Y eso ha sido todo por hoy, queridos amigos. Yo me marcho ya. Nos vemos aquí la semana que viene en un nuevo programa de Grupo de WhatsApp. Hasta entonces, pórtense bien, no rompan nada y sobre todo, que la risa los acompañe. Sigan escuchando Onda Cero. Nos vemos la semana que viene en el próximo programa de Grupo de WhatsApp. Adiós.
9: Son las 4, las 3 en Canarias.
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9: Buenas noches. El alcalde de Gran Manchester, Andy Burnham, se postula como el favorito de los laboristas en un proceso de primarias pendiente de concretarse. Hasta la semana que viene no sabremos si se presenta aún ganando las primarias, donde tendría que vencer a un debilitado Starmer con el 25% de sus diputados en contra. Burnham tendría que afrontar unas elecciones donde las encuestas dan como ganador a Reform UK de Nigel Farage, un partido respaldado por Donald Trump que achaca los problemas de Starmer a la inmigración y a la energía. Corresponsal en Londres, Celia Maza.
11: El plan de Burnham para deshonrar a la un premier lleva realmente años gestándose. Al no tener escaño en la Cámara de los Comunes no podía posicionarse, pero ahora tiene su gran oportunidad para regresar a Westminster con las elecciones en Marfil. Pese a que goza de gran popularidad en Gran Manchester, la victoria no está garantizada a juzgar por los resultados de las locales de la semana pasada, donde el partido de derecha radical de Nigel Farage arrasó. Por lo tanto, la contienda tiene gran significado. Si Burnham gana, demostrará que realmente puede superar los resultados nacionales del partido y derrotar a Reform allí donde Starmer no puede. Pero si pierde, el populismo ganará aún más impulso. Entre tanto, con la maquinaria del gobierno prácticamente paralizada, el aún inquilino de Downing Street necesita mostrar sus cartas. Algunos ministros del gabinete están instando a Starmer a fijar un calendario para una salida ordenada, mientras que otros aliados le piden seguir resistiendo.
9: Hasta 36 países, entre ellos España, junto con la Comisión Europea, han ratificado un acuerdo para la creación del llamado Tribunal Especial para el Crimen de Agresión contra Ucrania, un organismo para castigar la agresión rusa persiguiendo a los responsables de los crímenes de guerra cometidos durante una contienda que dura ya más de 4 años. La iniciativa llega después de que este jueves las Fuerzas Armadas rusas lanzaran uno de los mayores ataques con armas de largo alcance contra Ucrania, en particular contra Kiev, donde la ofensiva habría dejado 24 muertos, entre ellos 3 menores. Algunos embajadores de otros países en Ucrania se trasladaban este viernes a la zona afectada, entre ellos el embajador francés, que ha condenado los ataques rusos.
12: Resulta impactante ver que casi inmediatamente después de que terminara el alto el fuego temporal, los rusos sigan adelante con este tipo de cosas. Quiero decir, es mi sensación, pero realmente no me sorprende. Y demuestra una vez más que, en definitiva, no están interesados en ningún tipo de diálogo de paz en este momento.
9: Ucrania ya habría iniciado su respuesta a las ofensivas de estos últimos 3 días por parte de Moscú, lanzando un ataque a gran escala con drones de largo alcance contra varias regiones de Rusia, incluida la refinería de petróleo de Riazán. Y el gobierno israelí ha asegurado este viernes haber atacado en Gaza al jefe del grupo armado Hamas, al que ha descrito como uno de los arquitectos de los ataques del 7 de octubre de 2023. Hamas, sin embargo, no ha respondido todavía sobre el paradero de Is al-Din al-Haddad. Respecto del ataque, médicos en Gaza han señalado que este habría tenido como objetivo un apartamento en el barrio de Rimal, causando al menos 3 muertos. 7 meses después del acuerdo del alto el fuego impulsado por Estados Unidos, las negociaciones para consolidar una tregua permanente en Gaza continúan estancadas. También la tregua en el Líbano, que a pesar de haberse prolongado este viernes otros 45 días, ha empezado sin cumplirse por parte de Israel. El Ministerio de Sanidad del Líbano ha informado de que 6 personas han muerto tras un ataque del ejército israelí en la localidad de Jaruf, en el sur del país. Respecto a la guerra en Irán, el Ejecutivo iraní ha señalado este viernes que aún está intercambiando mensajes con Estados Unidos con el objetivo de cerrar un acuerdo de paz, pese a que el presidente estadounidense Donald Trump calificó de inaceptables las últimas propuestas remitidas por Teherán. El ministro de Exteriores iraní, Abbas Araghchi, insiste en aceptar solo un acuerdo justo y equilibrado y asegura que en estos momentos el principal problema es la confianza.
12: Tras 40 días de guerra, ofrecen negociar. Nosotros estamos interesados, pero solo si la otra parte habla en serio y quiere entablar negociaciones reales. Y la realidad es que ya no confiamos en Estados Unidos, y ese es el principal obstáculo en el camino de cualquier esfuerzo diplomático.
9: Ha reiterado Arachi que Irán nunca ha buscado ni busca armas nucleares frente a las acusaciones de Washington. Aquí en nuestro país, noticias sobre el antivirus. Este viernes, la ministra de Sanidad, Mónica García, ha afirmado que el ciudadano español positivo aislado en el Hospital Gómez Ulla de Madrid se encontraría mejor y estaría, según ella, casi asintomático. García ha insistido en observar, además, la evolución de los otros 13 españoles ingresados.
13: A día de hoy esos síntomas han casi remitido, han mejorado, lo cual es una muy buena noticia. El resto de los 13 pasajeros que iban en el Ondius se encuentran bien, están animados y bueno, desde Sanidad vamos a seguir todos los protocolos para que, bueno, pues para que guarden la cuarentena en las mejores condiciones posibles y por supuesto con todo el apoyo emocional que les vamos a dar, no solamente desde el Ministerio, sino también desde los servicios sanitarios del Gómez Ulla.
9: El próximo lunes, los 14 españoles volverán a someterse a una PCR justo 7 días después de la última. Es todo por ahora. Volvemos con más noticias a las 5 o las 4 en Canarias.
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1: Señoras y señores, muy buenas madrugadas y bienvenidos a esta cita semanal que tenemos aquí en Onda Cero para hablar de los asuntos que más nos interesan. En esta fiesta grande en la capital, en Madrid, día de San Isidro, hoy vamos a comentar una serie de temas que hemos considerado interesantes. Por ejemplo, un estudio revela que una proteína es capaz de dirigir la migración neuronal en el cerebro embrionario a través de unas vías moleculares que son mutuamente excluyentes. Durante la formación del cerebro, las neuronas pueden regular su movimiento hasta llegar a su destino gracias a una especie de interruptor molecular que se basa en la proteína teneurina 4. Lo vamos a hablar con Daniel del Toro, que es profesor de investigación de la Facultad de Medicina y Ciencias de la Salud y el Instituto de Neurociencias de la Universidad de Barcelona y además co-líder de este estudio. Con Sonsoles Sánchez Reyes reviviremos hoy la historia de una popularísima canción como es Maitechu Mía. Por cierto, que la Sociedad Española de Medicina Interna, la SEMI, pide que la transición del adolescente con enfermedades raras a la atención sanitaria del adulto sea una prioridad de salud pública y avisa de que se trata de una cuestión de seguridad. Ese paso de niño prácticamente o de adolescente a adulto en las personas con enfermedades raras debe ser algo vigilado porque puede presentar problemas. Nos darán los detalles la doctora Georgina Salgueiro, que es especialista de medicina interna del grupo de enfermedades minoritarias de la SEMI. Y ya en la segunda hora hablaremos de la esclerosis lateral amiotrófica, la ELA, que es una enfermedad neurodegenerativa que provoca la pérdida progresiva de las neuronas motoras, lo que conduce, en la mayoría de los casos, a un fallo respiratorio en un plazo de entre 3 y 5 años desde el diagnóstico. Ahora, un estudio identifica un mecanismo clave en la degeneración de esas neuronas motoras en la ELA. Nos lo contará Salvador Martínez, director del Laboratorio de Neurobiología de las enfermedades mentales neurodegenerativas y neurooncológicas del Instituto.

De neurociencias. Y vamos a hablar también del sueño. Ya saben ustedes, sabrán, que se ha puesto de moda eso de levantarse a las 5 de la mañana, se ha popularizado.

maximizar el rendimiento y ganarle horas al sueño. Sin embargo, la Sociedad Española de Neurología, la SEN, advierte de que esta tendencia no solo carece de base científica, sino que puede tener consecuencias negativas para la salud de la mayoría de la población. Nos va a dar los detalles la doctora Celia García Malo, que es coordinadora del Grupo de Estudio del Sueño de la Sociedad Española de Neurología. Y hablaremos también de un equipo de investigación del Museo Nacional de Ciencias Naturales y la Universidad Complutense de Madrid, que ha comprobado la capacidad de adaptación de las hembras de papamoscas para sacar adelante a su descendencia. Vamos a tratar el tema con Isabel Barrera, que es investigadora del museo. Y todo ello con el trabajo de Marta López en la producción y Gabriela Sánchez en la realización técnica. Y hoy realizaremos este viaje por el conocimiento escuchando y disfrutando de la música de una de las bandas punteras en el mundo de la música, Pink Floyd.

0: Un estudio revela que una proteína es capaz de dirigir la migración neuronal en el cerebro embrionario a través de unas vías moleculares que son mutuamente excluyentes. Durante la formación del cerebro, las neuronas pueden regular su movimiento hasta llegar a su destino final gracias a un interruptor molecular que se basa en la proteína TEN4. Esta proteína, además, es capaz de guiar la migración neuronal a través de unas vías moleculares que son completamente excluyentes entre sí y que determinan la guía de las células nerviosas. El descubrimiento, que ha sido publicado en la revista Nature Communications, mejora la comprensión de los mecanismos moleculares que controlan esa migración neuronal y abre una nueva visión sobre cómo se construye el cerebro a escala molecular. De ello vamos a hablar con Daniel del Toro, que es profesor e investigador de la Facultad de Medicina y Ciencias de la Salud y el Instituto de Neurociencias de la Universidad de Barcelona, además de co-líder de este estudio. Daniel, ¿qué tal? Muy buenas noches.
1: Buenas noches y muchas gracias.
0: Un placer. Bueno, ¿y cómo actúa esa proteína para guiar a las neuronas?
1: Sí, pues esta proteína, que se llama teneurina 4 o TEN4, es un receptor que se encuentra en la membrana, en la superficie de las neuronas. Entonces, cuando nace una neurona y tiene que migrar a su destino, utiliza unas autopistas, unas fibras, que las origina otra célula que se llama la guía radial. Y al principio se debe de poder agarrar, ¿no? Tiene que haber una buena adherencia a estas fibras, a esta autopista. Y aquí es donde entra en juego esta proteína. Es una proteína que está en la superficie, es un sensor que según con quién interacciona puede favorecer esta adherencia o no. Y al principio, para hacer un buen agarre, hace interacción con otra proteína que se llama latrofilin, que se encuentra en esta autopista, en esta fibra radial, para que haya una buena adherencia. Y una vez se une, para facilitar este movimiento, va a perder esta adherencia mediante otras interacciones, en este caso con otras teneurinas, para que sea una superficie con menos adherencia y pueda viajar más rápido.

0: Entonces, un error en esa migración de la célula puede ser la causa de una enfermedad psiquiátrica o neurológica.
1: Sí, cada vez y en la última década hay más estudios donde muestran que alteraciones de la migración neuronal pueden causar trastornos graves. De hecho, en el caso de esta proteína, TNUR4, hay mutaciones que se han asociado a enfermedades como la esquizofrenia, trastornos bipolares, incluso el TDAH, que es el trastorno por déficit de atención e hiperactividad. Entonces, el hecho de poder entender la estructura de cómo funciona esta proteína, con qué ligandos, con qué otras proteínas se une y según con qué se une, cuál es su función, nos encontramos en una mejor posición para comprender por qué ciertas mutaciones dentro de este gen afectan al desarrollo del cerebro y nos permiten pensar y desarrollar estrategias que puedan compensar cuando haya alteraciones por dichas mutaciones.
0: Lo cierto es que durante su desarrollo embrionario, las neuronas deben desplazarse desde su lugar de origen hasta su posición final, donde formarán circuitos funcionales. El nuevo trabajo demuestra que la proteína TEN4 actúa como un interruptor. ¿No es así? Se enciende y se apaga.
1: Sí, y este es un punto clave de ese trabajo, es esta interacción excluyente. ¿Y esto qué significa? Mediante técnicas muy avanzadas, donde hemos podido visualizar a nivel de la proteína, de los átomos, cómo esta proteína es capaz de interaccionar con dos otras proteínas, sea con natrophilin o con otras teneurins, lo que hemos visto es que el sitio donde esta proteína se une con natrophilin, que favorece esta adherencia, este agarre, ¿no?, a esta autopista para que puedan empezar pues su migración, que va a ser muy larga hasta ir pues a su punto final, este sitio es el mismo donde se uniría con otra teneurina. Entonces, físicamente las dos no pueden ocurrir a la vez. Es como si esta proteína, TNURIN4, fuera una cerradura que únicamente admite una llave. Pero aquí nos encontramos con dos llaves diferentes. Cuando se une latrofilin, estaríamos en este modo de agarre fuerte, de adherencia a esta fibra, a esta autopista donde se inicia este viaje, y después, ¿no?, si se cambia la llave por otra interacción, en este caso con teneurinas, hay una menor adherencia, entraríamos ya en un movimiento más rápido para que esta neurona pues pueda avanzar más rápido para llegar a su destino a tiempo, porque durante el desarrollo es importante que lleguen a su posición final, pero que lleguen también en el tiempo correcto para que puedan interaccionar con con las otras neuronas de su entorno. Y es por eso que este interruptor, que puede favorecer la adherencia o no en esta autopista, controla pues cómo de rápido va a ir esta neurona sobre esta superficie. Y es por eso de que un mismo mecanismo, un mismo interruptor, puede favorecer o la adherencia, buen agarre, pero voy a migrar más despacio, es como si fuera una superficie pues más pegajosa, donde caminamos, ¿no?, más seguros, pero más despacios, y a reducir esta adherencia, porque ahora unirá otra proteína, TNURIN, pues favorece que sea una superficie que se pueda deslizar más fácilmente para ir más rápido.
0: Claro que esa proteína puede favorecer la adhesión o la repulsión de las neuronas durante su migración, pero la pregunta es, ¿de qué depende que haga una cosa o la otra?
1: Es una muy buena pregunta y de hecho fue una pregunta que entre todos, todo el estudio pues nos hacíamos, porque durante el desarrollo es cierto que ambas opciones están presentes, ¿no? Y que una neurona, cuando tiene esta proteína en su superficie, en teoría puede unirse a las dos. Lo que hemos visto es que la interacción de TNURIN con latrofilin, que es la que induce este agarre, ¿no? Esta adherencia a esta autopista, tiene más afinidad. Es decir, que es más probable que se pueda unir a esta proteína cuando hay menos tineurinas alrededor. Entonces, cuando hay, ¿no?, estas dos llaves diferentes, siempre va a tener preferencia para unirse al latrofilin para que haya adherencia. ¿Qué ocurre? Que durante el viaje, la presencia de otras tineurinas que van a competir, ¿no?, por la misma cerradura, se va incrementando. Entonces, contra más viaja, contra más va avanzando en esta autopista, se incrementa, ¿no?, la presencia de las tineurinas que van a competir por la misma cerradura, y es por eso de que cada vez más se va a empezar a unir con las tineurinas, porque van a haber muchas más que con la latrofilin. Y es una manera que tiene el sistema, que hemos visto, que explica por qué al principio pues la migración es más lenta, porque se favorece esta unión con la latrofilin, pero a medida que va avanzando, a medida que va por esta autopista, se incrementa, hay una presencia más grande de tineurinas que van a reducir esta adherencia y van a favorecer que migre más rápido. Y esto ha sido muy interesante porque desde muchos años ya se conoce de que en la etapa final del viaje es cuando va la célula más rápido, y ahora podemos entender un mecanismo que explica el por qué. Porque esta adherencia se va perdiendo por este incremento de tineurinas que hay alrededor.
0: Vamos a ver, la proteína TEN4 sería entonces el factor regulador de la dinámica de adhesión de las neuronas sobre las fibras.
1: Sí, es totalmente correcto. Esta proteína que se encuentra en las neuronas, que actúa como sensor y que según con quién se una favorece la adhesión o la repulsión, es al final el elemento clave que explica estos dos modos pues de migración, que sea pues en principio más lento y al final más rápido. Y la diferencia, ¿no?, entre ambos modos es que para ser este modo más de adherencia, que es una migración más lenta pero más segura, se favorece porque hay más afinidad la interacción con la latrofilin que se encuentra en la fibra, y a medida que va a ir migrando se va a incrementar la cantidad de tineurina que se encuentra tanto en la fibra también como en otras neuronas alrededor, que va a reducir esta adherencia porque va a competir por el mismo sensor que se encuentra en la neurona pues que migra. Entonces, digamos de que es la cantidad de tineurina 4 al final el elemento clave que nos va a dictar si hay más adherencia, por lo tanto una migración que es más lenta, o menos adherencia, que implicaría una migración más rápida. Efectivamente.
0: Curioso e interesante ver cómo esa velocidad en ese viaje que realiza la neurona depende de lo adherida que esté a las fibras. Pero, como ustedes señalan, aún existen muchas incógnitas sobre cómo se orquestan las interacciones moleculares para permitir que las neuronas migren hacia sus objetivos finales. Esto me hace pensar que queda investigación por hacer, ¿no?
1: Sí, queda muchísima investigación porque nos tenemos que imaginar dentro del cerebro en desarrollo. Al final obtenemos estos 86 billones, ¿no?, de neuronas. Todas ellas se tienen que colocar de una manera correcta. Y al principio, cuando están migrando, es un proceso que es muy complejo porque se tienen que dirigir a una zona concreta cada una de ellas. Y en su membrana hay mucho más sensores. Hay centenares de sensores, como esta proteína TNeurin4, que son capaces de unirse a otros ligandos. Y es increíble cómo esta célula es capaz de integrar y dar una respuesta según todas las centenares de interacciones que hace durante el viaje, ¿no? Porque tiene que encontrar la autopista correcta. Tiene que regular si al principio migro pues más despacio o después voy más rápido, porque tiene que llegar a una zona concreta y a una hora, digamos, concreta del desarrollo para que se pueda unir a otras neuronas y formar los circuitos de una manera correcta para que luego el cerebro pues pueda funcionar correctamente. Y esta proteína es una de cientos. Entonces, y además, estos ligandos que hemos visto que interaccionan con tenurina 4, con TEN 4, también son capaces de interaccionar con otras proteínas. Entonces, al final es como un poco como la punta del iceberg. Hemos visto dos interacciones, pero a su vez nos tenemos que imaginar como una red, como una malla de interacciones entre muchas proteínas diferentes, y esto al final es lo que regula de una manera muy precisa este proceso tan complejo que es de una migración de una neurona.
0: Esto que nos está comentando, Daniel, se me ocurre una pregunta. Da la sensación de que no es solo importante el viaje que realiza la neurona hasta su destino, sino que también es importante el tiempo que invierte en ello, ¿no?
1: Sí, efectivamente. De hecho, nos tenemos pues que imaginar, porque el trabajo dentro del cerebro se centra mucho en la corteza cerebral. La corteza cerebral es la estructura que es, ¿no?, más superficial y es de las más importantes, porque es donde tenemos las habilidades cognitivas superiores, como es el lenguaje, como es el pensamiento abstracto. Y está organizado por capas, ¿vale? Capas, pues nos tenemos que imaginar como si fuera como un edificio con diferentes plantas, y en cada planta hay una función específica. Una planta recoge toda la información sensorial, otra capa pues la procesa, otra da una respuesta. Entonces, durante el desarrollo, las neuronas nacen, en este caso pues sería pues en la planta baja, y tienen que ir al piso correspondiente. Y si se equivocan y van a un piso pues que no toca, toda la interacción con el resto ya no va a ser normal y va a afectar a la correcta funcionalidad. ¿Y eso de qué depende? Depende del tiempo, porque durante el desarrollo cada una de estas capas de la corteza, que sería como el símil, ¿no?, de los pisos de un edificio, se va formando en un tiempo concreto. Entonces, si se llega antes, acabas en un piso por debajo; si llegas más tarde, en un piso por encima, y ya estás en una zona con una función que es totalmente diferente. Entonces, no es únicamente llegar bien, sino también llegar cuando toca, cuando se está formando esta capa de la corteza que dará una función concreta. Y es por eso de que es tanto pues el viaje en términos de distancia, pero también en términos de tiempo, porque si llegas antes o llega más despacio y es más lenta, ya el circuito, estas capas tienen ya alteraciones.
0: Bueno, para terminar, ¿qué aplicaciones directas tiene este descubrimiento que han conseguido ustedes?
1: Pues de aplicaciones directas, ahora mismo... digamos de que estaríamos en el punto de descifrar, ¿no?, este manual de instrucciones que dicta cómo se forma el cerebro. Y eso es muy importante, porque si conocemos bien cómo se forma el cerebro, qué mecanismos son importantes, cómo estas neuronas son capaces de llegar a una zona concreta para poderse interaccionar con el resto y formar circuitos, nos permite estar en una mejor posición para intentar reparar, para intentar pensar estrategias, en este caso, por ejemplo, ¿no?, pues para regular la migración. Si hay algún defecto que va una neurona más despacio o viaja de una manera más rápida, pues de poder controlar, y no únicamente en el cerebro. Una línea de investigación que ahora tenemos en el grupo es aplicar este mismo conocimiento de cómo migra una neurona, pero en células tumorales. De hecho, hay muchos tumores pediátricos, como el neuroblastoma, donde hemos visto que las mismas proteínas que regulan cómo migra una neurona también regulan cómo migra una célula tumoral. Y esto ahora pues nos permite utilizar todas las técnicas que hemos desarrollado para controlar esta migración, pero en el caso de los tumores. Y de esta manera poder controlar, por ejemplo, que la diseminación sea más lenta, que un tumor, en este caso pues el tipo neuroblastoma, pues pueda migrar más despacio, y de esa manera, si hay una menor diseminación, pueda haber un mejor pronóstico y una nueva estrategia terapéutica para reducir esta agresividad cuando hay una diseminación de los tumores.
0: Manuel Toro, profesor e investigador de la Facultad de Medicina y Ciencias de la Salud, el Instituto de Neurociencias de la Universidad de Barcelona y co-líder de este estudio. Le agradezco mucho que nos haya atendido y nuestra más cordial enhorabuena por este descubrimiento.
1: Muchísimas gracias a ustedes por el interés y por la invitación. Muchas gracias.

0: Entre finales del siglo XIX y principios del XX, muchos jóvenes de áreas del norte de España, con salida al mar, zarparon a hacer las Américas, espoleados por la pobreza y con los bolsillos llenos de sueños y determinación. Ese es el argumento que hoy nos trae el recuerdo que nos convierte en historia, Sonsoles Sánchez Reyes. ¿Qué tal, Sonsoles? Buenas noches.
1: Muy buenas noches, Paco.
0: Pero hay que decir que solo una minoría lograría retornar a su tierra natal, años después convertidos en ricos indianos, para construirse palacetes y desarrollar una obra social que dio prosperidad a su gente. La mayoría, sin embargo, vieron sus ilusiones juveniles truncadas por un motivo o por otro.
1: Ese es el caso de la historia que relata una de las canciones más conmovedoras que se hayan escrito en el siglo XX español, Maite Chumía, curiosamente nacida de una apuesta y que, a pesar de recrear personajes y elementos vascos, surgió de dos autores oriundos de otros lugares. Francisco Alonso López era un maravilloso músico granadino, aficionado al mar, que solía veranear con su familia en la localidad guipuzcoana de Fuenterrabía, donde alquilaba una casa llamada Villa Echola, cuyo equivalente castellano es choza o cabaña. En 1927, su amigo, el alcalde de Zarauz, le retó a componer una canción tradicional vasca. El maestro aceptó y pidió a uno de sus colaboradores, el madrileño Emilio González del Castillo, que en ocasiones pasaba sus vacaciones estivales allí, redactarle una letra de ambiente vasco. Una vez se la proporcionó, Francisco Alonso se sentó ante el piano y en apenas una hora dio forma a esta magnífica canción que está a punto de cumplir un siglo.
2: Maite Chumía es un zorcico cuyo ritmo sigue una métrica de 5x8, pues zortzi en vasco es 8. El título emplea la palabra en euskera maitechu, que consta de maite, que significa amada, y el diminutivo cariñoso chu, de modo que Maite Chumía equivaldría a amor mío. No tiene relación con el hipocorístico maite proveniente de María Teresa, una asociación natural para castellano hablantes. El suceso que se narra musicalizado en primera persona es el de un muchacho que abandona el País Vasco para tratar de obtener fortuna más allá del océano, dejando en su población natal a una novia desconsolada, de la que no se aporta el nombre y a quien se dirige con el vocativo Maite Chumía. Le promete volver enriquecido años después y desposarla. Y aunque cumple su palabra y regresa dueño de una cómoda posición económica, a su llegada al pueblo le aguarda la infausta noticia de que su enamorada ha muerto en su ausencia. El indiano comprende que ha fracasado su proyecto vital. El oro conseguí, pero el amor perdí, razona. Y concluye su alocución firmando: no he de vivir sin ti. Frase que se ha interpretado como indicativa de que alberga ideas suicidas. Además de la expresión maitechu, en el texto hay otros dos detalles característicos vascos: la alusión al caserío donde ella moraba y el emigrante doliéndose de que ya no volverá a cantarle zorcicos.
0: Primera edición de la partitura para tenor y piano fue publicado por Faustino Fuentes en Madrid hacia el año 1930. Se han realizado muchas grabaciones de la canción, comenzando ese año por la de Juan García para la discográfica Parlophone y existiendo otra de 1931 con voz de Marcos Redondo, acompañado de la orquesta para Odeón.
1: En algunas grabaciones, con el paso de los años, se altera la letra y se asignan los primeros versos a un narrador en vez de al protagonista, pronunciándose en tercera

0: persona. Una versión muy famosa es la de Alfredo Kraus en 1959, ya fallecido el autor. Francisco Alonso, en el momento de la composición de Maite Chumía, ya gozaba de celebridad en España. Había nacido en Granada en 1887, en una familia proclive a la música. Su padre tocaba la guitarra, su madre y su hermana el piano y un hermano el acordeón. Por deseo paterno, inició estudios de medicina, pero pronto los abandonó al sentir que no era su vocación. Entre matar a mis pacientes o dejarlos sordos, prefería esto último, escribió. Desde muy joven empezó a componer y mostró un inagotable talento, ganando con solo 16 años la plaza de director del Orfeón y la banda de música de los obreros de El Fargue, la fábrica militar de pólvora de Granada. Tras morir en 1905 su madre y en 1908 su padre, en 1911 se decidió a mudarse a Madrid para intentar hacer carrera en el teatro lírico, portando sus ahorros de 600 pesetas.
1: Su primer gran éxito lo cosechó con la revista Las Corsarias, estrenada el 31 de octubre de 1919 en el Teatro Martín de la capital, con libro de Enrique Paradas y Joaquín Jiménez, y que acumuló más de 1000 representaciones consecutivas en Madrid y más de 3000 en Buenos Aires. En Valencia ocupó la cartelera de dos teatros a la vez. Dentro de la revista se encuentra el pasodoble de la bandera, conocido como Banderita, que conquistó el estatus de fenómeno social. Se escucharía, pues, en calles y cafés, y hasta Alfonso XIII confesaría que lo cantaba al afeitarse. Le valdrá al compositor la concesión de la Gran Cruz de la Orden Civil de Alfonso XII, que llevaba a anejo el tratamiento de excelencia. La canción hace referencia a la bandera de pequeñas dimensiones que cada soldado llevaba en su mochila, con la que se cubría a quienes morían en combate. De ahí la letra: el día que yo me muera, si estoy lejos de mi patria, solo quiero que me cubran con la bandera de España. En el verano de 1921 en Marruecos ocurre el desastre de Anual y la masacre de Monte Arruit. En este contexto, el pasodoble Banderita se convirtió en un himno y fue la marcha tocada en las despedidas a las tropas que partían para Marruecos. Hoy aún ayuda a marcar el paso en desfiles. El maestro Alonso contrae matrimonio en 1920 con la almeriense de Berja, Julia de la Joya Redondo, con quien tiene 5 hijos: en 1921 Julia, en 1922 Pilar, en 1925 María de Gádor, en 1927 Francisco y en 1937 María del Carmen.
2: En 1928 alumbra la zarzuela La Parranda, cuya primera función tuvo lugar en el madrileño Teatro Calderón. Su estribillo, Murcia, qué hermosa eres, del canto a Murcia, se ha elevado hasta el día de hoy a la categoría de emblema de esa tierra.
0: En 1929 dirigió en Sevilla la interpretación del himno de la Exposición Iberoamericana, compuesto por él, acto que contó con la asistencia de los reyes Alfonso XIII y Victoria Eugenia y del gobierno. Alonso fue un precursor de la moda del llamado género frívolo, que triunfó en España durante los felices años 20, lo que se definía como humorada cómico-lírica. En 1931 estrena en el Teatro Pavón de Madrid Las Leandras, una revista en dos actos con libreto de Emilio González del Castillo y José Muñoz Román, que contiene dos célebres piezas que aún permanecen en la memoria popular española: el pasacalle Los Nardos, sobre la florista de la calle de Alcalá con la falda almidoná, que lleva estas flores apoyadas en la cadera, y el chotis El Pichi, el chulo que castiga, creaciones concebidas para la gran vedette Celia Gámez. Fue un éxito arrollador que alcanzó 1800 representaciones sucesivas. También Alonso fue uno de los pioneros en escribir bandas sonoras para películas de España. En 1932, en los albores del cine sonoro, funda en Madrid, junto a figuras tan relevantes como Carlos Arniches, Jacinto Guerrero, Los Álvarez Quintero, Eduardo Marquina o Juan Ignacio Luca de Tena, los estudios Cinematografía Española Americana, CEA, que continuarían su actividad hasta 1966. Ese mismo año, de 1932, el maestro se hace construir

0: su casa de estilo andaluz, el Carmen, en San Lorenzo del Escorial, en la ladera del Monte Abantos, con planos del arquitecto Joaquín Otamendi. Da una idea de su descomunal éxito el dato de que en 1932 llegó a ganar 273.108 pesetas en derechos de autor.
1: Fue director artístico del Teatro Novedades de Madrid, vinculado durante años a la Sociedad General de Autores de España, la SGAE, en calidad de tesorero y vicepresidente. Llegó a presidirla el año de su muerte, 1947-1948, siendo el primer compositor en desempeñar esta responsabilidad.
2: Su prestigio y fama fueron en aumento a lo largo de su vida, llegando a tener en 1947 simultáneamente 5 títulos en cartel. Su última premier, el 30 de abril de 1948, fue el musical A la Habana me voy, en el Teatro Albéniz de Madrid. El 18 de mayo de 1948, a las 10 de la mañana, moría de un ataque al corazón en su domicilio madrileño de la calle Sagasta número 30. Ese día, en los escenarios, se representaban 3 obras suyas y se estaba ensayando Un pitillo y mi mujer, que subiría el telón del Teatro Fuencarral de la capital solo 2 días después de su fallecimiento. 3 jornadas antes de su deceso, concluía la postrera obra salida de su pluma, El pasodoble del sainete Cayetana, La rumbosa, que lograría llevarse las tablas en el Teatro Calderón en 1951, gracias al empeño de su viuda. Al día siguiente al de su muerte, por la tarde, partía el multitudinario cortejo fúnebre de su residencia, que recorrería las calles madrileñas encabezado por el ministro de Educación Nacional, José Ibáñez Martín, y el alcalde de Madrid, José Moreno Torres. Hicieron una parada ante el Teatro de la Zarzuela, donde la banda municipal interpretó alguna de sus partituras más icónicas. Fue enterrado en el cementerio de la Almudena. Su mujer le acompañaría en esta última morada 10 años después. Sobre el mausoleo familiar, un precioso ángel de mármol blanco toca una lira.
0: Poco después de la desaparición del artista, el 20 de septiembre de 1948, vecinos de San Lorenzo del Escorial sufragaron, por suscripción popular, una placa que descubrió su hija pequeña, Carmen, a la sazón de 11 años, en la pared de su jardín, con el rostro del artífice, del escultor José María Palma Burgos. Se nombró la vía en cuyo número 22 se encuentra el inmueble como Paseo del Maestro Alonso. Obtuvo éxitos incontestables con su magno corpus de 881 obras, que comprende, además de los géneros mencionados, música sinfónica, opereta, comedia musical, cuplés y hasta música cofrade, habiéndosele apodado el rey del pasodoble. Logró materializar su deseo de que al salir del teatro el público cantara y bailara sus melodías, alegres y pegadizas. Su popularidad fue tal que se le dedicaron vitolas de puros y sellos de correos. Se le dispensaron numerosos tributos. Designado en 1922 hijo predilecto de Granada, se bautizaron calles en su honor en variopintos rincones de la geografía nacional, como Madrid, Granada, Alicante, Málaga, Murcia, Castellón, Salamanca, Andújar, Jaén o Requena, Valencia.
1: En 1987, con motivo del centenario de su nacimiento, recibió homenajes en los lugares a los que más ligado estuvo. Organizaron sendos conciertos conmemorativos los teatros Manuel de Falla en Granada y de la Zarzuela en Madrid, este con la Orquesta Sinfónica Madrileña. La SGAE puso una placa en su casa de la capital y el Ayuntamiento de San Lorenzo del Escorial le concedió la medalla de plata del Real Sitio. Daría también su nombre a la Escuela Municipal de Música y Danza del Centro Cultural Matadero en noviembre de 2001.
2: Costeado por su familia y amigos, el Ayuntamiento de Madrid inauguró el 3 de junio de 1987 su busto del autor José Luis Párez Parra en la confluencia de las calles Alcalá y Sevilla. Instalado allí por evocar a la florista de su obra Las Leandras, que iba por la calle de Alcalá, mención inscrita en el monolito. En Granada, el Paseo del Salón, en que vino al mundo, lo recuerda con una lápida en mármol blanco y en 2014 se denomina Teatro Municipal Maestro Francisco Alonso, el antiguo Salón de Actos de Beiro.
0: Poco antes de cumplirse el centenario del natalicio del creador, en 1983, Mocedades y Plácido Domingo realizaron un dueto de Maite Chumía que gozó de enorme repercusión, demostrando que los clásicos de calidad siempre están vivos y de moda, por mucho tiempo que transcurra.
1: Desde luego que sí, y como ejemplo, esta maravillosa canción que ha pasado a la historia y que se sigue escuchando en el día de hoy, pues como en el momento en que fue compuesta, Maite Chumía. Gracias, Son Soles, y como siempre te esperamos la próxima semana.
0: Muchas gracias a ti, Paco. Un abrazo y hasta la próxima semana.
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1: La Sociedad Española de Medicina Interna, la SEMI, pide que la transición del adolescente con enfermedades raras a la atención sanitaria del adulto sea una prioridad de salud pública y avisa de que se trata de una cuestión de seguridad, ya que actualmente faltan unidades de transición de enfermedades raras para garantizar la continuidad asistencial de estos pacientes. Además, la distribución de este recurso asistencial es desigual en el territorio y la excesiva fragmentación del sistema eleva el riesgo de pérdida de seguimiento, complicaciones graves y deterioro de la calidad de vida de estos pacientes, según se ha puesto de manifiesto en el marco de la 16ª reunión de enfermedades minoritarias y la 7ª reunión de enfermedades minoritarias residentes, celebrada los días 23, 24 y 25 del pasado mes de abril en Granada. De ello vamos a hablar con la doctora Georgina, especialista en medicina interna del grupo de enfermedades minoritarias de la SEMI. Doctora, ¿qué tal? Muy buenas noches.
4: Buenas noches, muchas gracias por la invitación.
1: Un placer. Bueno, vamos a ver por qué es necesaria esa transición del adolescente con enfermedades raras a la atención de adulto.
4: Bueno, yo soy médico internista y trabajo en el Hospital La Paz. Y esto ha surgido hace bastante tiempo, el tema de que los pacientes con enfermedades raras son pacientes complejos que tienen una afectación multisistémica, que tienen que hacer un seguimiento durante toda su vida porque tienen una enfermedad crónica donde necesitan medicación, atenciones y utilización de dispositivos para tener una vida, digamos, dentro de la normalidad de su enfermedad. Por lo tanto, estos pacientes que están vistos en pediatría durante toda su vida, muchos son diagnosticados al nacer, estos pacientes, gracias a los avances tanto en la medicación como en la atención, llegan a la vida adulta, que antes muchos de estos pacientes fallecían en estas edades. Al llegar a la edad adulta, más de 16, 18, 20 años, dependiendo de las comorbilidades del paciente, tienen que tener una atención en el hospital de adultos y eso tiene que hacerse de una forma organizada, una transición, un proceso de transición para que ese paciente siempre esté cuidado y siempre esté valorado por un especialista. Por lo tanto, hace ya más de 10 años que se está trabajando para armar esos grupos de trabajo dentro de pediatría y dentro del hospital de adultos para que ese niño no sufra ese bache de seguimiento al pasar a un hospital de adultos.
1: Si me parece bien, vamos a abundar en este asunto. ¿Cómo debería llevarse a cabo esa etapa de transición?
4: Bueno, a ver, nosotros tenemos un protocolo. Nosotros tenemos la suerte en el Hospital La Paz de tener el Hospital de Pediatría al lado nuestro, en un edificio al lado, por lo tanto trabajamos a la par, y eso hace que el proceso de transición está formado por distintas fases, en el cual comienza donde el pediatra en las consultas de pediatría empieza a comentar al paciente y a la familia de que en 1, 2 o 3 años ese paciente va a ser llevado por un equipo de adultos. Entonces, tanto la enfermera gestora de casos, que es un papel fundamental en estos casos, donde le va a enseñar al paciente y a la familia de la medicación, de los dispositivos que tiene. Por ejemplo, hay pacientes que tienen gastrostomías, donde se alimentan mediante un tubito que va hacia el estómago, por lo tanto, para enseñarles el funcionamiento correcto. Entonces, esos pacientes van aprendiendo

0: de sus patologías, para que sean, en el caso posible, que sean autónomos y conozcan su enfermedad, para pasar a otro hospital. Entonces, eso es lo que va a ir comentando el pediatra hacia el paciente y la familia. Posteriormente, hacemos una reunión, el pediatra y el internista, donde nos comentan todas las incidencias que ha tenido el paciente durante toda su vida, los ingresos, la medicación que toma, la red social que tiene, quién es su cuidador principal, y en ese momento organizamos una consulta en conjunto, el pediatra con el internista y el paciente y su familia, para que haga una presentación del internista por medio del pediatra, que es el médico de toda su vida, que es un momento bastante crítico en la enfermedad en el proceso de la enfermedad de un paciente, porque se siente en su casa con su médico de toda la vida, donde tiene que pasar a otro sitio donde no conoce, un hospital diferente, con muchísima más gente, con mucha más carga asistencial. Por lo tanto, es un momento crítico que intentamos hacerlo lo más fácil posible. Y posteriormente, cuando ya se hacen las consultas en conjunto, pediatra, internista y paciente y familia, las que necesite según las necesidades, en ese momento ya pasa a cargo del médico internista o el médico neurólogo, el de digestivo, el que va a ser el principal a nivel de adultos, para que el paciente ya pase a la consulta y al seguimiento de todos los especialistas de adultos. Entonces, esos serían los procesos de transición que puede durar, ese proceso puede durar 2 o 3 años, desde el inicio que el pediatra le dice que va a empezar ese proceso, hasta que pasa a cargo del médico de adultos.
1: Bueno, dicen ustedes que la adolescencia es una etapa especialmente vulnerable, y además hay que tener en cuenta que gracias a los avances médicos, cada vez más pacientes adolescentes con enfermedades raras alcanzan la edad adulta, aunque con necesidades específicas que requieren continuidad y coordinación asistencial. ¿Esta realidad cambia la manera en la que se debe actuar?
0: Claro, a ver, esto dentro de todas las enfermedades raras, hay más de 7.000 enfermedades raras, por lo tanto hay muchísimas enfermedades que son pacientes totalmente autónomos y que tienen que seguir, a lo mejor tienen una enfermedad metabólica donde tienen que seguir una dieta muy específica, pero tienen una autonomía absolutamente normal, y hay muchos pacientes con grandes discapacidades, con discapacidades psíquicas, del desarrollo intelectual, motora. Entonces, en esos pacientes es mucho más difícil ese periodo de transición. ¿Qué pasa en la adolescencia? El paciente a nivel hormonal también tiene muchas alteraciones. Pacientes con epilepsia tienen más crisis durante el periodo de la adolescencia por esa revolución hormonal que tiene, y también la rebeldía del paciente adolescente, donde cuando no me doy cuenta para qué tengo que tomar esta medicación si no la necesito, si yo estoy perfecto, y también hay pérdida de esa toma de medicación porque empiezan a ser más autónomos y la madre no está tan atrás con el tema de hay que comer esto, hay que tomar esta medicación. Entonces, también eso es peligroso, es ese periodo, por eso que hacer esa transición en ese periodo entre el pediatra y el adulto es muy complicado, pero tiene que ser muy bien coordinado y acompañado para que eso no pase. Entonces, por eso la adolescencia es un momento muy crítico de estos pacientes con enfermedades sistémicas.
1: Y además de tratar, lógicamente, la enfermedad en sí, la transición de niño con enfermedades raras a adulto, ¿requiere una atención especializada de cara a su futuro?
0: Sí, a ver, estos pacientes, muchos de las enfermedades raras no tienen un tratamiento específico curativo, por eso son enfermedades crónicas que hay que hacer un seguimiento durante toda la vida. Nosotros somos un grupo multidisciplinar y que todos los puntos son muy fundamentales. Nosotros trabajamos con trabajadora social, donde ayuda a gestionar dónde va ese paciente, dónde, si va a un colegio especial, si va luego a un centro de día especial. Luego trabajamos, por supuesto, con la enfermera gestora de casos, quien es la que acompaña de cerca a la familia y al paciente, donde le enseña, donde está pendiente de los dispositivos que necesita. Luego trabajamos con psicología y luego con una red de especialidades como neurología, endocrinología, que somos un grupo multidisciplinar donde cada uno aporta lo suyo, y el médico internista también es como el coordinador de todo ese seguimiento. Pero no es solamente a nivel médico esa transición, sino es multidisciplinar esa transición, y es fundamental cada uno de sus participantes.
1: Bueno, ¿qué ocurre con esas unidades especializadas en esa transición. ¿Existen suficientes? ¿Hay escasez? ¿Cómo está el asunto?
0: A ver, hay pocas, realmente en España hay pocas unidades protocolizadas, formadas y que funcionen bien. Es verdad que hay hospitales donde son solamente de adultos y hay hospitales que son solamente de niños, por lo tanto la coordinación de ese paciente que está en un hospital únicamente de adultos, coordinarse con un grupo multidisciplinar de adultos en otro hospital es más difícil. Nosotros lo tenemos más fácil porque es cruzar un pasillo y me encuentro con los pediatras, por lo tanto hay hospitales que a nivel infraestructura es muy difícil hacerlo, y luego que se necesitan recursos humanos especializados en esto y con tiempo, porque estos pacientes, a lo mejor, yo siempre cuento la anécdota de que cuando empezamos con todo esto, armé una consulta de transición niño-adulto y yo, acostumbrada en el ámbito de adultos, de ponerme un paciente nuevo cada media hora, luego revisiones cada 20 minutos, y eso es lo normal nuestro de adulto. Pero claro, los pediatras con estos pacientes que son muy crónicos y muy complejos, están a lo mejor una hora, hora y media, entonces tuvimos que coordinar todo porque la cantidad de tiempo que demanda este tipo de pacientes es mucho mayor. Por lo tanto, necesitamos médicos que se dediquen y que tengan tiempo a realizar estas labores. Un paciente que ingresa con estas patologías muy crónicas complejas lleva mucho tiempo y muchas reuniones multidisciplinares. Por lo tanto, es difícil y no es homogéneo a nivel de toda España de la formación de estas unidades, que creo que es fundamental para que se pueda hacer de forma efectiva.
1: Última cuestión, y no por ello menos importante, este paso de niño con enfermedad rara a adulto con enfermedad rara, ¿puede afectar o afecta a la salud mental de estos pacientes?
0: Sí, muchísimo, tanto de los pacientes como de su familia. Son pacientes con grandes discapacidades y muchos con grandes discapacidades, algunos con discapacidades leves, pero que modifica mucho su calidad de vida y su inserción a nivel de escolar y laboral. Estos pacientes muchos de estos pacientes tienen una vida dura, que por eso hay que acompañarlos en esta transición, que es todavía más dura para ellos y para la familia. La familia está volcado 100% al cuidado de un paciente con muchas comorbilidades, con muchas afecciones, con muchas necesidades. Por lo tanto, a nivel de salud mental también hay mucha patología donde el psiquiatra y el psicólogo son fundamentales en nuestro grupo.
1: Un asunto serio, un tema a tener en cuenta y a considerar, ese paso de niño enfermo que ha tenido además la mala suerte de contraer una enfermedad rara a adulto que va a seguir con ese mismo problema. Doctora Georgina Salgueiro, especialista en medicina interna del Grupo de Enfermedades Minoritarias de la SEMI, le agradezco mucho que nos haya atendido y enhorabuena por el trabajo que ustedes llevan a cabo.
0: Muchísimas gracias.
1: Llegamos al ecuador del programa. Es el momento para los servicios informativos de Onda Cero, noticias, y enseguida continuamos.

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1: Buenas noches. Este viernes los docentes han tomado el centro de Valencia en una manifestación multitudinaria en el ya quinto día de huelga. La Central Sindical Independiente y de Funcionarios reivindica mejoras urgentes para el personal de atención educativa y para el de Administración y Servicios de la Educación Valenciana. Así lo explica Juan Seco, portavoz del CESIF.
2: Estamos aquí después de cinco días de huelga indefinida y estamos aquí después de dos huelgas de un día porque no hemos llegado a ningún acuerdo.
1: Según la Generalitat Valenciana, más del 39% del personal docente ha secundado este viernes la huelga y a esta protesta multitudinaria en Valencia se habrían sumado más de 35.000 personas, según datos recabados por la delegación del Gobierno. El próximo lunes hay convocada otra mesa de negociación entre los sindicatos y el Ejecutivo Regional. Hablamos también del cierre de filas en Andalucía antes de las elecciones de este domingo en la comunidad. En el último día de campaña, el PSOE se ha multiplicado en diversos frentes. Este viernes, el expresidente del Gobierno, José Luis Rodríguez Zapatero, ha apoyado a la candidata socialista María Jesús Montero desde Motril, en Granada, y Pedro Sánchez ha cerrado campaña junto a ella en un acto en Sevilla. Desde allí ha apelado el presidente a la movilización para enfrentar a lo que ha llamado la cara cruz de la derecha, haciendo referencia a los recortes, la privatización y la desigualdad. Pide Sánchez a sus militantes evitar que Vox entre en el gobierno de Andalucía.
3: Y vota además a quien realmente puede sacar al Partido Popular y evitar que Vox entre en San Telmo. Y esa papeleta es la que garantiza el Partido Socialista María Jesús Montero. Así como he dicho antes, María Jesús, para mí será un auténtico honor el recibirte en el Palacio de la Moncloa como próxima presidenta de la Junta de Andalucía.
1: Ha suscrito Montero las palabras del presidente insistiendo en su proyecto de programa enfocado en los servicios públicos. En Sevilla también ha estado este viernes el candidato del Partido Popular, Juanma Moreno Bonilla. Desde allí, el todavía presidente de la Junta de Andalucía ha aprovechado para pedir el voto a favor de una mayoría de estabilidad para, ha dicho, no sufrir chantajes. En su último día de campaña, Moreno Bonilla también ha arremetido contra el presidente del gobierno, a quien ha acusado de ser el responsable de que el narcotráfico campe a sus anchas, dice, en las costas andaluzas. El candidato de Por Andalucía, Antonio Maillo, por su parte, ha llamado a votar por su coalición con el objetivo de reventar, ha dicho, la hipocresía del Partido Popular. Una hipocresía que a los andaluces, señala, les está costando la vida.
4: Invoco a los trabajadores y trabajadoras de Sevilla a que votéis a la izquierda, a que votéis por Andalucía, a que no haya ni un voto al Partido Popular, ni un voto a Vox, y que haya un voto de esperanza en esta organización coherente. Eso es lo que os pido. Un gobierno que vamos a defender las condiciones laborales, que vamos a eliminar la lacra de los accidentes laborales.
1: Durante el mitin de cierre de campaña celebrado en el barrio sevillano del Tiro de Línea, Maillo ha instado a votar con esperanza al considerar que los apoyos que se decidan este 17 de mayo depende también el futuro del país. En clave internacional, finalizada la cumbre del G2, los presidentes de China, Xi Jinping, y Estados Unidos, Donald Trump, se han reunido este viernes por segundo y último día en el marco de la visita oficial del estadounidense a Pekín. El objetivo de Trump habría estado centrado en cerrar acuerdos en sectores como la agricultura, la aviación y la inteligencia artificial, así como en mitigar las diferencias entre ambas partes en cuanto a ciertos asuntos geoestratégicos, entre los que destaca la guerra en Oriente Medio. No han salido de este encuentro mediaciones concretas, pero Trump ha asegurado, eso sí, grandes acuerdos que se podrían conocer próximamente.
5: Lo único que puedo decir es que fue un gran éxito. Hemos cerrado acuerdos fantásticos, de verdad, fantásticos. Tenemos una relación estupenda y van a pasar muchas cosas de las que oiréis hablar, pero ha sido un éxito tremendo. Creo que realmente fue un momento histórico.
1: El presidente de China, Xi Jinping, realizará una visita oficial a Estados Unidos el próximo 24 de septiembre, tras aceptar la invitación de su homólogo estadounidense. El anuncio se habría producido durante una cena de Estado y apunta a que las negociaciones entre Washington y Pekín seguirán abiertas más allá de la cumbre celebrada esta semana. Según Trump, tanto China como Estados Unidos tienen una opinión muy similar sobre Irán. Ambos quieren que el conflicto acabe, que el estrecho de Hormuz se reabra y que Irán no llegue a contar con un arma nuclear. Precisamente este viernes, el ejecutivo iraní ha señalado que aún está intercambiando mensajes con Estados Unidos para cerrar un acuerdo de paz, pese a que el presidente estadounidense calificaba de inaceptable la última propuesta remitida por Teherán. El ministro de Exteriores iraní, Abbas Araghchi, insiste en aceptar solo un acuerdo justo y equilibrado y asegura que en estos momentos el principal problema es la confianza.
6: Tras 40 días de guerra, ofrecen negociar. Nosotros estamos interesados, pero solo si la otra parte habla en serio y quiere entablar negociaciones reales. Y la realidad es que ya no confiamos en Estados Unidos, y ese es el principal obstáculo en el camino de cualquier esfuerzo diplomático.
1: Ha reiterado Araghchi que Irán nunca ha buscado ni busca armas nucleares frente a las acusaciones de Washington. Es todo por ahora. Volvemos con más noticias a las 6, las 5 en Canarias.
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1: Estamos aquí en nuestra segunda hora de programa, en este espacio diferente para gente curiosa que es de cero al infinito. La esclerosis lateral amiotrófica, la ELA, es una enfermedad neurodegenerativa que provoca la pérdida progresiva de las neuronas motoras, lo que conduce en la mayoría de los casos a un fallo respiratorio en un plazo de entre 3 y 5 años desde el diagnóstico. Ahora, un estudio identifica un mecanismo clave en la degeneración de las neuronas motoras en la ELA. Nos lo contará Salvador Martínez, que es director del Laboratorio de Neurobiología de las Enfermedades Mentales Neurodegenerativas y Neurooncológicas del Instituto de Neurociencias. Y vamos a hablar de una especie de moda que ha surgido hace ya algún tiempo, la de madrugar. Pero mucho, levantarse a las 5 de la mañana, que se ha popularizado como un supuesto estándar de éxito, impulsado principalmente por supuestos consejos en las redes sociales de influencers y de gurús de la productividad, que lo presentan como una clave para mejorar la salud, optimizar el rendimiento y de alguna forma ganarle horas al día. Sin embargo, la Sociedad Española de Neurología advierte de que esta tendencia no solo carece de base científica, sino que puede tener consecuencias negativas para la salud en la mayoría de la población. Nos dará los detalles la doctora Celia García Malo, que es coordinadora del Grupo de Estudio del Sueño de la Sociedad Española de Neurología. Y por último, hablaremos de un equipo de investigación del Museo Nacional de Ciencias Naturales y la Universidad Complutense de Madrid, que han logrado comprobar cómo la capacidad de adaptación de las hembras de papamoscas para sacar adelante a su descendencia se impone en cualquier situación. Vamos a tratar el tema con Isabel Barreda, que es investigadora del museo. Y, por supuesto, seguiremos disfrutando de la música de nuestro grupo invitado esta semana, Pink Floyd.

La esclerosis lateral amiotrófica, la famosa ELA, es una enfermedad neurodegenerativa que provoca pérdida progresiva de las neuronas motoras, lo que conduce en la mayoría de los casos a un fallo respiratorio en un plazo de entre 3 y 5 años desde el diagnóstico. En este contexto, un equipo del Instituto de Neurociencias, un centro mixto del CSIC y la Universidad Miguel Hernández, ha identificado que la autofagia medida por chaperonas, un sistema celular de limpieza selectiva de proteínas, está significativamente reducida en pacientes con esta enfermedad. Este hallazgo

0: director del Laboratorio de Neurobiología de las Enfermedades Mentales Neurodegenerativas y Neurooncológicas del Instituto de Neurociencias. Salvador, ¿qué tal? Buenas noches.
1: Hola, ¿qué hay? Buenas noches.
0: Bueno, vamos a ver, las neuronas motoras controlan los movimientos voluntarios e involuntarios a través de impulsos que transmiten desde el sistema nervioso central hacia músculos y glándulas. Estas células son especialmente vulnerables en la ELA, como comentan ustedes. ¿Por qué son así de vulnerables?
1: Efectivamente, ha introducido muy bien lo que es la ELA y lo que son las neuronas motoras, que desde la médula espinal inervan los músculos, fundamentalmente las que nosotros estamos interesados, porque son las que se afectan en la enfermedad, son las neuronas que inervan los músculos voluntarios, los que producen los movimientos voluntarios. Lo que ocurre es que estas neuronas, lo que vimos en este trabajo, en la primera parte de este trabajo, es que en individuos normales, en médulas espinales normales de individuos que no tienen la enfermedad y que no tienen ninguna enfermedad neurodegenerativa, tenían muy activa este mecanismo de limpieza y reciclaje de proteínas, que se llama autofagia mediada por chaperonas. Y eso nos pareció ya sorprendente, porque tenían muchísima más actividad este sistema que ninguna otras neuronas en la médula espinal. Y claro, como trabajamos y estábamos interesados en trabajar sobre la ELA, pues lo primero siguiente que hicimos ver cómo está este sistema de reciclaje de proteínas en la ELA, que sabemos que hay un problema de eliminación de proteínas. Y el descubrimiento fue muy original, y es que en la enfermedad hay muy poca actividad de este sistema y, por lo tanto, podría ser la causa del acúmulo de proteínas. Esta falta de actividad de la autofagia mediada por chaperonas podría ser la causa de la acumulación de proteínas tóxicas en las motoneuronas. Así es que en este trabajo pudimos, digamos, descubrir o poner en relevancia dos cosas. La primera, que las motoneuronas, al tener este sistema muy activo, son vulnerables a fallos de este sistema y, por lo tanto, podríamos explicar el por qué la enfermedad ataca fundamentalmente las motoneuronas que degeneran. Y segundo, que la enfermedad puede estar causada originalmente o como consecuencia de otros factores causales, disminuir la autofagia mediada por chaperonas y esta disminución producir la muerte de las motoneuronas, lo cual es también muy original, que no se había descubierto en ningún modelo ni se había publicado, porque esto ocurre en humanos. El original que hemos conseguido es ver esto porque hemos estudiado neuronas humanas y no neuronas de modelos animales.
0: Bueno, en más del 90% de los casos acumulan una proteína llamada TDP43 fuera de su localización habitual, formando agregados tóxicos. Resulta que el organismo dispone de mecanismos para evitar esta acumulación, entre ellos la autofagia, pero no todas las autofagias, si no me equivoco, funcionan igual, ¿no es así?
1: Claro, eso es. En los modelos animales se había visto otro sistema de eliminación de proteínas que se llama macroautofagia, que se sabía que si se aumentaba en el modelo animal, pues mejoraba la sobrevivencia de las motoneuronas, pero en los animales no se había visto ninguna relación ni alteración de la autofagia mediada por chaperonas. En cambio, en las médulas humanas, en las motoneuronas humanas, lo que hemos visto es todo lo contrario. Hay una disminución en la enfermedad de este sistema de autofagia mediada por chaperonas, que uno de los objetivos de este sistema es eliminar TDP43, porque es una diana específica de este sistema, mientras que la macroautofagia en los humanos está igual en las médulas normales, en las neuronas normales, que en las neuronas enfermas. Por lo tanto, los humanos en este sentido son diferentes a los modelos animales, y si no hubiésemos estudiado neuronas humanas, pues no hubiéramos podido detectar este mecanismo, este posible mecanismo causal de la ELA.
0: ¿Y cómo llevaron a cabo esta investigación? ¿Cómo se realizó el estudio?
1: Bueno, primero nosotros hemos estado haciendo desde hace ya bastantes años ensayos clínicos de terapia celular en la enfermedad, ensayos clínicos patrocinados por el Instituto de Salud Carlos III y de carácter público. Y en esos

0: ensayos clínicos, los enfermos que se fueron tratados en un total de, en la fase 2, 63 enfermos, pues donaban sus tejidos. Cuando falleciesen, donaban el cerebro y la médula espinal, lo cual nos permitió acceder a tejidos de enfermos de ELA, pues fundamentalmente era para ver los efectos del ensayo clínico que habíamos realizado. Por otro lado, también tenemos en los departamentos de anatomía donde trabajo, tengo donación de cuerpos para la ciencia y, por lo tanto, tengo acceso a médulas control, médulas de personas que no tienen enfermedades neurodegenerativas. Por lo tanto, teníamos médulas, secciones de médula espinal con motoneuronas normales y secciones de médula espinal de enfermos con ELA, y por lo tanto pudimos hacer este trabajo de accediendo a ese material que lo teníamos como consecuencia del ensayo clínico que habíamos realizado previamente.
1: Bueno, ¿y qué fue lo que observaron exactamente en este trabajo?
0: Pues lo que observamos fue eso, al estudiar las médulas normales y al hacer una técnica de inmunohistoquímica para desvelar uno de los marcadores de la autofagia, el marcador más importante para que revela la actividad de la autofagia mediada por chaperonas, vimos eso, que había una actividad tremenda, muy alta, en las motoneuronas y no en otras neuronas de la médula espinal, lo que nos hizo ver que las motoneuronas tienen mucha actividad y, por lo tanto, necesitan reciclar muchas proteínas, entre ellas TDP43. Entonces vimos que en estas neuronas normales, por supuesto, no se acumula en su cuerpo celular la proteína, porque está muy activa la autofagia mediada por chaperones. Cuando vimos eso, cuando estudiamos en el microscopio con esa misma técnica las neuronas de los enfermos, vimos que tenían muy poca actividad de autofagia mediada por chaperones, muy poca inmunoreactividad, y al mismo tiempo pudimos ver que, como tenían esa pequeña, muy baja actividad de este sistema, acumulaban en el cuerpo celular mucha proteína TDP43, que es lo que se asociaba a fenómenos tóxicos y a marcadores de toxicidad de la neurona. Quería decir que la neurona estaba acumulando la proteína y estaba muriendo. Claro, ahora el siguiente proyecto que estamos empezando es intentar demostrar experimentalmente que si aumentamos la autofagia mediada por chaperonas, en motoneuronas con ELA, disminuimos la proteinopatía, la acumulación de proteínas, y aumentamos la sobrevivencia de las motoneuronas. Ese es el estudio experimental que estamos ahora empezando.
1: Bueno, dice usted algo muy interesante, y es que en el artículo han descrito que las motoneuronas necesitan niveles muy altos de autofagia medida por chaperonas para poder sobrevivir. Cuando este mecanismo disminuye, como ocurre en la ELA, son precisamente estas células las que primero sufren y acaban muriendo. Podríamos decir que ahí está el problema, ¿no?
0: Claro, eso es uno de los mecanismos que hace más vulnerables a las motoneuronas en esta enfermedad, y por lo tanto podría explicar el por qué las motoneuronas son las neuronas que se mueren en esta enfermedad y no otras neuronas que no necesitan de tener esta actividad muy muy presente y muy activa. Por lo tanto, podríamos decir que hemos descubierto también un mecanismo de incremento de la vulnerabilidad de las motoneuronas, que es de la vulnerabilidad de las motoneuronas en la enfermedad, en la ELA.
1: Bueno, dicen, por lo que trato de sacar en claro, ¿podríamos decir que la ELA proviene de la acumulación de proteínas tóxicas?
0: Sí, eso ya se sabía de hace años, que casi todas las ELAs tienen una acumulación de proteínas tóxicas, o todas las formas de ELA, incluso las células que tienen un claro factor genético, que se ha visto una mutación en una proteína que se llama, en un gen que produce una proteína que se llama SOD1, se acumula esa proteína en el citoplasma y produce la muerte de las motoneuronas. Y en la mayor parte de las células que no se ha descubierto una causa genética, que se llaman esporádicas, que son las más frecuentes, más del 90% de las células son, no podemos ver la causa genética, acumulan proteínas, y la proteína que está más presente en todas ellas es la TDP43, y esta proteína es una diana de la autofagia mediada por chaperonas. Por lo tanto, todo encaja bastante bien para explicar el argumento y la hipótesis que hemos mantenido en nuestro trabajo.
1: Dicen ustedes que han podido observar este mecanismo directamente en tejido humano, algo que no lo habían logrado en modelos animales. ¿Debido a qué?
0: Pues fundamentalmente a que las distintas especies tienen distintos mecanismos para manejar procesos, y en este caso, tanto en los ratones como en las ratas, no hemos podido evidenciar un incremento de la autofagia mediada por chaperonas en motoneuronas normales. Por lo tanto, quiere decir que otro mecanismo de autofagia, como es la macroautofagia, es la que se encarga de este proceso en estos animales, en estas especies. En cambio, en humanos hemos estudiado la macroautofagia en motoneuronas normales y no está mucho más aumentada que en otras células, y en las motoneuronas de los enfermos tampoco está muy disminuida. Por lo tanto, no podemos achacar el incremento de proteínas anómalas en el cuerpo celular a un cambio en la actividad de este tipo de autofagia. En cambio, sí que lo hemos podido evidenciar en la autofagia mediada por chaperonas, y en los animales no hemos visto ningún cambio ni ninguna expresión, como le he dicho, excesiva de cambio significativo de este mecanismo. Por lo tanto, si no hubiésemos trabajado en tejido humano, no hubiéramos podido acceder a este conocimiento.
1: Bueno, para terminar, algo a destacar, creo yo, es que ustedes señalan que a partir de estos resultados se plantean que este mecanismo podría convertirse en una nueva diana terapéutica. Sin pretender echar las campanas al vuelo y sabiendo que en investigación todo lleva su tiempo, ¿estaríamos más cerca de poder encontrar un tratamiento eficaz contra la ELA?
0: Bueno, esa es nuestra esperanza, pero como bien ha anticipado, hay que esperar tiempo, hay que desarrollar muchos modelos nuevos, hay que seguir manteniendo la tensión para seguir obteniendo donaciones de médulas de enfermos, que eso es lo que nos garantiza tener buen material para poder trabajar en ello. Tenemos que desarrollar modelos a partir de otros tipos celulares de motoneuronas humanas vivas en in vitro, y en ellas hacer experimentos de aumentar o disminuir la autofagia mediada por chaperonas y ver cómo se comportan las proteínas, sobre todo TP53, en estos modelos experimentales. Evidentemente estamos más cerca porque tenemos una potencial nueva diana terapéutica que no se había contemplado anteriormente. Por lo tanto, hemos abierto otra puerta, con la esperanza de que esta puerta nos lleve a un camino en el que podamos encontrar un tratamiento más eficaz para una enfermedad que hoy en día está completamente necesitada de esto, de un tratamiento eficaz que mantenga la actividad motriz de estos pacientes y, por lo tanto, su calidad de vida, hasta encontrar las causas y ya poder, además de tratar, curar. Pero primero lo que tenemos que tener esperanza es de intentar conseguir un tratamiento que mejore la autonomía de estos pacientes, y en eso estamos, con mucha ilusión y con mucho entusiasmo y mucha mucha esperanza de que lo vamos a conseguir. No sabemos cuándo, pero no dejamos de trabajar para lo antes posible mejor.
1: Efectivamente, un primer paso que no es poco en la lucha contra esta enfermedad que, como ustedes saben, causa verdaderos estragos. Salvador Martínez, director del Laboratorio de Neurobiología de las Enfermedades Mentales Neurodegenerativas y Neurooncológicas del Instituto de Neurociencias. Le agradezco mucho que nos haya atendido y enhorabuena a usted y a todo el equipo por este trabajo tan interesante.
0: Muchísimas gracias por habernos atendido y hacer eco de esta noticia que esperamos sea el inicio de muchas buenas noticias, y en eso estamos, como le he dicho, con mucha motivación y esperanza.

0: Levantarse a las 5 de la mañana se ha popularizado como un supuesto estándar de éxito, impulsado principalmente por supuestos consejos de las redes sociales, los influencers y los gurús de la productividad, que lo presentan como la clave para mejorar la salud, optimizar el rendimiento y ganarle horas al día. Sin embargo, los expertos, la Sociedad Española de Neurología, advierte de que esta tendencia no solo carece de base científica, sino que puede tener consecuencias negativas para la salud de la mayoría de la población por el grave impacto negativo que puede suponer para el sueño. De ello vamos a hablar con la doctora Celia García Malo, que es coordinadora del Grupo de Estudio del Sueño de la SEN, de la Sociedad Española de Neurología. Doctora, ¿qué tal? Muy buenas noches.
1: Hola, buenas noches, ¿qué tal?
0: Bueno, lo primero que quería subrayar es que estamos hablando de recomendaciones hechas por las redes sociales, por influencers y por los llamados gurús de la productividad, y además solemos hacer mucho caso a toda esta gente, a todas estas personas que hablan a través de redes sociales. Mi pregunta es, ¿estamos perdiendo un poco el norte al fiarnos de estos gurús, de esos influencers, de estos personajes en definitiva?
1: Yo creo que en muchas ocasiones sí, porque al final ellos transmiten una imagen, ¿no?, o venden un contenido que obviamente pues para gran parte de la población puede ser sumamente atractivo y estamos expuestos a mucha información. Entonces, es de sentido común también, pues obviamente, ser críticos con la información que se nos transmite, ¿no? Hay muchas personas que están fomentando ciertos hábitos de vida que no son para nada basados en ninguna recomendación médica, ni mucho menos, incluso como la que estábamos mencionando en este momento sobre el sueño, puede ir en contra de nuestra salud.
0: Fíjense ustedes que según datos de la SEN, de la Sociedad Española de Neurología, más del 48% de la población adulta en España, esto es prácticamente la mitad, no tiene un sueño de calidad y cerca de un 20% padece insomnio crónico. Por lo tanto, incitar o imponer rutinas de sueños restrictivas o inadecuadas puede agravar aún más este problema de salud pública. Esto, doctora, parece una advertencia seria, ¿no?
1: Por supuesto, es verdad que de los datos que tenemos de la Sociedad Española de Neurología acerca de nuestro país, la foto que sale pues no es nada buena, ¿no? Es verdad que somos una sociedad enfocada a la hiperproductividad, acelerada, con ritmos de vida y de trabajo pues frenéticos, y muchas veces todo ello lo que implica es que también pues nos vemos privados de sueño, es decir, no cumplimos con las horas de sueño que necesitamos para mantener la salud, y que gran parte de la población, ¿no?, tanto adultos como también población infantil, tienen trastornos del sueño, tienen insomnio y otros trastornos del sueño. Entonces, en esto hay que poner el foco, y de hecho como país pues tenemos que hacer, y en ello estamos las sociedades científicas, políticas, ¿no?, que vayan a favor de mejorar esta parte tan importante de nuestra salud. Y por supuesto, toda esta moda de redes sociales, de hábitos de vida extremos, podemos decir, de levantarse sí o sí a las 5 de la mañana para tener un día sumamente productivo y de éxito, pues al final contribuye aún más a que se produzcan estos problemas de sueño en nuestra sociedad.
0: Me ha llamado la atención lo que he comentado antes, ¿no? Eso de intentar robarle horas al sueño. Cuando yo creo que el sueño no hay que robarle horas. Es decir, hay que dormir lo que sea necesario. Esto de levantarse a las 5 de la mañana en general y de manera, digamos, del día a día, ¿es bueno o es malo según su criterio?
1: Bueno, la realidad es que depende, porque hay personas que son muy matutinas por su biología, ¿no? Personas que son muy diurnas y les gusta madrugar, y de hecho madrugan y se acuestan temprano y cumplen con un horario de sueño, pues digamos, un poco adelantado, pero normal, con un número suficiente de horas. Pero, por supuesto, esto es una parte de la población que estará en torno al 5% de la población. El resto, alrededor del 90%, tenemos algo que se llama cronotipos intermedios, que somos personas pues que a lo mejor dormimos en una franja bastante estándar, ¿no? Pues a lo mejor de 11 a 7 de la mañana o de 12 a 8. Entonces, claro, si nos vamos a levantar a las 5 de la mañana por el hecho de tener que robar horas al sueño, efectivamente, para arañar y poder tener tiempo para hacer no sé cuántas rutinas saludables, pues finalmente, ¿a qué hora nos vamos a acostar? Es raro que nos vayamos a la cama a las 9 de la noche, ¿no? Una persona con un cronotipo normal. Y al final, esto lo que conlleva es que estamos privados de sueño. Por eso esta moda de productividad se vuelve en contra, porque al final, cuando una persona está privada de sueño, cuando una persona no ha dormido lo suficiente, el desempeño que tiene durante el día es mucho peor. Estamos más lentos, nos concentramos peor, incluso tareas que son relativamente sencillas para nosotros quizás se nos hagan mucho más complejas y al final, pues como digo, va en contra de la productividad.
0: Es decir, ese cronotipo hace que existan personas que están, por ejemplo, más, digamos, despejadas temprano, a primera hora, y otros que, por el contrario, lo están más avanzado el día.
1: Totalmente. Además, los cronotipos están determinados genéticamente, incluso hay familias que se agrupan, ¿no? Hay personas que son muy nocturnas, que por la tarde-noche es cuando más energía tienen, o más inspiración, o más ideas, y estas personas, pues obviamente lo que les viene bien es acostarse más tarde y levantarse más tarde, incluso muchas veces de manera inconsciente, pues pueden elegir un turno de tarde en el trabajo o en la universidad, ¿no? Porque saben que por la mañana, no sé cómo decir, pues que no son personas, o sea, que por la mañana les cuesta mucho estar activos, ¿no? Y luego está lo contrario, que es el adelanto de fase, que es más frecuente en personas de más edad, que es lo que se llama patrón alondra, personas muy madrugadoras y que a lo mejor a las 9 de la noche pues ya se quieren ir a dormir porque ya tienen sueño. Luego están los cronotipos intermedios, que es la mayor parte de la población. Los cronotipos es verdad que vienen determinados genéticamente, pero también en función de nuestros hábitos y de las necesidades que tengamos sociales o de trabajo, pues obviamente podemos en cierta manera readaptarnos o incluso desde el punto de vista médico muchas veces en mi consulta pues tengo que intentar cambiar un ritmo biológico para que esa persona funcione en un turno de mañana o de tarde. Y esto es sumamente interesante porque al final la persona cuando más a gusto se siente es cuando está más alineada con su propio cronotipo y eso le da un mejor descanso y por lo tanto pues tiene una mejor calidad de vida.
0: Y en todos estos casos existe la normalidad. Quiero decir, en principio parece lógico pensar en eso que dicen muchas personas. Yo cuando más despejado estoy, cuando más fresco estoy, es recién levantado. He tenido un sueño reparador, he descansado y a las 7 de la mañana pues me pongo a trabajar y estoy en perfecto estado. Pero hay que tener en cuenta que en otros individuos ocurre lo contrario, ¿no? Que a lo mejor es por la noche cuando realmente su mente está más despejada. Tanto un caso como el otro entrarían en el rango de la normalidad.
1: Claro, realmente, si esas personas no tienen problemas, pues por ejemplo, para cumplir con sus obligaciones académicas o laborales, ¿no? Pues al final no necesitan ningún tratamiento porque efectivamente son variantes de la normalidad. El tema del retraso de fase de las personas que son búhos es muy interesante porque la mayor parte de los adolescentes tienen una tendencia natural al retraso de fase durante unos años, ¿no? De ser más nocturnos. Y esto a veces es un problema porque los institutos inician la actividad muy temprano. Entonces, muchas veces las primeras horas de la mañana, cuando hay que estar prestando atención en clase, pues todavía están bajo los efectos, podemos decir, de las hormonas del sueño, de la melatonina, y les cuesta mucho más tener un buen rendimiento en las primeras horas de la mañana. Y esto es algo que también desde las sociedades científicas tratamos de poner el foco para saber si ese horario es el más adecuado para las personas de esa edad, que ya sabemos que de por sí tienen una cierta tendencia a un cronotipo más nocturno.
0: Pero usted señala algo importante, y es que la privación de sueño no solo impacta la energía diaria, sino que afecta de forma directa a la regulación metabólica, el sistema inmunológico, la estabilidad emocional y los procesos neurocognitivos. Dicho así, parece que esto es más serio de lo que pudiéramos pensar, ¿no?
1: Parece importante, o sea, de hecho, es que es muy interesante porque pasamos un tercio de la vida dormidos. Es decir, cuando estamos durmiendo, en nuestro cerebro están pasando y en nuestro cuerpo están pasando muchas cosas que son indispensables para mantener la salud y por eso es tan importante dormir y por eso es tan importante dormir las horas que nuestro cuerpo necesita para poder llevar a cabo todas esas tareas que, como digo, solo pueden ocurrir cuando estamos dormidos. Y cuando estamos dormidos es un periodo muy especial porque no tenemos estímulos externos, es nuestro propio cuerpo, nuestro propio cerebro, y es como esa fase de reposo metabólico, reposo del sistema inmunológico, reposo de, podemos decir también, de las neuronas, donde se llevan todos esos procesos de consolidación de recuerdos, de regulación emocional, de regulación de las hormonas de la saciedad y el apetito, de los controles de los niveles de glucemia, tensión arterial, frecuencia cardíaca, etcétera. Por lo tanto, toda la lista de los beneficios, de las funciones que hacemos cuando estamos durmiendo, son es muy extensa, y por ello es tan importante que le demos prioridad al sueño, y sobre todo que respetemos que dormir, pues al final, es una parte fundamental de la salud, y que cuando estamos privados de sueño, pues todo esto se va trastocando.
0: Bueno, y volviendo a lo de levantarse a las 5 de la mañana, se comenta que esto aumenta la productividad, pero ojo, porque usted señala que la productividad no depende de la hora a la que nos levantemos, sino de la calidad del descanso y su adecuación a nuestra biología. La tendencia de madrugar de forma extrema puede ser válida para algunos perfiles, pero generalizarla como modelo universal no es solo erróneo, sino potencialmente perjudicial. Doctora, se puede decir más alto, pero no más claro. Yo creo que queda de forma evidente, meridianamente claro, que la productividad no tiene que ver con madrugar tantísimo.
1: No, absolutamente, y sobre todo es una recomendación, como bien apuntabas, que no es genérica, no es para toda la población. Entonces, tener esas aspiraciones muchas veces generan en la población frustración, ansiedad, porque es un estándar que no es el razonable, no es el de una persona convencional. Por lo tanto, venderlo como una clave de éxito, pues obviamente nos parece peligroso, y así lo apuntamos desde la Sociedad Española de Neurología. Por supuesto, no hay que normalizar dormir poco ni dormir mal. Es un trastorno que muchas veces requiere que vayamos al médico por este motivo, porque, oye, hay médicos que nos dedicamos específicamente a esto, y en muchas ocasiones hay que hacer pruebas o estudios de sueño, porque hay que aclarar la situación. Y al final, en relación con la productividad, todos hemos tenido noches de privación de sueño porque no hemos podido dormir, y al final todos sabemos que nos afecta. Todos sabemos que cuando estamos privados de sueño no estamos tan bien como cuando hemos dormido las horas que necesitamos. Entonces, sentido común ante todo, pensar que si nos estamos levantando a las 5 de la mañana para tener un día de productividad máxima, pues probablemente sea porque hemos dormido pocas horas y la productividad no va a ser la mejor que podamos ofrecer.
0: Esa es la clave cuando, por ejemplo, recordamos, como no sé si continúa ahora, pero hace unos años se puso de moda eso de que en grandes empresas se durmiera la siesta, pero en el propio lugar de trabajo, 20 minutos, media hora de siesta, no solo es que estaba permitido, sino que los propios jefes lo recomendaban, porque habían visto que cuando se duerme, se descansa un poco, a mitad de jornada, pues se produce más. Pero bueno, yendo al terreno práctico, pregunta clásica, pero que yo creo que merece incidir en ello. ¿Cuántas horas debemos dormir? ¿O esto depende mucho de la edad que tengamos?
1: Pues esto es una pregunta muy, muy importante, porque la realidad es que depende. Depende de cada persona, depende de su edad, porque a lo largo de nuestra vida también vamos cambiando nuestras necesidades de sueño. No dormimos igual cuando somos niños, cuando somos adolescentes o cuando somos adultos o ancianos. Y aquí la respuesta es muy sencilla, hay que dormir el número de horas suficiente para que la persona se sienta satisfecha con lo que ha dormido. Es decir, que al día siguiente pues se levante con buenos niveles de energía, que pueda aguantar la jornada con normalidad, que se sienta bien, de ánimo. Por lo tanto, no es una hora, no es un número genérico de decir todo el mundo tiene que dormir 8 horas, porque hay gente que a lo mejor duerme 6 y con eso es suficiente y ya está. Y a lo mejor hay personas que necesitan dormir 9. Así que cada uno tiene que hacer una introspección para escuchar su propio cuerpo y, bueno, pues dejar ese espacio para el descanso, que obviamente es fundamental.
0: No, creo que queda bastante claro la importancia del sueño, de dormir y de descansar. Pero ¿qué señales deben alertarnos para acudir al médico por motivos de sueño?
1: Pues hay varias que son imprescindibles, ¿no? La primera, sueño no reparador. O sea, una persona que viene a la consulta y cuenta que duerme 8 horas, 9 horas incluso, pero que nunca se levanta fresco, o sea, que nunca tiene como esa sensación de buen descanso, de levantarse bien, Esto es una bandera roja y nos tiene que hacer consultar con el médico, porque en muchas ocasiones hay trastornos del sueño detrás de esta queja que tenemos que analizar. Algunos de ellos, pues por ejemplo, la apnea del sueño o el síndrome de piernas inquietas y otros trastornos de la arquitectura del sueño. Y otro bastante común es el no poder dormir el número de horas suficiente a pesar de tener la oportunidad de hacerlo, ¿no? Personas que se meten en la cama y a lo mejor tardan una hora o dos en conciliar, o que se van despertando cada dos horas o cada tres horas por la noche y ya tienen algún periodo de estar despiertos y luego retoman el sueño, o sea, un sueño como interrumpido, ¿no?, con despertares largos. Son situaciones que nos tienen que hacer consultar con el médico, porque obviamente no se puede normalizar dormir mal ni dormir poco, y siempre pues puede ser necesaria una valoración médica, porque hay que investigar cuál es la causa de este problema. Y por supuesto evitar automedicarse, ¿no?, que al final el sueño se tiende a banalizar y acabas yendo a la farmacia a comprar cualquier cosa, digamos, entre comillas, ¿no?, y acabas automedicándote. Pero es que muchas veces el automedicarse es poner un parche sin investigar realmente cuál es la causa que está debajo y está detrás de esto que está pasando, ¿no? Así que, por supuesto, atender a las señales de alarma.
0: Y, por cierto, ¿cuál es el especialista que nos debe tratar en caso de que tengamos problemas de sueño?
1: Pues en España no hay una especialización, no hay una especialidad única dedicada a la medicina del sueño, sino que es una modalidad multidisciplinar, porque tenemos distintos trastornos del sueño que necesitan distintos especialistas, desde neurólogos, como en mi caso, neurofisiólogos, también obviamente psiquiatras, neumólogos, también psicólogos, odontólogos, es decir, otorrinos. Hay una amplia variedad de médicos y de profesionales sanitarios que, bueno, nos dedicamos de manera conjunta a los trastornos del sueño, porque al final, si yo como neuróloga recibo un paciente con insomnio y le diagnostico una apnea del sueño, pues lo ideal es tener a mi colega neumóloga y que ella, ¿no?, que sabe obviamente mucho más de todos los problemas respiratorios, pues también haga su parte y así consigamos que el paciente pues tenga un abordaje multidisciplinar completo y podamos dar respuesta. La puerta de entrada en general en nuestro sistema es a través del médico de cabecera, es quien nos canaliza para derivarnos a una unidad de sueño. En España cada vez hay más y también en eso trabajamos, ¿no?, en que la mayor parte de los hospitales y que sea algo accesible para la población, los pacientes que puedan tener un acceso pues lo más rápido y lo más adecuado a una unidad multidisciplinar completa para poder diagnosticar y tratar correctamente.
0: Pues a mí me ha quedado claro varias cosas. Una de ellas, la que ha motivado esta entrevista, es que para tener éxito o para rendir más en el trabajo no hace falta levantarse a las 5 de la madrugada, y que en muchos casos esto además puede estar contraindicado. Doctora Celia García Malo, coordinadora del Grupo de Estudio del Sueño de la Sociedad Española de Neurología, le agradezco mucho el que nos haya atendido. Muchas gracias.
1: Bueno, muchísimas gracias por el espacio. Gracias.
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0: Un equipo de investigación del Museo Nacional de Ciencias Naturales y la Universidad Complutense de Madrid han comprobado la capacidad de adaptación de las hembras.

0: las papamoscas Cerrojillo para sacar adelante a su descendencia ante una falsa infección que solo provoca una respuesta inmunitaria de corto plazo. Estas aves aumentaron su esfuerzo priorizando el éxito reproductivo frente a lo que parecía una amenaza para su supervivencia. Es decir, las aves invirtieron en el éxito de su nidada antes que en su propia recuperación o supervivencia. El estudio destaca la increíble plasticidad de las estrategias parentales de las aves, que pueden ajustar su comportamiento de forma dinámica ante desafíos ambientales y biológicos cuando se trata de mantener la supervivencia de su descendencia. Vamos a hablar de todo ello con Isabel Barreda, que es investigadora del Museo Nacional de Ciencias Naturales. Isabel, ¿qué tal? Muy buenas noches.
1: Buenas noches, ¿qué tal?
0: Bueno, conviene decir que la incubación es uno de los periodos más exigentes en el ciclo de vida de un ave. Durante esta etapa, los progenitores deben lograr un equilibrio entre su propia supervivencia y la necesidad constante de mantener los huevos a una temperatura óptima para el desarrollo de los embriones. Pero, Isabel, ¿qué ocurre cuando una madre enferma, por ejemplo, en medio del proceso de incubación, se rompe ese equilibrio? ¿Qué es lo que pasa?
1: Claro, eso era lo que queríamos averiguar. Normalmente cuando un ave enferma o cualquier animal enferma, se produce lo que se llama una respuesta de fase aguda, es decir, se dan unos cambios metabólicos y fisiológicos que lo que quieren conseguir es que se pueda reducir la energía dedicada a otros procesos para que el ave se pueda recuperar o el animal se pueda recuperar. Entonces, ¿qué pasa cuando un ave que está en pleno periodo reproductivo enferma? Bueno, pues nosotros realizamos este experimento y lo que queríamos ver era eso, si las aves modificaban su comportamiento con una infección simulada y si luego esto tenía como consecuencias en el éxito reproductivo. ¿Y qué es lo que vimos? Bueno, lo que vimos es que sí, las aves modifican su comportamiento. Lo que hacen es, ellas reducen reducen el tiempo de las sesiones de incubación y aumentan su frecuencia, pero no cambian el tiempo total que están incubando.
0: O sea, que incuban menos tiempo, por ejemplo, durante el día, pero lo hacen de manera más corta, ¿no? En espacios más cortos para, en definitiva, estar, el mismo tiempo incubando.
1: Exacto. Ellos no reducen lo que sería el tiempo total de incubación. Imagínate, nosotros sumamos todos los periodos de incubación y el tiempo total no lo reducen en comparación con las hembras a las que asignamos como control. Lo que hacen es reducir el tiempo de las propias sesiones de incubación y el número de sesiones. Lo que hacen es entran y salen más veces de la caja nido para incubar, pero si sumamos todo este tiempo que pasan incubando, no se reduce. Es decir, lo que están cambiando no es el tiempo total de incubación, sino la manera en la que incuban, los patrones de incubación.
0: Y esto ocurre independientemente, del estado de salud de los progenitores.
1: A ver, nosotros no podemos valorar absolutamente todo lo que sería un estado de salud. Nosotros tomamos medidas, por ejemplo, de condición corporal. Y con esto, pues más o menos podemos inferir un poco el estado de salud de las hembras. No hubo diferencias significativas entre los grupos controles y experimentales y, por lo tanto, pues de alguna manera también asumimos que más o menos tenía el mismo estado de salud. Hay que tener en cuenta también que lo que nosotros hacemos es simular una infección. El lipopolisacárido, que fue el compuesto que utilizamos para hacer esta infección simulada, lo que hace es crea como una pseudoinfección, una respuesta de fase aguda, pero no tiene las consecuencias que tendría una enfermedad real. Entonces, pues, es distinto a lo que sería una enfermedad real.
0: Díganos qué es la hipótesis de inversión terminal.
1: Vale, pues la hipótesis de inversión terminal es una hipótesis que lo que dice es que cuando un animal, por ejemplo, percibe que sus probabilidades de sobrevivir o de volver a reproducirse en un futuro son bajas, lo que va a hacer este animal es, va a decir, bueno, pues ahora invierto toda mi energía y mis recursos

0: restantes en una reproducción actual. Las hembras de papamosca, en este caso, por ejemplo, pudieron ver que quizás su salud peligraba, porque ellas realmente su fisiología y su metabolismo no sabía realmente que estaban expuestas a una infección simulada, sino que ellas simplemente notaron que estaban expuestas a una infección. Entonces, en ese caso, las hembras lo que pudieron hacer es sentir que su reproducción futura peligraba y, por lo tanto, invertir más recursos, esforzarse más en su reproducción actual.
1: Las aves, digamos que priorizan el bienestar de sus crías, pero no por bondad. Llama la atención que lo hacen por el instinto de conservación, ya que si la nidada muere, las probabilidades de reproducirse en el futuro disminuyen, ¿no es así?
0: Sí, exacto. O sea, claro, nosotros no podemos tampoco humanizar a las aves. Ese es un poco el peligro que quizás tienen este tipo de estudios. Nosotros tenemos que tener en cuenta que ellas van por instinto. Ellas lo que quieren es pues sacar adelante el mayor número de descendientes posibles en este caso. Entonces, claro, ellas si ven que en un futuro no van a poder sacar descendientes adelante, pues lo que van a hacer es decir, bueno, pues ahora o nunca, o saco esta nidada adelante o ya no voy a poder sacar más. Entonces me voy a esforzar lo máximo posible ahora para poder sacar estos pollos adelante, ya que en el futuro pues no sé qué va a pasar, es totalmente incierto. Sí que es verdad que hay que tener en cuenta eso, que no lo hacen de manera, más de manera cognitiva, sino es más bien una respuesta fisiológica del cuerpo.
1: Por cierto, ¿cómo llevaron a cabo este experimento?
0: Bueno, nosotros lo que hicimos es, nosotros tenemos un número de cajas nido repartidas en la zona de Balsaín, de Segovia, y tenemos una población de papamoscas cerrojillo que se llevan siguiendo durante más de 30 años. Entonces nosotros lo que hicimos fue seleccionar 46 hembras y las dividimos en dos grupos. Un grupo fue un grupo control y otro grupo fue el grupo experimental, que es lo que hicimos. Bueno, mientras ellas estaban incubando, les inyectamos a las hembras del grupo experimental les inyectamos el lipopolisacárido. ¿Qué es el lipopolisacárido? Es una endotoxina que se encuentra en la pared de las bacterias gram-negativas. Y lo que nos permite el lipopolisacárido es crear una infección simulada. Lo que va a hacer es crear una respuesta de fase aguda y permitir que comprobemos cómo responden las hembras a una infección simulada. En el caso de las hembras control, simplemente se les inyectó de manera subcutánea una inyección de suero salino. Simplemente, pues eso, las hembras control lo que nos permiten es luego comparar. Y lo que hicimos fue grabar vídeos de antes de esta simulación inmunológica y vídeos posteriores. Y lo que estudiamos fue las diferencias en el comportamiento pre y post vídeos.
1: Bueno, resulta sorprendente, cuando menos, que como usted ha comentado, resulta que las nidadas de las hembras que enfrentaron el desafío inmunitario mostraron un mayor éxito de volantones. Es decir, fueron más los polluelos que abandonaron el nido en comparación con los grupos de control sano. No sé si esto es crecerse en la adversidad.
0: Nosotros, o sea, sí que fue un hallazgo sorprendente, porque nosotros no esperábamos que las nidadas de las hembras que fueron sometidas a este desafío inmune tuviesen un mayor éxito. Pero luego, al analizar los datos, nos dimos cuenta que sí. Más que crecerse frente a la adversidad, es un poco lo que he comentado antes. Cuando una hembra nota que sus probabilidades de poder reproducirse en un futuro bajan, pues echa como toda la carne en el asador, por así decirlo. Y en este caso, pues las hembras sí tuvieron ese comportamiento de sacar cuantos más pollos adelante. No sé, ¿puede ser crecerse ante la adversidad? Pues hombre, quizás para las hembras sí. Tendríamos que hacer más estudios también para comprobar qué fue lo que causó este comportamiento. Al fin y al cabo, la hipótesis de inversión terminal es solo una de las muchas hipótesis que puede haber. Habría que estudiar más a fondo en quizás futuros posteriores estudios qué es lo que estaba ocurriendo con estas hembras.
1: Pues Isabel, ya que lo menciona usted, vamos a ahondar un poco en este aspecto. Llegados a este punto, ¿cuál sería el siguiente paso o por dónde tiraría

0: otra investigación relacionada con esto?
1: Bueno, quizás habría que estudiar más a fondo qué es lo que puede haber ocurrido para que estas hembras hubiesen sacado más pollos adelante. Es decir, ¿por qué están sacando más pollos adelante? ¿Es porque, por ejemplo, al estar enfermas, los machos las alimentan más? Porque estamos hablando de una especie en la que el macho participa no solo en la alimentación de los polluelos, sino que también a veces ceba a la hembra. Entonces, quizás... En nuestro estudio sí que vimos que durante la incubación el macho no cebaba más veces a la hembra, no aumentaba su proporción de cebas, pero puede ser que durante el estadio de los pollos, que es cuando realmente vamos a ver los efectos de que va a haber mayor éxito de volantones, pues el macho tuviese una mayor implicación. O, por ejemplo, a lo mejor la hembra durante toda la cría de los polluelos se esforzase más en criar a estos polluelos. Lo que pasa es que para ello pues tendríamos que también grabar vídeos y ver este tipo de factores que pueden estar afectándonos a un mayor éxito de estos pollos.
0: Interesante en cualquier caso este trabajo, este estudio, porque en definitiva, bueno, esto es cosa mía, ¿no? Viene a demostrar que, ojo, como señalaba antes nuestra invitada, sin intención de humanizar a los aves y a los animales, pues resulta que entre los animales y los humanos igual no hay tanta diferencia, igual no hay ese margen diferente que nosotros podríamos en principio pensar. Y un instinto verdaderamente básico es la protección de la progenie, sea por amor, o sea, por instinto de supervivencia. Isabel Barreda, investigadora del Museo Nacional de Ciencias Naturales, le agradezco mucho el que nos haya atendido y, por supuesto, nuestra más cordial enhorabuena por este trabajo.
1: Muchísimas gracias. Muchas te quería dar también las gracias a todo mi equipo, en especial a Alejandro Cantarero y a Santiago Merino, que han permitido también que se realice este estudio, y a la Agencia Nacional, el Consejo Superior de Investigaciones Científicas, pues por también apoyarnos. Así que yo me alegro de que les haya resultado interesante, y a ver qué seguimos descubriendo.
0: Pues tenemos que terminar porque nuestro tiempo acaba, pero ya saben que volvemos la próxima semana en una nueva edición de este programa diferente para gente curiosa, que es De Cero al Infinito. Reciban el saludo de Marta López, que estuvo en la producción, Gabriela Sánchez en la realización técnica. Les hablo encantado, como siempre, Paco de León. Muy buena semana.

0: Son las 6, las 5 en Canarias.
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0: Buenos días. Arranca ya la jornada de reflexión antes de que los andaluces acudan a las urnas este domingo 17 de mayo. Después de dos semanas de campaña electoral, este viernes ha llegado a su final. Los candidatos han cerrado filas, la mayoría de ellos en Sevilla, donde también ha estado el del Partido Popular, Juanma Moreno Bonilla. Desde allí, el todavía presidente de la Junta de Andalucía ha aprovechado para pedir el voto a favor de una mayoría de estabilidad para, ha dicho, no sufrir chantajes.
2: Necesitamos sumar a andaluces. Por eso, a todos los andaluces que dudan, sumemos fuerza a esta mayoría, sumemos fuerza a esta estabilidad, sumemos fuerza a esta esperanza de futuro, sumemos fuerza a esta tierra. Que nadie se quede en casa, que nadie dude de votar, que aglutinemos los votos y los concentremos.
0: En su último día de campaña, Moreno Bonilla también ha arremetido contra el presidente del gobierno, Pedro Sánchez, a quien ha acusado de ser el responsable de que el narcotráfico campe a sus anchas, dice. En las costas andaluzas le ha reprochado además que no asistiera el pasado sábado al funeral de los dos guardias civiles fallecidos en acto de servicio cuando perseguían a una narcolancha en Huelva. Desde el Partido Socialista, la candidata María Jesús Montero ha insistido en defender su proyecto principal, los servicios públicos de calidad. Tiene claro Montero cuáles son sus armas frente a su oponente en las urnas.
3: No vamos a permitir que las privatizaciones, las listas de espera, el mercado se apodere de aquello que con tanto trabajo construimos los socialistas con la sociedad andaluza a lo largo de tantos años.
0: Destacando el concepto de prioridad nacional, ha estado Santiago Abascal en Málaga, donde también ha reivindicado a su candidato Manuel Gavira como única alternativa para aplicar este principio en Andalucía. Un principio que el líder de Vox acusa a Juanma Moreno Bonilla de haber traicionado. El candidato de Por Andalucía, Antonio Maillo, ha llamado a votar por su coalición con el objetivo de reventar, ha dicho, la hipocresía del Partido Popular. Una hipocresía que a los andaluces señala les está costando la vida. Y seguimos teniendo noticias sobre el antivirus. Este viernes, la ministra de Sanidad, Mónica García, afirmado que el ciudadano español positivo, aislado en el Hospital Gómez Ulla de Madrid, se encontraría mejor y estaría, según ella, casi asintomático. García ha insistido en observar, además, la evolución de los otros 13 españoles ingresados.
4: A día de hoy, esos síntomas han casi remitido, han mejorado, lo cual es una muy buena noticia. El resto de los 13 pasajeros que iban en el Ondius se encuentran bien, están animados y, bueno, desde Sanidad vamos a seguir todos los protocolos para que, bueno, pues para que guarden la cuarentena en las mejores condiciones posibles y, por supuesto, con todo el apoyo emocional que les vamos a dar, no solamente desde el Ministerio, sino también desde los servicios sanitarios del Gómez Ulla.
0: La titular de Sanidad ha explicado que ahora se debe esperar a que los síntomas remitan por completo, ya que es el momento en el que se considera que existe un mayor riesgo de transmisión del virus. Según Mónica García, todos los españoles que han dado negativo en antivirus, tanto las mujeres que permanecen ingresadas en Barcelona y Alicante, como esos 13 pasajeros, podrán recibir visitas a partir de la semana que viene si una nueva PCR vuelve a confirmar este resultado. El próximo lunes volverán a someterse a una prueba justo 7 días después de la última. En el plano internacional, este viernes hasta 36 países, entre ellos España, junto con la Comisión Europea, han ratificado un acuerdo para la creación del llamado Tribunal Especial para el Crimen de Agresión contra Ucrania, un organismo para castigar la agresión rusa persiguiendo a los responsables de los crímenes de guerra cometidos durante una contienda que dura ya más de 4 años. La iniciativa llega después de que este jueves las Fuerzas Armadas rusas lanzaran uno de los mayores ataques con armas de largo alcance contra Ucrania, en particular contra Kiev, donde la ofensiva habría dejado 24 muertos, entre ellos 3 menores. Algunos embajadores de otros países en Ucrania se trasladaban este viernes a la zona afectada, entre ellos el embajador francés, que ha condenado los ataques rusos.
5: Resulta impactante ver que casi inmediatamente después de que terminara el alto el fuego temporal, los rusos sigan adelante con este tipo de cosas. Quiero decir, es mi sensación, pero realmente no me sorprende. Y demuestra una vez más que, en definitiva, no están interesados en ningún tipo de diálogo de paz en este momento.
0: Ucrania ya habría iniciado su respuesta a las ofensivas de estos últimos 3 días por parte de Moscú, lanzando un ataque a gran escala con drones de largo alcance contra varias regiones de Rusia, incluida la refinería de petróleo de Riazán. Es todo por ahora. Volvemos con más noticias a las 7, las 6 en Canarias, en Noticias Fin de Semana, con Yolanda Viladecans.
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6: Muy buenos días, bienvenidos a Onda Agraria, bienvenidos al programa para los que trabajan en el campo y para todos aquellos a los que les gustaría hacerlo. Ella, Soledad de Juan.
7: Y él, Pablo Rodríguez Pinilla.
6: Os acompañaremos hasta las 7 de la mañana repasando todo lo relacionado con el medio rural, nuestro protagonista, Soledad.
7: Sí, una semana complicada esta semana de San Isidro, donde tenemos mucha actualidad. Denuncian la competencia desleal de Marruecos con la entrada masiva de productos hortofrutícolas y exigen cláusulas espejo para proteger al campo murciano. Y de ello nos va a hablar Alfonso Gálvez, que es el secretario general de ASAJA Murcia. Vamos a recorrer el sector de la lana con la ayuda de Elisa Plumet. Vamos a conocer también las conclusiones del séptimo Congreso de la Patata Nueva de España, que tuvo lugar el pasado 7 de mayo en La Rinconada, en Sevilla, y hablaremos esta mañana con Marco Román, que es el responsable del sector de la patata en Asociafruit. San Isidro Labrador, el día 15 de mayo, patrón de agricultores e ingenieros agrónomos, Maricruz Díaz, presidenta de la Asociación Nacional de Ingenieros Agrónomos, estará con nosotros esta mañana para repasar la figura de este profesional. Y el próximo 21 de mayo se celebra la tercera edición del Congreso Internacional de Vacuno en el Colegio y Hospedería Fonseca de Salamanca. Octavio Gonzalo, gerente desde Dehesa Grande, nos acompañará en un programa que terminaremos como cada sábado repasando los principales precios agrícolas en origen y también mirando al cielo con la ayuda, como siempre, de nuestro compañero y amigo Jorge Ron.
6: Bueno, pues como siempre, mucho trabajo por delante. Llevamos el remolque lleno y os decimos cómo podéis contactar con nosotros a través del correo electrónico ondaagraria@onda0.es. En redes sociales estamos en X, estamos en LinkedIn, ya sabéis, no tenéis más que buscar Onda Agraria. Y si queréis volver a escuchar el programa, pues podéis hacerlo a través de la web de Onda Cero, www.ondacero.es, o en las principales plataformas de podcast. Y hoy, sábado 16 de mayo, Día Internacional de la Luz, arrancamos el tractor, arrancamos Onda Agraria y lo hacemos cosechando la actualidad de la semana.

0: Una semana marcada por el seguro agrario porque el gobierno autoriza la firma del convenio entre la entidad estatal de seguros agrarios y la agrupación de entidades aseguradoras de los seguros agrarios, Agroseguro, para la ejecución del plan anual al que el gobierno destina 315 millones para subvencionar la contratación de pólizas. El plan de 2026 recoge todas las líneas de seguro cuyo periodo de contratación se inicie a lo largo de este año, junto con las diferentes subvenciones aplicadas y los porcentajes establecidos para cada una de ellas. El sistema cuenta con 45 líneas de seguro diferentes y cubren la mayoría de los riesgos y la práctica totalidad de las producciones de interés agronómico de España. Además, el plan para 2026 ofrece un apoyo diferenciado a colectivos que son preferentes en la política agraria común en España, como son los jóvenes, agricultores profesionales y titulares de explotaciones prioritarias. Pero además de estas, la semana nos ha dejado otras muchas noticias, Soledad.
1: Así es, Pablo, porque agricultores de toda Europa, convocados por el Copa Colleca, se concentrarán el próximo martes 19 de mayo en Estrasburgo para reclamar un plan de acción que mitigue el impacto de la guerra en el precio y la disponibilidad de los fertilizantes. La protesta pretende ser un llamamiento a una acción urgente y valiente de las instituciones europeas ante una coyuntura crítica, pero también un toque de atención para diseñar medidas a largo y medio plazo que reduzcan nuestra dependencia de los fertilizantes elaborados a base de gas natural.
0: El Fondo Español de Garantía Agraria, el FEGA, organismo dependiente del Ministerio de Agricultura, Pesca y Alimentación, fija los importes unitarios definitivos de las ayudas asociadas a la agricultura y la ganadería relativos a la campaña 2025, cuyo pago finaliza el próximo 30 de junio. Los importes definitivos pueden consultarse en la página web del FEGA, www.fega.gob.es.
1: Según datos de la Agencia de Información y Control Alimentarios publicados por el Ministerio de Agricultura, la producción nacional de aceite de oliva se ha situado esta campaña prácticamente en 1.295.000 toneladas, 115.900 menos que en 2025 y casi 80.000 menos de las previstas en el aforo del Ministerio en octubre de 2025. Las existencias totales nacionales a 30 de abril de 2026 eran de 863.000 toneladas de aceite, una cantidad que previsiblemente provocará un enlace de campaña muy justo en octubre. Del total de existencias, 600.000 toneladas se encontraban en manos de los productores, 227.000 en los envasadores y algo más de 8.700 en el patrimonio comunal olivarero.
0: Javier Roza, presidente de la Interprofesional Láctea, se convierte en nuevo presidente de FENIL, la Federación Nacional de Industrias Lácteas. Javier Roza es director general de Mantequerías Arias, se pone al frente de la patronal láctea, puesto que ya ocupó en el periodo 2016-2019, con una clara prioridad, seguir impulsando la competitividad de la industria láctea, poner en valor la excelencia de los alimentos lácteos españoles y fortalecer el diálogo con todos los agentes del sector para asegurar la generación de valor a lo largo de toda la cadena láctea.
1: Las tormentas de Pedrisco de abril y mayo supondrán 50 millones de indemnizaciones para agricultores, con una superficie declarada que supera las 37.000 hectáreas de cultivos asegurados, si bien se estima que llegará a las 50.000. Las principales producciones afectadas son las de fruta, cultivos herbáceos, viñedo, cultivos hortícolas y remolacha azucarera. Por regiones, diversas provincias de Castilla-La Mancha y Castilla y León, así como la provincia de Zaragoza, han sido las que han sufrido el mayor impacto. De forma más puntual, también se han registrado incidencias en las comarcas de Rioja Alta y Rioja Baja, en la comarca Valle del Río Seguro, en la región de Murcia, así como en Navarra y en Galicia.
0: Los países de la Unión Europea dieron esta semana el visto bueno a la firma del acuerdo comercial con México, que podrá ser formalizado en la cumbre de la semana que viene en Ciudad de México. Un acuerdo que actualiza el que está en

0: El pacto comercial podrá entrar en vigor de forma provisional una vez se haya formalizado la firma, aunque el Parlamento Europeo no haya dado aún su visto bueno, mientras que el apartado político requiere la ratificación de los Estados miembros de la Unión Europea.
1: El sector pesquero coincide en que la evaluación de la política pesquera comunitaria realizada por la Comisión Europea no ha sido rigurosa, ni realista, ni autocrítica, e insiste en que la pesca necesita políticas aplicables y realistas. En el ámbito de la Unión Europea, el sector pesquero considera que la política pesquera común ha sido un éxito en la recuperación ambiental de los stocks pesqueros, pero un fracaso en los objetivos económicos, sociales y de soberanía alimentaria. En esta línea, los representantes de las organizaciones pesqueras urgen un reglamento ómnibus que permita simplificar normativas, reducir la burocracia, flexibilizar políticas y dar respuesta a cambios necesarios como la revisión de las 87 vedas, la revisión del plan de gestión del Mediterráneo o medidas desproporcionadas de control como la obligación del registro desde el primer kilo capturado.
0: Miguel Padilla pone punto final a una trayectoria de 32 años en el sindicalismo agrario y no se presentará a la reelección como secretario general de COAG en la 16ª Asamblea General de la organización, que tendrá lugar los próximos 21 y 22 de mayo en Madrid. Desde 2012 a 2020 fue presidente de COAG Murcia, cargo que compaginó con el de responsable de organización de la Comisión Ejecutiva de COAG a nivel nacional. Desde 2021 es secretario general de COAG a nivel nacional.

0: Bueno, pues vamos a tratar ahora un tema que lamentablemente no es una novedad, pero no por ello vamos a dejar de denunciarlo, y es esa entrada masiva de producto marroquí en unas cantidades y a unos precios que realmente suponen una amenaza real para la viabilidad de las explotaciones hortofrutícolas españolas y concretamente para las de la región de Murcia. De todo ello queremos charlar con Alfonso Gálvez, que es el secretario general de Asaja Murcia. Alfonso, muy buenos días y bienvenido a Onda Agraria.
1: Hola, buenos días, Pablo, gracias.
0: Bueno, Alfonso, es una historia que lamentablemente se viene repitiendo, pero no llegan las soluciones. Cuéntanos cómo está ahora mismo la situación.
1: Sí, la verdad es que desde el primer acuerdo de asociación en materia agrícola con Marruecos ya venimos denunciando desde los años 90, pues que era un acuerdo totalmente desequilibrado, donde las cantidades de los contingentes estaban muy por encima del consumo europeo, teniendo en cuenta la producción de la Unión Europea, de España, de la región de Murcia, de Almería, etcétera. Y últimamente hemos visto pues como el tema del Sáhara, pues también la Comisión Europea lo ha maquillado de tal forma pues que abre la puerta también a tomate de ese territorio que estaba rechazado por esa sentencia del Tribunal Superior de Justicia de la Unión Europea. Y vemos pues como cada vez hay más permisividad, menos control y unas condiciones y una exigencia para nuestros agricultores que en ningún caso tienen los productores marroquíes. Estamos viendo como productos que coinciden en calendario y en tipología con los nuestros, pues entran de forma masiva. Estamos hablando, pues, lógicamente de tomate, de calabacín, de pimiento. Ahora que empieza la campaña de melón y sandía, fundamentalmente la sandía, pues tenemos esa competencia y esa entrada masiva. Y lo que también nos preocupa muchísimo es que esté llegando producto marroquí y que se esté etiquetando como producto español y que, por lo tanto, pues tenga la posibilidad de circular por el mercado comunitario como si fuera producto español con ese fraude en el etiquetado de origen. Es una situación donde no hay control real en frontera, no se controlan los contingentes y, como siempre hemos denunciado, desde que salió el Reino Unido de la Unión Europea con el Brexit, pues ahí había 60 millones de consumidores que estaban contemplados en ese acuerdo de asociación con Marruecos para toda la Unión Europea, que ya no están, que están fuera, tienen sus acuerdos bilaterales, pero sigue exportándose las mismas cantidades a la Unión Europea y no ha habido una revisión de los contingentes máximos exportables a territorio de la Unión Europea sin Gran Bretaña.
2: En esta situación tan complicada en la que están subiendo mucho los insumos, pues por los motivos que todos conocemos de la guerra en Irán o lo que sea, y se está disparando todo, la situación se hace aún más complicada, si cabe.
1: Sí, lógicamente, y también lo venimos denunciando desde hace tiempo, que la deriva en las políticas comerciales que ha tomado la Unión Europea y utilizando sectores como moneda de cambio o como medio para tomar represalias, por ejemplo,

0: ejemplo, en el caso de la guerra de Rusia con Ucrania, de limitar o vetar las exportaciones rusas y bielorrusas de fertilizantes a la Unión Europea, con el perjuicio que nos ha causado y nos sigue causando. Y ahora, recientemente, pues con esta situación en la guerra de Oriente Medio, donde se siguen encareciendo los insumos, fundamentalmente los fertilizantes y otras primas necesarias para la producción agrícola, sin olvidar, por supuesto, el gasóleo, que ha tenido una subida espectacular, pues nos vemos en una situación donde la Unión Europea no reacciona, los gobiernos nacionales tampoco, como es el caso, por lo menos, de España, donde las ayudas que se han habilitado son claramente insuficientes y desde nuestro punto de vista supone un auténtico insulto, donde ni siquiera se cubre la inflación que ya veníamos sufriendo y que ahora se ha visto más perjudicada con esta situación de conflicto internacional. Y en definitiva, pues una situación en donde la Unión Europea y la clase política verdaderamente no son conscientes del gran riesgo que estamos corriendo en no ser capaces de garantizar la producción agrícola y la seguridad alimentaria en la Unión Europea desde el punto de vista de los suministros y de lo que necesita cada día todo el conjunto de la Unión Europea de consumo alimentario para poder tener una situación de normalidad.
1: Alfonso, ¿qué solución le veis a este asunto? Porque decíamos al principio que esto viene de lejos. La administración, tanto de la Unión Europea como la española, por parte del Ministerio de Agricultura, conocen perfectamente cómo está todo esto, pero hay veces que da la sensación de que se mira para otro lado, se deja pasar y ya veremos a ver cómo se arregla. No sé si vosotros tenéis claro que tiene solución y cuál es.
0: Sí, claro que tiene solución y para eso es necesario que haya políticas claras y con determinación. Como bien dice nuestro gobierno, el Ministerio de Agricultura, pues es muy indolente con esta situación, mira para otro lado, son grandes declaraciones del ministro Planas, pero la realidad es que no hay medidas concretas que ayuden al sector y al conjunto de la Unión Europea, porque estamos hablando que está en juego también la cesta de la compra de todos los consumidores europeos. Cuando digo políticas claras, pues el próximo martes hay en Estrasburgo una reunión importante para ver qué giro toma la Unión Europea respecto a los fertilizantes. Y nosotros desde Asaja lo hemos dicho muy claro. Toda traba, todo impuesto que grave los fertilizantes en estos momentos, lo que está provocando, unida a la inflación, es un encarecimiento brutal de los costes y eso habrá que repercutirlo de alguna manera en el precio final del producto, porque si además vemos que otros eslabones de la cadena también están incrementando sus sobrecostes, pues vamos a llegar a un punto donde que alimentos básicos van a ser verdaderamente prohibitivos y con acceso para muy muy pocas personas. Para eso es necesario levantar todas esas trabas que vienen de las políticas verdes, del Pacto Verde, y que pretenden limitar los fertilizantes químicos, y por otra parte replantear el aprovechamiento de los subproductos en nuestro sector agrario, como puede ser el caso de los estiércoles y purines, que pueden contribuir también a suplir ese sobrecoste que estamos teniendo con los fertilizantes. Y luego, por otra parte, se habla mucho de autonomía energética y demás, pero lo cierto es que la Unión Europea tiene que replantearse sus fuentes de energía y permitir pues que el sector primario pues tenga un abastecimiento energético que sea asumible y a unos precios pues que les permitan seguir siendo competitivos y seguir produciendo todos los días alimentos de calidad.
1: Bueno, pues como oyen nuestros oyentes, soluciones hay, no hay más que querer ponerlas en marcha, y eso es una cuestión que le corresponde a la Administración de la Unión Europea, a la Comisión y también al Ministerio de Agricultura, así que esperemos que muevan ficha y protejan de una vez por todas al sector, en este caso hortofrutícola español. Alfonso Gálvez, secretario general de Asaja Murcia, como siempre, muchísimas gracias por habernos acompañado, un abrazo para todos esos productores y hasta otro día.
0: Muchas gracias, Pablo. Buenos días.
2: Bueno, pues llegamos ahora con esta musiquilla tan alegre a la sección que se llama El Dato de la Criba, porque es una sección en la que Elisa Plúmez comparte con nosotros datos, cifras e informaciones interesantes de nuestro sector, y hoy tenemos un protagonista muy bonito. Cuéntanos, Elisa.
3: Buenos días, Soledad. Y como siempre, voy a decirlo como todos los sábados. ¡Buen sábado, Pablo!
1: ¡Buen sábado, Elisa!
2: Ya están las presentaciones. Muy bien, muy bien. Es verdad que no había saludado yo a Elisa aquí. Claro. ¡Ay, madre! Elisa, cuéntanos. Es que estaba ilusionada con el protagonista que nos traes hoy.
3: Yo también estoy ilusionada porque hoy los datos son sobre la lana, la que se obtiene de las ovejas que para algo estamos en época de esquileo. Como bien sabéis, esta materia prima, que hace siglos hizo que España fuera una potencia mundial en el mundo gracias a la lana, y que entonces un vellón, además de ser la piel de una abeja, fue el nombre de una moneda, pues a día de hoy tiene muy poco valor. Según un informe sobre el aprovechamiento de la lana en España, realizado en el proyecto Bosque Innova, España lidera la producción de lana en la Unión Europea. También recuerdo que nuestro país es el primero que en la Unión Europea que tiene una mayor cabaña ovina, y eso que en los últimos años está en descenso. Sin embargo, la lana atraviesa una situación crítica porque ha pasado de considerarse un producto de valor a ser un residuo ganadero. Según este informe, hace un par de años el precio de la lana rondaba los 25 céntimos el kilo, cuando esquilar una abeja ya cuesta el doble. Desde el año 2022, China, que absorbía la mitad de la lana española, dejó de comprarla por un brote de viruela que ya está erradicado, y eso ha llevado al hundimiento del mercado en nuestro país, ya que en las últimas campañas los sacos de lana se acumulan en las explotaciones ganaderas en condiciones muy poco adecuadas. ¿Y qué uso se le puede dar a la lana? Porque todos pensamos en el uso textil, pero también se puede utilizar como aislamiento térmico, acústico, fertilizante, se puede utilizar en cosmética. De hecho, hay varios estudios y proyectos para ver el aprovechamiento de la lana. Y en el caso tradicional, en el uso textil, hay que añadir que la lana se encuentra en el mercado con la competencia de fibras sintéticas. Y aquí yo personalmente tengo pues un dilema, porque además de leer el etiquetado alimentario también me leo las etiquetas de la ropa. Y entonces mi dilema es, ¿qué es más sostenible? ¿Usar fibras naturales y biodegradables como la lana, el lino o el bambú? ¿O usar prendas cuya tela está realizada de residuos plásticos? La verdad es que es un dilema que llevo ya unos cuantos años y sigo sin resolverlo.
2: Bueno, cuando lo resuelvas, Elisa, nos cuentas, porque creo que todos compartimos ese dilema, y haces bien en mirar las etiquetas, porque eso te convierte en una consumidora muy responsable. Muchísimas gracias por haber estado esta mañana con nosotros y que pases una semana estupenda, y nos hablamos el próximo sábado. ¿Qué vamos a hacer con este sábado, Elisa, que siempre nos lo recuerdas?
3: Bueno, pues vamos a aprovecharlo, que para eso madrugamos.
2: Eso tanto. Vamos a hacer. Un saludo.
3: Hasta luego.

0: Bueno, pues seguimos aquí en Onda Cero, ya sabéis, Onda Agraria, hasta las 7 de la mañana hablando nada más y nada menos que de campo. Y vamos a tratar ahora un tema que nos gusta y que al consumidor le gusta, porque recibimos muchísimas quejas de que no encuentran patata española muchas veces en el lineal. Vamos a ver si resolvemos el misterio. Vamos a conocer las conclusiones del séptimo Congreso de la Patata Nueva de España, que tuvo lugar el jueves 7 de mayo en La Rinconada, en Sevilla. Y de paso, pues vamos a repasar la situación del sector de la patata. Lo vamos a hacer con Marco Román, que es el responsable del sector en Asociafruit. Marco, muy buenos días y bienvenido a Onda Agraria.
1: Hola, buenos días. Buenos días.
0: Bueno, Marco, preséntanos lo primero, brevemente, Asociafruit. Cuéntanos.
1: Bueno, pues Asociafruit es la asociación de productores, exportadores de Andalucía, engloba muchos sectores, desde fruta de hueso hasta flor cortada, y en el caso mío, represento al sector de la patata. Sector de la patata nueva.
0: Un sector de la patata que el jueves, el pasado día 7 de mayo, jueves, celebró ese séptimo congreso de la patata nueva de España. Cuéntanos qué conclusiones sacasteis del congreso.
1: Pues mira, la principal conclusión, llevábamos el eslogan del congreso, la sostenibilidad, mercado y origen. Y la principal conclusión que sacamos es que el sector se tiene que organizar más y tiene que ser un sector más unido. Últimamente, los últimos años, hemos recibido mucho volumen de patata que ha desplazado la patata nueva, la patata nacional, que han venido de otros orígenes, principalmente de Francia. Importamos más de 1.2 millones de toneladas, importamos del país vecino, y además tenemos otros orígenes que nos compiten con nosotros en patatas nuevas, como son Israel y Egipto, y algo de Marruecos, que están desplazando las producciones nacionales. Y lo que llegamos a la conclusión es que tenemos que estar unidos, porque tenemos el producto de mejor calidad que hay en el mercado en estos momentos, que es una patata nueva recién recolectada, el producto más fresco que hay en el mercado, y tenemos que saber cómo llegar al consumidor.

0: consumidor final y que apreciando que el consumidor sea el que decida comprar nuestra patata porque es la que más calidad tiene. Entonces, hace falta ese sector, hace falta hacer promoción, tenemos que saber comunicar lo que estamos haciendo y que sea el consumidor el que sepa y tenga la capacidad de elegir cuál es el mejor producto que quiere llevar a su cocina, ¿no?
1: Marco, cuando dices que bueno, están entrando patatas de otros sitios y que están desplazando, ¿a qué te refieres con eso? ¿Se está dejando de sembrar? ¿Está reduciéndose la superficie o simplemente que tenéis que buscar otros mercados?
0: Sí, sí, se está dejando de sembrar la superficie. Desde los años 90 o principios de siglo, donde sembraban cerca de 200.000 hectáreas en España, a las 60, 70, 80.000 hectáreas que se cultivan en estos tiempos. Entonces sí que se ha dejado de producir, se han perdido explotaciones, hay agricultores que han abandonado totalmente el cultivo y a cambio pues han entrado esas patatas de esos otros orígenes, ¿no?
1: Y nos hablabas también de, o sea, necesitáis estar unidos, comunicar, llegar al consumidor, que busque esa patata. ¿Qué le queremos decir al consumidor? ¿Por qué debe buscar esa patata nueva española?
0: Pues mira, la patata nueva es una patata que está recién recolectada. Desde los meses de abril hasta que empezamos en Andalucía, hasta octubre, que se termina en el norte de España, la zona de Castilla y País Vasco, Galicia, el consumidor puede tener en su casa la patata, una patata que está prácticamente recién recolectada, que ha pasado del campo a su mesa. Y eso pues es una patata que tiene todas sus cualidades organolépticas intactas, que tiene un sabor que es inigualable. Y es el mejor producto que tiene, la mejor calidad del producto que puede tener, pero por su frescura, no es por otra cosa que más que por su frescura. Hoy en día nos vemos en los mercados centrales, donde probablemente el 80% de la patata es patata que viene de Francia, de conservación, y es una patata que lleva 7-8 meses en una cámara a baja temperatura. Por lo tanto, imagínate que el agua, la patata, el 80% es agua, pues tienes agua estancada durante 7-8 meses en una cámara, pues la calidad de esa patata no tiene nada que ver con una patata recién recolectada, ¿no?
2: Marco, hace muchos años, hablando con una parte de la distribución, planteándole el problema de que muchas veces ibas a una gran superficie, a un supermercado, buscando patata española, y era imposible, no había patata española. Ellos decían que el problema era que no había oferta suficiente, que era un déficit del sector español por no sembrar lo suficiente o por no plantar lo suficiente o por no tener suficiente patata en el mercado. Esto fue hace muchos años. Yo lo que sí es verdad es que ese problema continúa, sobre todo en determinadas épocas del año. Esto se debe a que efectivamente tenemos poca oferta en el mercado, se debe a que nuestra patata es muy buena y sale a otros países que la pagan mejor. Es una cuestión de precio, es una cuestión de competencia desleal, es una cuestión de la distribución que prefiere dar salida a stocks de otros países. ¿Dónde está el problema?
0: Mira, la distribución organizada, esa batalla yo creo que hace años me pasaba así, y ellos han aprendido que la mejor patata que tenemos ahora mismo es la patata española, y la de distribución organizada se está apostando por la patata nueva, y estamos consiguiendo contratos, programas, tanto con distribuidores como envasadores, que están apostando por la patata nueva. De hecho, en Andalucía había un cultivo que se sembraba en septiembre para recolectar en diciembre, enero, que le llamamos patata de verdete, que es una patata de contratación, y ese cultivo se está recuperando, están volviendo a hacerse más hectáreas. Estamos haciendo otras cosas para intentar tener patatas más tempranas y poder acceder al mercado. Por lo tanto, la distribución organizada prácticamente tiene patata española, patata nueva, casi todo el año. Incluso damos formatos especial freír, que son patatas que son de conservación en Castilla y León, que se están poniendo en los supermercados. Por lo tanto, yo creo que la distribución organizada ha aprendido y quiere darle al consumidor el mejor producto, y estamos viendo que está apostando por hacer las cosas bien y organizarse. Donde vemos en el sector el problema real es los mercados centrales, que actualmente es el 30 al 35% del consumo de los hogares españoles, donde ahí los intermediarios no se han preocupado del origen, probablemente también por parte de culpa nuestra, por el sector, que no, a lo mejor no hemos llegado a saber vender nuestro producto como tenemos que venderlo, pero y se compran por precio. Y otro sector importante que ha

0: dejado de consumir patata española es la industria. En España se está procesando mucha patata, que es muy fácil llamar a una cámara o un intermediario francés para que te traiga X toneladas a tu fábrica. Es mucho más fácil que organizar a los agricultores, pero pienso que la industria tiene que apostar por una materia prima de más calidad.
1: Bueno, desde luego hay mucha diferencia cuando se compra patata nueva a cuando se compra patata de conservación. No tiene ni punto de comparación, esa es una realidad. Nos quedamos sin tiempo, Marco, pero sí me gustaría que nos dijeras qué necesita ahora mismo el productor de patata español para seguir creciendo, para seguir aumentando esa oferta en los lineales. Cuéntanos, ¿qué necesitáis?
0: Pues que se siga apostando desde los sectores como la industria y como la distribución no organizada, que siga apostando por este producto de calidad. Porque sí, insisto siempre en el tema del precio. Una patata que dicen que es cara, que se compra a 2 euros por kilo, no es una patata cara, porque al final tú te comes 100 gramos o 150 gramos, que el coste del plato de patata te cuesta 20 céntimos. Por lo tanto, es la fuente de hidrato de carbono más barata que puedes consumir y de más calidad.
1: Bueno, pues dicho queda, y yo ahí le sumo a que nuestros oyentes busquen esa patata española en el lineal, que busquen ese origen de patata española, porque la verdad es que lo van a agradecer. Marco Román, responsable del sector de la patata en Asociafruit, muchísimas gracias por habernos acompañado hoy aquí en Onda Agraria. Un abrazo y hasta otro día.
0: Muchas gracias, buenos días. Adiós.
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0: Bueno, pues ya estamos de vuelta, hemos recuperado un poquito de fuerzas con ese café, esa tostada, con ese chorretoncillo de aceite de oliva virgen extra que tanto nos gusta, y os recordamos que estáis escuchando Onda Agraria, que estáis en Onda Cero, y que os acompañaremos hasta las 7 de la mañana para seguir hablando nada más y nada menos que de Campo Soledad.
1: Y también recordamos las formas de contacto para que podamos hacer Onda Agraria entre todos. Una dirección de correo electrónico, ondaagraria@ondacero.es, y también a través de las redes sociales, en X y en LinkedIn, hay que buscar @ondaagraria, y celebrábamos ayer 15 de mayo San Isidro Labrador, patrón de la ciudad de Madrid, pero sobre todo patrón de nuestros agricultores y también ingenieros agrónomos. Charlamos esta mañana con Maricruz Díaz, que es la presidenta de la Asociación Nacional de Ingenieros Agrónomos. Maricruz, muy buenos días y bienvenida a Onda Agraria.
2: Buenos días.
1: ¿Qué tal?
2: Encantada de estar con vosotros.
1: ¿Qué tal este San Isidro, Maricruz?
2: Bien, muy bien.
1: Todo en
2: Isidro
1: orden.
2: Siempre es muy oportuno y todo en orden.
1: Maricruz, perfecto. Nos gustaría charlar contigo un poco hoy sobre la figura del ingeniero agrónomo. No sé si ha cambiado respecto a años anteriores, en qué situación se encuentra, en un momento en el que el sector de la agricultura pues también está moviéndose deprisa, tiene muchos retos y muchos desafíos, pero también muchas oportunidades por delante. Cuéntanos un poco cómo encaja ahí este profesional, el ingeniero agrónomo.
2: Bueno, pues nosotros la verdad es que somos los productores de alimentos, es que y sin comer no podemos estar. Ha habido cambios, que es bueno, estamos cambiando continuamente porque nos ha cambiado muchísimo el paradigma de producción, de necesidades. Hace 20 años nos surgió el reto de que en el año 2050 tendríamos que producir un 70% más, lo cual nos parecía verdaderamente imposible porque no tendríamos más tierra, no tendríamos más agua y por lo tanto había que basarse en la tecnología. Bueno, pues ayer vi el dato, hemos aumentado en el mundo la producción en 20 años en un 53%. O sea, estamos muy cerca de obtener y de lograr ese 70% que acabaría con la posible hambre. Eso es importante. Luego nos enfrentamos a los cambios tecnológicos. Que bueno, cada vez son mayores, aunque ya estábamos inmersos en ello. Por ejemplo, los drones, en un 80% se aplicaban en los sectores agrícolas. Ahora ya vemos que la aplicación es más bélica, pero bueno, pues seguimos investigando toda esta tecnología, la robotización, sin perder de vista la producción, que es fundamental. Es decir, en ningún momento podemos producir menos y cada vez hay que producir mejor porque el consumidor es más exigente. Entonces yo diría que este año ha sido el año del despliegue y de la explosión tecnológica, apareciendo nuevos mercados, nuevos competidores y bueno, y nuevo cambio de paradigma en producción, que es lo que más, bueno, eso lo veíamos venir y estábamos preparados. Un ingeniero agrónomo, pues es efectivamente, yo el lema es yo trabajo para que tú comas, ¿eh? O sea, ese es el lema que yo creo que deberíamos usar. Y bueno, pues cada vez nos tenemos que enfrentar a las carestías. Este año ha sido también el año de la carestía de los insumos, que esos, ¿no? Pero a cambio, pues hemos hecho una gran transformación tecnológica en los regadíos. Y hemos pasado del consumo este, que se sigue usando esa cantidad del 82% del agua total. Bueno, pues tenemos más regadíos, tenemos mucha más producción en regadíos, sin lo otro es bastante difícil, y estamos gastando o consumiendo, a mí no me gusta la palabra gastar, un 68%. Es decir, es todo un récord que hemos obtenido y que seguiremos trabajando, porque esto hay que seguir haciéndolo. Y todo ha sido

0: gracias a la modernización y a la transformación de los sistemas de riego. No te quiero contar en la comercialización, el envasado. Claro, es que nuestra acción tiene un abanico muy amplio, desde la producción primaria, pues hasta que te llega a la mesa en el consumidor. Ahí estamos trabajando en los sectores del frío, en los sectores de producción de alimentos, de aceite, de materias primas. Y bueno, pues ese es nuestro trabajo, que no es poco. Pero yo estoy este año muy satisfecha, porque estamos respondiendo muy bien.
1: La verdad es que es para estarlo, Maricruz. Muy buenos días. Y es una auténtica satisfacción ver cómo las escuelas de agrónomos pues se van llenando, cómo va siendo una formación que los jóvenes cada vez piden más. Y creo que eso es muy buen síntoma para la profesión y desde luego para nuestro sector. Es tradición en España pues que cuando no llueve pues sacar al santo, a San Isidro, en procesión para pedirle agua. El año pasado y este, pues afortunadamente ha llovido más. Y no es tan urgente, pero seguro que tenemos por ahí alguna urgencia que pedirle al santo, así que habrá que sacarle en procesión para pedirle otras cosas. ¿Qué le pedimos a San Isidro, Maricruz?
0: Bueno, yo creo que lo que primero tenemos que darle gracias a San Isidro, porque efectivamente el pasado año y este ha sido un año excepcional. El año pasado yo le pediría una mayor comprensión al campo y una mayor comprensión a los agricultores. Creo que seguimos teniendo esa brecha mundo rural, mundo agrario, en el que urbano y rural, en el que el sector urbano no ve, o sea, está acostumbrado, no sabe dónde vienen los alimentos. Está acostumbrado a entrar en un supermercado, encontrarse ahí todo, y hay quien, bueno, los niños muchos piensan que ahí se fabrica todo y que no. Entonces, bueno, yo pediría una mayor comprensión y un mayor conocimiento del mundo rural, del mundo urbano hacia el mundo rural, que se den cuenta del enorme trabajo que supone la producción de alimentos, el enorme talento, porque hay que tener en cuenta que un tomate tiene más tecnología que un iPhone. Bueno, pues ese trabajo, digamos que tenemos que lucir, pero a veces no lo lucimos lo suficiente, que lo tengan en cuenta. Yo creo que hay que acabar con esa brecha de conocimiento del mundo urbano y el mundo rural. Yo eso se lo pediría al santo este año. Y una mayor visibilización de los ingenieros, que en eso estáis contribuyendo ahora.
2: Lo que pasa es que tenemos que pedirle al santo, Maricruz, eso, pero luego como sector tenemos que hacer nosotros el esfuerzo, porque es verdad que a veces nos quejamos de ese desconocimiento, pero tenemos que ser nosotros los que les contemos, los que les acerquemos, desde el principio hasta el final, para que entiendan precisamente pues eso, todo lo que hay detrás, porque yo creo que la gente, el consumidor, aparte de comer todos los días, quiere mucho al campo, pero muchas veces es desconocimiento, igual que yo desconozco el sector textil o el sector ferroviario. ¿No? ¿Cómo podemos hacer ahí ese esfuerzo? Desde la Asociación Nacional de Ingenieros Agrónomos, seguir contando, seguir organizando eventos, jornadas, comunicar, contar.
0: Eso es, y hablar, y nunca hablar mal. El mundo rural tenemos una tendencia a quejarnos, a decir, bueno, esto va muy mal, tal. Entonces, eso primero no es verdad, vamos muy bien. Tenemos unos grandes productores, tenemos unas grandes empresas agrarias, yo ya no hablaría de explotaciones agrarias, hablaría de empresas agrícolas y agrarias, y bueno, pues los resultados están en el mercado. Yo, mi obsesión ha sido siempre la visibilización. Los ingenieros agrónomos hemos sido durante años invisibles. Quizá nuestra propia culpa, estábamos inmersos en unas cuestiones, otras cuestiones de producción, de mejora y tal, y no nos hemos dado cuenta de que eso había que lucirlo, entre comillas. Y yo creo que esa, como muy bien has dicho, esa tiene que ser nuestro reto. Si no nos mostramos, no nos verán. Entonces, bueno, en eso estamos, preparamos jornadas, pero también en una cercanía al público, intentar que esa cercanía sea mutua, es decir, que no se vaya al campo como se va a un jardín o a un parque, un campo es otra cosa, y que se vea nuestro esfuerzo. Y eso nosotros lo tenemos que mostrar, pero también hay que abrir esa parte, digamos, de aislamiento del mundo urbano dentro de su propia carcasa, de la universidad dentro de su propia carcasa, de nosotros mismos dentro de nuestro propio trabajo. Eso lleva tiempo, lleva tiempo. Pero bueno, yo le pido al santo que acelere ese tiempo.

0: Eso, se lo vamos a pedir a San Isidro Labrador. Maricruz Díaz, presidenta de la Asociación Nacional de Ingenieros Agrónomos, muchísimas gracias por haber madrugado este sábado con Onda Agraria y hasta otro día, que sigamos hablando de campo, de producción de alimentos y de ingenieros agrónomos. Un saludo, Maricruz.
1: Muchas gracias a vosotros. Un abrazo.

0: Bueno, pues seguimos aquí en Onda Agraria y llega el momento de hablar de ganadería. Y es que el próximo 21 de mayo se celebra la tercera edición del Congreso Internacional de Vacuno en el Colegio y Hospedería Fonseca de Salamanca. En esta ocasión, pues el encuentro se va a centrar en los grandes retos del sector del vacuno de carne, abordando su presente y su futuro desde una perspectiva técnica, económica, científica y, por supuesto, social. Y para charlar de todo ello tenemos con nosotros a Octavio Gonzalo, que es gerente de Desa Grande y presidente de vacuno de carne en Cooperativas Agroalimentarias de España. Octavio, muy buenos días, bienvenido a Onda Agraria.
1: Muy buenos días a todos.
0: Bueno, Octavio, cuéntanos, tercera edición ya del Congreso Internacional de Vacuno. Cuéntanos cómo tenéis previsto que se desarrolle, qué temática tenéis. Cuéntanos un poquito, resúmenos en qué va a consistir el Congreso.
1: Bueno, al final esto es un evento que organizamos entre varias organizaciones de productores y aquí la idea es acercar un poco el momento en que pasa la ganadería extensiva, trasladar las problemáticas que tenemos a los profesionales, debatir y también premiar a gente que hace mucho por nuestro sector y bueno, un poco trasladar a la sociedad la forma tan excelente que tenemos de producir nuestra carne de vacuno a nivel nacional. Es un lugar donde nos juntamos muchos profesionales del sector y bueno, pues lo organizamos con mucha ilusión, donde se hablan de temáticas sanitarias, de temáticas comerciales que nos están afectando ahora muchísimo a nivel internacional. La verdad que tocamos un poco todos los palos.
0: Nos encontramos, Octavio, en un momento donde hay multitud de retos, pero también se asoman oportunidades, por lo menos ahí en el horizonte se ven oportunidades. ¿Dónde tiene que trabajar el productor de vacuno para solventar esos retos y aprovechar esas oportunidades?
1: Bueno, al final el sector tiene un reto, que es saber comunicar lo que hacemos. Hay que insistir en ello. Llevamos trabajando ya años a través de Provacuno, del ente profesional, donde están unidos la producción y la industria, con donde uno de los objetivos claves es ese. Yo, para mí, sí es primordial saber comunicar al consumidor y concienciar al consumidor de la importancia que tiene conservar los valores y las formas de producir que tenemos no solo en España, sino en toda Europa. Ahora más que nunca, con el reto que supone el tratado, el acuerdo con Mercosur, incluso el acuerdo de la Unión Europea con Australia. Entonces, bueno, al final somos los que mejor producimos, pero también lo tenemos que demostrar y hay que informar. Me parece muy importante que el ganadero esté informado y perfectamente concienciado de saber trasladar a la sociedad cómo hacemos las cosas.
0: Has comentado Mercosur y Australia, Octavio. ¿Tenemos que asustarnos por los tratados de libre comercio? Porque a mí hay una frase que me gusta mucho y es que el sector no se opone en absoluto a competir, pero sí quiere competir en igualdad de condiciones. No sé si eso es también trasladable al productor de vacuno y al productor de vacuno de carne.
1: Te diría que yo creo que es el sector que más difícil lo tiene en ese sentido. Es decir, yo creo que es el sector más, podemos decir, maltratado en este tipo de acuerdos. Un tratado que probablemente no ponemos en duda que sea positivo probablemente para la Unión Europea, pero que específicamente para la carne de vacuno, pues es muy complicado. Es decir, nosotros los productores estamos ya acostumbrados a exportar, a competir en mercados internacionales. Prácticamente la mitad de nuestra producción, por ejemplo, nuestra cooperativa va para afuera. Pero claro, es evidente que tenemos un problema de base y que la carne que se produce en estos países, en Sudamérica, pues no tiene ni las condicionantes sanitarios, ni de bienestar animal, ni medioambientales, etcétera, que le exigen la Unión Europea a los productores europeos. Con lo cual, no estamos en contra, como decías, de que se abran

0: mercados nuevos, es importante para todos en Europa ser más competitivos, ser más eficientes, pero claro, no puede ser a base de ir contra el modelo de producción europeo, que para mí es el número uno del mundo.
1: Octavio, dentro de los... Bueno, tenéis un programa, la verdad es que muy interesante, que cubre muchísimos aspectos, y uno que sobre el que te quería preguntar es sobre la gestión y comunicación de enfermedades emergentes después de unos años, unos meses que han sido francamente complicados. ¿Cómo crees que en ese sentido puede mejorar el sector? Indudablemente la gestión se ha hecho con mucha profesionalidad. Quizás la comunicación es ahí donde hay que contar y explicar más para que esté tranquilo nuestro consumidor.
0: Bueno, sinceramente creo que se han dado pasos importantes. La gestión en esta última enfermedad que hemos tenido a finales del año pasado, que llegó a nuestro país, que fue la dermatosis, creo que se ha gestionado de una forma bastante, bastante buena. Cuando se hacen las cosas bien, también hay que decirlo, y creo que en esto vamos aprendiendo todos, tanto la administración pública como los productores, de concienciarnos que muchas veces cuando llega una situación de este tipo hay que demostrar que somos profesionales y que no todo vale y que estamos concienciados para erradicar la enfermedad, ¿no? Creo que en eso, en estos últimos años donde hemos tenido lengua azul, la tuberculosis la tenemos en el vacuno de carne de manera ya histórica, dermatosis, la EHE, que afectó muchísimo a la cabaña de vacuno. Yo creo que tenemos ya unos productores muy maduros, creo que los técnicos que están en el sector también ya tienen todo muy protocolizado, muy en la cabeza, y ahí muchas veces lo que nos falla en España es esa gestión, ¿no?, a la hora de integrar el ministerio con las comunidades autónomas, saber integrar esa situación de crisis y que se gestione de una forma conjunta, ¿no? Yo creo que es el detalle que un poco nos falta definir. Sinceramente, el vacuno de carne, al ser un modelo en extensivo, le afectan seriamente, y si eso muchas veces afecta luego en los mercados, este tipo de enfermedades, a la hora de comercializar, ¿no? Con cierre de países, exportaciones, etcétera. Creo que vamos por buen camino y es un tema muy importante para los productores porque le genera mucha incertidumbre a la hora de producir, es decir, siempre están con esa incertidumbre de decir, ¿qué me llegará ahora, no? Llevamos unos años complejos en este sentido, pero bueno, creo que es un sector muy profesional que ha avanzado muchísimo en estos asuntos en los últimos años y ya te digo que en esta última ocasión yo creo que se han hecho muy bien las cosas.
2: Bueno, estaríamos horas preguntándole a Octavio cuestiones relativas al sector del vacuno y al sector del vacuno de carne, pero pues nos quedamos sin tiempo. Nos queda justo el necesario para decir que el próximo 21 de mayo se celebra esa tercera edición del Congreso Internacional de Vacuno en el Colegio y Hospedería Fonseca de Salamanca. Octavio, como siempre, muchísimas gracias por habernos acompañado hoy aquí en Onda Agraria. Un abrazo.
0: A vosotros, feliz sábado.
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1: Y repasamos ahora algunos de los precios medios nacionales en origen. Vamos a empezar por el trigo blando, 213,86 euros tonelada, el maíz grano, 228,96 euros tonelada, el arroz partido, 400,52 euros tonelada, o la colza, 433,75 euros tonelada. También precios medios nacionales en origen de frutas y hortalizas. Vamos a hacerlo por cada 100 kilos, empezando por la pera blanquilla, 82,92 euros, la cereza, 288,16 euros, la berenjena 58,60 euros, y terminamos nuestro repaso de hoy con el calabacín, que ha cotizado a 32,48 euros 100 kilos.
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2: Y como siempre, a puntito de terminar el programa, miramos al cielo, miramos al suelo y buscamos el pronóstico del tiempo para este fin de semana. Así que, como cada sábado, se sube al tractor de Onda Agraria Jorge Ron para que todos salgamos seguros al campo.
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2: Muy buenos días, Jorge.
6: Hola, buenos días, Elías y Pablo, y un cordial saludo a nuestros amigos agricultores y ganaderos. Jornada del sábado que vendrá marcada por la gradual influencia de un anticiclón situado en las Azores, aunque así un sistema frontal asociado a una borrasca que está muy lejos, prácticamente en Islandia, va a resbalar por el Cantábrico. Llegará a lo largo de la tarde o al

0: final de la mañana a Galicia y se irá resbalando desde el norte de Galicia por el Cantábrico de oeste a este, produciéndose una jornada con abundante nubosidad en toda esa zona y con chubascos ocasionales. No llegarán hasta lo largo de la tarde a la zona del Pirineo más occidental, pero las nubes, inicialmente de tipo alto, se irán extendiendo según avance la tarde, preferentemente lo que es por Castilla-León, por Extremadura, e inclusive llegarán a la zona centro. En la zona del área del Golfo de Cádiz tendremos los cielos parcialmente nubosos, con más nubes por la tarde también en las sierras del interior, y en Canarias algunos chubascos más frecuentes en el norte de las islas de mayor relieve. Baleares tendrá posibilidad de nubes, lo que es en el norte de las islas, lo que es en Menorca, y cielo bastante despejado casi toda la jornada en Ibiza y en el sur de Mallorca. Pocas nubes en el sur de Cataluña, Valencia, Murcia, Andalucía Oriental, sobre todo su litoral más oriental, y la zona central, igual que el este de La Mancha, con nubes por la tarde, pero en general ya sin precipitaciones. Y además destacar que las temperaturas se recuperan. Después del descenso térmico que hubo en la jornada de ayer, suben sus valores, sobre todo los diurnos, salvo en el sureste, que retrasarán un poco esa subida, aunque a estas horas notemos más frío ya que las nocturnas han descendido. De cara al domingo, ese sistema frontal seguirá desplazándose hacia el interior. Las precipitaciones afectarán al Cantábrico Oriental y por la tarde habrá nubosidad, desarrollo y aguaceros irregulares, lo que es en el Pirineo, sistema ibérico, interior de Valencia, de Murcia y de Andalucía Oriental. Esos aguaceros en algunas zonas pueden ser localmente de cierta intensidad. Pocas nubes, cuanto más al oeste. Extremadura, al oeste de Andalucía, inclusive zona centro y el oeste de Castilla y León, tendrán una jornada con nubes por la mañana y poco nuboso lo que es por la tarde. Las temperaturas ya se recuperan de forma clara, ya que vamos hacia una subida térmica que en la próxima semana nos llevará prácticamente a tiempo casi verano o primavera, casi verano.
1: Bueno, pues hasta aquí la previsión para el fin de semana, Jorge, que pases un buen sábado y mañana nos cuentas qué tiempo nos espera la próxima semana, que ya nos anticipas que va a haber subida de temperaturas.
0: Pues sí, una semana que a lo largo lo más destacable va a ser ese ascenso térmico. Esperemos que no haga que el campo y todas nuestras producciones se disparen, porque luego para el próximo fin de semana puede haber inestabilidad y tormentas por el sur. Pero es al final de la próxima semana y veremos cómo evoluciona.
1: Pues estaremos atentos mañana a lo que nos cuentes. Un abrazo, Jorge.
0: Un abrazo, hasta luego.
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1: Y como siempre, conocido el tiempo, guardamos el tractor, pero eso sí, solamente hasta mañana. Gabriela Sánchez y Miguel Jurado estuvieron en el control técnico a los mandos de la cosechadora. Sole, hasta mañana.
3: Hasta mañana a todos.
1: Mañana más campo en Onda Agraria. Os esperamos en el mismo sitio aquí en Onda Cero y a la misma hora de 6 a 7 de la mañana para arrancar el tractor y seguir conociendo el trabajo de todos los profesionales del medio rural. Hasta mañana.

0: Son las 7 de la mañana, son las 6 de la mañana en Canarias. Esto es lo que está pasando ahí fuera.
1: 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Yolanda Viladecans.
0: Muy buenos días. Está visto que no salimos del bucle. Inestabilidad y más inestabilidad e incluso frío. Nada, que de momento no hacemos ese cambio de armario ni le damos salida a la manga corta y a las gafas de sol. El sol sigue agazapado y le voy a preguntar a Laura Gil si piensa lucir en algún momento que a este paso se salta el mes de mayo.
2: Pues Yolanda, hoy vuelve a escurrir el bulto. El sol continúa remolón y se esconderá tras el ambiente nuboso e inestable que será marca de la casa este sábado, aunque el anticiclón va ganando poco a poco terreno por el oeste. Pero como decimos, la nubosidad manda hoy en zonas como la cornisa cantábrica y el área pirenaica, donde se esperan lluvias que se extenderán de forma más débil a otras áreas del norte. Precipitaciones también en el norte de Canarias. En cuanto a las temperaturas, serán bajas y puede haber nieve a partir de los 1.300 metros en Pirineos y la cordillera cantábrica. También tendrán fresco invernal en estas primeras horas de la mañana en ciudades como Cuenca, Soria y Burgos, rondando los 0 grados o 1 grado en Teruel y en Ávila. Mañana domingo empezará a regresar la estabilidad.
0: Las noticias al momento, titulares del principio con Gabriela Olías. Empieza la jornada de reflexión en Andalucía previa a las elecciones de este domingo.
3: Los candidatos han cerrado filas en distintos actos en la región. La socialista María Jesús Montero ha estado acompañada por el presidente del gobierno, Pedro Sánchez, que ha llamado a la movilización para hacer frente, ha dicho, a la privatización y los recortes de la derecha.
4: Y vota además a quien realmente puede sacar al Partido Popular y evitar que Vox entre en San Telmo. Y esa papeleta es la que garantiza el Partido Socialista María Jesús Montero. Así como he dicho antes, María Jesús, para mí será un auténtico honor el recibirte en el Palacio de la Moncloa como próxima presidenta de la Junta de Andalucía.
0: El candidato del Partido Popular, Juanma Moreno Bonilla, pide el voto a favor de una mayoría de estabilidad.
3: Para, según él, no sufrir chantajes, el actual presidente de la Junta de Andalucía ha acusado además al presidente del gobierno de ser el responsable de que el narcotráfico campe a sus anchas en las costas andaluzas.
0: El presidente de Estados Unidos, Donald Trump, finaliza su viaje a Pekín tras dos jornadas de reuniones con su homólogo chino,
3: sobre las que no se han detallado consensos, aunque Taiwán y la guerra en Irán habrían sido dos asuntos principales. Según Trump, ambos coinciden en su postura sobre el conflicto, una de las razones por las que el estadounidense asegura que el encuentro habría sido un éxito.
5: Lo único que puedo decir es que fue un gran éxito. Hemos cerrado acuerdos fantásticos, de verdad, fantásticos. Tenemos una relación estupenda y van a pasar muchas cosas de las que oiréis hablar, pero ha sido un éxito tremendo. Creo que realmente fue un momento histórico.
0: El alcalde de Gran Manchester, Andy Burnham, se postula como el favorito de los laboristas.
3: En un proceso de primarias que aún se tiene que concretar, si las ganara, Burnham tendría que enfrentarse a unas elecciones donde las encuestas dan como ganador al partido de derecha radical Reform UK, respaldado por Donald Trump.
0: Al menos 6 personas habrían muerto en el Líbano esta noche por un ataque israelí en la ciudad de Jaruf.
3: Y más de 20 personas habrían resultado heridas, todo pese al alto el fuego pactado a mediados de abril y prorrogado horas antes durante 45 días más. Además, este viernes, el gobierno israelí aseguraba haber matado al último dirigente de Hamas que quedaba con vida en Gaza.
0: La ministra de Sanidad, Mónica García, confirma que el español positivo en antivirus en el hospital Gómez Ulla está mejor.
3: Y casi asintomático, la titular de Sanidad ha explicado que los españoles que han dado negativo, los 13 ingresados y las mujeres de Alicante y Barcelona, podrían empezar a recibir visitas la semana que viene si una nueva PCR que se les realizará este lunes vuelve a confirmar el resultado.
0: El Barça y el Atlético de Madrid femenino se disputan este sábado en la final de la Copa de la Reina 2026.
3: El partido se jugará en Las Palmas de Gran Canaria a partir de las 8 de la tarde. Será la edición número 44 de la Copa de la Reina y la quinta final entre ambos clubes, con 3 victorias de las azulgrana y una de las colchoneras.
0: Tenemos toda la radio por delante. 7:04, 6:04 en Canarias. La campaña electoral en Andalucía ha llegado a su fin. Mítines de cierre repartidos por toda la comunidad para pedir el voto antes de la cita con las urnas. Mañana domingo, hoy, silencio electoral, es jornada de reflexión. Día de merecido descanso para los candidatos a estos comicios autonómicos después de 15 días de caravana electoral. La última oportunidad para pedir el voto de los ciudadanos en la tarde-noche de este viernes. En Sevilla se volcaba el presidente del gobierno, Pedro Sánchez, con su candidata a la Junta y exministra, María Jesús Montero. Sánchez pedía coherencia a los andaluces que quieran un gobierno de izquierdas en la comunidad y voten a la candidata socialista María Jesús Montero para evitar que el Partido Popular se mantenga en el poder y que Vox entre en San Telmo. Al PL además el jefe del Ejecutivo a que la única solución se llama Partido Socialista y María Jesús Montero. La candidata regional, por su parte, ha insistido en su mensaje más reiterado en estos días de campaña electoral y ha llamado a votar en defensa de lo público, animado al candidato del Partido Popular, a Juanma Moreno, a montar, ha dicho, un dúo musical con Mazón. Onda Cero Sevilla, Guillermo Mendoza.
6: María Jesús Montero ha puesto el punto y final a una campaña electoral sembrada de patinazos y polémicas ante un auditorio de unas 3.500 personas y pidiendo el voto a mujeres, jóvenes y clase media en su ciudad, Sevilla. La candidata socialista inició esta travesía a principios de mayo con unas encuestas que pronosticaban si acaso igualar el resultado de las elecciones del 2022, aunque según Montero ha hecho un campañón en el que en varias ocasiones, también para este cierre, ha hecho tándem con Pedro Sánchez.
7: Somos la mayoría. Si votamos, ganamos.
4: Así como he dicho antes, María Jesús, para mí será un auténtico honor el recibirte en el Palacio de la Moncloa como próxima presidenta de la Junta de Andalucía.
6: Más le valdría montar un dúo con Mazón a Moreno Bonilla, ha dicho Montero, que ha querido recordar que según ella Mazón cantaba en cruceros. Y de artista invitada ha dicho Ayuso, porque a Feijóo le esconden, no quiere que se les identifique por las siglas. El domingo se verá si el termómetro de las encuestas ha fallado o no.
0: Se presenta a la reelección Juanma Moreno desde el Partido Popular y una vez más ha apelado a su objetivo principal, la ansiada mayoría absoluta del PP en las elecciones que le permitiría gobernar sin necesitar los votos de la ultraderecha. Moreno, que es el candidato mejor posicionado en las encuestas y el favorito para ganar las elecciones, repartía fuerzas este viernes en distintos puntos de la comunidad, en Sevilla por la mañana, después en Granada para cerrar en Málaga, en su tierra, sin la compañía del líder del partido, Alberto Núñez Feijóo, con el que solo coincidía en una ocasión el pasado domingo. Feijóo elegía Almería para apelar a los indecisos y pedir un gobierno que plante cara a Pedro Sánchez. Redacción en Andalucía, Vicente Martínez.
8: El candidato a la reelección, Juanma Moreno, ha sido el único que, a diferencia de sus adversarios políticos, no ha elegido Sevilla para este cierre de campaña, sino su provincia natal, Málaga. Desde aquí ha apelado a la movilización masiva del electorado, ya que asegura todavía hay mucho en juego. Al menos 4 diputados quedan en el aire, los que le darían la mayoría absoluta al PP. Espera Moreno que los resultados estén muy ajustados.
9: Las cosas van a estar apretadas. Vamos a tener que esperar un 90% de escrutinio. Va a estar muy ajustado.
8: Ante esto se dirige a un 16% de indecisos para que apuesten por, dice, la única opción de estabilidad para Andalucía.
10: Os pido a todos los que dudáis que nos voten, por favor. Votada la única opción de estabilidad.
8: Como balance de esta campaña sostiene que ha sido de verdad, humildad y alegría y no de descalificación y mentiras que denuncia han llevado a cabo el resto de partidos en esta carrera por San Telmo.
0: La ciudad de Sevilla era también el lugar elegido por Santiago Abascal para apoyar a su líder Manuel Gavira. El líder de Vox apelaba a votar a su candidatura y hacerlo en conciencia, rechazando el voto útil al que llaman, dice, otras formaciones. Abascal reivindica además a su candidato como la única alternativa que aplicará la prioridad nacional en Andalucía. Volvemos a nuestra emisora en Sevilla ahora con Rafa López.
11: Vox apuró ayer las últimas horas de la campaña en una abarrotada Plaza Virgen de los Reyes a los pies de la Giralda de Sevilla, en la que el líder nacional, Santiago Abascal, aprovechó para volver a reivindicar el mensaje que tanto ha difundido estas 2 semanas, la prioridad nacional.
12: Venimos del Ejido y del Epe y daba miedo para un hombre pasear por algunas calles. No quiero imaginar lo que siente alguna mujer al pasear por calles que parecen más bien de Marrakech o de Islamabad que de calles españolas.
11: El candidato a la presidencia de la Junta de Andalucía, Manuel Gavira, también pedía el voto, alegando que con Vox llegarán trabajos y salarios dignos.
13: A partir del próximo lunes tendremos un gobierno que de verdad luchará por dejar de ser el último, el penúltimo, porque Andalucía puede ser la primera región de España, la región que tire del carro de España. ¡Claro que podemos hacerlo! ¡Claro que tenemos posibilidades! Pero hemos tenido gobierno que no han querido.
11: Hubo constantes reproches a Pedro Sánchez y descalificaciones por los casos de corrupción del gobierno. Confían en que en Andalucía se inicie el verdadero cambio que España necesita.
0: La izquierda andaluza cerraba este viernes la campaña electoral del 17M con dos actos multitudinarios en Sevilla en los que tanto Por Andalucía como Adelante Andalucía hicieron un último llamamiento a concentrar el voto progresista para impedir una nueva mayoría absoluta de Moreno Bonilla. Antonio Maillo, el candidato de Por Andalucía, y José Ignacio García, el de Adelante Andalucía, coincidían en situar la defensa de los servicios públicos y el acceso a la vivienda como los principales ejes de sus discursos, aunque cada formación reivindicaba su propio espacio político en esta recta final hacia las urnas. Escuchamos desde nuestra redacción en Sevilla a Paloma Ginés en el cierre de Por Andalucía y a Alejandro Vieira con Adelante Andalucía, respectivamente.
14: Desde el barrio de Tiro de Línea en Sevilla cerraba la campaña electoral el candidato de Por Andalucía, Antonio Maillo, con una campaña que decía ha ido de menos a más y en la que ha llamado a los sectores progresistas y de izquierdas a votar a Por Andalucía para garantizar los servicios públicos y un cambio de rumbo.
15: Por la lucha verde ecologista, por la lucha feminista. ¡Viva las mujeres! ¡Viva los jóvenes que tienen que incorporarse a la política y tienen que vivir mejor que nosotros! Por esa esperanza, por ese futuro, por la sanidad, por la vivienda, por el futuro, por Andalucía. ¡Viva Andalucía Libre! Un abrazo enorme y el domingo a echar del gobierno al Partido Popular. A echar del gobierno al Partido Popular.
14: Muy emocionado, Maillo pedía también a los dudosos que le den la confianza para tener fuerza y trabajar por el bien común y ser determinantes en el futuro de Andalucía.
16: También en Sevilla cerró campaña Adelante Andalucía en la Alameda de Hércules. Más de 500 personas llenaban el acto y recibían entre gritos y aplausos al candidato, a José Ignacio García. García, que tiene buenas sensaciones de cara a este domingo, y es que según las últimas encuestas duplicaría los dos escaños con los que cuenta actualmente y obtendría más votos que Por Andalucía. Se mostró orgulloso del campañón, así lo dijo, que han hecho, y resaltaba el candidato algunas claves.
17: Le hemos quitado la careta a los fascistas de Vox. Le hemos dicho muy claramente, y se lo volvemos a repetir, señor Abascal, su única prioridad se llama forrarse.
16: También mencionó al candidato del PP, a Juanma Moreno, a quien se refirió como impostor.
17: Tenemos que ir a votar para borrarle la sonrisa al impostor.
16: Así pedía concentrar el voto de izquierda.

0: nos la jugamos, pero no adelanta Andalucía. Nos la jugamos la clase trabajadora andaluza.
1: Un acto de cierre de campaña que presentó el cómico y actor Adrián Pino y que terminó en un ambiente festivo con la actuación del grupo de rock andaluz Cuentingas.
2: Los mensajes políticos ya están lanzados, ahora falta saber si han calado en los ciudadanos con el resultado final en las urnas. Mañana domingo a partir de las 9 en punto con apertura de colegios electorales. Hoy es jornada de reflexión y los candidatos aprovechan para descansar y dedicar tiempo a sus familias tras estos 15 días de recorrido electoral. Redacción de Onda Cero en Andalucía, Juancho Fontán.
3: El candidato a la reelección, Juanma Moreno, va a pasar este sábado en Málaga, donde a mediodía tiene previsto tomarse algo con sus amigos en los baños del Carmen para después dedicar toda la tarde a su familia. También le quiere dedicar tiempo a los suyos la candidata del PSOE, María Jesús Montero, especialmente a su madre, después de que la propia Montero haya reconocido que la ha tenido durante estas semanas un poco descuidada. Además, buscará un hueco para compartir un rato con amigos en Sevilla, donde también va a aprovechar para pasar el día el candidato de Por Andalucía, Antonio Maillo, que se va a dar un paseo por el barrio de San Julián para después irse de compras. El candidato de Vox, por su parte, Manuel Gavira, va a pasar el día en Cádiz, donde tiene previsto tomarse una cervecita en el paseo marítimo y después comer con su familia. Un sábado en el que toca, después de 15 días de campaña, lo que ha llamado como prioridad conyugal. Y en otro punto de la provincia de Cádiz, en su ciudad, en Jerez de la Frontera, va a pasar el sábado el candidato de Adelante Andalucía, José Ignacio García. Gran parte del día lo va a dedicar a las tareas de casa: recoger, limpiar y poner lavadoras. Ya por la tarde se va a ir con sus amigos a disfrutar del último día de su Feria del Caballo, de la que no ha podido disfrutar al haber coincidido de lleno con la campaña.
2: Unas elecciones de las que informaremos puntualmente en Onda Cero, en los servicios informativos y a partir de las 8 de la noche, programa especial dirigido por Carlos Alsina.
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2: Una campaña electoral, la de Andalucía, salpicada por la lucha contra el narcotráfico. A la muerte de dos guardias civiles la pasada semana en Huelva, en acto de servicio, en una colisión entre dos embarcaciones cuando perseguían una narcolancha, se une lo ocurrido en la costa de Almería, cuando una patrullera del servicio de vigilancia aduanera fue embestida por una otra narcolancha durante una persecución. Esta vez, afortunadamente, no hay que lamentar heridos. En medio de todo esto, este fin de semana la Guardia Civil prepara un amplio despliegue en Torre Pacheco, en Murcia, para conmemorar su 182 aniversario, con actividades abiertas a vecinos y visitantes y dar a conocer más de cerca el trabajo diario de distintas unidades del Instituto Armado. Onda Cero Murcia, Ángel Alonso.
6: La Benemérita está llevando a cabo una exposición de medios y material de distintas especialidades, entre ellas tráfico, USECIN, SEPRONA, GEAS, intervención de armas, fiscal y fronteras, y también servicio de drones. Los asistentes tienen la oportunidad de que los agentes les expliquen las funciones de cada unidad, que también realizan exhibiciones de cómo trabajan en casos reales. No falta la parada militar, la imposición de condecoraciones y un desfile. Según el coronel jefe de la Guardia Civil de la región, Francisco Pulido, la celebración supone un hito por la participación de la enseña nacional, que fue donada por la comunidad autónoma a la quinta zona de la Guardia Civil por la labor de los agentes desde el año 1845.
7: Por primera vez este año, la participación de la enseña nacional será la primera vez que este acto militar, que un acto militar de la Guardia Civil en la región, cuente en su compañía de honores con el liderazgo de nuestra enseña nacional.
6: Más de 2.000 efectivos integran el cuerpo de la Guardia Civil en la región de Murcia.
2: Actos para poner en valor la labor de la Guardia Civil, que día a día lucha, entre otras muchas cosas, contra el narcotráfico, aunque eso signifique perder la vida, como hemos visto en Huelva y en Cádiz, en Barbate. En las últimas horas, la Benemérita ha detenido a 31 personas que conformaban una red internacional de envíos postales a nuestro país de la droga conocida como flaca, una droga sintética, psicoactiva y estimulante. Han sido intervenidos 4 kilos, lo que representa alrededor de unas 300.000 dosis. Onda Cero Valencia, Nacho Rech.
8: En la operación ha habido 31 detenidos y se han incautado 300.000 dosis de esta sustancia. La investigación se puso en marcha después de la denuncia de la familia de una persona que había caído en la adicción a esta droga, también conocida como alfa, que se usa para fines recreativos en el ámbito sexual y cuyo consumo conlleva graves riesgos para la salud, como explicaba el subdelegado del Gobierno en Valencia, José Rodríguez Jurado.
9: Hablamos de una sustancia de enorme potencia. Se trata de una droga extremadamente peligrosa, con efectos que pueden provocar episodios de psicosis,

0: conductas violentas, hiperactivación, convulsiones, arritmias cardíacas e incluso la muerte.
1: En la ciudad de Valencia ha habido 3 muertes a causa de esta sustancia en las últimas semanas. La operación ha permitido desmantelar este entramado que introducía la droga a través de paquetes de mensajería desde otros países europeos. Las compras se realizaban a través de páginas web que aparentemente vendían productos legales, pero que pertenecían a empresas pantalla que ocultaban una plataforma común de envíos de droga online cuyo pago se realizaba en criptomonedas.
2: Y hoy también echamos la vista atrás para recordar que se han cumplido 15 años del nacimiento del Movimiento Ciudadano de Protesta 15M, una revolución social, Miguel Rodríguez, que nacía en la madrileña Puerta del Sol.
3: El 15 de mayo de 2011, miles de manifestantes hastiados por la corrupción, las precarias condiciones de vida y las políticas de austeridad tras el rescate a la banca, iniciaron en la Puerta del Sol acampadas que luego se extendieron por las principales plazas de todo el país. Más de 6 millones de españoles participaron en unas protestas en general pacíficas. Sin manifiesto, las demandas eran abstractas, con eslóganes como "esta crisis no la pagamos" o "manos arriba, esto es un atraco". Exigían una nueva ley electoral con listas abiertas, porque para ellos no había democracia real en España. El sistema bipartidista era corrupto y no les representaba. Aunque en las plazas no había líderes ni partidos, poco después se fundó Podemos, con un líder, Pablo Iglesias, que llegó a ser vicepresidente.
4: ¡Orgullosos del 15M! ¡El 15M debería ser fiesta nacional en este país!
3: 15 años después, la inflación en vivienda provoca que el joven español que protestaba por no poder comprar un piso no pueda pagar siquiera el alquiler de una habitación.
2: 7:18, 6:18 en Canarias. Hablamos de economía en unos segundos.
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2: De economía y de queroseno, porque el conflicto en Irán continúa y eso afecta negativamente a la producción de petróleo. Aún así, España garantiza el suministro de queroseno para el verano con un alto nivel de autoabastecimiento. Producimos el 80% del queroseno que consumimos, lo que nos mantiene más protegidos ante la escasez europea. Aunque el gobierno muestra preocupación general por la situación, se asegura el combustible para el turismo. Nos lo va a contar Patricia Gijón.
7: El refino español es la clave para afrontar la crisis energética. Mientras Europa ha echado el cierre a 35 refinerías, España mantiene 8 instalaciones capaces de procesar diferentes crudos. La mayor parte de nuestro aprovisionamiento proviene de América y África. Repsol asegura que España parte de una posición más fuerte que el resto de Europa gracias a las inversiones realizadas en los últimos años en capacidad industrial y diversificación de suministro. Cuenta además con un excedente de producción, según apunta en Onda Cero Antonio Mestre, director de Operaciones de Actividades Industriales en Repsol, para atender cualquier problema o pico de demanda.
8: El propósito de Repsol es incrementar el 25% de producción de queroseno y gasoil respecto a nuestro histórico para contribuir a las necesidades de España ante esta situación de crisis.
7: Europa se prepara para enfrentar un verano complicado. La Agencia Internacional de la Energía calcula que el continente llegará al verano con reservas de queroseno para unos 30 días, lo que anticipa también viajes más caros y quizás más reducidos.
2: Y ya que hablamos de economía, números está haciendo el sector hotelero con la visita del Papa León XIV el primer fin de semana de junio. Las reservas de habitaciones se han disparado en Madrid, sobre todo, y el precio también se sitúa ya por encima de los 280 euros por noche, informa Beltrán Jarillo.
9: Madrid será la ciudad donde más se note el impacto económico de la visita del Papa León XIV. Desde la Confederación Empresarial Madrileña, CEIM, destacan que la capital atraerá a miles de fieles y turistas. Francisco Aranda es su portavoz.
10: De forma directa, el impacto económico superará los 100 millones de euros y a nivel indirecto, la visita permitirá situar a Madrid en la máxima relevancia a nivel mundial.
9: La tarifa media hotelera en Madrid ya alcanza los 281 euros por noche, un 8,5% más que el año pasado. En Barcelona, las reservas han subido un 22% y el precio medio diario llega a los 338 euros. El portavoz advierte que el mayor beneficiario
10: será Hacienda. Cuando hay incrementos de actividad económica y consumo, también se incrementa la recaudación fiscal a través de los impuestos indirectos.
9: La conferencia episcopal prevé cubrir parte del coste del viaje con subvenciones y su patrimonio. No habrá financiación pública directa, pero el gobierno, eso sí, solo sufraga.

0: Hará en principio los gastos de logística, operativos y también los gastos de seguridad.
1: 7:22, 6:22 en Canarias. Enseguida damos la vuelta al mundo en unos segundos.
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1: Es el momento de nuestro Foreign Affairs. Noticias del resto del mundo que empezamos en China, con la visita del presidente norteamericano Donald Trump, que ya ha finalizado. Ambos mandatarios han analizado la guerra en Irán y han coincidido en la necesidad de que finalice el conflicto sin que posea un arma nuclear y abriendo el estrecho de Hormuz. Corresponsal en China, Isabel Fueyo.
4: Buenos días, gran ejercicio de diplomacia y pocos resultados. Así podría resumirse el primer encuentro en casi una década en territorio chino entre Donald Trump y Xi Jinping. Dos días de cumbre oficial en Pekín, de la que Trump se iba el viernes sin lograr una mediación clara de China en el conflicto en Irán. El gigante asiático optaba por mantener su postura tradicional de neutralidad, asegurando que esta guerra nunca debía de haber ocurrido. El momento de mayor tensión del encuentro llegaba al tocar el asunto de Taiwán, y Xi Jinping aprovechó su posición de anfitrión para lanzar una advertencia formal y directa. La independencia de la isla es totalmente incompatible con la paz. En materia económica, Trump, que viajaba a la cumbre escoltado por los principales líderes financieros de Wall Street y Silicon Valley, celebraba diversas victorias y acuerdos comerciales de los cuales Pekín no habría dado más detalles. A pesar de la falta de anuncios concretos, ambos líderes destacaron su buena sintonía personal, una cordialidad que planean poner a prueba nuevamente el próximo mes de septiembre, cuando se espera que Xi Jinping devuelva el gesto diplomático con una visita oficial a los Estados Unidos.
1: De China a Londres, donde el alcalde de Manchester, Andy Burnham, es el laborista que lidera las encuestas para reemplazar al primer ministro británico Keir Starmer, asfixiado en una crisis política que suscita dudas sobre su dimisión. No obstante, el camino de Burnham hacia Downing Street parece plagado de obstáculos, ya que debe regresar al Parlamento venciendo a la ultraderecha antes de embarcarse en una feroz lucha interpartidista. Corresponsal en Londres, Celia Maza.
5: Andy Burnham, alcalde de Gran Manchester y favorito para suceder a Keir Starmer como primer ministro, está cada vez más cerca de poder presentar su candidatura a unas posibles primarias en el Partido Laborista. Su gran oportunidad para regresar a Westminster viene ahora con las elecciones parciales en el distrito de Marfield. Pese a que goza de gran popularidad, la batalla está complicada, a juzgar por los resultados de las últimas elecciones locales, donde el populista Nigel Farage ha arrasado. Si Burnham gana, demostrará que realmente puede superar los resultados nacionales del laborismo y derrotar a Reform UK, allí donde Starmer no ha podido. Pero si pierde, el populismo ganará aún más impulso. Entretanto, con la maquinaria del gobierno prácticamente paralizada tras una semana de caos, el aún inquilino de Downing Street necesita mostrar sus cartas. Algunos ministros están instando a Starmer a fijar un calendario para una salida ordenada. Otros aliados le piden resistir. Tras ganar en 2024 la mayoría absoluta que puso fin a una era de más de una década de gobierno conservador, prometió devolver la estabilidad al país, pero ahora estaría a punto de salir por la famosa puerta negra del número 10, cuando ni siquiera se han cumplido 2 años de mandato.
1: Y las aspiraciones de Donald Trump sobre Cuba no cesan, y en su mente tiene la misma maniobra que hizo con Venezuela, como ya hizo con Maduro. Hay un plan para procesar a Raúl Castro en relación con el derribo de aviones ocurrido hace 30 años. Mientras tanto, la isla se hunde cada vez más en una crisis económica. Corresponsal en la zona, Marcos González.
6: Silencio absoluto por parte del gobierno cubano este viernes y sin respuesta a las peticiones del director de la CIA en su histórica reunión en La Habana con representantes de la isla. Tampoco ha habido reacción a las últimas palabras de Donald Trump, quien decía en la cadena Fox News estar seguro de poder dar un vuelco a Cuba y que su gobierno se acabe poniendo del lado de Washington. John Ratcliffe, el líder de la agencia de inteligencia estadounidense, pedía en su encuentro cambios fundamentales a La Habana, aparentemente reformas económicas o incluso políticas, y también que la isla deje de ser un refugio para adversarios en el hemisferio occidental, lo que apunta a que rompa sus históricos lazos con Rusia y China. Avanzan los diálogos en plena tensión bilateral mientras la población cubana sigue sufriendo los estragos de los apagones eléctricos y el bloqueo de Estados Unidos a la llegada de petróleo. Por cierto, que según medios estadounidenses, Washington presentará el miércoles una acusación formal contra el expresidente Raúl Castro por el derribo hace 30 años de varias avionetas de una organización humanitaria y en el que murieron 4 personas.
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1: Y este fin de semana el crucero Ondius nos deja más tranquilidad. Navega hacia el puerto neerlandés.

0: desde Rotterdam, donde va a llegar el lunes. Pero ahora nos inquieta otro barco de nombre Ambition. Este nuevo crucero está aislado por un brote de gastroenteritis. Finalmente va a hacer escala hoy en A Coruña. Sanidad Exterior va a acceder al interior del buque, donde hay 30 casos activos, para analizar la situación y decidir si autoriza el desembarque del pasaje. Redacción en Galicia, Ángeles San Luis.
1: Los últimos datos de la consignataria del buque indican que hay activos 30 casos de gastroenteritis común de un total de 1.750 personas, entre viajeros y tripulantes. Recordamos que debido a este brote falleció hace unos días un hombre de avanzada edad, uno de los viajeros. El Ambition tiene previsto su atraque en el puerto de A Coruña sobre las 10:30 de la mañana. Según indican desde la delegación del gobierno en Galicia, es entonces cuando los servicios de sanidad exterior accederán al barco para su inspección y análisis de la situación. Leemos textualmente, dicen, con el fin de determinar la autorización para el desembarque del pasaje siguiendo los protocolos de seguridad y salud pública establecidos. Esta parada de A Coruña es la primera escala del Ambition después de su confinamiento en Burdeos, en Francia. Después de visitar la ciudad gallega, está previsto que continúen hacia Gijón y Bilbao.
0: Y nos hacemos eco además de un evento que ha convertido esta semana a Barcelona en capital mundial de la tecnología, con la celebración del primer encuentro internacional por los derechos digitales, en el que ha participado A3Media. Onda Cero Barcelona, Ferran Cuixart.
2: La encuesta pone de manifiesto como elemento principal la demanda de la sociedad sobre una protección efectiva de los derechos en el mundo digital. El 95% considera que los menores están desprotegidos en Internet y ven con buenos ojos medidas como el control parental, la edad mínima obligatoria para su acceso y también la regulación de la publicidad dirigida a menores. En este sentido, una gran mayoría también cree que la participación digital debería estar ligada a la identificación obligatoria. Se trata de medidas que el gobierno ya está poniendo sobre la mesa para convertirlas en ley, ampliando así la normativa europea. Pero ¿a qué nos referimos cuando hablamos de derechos digitales? Escuchamos a Jesús Herrero, director de Red.es, una de las entidades del estudio.
3: Pues hablamos de aquellos artículos que la ley Rider dicen que cuando un algoritmo distribuye tu trabajo debe de ser transparente y decirte por qué te da esa carga y a otro le da otra. Yo creo que ese es el elemento. O cuando estamos hablando de que tienes que tener capacidad de libertad de expresión dentro de las plataformas digitales o cualquier entorno.
2: Con una protección especial, dice, para los menores en lo que podría ser o derivar una pandemia para la salud mental de los más pequeños. María González Veracruz, secretaria de Estado de la Digitalización e Inteligencia Artificial, ejemplifica su necesidad.
4: Si hemos prohibido el consumo de alcohol o hemos hecho obligatorio el cinturón de seguridad, créanme, en unos años no se va a entender como todo esto no se había incorporado con anterioridad.
2: Frente a un mundo acelerado e inmerso inevitablemente a casi la obligatoriedad de formar parte de Internet para gestiones diarias, la sociedad pide a las administraciones públicas y también a las empresas privadas que se regule para garantizar más seguridad y evitar así el acoso y las difamaciones. Jordi Muñoz, profesor de la Universidad de Barcelona y autor del estudio.
5: En cambio, la gente que tiene más dificultad para el uso de las tecnologías es la que tiene una percepción de vulnerabilidad más grande.
2: El estudio demanda también frenar las fake news y perseguirlas por ley, teniendo en cuenta que Internet es, hoy en día, la mayor fuente de información para la población.
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0: Calle de Alcalá.
1: Aunque la festividad en cuestión ha pasado, fue este viernes con numerosos actos festivos e institucionales. La fiesta en la pradera de San Isidro continúa durante todo este fin de semana con Óscar Plaza, chulapos, chulapas y muchos chotis.
2: Pasó el día del patrón, sí, pero no es que quede San Isidro, es que queda muchísimo San Isidro. Solo en lo que se refiere a conciertos gratuitos, tenemos esta noche a Fangoria en la pradera, a Bayuca y la Bienquerida en la Plaza Mayor y a Triángulo.

0: De amor bizarro en las Vistillas. Música aparte, están programadas actividades de teatro, cuentacuentos y circo contemporáneo en 4 escenarios: Matadero Madrid, el Teatro Circo Price, el Teatro de Títeres del Retiro y, por supuesto, la Pradera de San Isidro, a donde miles de madrileños se van a seguir acercando.
1: Estamos encantados, llevamos ya muchísimos años y es una tradición que no queremos que se pierda. Nosotros hacemos un circuito aquí en el cual ya preparamos nuestro sitio con la comida y, bueno, pues bailar todo el día.
0: No faltan los chotes, aunque hay también un programa que se llama DJ Bermú, donde ponen música de ahora. Quien quiera gallinejas se las puede pedir, quien quiera un kebab, pues lo mismo. Y aunque son muchos los que se siguen vistiendo de chulapa o de chulapo, a nadie que vaya en vaqueros y sudadera le van a decir absolutamente nada.
2: 7:32, 6:32 en Canarias. Enseguida revelamos cómo es el nuevo minuto para el viejo continente.
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2: Es el momento para el Minuto Europeo. Jacobo de Regoyos nos habla durante un minuto de lo que propone la Comisión Europea, que cuando hagas un viaje en tren por toda Europa puedas reservar un único billete en lugar de volverte loco en varias páginas web de diferentes países.
14: Aquí en Bruselas creen que solo hay una forma de luchar contra ese típico discurso de los políticos nacionales que dicen que si algo va mal es siempre culpa de Bruselas, y es haciendo ver al ciudadano que Europa te hace la vida mejor y más fácil. Ejemplos clásicos de esto es la limitación del roaming impuesta por el Ejecutivo Comunitario, que hace que al cruzar los Pirineos dejemos de tener miedo por usar el teléfono con un operador francés o belga. Otro ejemplo es que cuando vamos a visitar el Coliseo de Roma o la Torre Eiffel de París, estamos enseñando solo el carnet de identidad, eso si vamos en avión, porque si vamos en coche, ni siquiera, y además lo hacemos siempre sin cambiar moneda, con el euro. Bueno, pues ahora la Comisión Europea ha decidido hacer algo similar, pero con los billetes de tren. Quiere que para ir de Sevilla a Stuttgart, por ejemplo, puedas ir a un sitio web, poner fecha y lugar de salida, fecha y lugar de llegada, y en los resultados te salga el precio como si hubiese un billete único, aunque por detrás haya varios países y compañías según el tramo. Y así, poco a poco, sin darnos cuenta, habremos hecho tantos pequeños pasos en la vida cotidiana hacia la unidad del continente que un día, como quería uno de los fundadores de la Unión Europea, Robert Schuman, esta sea irreversible, porque no querremos renunciar a una vida más fácil.

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1: Cuando uno busca bienestar físico y emocional, puede buscar un lugar en calma, hablar con personas que te escuchen, pasear, leer, bailar, múltiples actividades para relajarnos. Pero también ese refugio que buscamos lo podemos encontrar en casa, en las llamadas casas calma. Son espacios arquitectónicos y de diseño interior concebidos como refugios de desconexión. Priorizan el bienestar emocional, el minimalismo y la integración con la naturaleza para contrarrestar el estrés urbano y fomentar la salud mental. En uno de esos hogares relax se ha adentrado Laura Gil.
2: El ejercicio de inspirar y expirar suavemente que nos ayuda a relajarnos y a recuperar la calma no depende única y exclusivamente de nosotros. El entorno, lo que nos rodea, es la otra vía para quitarnos estrés y prisas de encima. Y ahí entran en juego las casas calma, que se imponen como concepto en la arquitectura actual, porque lo creamos o no, nuestra casa puede tensarnos o calmarnos según esté concebida.
3: Influye muchísimo más en nuestra salud de lo que solemos pensar. Cosas como la luz natural, las proporciones, el ruido, todo afecta al sistema nervioso. No creo que una casa cure la ansiedad, por supuesto que no, sería simplificar demasiado algo muy serio, pero sí creo que hay arquitecturas que tensan y arquitecturas que alivian.
2: Casas, explica el arquitecto Javier Cruz del estudio D+C, que nos ayudan a parar y a respirar con la austeridad como mayor lujo, porque en este caso también menos es más.
3: Eso es importante decirlo porque a veces parece que el bienestar arquitectónico solo pertenece a viviendas enormes o a presupuestos muy altos. Muchas veces pequeños cambios tienen muchísimo impacto, como por ejemplo mejorar cómo entra la luz natural, ordenar mejor los recorridos, eliminar barreras visuales, reducir la sobrecarga de estímulos, incorporar vegetación, incluso el silencio visual ayuda. Hay casas pequeñas muy calmadas y casas enormes profundamente estresantes.
2: Las empresas también van poco a poco abrazando esa tendencia de crear espacios que alivien la fatiga mental lejos de las oficinas con hiperestimulación visual de otras épocas. Pero aún queda camino para igualarnos a países como Dinamarca, Finlandia y Japón, donde se disfruta del verdadero lujo arquitectónico del siglo XXI, la sencillez y el orden frente a la espectacularidad o el caos.
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1: Son ya las 8 menos 20, 7 menos 20 en Canarias. Vamos a hablar de Tecnoticias fin de semana porque te permite que la radio sea tu casa y que en cualquier lugar del mundo sea posible escuchar y captar Onda Cero. Por eso damos la bienvenida a quienes escuchan la radio desde todos los rincones del planeta. Gracias, Laura Gil, a Internet y también a las redes sociales, ¿a que sí?
2: Sí, la radio y Onda Cero a nuestro alcance en cualquier parte del mundo y en cualquiera de nuestros dispositivos, gracias a esa tecnología que dices, que nos permite además entrar por la puerta grande de Onda Cero, que es la web www.ondacero.es para escucharnos en directo o seleccionar nuestros contenidos a la carta o en el smartphone si nos descargamos la aplicación, la app gratuita de Onda 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
1: Y además, Laura, si alguien quiere dejarnos algún mensaje, pues lo puede hacer a través de X, lo que antes conocíamos como Twitter. Bueno, pues ese es el canal también, ¿verdad?
2: En esa red social tenemos una dirección fácil de memorizar donde pueden dejarnos sus mensajes. Es esta, @noticiasfds. Sigo, si quieres, con facebook.com, recordando, sí, claro, que los amigos del programa que nos siguen y nos pueden escribir también en nuestro muro, que es Noticias Fin de Semana Onda Cero. Y en Instagram, la red de las fotos, nuestro perfil o cuenta es @guerrero.juandi.
1: Y como sabrán nuestros oyentes, nosotros somos muy musicales en este programa de noticias. ¿Dónde podemos encontrar y volver a escuchar la música que ponemos aquí, Laura?
2: En una lista absolutamente imperdible, Yolanda. No hay que perderla de vista. Y que crece semana a semana con nuestras canciones por descubrir. 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
1: Bueno, pues por todo esto puedes quedarte aquí con nosotros en Onda Cero.
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9: Lo que toca ahora es la revista de prensa. Vamos a repasar con la ayuda de Laura Gil todos los titulares de los periódicos de este sábado 16 de mayo. Laura, cuéntame, ¿por dónde empezamos?
10: Empiezo por La Razón y esta foto que lleva a su portada de una narcolancha abandonada en la orilla del río Guadalquivir con un titular a cuerpo bastante grande que dice: narcolanchas, los misiles de los narcos contra la Guardia Civil. Los agentes, explica, luchan contra las organizaciones atados de pies y manos y sin los medios necesarios. Y en la parte superior de la portada lleva la campaña andaluza y este titular: Juanma Moreno llega sin tener atada la mayoría absoluta. El PP quiere dar carpetazo al ciclo autonómico con una victoria que deje a Sánchez fuera de combate. Y otros titulares en sumario, estos: Narbona trasladó en WhatsApp al portavoz de Aldama su inquietud por Cerdán. Israel y Líbano alcanzan una tregua de 45 días, según Estados Unidos. Y el crucero del norovirus hará escala hoy en La Coruña y luego irá a Gijón.
9: En ABC leemos hoy: Correos tardó semanas en comprobar falsedades en la regularización. La empresa pública registró las primeras 15 jornadas laborales, unas 3.500 solicitudes diarias, sin tener un protocolo que ayudase a descubrir a inmigrantes que intentaban una legalización fraudulenta. El gobierno, dice ABC, suaviza el nuevo registro horario de Yolanda Díaz para blindarlo ante posibles recursos judiciales. Y además, en ABC leemos otras dos noticias. China llama a concluir la guerra de Irán lo antes posible en la despedida de Xi y Trump. Y España bate un nuevo récord con 39 donantes de órganos y 75 trasplantes en 48 horas.
10: En El Mundo leemos sobre las elecciones en Andalucía: Moreno se multiplica para ganar la absoluta. El último escaño en 5 provincias decidirá qué mayoría tiene el PP. La foto de portada es para el presidente del Real Madrid, Florentino Pérez, que se dejó ayer ver en la recepción en el Palacio de Cibeles con motivo del Día de San Isidro. Aparece fotografiado junto a la presidenta de la comunidad, Isabel Díaz Ayuso. Y otros titulares en El Mundo: Illa y Junqueras cierran el pacto de presupuestos en Cataluña y lo presentarán justo después de las andaluzas. La visita del jefe de la CIA Cuba lleva la presión contra los Castro al máximo y la guerra fría entre Vinicius y Mbappé por ser la estrella del Real Madrid. La rivalidad entre los dos astros marca el día a día en el club de los últimos 2 años y dice, entrecomillado, esto tiene mal arreglo.
9: En El País, Cuba negocia con Estados Unidos ante el colapso por falta de combustible. La insólita reunión entre el director de la CIA y el castrismo en La Habana es el mayor hito en más de 2 meses de opacas conversaciones y apunta a un cambio para una población al límite. La foto de portada para este periódico para El País es: el malestar docente toma las calles. Miles de profesores salieron ayer a la calle en la Comunidad Valenciana y Cataluña para exigir mejoras en la enseñanza pública. Y además, más noticias: Trump y Xi cierran su cita histórica sin grandes acuerdos y elecciones en Andalucía. El PP confía en que Moreno dé un espaldarazo a Feijóo con una nueva mayoría.
10: Foto en la portada de La Vanguardia para los dos principales candidatos de las elecciones andaluzas, Moreno y Montero, y este titular: Andalucía cierra una campaña adormecida. En la parte superior, titular destacado para este asunto: Estados Unidos redobla su presión sobre una Cuba al borde del colapso. Otros titulares de su primera: Martí desafía la dirección de Junts y opta a ser alcaldable por Barcelona, y los sectores con sueldos muy bajos empobrecen la sociedad.
9: Y en el periódico de Cataluña, Sánchez ya es el segundo presidente de la democracia con más días en el cargo y el carné solo para coches automáticos crece con el auge de los electrónicos.

0: eléctricos. La foto de portada de este periódico es para el cómic asiático que echa raíces en Barcelona con el salón dedicado especialmente a Hong Kong y a Corea del Sur. Laura, muy rápidamente porque nos queda nada, un minutín para contarme algo y lo demás te lo guardas para mañana.
1: Venga, vale. Pues nada, ya sabes que no participamos en la final de Eurovisión de esta noche, lo destacan los periódicos. Algunos dicen 64 años desde que España presentaba o no tenía un representante español en el certamen. Y sobre música te voy a contar algo que he encontrado y que me parece una gran noticia. Dime. Tiene relación con esto y que incluye a todo el público, a personas con problemas de visión o audición, para que ellas también puedan disfrutar de los conciertos. Uh-huh. Fíjate, este año el recinto musical Mare Nostrum de Fuengirola ha decidido contar con camisetas hápticas. ¿Qué son? Te preguntarás.
0: ¿Sí?
1: Pues prendas equipadas con sensores y electroestimuladores que simulan sensaciones físicas, lo que permite a personas ciegas, sordas o con problemas auditivos de alguna manera, sí, disfrutar igual que el resto de la música y los conciertos en directo. Así que un gran acierto, la verdad, nos parece, y a ver si cunde el ejemplo en otros eventos similares.
0: Desde luego. Pues nada, el resto de cosas que ha encontrado Laura nos las va a contar mañana, porque ahora tenemos que irnos al deporte. Es el momento para toda la información deportiva. Que nos va a contar Álvaro Martínez. Hola, Álvaro.
2: Buenos días, Yolanda. Tenemos jornada unificada en primera división, a excepción del Betis-Barcelona, que se jugará el domingo a las 9 y cuarto de la noche. El resto de encuentros se celebrarán ese mismo día, el domingo a las 7 de la tarde, con prácticamente todos los equipos jugándose puestos europeos o evitando el descenso. El Oviedo, que recibe al Alavés, y el Madrid, que visita Sevilla, no se juegan nada, ya que el equipo asturiano está ya descendido y el conjunto blanco afianzado en esa segunda posición. Aún así, habrá que ver qué partido plantea el Madrid después del conflicto entre Arbeloa y Mbappé, sobre el que ha hablado Mourinho.
3: Me duele porque es un amigo, ha dado la alma, ha dado la vida por mí en cuanto a mi jugador. Yo bromeo mucho con mis ex jugadores que después son entrenadores. Les digo siempre, espera un par de años, ya verás cuántos pelos blancos tendrás. Ser jugador es mucho más fácil que ser entrenador.
2: Con el final de temporada a la vuelta de la esquina, el Tartiere y el Metropolitano vivirán un momento muy sentimental. El primero despedirá a un histórico como Cazorla y el segundo despedirá a Griezmann, sobre el que ha hablado su compañero Julián Álvarez.
4: El año antes de que yo viniera acá, siempre me mandaba mensajes por Instagram y todo, que me recibió muy bien acá dentro del club y además siendo una leyenda, un jugador que ha marcado tantos goles, que le ha dado tanto a este club, así que nada, le agradezco por todo eso en lo personal y después también por todo lo que le da al grupo, siendo uno de los capitanes y, como decía antes, todo lo que le dio al Atlético de Madrid, así que gracias y le deseo todo lo mejor porque además de ser un gran jugador es una gran persona.
2: En la Liga Hipermotion, Castellón y Cádiz empataron a unos, un resultado que deja prácticamente sin oportunidades de ascenso directo al Castellón y aleja al Cádiz de los puestos de descenso. En el otro partido de la noche, el Albacete venció 2-1 al Córdoba, dejando al equipo cordobés sin opciones de playoff. Ya hoy se jugará a las 2 el Real Sociedad B Mirandés, a las 4 y cuarto será el turno del Cultural Eibar y el Ceuta Málaga y ya a las 6 y media se jugarán el Almería Las Palmas, el Granada Burgos y el Racing Valladolid. Un Racing de Santander que podría terminar el fin de semana como equipo de primera división siempre y cuando gane su partido y el Almería o el Deportivo pierdan o empaten el suyo. Ante esta posibilidad, José Alberto, el entrenador del conjunto cántabro, mantiene a sus jugadores con los pies en la tierra y centrados en el encuentro de esta tarde.
5: Lo importante es lo que suceda en el partido, en el terreno de juego, lo que tenemos que hacer nosotros como equipo. Al final tenemos que intentar aislarnos de lo que pueda suceder en otros campos. Son factores externos que nosotros no podemos controlar y nos tenemos que centrar precisamente en eso, ¿no? En lo que podamos controlar, que es lo que tenemos que hacer como equipo, nuestro plan de partido y siendo conscientes de que mañana, pues como todos los partidos de la categoría, va a ser un partido difícil contra un gran equipo.
2: En fútbol femenino, hoy a las 9 de la noche se disputará en Gran Canaria la final de la Copa de la Reina entre el Barça y el Atlético. Para este partido, las jugadoras blaugranas llegan como favoritas después de haber conquistado esta temporada la Supercopa de España y la Liga. Sobre el partido y cómo llegan ambos conjuntos, han hablado la rojiblanca Fiamma Benítez y la blaugrana Marta Torrejón.
6: Al final el vestuario está muy, muy motivado, sabemos lo que es una final, también repetimos muchas del año pasado. Obviamente sabemos que bueno, que es muy bonito poder jugar estos partidos y queremos darle una alegría a la afición y obviamente si no necesitas ninguna motivación más para jugar este partido porque es una final.
7: El equipo yo creo que llega muy bien, la liga solucionada, Supercopa ganada, con esta final primera Copa de la Reina y la semana que viene otra. Es un buen partido para nosotros para preparar también la semana que viene, así que ante un gran rival. Y el equipo, como he dicho, llega en buen momento y en muy

0: Buena forma.
1: En motor, este fin de semana tenemos el Gran Premio de Cataluña con las Aprilia liderando el campeonato, con Jorge Martín segundo a un punto del líder Bezzecchi, y en el que no podremos ver a Marc Márquez tras la caída en Le Mans. Hoy tendremos la clasificación a las 11:15 con Jorge Martín y Pecco Bagnaia teniendo que pasar por la Q1, y ya a las 3 de la tarde se disputará la carrera al sprint. En baloncesto, con los puestos del playoff todavía por determinar y con el descenso en juego, comienza hoy la 32ª jornada del ACB con el Breogán Girona a las 6 y el Manresa Zaragoza a las 9. En Leporo ayer empezaron los playoffs de ascenso, donde el Coruña se adelantó en la serie al Menorca, el Oviedo le robó el factor cancha al Guipúzcoa, el Estudiantes venció al Alicante y el Palencia ganó al Fuenlabrada. En ciclismo, ayer se disputó la 7ª etapa del Giro de Italia con primer final en alto que se llevó el danés Jonas Vingegaard, coronando el Blockhaus por delante del austriaco Gol y el australiano Hingley. Ya hoy se disputa la 8ª etapa entre Chieti y Fermo, con el portugués Alfonso Eulalio liderando la general e Igor Arrieta como mejor español en 14ª posición a 6 minutos y 11 segundos de la malla rosa. Y terminamos con tenis, donde Casper Ruud jugará el domingo la final del Masters 1000 de Roma después de vencer ayer al italiano Darderi con un doble 6-1. En cuanto al otro finalista, se debería de saber ya, pero es que anoche se suspendió por lluvia el Sinner Medvedev cuando estaban jugando el tercer y último set con 4-2 a favor del italiano. Por lo tanto, hoy a lo largo de la mañana se completará el partido siempre y cuando la lluvia lo respete.
2: 7:53, 6:53 en Canarias. Las noticias al momento, titulares del final con Gabriela Olías y Laura Gil.
3: Arranca la jornada de reflexión en Andalucía antes de que más de 6 millones de ciudadanos elijan al próximo presidente o presidenta de la Junta este domingo 17 de mayo.
4: En el último día de campaña, el candidato del PP, Juanma Moreno Bonilla, ha llamado a votar por una mayoría absoluta. La candidata socialista María Jesús Montero ha insistido en la defensa de los servicios públicos.
3: El presidente Donald Trump vuelve a Estados Unidos después de una visita oficial a China para encontrarse con Xi Jinping, sobre la que todavía no se conocen conclusiones concretas.
4: Ambos presidentes habrían hablado sobre Taiwán, territorio que China considera suyo y al que Estados Unidos presta ayuda militar. Sobre el conflicto en Irán, Trump afirma que hay un consenso entre Washington y Pekín.
3: El gobierno de Israel asegura haber matado al último dirigente militar de Hamas, al que el ejecutivo israelí describe como uno de los cerebros de los ataques del 7 de octubre de 2023.
4: Hamas todavía no ha confirmado la muerte de este jefe militar. Además, la noche de este viernes, al menos 6 personas han muerto y 20 han resultado heridas en un ataque israelí en el sur del Líbano.
3: 36 países, entre ellos España, cierran con la Comisión Europea un acuerdo para crear un tribunal especial que juzgue el crimen de agresión de Rusia contra Ucrania.
4: Tendrá como misión procesar a altos cargos, responsables políticos y militares. El acuerdo se ha alcanzado después de que el jueves Rusia lanzara uno de sus mayores ataques en Kiev, dejando 24 muertos.
3: Para hoy se prevé un ascenso generalizado de las temperaturas, aunque en el norte predominarán los cielos cubiertos con precipitaciones débiles en Galicia, área cantábrica y Pirineos.
4: Se esperan también nevadas débiles en montañas del norte y rachas de viento muy fuertes, superiores a 70 kilómetros hora en sierras prelitorales de Tarragona y Castellón.
2: Y esto es... Esto es España y este es Edu García. Hola, Edu. Ahora escuchamos a Edu.
5: Hola, bata blanca a estas horas intempestivas, pero témome que no será la última. Seguimos liderando el mundo del trasplante desde hace más de 3 décadas, con récord batido recientemente por haber realizado en nuestro país 39 en solo 48 horas, pero también seguimos con las autoridades sanitarias defendiendo unas condiciones que parte de la clase médica no comparte, y por eso esta semana entrante viviremos horas de huelga. No sé quién lleva razón, pero sí sé que hay que dialogar más, ceder más y acordar más, y cuando unos y otros estén insatisfechos, todos festejaremos. Días movidos en la sanidad, que al menos ha puesto pie en pared con el tema de los medicamentos y las rentas. Aprobados los 6 nuevos tramos del sistema copago, que alivia a las rentas más bajas y aleja el peligro de la suspensión de tratamientos, no por estar mejor, sino por tener gripado el bolsillo, que es casi más grave. Y sí, el pensionista que se ha granjeado una pensión potente también aportará más que aquel con dificultades, temeroso por su salud. Más reparto justo. Ahora solo falta convencer a las farmacéuticas de lo razonable que sería dispensar dosis ajustadas a lo escrito para no tener boticas clandestinas en los baños de las casas. ¿Quién sabe? Buen fin de, os deseo a todos.
2: Gracias por escuchar un día más este programa de noticias que produce Laura Gil y que realiza Pau Torre aquí en Onda Cero. Vamos a tener otra edición a las 2 de la tarde, a la 1 en Canarias. Nos despedimos ya y este fin de semana hemos elegido canciones de anuncios publicitarios. La música está siempre muy presente en este tipo de campañas. Este tema suena en un anuncio de coches, es muy reconocible, seguro, porque es una de las mejores canciones de la historia que te anima a seguir, como cuando conduces y sigues.

Esta canción para este anuncio de coches es la canción elegida de Meat Loaf, I Do Anything for Love, que lanzó en 1993. Es uno de los artistas musicales con mayores ventas de todos los tiempos, registrando más de 80 millones de copias vendidas de sus álbumes a nivel mundial. Falleció en 2022 a los 74 años de edad. Someday.

pues ahí les dejo averiguar qué canción, a qué anuncio publicitario está vinculada esta canción, con la que vamos a llegar a las 8 de la mañana, a las 7 en Canarias. Enseguida comienza aquí en Onda Cero, Julia en la Onda, con Julia Otero. Que pasen una feliz mañana de sábado. Disfruten. Adiós.

0: Buenos días, son las 8 y salvo que el presidente Clavijo diga lo contrario, en Canarias es más temprano.
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0: buenos días otra vez. Se está acabando la semana. Una semanita de mucho cante, por cierto. Empezó con el presidente canario dando trabajo a los creadores de contenido con inteligencia artificial. Apenas unas horas después de su tesis roedora, podía verse en redes a ratones buceando, otros deslumbrando con su natación sincronizada, otros con gafas de sol en las playas. Se entiende el mal rato del señor Clavijo, que ha tenido una semana triste. Lo dijo, ¿eh? Dijo, Canarias está triste. No, es él el triste. Canarias está estupendamente. No es bueno, en general, tomar la parte por el todo. A ese cante, que siguió con más desafines durante toda la semana, también se unió la presidenta de Madrid, que también volvió triste de México. Aunque el mismo día, Florentino Pérez contraprogramó con otra canción. Los dos demostraron que la rabiosa actualidad es tal cual, rabiosa. El virus de la M30, suponemos, desde la periferia. Para acabar la semana de la canción, al candidato Moreno Bonilla le pareció buena idea ponerse en modo estrella del pop y grabarse un videoclip. Es la nueva comunicación política, amiguitos. Y si no, busquen por favor al nuevo ministro de Sanidad de Hungría bailando en su toma de posesión junto al nuevo presidente Peter Maguiar. No me pregunten qué tipo de baile. Está entre Michael Jackson y Lola Flores, ¿eh? Más o menos. Aunque les digo una cosa, entre los rabiosos y los cachondos siempre son preferibles los segundos. Buenos días otra vez. Saludo a la mesa de redacción con Guillén Zaragoza, Neyma León y Rusi de Gracia.
1: Muy buenos días.
0: Hola, ¿cómo estáis?
2: Cachondos.
3: Ay, bien.
0: Bien. También está cachonda Clara Jiménez Cruz. Buenos días.
4: Yo siempre sabéis que soy más de rabiosa, lo siento.
0: Muy rabiosa, madre mía. Aquí tuvimos un espacio de humor que se llamaba La Rabiosa Actualidad. Sí. Y en efecto, yo creo que con ese adjetivo nunca ha estado la actualidad más bien definida que en estos tiempos. Rabiosa. Oh, cómo están algunos, por Dios. Bueno, trabajo para la maldita hemeroteca, supongo, con la resaca del antivirus.
4: Sí. Tenemos desinformaciones, tenemos politiqueo y tenemos también elecciones andaluzas mañana, así que traemos unos cuantos bulos que están intentando contaminar ese debate.
0: Porque Fernando Clavijo, entre otros, ha seguido insistiendo en el bulo y la conspiranoia.
5: Por eso yo le he insistido al señor Clavijo, por favor, no alarmes, no desinformes, porque en sí mismo tú eres un activo de salud.
0: Y además estamos en jornada de reflexión a punto para las elecciones andaluzas. Muchos temas para tratar en el Gabinete para Cafeteros con Arancha Tirado, Ignasi Guardans y Julián Casanova. En 2022, el resto de España aprendió algo que los gallegos ya sabíamos, que no hay nada más poderoso que las pandereteiras.
5: Pandereteiras.
0: Las tanchugueiras se quedaron a las puertas de Eurovisión, pero fíjense cómo son las cosas. 4 años después, ellas siguen triunfando con un disco nuevo. Las esperamos aquí a las 10. Y tras tanchugueiras, otra medio gallega, el turno de guardia de Pilar Eyre. Hoy nos hablará del centenario de Cayetana Fitzjames Stuart, duquesa de Alba, a quien Pilar Eyre conoció muy bien.
6: Fíjate.
0: Y a las 11 llegan las personas físicas. No son grandes de España, pero son grandísimos del humor.
7: ¡Muy grande!
0: Con Raquel Martos.
8: A ver, esa niña, joder, que tiene derecho a hablar.
0: Roger de Gracia, Pedro Vera y Pablo González Batista.
9: Que todos vosotros sois muy feos.
0: Repasaremos en clave de humor la actualidad de la semana. Y no lo tienen fácil, ¿eh? Porque la realidad ya ha sido entre jocosa y patética. ¡Qué tiempos para el baile!
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0: hablar de la miopía y los miopes, que cada vez son más. A ver, miopes unidos, reunidos del planeta. Si estáis escuchando, vais a ver que hablamos de vosotros y nos podéis llamar para contar lo vuestro. El 30% de la población mundial es miope, ¿sí? Es mucho el 30%, ¿eh? Pero es que, ojo, que en el 2050 ya dicen, dice la oftalmología, que llegaremos a la mitad de la población, casi el 50%.
1: Eso es mucha
0: gente.
1: Pero
0: vamos a ver un... ¿Nada?
1: Nada.
2: ¿Verdad? Por eso el lunes empieza la semana de la concienciación sobre la miopía, una semana que servirá para dos cosas. Una, para que los padres sepan detectar a tiempo la miopía de su hijo, y la otra, para que nos demos cuenta que el miope no es borde, es que está enfocando, ¿vale? Te lo digo porque a mí me pasaba que cada día cuando llegaba a la redacción veía que Eugenia me miraba de lejos con los ojos medio cerrados, levantando la barbilla así como juzgándome, y pensaba, esta tía me odia, y no, es que estaba enfocando.
0: Bueno, a mí me pasó lo mismo con Nuria Torreblanca, ¿eh? Hace 20 años, cuando aún ella no trabajaba en Hello, se cruzaba conmigo en la calle, porque cuando yo llegaba ella se iba, y pasaba de largo. Digo, pero esta mujer...
2: Será borde.
0: Y luego me la propusieron para incorporarla a la redacción del programa, digo, con lo estirada que es, no sé yo. No, es que simplemente no me veía.
2: No te veía.
0: No me veía.
2: Con lo maja que es Nuria. Ahora está operada, lo ve todo, pero ojo, porque los miopes no ven bien de lejos, pero como nos cuenta Eugenia, tienen un superpoder.
3: Es la capacidad de ver muy bien, muy bien, muy bien, a distancia muy, muy corta. Por ejemplo, la letra pequeña de los contratos o de los medicamentos, enhebrar una aguja, cuando las cosas que puedan salir en la piel, los granitos, los pelos, no hay una espinilla que se nos resista. Todo esto lo hacemos mucho mejor que las personas que ven bien y son capaces de ver a distancia y reconocer a la gente y saludarla.
2: Es verdad, a veces cuando ya es de noche, Eugenia está en la redacción, tú llegas...
4: Es un búho.
2: Y está leyendo.
0: Bueno, en España casi dos, ¿no? De cada

0: 5 familias tienen un hijo con miopía.
1: Sí, espérate, porque es cierto que la miopía y las gafas son un engorro. Eugenia tiene 7 dioptrías en un ojo, 900 en el otro. Si pierde las gafas, sí. ¿Qué pasa si pierde las gafas y tienes muchas dioptrías? No las puedes encontrar porque no ves nada. O necesitas otras gafas para encontrar las gafas, que es un bucle.
0: Sí.
1: O de verdad, alguien que te ayude. A ella la ayudan sus hijos. Situaciones de miope sin gafas que se confunden. Hay muchas, por ejemplo, nuestro estudiante en prácticas, Edu Aguirán, el primer día de clase.
2: Pues yo un primer día de clase en la universidad veo a mi mejor amigo al otro lado del pasillo y digo, bueno, me acerco para saludarle, es el primer día de clase, voy con toda la efusividad, le abrazo y cuando me doy cuenta, pues resulta que no era él. Iba yo sin gafas y no he pasado tanta vergüenza en mi vida. Yo creo que el tío debió flipar.
1: Debió flipar y ahora Edu está en cuarto de carrera. Lleva 4 años saludando a un señor que no conoce de nada.
3: Mejor quedar de majo que de antipático,
0: sí,
3: ¿no?
0: Eso es verdad. Al menos ahora ya se conocen, ¿no? Lo que decíamos, que en España 2 de cada 5 familias tienen un hijo con miopía, o sea que hay que estar muy atentos a los síntomas,
1: sí.
0: Porque es muy fácil que le toque a una familia.
1: Pues sí, padres apuntan. Los síntomas de posible miopía, en principio, son 2. 1, si el niño después de todo el día en clase dice que tiene mucho dolor de cabeza, eso puede ser miopía. Luego, si el niño llega y dice, mamá, no veo nada, también puede ser, puede ser miopía. También.
3: No me digas. No,
1: hijo mío, ponte las gafas. También
4: si el niño vende cupones, a lo mejor es miopía también.
1: Si le saludan todos los vendedores, también puede ser. También puede pasar que la niña no diga nada y vaya tirando pensando que la vida es borrosa.
0: Eso es lo más normal.
1: Eso pasa.
0: Sí.
1: Nuestra compañera, por ejemplo, Eulalia Rosa, borrosa, por ejemplo, no veía tres en un burro, de verdad, te lo digo. Pero ella iba sobreviviendo.
5: Yo estaba ciega como un topillo, pero bueno, me iba bañando en clase, por ejemplo, como no veía la pizarra, copiaba de la libreta del compañero de al lado. En la parada del autobús a veces preguntaba, oye, ¿sabes si va a venir el número 7? Porque no lo veía. Y luego, pues mis amigos en la calle, yo lo reconocía, pues la gama cromática, porque ese bulto borroso que se cruzaba, andaba como mi amiga Ana.
1: Eso es fuerte.
5: Y así yo iba tirando.
1: Es fuerte.
0: Eso es lo que iba a decir, lo reconocía por el olor.
6: Eso era todo reticencia a ponerse gafas, entiendo, sí, porque sí. Claramente ella sabía que no veía nada.
1: Sí, pero también pensaba que el mundo era un poco así, un poco borroso, ¿no? Y hasta que no lo confesó, bueno. Además, cuando luego ya llevaba gafas, se bañaba, por ejemplo, en el mar sin gafas, se la llevaba a la corriente, como a todos, y al salir, pues entraba en las toallas de otras familias.
0: Claro, había que volver. Eso le pasa a todos los miopes, claro.
1: Como un perro.
0: Cuando salen del mar no saben dónde están.
1: Que llega como un perro mojado, que eso molesta, ¿eh?
0: En fin, que la miopía no se puede evitar, pero desde luego, cuanto antes se detecte, mucho mejor.
1: Sí, la detección precoz es la clave y como decíamos al principio, tenemos que estar atentos. Si los niños miran los libros o las tablets muy de cerca, si fruncen el ceño para mirar de lejos, pero hay otros síntomas que igual nos pasan por alto, nos lo cuenta Susana Lobato, óptica optometrista de Elisor Luxótica.
7: Que vayan mal en el cole muchas veces se debe a una mala visión, a que no vean bien la pizarra y por eso en clase desconecten, ¿no? Y a la hora de jugar, pues a veces nos llama la atención que hay niños que solo les gusta jugar como en espacios de cerca, ¿no? Rollo hacer puzzles y cosas así y se sienten como mucho más cómodos que salir al parque a jugar al fútbol, que igual también nos puede llamar la atención.
1: Vale, si está jugando con puzzles no es que sea listo, es que no ve nada.
0: No, pero está bien, son pequeñas señales, sí. Es que lo decías antes en plan broma y es verdad, un niño no sabe que lo que ve no es lo no tiene normal, la corrección y la claridad de los demás.
1: Sí, sí. Luego están esos vídeos de niños muy, muy pequeños que les ponen gafas y ven a sus padres por primera vez definidos y se emocionan, ¿eh? Todos. Bueno, un enfoque integral de la miopía incluye cambios en el estilo de vida también para todos, ¿eh? Menos mirar pantallas, más salir al exterior, levantar la vista, eso es vital. Y además de los ejercicios para muscular los ojos, hay lentes como las Essilor que trabajan por 2.
7: Tiene una tecnología avanzada muy especial que lo que va a hacer es que se ralentice la progresión de esa miopía. Si no hacemos nada, a lo mejor ese niño en su edad adulta puede llegar a tener 6 dioptrías y en cambio con unas lentes como Essilor Esteles pues se puede quedar en 3 dioptrías y ya con eso reducimos muchísimo las probabilidades de poder desarrollar estas enfermedades que pueden llegar a ser graves que comentábamos al inicio.
1: Todo este tema de la miopía se lo comenté a otro miope del programa, Guillem, me respondió un WhatsApp con una lista de frases y expresiones que él creía que debíamos usar y son estas. En el tema de la miopía hay que tener, hay que enfocarlo bien.
0: Sí.
1: Hay que poner la lupa, estar ojo a visor, no mirar para otro lado y no hacer la vista gorda. Bueno, miopes hay muchos, ya termino, y de muchos tipos. Unos llevan la miopía mal, otros la llevan estupendamente. Como Ricard, aquí nuestro compañero Ricard Jiménez de Informativos, que aprovecha su miopía para descansar del mundo, aunque a veces pasan cosas

0: pero a él, plim.
1: Pues yo lo que hago es caminar por la calle sin gafas, porque es como una forma de aislarme del mundo. Yo no los veo, pienso que ellos tampoco me ven a mí, así que voy más tranquilo andando por la calle. Pero a veces me pasa que la gente me saluda, y claro, como no los veo, no puedo reconocer exactamente quién es. Yo les saludo igualmente, ¿eh? Y es posible que ni me saluden a mí, pero me da igual. Siento que he cumplido con mi deber.

0: Ahí está, miopes del mundo.
1: Es la versión visual de ponerse auriculares con música para aislarse, sí, del ruido exterior.
0: Claramente,
1: ¿no?
0: Claramente.
2: Miopes de Gelo, o padres de miopes, o amigos de miopes, si nos queréis contar historias, alguna anécdota, 638-442-081. Aquí tengo a Eva en Blue Sky que dice, uy, si solo fuéramos miopes. Yo tengo el trío completo, miopía, astigmatismo y presbicia.
0: Toma.
2: Pero a ver, cuando tienes miopía no puedes tener presbicia, ¿no? Bueno... es lo que a mí me han dicho. Cuando me he ido a poner gafas por la presbicia, me han dicho, si fueras miope no perderías.
0: Presbicia es vista cansada, ¿no?
2: Exacto, sí, sí. Bueno, en fin.
1: Aquí contamos una vez un caso de un señor que había puesto una reseña de un cine y decía, es malísimo, la pantalla se ve fatal. Y luego, dos semanas más tarde, volvió a poner otra
3: ¿Me
1: reseña.
3: ¿Has cambiado de gafas?
1: ¡Era yo! Me he puesto gafas, el cine se ve ideal.
2: Bueno, este domingo ya saben que hay elecciones en Andalucía y queremos que los oyentes de Gelo, a los que les toque votar, pues vayan con todos los datos en la mano a la hora de escoger papeleta. Así que lo primero, Clara, voy a hacerte una pregunta. Y que seguro que te la han hecho y por eso la traemos aquí. Muchísima gente maldita.es. Escuchemos esto.
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3: Vaya tema.
2: Bueno, esta es la canción de campaña de Juanma Moreno Bonilla. Aparece él cantando, es un videoclip con imágenes de Andalucía y él con micrófono en mano en plan estrella del pop, ¿no? Claro, hay tantísima gente que no se fía de nada ya, porque eso es lo que ha conseguido la inteligencia artificial, que ya no creamos nada, que pregunta, ¿esto es IA? ¿Es él de verdad? ¿Es un playback? ¿Qué es esto?
3: Efectivamente, se lo está preguntando mucha gente, así que vamos a solucionarlo. ¿Es inteligencia artificial? ¿Es un grupo de chavales adolescentes cantando y Moreno Bonilla por ahí? Bueno, él mismo ha contado en esta casa que sí, que es él, que fue idea suya y que es que él tenía una banda.
5: La canción es una especie de tributo que yo hago a Andalucía, de mi etapa más juvenil, cuando yo tenía un grupo de música. Fue una idea que se me ocurrió a mí, porque no sabíamos qué sintonía ponerle a la campaña electoral, y finalmente pues decidí que nos poníamos nosotros en marcha.
2: Pues nada, queda resuelto el tema, ¿no? Para los que tuvieran algunas dudas, es él el que canta. Está habiendo mucha desinformación en esta campaña electoral. De hecho, hoy tenéis activado, que lo sepan los oyentes, por si queréis preguntar desde Andalucía cualquier cosa a maldita.es, tenéis un equipo de emergencia bulera, ¿no?
3: Sí, porque sabemos que las jornadas de reflexión son un día clave, uno de esos días en los que hay quien intenta enfangar en el último momento para que la gente no se entere de los desmentidos, así que vamos al lío. Circula un vídeo en el que se ve cómo una mujer le quita el sobre de voto a una anciana y revisa la papeleta, y están diciendo que esa mujer es una colaboradora de Adelante Andalucía en Molvízar, en Granada. Ni colaboradora de Adelante ni un vídeo actual, es un vídeo de abril de 2023, cuando Adelante Andalucía ni se presentó en Molvízar. Granada Digital publicó en su día que esas señoras son una tía y una sobrina.
2: En fin, y que en esa revisión de voto familiar no entramos, eso es otra cuestión.
3: Eso ya es otra cuestión, eso es.
2: También he visto por ahí mucha gente diciendo que se han retirado carteles del PSOE, del Partido Socialista, en plena campaña electoral, de esa publicidad electoral de las calles en Sevilla.
3: De las banderolas esas, sí, que se ponen en las farolas. Dice el Ayuntamiento de Sevilla que sí, que se han retirado carteles electorales porque suponen un riesgo para los viandantes, porque los soportes no tienen la suficiente solidez, no están bien anclados. Pero no solo han sido carteles del PSOE, se han retirado 257 banderolas, la mitad del PSOE, pero también 45 del PP, 41 de Por Andalucía, 30 de Vox y 9 de Adelante. Hay una denuncia ante la Junta Electoral porque no se avisó a la autoridad electoral de esta retirada y hay que ver qué pasa con eso.
2: Vale. También hay una imagen de María Jesús Montero en la que dicen que lleva una cruz invertida colgada al cuello.
3: Sí, es en realidad una imagen de un comité federal del Partido Socialista de 2024 y es un bulo que vuelve. Hemos revisado las imágenes de mejor calidad y no es una cruz invertida, un símbolo satánico, sino una cruz griega con los cuatro lados de la misma longitud.
2: Madre mía, es que ya no saben qué inventarse. María Jesús Montero, por cierto, también ha recibido críticas por calificar como accidente laboral la muerte de dos guardias civiles en aquella operación contra el narcotráfico en el segundo debate electoral.
3: Lo que dice Montero es que en ese debate, Antonio Maíz, que tenía el turno de palabra antes que Montero, hace referencia a los accidentes laborales como una lacra y ella responde a Maíllo después de hablar de los guardias civiles, pero que no era su intención conectar ambas cosas.
6: Y es que fue a continuación, yo lamenté el fallecimiento, estuve por supuesto en el funeral, suspendimos la campaña y a continuación le respondía a una cuestión que el señor Maíllo estaba trasladando de los accidentes laborales y por tanto creo que ambas cuestiones se conectaron y es por lo que se creó esa confusión.
2: Bueno, pues esa es la explicación que ha dado María Jesús.

0: Montero. Ahora que hablas de Antonio Maillo, el candidato de Por Andalucía, aclaremos qué dice o no de la base naval de Rota, porque algunos dicen que la quiere cerrar. También claro. Será un bulo, supongo.
1: Bueno, Maillo, ¿no?, dice que quiere convertir Rota en una base de ayuda humanitaria que permita garantizar los puestos de trabajo. Eso es lo que dice el candidato.
0: Vale.
1: ¿Qué pasa? Que eso no es lo que dice el programa electoral de la coalición, que sí habla de desmantelar las bases y no menciona esa propuesta de convertirlas en bases de ayuda humanitaria que plantea Antonio Maillo.
0: O sea, medio sí, digamos, ¿eh? Medio sí, pero no el candidato, pero sí su formación política. Bueno, pues dicho queda. Y también nos quedamos atentos a ese trabajo que hace Maldita.es en esta jornada de reflexión para los bulos de última hora que se intentan aprovechar del voto indeciso.
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6: Toda la vida he tenido mucha conexión con la naturaleza y con la montaña. Pero una de las cosas que más nos sorprendió, personalizar a todas las personas. Todas las personas tienen nombre y todas las personas tienen su relato, su historia. Y esa proximidad es algo que es único. Yo cuando paseo al perro a las 7 de la mañana por Vall d'Almonacid, saludo a más gente cuando lo paseo por Carpet.
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6: Todos los apartados, ecosistemas sociales, ambientales y económicos que pueden haber en un pueblo. Y de ahí van añadiendo este proyecto de valorización del patrimonio, acercando a las personas y aprendizaje y colaboración con la UGI.
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6: Un lugar d'acogida de cuidados para personas con una necesidad. Luego será para personas que pasen por el municipio, que necesiten una estancia corta en el municipio, pero que van a dejar algo, por ejemplo, una familia que quiere conocer el municipio por el tema de la escuela y quieren conocerlo, pues pueden estar dos meses en esa vivienda y mientras tanto buscar un sitio para alquilar o personas, por ejemplo, nosotros estamos trabajando ahora mucho con las universidades a nivel de investigación, con becas, con alumnos y tal, pues que tener un sitio para alojar a esta gente. Y por último, al final de todo será el turismo.
5: La idea es que estas experiencias servisquen como a model, que el que funciona a la Vall d'Almonacid puga replicar.

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1: Yo tengo 55 años y mucha miopía. Cuando mi madre se dio cuenta, yo tenía 6 años. Cuando me pusieron las gafas, salí a la calle y le dije: mamá, los árboles tienen hojas. Y mi madre pobre casi se echa a llorar.
2: Para mí es maravilloso ser miope, porque yo no llevo gafas ni lentillas. Entonces, cuando voy por la calle, no reconozco las caras. Y es maravilloso, porque si no quiero saludar a alguien, como no le veo. Y es verdad que de cerca veo, vamos, vería un piojo en el bigote una gamba.
3: Buenos lobos, Caperucita. No, no, sí, es verdad que ven muy bien. Bueno, me ha quedado claro, no hace falta que nadie más me ponga en Blue Sky, sí, que se puede tener presbicia y ser miope, ¿vale? Tengo 150.000 mensajes que me dicen, tengo las dos cosas.
4: Todos los oftalmólogos de Gelo han venido a corregir.
5: Sí, es un maldito bulo.
3: Bueno, no soy rubia por los pelos, no digo yo.
6: Ah, vale, vale.
3: Es el nombre de la cuenta. Me dice, los miopes no miramos, sospechamos.
6: Sí, señor, es verdad.
3: Está muy bien, visto
7: intuimos,
3: de lejos.
7: Intuimos.
3: Visto de lejos es eso, los ojos medio...
6: Están como pensando, ¿eh?
3: Ojos entrecerrados, el mentón elevado.
6: Sí.
3: Claro, pero los que vemos, digo, menudo borde.
6: Pero luego, a veces se operan y son igual de bordes, ¿eh?
3: Bueno, ya, pero pierden el pretexto.
6: Eso es verdad.
3: Aún colea la rueda de prensa que dio el martes Florentino Pérez. Más que por la convocatoria de elecciones, es que eso es lo que iba a anunciar, era eso solamente. Y se habla de todo menos de eso. Bueno, de eso también se habla, pero no tanto. Es el tono que empleó. Son los ataques a la prensa, el señalamiento a medios, a periodistas con nombre y apellidos, entre ellos uno de los nuestros, Santi Segurola, que mañana ya vendrá aquí a decir lo suyo. Y sobre todo, y en eso ponemos hoy el foco, las machistadas de taberna que ayer lanzó, bueno, que esta semana lanzó Florentino contra las periodistas deportivas.
8: A ver, esa niña, joder, que no, que tiene derecho a hablar. Que todos vosotros sois muy feos, joder. Dos artículos que hay en el ABC hoy. Yo creo que una mujer que no sé ni si sabe algo de fútbol, pero bueno.
5: Bueno, esa niña era Lola Hernández, de 54 años, con 32 de carrera en su currículum. Y la mujer sobre la que Florentino dudaba si sabía de fútbol o no es María José Fuente Álamo, una compañera con décadas de oficio también. Ayer leía una columna de Nayat El Hajmi que decía: yo, que yo no entienda lo que es un fuera de juego, no importa, porque no hace daño a nadie, pero que Florentino no entienda qué es el machismo, eso sí tiene consecuencias, claro.
3: Claro.
5: El machismo, que sabemos que es transversal, que pasa en todo tipo de ambientes, domésticos y laborales, pero es cierto que el periodismo deportivo y el fútbol en concreto es un lugar especialmente hostil para las mujeres. A las periodistas deportivas se las infantiliza, se las menosprecia intelectualmente y se las acosa.
9: Aquí voy con Enrique Cerezo a los Toros. ¿Cómo está, Enrique?
10: Muy bien, muy bien.
9: ¿En qué se parece el fútbol a los Toros? ¿Se parece en algo?
10: En estas dos cosas que tienen ahí.
9: ¿En qué?
10: En los pitones.
5: En los pitones, decía Enrique Cerezo, sí, presidente del Atleti. Esta es otra del periodista Isaac Fouto a la compañera Irene Junquera en un directo en Twitch que también hizo correr ríos de tinta.
11: Yo me voy al baño, ¿vale? Que me hago pis, ahora vengo.
12: Vale, llévate la cámara, Irene. Pues, ¿pero no? ¿Por qué no se lleva la cámara, Irene, tío? Llévate la cámara, macho. Pues yo qué sé, pues para ver todo lo que hace.
13: Si me voy yo al servicio, ¿me vas a pedir que me lleve la cámara o qué?
12: No, a ti no, pero no sé, a Irene. Ah, pues, bueno, vamos a ver.
13: Voy a leer de manual, monstruo.
5: Muy bien, ese compañero que le afeaba la conducta.
3: ¿Sí?
5: Y este otro, escuchen, es Abel Ferreiras. En 2024, entre entrenador del club brasileño Palmeiras.
14: Eu tenho que dar satisfações a três mulheres só, três. A minha mãe, a minha mulher e à presidente do Palmeiras, que é a Leila. São as únicas que têm o direito de vir falar comigo e pedir explicações.
5: Eu só tenho que dar explicações a três mulheres. Minha madre, minha mulher e a presidenta do club. São as únicas que têm direito a pedir-me cuentas, isso dizia.
3: E por que lo decía?
5: Le contestaba a la periodista Aline Fanelli, que le preguntaba por la lesión de un jugador.
15: E eu le dije, un piquito...
5: Bueno, después del caso Rubiales, la compañera Gemma Herrero, que cubre información del Barça desde hace más de 20 años, escribió un artículo que se titulaba ¿Cómo íbamos a contar nosotras la situación de las futbolistas si en las redacciones también estamos rodeadas de Rubiales? Y ahí hubo una pequeña catarsis porque muchas periodistas deportivas contaron por primera vez las violencias machistas que habían sufrido por parte, primero, de los que tienen enfrente, o sea, de los deportistas y los dirigentes de clubes. Y segundo, de los que tienen al lado, los propios compañeros compañeros de la prensa. Esto, nos contaba Gemma Herrero, le pasó hace más de 20 años en una comida de Navidad del Barça.
7: Éramos como 8 o 10 compañeros, colegas masculinos, y éramos dos mujeres periodistas. Y el directivo dijo que lo bueno de tener a dos mujeres periodistas en la mesa era que tirabas la servilleta al suelo y te la podían chupar debajo de la mesa. Uf. Así tal cual, perdón por el lenguaje. Y la reacción de mis compañeros fue reírse.
5: Ella se quedó en shock, pero es que la cosa siguió.
7: Cuando mi compañera se levantó de la mesa para grabar el discurso del presidente, este directivo dijo también que menudas tetas tenía mi compañera. Y ahí ya estallé. Y le dije, cuando vuelva mi compañera se lo dices a ella a la cara. Y el silencio que se hizo en esa mesa fue brutal. De hecho, cuando se terminó la comida, solamente uno de esos compañeros que estaban en la mesa se acercaron a mí para decirme, no todos aquí somos así. Es decir, la que había creado el ambiente de incomodidad era yo. Cuando apuntas a un problema, la problemática eres tú.
5: O sea, siempre se dice eso de, era una broma, qué piel más fina, mujer, qué poco sentido.
4: Sí, no todos así somos así, pero por lo bajito.
5: Eso es. Da igual que sea en un evento multitudinario que a solas, como le pasó a la gran Paloma del Río.
16: A mí me ocurrió estando en Torre España, en la redacción de deportes, estoy hablando de los años 87, 88, que un jefe que tenía en aquel entonces, que era uno de estos periodistas consagrados dedicados al fútbol, me estaba pegando tiritos todas las jornadas, insinuaciones, hasta que uno de los días dio la casualidad de que nos quedamos solos en la redacción y yo estaba redactando algo en la máquina de escribir que teníamos entonces. Él pasó por detrás de mí, me puso las manos en el pecho, en los pechos, y me dijo con una sorna, ¿qué tenemos aquí? Entonces yo me quedé sorprendida, me di la vuelta y le dije, ¿a ti esto te gustaría que se lo hicieran a tu hija? ¿Por qué tenemos las mujeres que nos queremos dedicar al periodismo deportivo que pasar por estas situaciones?
5: Hemos hablado también con Sandra Riquelme, que pertenece a la generación más joven de periodistas deportivas. Ella comenta fútbol en DAZN, Disney Plus, escribe en El País y dice que a ella, por suerte, no le ha tocado convivir con ese machismo omnipresente, pero sí que recuerda un capítulo de cuando empezó.
17: Yo estaba en las prácticas de Marca y estaba en la sección de fútbol. Entonces fui a recoger a mis amigos de la sección del Real Madrid, también becarios, y me apoyé en la mesa para esperarles. Entonces pasó una persona que trabajaba en Marca, que creo que ya no está, y me dijo, ay, Sandrita, como te vuelvo a ver en esa postura, no respondo. Entonces, claro, yo me quedé bastante pillada, mis compañeros también.
4: Qué asco de esto, gente.
18: Por favor.
4: Es que hay que decirlo.
18: Por favor.
4: Qué asco.
6: Es un no parar, ¿eh?
5: Ya veis que hemos hablado con compañeras de diferentes generaciones. La cosa ha ido cambiando, pero probablemente porque el machismo más burdo y más directo ha cambiado también de escenario.
17: Por fortuna yo no he vivido tanto ese clima, pero creo que ese clima ahora mismo se ha trasladado a las redes sociales. Y yo al final comento fútbol masculino y fútbol femenino, entre otras cosas. Cuando empecé a comentar fútbol masculino y lo anuncié en redes sociales, sí que tuve bastantes comentarios negativos y uno de ellos, recuerdo perfectamente que citó mi tuit y puso méritos, 2 puntos, ser mujer. Entonces a mí me tocó bastante las narices, sinceramente, y le contesté y le puse mi currículum, rollo, he jugado no sé cuánto tiempo al fútbol, en Atlético Madrid, en la selección, llevo no sé cuánto tiempo comentando y demás.
5: Ya veis, ahora pasa en redes. Gemma Herrero dice que sí que avanzamos y la prueba definitiva es que las salidas de tono de esta semana de Florentino nos hicieron saltar las alarmas inmediatamente, cuando seguramente hace unos años hubieran pasado desapercibidas y nos hubieran parecido normales. Avanzamos, sí, pero muy despacio.
7: Vamos muy despacio. El periodismo deportivo todavía es un mundo hipermasculino y masculinizado. No hace mucho, en la última Eurocopa, había una foto de los enviados especiales y en esa foto había como 30 y tantos o 20 y tantos, no recuerdo la cifra exacta, y eran todos señores y solamente había 2 mujeres. Que es un problema estructural, que a los grandes acontecimientos deportivos suelen ir ellos, que a las mujeres periodistas deportivas todavía se nos exigen unos cánones estéticos que no se les exigen a ellos en ningún caso. Ellos hay una gran variedad, altos, bajos, gordos, flacos, en fin. Y cuando cumples años, tiendes a desaparecer.
5: Así que queda tarea.
3: Es una evidencia eso, ¿eh? Es decir, todas las personas, las chicas que se dedican, las mujeres que se dedican a, digo chicas porque la mayoría son muy jóvenes, son jóvenes, y es evidente que hay unas exigencias estéticas que en caso de ellos no se cumplen. Bueno, en algún caso, si se cumplieran, la mitad no estaban en pantalla, ¿eh? Y ahí están, ¿no? Tremendo, tremendo. Qué pena que Gemma Herrero no haya contado quién fue ese directivo, porque me gustaría saber quién es.
5: Luego te lo digo.
3: Ah, vale. Es verdad, bueno, y si ya no quiere decirlo, no somos nosotros quienes,
6: la F,
3: quienes
6: la lo ha- S, la T.
3: Quienes lo hagamos.
18: Muy bien,
3: pero
18: vocal.
3: Es asqueroso. Bueno, déjame un momentito que salude a mis amigos de Avite. Es la Asociación de Víctimas de la Talidomida en España. La talidomida, ¿se acuerdan? Es que siempre hemos apoyado desde este programa y desde este equipo, estemos en Onda Cero, que llevamos 18 años o antes en otros lugares, siempre hemos apoyado a los afectados por la talidomida. Son aquellas personas, aquellas pobres mujeres por miles que en los años 60 y en España, más tarde que ningún otro país, incluso en los 70, recibían, les recetaban pastillas para compensar los vómitos y las náuseas del embarazo. Y de aquella talidomida, de aquella sustancia criminal, nacieron muchísimos niños con malformaciones congénitas que en los años 60, los que estábamos vivos entonces ya, pues recordamos cuando éramos niños a otros niños que no tenían brazos o tenían los brazos o las piernas más cortos. Es una imagen de aquella época, porque aquellas mujeres embarazadas que tomaron la talidomida para evitar las náuseas, en un porcentaje elevadísimo, parieron criaturas con esas malformaciones terribles, ¿no? Unas malformaciones que, por ejemplo, en Alemania pagaron a precio de oro a los afectados. En España tardaron décadas en conseguir que se les pagara algo, ¿no? Y lo que nos dicen los amigos de Avite, de esa Asociación de Víctimas de la Talidomida, es que este domingo en Madrid celebran su 18ª asamblea y que están reivindicando algo que a mí me parece absolutamente justo, y es que las ayudas que reciben ahora, imagínense, desde los años 60, la mayoría o muchos han muerto ya, los que quedan vivos, las ayudas que reciben, piden algo tan elemental como que no tributen en el IRPF, como ocurre en otros países, ¿no? Donde cuando se presta este tipo de ayudas a personas que han pasado por una catástrofe, en este caso genética, por la talidomida, pues están exentas de impuestos. Pues nada, desde aquí un abrazo a Pepe Riquelme, que es el presidente de Avite, de la Asociación de Víctimas de la Talidomida, y que espero de verdad que consigan ese deseo, que me parece pura justicia. A ver qué nos cuentan de miopía, sí, vamos a ello.
19: Venga. Yo tengo el recuerdo de cuando me pusieron las gafas por primera vez. Fue que salí en mi pueblo, en Soria, a la calle y vi todas las piedrecitas que había por la calle. Y ese es mi primer recuerdo con gafas, de observar todos los detallitos, las diferentes colores de piedras que había.
20: Fui una gran miope de 7 dioptrías y media hasta que me operé, pero me pusieron gafas con 6 años y realmente lo descubrió la profesora, porque le dijo a mis padres que yo me levantaba, me acercaba a la pizarra y volvía a mi sitio para seguir copiando.
18: ¡Ay, pobre!
20: Eso no recuerdo nada. Sí que recuerdo de salir a la calle y ver los escalones de las aceras cuando salí de la óptica por primera vez con gafas, o las sombrillas de colores espantosos que podía comprar mi madre para intentar orientarme en la playa. Pero lo que peor recuerdo era las bromas de mi hermano mayor, que siempre me decía que no me preocupara si alguna vez se me rompían, que me compraban dos papeles y un bastón y con eso sin problema.
21: Buenos días. Yo me di cuenta de que mi hijo era miope cuando un día en la calle, señalando a un portal, me dijo: mamá, yo quiero un perrito como ese. Era una fregona.
5: Pero eso no es miopía,
6: ¿Se lo compró o no? Y pasé a la fregona hoy.
5: Bueno,
6: que
5: muchos,
6: sacar a la fregona, niño.
3: Muchos comentarios también sobre el tema de los machirulos. Dice José, y esto que señala José me parece muy interesante, que hay una especie de fraternidad en los curros entre los hombres ante comentarios machistas. Dice, me parece terrible. Y si saben que hay gente que no opina como ellos, que estamos, sueltan el clásico, ojo, que nadie malinterprete, que hoy en día no se puede decir nada. Eso, de hoy en día no se puede decir nada, sí, es una frase recurrente que de verdad hay que responder siempre.
5: Pero cada vez menos, ¿eh? Sí. Ahí ese compadreo, ya cada vez se señala más y es de agradecer.
3: Sí, hay machismo en el trabajo, también dice Sue, donde hay más mujeres que hombres. En mi ex oficina había 3 hombres y 5 mujeres en el departamento, y todas, excepto yo, se reían también ellas

0: con los comentarios machistas del imbécil de turno y al afeárselo me convertí en la rara. En efecto, hay algunas que somos raras desde los 15 años. Seamos raras, pero respondamos siempre ante esas ofensas. Vamos a hablar de dudas que pueden quedarnos sobre lo que está sucediendo con el barco Ondius, que aún ha llegado, ¿no? A Ámsterdam, todavía está en camino. O sí, ha llegado ya. Ha llegado, no lo sé. Y el antivirus en España. Hablemos de dudas de la gente que nos escucha.
1: Bueno, la primera de ellas, esa de que no existe la Agencia Estatal de Salud Pública. Esa carencia la ha criticado varias veces el Partido Popular. Lo hablamos aquí hace unos días. Este es Feijóo esta misma semana.
2: No tiene aprobado el plan de preparación y respuesta ante la emergencia sanitaria, ni tampoco ha creado la Agencia Estatal de Salud Pública, ambos comprometidos después de la pandemia del COVID.
0: Vale, la cosa, aquí está lo mollar, es que el Partido Popular votó en contra de la creación de esa Agencia Estatal de Salud Pública. Además, lo repasamos aquí, lo vimos aquí mismo en la maldita hemeroteca.
1: No votó solamente una vez en contra, sino dos veces, al final se aprobó, siguiendo así con el voto en contra del Partido Popular.
0: Eso sí, va muy lenta la cosa, eso es verdad.
1: Sí, la Agencia de Salud Pública sigue sin estatutos, sin fondos, sin sede, pese a que su creación se aprobó hace casi un año.
0: También se está diciendo, seguimos repasando bulos, que nos han ocultado un supuesto positivo.
1: Un supuesto positivo que no es tal. Este supuesto positivo a bordo del crucero fue recogido como real por algunos medios. Os voy a contar cómo ha sido esta historia. Cuando el barco estaba fondeado en Cabo Verde, un epidemiólogo del Centro Europeo de Prevención realizó una prueba para analizar a los viajeros más expuestos a los enfermos. Uno de ellos, estadounidense y asintomático, dio un positivo débil.
0: Supongo que en estos casos se le repite obviamente la prueba.
1: Efectivamente, se le hizo una segunda prueba y dio un resultado negativo. Por prevención, las autoridades estadounidenses, según su criterio, decidieron tratar el caso como positivo y el pasajero fue evacuado por separado y con condiciones especiales de aislamiento. Para España, sin embargo, estos resultados eran no concluyentes y no mostraban una infección activa, por lo que no había que informarlo como positivo.
0: Y de hecho, finalmente, por suerte para él, no ha sido positivo.
1: Ese es el tema. Las pruebas realizadas a este pasajero en Estados Unidos han confirmado ese resultado negativo, según han informado las autoridades del país.
0: Oye, Clara, y lo de que el barco el Ondius podría haberse quedado en Cabo Verde y que todo se ha hecho así aquí en España, en Canarias, para como una especie de operación de marketing o propaganda.
1: Pues de nuevo, en este caso sabemos lo que nos dicen las autoridades. Cabo Verde considera, según sus propias autoridades, no las españolas, que no cuenta con los medios técnicos ni humanos para realizar una operación de este calibre. Son muchas repatriaciones al final.
0: Esto no lo dice España o Cabo Verde, esto lo dice la Organización Mundial de la Salud.
1: Sí, el director de la Organización Mundial de la Salud agradeció a España su colaboración porque era el puerto seguro y preparado más cercano a Cabo Verde, por eso fue a Canarias.
0: Claro, era el puerto del primer mundo más cercano, tal cual, porque algunos decían, ¿y por qué el barco no ha seguido hacia un puerto de la península o ya puestos a Países Bajos?
1: Pues por un lado la OMS dice que eso hubiera supuesto varios días más de travesía para unos pasajeros que ya llevaban semanas confinados en un espacio reducido, con enfermedades crónicas. El director de la OMS califica de crueldad esa posibilidad, pero es que además existe un reglamento sanitario internacional vinculante para los países que somos parte de la OMS, como España, que dice que no se puede negar el acceso a un barco a un puerto por motivos de salud pública, pero que si el lugar no está equipado para atender esa emergencia, como Cabo Verde, el barco puede ser dirigido al punto adecuado más cercano disponible, en este caso Canarias.
0: Pues me da un poco de vergüenza tener que explicar todo esto, ¿no? Tanto por criterios sanitario como por criterio de humanidad. Pero nos obliga la actitud de algunos, de unos pocos, pero ahí están. Por cierto, y ya con eso acabamos, el tema de las ratas y ratones saliendo del barco y llegando a tierra canaria.
1: Bueno, es la idea que señaló el presidente canario Clavijo en La Sexta, que tenía miedo de que llegaran a tierra nadando, básicamente.
3: Dado que ese virus, un vector de contagio, puede ser los roedores, tenemos pues reparo a que a lo largo de la noche pueda bajar algún roedor y que desde luego nos ponga en peligro la seguridad de los canarios.
0: Bueno, además de que se había revisado por completo el barco y no se había encontrado ningún roedor, ¿por qué se iban a tirar al mar los ratones estando estupendamente en el barco? O sea, es una idea que Clavijo sacó de una inteligencia artificial y que fue motivo, como decíamos al arrancar a las 8, de decenas de memes para la posteridad. ¿Hay alguno que os guste más que otro? A mí las ratas de la natación sincronizada me parecen las mejores.
4: La yema mengual, sí, ahí.
5: A mí me gustaban unas que hacían surf.
4: También.
0: ¡Ay, no! Ese no lo he visto.

0: Ese no lo he visto. Bueno, en fin, vamos a poner el último... una pausita. Vale, pues nada, y luego hablamos...
1: Money.
0: No, es que cuando Quintanilla me mira así, sí, es que, oye...
1: El dinerito, ha dicho.
0: Me rindo. Pero a la vuelta ya les avanzo que hablaremos del primer encuentro internacional sobre derechos digitales. Ahí estuvo Guillén Zaragoza, pero también Clara Jiménez Cruz, sí, ¿no? Viniste a Barcelona.
2: Pues estuve en Barcelona, ni os avisé, porque estuve menos de 24 horas, pero ahí estuve.
0: Ya.
3: Pero ojo, porque la prueba de que era importante el encuentro es que estaba Clara.
1: ¡No!
2: ¡Qué bonito!
1: ¡Clara que sí!
0: Compañerismo.
4: Claro. Estos miserables roedores.
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0: Nos dice Cristina en Blue Sky, esto va contigo también, Clara. Dice Cuéntame. Que la última ocurrencia que ha escuchado, no tienes que comprobarlo, pero en fin, la última ocurrencia que he escuchado en Canarias es que Tedros Adhanom, el director general de la OMS, en su juventud fue terrorista. Es que es...
1: Como hobby, ¿eh?
0: Es tremendo, es tremendo.
1: Para echar la tarde, ¿no?
0: Madre de Dios. Bueno, lo dicho, que en Barcelona se ha celebrado, se acaba de celebrar ese encuentro, el primer encuentro internacional sobre derechos digitales, y es el, pues, un foro para preguntarse si los ciudadanos tenemos o no algo que decir ante esta jungla salvaje en la que se ha convertido Internet y las redes, ¿no? Y como Guillem es el hombre en los congresos, pues sí. Allí que se fue.
3: De hecho, montan congresos a mi alrededor, ¿no? Sí. Donde voy yo por la calle. Oye, mira, está Guille ahí, montemos
0: Vamos a montar un foro.
3: Bueno, es que la red en sus inicios era, pues, un lugar un poco naif al que íbamos para consultar cosas. Luego sirvió para encontrarnos con nuestros congéneres y ahora es el lugar donde pasamos, pues, muchísimas horas. Y en esa batalla por el tiempo, distintos actores, grandes multinacionales sobre todo, pues se han hecho poderosos y dominan el cotarro, también llamado ahora debate público, ¿no? Pero claro, nosotros los ciudadanos, ¿qué papel jugamos en todo esto? Pues el ministro para la transformación digital, Óscar López, se hacía esta pregunta.
23: ¿Deben existir los derechos digitales, sí o no? Y si deben existir, ¿quién debe definirlos y quién debe gobernarlos? No es una discusión tecnológica, es una discusión política. Estamos discutiendo sobre soberanía. Fin.
3: Soberanía y también capacidad para decidir. Lo que pasa es que cada vez más gente delega sus decisiones en asistentes de inteligencia artificial. Incluso algunos gobiernos o grandes empresas ya empiezan a tomar sus decisiones principales, pues, utilizando estas herramientas. La filósofa Clarissa Beliz cree que es un error delegar toda esa toma de decisiones en las máquinas.
24: Al final la democracia es una conversación, y si al final delegamos esa conversación a las máquinas, lo que estamos haciendo es levantarnos de la mesa de la democracia y dejársela a esos ejecutivos de las tecnológicas, que en realidad lo que quieren clarísimamente es acumular poder puro y duro.
3: En el encuentro también se ha debatido sobre si el auge de estas nuevas tecnologías debe propiciar la creación de un nuevo pacto social en el que se fije precisamente el papel de esas máquinas en nuestra sociedad. El profesor de filosofía social Daniel Innenarity opina que sí, pero añadió que ese pacto debe ser claro, transparente y colectivo, no individual. Y lanzaba esta pregunta al público.
25: A ver, ¿quién la última semana ha aceptado solo los cookies necesarios al entrar en una página web? No hace falta que me conteste, porque ahora viene la pregunta difícil. ¿Y quién sabía lo que estaba haciendo? Porque ¿quién sabe lo que es un cookie necesario? Yo creo que estamos estableciendo una relación, me permito decir, muy neoliberal entre el todo y el individuo, y el pobre individuo, pues hacemos lo que podemos, ¿no?
3: Y sobre la transparencia, opina una vez más que debe ser el colectivo y no el individuo el que fije las reglas del juego.
25: La cuestión de la transparencia no puede ser una cuestión de soberanía individual. ¿Por qué? Porque el grado de exposición que yo acepte de mis datos afecta a la exposición de otras personas que comparten conmigo determinadas propiedades. Si yo revelo datos míos genéticos, estoy revelando datos genéticos de mis familiares, por ejemplo, ¿no?
3: Tres mini últimos apuntes y le damos paso a Clara, ¿no? Otro pensador, el historiador Jenny Roca...
0: Hombre, está bien, ¿eh? El plantel de intelectuales que acudieron, ya demuestra la importancia que tiene el asunto, ¿eh?
3: He ido los cracks. El historiador Jenny Roca cree que todo este debate gira en torno a la responsabilidad y destacó que en nuestras interacciones con las máquinas el responsable final siempre tiene que ser una persona física o jurídica a quien poder pedirle explicaciones.
26: Vas al banco y le dices, me has cobrado una comisión, quítamela. Y el empleado de banca te dice, la máquina no me deja. No, la máquina no me deja, no. El banco no quiere quitarme la comisión. Que me parece bien. Pero que nadie se esconda. Detrás de un sistema que toma decisiones hay alguien que ha promovido, aceptado, puesto en marcha y deja que funcione ese sistema.
0: Qué bien contado, ¿eh? Sí, por claro. parte del profesor Roca, sí, señor. Las veces que me han contestado a mí eso en algún lugar. Es que no puedo porque no me deja.
3: Es que la máquina no me deja. Sistema no, se ha bloqueado. Bueno, Jenny Roca cree que los usuarios nos debemos unir y crear una especie de sindicato que esté presente en las mesas donde se deciden nuestros derechos digitales.
26: Entre la primera fábrica y el primer sindicato pasaron 100 años.
0: Uf.
26: Los primeros sindicalistas digitales, no sé qué nombre tendrán, pero los primeros defensores de una sociedad digital, hoy les llamamos activistas, pero todavía no tienen nombre, no forman un colectivo, no se sientan en las mesas, no son actores legítimos en el debate de cómo tiene que ser la sociedad.
0: Pues hay que esperar 100 años, no llegamos.
3: No, estamos, estamos en buen camino, sí. Y otra de las ponentes fue la activista por los derechos digitales, Simona Levy, que ya pasó por este programa hace poco, que dijo que la llegada de Donald Trump al poder nos ha despertado y nos ha obligado a ponernos las pilas.
2: La sacudida que ha dado Trump, que nos ha abierto los ojos a todos para entender dónde podíamos acabar, creo que está ayudando a que todo el mundo se ponga manos a la obra. Era mucho más pesimista antes de Trump. Tengo que decir que, por suerte, Trump no nos ha tocado aquí, pero que creo que es un ejemplo claro y está haciendo que muchas cosas cambien a mejor y que la gente que no está haciendo nada y que vive del cuento empiece a tener un poco de vergüenza y empiece a hacer lo que tiene que hacer o por lo que está pagada por hacer.
0: Está bien visto, ¿eh? Que la llegada de Donald Trump nos ha puesto las pilas. Vale. En ese foro, como decía Guillem, estuvo Clara Jiménez Cruz, creo que estuviste el miércoles moderando una charla sobre fake news y democracia, ¿no?
9: Sí, sí.
0: ¿Qué tal fue? Cuéntanos algo.
9: Pues fue muy bien, fue muy interesante porque los perfiles eran muy diversos, pero al final el pensamiento común es un poco esta idea de que no es solamente cómo se influye en el voto, sino cómo la desinformación ha ido cambiando la manera en la que tenemos una percepción de la sociedad, de los sistemas y de la democracia. Y había una de las personas que estaba en la mesa contó una cosa muy interesante, que es pensar que nuestro cerebro está entendiendo la polarización de una manera específica porque no comprendemos la profundidad de los problemas, que yo creo que es un poco lo que nos pasa mucho con la desafección de la política en España. No es que estemos muy polarizados, o sí es que estamos muy polarizados, pero tiene mucho que ver con no entender los problemas que cada uno tenemos y cómo son problemas comunes muchas veces. Los problemas que hay a derecha y a izquierda en este país son los mismos, la vivienda, la sanidad,
0: sí, exacto,
9: el no llegar a fin de mes. Y sin embargo, no conseguimos hablar el mismo lenguaje para ponernos en común y buscar soluciones.
0: Que es de lo que se trata, claro. De que sea imposible la conversación en torno a distintos, ¿no? En todas partes, también en la política, sobre todo en la política. Bueno, para acabar un poco, hablando de bulos y desinformaciones sobre el Ondius y el antivirus, tenemos alguna que despejar, ¿verdad, Clara?
9: Sí, vamos a empezar por una muy viral. The Guardian, el periódico británico, publicó el 12 de mayo que los médicos habían diagnosticado ansiedad a la paciente francesa que posteriormente dio positivo en el antivirus tras ser evacuada del crucero, y no.
0: Creo que The Guardian ha borrado la publicación, o sea, no hubo tal crisis de ansiedad.
9: Eso es, el diario británico reconoce un malentendido en unas declaraciones, de hecho, del secretario de Estado de Sanidad, Javier Padilla, sobre un caso distinto al de la paciente francesa.
0: Y esperen, porque también tenemos cosas conspiranoicas, como que hay un BOE que dice que en 2026, el año en el que estamos, va a haber otro confinamiento.
9: Le entran escalofríos a la gente cuando lee eso. Y también dice ese BOE supuestamente que la vacunación es obligatoria en España con multas para quienes no se vacunen. A 13 de mayo no hay ningún documento publicado en el BOE que mencione que en 2026 habrá otro confinamiento ni que la vacunación sea obligatoria. Bulos para asustar, vaya.
0: Bueno, ¿y qué sabemos sobre las imágenes de un técnico sanitario que estaba bajándose sin la EPI puesta del autobús en el que iban los pasajeros españoles que salieron del Ondius?
9: Bueno, la foto es real, pero lo que dice el ministerio es que se bajó con las medidas de seguridad y que las dejó en el puesto de mando y que la foto se hace después, que no es que estuviese dentro del autobús sin EPI, vaya.
0: Claro, es tremendo, o sea, la foto se hace después, pero la foto es real, pero a la vez se puede usar una foto de verdad para manipular.
9: Los contextos, ya sabéis.
0: Claro, el contexto es fundamental. Y en cuanto a que el antivirus se propaga más que el COVID o que la COVID, que eso también se está diciendo en redes.
9: Por lo que sabemos ahora mismo, esto no es cierto. En el caso de la COVID se calcula que cada persona infectada suele generar entre 2 y 3 casos secundarios, mientras que el virus Andes, el que se ha detectado en el brote del Ondius, cada persona infectada suele generar poco más de un caso secundario, o sea que se contagia más la COVID, vaya.
0: Pues ya saben, lo decimos hasta la saciedad, mucho cuidado con lo que comparten en estas situaciones de miedo y alerta, y en todas las situaciones, porque nos intentan rodear por todas partes. Hasta aquí la mesa, gracias a todos.
3: Adiós.
9: Gracias.
3: Adiós.
0: Enseguida las noticias y el gabinete para cafeteros.
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12: Son las 9, las 8 en Canarias.
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12: Buenos días. Andalucía decide mañana su futuro electoral. Antes, los candidatos han cerrado las campañas con objetivos bien distintos. Juanma Moreno y el Partido Popular han optado por Málaga como último acto en busca de revalidar la presidencia de la Junta con mayoría absoluta. Onda Cero Málaga, Vicente Martínez.
14: El candidato a la reelección, Juanma Moreno, ha sido el único que, a diferencia de sus adversarios políticos, no ha elegido Sevilla para este cierre de campaña, sino su provincia natal, Málaga. Desde aquí ha apelado a la movilización masiva del electorado, ya que asegura todavía hay mucho en juego. Al menos 4 diputados quedan en el aire, los que le darían la mayoría absoluta al PP. Espera Moreno que los resultados estén muy ajustados.
15: Las cosas van a estar apretadas. Vamos a tener que esperar un 90% de escrutinio. Va a estar muy ajustado.
14: Ante esto se dirige a un 16% de indecisos para que apuesten por DICE, la única opción de estabilidad para Andalucía.
15: Os pido a todos los que dudáis que nos voten. Por favor, votad a la única opción de estabilidad.
14: Como balance de esta campaña sostiene que ha sido de verdad, humildad y alegría y no de descalificación y mentiras que denuncia han llevado a cabo el resto de partidos en esta carrera por San Telmo.
12: Desde el Partido Socialista, María Jesús Montero ha optado por su Sevilla natal. La candidata del PSOE busca evitar la caída que vaticinan las encuestas con el mantra de la defensa de los servicios públicos y el apoyo del presidente del gobierno, Pedro Sánchez. Onda Cero Sevilla, Guillermo Mendoza.
16: María Jesús Montero ha puesto el punto de final a una campaña electoral sembrada de patinazos y polémicas ante un auditorio de unas 3.500 personas y pidiendo el voto a mujeres, jóvenes y clase media en su ciudad, Sevilla. La candidata socialista inició esta travesía a principios de mayo con unas encuestas que pronosticaban si acaso igualar el resultado de las elecciones del 2022, aunque según Montero ha hecho un campañón en el que en varias ocasiones, también para este cierre, ha hecho tándem con Pedro Sánchez.
17: Somos la mayoría. Si votamos, ganamos.
18: Así como he dicho antes, María Jesús, para mí será un auténtico honor el recibirte en el Palacio de la Moncloa.

0: como próxima presidenta de la Junta de Andalucía.
1: Más le valdría montar un dúo con Mazón a Moreno Bonilla, ha dicho Montero, que ha querido recordar que según ella Mazón cantaba en cruceros. Y de artista invitada ha dicho Ayuso, porque a Feijóo le esconden, no quiere que se les identifique por las siglas. El domingo se verá si el termómetro de las encuestas ha fallado o no.
2: En el tiempo, aunque va a seguir manteniéndose la inestabilidad, empiezan a subir las temperaturas después del frío de esta semana. ¿Habrá aún alguna tormenta, Laura Gil?
3: Persiste algo la inestabilidad este sábado en la primera parte del día, aunque según avance la jornada y también gane terreno el anticiclón. Por el oeste iremos teniendo tiempo más estable con subida progresiva de temperaturas. A primeras horas, sin embargo, han tenido fresco invernal con valores de 0 y 1 grado en capitales como Cuenca, Soria y Burgos. La nubosidad y el riesgo de chubascos afecta hoy de lleno a la cornisa cantábrica, Galicia y el área pirenaica. En el resto, cielos despejados, con la estabilidad, como decimos, ganando poco a poco terreno, preparando así el camino para un domingo despejado y cálido en víspera de una semana que estará marcada por las altas temperaturas.
2: En el plano internacional, Donald Trump vuelve a Estados Unidos después de su visita oficial a China. En su viaje, el presidente estadounidense se ha reunido con su homólogo en el país asiático, Xi Jinping. Entre otros temas, han debatido sobre Taiwán y el conflicto en Oriente Medio. Trump ha calificado el viaje como histórico.
4: Lo único que puedo decir es que fue un gran éxito. Hemos cerrado acuerdos fantásticos, de verdad, fantásticos. Tenemos una relación estupenda y van a pasar muchas cosas de las que oiréis hablar, pero ha sido un éxito tremendo. Creo que realmente fue un momento histórico.
2: En los deportes, la penúltima jornada de Primera División no se juega hasta mañana. Hasta 9 partidos va a haber a la vez este domingo a las 7 de la tarde, con el descenso por decidir, con hasta 9 equipos implicados. Lo que sí se ha jugado ya es los primeros encuentros de la 40ª jornada de la Segunda División. Este fin de semana podría ascender ya el Racing de Santander si se da una combinación de resultados antes. Y de los que han jugado ya, el Castellón ha empatado a 1 con el Cádiz. Los andaluces llevan ya 10 partidos sin ganar y los de Pablo Hernández siguen en puestos de playoff. Y el Córdoba ha caído 1-2 con el Albacete. Volvemos con más información a las 10, las 9 en Canarias. Se quedan con Julia Otero, les dejamos con Julia en la Onda.
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1: Nadie está libre de decir estupideces. 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
2: Pues aquí tenemos sentados ya a Arantxa Tirado y a Julián Casanova en Onda Cero en Barcelona. Buenos días a los dos.
3: Buenos días.
2: Bueno, es que hoy en Barcelona, en el Cómic Barcelona, estará firmando por la tarde ejemplares de España partida en dos, en la versión cómic, en esa versión del libro del profesor Casanova, que realizó su hijo Miguel Casanova, y un excelente ilustrador que es Carles Esquembre. O sea que hoy vas a estar aquí hasta a las 6, ¿empiezas a firmar?
4: Sí.
2: En el Salón
4: del
2: Cómic.
4: Hoy y mañana estamos también.
2: Hoy y mañana.
4: Una mesa redonda. Mañana
2: también
4: sobre guerra y cómic, por qué se puede llevar la guerra civil con rigor al cómic.
2: Al cómic, sí.
4: Y de paso estoy aquí, que es lo más importante. Por
2: hombre,
4: la mañana.
2: Estoy encantada.
4: Con Julia,
2: solo
4: con
2: me falta, espera, solo me falta Ignasi Guardans. Buenos días, Ignasi.
5: Buenos días, buenos días.
2: Tú también, ponte en el DB. Que no vienes nunca a la radio, ¿eh? O sea, siempre esa cosa está del éter. No sé por dónde paras hoy.
5: La proximidad en Bruselas.
2: Estás en Bruselas, vale.
5: Muy
2: bueno,
5: cerca,
2: pero
5: del poder europeo.
2: Vale, pero que sepas que también añoro que me vengas a ver alguna vez. Si algún día coincide, pues que estás por aquí, silba, ¿eh?
5: Apuntado queda. Todo en cuanto pueda.
2: Vale, muy bien. Pues estoy encantada de tener hoy aquí a Julián Casanova y a Arantxa Tirado, porque normalmente tengo la gente tan repartida por toda la geografía española que tener dos de tres me parece ya un lujazo. Bueno, hace justo una semana, tal día como hoy, estábamos pendientes de la llegada horas más tarde a Canarias del Ondius para desembarcar a todos los pasajeros, una operación muy compleja que se ha culminado con éxito, que ha habido felicitaciones de todo el mundo menos por la parte de la oposición, ¿no?, al gobierno de España. La frase de Montaigne, esa con la que hemos empezado, nadie está libre de decir estupideces, lo malo es decirlas con énfasis, creo que retrata muy bien a algunos protagonistas de la semana, desde el presidente canario Clavijo a Florentino Pérez, pasando por Ayuso. Aquí un resumen de las perlas de la semana.
6: Lo que ha obtenido el gobierno de Canarias y todos los canarios han sido arrogancia, prepotencia, caciquismo, seguidismo y, por supuesto, mentiras y ocultar la información.
7: Mire, México no existió hasta que llegaron los españoles. Quédanse un poco más.
8: A ver, esa niña, joder, que tiene derecho a hablar. Todos vosotros sois muy feos, joder.
2: Una pequeña muestra de las estupideces dichas enfáticamente, ¿no? Así con énfasis, como decía Michel de Montaigne. Bueno, contadme de lo que habéis escuchado esta semana, qué es lo que os parece más bochornoso. Ignasi, ¿con qué te has quedado de todo eso? De esos tres aspectos que hemos planteado.
5: Bueno, hay distintos niveles, ¿no? A mí lo de Canarias me da pena, lo de Madrid me da risa y me indigna, y ya lo de Florentino pues está fuera de mi jurisdicción, así que eso ya no entro.
2: ¿Pero por qué? ¿Porque es fútbol, hombre?
5: Oh. Sí, bueno. Sí, porque es fútbol. Quiero decir, a ver,
2: es mucho más que fútbol, ¿eh?
5: No, ahí está, eso es lo que iba a hacer el matiz. O sea, la parte de fútbol, pues está fuera de mí, del ámbito normal de mis intereses, pero evidentemente sí, es mucho más que fútbol, también tiene una relación extraña con la presidenta de la Comunidad de Madrid, y también además ha atacado la libertad de prensa, intentando pues atacar a un periodista, a una periodista por hacer su trabajo. O sea que sí, lo de Florentino también es lamentable. Pero yo focalizaría lo de Canarias, porque tiene el apoyo de la dirección del Partido Popular, clara y expresa, cosa que no tengo claro que sea el caso de la de Madrid, que es un personaje más o menos esperpéntico, un muñeco roto, intentando salvar su imagen, ¿no? Pero lo de Canarias es político.

0: posibles y en la que Clavijo, el gobierno de Canarias, podría haberse apuntado el tanto. O sea, es que por eso a mí me cuesta mucho de entender, porque siendo el presidente de la comunidad autónoma donde ha ocurrido esto, pues podía haber estado ahí en primera fila, al lado del director general de la OMS y de los operativos de rescate, algo de rescate tuvo, pero de apoyo y de asistencia. Y estar ahí como presidente, pues eso, de la autoridad local, representante del Estado, y a partir de ahí hacer algunas preguntas, o más que preguntas, consejos de cosas que se pueden revisar, porque cuando una operación no se ha hecho nunca jamás, cuando algo no se ha hecho nunca jamás, pues es perfectamente legítimo decir, oiga, ¿y esto se podía haber hecho de otra manera? Pues quizá, y quizá no, pero claro, lo que es bastante ridículo es esta sensación, primero de mentir, porque lo que está haciendo Clavijo es mentir repetidamente, decía que había contagiados, que se han ocultado, etcétera. Son mentiras que la OMS no hace más que repetir, ¿no? Entonces yo cada vez que he tenido que hablar de este tema repito una sola cosa, ¿no? Cuando uno tiene un problema de hígado, puede escuchar a su electricista de cabecera, al panadero o a un médico. Bueno, pues cuando era un tema de hantavirus y de cómo se gestiona el hantavirus, y uno de un virus muy mortal, pero a su vez perfectamente identificado, pues uno puede escuchar a Clavijo o a la OMS, y a partir de ahí que cada uno decida de quién se fía más, y de Clavijo o de la OMS.
1: ¿Algo que añadir, profesor Casanova, esta historia del hantavirus?
2: No, yo creo que el tema fundamental es que a la gente le gusta explicar que el otro ha fracasado. Entonces ahora ya no hay una relación normal entre los políticos, sobre todo en temas como estos, tan sensibles, tan de país, ¿no?
1: Sí.
2: Nacionales, sino que lo que interesa mostrar es que hay un fracaso por parte del otro porque no lo sabe gestionar. Y entonces el momento,
1: o sea, aceptar que alguien lo hace bien es imposible.
2: Es imposible. En el momento que lanzas lo del fracaso, la gente ya se suma. Porque además les gusta que fracasen los que no son los tuyos.
1: Pero eso es extenuante,
2: yo
1: además de injusto.
2: Pues yo he repasado todo y creo que es mi definición de lo que ha pasado en este tema concreto. Lo de México sí que me gustaría comentar.
1: Sí, pues venga, metamos el tema de
2: no,
1: México.
2: No, porque afecta como historiador.
1: Es verdad que México no existía en 1492.
2: No es verdad, pero aparte lo que no es verdad es que tú tienes que ajustar. Lo que no es verdad es que tú tienes que ajustar tu pasado, de forma que sea glorioso para que te case con el presente. Eso es lo que no puede hacer nunca un político. Y lo ha hecho, saltándose tres cosas fundamentales. Una, los debates que ha habido sobre colonialismo y lo mucho que se sabe sobre todo aquello. Y en los debates no hay insultos, en los debates hay gente que defiende posiciones distintas porque las investigaciones y la erudición llevan a conclusiones distintas. En segundo lugar, no sabe lo que es la diplomacia. La diplomacia entre países importantes, que hace poco estuvo el rey allí, ¿no? Gente que es de orden, porque claro, si lo hubiera hecho una persona subversiva, pero es que ya dice que es de orden, el tema de la diplomacia. Y en tercer lugar, ¿qué forma realmente de enseñar a la gente que en vez de poner conocimiento, lo que estás poniendo son insultos, ignorancia, cuando has tenido todos los privilegios, al menos de que un asesor te asesore bien para no decir esas cosas? Así que la ignorancia, como yo digo muchas veces, voluntaria, practicada por esta gente, es la peor enseñanza que se puede hacer.
1: Pero no da vergüenza la ignorancia.
2: No,
1: estamos
2: porque
1: todos de acuerdo en que habría que conseguir que la ignorancia vuelva a dar vergüenza, pero no estamos en ese camino, ni mucho menos.
3: Sí. Pero sí da vergüenza ajena, ¿no? Escuchar ciertas cosas. Porque
1: sí, pero como la vergüenza ajena va por barrios.
3: Sí, justo a eso iba yo, ¿no? Cómo determinadas personas, y estos tres ejemplos que habéis puesto, creo que son palmarios, de tanto estar rodeados de periodistas, asesores, círculo político, familiares, entorno de su clase social, etcétera, que les refuerzan su posición, no se dan cuenta que hay un mundo allá afuera. ¿Y qué sucede? Que en el caso de Ayuso, en concreto, cuando ese mundo se va a otro país, se da cuenta de que todavía el ridículo es mayor, ¿no? Que es lo que sucede cuando sales de esa zona de confort donde pues los medios te miman, donde pues parece que está todo controlado, no hay disidencia, porque además tú te encargas, ¿no?, de sacar de en medio incluso a la gente de tu propio partido que te enmienda la plana, y te vas a otro país. Además, un país que, perdón, si hay un país sensible con las injerencias de los extranjeros opinando de su política y de su historia, es México, que hasta tiene un artículo constitucional, el 33, que permite la expulsión de los extranjeros.
1: Y lo dice Arantxa Tirado, que ha trabajado años en la Embajada de México, quiero
3: cinco
1: dejarlo
3: años
1: claro.
3: En la
1: cinco
3: Embajada años de España en, la embajada. En México, sí. Donde también llegó un representante español que mandó un exministro de Educación a decir que México era la nueva España y que México tal, y acabó echándolo el propio Partido Popular, o sea, por las presiones

0: relaciones diplomáticas. Esto no lo he contado nunca, pero bueno, se podrían hacer muchas historias. Pero ese no es el punto. El punto es que tú no puedes, lo primero, irrespetar a otro país, lo que ha dicho Julián, el tema de la diplomacia, más allá de que tu lectura histórica no se sostenga, ¿no? Desde la seriedad de los datos y del contraste de documentos y demás. Pero es que la señora Ayuso, no contenta con todo lo que ha dicho a su regreso, aparte de lo que dijo allí in situ, que es todavía más afrenta, se ha permitido dar una entrevista a TV Azteca, que es un canal opositor al gobierno, de derechas, además propietario, es uno de los que invitó a la señora Ayuso, un magnate que está en contra el Estado y que se postula políticamente para liderar cierta ultraderecha o derecha ahí en ese país, y ha dicho perlas tan graves como que hay un deterioro institucional que se está viendo en México, que los mexicanos le pedían ayuda a ella, que Morena ha hecho por hundir la inversión.
1: Morena es el partido de Claudia Sheinbaum.
0: Y además ha hecho un ejercicio de proyección psicológica, o sea, de decir que ella es la víctima, que Sheinbaum la ha provocado, que ha mentido sobre el viaje, que ha manipulado todo lo que ha ido haciendo, que ella ha ido a hablar de hermanamiento, de amor, de civilización y de unidad. ¿Y cómo es posible que le hayan respondido así? O sea, por favor, ¿no? O sea, hablando de disociación entre tu realidad y la que ve el resto de la humanidad.
1: ¿Guardan?
2: No, yo creo que ella hubiera, que quiere dar esa sensación de que se mide, que Madrid le queda pequeño, ¿eh? O sea, que realmente este de Madrid es ridículo, que ella, una persona tan digna como ella, esté metida en temas como la vivienda en Madrid y tal. Ella tiene que medirse con Sánchez en España y con Sheinbaum, ¿eh? y con Trump también, etcétera. O sea, que su nivel es otro, ¿no? Y entonces eso es parte del discurso que hay aquí, pero claro, les ha estallado en la cara. Yo creo, sinceramente, soy el primero que no tengo problema en hablar de Ayuso, pero creo que no hay que seguirle el juego, o sea, que no hablar en sus propios términos, ¿eh? Ella ha hecho el ridículo, y como ha hecho el ridículo ha salido hacia adelante victimizándose para intentar salir de esa situación, y es una situación que es embarazosa para ella, embarazosa para todo el resto del PP, que realmente les ha salido un juguete roto. Era alguien que les alegraba la fiesta, era una persona que les animaba y les daba un tono de color también para tratar a la extrema derecha, y venía más o menos bien, y de repente eso les ha estallado, y en este momento es un personaje patético que avergüenza a toda la parte seria de la derecha que todavía queda en este país.
0: Y que compromete, las inversiones y los negocios de España en México.
2: Eso es importante.
0: También.
2: Mira, me gusta que digas eso porque estoy de acuerdo.
0: Porque ella lo vende al revés, pero no.
2: Claro. Ella hace unos ataques a México, España tiene más de 3.000 millones en activos hoteleros en México.
0: La Riviera Maya está controlada por los empresarios españoles.
2: Claro, claro. Y es una inversión espléndida de empresarios españoles hoteleros que evidentemente trabajan sobre un país que tiene su parte de inseguridad, es indiscutible, pero que en otros ámbitos no la tiene, y que se puede perfectamente ir de vacaciones a México y forma parte de su turismo de llegada, de acogida, ¿no? Y esa industria del turismo está basada en buena parte en industria española. Que Ayuso dispare contra eso para proteger su propia reputación, o lo que le quede de reputación, es parte del escándalo, ¿no?
1: Para acabar con el tema,
3: 10 segundos, porque hace mucho tiempo que la derecha española decidió que había una carrera para ver qué nación era más antigua del mundo, y para explicar que México no era un país, una nación, ¿no? Ella va como que España ya lo era en el siglo XV, cuando sabemos que hay un acuerdo historiográfico muy importante sobre ese tema de la nación. Pero es una carrera, es demostrar y reinventar la historia y echársela a los demás diciendo: esto eran razas inferiores, pueblos que no existían como nación. Entonces, claro, desde ese punto de vista, ¿qué historia explicas?
1: Por cierto, volviendo al tema de Florentino Pérez, no sé si queréis añadir alguna cosa más, pero ya sabéis todos el lío que tiene el Bernabéu con el ruido en los conciertos y demás, que acabaron en la Audiencia Provincial. Pues bien, Audiencia Provincial, por eso se han quedado sin una parte de ingresos que tenía prevista el Bernabéu, importantísima, ¿no? La justicia ha exonerado al Real Madrid y ha culpado a las promotoras de los conciertos. Claro, la reacción que tienen las promotoras es: si somos las culpables nosotras, pues no hacemos más conciertos en el Bernabéu. Y aquí ha entrado Ayuso, que se ha comprometido a aprobar una ley que permita llevar a cabo esos conciertos para exonerar también a las promotoras. Entonces no sé qué va a ocurrir, porque claro, la gente que vive en los aledaños del Bernabéu seguramente es un buen caladero de votos también de la señora Ayuso. Entonces no sabemos qué va a ocurrir, ¿no?
3: Cuando caen los imperios, cuando caen los imperios, quiebra normalmente desde arriba. La gente cree

0: es muy tranquilizador decir, no, es que tuvo una oposición, lo echaron desde abajo. Normalmente los imperios, las grietas salen desde arriba.
1: Desde arriba.
0: Desde los Romanov a los Borbón, en Francia, en todos los sitios. Pero siempre que hay una quiebra desde arriba, hay alguien que lo quiere salvar también desde arriba. El tema es si se consigue o no.
1: Está bien. Oye, ya que habla de las grietas desde arriba y que es desde arriba desde donde las cosas caen, me parece muy interesante este punto de vista. Me gustaría ver vuestra opinión 15 años después del 15M. El 15M fue un movimiento social impresionante, imponente, que empezó hace 15 años, se cumplieron esta semana, el día 15, ayer, ¿no? Fue el día 15, que empezó intentando crear grietas desde abajo, por seguir con la metáfora que ha usado el profesor Casanova, ¿no? Era aquella gente que que ocuparon las plazas, que querían democracia real, que pedían una serie de principios que no solamente no se han cumplido, sino que ha sido la reacción. No sé a qué reflexión nos lleva, Arantxa, empiezas tú si quieres.
2: Sí.
1: 15 años después, el 15M. ¿Qué pasó con tantas ilusiones?
2: Yo creo que el sistema ha demostrado ser mucho más resiliente, tanto el sistema económico como el sistema político del bipartidismo y del el régimen que se pactó, ¿no? Después de la dictadura, esta democracia que tenemos, consolidada para algunos, que yo creo que tiene muchas falencias, pues sigue ahí y ha conseguido neutralizar ese disenso de una manera que lo ha pues vuelto inerme, porque ha demostrado que se puede llegar a las instituciones, pero que transformar, pues no, porque persisten los problemas que dieron origen al 15M en buena medida.
1: De hecho, las figuras más representativas del 15M han abandonado la primera fila de la política, todos, la mayoría perseguidos y destruidos, algunos por operaciones sucias de Estado, profundo.
2: Es que por eso el sistema tiene esa capacidad, por supuesto, ¿eh? O sea, esto está de fondo, no lo he dicho explícitamente, pero por supuesto que hay esa parte reactiva de un sistema que es bastante...
1: Es que lo cuentan, en los audios de Villarejo queda claro.
2: Bastante antidemocrático, bueno. Bastante antidemocrático, pero a mí lo que me parece importante es que persisten estas condiciones estructurales, económicas, que dieron lugar a ese estallido, pero ahora quien está capitalizando el descontento parece ser que es la ultraderecha, y que después de un momento de cierta renovación, con muchas comillas, de élites, entendidas en élites políticas, o sea, dirigencia política, lo que vemos es que no han vuelto todo a su cauce, y sobre todo no ha habido una renovación de una clase dominante. O sea, no hay una transformación, hay mejoras, pero está pendiente todavía ese cambio.
1: Ignasi, 15 años después, ¿qué ha pasado?
3: Sí, bueno, lo primero que ha pasado es algo que se estudia en las facultades de ciencia política, que algunos incluso explicamos en clase, que es muy fácil aglutinar en contra, pero es muy difícil organizar nada a favor. El 15M era contra, y entonces eso está estudiado en todas partes. O sea, tú puedes unir a gente de todo tipo de colores y de distintos planteamientos para atacar algo, empujar una pared e intentar echarla abajo, ¿no? Pero para construir una cosa que sustituya a eso que quieres derribar y saber cómo va a ser, si con ventanas grandes, pequeñas, si va a tener tales alturas u otras, pues ahí hay que poner de acuerdo a mucha gente y hay que saber lo que quieres. Y uno de los problemas es eso. El 15M era un anti que en muchos casos muy correcto en cuanto a lo que estaba denunciando, ¿eh? O sea que no 100%, pero creo que no. Pero alguna de las cosas que intentaba echar abajo, pues estaban bien, puedo compartir ese diagnóstico, pero fue absolutamente incapaz de construir nada. Absolutamente capaz de construir nada. O sea que era mucho más capaz de ir en contra. Y el momento que llegó al poder, porque llegó al poder, y el poder ya tienes que empezar a decidir y construir y negociar y pactar y buscar unas mayorías y adaptarte a la realidad del terreno y no solo a lo que tienes en tu cabeza, en tu imaginación, sino a la realidad del país como es, que no es exactamente como tú lo habías soñado, pues claro, ahí se han pegado un batacazo monumental. Y entonces yo la idea de que eso, el 15M, se ha acabado, y los líderes del 15M se han ido a su casa, algunos de esos líderes, solo por Villarejo, es darle un poder a Villarejo que nunca ha tenido. O sea, que es verdad que lo intentó y que tuvo en algunos casos concretos y
1: puntuales. Hombre, años de campaña,
3: hubo...
1: ¿eh?
3: Sí. No.
1: Años de campaña, es decir, el que no tenía 40 kilos de droga en el maletero, tenía financiación años, terrorista.
3: Julia,
1: a ver.
3: Sí, me parece. Yo no estoy negando, si me dejáis un momento, sí. Y luego ya hacer lo que queráis, ¿no? Pero yo no cuestiono nada esos ataques, pero esos ataques, ninguno de esos ataques se ha cargado a los líderes de Podemos. Los líderes de Podemos se han hecho daño a sí solos por su incapacidad para gobernar y su incapacidad para aportar, con excepciones muy contadas, algún resto hay ahí,

0: cosas positivas para el conjunto. Entonces, que es verdad, yo no cuestiono nada, que se les insultó, se les atacó, se les calumnió, todo eso es verdad. Pero la idea de que Podemos, y no solo Podemos, sino algunos de esos líderes de 15M, todo lo que eso supuso, resulta que no pudo prosperar. ¿Por qué? Un régimen y unos malvados se lo han impedido. No, esto se lo han hecho ustedes solos porque no han sido capaces de convertir esa energía que tenían destructiva en constructiva. Y en política a veces hay que destruir, pero hay que saber construir. Y nunca el 15M fue incapaz de construir nada.
1: A Julián Casanova.
2: Si nos vamos al 15M y a las repercusiones internacionales, porque esto venía de una crisis profunda, y vamos a Islandia, a Grecia, a España y a Egipto, vemos que la parte antipolítica, hubo una reestructuración de la política en prácticamente todos los sitios. Al principio cayó la política, incluido un presidente en Egipto, y después hubo una reestructuración que salió bien. Volvieron los partidos que se suponía que habían sido dañados por aquel proceso. Pero desde el punto de vista de lo que significaba una reestructuración del orden, el orden demostró, el orden capitalista, que se ha reformado profundamente en las relaciones laborales, en las relaciones internacionales, demostró que no lo echaba ni una plaza de un pueblo, ni gente que llegaba al Parlamento con una posibilidad de alternativa. Grecia es un paradigma de esto, porque Grecia estuvo a punto de quebrar, y sin embargo el orden fue tan importante, ¿no?, dentro de la Unión Europea. Así que me parece que los movimientos sociales no solo son tema de qué es lo que defiendes o si tienes un contraproyecto, es también un poco la posibilidad que tienes de recursos, que en algún momento te los quitan porque el poder los tiene mayores. Y la segunda cosa fundamental es que quién se puso a favor del orden en el momento en que el desorden intentó echarlo abajo. Y ahí ya no solo vemos medios, política de siempre, ahí vemos el Estado, la capacidad de los medios de coerción, ahí aparecieron muchos protagonistas que ahora están saliendo en juicios algunos de ellos.
1: Algunos de ellos, y no todos. Para acabar.
3: No, es que a ver, la maquinaria del capital a través de las instituciones es muy potente y, como dice Julián, los movimientos sociales llegan hasta donde llegan y cuando salen de su espacio natural y van a las instituciones se encuentran descolocados. Una cosa es el 15M, otra cosa son los partidos que yo creo, resultantes como Podemos, sí tenían alternativas y propuestas y otra manera de hacer política dentro de este marco y entendiendo muy bien cómo era la democracia española y el régimen del 78. Otra cosa es que les dejaran. Pero lo que quería destacar sobre todo es un elemento de valía del 15M, bajo mi punto de vista en ese momento, que era evitar que la crisis del 2008 se resolviera discursivamente culpando a los más pobres, a los inmigrantes, cosa que estamos viendo ahora, en este momento de reflujo.
1: O sea, aplazamos y al final llegamos al mismo puerto.
3: Bueno, no sé si aplazamos, involucionamos. Yeah.
1: Ahora
3: ¿no?
1: veis...
3: Había una claridad que eran los banqueros, que era el sistema capitalista, con todas sus contradicciones del discurso del 15M, que también apuntaba a los políticos, a los coches oficiales, cosas así. Pero había en esencia un elemento que apuntaba al funcionamiento del capitalismo y la política como vasalla, entre comillas, muchas comillas, del capitalismo. Y eso se está perdiendo.
1: Hombre, lo que está claro se rompió el bipartidismo y desde luego se ha alentado la antipolítica, ¿no? Que
3: claro,
1: ahora
3: y
1: que
3: la
1: ahora
3: desafección
1: está ahí,
3: política la, que
1: sí,
3: beneficia a los
1: claro.
3: de siempre.
1: ¿Ignasi?
0: Yo puedo estar de acuerdo, no, pero fíjate que yo puedo estar de acuerdo con Arancha que el diagnóstico, insisto en eso, parte del diagnóstico del 15M era correcto, me parece, vamos, yo lo comparto, creo que era correcto, creo que tenía un punto de radicalidad muy oportuna, entonces es así. Yo lo que critico al 15M, y no solo critico, explico, o sea, me parece que expreso con una cierta, en este caso, objetividad, es que eso, no fueron capaces de convertir eso en algo, es como la diferencia entre diagnosticar y luego decir, bueno, y esto, vamos a hacer lo siguiente. Pues no, sencillamente diagnosticaron que había un enfermo, y era verdad que había un enfermo, y lo dejaron ahí en la cama diciendo, oye, lo que hay que hacer es, no sé, abrirlo en canal. No, no, mire usted, esto hay que hacerlo de otra manera porque si no, es imposible cambiar nada. En ningún país del mundo, salvo que vayas a una revolución violenta y aún así hay que ver, y no, tampoco es lo que buscaba el 15M, se cambian las cosas de la noche a la mañana a puñetazos. Y entonces, parte de sus diagnósticos siendo ciertos, negaron los ojos a la realidad, negaron la realidad sobre cómo se podía hacer una transformación de forma gradual, radical en algunos puntos, menos radical en otros. No, salieron con la brocha gorda, con el machete y se estrellaron.
1: Bueno, hacemos una pequeña pausa y a la vuelta tenemos otros asuntos para el Gabinete para Cafeteros, hoy con Ignasi Guardans, Arancha Tirado y el profesor Julián Casanova.
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9: Estamos en este gabinete que hacemos para los cafeteros, que también el sábado quieren escuchar debates sobre los grandes asuntos de la semana que estamos terminando. Hemos hablado, bueno, del tema del antivirus, de Clavijo, de Florentino, de Ayuso en México, también del 15M, del que se cumplen 15 años ahora. Y, bueno, el último creo que fue Julián Casanova, que dijo, ¿y China? Vamos a hablar, sí, tengo otros... Hay más asuntos de la semana, pero en una hora llegamos donde llegamos. Y desde luego el viaje de Donald Trump y todos sus amigos, todos los tecnobros que se ha llevado, que es una foto en la que no hay... En la reunión entre China y Estados Unidos no había ni una sola mujer. Ni una sola, a un lado y otro de la mesa. En las redes esto se ha comentado muchísimo, pero desde luego es una foto que en el 2026 cualquier mujer que vea esa foto, cualquier mujer y muchos hombres, quiero pensar, se lleva una sorpresa de que ese no es el mundo del 2026, pero ahí está, ahí están ellos. Me gustaría preguntaros, empieza Julián Casanova, si te parece, Julián, ¿cómo has visto ese encuentro de Trump con Xi Jinping en China? ¿Y qué crees que ha ocurrido allí exactamente, ¿no? ¿Qué interés tenían ambos y cómo han salido? Por no hablar de la trampa de Tucídides, que ha sido una cosa muy comentada también en redes, muy interesante, porque Xi Jinping, que es un hombre de Estado y seguramente un hombre culto, que ha leído a los clásicos, habló de eso, de la trampa de Tucídides, si queréis la podemos contar, y la verdad es que la respuesta de Trump, que no debe saber quién era Tucídides, ni nadie de en su séquito.
10: Solo Filolao, algún discípulo.
9: Exacto. O como alguien dijo en Twitter, un jugador serbio de la NBA, ¿no?
10: Sí, sí. Y así le dicen que es historiador, ya entonces...
9: Ya exacto. Bueno, hablemos un poco de la trampa de Tucídides, lo que intentó decirle Xi Jinping a Trump y cómo ha ido.
10: Si quieres, ¿por qué va Trump hoy aquí? Desde el 49, desde la República Popular China, Estados Unidos, y... China no tuvieron relación durante mucho tiempo, la Guerra Fría era con la Unión Soviética, y en el año 54 tuvieron una reunión en Ginebra que se decidía el futuro de Vietnam. Allí acudió Chu Enlai, que era entonces ministro de Asuntos Exteriores chino, allí acudió Foster Dulles, que era en aquel momento el ministro, secretario de Estado americano, y Foster Dulles no le saludó. Lo humilló, no le dio la mano. Este Foster Dulles es el que vino después a convencer a Franco de que tenía que entrar a España en el Fondo Monetario Internacional. Aquella humillación, en el año 72, cuando la rompió Nixon yendo a China, Nixon sabía de esa humillación, y quien estaba entonces de primer ministro en China era Chu Enlai. Entonces a Nixon le dijeron que no se le ocurra bajar ni a Kissinger ni a nadie, vas a bajar solo en el avión porque hay que restablecer esta relación. ¿Y a qué iba? Que es a lo que voy.
9: ¿A qué iba, ¿A qué iba Nixon? ¿Y a qué
10: en aquel
9: fue
10: momento,
9: Trump?
10: Año 72, con una guerra de Vietnam cruel, cruenta, cansados ya, pensaba que China podía ayudar al proceso de paz, no pasó, y además no tuvieron relaciones diplomáticas hasta el 79. China era un país débil, pobre, rural en aquel momento, y también iba a desestabilizar un poco a la Unión Soviética. Hoy va allí y China, que es un país tecnológicamente una superpotencia, China le recuerda que puede haber muchas relaciones, pero que lo que es irrenunciable es Taiwán. O sea que otra vez vuelve, que las relaciones, tú crees que son X, pero lo que te voy a poner yo es otra cosa encima de la mesa. Y claro, Trump, yo creo personalmente que Trump en algún momento, para seguir ganando dinero por las tecnológicas y porque le interese, le va a abrir autopista en algún momento a Taiwán.
9: A Taiwán.
11: Bueno, y recordar que Kissinger es el padre de la idea de aproximación a China en la lógica de dividir el bloque socialista en tiempos de la Guerra Fría frente a la Unión Soviética, que un poco lo mencionaba Julián, y también luego Estados Unidos trató de acabar con el modelo chino, pues seduciéndolo, introduciéndolo en el capitalismo, permitiendo que China entrara a la OMC, y se dieron cuenta de que China pues les ha rebasado en muchos aspectos. Yo lo que vi el otro día en esta visita de Donald Trump fue la escenificación de una potencia hegemónica en declive frente a la superpotencia del futuro, que es China, porque China, yo creo que necesita menos a Estados Unidos que Estados Unidos a China. China es bastante autónoma en términos de control de materias, de minerales críticos, de tierras raras, que los tiene en un 80% o más, en tecnología. Ahora están, por supuesto, las dos economías se necesitan, porque a diferencia en tiempos de la Guerra Fría, pues hay un sistema capitalista mundial donde las cadenas de valor están pues interconectadas. Pero me parece que hay que ver también esa parte geopolítica de la visita, de la significación de dos mundos que están en, como diría Estados Unidos, en competición estratégica, aunque Donald Trump rebajó bastante el tono. Y por
9: bueno,
11: último,
9: es que los chinos le han acogido con una parafernalia, con una cantidad de fuegos artificiales de todo tipo, de cortesía diplomática.
11: Como hacen siempre.
9: Flores, lugares.
10: Bueno, en el 72 televisaron 7 días todo.
9: Claro.
10: Los americanos
9: siempre,
10: que no sabían nada de China, descubrieron China.
9: Para un narcisista es ideal todo lo que ha vivido allí.
11: Y solo quiero concluir con la paradoja de que Estados Unidos va a hacer negocios con China porque Donald Trump efectivamente es un ser pragmático, pero a la vez pretende sacar a China del hemisferio occidental porque considera que es su competidor estratégico en esa zona que para ellos es fundamental para su expansión geoestratégica, geopolítica, geoeconómica, que es América Latina y el Caribe. Entonces, ¿cómo? Es curioso, ¿no? Tú no puedes hacer negocios con China, él está...
9: Pero los hará él.
11: Pero yo sí puedo hacer negocios con China.
9: Bueno, y algunos le compran ese relato, porque se va Pedro Sánchez a China y va a, digamos, blanquear un régimen comunista. Si va Trump, los que escribieron eso están todos callados.
11: O si va el PP, porque el PP va a China
9: bueno,
11: también.
9: Bueno, fue Alfonso Rueda. Alfonso Rueda les está saliendo respondón, el presidente de la Xunta de Galicia.
10: Ya te gusta
9: no
10: a ti
9: solamente,
10: eso, ¿cómo
9: no, va a llegar, no solamente por esto, por otras cosas también. Ignasi Guardans.
12: Sí, bueno, esa hipocresía del PP está clara, es un caso más, pero no quería reconducir esto a la política interna, ¿no? Decías lo de la parafernalia, hay un detalle interesantísimo, que es que esa parafernalia que ha utilizado China, mucho ruido y tal, y mucho boato para recibir a Trump, no se ha traducido a efectos de comunicación interior, ¿eh? Todos los analistas que han examinado cómo ha informado China a los chinos de la visita de Trump están alucinados, y el propio séquito de Trump también, o el séquito los entera, pero la inteligencia así, de que realmente no digo que hayan ocultado, pero vamos, la han tratado como la visita del líder de Tayikistán, ¿eh? O sea, que no creáis que a efectos de informar a los chinos han tratado como llega aquí, no, ha sido una cosa de lo más discreto en los medios, en televisión, etcétera, lo cual da bastante idea de cómo trata China de verdad este tema, y en realidad lo está tratando ya como un igual, es decir, todo eso que estabas describiendo, Julián, que tenía una dimensión histórica muy clara, era una dimensión de poder militar, geopolítico, etcétera, pero nunca en la historia de Estados Unidos, y yo creo que nunca en la historia de ningún imperio, el imperio británico nunca tuvo un equivalente comercial, y Estados Unidos nunca tuvo un equivalente comercial, y aquí realmente sí. Por eso ni siquiera Tucídides es verdad ya, porque Tucídides habla de cómo una alternativa se pone al nivel del principal, del adversario.
10: Como pierde la hegemonía, ¿no?
9: Sí.
12: Exacto, pero esa hegemonía ya está perdida, o sea, Tucídides ya está superado. En este momento China y Estados Unidos están en un nivel de, no de igualdad, pero casi brutal. ¿En qué se mide esa igualdad? En la capacidad de hacerse daño recíprocamente brutal. Hay una disuasión ya no nuclear, sino económica. Uno tiene los chips, NVIDIA, etcétera, que alimenta la inteligencia artificial, el otro tiene las tierras raras. Y son dos bombas nucleares de destrucción mutua. China puede paralizar toda la actuación militar de Estados Unidos dejándolo sin tierras raras y limitar su crecimiento y crear una crisis espectacular. Y, por supuesto, Estados Unidos puede ahogar a China con cerrándole el acceso y obligándole, por tanto, a reproducirse por su cuenta en el ámbito de la inteligencia artificial. O sea, que realmente...
9: Pero eso que estás describiendo no es necesariamente malo. O sea, que se necesiten
12: es
9: seguramente
12: nada
9: lo que puede salvarnos, ¿no?
12: Visto desde una perspectiva europea, creo que efectivamente ya no hay un solo hegemón, hay dos. Uh-huh. Todavía no está al 100%, pero están los dos en un nivel de igualdad que no habíamos conocido en la historia de nadie vivo, ¿eh? De nadie vivo, porque tampoco la Unión Soviética con Estados Unidos era un tema de poder militar, jamás fue un tema de poder económico, como es obvio, ¿no? Y en cambio con China sí. Y por tanto la situación en ese sentido, ¿qué es lo que ha pasado en esta cumbre? Pues una tregua. Esto ha sido un alto el fuego estructural, del cual ha salido un consejo de comercio, una sensación de yoga, no nos vamos a hacer daño. Esto es lo que ha salido de ahí. Grandes acuerdos, grandes avances, no. No nos vamos a hacer daño, claro. Y en ese no nos vamos a hacer daño, los dos se han dado garantías en un terreno en el que... es interesante visto desde Europa. Uno, Estados Unidos le ha dicho a Taiwán, le ha dicho a China que consulta con ellos cualquier entrega de armas a Taiwán, cosa que contradice totalmente la política de Estados Unidos,
9: sí.
12: De informar a China de la entrega de armas a Taiwán, y a su vez China puede haber dado algún tipo de garantía, de la que no conocemos los detalles,
9: de
12: sobre no ayudar a Irán exactamente.
9: Ya.
12: No apoyar a Irán.
9: Bueno, de alguna forma, la ayuda que esperaba Trump de China es que le ayude a salir del lío, ¿no? Del atolladero de Irán. Y
10: como fue de Vietnam entonces.
9: Exactamente.
10: Lo que pasa es que desde Vietnam aquí, China, ese es el factor más relevante, pasó de ser una sociedad ingente, con un ingente campesinado rural, a un país donde los conflictos territoriales, la ideología se pusieron atrás, el pragmatismo empezó a funcionar, y en 30, 40 años no hay ejemplo en el mundo, en la historia, de una transición tan profunda, tan radical, para llevar a alguien que había sido imperial siempre, porque China nunca ha estado colonizada. Quiero decir
9: China
10: que poner en perspectiva histórica
9: en 1492,
10: nunca estuvo colonizada China, lo digo por aquella gente que se cree que todo unas colonias donde iba el domo ahí a pedir, ¿no? Nunca estuvo colonizada, pero
12: a los europeos nos conviene ese acuerdo, sí, y que los dos, no digo que se neutralicen mutuamente, pero que tengan que trabajar juntos.
11: Es que de hecho hay quien habla de reemergencia de China, o sea, China estaba ahí y era una superpotencia en su momento.
9: Pero callados,
11: ¿no? Lo que pasa es que nosotros no lo veíamos.
10: El 11 había declinado claramente, la dinastía Manchú cayó, de nuevo los imperios, después tuvo unas guerras señoriales impresionantes, una guerra civil cruel que solo se interrumpió porque la invasión de Japón puso a nacionalistas llamados Juntos Todos contra Japón, pero en el 45 volvió y hasta el 49 esa larga guerra civil no se solucionó. Pues pero ahora ya no tienen eso.
9: No, claro. A ver qué pasa, porque aquí los cromos es Taiwán por Hormuz o Hormuz por Taiwán, ¿no?
10: Y de paso
9: veremos
10: decirle,
9: en las próximas semanas.
10: Y de paso
9: meses.
10: Decirle, porque Putin está también ahí, de paso decirle a Estados Unidos que la OTAN no se expande.
12: Y qué hipócrita el PP con todo esto, la verdad, dicho sea de paso. O sea, qué hipocresía total. Va Sánchez a China a intentar mejorar y buscar inversiones y tal. ¡Ah, traidor! No sé qué tal. Va Trump y bueno, y es el gran líder mundial que está intentando. O sea, es ridículo. Lo del PP en estos casos es donde se pone evidencia que es la falta de visión y limitarlo todo a intentar atacar al presidente, que en muchos casos es atacar a España.
10: Y mostrarlo como un fracaso, una vez más.
11: Pues que la derecha española siempre ha sido muy provinciana, ¿no? O sea, como que la política internacional le queda muy grande.
9: A ver, me queda muy poquitos minutos. De elecciones andaluzas, hoy estamos obviamente en jornada de reflexión, pero no sabemos qué va a ocurrir. Digamos, a los grandes interrogantes es si Moreno Bonilla va a volver a la mayoría absoluta, si el resultado del PSOE va a ser mejor o no del que se está pronosticando, si Vox frena el ascenso o no, y a la izquierda del PSOE qué ocurre con Adelante o por Andalucía, ¿no? Se cierra ahora el ciclo electoral de las elecciones anticipadas.
10: ¿Que ha salido perfecto?
9: Bueno, ha salido perfecto PP. Para el PP, que adelantó para librarse de Vox y está más dependiente, más atado de pies y manos que nunca Vox, ¿no? De hecho, ayer creo que Abascal llamó chiquilicuatre a Moreno Bonilla. Bueno, no sé, jornada de reflexión como la que estamos. Digamos, ¿qué titular creéis que vamos a leer o cuál creéis que no vamos a leer o qué os gustaría al respecto? Ignasi, perdón.
12: Bueno, pues vamos a ver la medida de la derrota del PSOE en este momento y vamos a ver qué tamaño tiene eso y qué consecuencias tiene. Vamos a ver.

0: cómo, cuál es la situación de la extrema izquierda, y vamos a ver al Partido Popular pues ganar Andalucía con mayor o menor estabilidad. Eso es lo que vamos a ver aquí.
1: Bueno, pues nada, no podemos decir nada más, ¿no? Está todo visto. El lunes lo veremos. En todo caso, cuanta más gente vaya a votar, mejor, ¿verdad?
2: O sea, si pasa algo diferente, volvemos el sábado que viene.
1: El sábado que viene lo comentamos, pero bueno.
3: A mí me parece interesante ver qué va a pasar a la izquierda del Partido Socialista.
1: Por adelante y adelante, sí, es interesante.
3: Sí, porque ahí hay un experimento, una apuesta por el andalucismo anticapitalista.
1: Esos son los de Adelante Andalucía.
3: Adelante Andalucía, que puede dar sorpresa, puede dar la sorpresa y puede también dejar como, no sé si lecciones extrapolables, no tanto así, pero bueno, puede marcar un punto de inflexión en la política andaluza, tal
1: pues
3: vez,
1: nada.
3: No lo sé.
1: En todo caso, el mensaje es que cuanta más gente vaya a votar mejor, y que los indecisos tomen una decisión de aquí a mañana, que no se queden en casa. Eso me parece lo más importante. Para acabar, nota de colorín. Ignasi Guardans es muy de Festival de Eurovisión. Este año ni España, ni Irlanda, ni Eslovenia, ni Países Bajos, ni Islandia van a Eurovisión. Y los que no vamos, vamos por como protesta por la participación de Israel. ¿Sabías, Ignasi, que Finlandia es la favorita y que esto puede abrir una polémica política, porque Israel, por lo visto, no goza de buena reputación en Finlandia, en el resto de países nórdicos tampoco? Ahí hubo problemas cuando se celebró Eurovisión en Malmo, en Suecia, y dicen ahora que si gana Finlandia, Israel podría decidir por voluntad propia no ir el año que viene. ¿Cómo está todo esto?
0: No, estoy siguiendo muy de cerca, muy entristecido. Y sabéis que no solo me ha gustado siempre Eurovisión por muchas razones, sino que he trabajado allí, conozco a algunos de los protagonistas que están tomando esas decisiones, he estado en esos despachos, y por tanto vivir todo eso, pues a mí me entristece mucho, porque Eurovisión, no lo olvidemos, es el club de los operadores públicos de radio y televisión, y me interesa que sea una estructura fuerte. O sea, esto es un festival organizado por alguien que hace más cosas, no es solo un festival de la canción. Y por tanto me entristece mucho todo lo que está ocurriendo. Sobre el caso concreto de lo de Finlandia que planteas, sí, Finlandia es el voto útil. Es el voto útil de todos los que no quieren que gane Israel, y de los que por la puerta indirecta, por la puerta de atrás, pues ven que si gana Finlandia es una manera de expulsar a Israel definitivamente, porque Israel anuncia que no querrá participar en Eurovisión si se celebra en Finlandia. No olvidemos que si Israel puede participar es porque Austria lo ha querido, porque el anfitrión tiene mucho que decir sobre quién, claro, participa en el festival. Y por tanto, si gana Finlandia significa que se celebra en Finlandia, y entonces sí que será el año que viene, pues ya Israel habrá desaparecido del mapa en el ámbito televisivo de Eurovisión.
1: Es curioso porque en teoría estamos hablando de un festival de música. Música, hay que ver todo lo que estamos aquí contando.
2: ¿Qué tiempo se lo ha hablado?
1: Y hay que ver también lo que ha hecho el New York Times, que ha hecho pública una investigación y ha resuelto que es verdad lo que parecía. O sea, que el gobierno de Israel lleva años manipulando el televoto. O sea, ahora con pruebas lo ha hecho el New York Times. O sea, bueno, pues...
3: La gran pregunta es qué hace Israel en el Festival de Eurovisión. O sea, desde el inicio.
0: Eso es fácil de explicar. También estuvo en Marruecos un año y luego se fue. O sea, que efectivamente.
3: Bueno, me parece que tenemos más, a lo mejor, que ver, al menos en España, con Marruecos que con Israel, pero bueno.
0: Sí, pero eso se explica muy fácil. A veces, aunque tiene que ver con el ámbito de la Unión Internacional de Telecomunicaciones y de quienes forman parte de la Unión, claro, Europea de Radio y Televisión, que es un perímetro fijado por las ondas.
3: Vamos, pues por eso, que el perímetro. Bueno, pues las ondas. No sé. Bueno, yo creo que también hay decisiones políticas en que las ondas lleguen hasta ahí y se cuenten hasta ahí.
1: Pues
3: ¿no?
1: Que sepan los oyentes que los finlandeses hacen campaña diciendo votadme a mí para que no gane Israel, de modo que esta noche lo vamos a... No tenemos Festival de Eurovisión, pero tenemos la trifulca.
3: Tenemos dignidad.
1: Bueno, eso está bien.
2: ¿Tú lo vas a ver, Julia? O...
1: No, yo voy a ver. No, van a hacer un programa en televisión española de todas las estrellas de nuestro país para compensar que no estamos en Eurovisión.
2: Ya, pero puedes escoger otra...
1: No, yo no voy porque yo a las 9:30 estoy en la cama, porque mañana a las 5:30 estoy levantada, así que sí, los sábados yo no veo la tele.
2: Bueno, pues voy a hacer lo mismo.
1: Pero mañana Borja Terán me contará lo que ha pasado. Bueno, acabamos este gabinete para cafeteros con Arantxa Tirado, Julián Casanova, que vaya muy bien la firma en el Salón del Cómic.
2: Muchas gracias.
1: Esta tarde por allí nos veremos, sí, sí. ¿Vale? Iré a hacer otro gabinete para cafeteros allí contigo. Ignasi Guardans, ya sabes que te espero un día por aquí, ¿eh, Ignasi?
0: Lo intento.
1: Una declaración así de amor no te la hacen todos los días desde la radio, ¿eh?
0: Así es.
1: Hazte el favor de agradecerla.
0: Como nota, haré todo lo que pueda. Mil gracias, Julia. Y sabes, pero sabes que con el éter se puede estar muy cerca también.
1: Sí, también.
0: La proximidad de la radio.
1: Sí, señor. La radio tiene esas grandes ventajas. Gracias a los tres.
2: Gracias.
1: Vamos a las noticias enseguida y luego no se pierdan las tan sugueiras. Hoy son nuestras protagonistas. Acaban de presentar su disco número 4. Se llama Cuarto. Y bueno, teníamos muchas ganas de conocerlas. Nunca las he entrevistado y me apetece muchísimo hablar con estas gallegas que presentaron ese disco en la Praza do Obradoiro con un espectáculo que fascinó a toda Galicia.
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4: Son las 10, las 9 en Canarias.
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4: Buenos días, jornada de reflexión hoy en Andalucía antes de las elecciones de mañana. Lo último ha sido el cierre de campaña de todos los candidatos. Los partidos intentan movilizar a los últimos votantes indecisos. Todos los grupos han optado por Sevilla para cerrar los actos electorales, a excepción del Partido Popular. Vox no ha sido menos, ha celebrado su último mitin desde la Plaza de la Virgen de los Reyes. Allí su candidato Manuel Gavira ha pedido que empiece la reconquista, que acabará con Abascal en la Moncloa. Dice Gavira, se marca como objetivo que el PP no saque mayoría absoluta y les necesiten para gobernar.
6: A partir del próximo lunes tendremos un gobierno que de verdad luchará por dejar de ser el último, el penúltimo, porque Andalucía puede ser la primera región de España, la región que tire del carro de España. Claro que podemos hacerlo, claro que tenemos posibilidades, pero hemos tenido gobierno que no han querido.
4: Por Andalucía y su candidato, Antonio Maillo, también han cerrado la campaña en Sevilla. Maillo ha pedido que la gente vote con cabeza y se marca como objetivo sacar más votos que Adelante Andalucía. Onda Cero Sevilla, Paloma Ginés.
7: Desde el barrio de Tiro de Línea en Sevilla cerraba la campaña electoral el candidato de Por Andalucía, Antonio Maillo, con una campaña que decía ha ido de menos a más y en la que ha llamado a los sectores progresistas y de izquierdas a votar a Por Andalucía para garantizar los servicios públicos y un cambio de rumbo.
8: Por la lucha verde ecologista, por la lucha feminista. ¡Viva las mujeres! ¡Viva los jóvenes que tienen que incorporarse a la política y tienen que vivir mejor que nosotros! Por esa esperanza, por ese futuro, por la sanidad, por la vivienda, por el futuro, por Andalucía. ¡Viva Andalucía Libre! Un abrazo enorme y el domingo a echar del gobierno al Partido Popular. A echar del gobierno al Partido Popular.
7: Muy emocionado, Maillo pedía también a los dudosos que le den la confianza para tener fuerza y trabajar por el bien común y ser determinantes en el futuro de Andalucía.
4: Elecciones andaluzas aparte, seguimos pendientes del antivirus. El español positivo en el hospital Gómez Ulla se encuentra mejor y está casi asintomático. Así lo ha confirmado la ministra de Sanidad, Mónica García. La titular de Sanidad ha explicado que el resto de los españoles que viajaron en el crucero y las mujeres de Alicante y de Barcelona que habían sido casos sospechosos podrán recibir visitas de familiares a partir de la semana que viene. Antes tienen que dar negativo en una prueba PCR que se les va a realizar el lunes.
9: A día de hoy esos síntomas han casi remitido, han mejorado, lo cual es una muy buena noticia. El resto de los 13 pasajeros que iban en el Ondius se encuentran bien, están animados y bueno, desde Sanidad vamos a seguir todos los protocolos para que, bueno, pues para que guarden la cuarentena en las mejores condiciones posibles y por supuesto con todo el apoyo.

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1: Vamos con la actualidad deportiva, David Camps.
2: La penúltima jornada de Liga en Primera División se juega mañana en horario unificado, 7 de la tarde, con el título decidido para el Barcelona, con el Real Madrid, el Villarreal, el Atlético de Madrid y el Betis en puestos de Liga de Campeones, y la atención estará puesta en la lucha por la permanencia, con un duelo directo entre dos equipos que ocupan puesto de descenso, Levante-Mallorca, ambos con 39 puntos, los mismos que el Elche, que recibirá al Getafe, que está pugnando por jugar competición europea la temporada que viene. A un punto del descenso están el Alavés, que visita al descendido Oviedo, y el Girona, que juega en Madrid ante el Atlético, y buscan certificar la salvación. Duelo directo, Osasuna Español, ambos con 42 puntos, uno menos que el Sevilla y el Valencia, que se medirán al Real Madrid y a la Real Sociedad, respectivamente. Y pendientes además este fin de semana del Gran Premio de Cataluña de motociclismo, sin Marc Márquez lesionado, en unos minutos comenzará la calificación de MotoGP.
1: Gracias, David, volvemos con más información a las 11, las 10 en Canarias. Se quedan con Julia Otero, les dejamos con Julia en la Onda.
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0: opinas de esta canción? ¿Cómo me gusta? No sé si nuestras invitadas estarán de acuerdo en esa frase de Edith Piaf. Cantar es una forma de escapar, es otro mundo, ya no estoy en la tierra. ¿Estáis de acuerdo?
1: Hola, buenos días.
0: Vos días, ¿cómo estás?
1: Vos días. Estamos súper de acuerdo.
0: ¿A que sí? Bueno, sí, yo pensaba que en el caso de las tan shugueiras, igual cantar os conecta precisamente a la tierra, más que alejaros de ella, ¿no? Igual.
2: Yo creo que te quita un poco de los tiempos en que estamos viviendo y te conecta con la tierra auténtica, con la tierra real.
0: Bueno, pues les presento a Sabela y Olaya Maneiro, ellas son hermanas gemelas, y a Aida Tarrío, o lo que es lo mismo, tan shugueiras, el nombre que comparten desde hace 10 años. No sé, ¿cómo empezó todo esto? Porque, ¿cuál era el plan cuando empezasteis a cantar juntas? Igual lo de llegar tan lejos y cumplir 10 años no lo veíais ni en sueños.
3: No había plan.
0: No había plan.
3: Simplemente íbamos a las foliadas y oserans, que eran las fiestas populares.
2: Y son
3: donde se toca la pandereta y se baila baile tradicional. Y como nos daban licor, café y un bocadillo gratis, pues hicimos el grupo para eso.
0: Oye, esto del licor, café gallego, no sabéis cómo triunfo yo en Barcelona con eso, ¿eh? Bueno,
3: es un peligro.
0: Es un peligro, el licor, café. Bueno, ¿y las cerezas? Las cerezas en aguardiente también son tremendas.
3: Otro peligro. Otro peligro. Que empiezas y al final pues no te levantas de la silla.
0: Los 10 años lo celebráis con un disco nuevo que se llama O Cuarto, que es como su nombre indica, vuestro cuarto disco. Y se presentó por todo lo alto el martes en la Praza do Obradoiro, en Santiago de Compostela. Y me han contado personas que estuvieron allí que fue un acto de escucha colectiva precioso, espectacular. Tengo ahí una informante que es Manola Porto, que es nuestra persona, la jefa de Onda Cero Monforte, y me dijo que fue espectacular y que el jueves lo hicisteis también en A Coruña, en un coloquio dentro del Día das Letras Galegas, ¿no? Que se celebra mañana, por cierto.
1: Sí, la verdad es que cuadró todo
0: muy
1: perfectamente.
0: Bien.
1: Sí. Lo de Santiago pues fue una salida de zona de confort para nosotras tremenda, porque no solo fue un acto performativo, cosa que no estamos tan acostumbradas a hacer. Estuvimos una hora y media en la plaza rodeada de gente escuchando los murmullos de la gente y los comentarios, y nosotras haciendo todo y nada durante una hora y media antes de presentar el disco. Entonces fue un momento, fue como llevar el disco, todos estos 4 años de creación del disco a la realidad, a bajarlo a tierra durante una hora y media muy intensa, y luego ya fue la presentación, que fue increíble. Estamos contentísimas, y poder hacerlo en una plaza como el Obradoiro con la catedral detrás, bueno, delante en este caso, era espectacular, la
2: verdad.
1: Sí,
2: también fue impresionante ver cómo es la sociedad, ¿no? Criarte ahí, tú en tu cubículo, realmente estás escuchando todo, pero no, y escuchas comentarios y tú sigues a tu vida, ¿no? Gente que le encanta, gente que dice, bueno, pues yo me voy, gente después, ¿sabes? Entonces es como una parte de la realidad, pero llevarlo al físico, ¿no? Y fue una experiencia única.
3: Y lo de Coruña también fue muy...

0: principio y un fin y un hilo conductor, si pudieran ver como si fuera una misma obra completa, y fue, fue muy guay.
1: O sea, el público estaba encantado y ya solamente os faltaba poner al santo patrón de vuestra parte, ¿no? ¿Habréis hecho las tres el Camino de Santiago, supongo, o no?
0: No. Pues tenemos una anécdota con el Camino de Santiago, y es que antes de que llegara la pandemia, nosotras estábamos haciendo un proyecto sobre el camino primitivo, que es el de Santiago hasta Fisterra. Íbamos a hacer como una obra, como un proyecto así de canciones tradicionales que nos encontraríamos y hiciéramos el camino.
1: Ajá.
0: Y lo empezamos, hicimos unos metros y empezó la pandemia. Y ya hasta ahí.
1: Oye, pues podéis recuperar la idea, me parece una idea genial, ¿eh?
2: Sí.
1: Sí.
2: Es que me está diciendo, no te acuerdas, es que yo tengo un problema, que toda la época de pandemia que se junta con el Benidorm, lo tengo totalmente borrada. Es un problema, ¿eh? Pero bueno, ya encararé y
1: ya me encararé. O sea, tanto lo del festival Benidorm Fest, bueno, que es donde España descubrió Tanxugueiras, ¿no? Hace 4 años, cuando fueron candidatas al Festival de Eurovisión, porque aquello lo tendrás medio olvidado, pero fue un antes y un después, un baño de popularidad imposible de alcanzar de otra forma.
2: Totalmente, es que no lo tengo olvidado voluntariamente, o sea, mi cerebro de repente dijo, esto vamos a dejarlo aquí aparte y ya lo trataremos más adelante. Pero sí, fue la leche y estamos aquí. Bueno, pudimos llegar a tanta gente,
1: claro.
2: Gracias a eso, eso es toda la realidad. ¿Qué pasa? Que yo tengo borrado esa etapa, no soy capaz de, creo que es una táctica del cerebro, no sé si buena o mala, ya lo veremos
1: más adelante. ¿Qué edad tenéis ahora, las tres?
2: Sabela y yo vamos a cumplir 36 años.
1: Sí.
0: Y yo 29.
1: Y 29. Bueno, todavía sois unas pipiolas, ¿eh? Todavía.
2: Bueno, yo ya estoy empezando a notar el bajón. Sí.
1: Bueno, eso, cuando yo era joven, ya no éramos jóvenes a vuestra edad, entiéndeme, ¿eh? Yo recuerdo que los carnets jóvenes para entrar en determinados lugares se acababan a los 26 años, ¿eh?
2: Igual, o sea, igual, ¿eh?
1: Sí, ahora también.
2: Y muchas cosas, sí, sí, está el carnet joven y hay muchas cosas que ahora.
1: Ya. Menos para irse de casa, que os dan los 35, porque a ver quién se compra un piso, ¿no?
2: Correcto.
1: Pero vosotras ya os habéis podido comprar un piso, supongo.
2: Yo no lo vi el piso aún.
1: ¿No lo viste, pero lo compraste o no lo compraste?
2: No, ni lo compré ni lo vi, pero sí que es verdad que somos unas afortunadas a la hora de poder por lo menos llegar a fin de mes y vivir de lo que nos gusta y poder ahorrar un poquito. Ahí nos sentimos totalmente afortunadas.
0: Vivir dignamente de tu profesión, que es lo que esperamos para todo el mundo y sobre todo para los jóvenes que empiezan a trabajar a día de hoy, que esto no se puede mantener más así, porque no podemos.
1: Chorar choréis.

0: Gerard Chorey. Yo no sé si aquella, toda la etapa de la exposición pública inesperada, todo ese arrebato de popularidad que os rodeó, produjo en alguna de las tres alguna digestión pesada.
1: Sí.
0: Si chorastes o non chorastes.
1: Choramos moito. Reímos moito tamén.
0: Ya.
1: Pero sí, tanto lo muy bueno como lo muy malo, yo creo que se gestiona igual, que es sobrepasarte. Entonces, fue muy bonito, pero también sufrimos mucho porque te cambia la vida completamente.
2: Pero de ahí sacamos nuestro disco cuarto. Gracias a eso, pues pudimos sacar todo lo que tenemos dentro y mira, salió esta maravilla, que está mal que lo diga, pero es que trabajamos mucho para ello, así que tengo todo o derecho de decir qué maravilla de disco.
0: De Gerard Chorey, pero que salí muy bon. ¿Eh?
1: Sí,
0: eso
1: sí,
0: es.
1: Sí.
0: Que por cierto, yo os preguntaba esto de la exposición pública, de la popularidad y la digestión, porque viendo la portada de este disco de cuarto, hay algo de vacuna contra las miradas ajenas, porque es una foto en la que se os ve el rostro, no se os ve prácticamente, bueno, no se os ve la cara, las tres vais vestidas de blanco, bailan, dos estáis de espalda, la que está de cara tiene el rostro como cortado a la altura de la nariz, o sea que es un poco como... Aquí está nuestra música, a nosotras no hace falta que nos miréis, ¿no?
3: Sí, al final con Diluvio, que fue nuestro disco anterior, era nosotros.

0: Veníamos de eso, del Benidorm Fest, estábamos como un poco perdidas y necesitábamos como el mensaje hacia nuestro público de aquí estamos, esto es lo que somos. Era muy expansivo el disco y este es todo lo contrario. Ahora ya pasaron unos años, estamos mucho más calmadas, todo a nuestro alrededor se calmó. Tenemos el lugar y el pouso, ¿no?, que se dice en gallego,
1: ¿sí?,
0: para sacar un disco donde lo único que importe es la música. Obviamente también la estética es muy importante para nosotras y cómo lo contamos y el concepto, pero lo más importante a día de hoy es la música y es lo que queríamos transmitir.
1: Oye,
0: al
1: ¿de
0: final,
1: dónde? Perdón. Sí,
0: disculpa.
1: No, ¿verdad? No, di.
0: Ah, sí, sí, que digo ya. Que al final la música es el idioma con el que queremos relacionarnos con nuestro público y creo que lo conseguimos en este disco, sin muchos más artificios.
1: Oye, ¿de dónde os llaman más para actuar? Lo digo porque yo os he visto triunfar en buena parte de, en casi toda España, ¿no? ¿Hay alguna comunidad que sea más más fan de Tanchugueiras?
2: A ver, el País Vasco es súper fan.
0: Cataluña también.
2: Cataluña es súper fan. La Comunidad Valenciana es súper fan.
0: Sí.
2: Murcia es súper fan.
1: Sí. ¡Ole!
2: Sí, o sea.
0: Y superfan. Por el sur, en Andalucía no tuvimos muchos conciertos, pero este año vamos a estar bastante por Andalucía.
1: Ya. ¿Ah, sí? Está, o sea, ¿tenéis ya la lista de conciertos?
0: Tenemos algunos que podemos decir y otros que no, pero estaremos por Andalucía, que aparte tenemos como muchos mensajes diciéndonos, ¿cuándo vais? ¿Nunca venís al sur? Pues este año vamos a estar por el sur.
1: Está
2: bueno,
1: muy bien.
2: Que este fin de semana, bueno, este viernes.
3: ¿Este fin de semana o el fin de semana que ven? Que mañana es domingo.
2: Sí, bueno, claro, este fin de semana ya no nos...
3: Es que estamos en una vorágine ahora mismo que ya no sabemos ni qué día vivimos.
0: Sí, el sábado
3: hoy
0: que
3: es
0: viene.
3: Sábado.
0: Sí, pues de aquí a una semana empezamos nuestra gira de cuarto. Luego, ella, a partir del Coliseum da Coruña, empieza la gira de salas, pero antes vamos a hacer unos pocos conciertos y empezamos el sábado que viene en Vecindario, en el Teatro Víctor Jara, que está casi lleno.
3: En
0: así
3: Las
0: que,
3: Palmas.
0: En Las Palmas.
1: Ah.
0: Si alguien es de allí y quiere vernos y quiere ver el estreno del directo de este nuevo disco, que se venga al Víctor Jara, pero que coja las entradas ya porque
1: quedan muy pocas. Le decís las salas, o sea, que os gusta más actuar en recintos cerrados, en el que la acústica, o ¿cómo va eso?
2: Tienes más cercanía con el público.
1: Sí.
2: A nosotros nos gusta tanto los recintos grandes de festivales como los pequeños, pero las salas al final es como que tienes ese contacto más
3: directo, sí,
2: directo y cercano con el público.
0: Al final los festivales también nos gustan mucho porque, sobre todo con este nuevo directo, que no vamos a desvelar nada, pero nos está quedando muy bonito y llevamos la tradición gallega y la música tradicional y a las pandereteiras, las llevamos en primera plana, entonces es increíble poder estar en festivales más mainstream, con panderetas, con vestuarios casi tradicionales y con la figura de las pandereteiras en primer plano. Así que con muchísimas ganas también de ir a esas plazas.
1: Sí, porque yo todavía no os he visto nunca en directo, pero tengo muchísimas ganas porque tengo la sensación de que debe ser un baño de música y de color y de galleguidad por todas partes, ¿no?
3: La verdad es que es lo mejor que tenemos, ¿eh? O sea, quiero decir, dentro de si a la gente le gusta el disco y le gusta pues ver las entrevistas y tal, que sepa que nuestros fuertes que
1: es el directo.
3: Todos, es el directo. Ese es nuestro gran fuerte.
2: Julio, me parece fatal que aún no...
1: No, es verdad. No. A mí, pero también fatal, me parece fatal, pero mira, no me ha venido bien, no lo sé.
2: Cuando pues hicimos muchos,
1: Ya, pero esta vez, ¿cuándo estáis por aquí, por Barcelona?
0: Pues mira, estaremos el 20 de febrero en la sala Paralel 62.
1: Creo ¿del que año que viene?
0: Sí.
1: ¡Ostras!
0: Y el 9 de enero estamos en Madrid también, por si de repente te cuadra.
1: No me cuadra, no. No, pero bueno, ya. Y bueno, ya, usted te quiere ver a Galicia, entonces.
2: Hombre.
1: Claro, un sitio de Galicia.
2: O 17 de octubre, el 17 de octubre,
1: sí,
2: vamos a estar en el Coliseum, que es nuestra fiesta de cumpleaños, nuestra fiesta de aniversario, donde vamos a celebrar los 10 años y vamos a estrenar en Galicia. Entonces, vente, porque eso va a ser la leche, vamos, va a ser un fiestón.
3: Mira, Julia, un Godello o un Albariño con unas vieiras o zamburiñas riquísimas,
1: qué boas,
3: después un raxo queixo con patata, y después ves a vernos.
1: Muy bien. Una combinación maravillosa. Bueno, mira, hemos hecho una cosa, un ejercicio, lo ha hecho Guillén Zaragoza de nuestro equipo, que es repasar en un minuto algunos de los artistazos y de los grandes temas que se quedaron a las puertas de Eurovisión. Algunos de ellos, veréis que vais a flipar, escuchad.
4: Las Tanchugueiras no fueron a Eurovisión a pesar de haber ganado el voto popular de la audiencia en el Benidorm Fest de 2022, como tampoco ganó esto de Rigoberta Bandini. Todas las... Y un año después, en 2023, le ocurrió algo parecido a Vico. Su noche entera no fue la elegida para ir a la final de Liverpool. Si vamos un poco más atrás, veremos que la historia no solo rima, sino que se repite. Nino Bravo no logró ser el representante de Eurovisión en 1970.

0: Inexplicablemente, en el año 2000, España no mandó este temazo de Raúl a la final de Estocolmo.
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0: En 2001, Sonia y Selena se quedaron a las puertas de la final de Copenhague. Y en 2002, Bisbal no representó a España con este hit. Pero el caso más sorprendente ocurrió en 2008. Ese año, la Casa Azul lo tenía todo a favor para representar a España en la final de Eurovisión de Belgrado.
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4: Menuda broma. ¿Y qué os ha parecido el repaso de la gente que no consiguió ir a Eurovisión? ¿A que no esperabais a esos artistazos?
5: Tengo que decir que son los temas que más lo petaron. Entonces quiere decir que vamos bien, que vamos
4: bien. Vais bien, claro. Esa era la idea, decir que vais muy bien. Hay un montón de mensajes que estoy viendo en Blue Sky, que es la red en la que mantenemos la conversación pública con los oyentes. Y hay muchos que desde diferentes rincones de España que dice: qué acento tan bonito, qué musicalidad al hablar, qué gusto escuchar ese acento, que ahora haya distintos acentos en televisión, en la radio, en el cine, en todas partes. Bueno, yo me acuerdo que dijisteis que todas las lenguas de España ganaron, ¿no? Cuando llegasteis a la final, porque es verdad que de pronto había una posibilidad de alguien cantando en gallego. ¿Cómo veis la salud de la cultura hecha en gallego?
5: Cada vez hay más. Por ejemplo, ahora estamos viviendo una explosión de grupos y cantantes urbanos cantando en gallego, que esto es apoteósico. Todas las niñas y niños escuchan esa música. La verdad es que se está viviendo, cada día está un poquito más sana la lengua está galega, bien. Pero claro, necesitamos un empuje más de todo lo que engloba la lengua gallega en las instituciones, pero vamos bien.
4: Un empuje desde la administración, ¿eh? Bueno, mañana 17 de mayo es el día de las letras galegas, mañana volveremos a hablar de eso. Es un día festivo en Galicia, por cierto, este año, porque cae en domingo, pero si no es un día festivo igual. El año pasado se dedicó a las cantareiras, que son las mujeres gallegas que, bueno, vigilaron, custodiaron en las aldeas la poesía oral, ¿no? Nunca escribieron, pero en los trabajos colectivos que hacían en el campo o en los ríos lavando o en las celebraciones, cantaban esas letras que habían oído de sus madres o de sus abuelas. En vuestro caso, ¿cómo llega el legado de la cultura gallega?
6: En mi caso,
5: ¿es Aida?
6: Yo soy Aida. Y llega porque yo tengo una abuela tocadora, una de esas mujeres a las que se le iba a recoger, y hacían en su aldea, en Rums, hacían un San Juan, hace muchos años, yo creo que a día de hoy siguen haciéndolo, y recuerdo ver a mi abuela con su amiga preciosa tocar.
5: Su amiga preciosa era el nombre.
6: Se llama Preciosa,
5: ¿vale?
6: sí, se llama Preciosa.
4: Se llama Preciosa, sí. De nombre.
6: Bueno, allí es Preciosa, que
4: yo tengo una prima, tengo una prima que se llama Divina. Monforte, es una maravilla. Yo siempre, cuando era pequeña, y me hablaban de Divina, y decía, pero ¿cómo se le puede poner Divina a una niña? Que además era divina, era preciosa, era una cría muy guapa. Y Divina, pero Preciosa no sabía que se podía poner como nombre.
6: ¿Sí? Pues sí, Preciosa llamaba así.
5: Pues sería María Preciosa o algo así.
4: Ay, qué bonito.
6: Sí. Y mi abuela se llama María. Y tocaban a ellas con todas las niñas de Rums la pandereta. Y era muy orgánico, porque no eran clases de pandereta y luego iban a tocar. No, era lo que, pues un poco de residuo de lo que pasaba hace muchos años. Y yo recuerdo llegar allí un día con mis padres y no saber ninguna canción ni saber tocar la pandereta. Entonces dije, para el año que viene, para el próximo San Juan, tengo que venir tocando la pandereta para poder unirme a ellas. Y fue con mi otra abuela, por parte de madre, que ella sí que empezó muy tarde, con 50 y largo, 60, a tocar la pandereta, y fui con ella a clases, con ella y con todas sus amigas. Y ahí empecé mi relación con el mundo tradicional, hasta que mi abuela dijo, bueno, esta niña tiene mucho nivel, hay que pasarla a una asociación de música tradicional, y fue ahí en Tahume, que es mi casa y será mi casa para siempre, donde aprendí a tocar y a cantar.
4: Que nadie piense que es fácil tocar la pandereta, ¿eh?
6: O sea... No, pero la verdad es que yo tenía bastante xeito, ¿eh? Ya desde el principio.
4: Es que tenéis moito xeito. As tres tedes moito xeito. Bueno, además de las panderetas, la música de Tanxugueiras se hace también con instrumentos pobres, ¿no? As cunchas, la lata de pimentón, la azada, las propias manos. Y tenemos aquí el documento de la primera vez que os hicisteis virales. Fue con un vídeo que os grabó el músico Tom Bancroft y lo hizo en los camerinos del Festival Céltico, el Festival Celtic Connections, en Glasgow estabas, como con el resto de música celta. Míralas. Esto es del 2017, ¿eh?
5: Sí.
4: Las manos y una mesa para la percusión era, ¿no?
5: Sí, un licor café de la UE.
4: El licor café que no falte nunca.
5: Ahora lo dejamos, ¿eh?
4: Las tres, tanto Sabela como Laia como Aida, son de aldea. Unas de Teo y la otra de Ribeira, ¿no?
5: Sí.
4: Y os conocisteis estudiando en Santiago de Compostela. ¿Os acordáis de cuál? ¿O no?
5: Sí, bueno, estudiando no. Aida vino porque nos llevamos 7 años. Vino a estudiar aquí, entonces necesitaba una asociación para tocar y poder seguir en este mundo. Y ahí nos conocimos, bueno, en un Serán, una fiesta.
4: ¿Un Serán?
5: Sí, ahí estábamos.
4: O sea, ¿recordáis la primera vez que os visteis?
5: Sí. Yo me enamoré de su voz a primera vista, a primer oído, más que nada.
4: Está bien.
5: Sí, y dije, wow.
4: Esta es la que tiene un poco, es la más arriesgada, ¿no? Metal mollado, sí. Porque aquí mezcláis una cosa electrónica con industrial, con glitch, ¿cómo es eso?
5: Pues la verdad es que salió bastante natural. Sabíamos que queríamos una canción que diera como una sensación de incertidumbre y una sensación de miedo, ¿no? Esa sensación de no saber lo que va a pasar, pero que sabes que estás entrando en un sitio donde no quieres quedarte, ¿sabes? Entonces esa sensación teníamos clara que la melodía y los ritmos tenía que ser de esta manera. Y después también tenemos a Iago Pico, nuestro gran productor y amigo, o cuarto Tanxugueiro, nunca mejor dicho, o cuarto, que igual va a ir por él, ¿o no?
4: Igual.
5: Y él hizo toda la magia para poder hacer una fusión. Y quedó metal mollado de esta manera.
6: Claro, y contamos también con Adelina, sí. Unas pandereteiras que vamos, ahora mismo son lo más que hay en Galicia y es las que cantan el canto. Y sí que queríamos que esta canción representara mucho más Galicia y que fuese más ruda que todas las canciones del disco.
4: Lo bueno que han conseguido Tanxugueiras es que los jóvenes urbanitas gallegos han llegado al folclore de vuestra mano.
6: Sí.
4: ¿Y los mayores también van a veros?
6: Sí. No, mira, algo que nos flipa de nuestro proyecto respecto a los directos es que te puedes encontrar cualquier tipo de persona con cualquier tipo de edad en el público y eso es maravilloso.
5: Vienen porque, familias juntas.
6: Exacto, vienen familias enteras que muchas veces poder compartir un directo con tus padres, a los niños o a los adolescentes, sobre todo a los adolescentes, nos suele dar más igual, ¿no? En esa época, pero para los padres poder seguir compartiendo momentos con tus hijos adolescentes, que

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2: Enseguida empezamos la charla con Pilar Eire a las 10:40. Buenos días, Pilar.
3: Hola, ¿qué tal, Julia? Con mucho xeito, ¿eh?
2: Moito xeito. 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
2: Camino piano dentro el mío. Pues llega un poco la hora de la hipnosis, porque cuando uno empieza a escuchar a Pilar Eire, como mucho puedes planchar, ¿eh? Los que están ahora levantándose en casa, si alguien está haciendo la plancha de la semana, eso todavía, si no es seda, ¿eh? Si es seda tampoco, no sea que le dejen la plancha ya quieta y quemen alguna
3: madre
2: cosa.
3: Madre mía, qué subido, qué bárbara.
2: Ya sabes que yo te quiero mucho, Pilar Eire.
3: Yo también.
2: Hoy, con motivo del centenario, que es este 2026, de Cayetana de Alba, de Cayetana Fitzjames Stewart, le hemos pedido a Pilar que nos hable de ella. Va a haber muchos actos además, luego si tenemos tiempo podemos comentar alguno. La familia se está volcando en este centenario. Hubiera cumplido este año 100 años, Cayetana de Alba. Pero es que además tú fuiste amiga, porque entraste mal, como todos los periodistas, pero al final tuviste una relación bastante próxima.
3: No, tuve una relación bastante próxima. Yo no soy de ser amiga de famosos, ni muchísimo menos, pero la verdad es que a ella llegué a considerarla amiga y se portó siempre muy bien conmigo, tengo que decirlo. El otro día, por cierto, su hija dijo: lo que más me gusta es lo bien que habla todo el mundo de mi madre. Y es que realmente no se puede hablar mal de ella, porque además tú no sabes, tú que eres animalista como yo, tú no sabes todas las cosas que hacía por los animales. Había refugios de animales que vivían gracias a ella y a sus donaciones, que las hacía siempre de forma secreta. Y fuimos muy amigas hasta el momento. Pasó una cosa muy curiosa que te la voy a contar. Tengo que decir una palabrota a estas horas de la mañana, pero bueno, todos somos
2: adultos. Espera un momento. Me cuentas la palabrota después. Es que para entrar de lleno ya en Cayetana de Alba, me gustaría antes comentar otra cosa y luego ya le dedicamos el resto, ¿vale? Es que me gustaría saber qué te pareció la intervención pública de la reina Letizia en la entrega de los premios de literatura infantil y juvenil, que hizo una defensa de la lectura, que habló sobre una película que ya tiene muchos años, que se llama Susurros del corazón. Y fíjense lo que dice ella en un momento determinado, que habla de vivir sin redes. Dice: qué maravilla.
6: Se titula Susurros del corazón y lo hago porque su protagonista es una adolescente que descubre el amor en las fichas de los libros de una biblioteca. Es una peli de hace más de 30 años. Ni rastro de inteligencia artificial, ni rastro, qué maravilla, de redes sociales.
2: Ni rastro de redes sociales.
3: Es como si se le escapara además, ¿eh? Como, no, hombre, está medido evidentemente, pero lo hace de una manera como diciendo, sí, ella detesta las redes sociales, las mayores puñaladas de su vida le han venido por ahí, por las redes sociales, aunque también es cierto que también están contribuyendo a que su imagen resurja y que veamos también otra Letizia.
2: La intervención fue tan brillante de Letizia Ortiz, de la reina de España, que en las redes sociales fue muy divertido. Tú recogiste un fragmento también de esa presentación, ¿no? Pero además hubo otros muy divertidos que advertían a los republicanos que mejor que no lo vieran. Decir: republicanos recalcitrantes, no os acerquéis a este vídeo porque menudo fichaje han hecho los Borbones, ¿no?
3: Bueno, lo que pasa es que es curioso porque los que alaban a Letizia también generalmente empiezan diciendo: yo soy republicana,
2: pero...
3: que conste. Entonces, claro, yo no sé si estos republicanos reconvertidos al leticismo votarían que sí en un referéndum, monarquía sí.

0: monarquía, ¿no? Bueno, y lo curioso es que este año, ahora esta semana, el rey Felipe se va a Canadá y tú dirás, bueno, pues se va a Canadá pues a recordar sus años de colegio, a entregar premios deportivos, lo que sea y tal. No, pues se va a entregar el premio de poesía Joan Margarit, que se da a Margarit Atwood. Y entonces yo digo, claro, esto es que Felipe se ha puesto celoso de su mujer, están ahí compitiendo a ver quién es más intelectual y dice, pues yo también quiero dar un premio. No solamente vas a quedar tú como la que lee, como la intelectual de las familias,
1: también me voy yo.
0: Leo, y yo también quiero hacerlo.
1: Por cierto, le envío un abrazo desde aquí, si nos está escuchando, a Mónica Margarit, que es la hija de Joan Margarit. Creo que es el quinto año que se da el premio, el cuarto
0: tercero,
1: o quinto año.
0: Sí, sí.
1: ¿El tercero?
0: No, el tercero cuarto, sí, no, sí.
1: Ahora he perdido un poco la cuenta. Sí. Y en efecto, como Margaret Atwood está mayor y no puede venir a España a recoger el premio Joan Margarit, es el rey el que va a Canadá.
0: Sí,
1: creo que es el miércoles o jueves de esta semana.
0: Sí,
1: estaremos pendientes de esa intervención.
0: Victoria. Sí,
1: porque la verdad es que su mujer, la reina, hizo incluso una, no se limitó a leer, hizo una recreación de un libro de La cuarta vida de Blanca Cuervo, el libro de Alba Quintás. Si no lo han escuchado, miren cómo interpreta.
2: Le dice Elena al inspector: a ver, que yo no sé si tienes Instagram o TikTok o algo así, pero imagínate, yo es que me tiro en la cama después de un día de mierda en el Insti, empiezo a ver TikToks, y ¿sabes lo que me ha salido más de una vez? Pues primero ves a una tía impresionante. No, pero esas tías, a ver, guapas de verdad, ¿eh? Yo no sé si serán filtros o qué, pero de esas que te hacen pensar que harías lo que fuera por ser como ellas. Y que con esa cara y ese cuerpo, tu vida tiene que ser facilísima. Y entonces te enseñan sus pisazos. El coche que tienen, todo lo que se han llevado en una única tarde de compras.
1: Bueno, así, toda una interpretación.
0: Mía, la reina diciendo mierda.
1: Ah, claro.
0: Si levantara la cabeza Isabel II de Inglaterra. Madre mía.
1: Bueno, pues pues eso, que hasta los republicanos lo han aplaudido. Bueno, pues nada, está muy bien, es verdad.
0: Ha estado muy bien.
1: Ha estado muy bien, sí. Bueno, vamos ahora a lo de tu amiga Cayetana y otra palabrota, decías.
0: Sí.
1: Que es la manera en que os conocisteis.
0: Ah, bueno, cuando nos conocimos.
1: Que no va a ser mierda, va a ser peor.
0: No, bueno, la primera es que nos conocimos, es muy bueno, pero yo quería contar una anécdota de sus últimos tiempos, cuando yo saqué un libro que se llamaba Pasión Imperial, que era sobre la vida de Eugenia de Montijo. Y entonces alguien le dijo, bueno, como siempre hay estos espíritus que le encanta que la gente, que haya follón y hablar mal y todo esto, y entonces alguien fue y le dijo, oye, yo contaba, no, en este libro yo contaba la amistad de Eugenia de Montijo con Rose Bonheur, que era una pintora que pintaba sobre todo animales y flores, que era una pintora buenísima del siglo XIX que se está reivindicando ahora. Rose Bonheur era lesbiana, quiero decir, a las claras, vivía con una señora, iba vestida de hombre, o sea que realmente era una persona que vivía su vida con toda libertad. Y entonces yo hablo muy bien de esta amistad entre la emperatriz y Ross. Y entonces a ella le dijeron que yo en el libro ponía que Eugenia de Montijo había sido amante de Ross Bonheur. Y entonces la pararon por la calle y le dijeron, bueno, su amiga Pilar Eyre, que ha escrito este libro sobre Eugenia de Montijo, que dice que es lesbiana y que estaba con Ross Bonheur, y la pobre la cogieron ahí en el de esto y dice, no solamente no era lesbiana, sino que era muy puta. Que ya quería dejar, no sabía cómo decirlo, que no era lesbiana, y la pobre se pasó de frenada.
1: Sí,
0: pero bueno, ahora el libro en la tienda de recuerdos de Liria, sé que está mi libro, o sea que yo le agradezco mucho.
1: No recordaba, pues, este pasaje.
0: No. No, pues la verdad es
1: ¿cómo
0: que...
1: ¿Cómo os conocisteis?
0: Mira,
1: porque hubo una época en que te enviaba la revista Interview a Marbella a pillar a celebrities, porque
0: era aquel
1: mundo divino en el que todos estaban
0: años,
1: allí.
0: Sí, 8 años siendo de enviada especial a Interview todos los veranos, que volvía, me iba rozangante, mona, gordita y tal, y volvía para el proyecto Hombre Directa, porque volvía con 20 kilos menos. Y bueno, y un verano, bueno, el primer verano que estuve, pues bueno, claro, la prensa más codiciada era la Duquesa de Alba, entrevistar a la Duquesa de Alba, que entonces no daba entrevistas. Y entonces yo la llamaba mil veces, no se ponía de Interview, y no, la señora no está, a veces me decía ella misma, la señora no está, con esa voz inconfundible. Y entonces yo, claro, bueno, ya no sabía qué hacer. Y un día, asombrosamente, llegó a mi hotel, que era el Cortijo Blanco, un hotel que estaba como en mi casa, y la recepcionista, entonces no había móviles, evidentemente, y la recepcionista me dice toda emocionada, oye, que te ha llamado la Duquesa de Alba y que ha dejado este teléfono para que la llames. Y la llamo y me dice, bueno, ya pueden venir ustedes mañana a las 7 de la tarde, que estaremos aquí Jesús y yo. Bueno, gran asombro, nos fuimos el fotógrafo
1: claro,
0: a las 7 de la tarde.
1: Claro,
0: diciendo,
1: menudo scoop, ¿no? Poder entrevistarla.
0: La gran exclusiva, la Duquesa de Alba, que no recibe a nadie, y y tal y cual, y bueno, y estuvimos ahí toda la tarde, tuvimos una conversación fantástica, que luego apareció, claro, te ponían luego estos titulares que te dejaban temblando, porque aquella conversación se llamó Jesús y yo no somos ni marido, ni compañeros, ni amigos, somos amantes, sobre todo somos amantes. Bueno, una conversación íntima preciosa, y cuando volví al hotel, bueno, me llamaron de la... llamé yo a la redacción y dije, oye, que ya tenemos esto, que mañana lo enviamos, este material y tal. Dice, bueno, ¿tú ya sabes por qué te ha dado la entrevista? Yo digo, no, digo, estoy alucinada. Dice, bueno, porque había unas fotos de ella desnuda, en topless, tomando el sol en topless, por cierto, bueno, no, iba a entrar en detalles de mal gusto, prefiero no decirlo, pues en topless, y Antonio Asensio, que era el editor de Z en aquella época, pues dice, la ha llamado y le ha dicho, Cayetana, tenemos estas fotos, pero que sepas que yo las meto en el cajón, porque ¿cómo voy a publicar unas fotografías de la duquesa de Alba desnuda? Y ella, en agradecimiento, te ha dado esta entrevista.
1: Anda, y bueno, muy... entonces sí, se hacía mucho, ¿eh? Cuando sí, pillaba bueno, algún sí, paparazzi, alguna sí, fotografía,
0: sí.
1: Bueno, en suma, se ha contado, sí, por ejemplo, a Marta Sánchez, la portada de Interview, le hicieron unas fotografías medio desnuda,
0: sí,
1: ¿no?
0: Sí, yo ya fue, no estaba fue, en esa por, época,
1: fue, o sea, no, ya no, fue no, un, sí, una portada,
0: pero bueno, las de Lola,
1: para retirar del mercado, sí, otras fotografías íntimas con una pareja en una playa.
0: Bueno, las de Lola Flores, por ejemplo, también, que fueron famosísimos, un desnudo de Lola Flores, yo sé quién le hizo las fotos, eran en Marbella, ¿no? Y se ve que estaba pactado, cobró 6 millones de pesetas en aquella época, porque ya sabes que Lola vivía endeudada siempre, ¿no? Toda su vida.
1: Es que mantenía
0: toda,
1: muchos, ¿eh?
0: Mantenía muchos, exacto. Y entonces ella dijo que fingiría estar nadando en la piscina y que nadie, como si estuviera ya sola, y que ya no quería verlos a los fotógrafos, que se escondieran, no quería verlos, y que nadaría en la piscina. Bueno, el caso es que se pudo nadar en topless en la piscina, y se ve que el pescadilla, el marido, estaba en una ventana mirando, así vigilando, le hicieron las fotos, y era muy curioso porque en el contrato que había firmado con Interview, ella tenía que, el derecho a decir siempre que esas fotografías se las habían robado, ¿eh? Y entonces y lleva a los sitios, decía, no, me han robado, esos sinvergüenzas, me han robado las fotos y tal. Y yo me acuerdo que le hizo Íñigo una entrevista y le dijo, a ver, Lola, ¿me juras por tus hijos? Que esto es mucho, ¿eh? Muy fuerte, sobre todo para las flores, que esas fotografías son robadas. Y entonces ella dijo, ¿cómo me puedo salir de esta? Como rápida como era, en un minuto se le salió y dijo, te juro que esa portada es robada, porque la portada no la había pactado, había pactado las fotos del interior. Y así pues se libró.
1: No perjuro,
0: de que Dios la castigara.
1: No sí, perjuro. Sí, bueno, sí, pero volviendo a Cayetana, a la duquesa de Alba, ¿cómo viste a aquella pareja? Porque, bueno, ella primero se casó con...
0: con Luis Martínez,
1: Luis Martínez de Irujo, sí, que es el padre de los seis hijos.
0: Es el padre de los hijos, luego se quedó viuda, estuvo unos años viuda, tuvo diferentes amores, porque ella sí que era una mujer muy apasionada y muy, muy sentida, bueno, y le gustaba
1: y
0: mucho
1: muy libre,
0: a los señores,
1: ¿no?
0: Muy libre, exacto, y muy libre. Y luego se casó con Jesús Aguirre, que es la,
1: a quien tú conociste ya, ¿no?
0: Y entonces yo conocí todas las etapas de Cayetana y Jesús. La primera etapa, que estaban muy enamorados, de hecho esta entrevista en Marbella, en las fotos que tenemos, bueno, que tengo está ella, ellos cogidos, sentados todo el rato en el sofá juntos, que yo no sé cómo podían estar tan juntos, y había momentos en que el fotógrafo y yo teníamos que apartar la vista porque estaban tan apasionadamente acariciándose, besándose y todo, que era
1: con
0: como el, si el mundo
1: con el
0: no existiera.
1: ¿Con el ex jesuita?
0: Sí, sí, con el ex jesuita, que había, sí, sido, sí, había sido uno de los novios de Irene de Grecia, figúrate.
1: Y ahora Juan, entiendo lo de Irene de Grecia.
0: No, y Juan Carlos, no, y Juan Carlos fue a Jesús y le dijo, oye, tú a mi cuñada no la molestes más y no la llames más.
1: Pero ¿verdad que alguien publicó que era incluso homosexual? Que yo no sé,
0: bueno,
1: hubo
0: sí,
1: una demanda y sí, acabó sí, la sí, cosa bien,
0: sí,
1: pero
0: sí,
1: alguien llegó a publicar eso.
0: Sí, sí, una compañera nuestra lo llegó a publicar y ella estaba muy enfadada y siempre me decía,
1: claro,
0: que esta compañera era amiga mía, siempre me decía, dile que no es verdad y que Jesús es muy macho y que hacemos el amor todos los días y que eso no es verdad y tal y cual. Y entonces estaban apasionadamente, pero bueno, y luego yo viví, no es que lo vivieran su casa, evidentemente, pero viví las diferentes etapas en que se iban separando, y la última etapa, que fue durante los Juegos Olímpicos del 92 en Barcelona, recuerdo a Jesús comiendo incluso en el Princesa Sofía en una mesa aparte solo. En una mesa estaban Cayetana con todos sus hijos sin prestarle ninguna atención, y en la mesa de al lado...
1: O sea, llegaron a medio separarse, pero murieron juntos. juntos, ¿no? Cuando él murió
0: él estaba solo en Madrid.
1: Ah, ya estaban vida, separados.
0: No se sabía oficialmente, pero hacían vida separada. Él siempre se llevó muy, muy mal con los hijos de Cayetana.
1: Bueno, es que ellos han hablado que
0: Eugenia y Cayetana,
1: la época de Jesús Aguirre en casa de su madre para los hijos que aún eran pequeños no fue demasiado buena.
0: No fue demasiado buena, y además él, o sea, no sé, él era un tío muy inteligente, pero era muy resentido, por ejemplo. Yo cuando me acuerdo en esa época de Barcelona, ahí pasó una cosa muy divertida también en los Juegos Olímpicos. Resulta que, claro, me dijeron, yo trabajaba entonces en ese programa que era competencia tuya, ¿no? Que tú estabas haciendo en TV3 un programa sobre los Juegos.
1: No, yo en la 1.
0: No, yo
1: en la 1. Ah, no, en TV3. Tú en la 1, es verdad, sí. El Jocs de Nit, sí, Juegos de Noche.
0: Y
1: sí,
0: lo mío
1: se
0: llamaba Juegos de Sociedad.
1: Exacto.
0: Que lo presentaba Inca Martí. Y entonces me dijeron, oye, tú como eres amiga de Jesús, ¿por qué no le dices que venga aquí a la tele a que le entrevistemos? Yo digo, ¿cómo le voy a decir que venga a un programa gamberro que hacemos a la 1 de la madrugada, que ponemos a parir a todo el mundo? Sí, bueno, tú inténtalo y tal. Y como lo vi en el Princesa Sofía, que estaba ahí bastante solito, digo, a ver si acierto, y me viene. Y le digo, mira, Jesús, que podrías venir a esto. Bueno, va, pues sí, ¿cuándo es? Esta noche. Bueno, va. O sea, se le notaba solo.
1: Y fue.
0: Y vino. Y fue horrible porque mientras estábamos esperando que nos tocara el turno, como si dijéramos, estábamos en una salita viendo el programa de televisión, y en ese momento estaban haciendo Regina Dos Santos y Paco Clavel, estaban jugando al billar. Hacían un sketch que jugaban al billar. Entonces, Regina Dos Santos, toda abundante, toda exuberante y todo esto, poniendo todas sus exuberancias encima de la mesa de billar y diciéndole a Paquito Clavel, oye, a mí las bolas que me gustan no son las de billar, son las de Paquito Clavel. Pues a mí las que me gustan son tus bolas. Bueno, un diálogo psicalíptico que de verdad que estábamos Jesús y yo pensando, este tío se levanta y se va.
1: Y se va, pero se quedó finalmente.
0: Se quedó.
1: Bueno, lo que sabemos es que a lo largo de este 2026 se han organizado muchas actividades para conmemorar ese centenario. La Fundación Casa de Alba va a reabrir al público las visitas guiadas por los exteriores, ¿no? El Palacio de Liria, por ejemplo, abre las puertas del 14 de mayo, o sea, desde antes de ayer hasta el 31 de agosto, por si alguien quiere verlo.
0: Que el Palacio de Liria lo empezó a reconstruir Cayetana a los 19 años. Estuvo 8 años reconstruyéndolo ella misma, porque su padre ya murió, y reconstruyéndolo ella misma, y lo acabó al cabo de 8 años, y hay una placa abajo en el Palacio de Liria que lo recuerda.
1: Oye, y la rusa, estoy pensando, precisamente esta semana se ha hablado mucho de una tiara de platino y diamantes que ella vendió en su momento, creo, para que su hijo Cayetano pudiera comprarse el mejor caballo y competir en los Juegos Olímpicos.
0: Bueno, ahí fue la única vez en que ella hizo un poco de ama de casa, porque como Cayetano estaba viviendo en Holanda, porque había un problema de peste en los caballos aquí en España, y estaba en cuarentena, ella se fue al apartamento que tenía Cayetano, que era bastante modesto, y dice que por primera vez en su vida hizo huevos fritos. Bueno, ya tenía golpes así, te decía, a mí lo que me encantaría un día es ir en metro. O sea, como otros decían, pues a mí me gustaría ir a safari,
1: A mí me contó en una entrevista en televisión Lucía Bosé que un día comiendo en su casa, en Madrid, cuando todavía estaba con Dominguín, se levantaron para recoger los platos y ir a la cocina, y de pronto se pusieron a fregar los platos. Entonces dice, ¡ay, qué divertido! O sea, muy Cayetana.
0: Sí, muy Cayetana.
1: O sea, en la vida había entrado en una cocina a fregar un plato, ¿eh?
0: Bueno, y decía que al Corte Inglés le gustaba ir, decía, oye, es como un zoco árabe. Decía, hay así muchas cosas, puedes comprar de todo en la misma planta. Es como ir a la Medina de no sé dónde. O sea, que le encanta.
1: Es otro mundo, ¿eh? Sí. Es otro mundo. Estamos. Sí. ¿Y su último marido, al final, Alfonso?
0: Sí, Alfonso,
1: al final.
0: Yo no lo conocí, pero creo que la hizo muy feliz.
1: Sí, al final, hasta los hijos han respetado a Alfonso. Sí.
0: Y además es muy curioso porque, ahora un detallito de mujer, o sea, un poco íntimo, pero resulta que teníamos la misma señora que nos pinchaba, nos hacía cositas en la cara.
1: ¿Cayetana y tú?
0: A Cayetana y a mí, sí, los doctores Dray aquí en Barcelona, que son unos doctores muy franceses.
1: Y venía a Barcelona, ¿eh?
0: Y venía a Barcelona, y entonces ellos, claro, este tipo de clínicas lo llevan todo esto como muy en secreto, ¿no? Y entonces nos ponían en habitaciones diferentes, yo no lo sabía porque ellos son muy discretos, no lo sabía, y nos ponían en habitaciones, y yo de repente oí la voz de inigualable voz de Cayetana en la sala de al lado, ¿no? Y bueno, ella también oyó la mía, y entonces nos encontramos en los pasillos y nos dijimos, ¡hombre, qué tal! Así sin ningún tipo de disimulo, porque las dos sabíamos a lo que íbamos. Y luego era tan coqueta ella, que la doctora, ay, no sé si se enfadará la doctora si cuento esto, bueno, no diré el nombre de la doctora, iba a San Sebastián, a la casa que tenía ella en Arbaicenea, cuando estaba en San Sebastián, iba y ya estaba ella malita, pobre, ya estaba en la cama, fama y tal, pero quería estar mona, e iba con su maletín a pincharla a San Sebastián.
1: Caray. Sí. Bueno, no es que sea hipnosis, es que ahora seguiríamos dos o tres horas más, pero nos pasa siempre con Pilar.
0: Ay, qué pena. Además tenía una exclusivita de Carmen Cervera. Ayer vino su hijo desde Madrid, su hijo, su nuera y la hija de su hijo, o sea, su nieta.
1: La nieta.
0: Vinieron desde Madrid a Barcelona, iban con muchas maletas de
1: como editor, para quedarse unos cuantos
0: como
1: días.
0: Para quedarse bastante tiempo. Pasaporte suizo, por cierto. Y la amiga que me lo contó, que es una periodista, se llama Natalia, que vino con ellos, me dijo que se les veía bastante preocupados.
1: Por el estado de salud
0: de Carmen
1: Cervera. Carmen
0: Cervera, exacto.
1: Bueno, sí, pues sí. Aunque sea, queda
0: por cierto, enunciado. Que le den el título. Sería un momento fantástico para que le dieran ahora un título nobiliario. Por favor, majestad, un título para Tita Cervera.
1: Bueno, pero, vale. Otro, cuando vuelvas,
0: os lo cuento. Os lo aclaro,
1: os lo cuentas, sí. Bien. Pilar Eire, gracias.
0: Vale, gracias, Julia.
1: Noticias de las 11.
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4: Buenos días. Andalucía celebra hoy la jornada de reflexión antes de las elecciones de mañana. Lo último, el cierre de campaña de todos los candidatos. Juanma Moreno y el Partido Popular han sido los únicos que no han celebrado su último acto en Sevilla. Moreno ha optado por Málaga, lugar donde creció como colofón en busca de revalidar la presidencia de la Junta con mayoría absoluta. Ha llamado a la movilización para no depender de Vox a la hora de formar gobierno.
5: A esas personas que todavía dudan, que todavía tienen, que no confían en la política, les pido que confíen, les pido que nos den su apoyo, que nos presten su voto, que vamos a utilizar su voto de manera racional, de manera inteligente, de manera productiva, que no les vamos a decepcionar, que por cada voto que recibamos ganamos una esperanza más, una ilusión más y una fortaleza más.
4: Desde el Partido Socialista, María Jesús Montero ha optado por su Sevilla natal. La candidata del PSOE busca evitar la caída que vaticinan las encuestas. Montero se defiende con la apuesta por los servicios públicos y ha pedido el voto a la clase media, a los jóvenes y a las mujeres.
6: Porque a nosotras las mujeres nos costó tanto, tanto tiempo conseguir el voto, que ninguna se quede en casa. Vayamos todas a votar y votar al Partido Socialista.
4: Una semana después de la muerte de los dos guardias civiles en Huelva, en acto de servicio, el Instituto Armado celebra este fin de semana el aniversario de su fundación. Los agentes van a soplar 182 velas, con varios actos que van a tener lugar en Torre Pacheco, Onda Cero Murcia. Ángel Alonso.
7: La Benemérita está llevando a cabo una exposición de medios y material de distintas especialidades, entre ellas tráfico, USECIN, SEPRONA, GEAS, intervención de armas, fiscal y fronteras, y también servicio de drones. Los asistentes tienen la oportunidad de que los agentes les expliquen las funciones de cada unidad, que también realizan exhibiciones de cómo trabajan en casos reales. No falta la parada militar, la imposición de condecoraciones y un desfile. Según el coronel jefe de la Guardia Civil de la región, Francisco Pulido, la celebración supone un hito por la participación de la enseña nacional, que fue donada por la comunidad autónoma a la quinta zona de la Guardia Civil por la labor de los agentes desde el año 1845.
8: Por primera vez este año, la participación de la enseña nacional será la primera vez que este acto militar, que un acto militar de la Guardia Civil en la región, cuente en su compañía de honores con el liderazgo de nuestra enseña nacional.
7: Más de 2.000 efectivos integran el cuerpo de la Guardia Civil en la región de Murcia.
4: Vamos con los deportes, David Camps.
9: Mañana se juega la penúltima jornada de Liga en Primera División, al completo en horario unificado, 7 de la tarde. En la lucha por la permanencia, 9 equipos están separados por 4 puntos, con el Levante y el Mallorca con 39 en puestos de descenso, el Elche también con 39, con 40 el Girona y el Alavés, Español y Osasuna están con 42 y el Valencia y el Sevilla con 43. El equipo hispalense recibe al Real Madrid, que no termina de apaciguar el ambiente en torno al equipo. El técnico Arbeloa abre las puertas al regreso del portugués José Mourinho.
10: Siento que es el número uno y pienso que es el número uno. Un compañero tuyo me preguntaba si hace pocos días, creo, si pensaba lo mismo que dije cuando nos enfrentamos a él en Champions, y yo creo que lo pensaba hace un mes y lo seguiré pensando, que José pues ha sido, es y será por siempre uno de Inoy, y bueno, pues si él es el que está aquí la temporada que viene, pues estaré muy feliz de verle de vuelta en casa.
9: Gran Premio de Cataluña de Motociclismo, enviado especial de la revista Motociclismo y de Onda Cero, Chechu Lázaro, buenos días.
3: Arrancado la mañana soleada en este circuito de Montmeló y tiempo ahora de calificaciones en la clase reina de MotoGP. En este momento está a punto de concluir la Q1 de MotoGP, donde recordemos los dos mejores tiempos se unen a los más rápidos de los entrenamientos de ayer en la definitiva Q2, que define las cuatro primeras filas de parrilla. Está a punto de terminar esta Q1, quedan apenas segundos y ahora serían Jorge Martín y Enea Bastianini los que calificarían, aunque todavía tenemos pilotos que vienen bajando el tiempo. Los últimos 15 minutos de esa definitiva Q2 arrancarán a partir de las 11 y cuarto, donde estarán pilotos como Pedro Acosta o Alex Márquez, que ayer fueron los más rápidos, o también Joan Mir, que esta mañana en el entrenamiento libre ha marcado el mejor tiempo.
9: Dos partidos se juegan hoy de la 32ª jornada de la Liga Endesa de Baloncesto: Breogán Girona y Manresa Zaragoza.
7: Gracias, David. Más información a mediodía a las 11 en Canarias. Vuelven con Julia en la Onda.
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0: nada está nunca acabado. Basta un poco de felicidad para que todo vuelva a empezar. Émile Zola.
1: Para que no os quejéis, siempre os pongo a las personas físicas una frase peculiar.
2: Sí, de mala
1: pero
2: leche.
1: Hoy os he puesto una de Zola muy chula.
3: Claro, indiscutible. No,
1: basta un poco de felicidad para que todo vuelva a empezar. Está muy bien.
2: Qué bonito. Es muy bonito. Ella baila Zola.
4: La esperanza, el último, es decir.
1: Aquí las personas físicas en estado de revista, en Barcelona, Ruggie de Gracia.
4: Sí, hola, ¿qué tal?
1: En Murcia, Pedro Vera.
4: Aquí Andamios.
1: Y en Madrid, Andamian, Raquel Martos y Pablo Batista.
3: Aquí estamos.
1: ¡Ole!
3: 10/10.
1: ¿Qué tal?
3: Increíble, increíble.
1: Yo es que me he quedado un rato hablando con Pilar Eire, es que no sabes.
4: Es divertidísimo.
1: Oy, las cosas que me ha contado en 5 minutos.
3: Cuéntala. Fuera de micro, cuenta.
2: A ver, lo que te meas, no te rías tanto.
1: No.
4: Sin mía.
1: Sí, porque al final no me ha dado tiempo de ir al lavabo.
4: Se va a mear aquí.
3: Venga, no pasa nada, vamos rapidito.
1: Le he preguntado a Joan hace un momento.
4: ¿Qué?
1: Le digo, ¿me puedo ir al lavabo?
2: Señor,
3: no.
2: Que tío, no, más borde.
3: A la radio se viene meado, eso es así de todo.
1: Pues empezamos, y por tanto, a resumir la semana.
2: Vale.
1: Raquel Martos.
2: Vale, pero yo no empiezo hasta que me presente, como Dios manda, Florentino.
1: A ver.
5: Una calle.
2: No, por favor, que empiece Florentino. Cabecera, resumen.
4: Un momento.
1: A ver, un momentito. Cabecera, resumen, ¿no? ¿Qué está pasando?
4: Florentino.
2: Hola, ¿qué tal?
4: No. Estamos en...
3: Es que Florentino no lo trabaja hoy.
2: No, bueno,
3: hoy,
2: pues da igual. O sea, vale, da lo mismo.
4: La chica esa, que es muy
2: sí,
4: maja.
2: Sí, la niña, sí. Que es muy maja y vosotros sois muy feos. Bueno, pues la niña esta tendría que estar por Andalucía.
1: A ver, un momento, espera un momento. ¿Hacemos un poco de publicidad o
4: venga.
1: Lo tienes?
4: ¿Qué quieres ir a la
3: baño? No, ve al lavabo, Julia, ve al lavabo.
2: Venga, ya vamos ya.
1: Empezamos, va.
2: Vale.
6: A ver, esa niña, joder, que tiene derecho a hablar. Que todos vosotros sois muy feos.
1: Ahora sí.
3: Eso sí, ahora.
1: A ver, esa niña, que tiene derecho a hacer un resumen.
2: Con la ilusión que me hacía a mí ser niña. Por cierto, que la niña Raquel hoy tendría que estar por Andalucía, concretamente en Jerez. Para quitarme la pena, he elegido unas palabras de un jerezano, el candidato de Adelante Andalucía, José Ignacio García Sánchez. Le hicieron un cuestionario en el Diario de Cádiz y he descubierto que él y yo tenemos 3 gustos en común.
1: ¡Anda!
2: Nuestra calle favorita de Jerez es La Porvera.
1: Vale.
2: Para comer y beber elegiríamos lo mismo.
5: Una calle.
7: La calle Porvera, en Jerez.
5: Una comida.
7: Huevo frito con papa.
5: Una bebida.
7: El vino de Jerez.
2: Vámonos. Huevo frito con papa y vino de Jerez, para mí, perfecto. Para mí, perfecto.
3: No se puede pedir más.
2: Bueno, es que han sido 15 días de campaña, es que hay que elegir entre mítines, debates, declaraciones a tutiplén, vacas talismán. Lo más sorprendente, quizás, es que ha nacido una estrella del pop. El candidato Juanma Moreno, ya lo hemos escuchado en el primer tramo del programa, pero es que yo no me canso. Él presentó un videoclip y canta él mismo.

0: Es un poco nasal, ¿no?
1: A mí me sí. recuerda, pero es un rollo...
0: un poco así nasal.
2: Hombre,
1: pero a mí me gusta.
2: Pero
1: no. O también danza invisible, también un pingüino en mi ascensor y un pingüino en mi ascensor.
3: También, también.
4: Pero después de haber escuchado a Amazon cantar, ¿por qué ha pensado que era buena idea esto para la
1: campaña?
4: Ya,
1: no sé.
4: No tengo ni idea.
1: Pero a mí me gusta. Yo prefiero que canten... A ver, por cierto, la canción se llama Kilómetro Sur. No lo confundáis con Kilómetro Cero. Esto es territorio de Ayuso. Y Moreno y Ayuso tienen ritmos diferentes. O sea, que, por favor, que no haya confusión. Por cierto, que Zapatero fue a arropar a la candidata socialista María Jesús Montero y se acordó de la presidenta de Madrid. Fue una intervención en un estilo que le gusta mucho a Zapatero, que es el rollito club de la comedia.
5: Estoy muy contento en Cádiz y además he tenido un buen día hoy porque como viajé pronto, no vi prácticamente ningún informativo esta mañana, no vi a Feijó, no vi a Tellado, pero sí vi a Ayuso. Descubierto algo que no sabía. Claro, el PP y la derecha tienen un problema enorme con la memoria histórica. Todos lo saben. Han estado 50 años a ver cómo se bandeaban, negando la nuestra, negando la historia, negando la memoria. Y por fin la encontraron, la memoria histórica, el PP y la derecha. ¡Hernán Cortés! Hace 5 siglos.
1: Bueno, ha rematado el chiste ahí, ¿eh? Sí. Hace la pausa, Hernán Cortés. ¡Ay! Me gusta mucho.
3: Tiene como una musiquita ya al hablar.
1: Sí, sí, ya lo tiene, ya tiene el tono, tiene el tono. Ay, lo de Hernán Cortés. Es que no sé si sabéis que Ayuso ha estado en México.

0: México.
1: Ah, sí, ahí, ¿qué me cuentas?
0: Bueno, ha estado en México. Lo pasó regulinche tirando a Malinche, muy Malinche.
2: Un poco Malinche, ¿no? Sí.
0: Sí. La película podría titularse Lideresa local en conflicto internacional. Solitaria
3: camina en la orquina. En una situación de peligro extremo nos abandonó.
4: Y
3: nadie se ha puesto en contacto con nosotros.
4: Dicen que tiene una pena que la hace llorar.
3: Hemos tenido que cortar y desaparecer.
4: Altanera, preciosa y orgullosa.
5: Mire, México no existió hasta que llegaron los españoles.
4: Su real majestad.
6: Hoy quiero recordar a la que quizás ha sido la mujer más poderosa de la historia, Isabel la Católica. 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
4: Dicen que alguien ya vino y se fue.
7: Que pase más tiempo de vacaciones en México. Yo creo que aprendería mucho sobre la grandeza cultural de México.
8: Próximamente en los mejores cines.
0: Ay, pues bueno, la verdad que... Que qué bonita es la canción de la Bikina.
1: Es preciosa, es preciosa.
0: Es muy bonita.
1: La venganza de Moctezuma, ¿eh? Está sufriendo Ayuso.
0: Eso es como por la pata, ¿no?
1: Sí, sí, sí, eso es que te vas por la pata.
2: Yo lo sufrí, la venganza de Moctezuma, sí.
0: ¿Y es heavy?
1: ¿Puedo ir al lavabo?
2: No te puedes imaginar. Lo que ocurre es que un pescador...
9: ¿Qué historia es esa?
0: Espera, pon música de anécdota.
1: ¿Cómo ha aparecido un pescador aquí?
2: ¿Un pescador? La venganza de Moctezuma consiste en que cuando llegas allí, según qué cosas comes, pues tienes problemas intestinales graves, ¿vale? Entonces yo no podía ver México porque...
1: Tenías otras cosas más importantes que resolver.
0: Porque tenía una cosa... A ver Chicago.
9: Había una puerta entre tú y México.
2: Yo solamente podía estar en un sitio, ¿vale? Sí. Entonces fui a un restaurante que regentaban, entonces ya eran pescadores, ¿eh? Entonces ya no eran pescadores, pero venían del mundo de la pesca, y me dijeron, esto te lo solucionamos nosotros.
0: Uy, ay, calla, no.
1: Ay, Dios.
2: No, me dio un remedio, me lo preparó allí y me lo tomé.
1: Ah, ¿sí?
2: 10 días.
9: Más tarde
2: volví a hacer la visita a ese lugar.
9: Vale.
10: Me cagué.
2: No. 10 días sin nada.
1: Ah, qué. Bueno.
2: O sea, cuando queráis que os cuente cómo se corta una diarrea, sí, os lo cuento.
1: Tome usted ese tapón de
2: corcho. No quiero contarlo públicamente.
0: No, lo cuento.
2: No quiero. Pero bueno, que no es nada complicado. Todos tenemos los tres ingredientes en casa.
9: Sí.
2: Vale. Sí, vale. Sí, todos.
9: Lejía,
0: bicarbonato, vinagre blanco de limpieza.
1: Y un tapón de corcho, claro.
2: A ver. Coca-Cola,
9: sí,
2: limón.
9: Y mentos.
0: Y bicarbonato.
9: Coca-Cola, limón.
2: Y harina.
9: ¿Harina de harina?
2: Harina de harina. No, yo lo diré, de maíz.
1: De maíz.
2: Harina de maíz.
0: Pues vale. Qué guarrada.
2: Uh-huh. Sí.
9: ¿Y eso te lo untas o te lo comes?
2: No, te bañas. Te tomas medio vasito.
9: Te haces un tapón.
1: Con medio vasito, 10 días, ¿eh?
2: Con medio vasito, hombre, quizá no fueron 10, pero fueron muchos.
1: Vale.
2: Ya estaba preocupada.
9: Y al décimo día, bueno, es igual, no quiero
2: saber.
9: Vale,
2: ya está. Sigamos.
0: Bueno. Pero para Viaje de Placer, que acabó en pesadilla, el crucero famoso, lo del antivirus, se llevó a cabo la evacuación, otro tipo de evacuación, no la que nos está contando Julia en este momento. Y bueno, por la operación, incluso el Papa felicitó a los canarios, el Papa, pero el Pepe no. O sea, esto se hizo contra la opinión del presidente canario, que estaba agobiado por si las ratas abandonaban el barco y nadaban hasta la orilla. Uh-huh. Escuchamos a Clavijo.
11: ¡Se la van a pagar, miserable roedores!
12: Oye, Pichi, ¿nos vamos nadando a la orilla? No, yo me quedo en la piscina del crucero.
0: No es mi mejor imitación, deciros, pero no está mal.
9: Ha sido en directo, ¿no?
0: No está mal.
1: Lo he visto.
2: De todas maneras, me quedo parada, Raquel.
0: ¿Por qué?
2: Porque la semana pasada pusiste la canción de la rata inmunda,
0: sí,
2: de la gran paquitera del barrio,
0: sí,
2: y pensé que repetirías... Por lo de las ratas del crucero.
0: Bueno, pues toda Jinx, pero es que la de Paquita del Barrio la tengo para Trump.
2: ¿Ah?
0: Es que no, claro, la tengo para otra cosa. A ver.
2: Vale.
0: El cantante que te copió en el pelo en el 3x4, Rod Stewart.
2: Sí, sí.
0: El otro día hablando con su rey Carlos, Charles.
2: Yes.
0: El de los viajes largos a ver a Trump. Le dijo, qué bien has estado, rey. Ha estado como un rey y has puesto a esa ratback en su sitio. Ratback significa esas cosas que canta Paquita la del Barrio, ¿no? Alimaña, sabandija, animal rastrero, que ajomedas.
2: Sí. Uh-huh.
0: Tampoco es así. Rod Stewart visitará la Casa Blanca, en vez de cantarle, ¿tú crees que yo soy sexy? Igual le cantaría esto.
13: Rata de dos patas.
9: Un poco serrat.
13: Estoy hablando a ti.
2: ¿Cómo me gusta? Es que está maravillosa.

0: Trump en China. Sí. ¿Sí sabéis que ha ido a China?
1: Sí, ha ido. Sí.
0: Notición geopolítico. Voy a preguntar a Rajoy. ¿Cree Rajoy que Trump, que a Trump, fue a recibirle al aeropuerto Xi?
2: Sí.
0: Pues no. No fue. Fue una delegación, pero con el vicepresidente Xi. Pero luego se vieron, ¿eh? Luego todo muy bien. Claro, luego Xi. Claro. Pero recordemos que han tenido año y pico de alta tensión, que estaba Trump chinado con China y que Trump hablaba un poco despectivamente de China.
3: China.
4: Chineta.
0: Un poco qué mierda es esta. Pero ahora, sin embargo, ha habido pues como muy buen rollo. Ha habido apretón de manos y Trump diciendo que Xi es simpatiquísimo, bueno, majísimo. El tono ha cambiado. Es otra película. Trump sería, ¿os acordáis de Jack Nicholson en Mejor Imposible?
5: Sí. Tengo un cumplido estupendo para ti.
6: Fantastic future together.
5: Puede que yo sea el único que aprecie lo asombrosa que eres en cada una de las cosas que haces.
6: Such respect for China, the job you've done.
5: Y en cómo dices lo que quieres decir.
6: You're a great leader. I say it to everybody. You're a great leader.
5: Y en cómo casi siempre quieres decir algo que tiene que ver con ser sincero y bueno.
6: Sometimes people don't like me saying it.
5: Y creo que la mayoría de la gente se pierde eso de ti.
6: But I say it anyway because it's true. I only say it.
5: Y el hecho de que yo sí lo capte.
6: I can say in the United States.
5: Me hace sentir bien.
6: People aren't talking about anything else.
5: Conmigo mismo.
6: But it's an honor to be with you. It's an honor to be your friend.
5: Eso es algo malo para poderte tener cerca.
6: And the relationship between China.
5: Te voy a agarrar.
6: And the USA is going to be better than ever before. Thank you very much.
5: No pretendía que fuera una pregunta. Te voy a agarrar.
0: Oye, y lo agarró, ¿eh?
7: Sí.
0: Porque lo que pasa es que Xi aguantó ahí.
8: Sí. Aguantó. Sí.
0: Oye, le estuvo cotilleando también el cuaderno, como si él le entendiera el chino mandarín, pero bueno, en fin. Que, claro, aquí hay una movida. Porque a mí me pareció que este líder que decía lo de kiss my ass y esas cosas ha ido un poco como con el esfínter apretadillo a China.
1: Oye, vamos monotemáticos, ¿eh?
0: Sí, pero ¿no os parece que esto es una movida? Porque claro, los que desde España han dado caña a Sánchez por ir a China, pero al tiempo apoyan a Trump, ¿qué hacen ahora? Hablando de amigos, voy a enlazar con Florentino, que ha hecho amigos esta semana. Bueno, en mis 23 años de vida, yo no había visto una cosa como esta. Ríete tú del sargento Hartman en la chaqueta metálica.
9: Yo voy a acabar con todos los malos periodistas y no periodistas que se meten por hacer daño al Real Madrid. No es lo único, le digo. Si usted cree que tengo fuerza, pues la tendré.
10: Sois una cagada, lo más bajo y despreciable de la tierra. Solo sois una cuadrilla de desgraciados, una panda de mierdas inútiles pasados por agua.
0: Bueno, me gustó esta parte, pero a mí me gustó más cuando imitó al gran José Luis López Vázquez en Torrente 2.
11: Cada mañana abro la puerta, recojo mi ABC y lo leo tomándome un café con leche.
12: La información objetiva es fundamental.
9: Pues lo anuncio aquí que me voy a dar de baja de la suscripción de ABC por honrar a mi padre. Porque si mi padre levantara la cabeza, no me perdonaría que siguiera siendo suscriptor.
11: Yo llevo más de 40 años suscrito al ABC.
9: Que me voy a dar de baja, me tengo que dar de baja del ABC.
11: Y no por problema económico. Es obviamente. Es lo de menos.
12: Claro, está claro que es una cuestión de respeto, coño.
11: Eso mismo. Respeto.
0: Bueno, respeto. Yo pido perdón al presidente Florentino porque siendo mujer, ¿qué hago yo poniendo cortes?
1: Claro, presidente tú, de un equipo, ¿qué sabes tú esto?
0: ¿Qué sabré yo ¿Qué sabré yo? Bueno, ¿qué sabré yo? Bueno, acabando ya, porque es que si no yo me enrollo más que Florentino, me emociono poniendo cortes. Y si nadie me pone límite,
9: me tendrán que echar a tiros.
7: Madre mía. No hará falta.
8: Muy bien, niña.
7: Vamos a la actualidad internacional, que hay, bueno, viene cargada de momentos históricos, como ya hemos visto, el tema de China, por ejemplo, pero tenemos la suerte que Pablo González Batista nunca se entera de ninguno.
1: No. Entonces, me pasan todos desapercibidos, es increíble.
7: Entonces busca cosas que nadie más encuentra.
1: Yo vengo aquí, escucho a Raquel y aprendo, porque la verdad es que no me entero de nada. Pero bueno, hoy traigo una exclusiva internacional, que ni es exclusiva y hoy no es ni siquiera internacional.
7: ¿Qué dices?
1: Sí, sí, ha ocurrido en España, pero ha tenido mucha más repercusión en la prensa de fuera, porque por lo que sea se ve que aquí preferíamos no contarla. Así que nos vale. La he leído en la prensa extranjera. Y he tenido que dar toda la vuelta al mundo para al final volver a Sevilla, a un rincón de Sevilla. Quiero hablaros de Sushi Toro, que es un restaurante en Gelves, un pueblito a 10 minutos de la capital de Sevilla, que hasta ahora nunca había aparecido en las páginas de la prensa internacional, aunque sí se habla mucho de él en redes.
2: Este buffet se llama Sushi Toro y está en Gelves. Tienes que venir. Adiós.
1: Adiós. Sushi Toro, ¿eh? Fusión ya desde la fachada. Sushi Toro. Creo que están pensando en abrir otro llamado Wasabi Peineta. Parece claro qué tipo de comida se sirve en Sushi Toro, pero sí, cuidado, porque esta influencer parece que no tiene muy claro cuál es la geografía gastronómica. Mirad.
3: Hoy me acompañáis a cenar a Sushi Toro Sevilla sin ser muy amante de la comida china.
1: Vale. El sushi chino. Bueno, un sitio con una nota excelente, un 4,7 en Google. Tiene un buffet libre que oscila entre los 16,90 y los 23,90 euros. Hasta aquí todo es normal. Pero la noticia, que como os digo, ha dado la vuelta al mundo, es que estos señores han tomado una decisión histórica para la hostelería europea y han creado la Vomit Fee.
0: ¿Qué?
1: La tarifa por vómito.
13: Restaurant in Spain that has all you can eat sushi, they're called Sushi Toro, they have introduced a vomit fee for their customers.
1: Bueno, el concepto vomit fee. O sea, antes en los sushis te cobraban, o en los sushis, en los buffets, te cobraban si te dejabas algo en el plato.
8: Sí, sí,
1: eso, ¿vale?
8: Es
1: eso es de primero de buffet. Pero aquí te cobran si te dejas algo en la camisa del de enfrente.
0: ¡Ay, no!
1: ¿Sabes? Esto cambia directamente las reglas del juego. Cuando uno entra en un buffet libre, tú firmas un contrato no escrito, pagas 16,90, que es lo que cuesta aquí el buffet, y eso te otorga el derecho moral, casi diría la obligación, de comer hasta perder absolutamente la dignidad, ¿vale? Yo aquí no he venido a cenar, yo he venido a amortizar. Es un pacto sagrado que hay en los sitios, por eso se llaman All You Can Eat. Yo me he comido hasta ese plástico verde que ponen de adorno con el sushi.
8: ¿Ah, sí? Que pone All You Can Eat.
1: Pues no lo recomiendo, está soso, ¿vale? Vale. Yo soy como esta muchacha, mirad, claro ejemplo de nuestra actitud en los buffets.
14: La verdad es que renta muchísimo y acabamos hasta la bola. Aquí me podéis ver que no podía más y nada, chicos, ir porque os lo recomiendo muchísimo. Y dato, no desayunéis ese día.
1: No desayunéis ese día, que esto es una estrategia de la gente que asistimos. A mí los buffets me encantan, pero ¿cuántas veces te tiene que pasar que la gente vomite en la mesa, en los baños, para llegar a implantar una tarifa? De hecho, el restaurante ha emitido un comunicado en el que dice que hay gente que está pidiendo sin parar, come hasta reventar, literalmente, aplicando la filosofía ancestral que resume impecablemente este muchacho.
15: ¿Tú te vas a acabar todo? Bueno, depende si no vomito.
1: Vale.
8: Si no vomitar, con G.
1: No vomito. O sea que esto del All You Can Eat tiene un techo, y el techo es la moqueta, ¿vale?
7: Claro, que no vomites, claro.
1: No vomites. Imagínate la situación, ¿vale? Estás ahí con tu nigiri de salmón número 42, el cinturón ya desabrochado, perlas de sudor en la frente, y de repente ves al camarero, ya llevas 2 horas ahí sentado, tiene el latáfono en una mano y un bote de lejía en la otra. ¿Desea usted algo más? Sí, póngame otra bandeja de nigiris. No, señor, lleva usted 42 piezas. No, estoy bien, estoy bien. ¿Y por qué está usted sudando salsa de soja? Es la emoción. ¿Y de postre tomará algo? Sí, póngame una palangana, si es tan amable.
16: ¿Y de beber?
1: Albóndigas. Y de beber albóndigas. Bueno, y seguimos. Nos vamos ahora hasta Appleton, Wisconsin, que para los muy cafeteros es la ciudad de Harry Houdini, el mago, lo cual tiene cierta gracia porque la noticia de hoy también tiene un truco, pero no ejecutado por un mago, sino por una institución completamente insospechada, que es el Centro de Reciclaje y Gestión de Residuos Sólidos del Condado de Outagamie.
0: Outa.
1: O sea, el vertedero.
17: Welcome back to Northeast Wisconsin Recycling Facility, trying a different approach to keep drivers alert as they move through an active work site.
1: Vale, allí, a la entrada del centro, han colocado una señal de tráfico que va a entrar directamente a los libros de historia. Una señal de límite de velocidad a 17,3 millas por hora. ¿Vale? 17,3, así lo
7: dicen los encargados. En millas, vale.
1: Millas, sí.
7: Vale.
1: Escuchemos a su encargado.
18: We decided to update our speed to an unorthodox speed limit, which is 17.3 miles per hour.
1: 17,3, no 15, no 20, no 25, claro, con decimales, que para entendernos no es, son 27,8 kilómetros por hora, ¿vale?
8: ¿Por qué?
1: ¿Y por qué? Bueno, pues los responsables del centro lo explican de forma muy seria. Al parecer, esta cifra está elegida científicamente porque el cerebro humano ya filtra los números redondos. Es decir, si tú ves un 25 o un 30, es como ver el Gotelé o como al ministro Planas, que están ahí, pero tú no lo procesas, no te das cuenta. Pero un 17,3 te obliga a mirar dos veces. O sea, como que te saca de ese piloto automático y dices, vale, esto va en serio, me están tomando el pelo.
18: Now this is something that brings them out of their routine and makes them think again. Okay, oh, that's right, my speed. You look down.
1: Que esto nos pasa a todos, ¿no? Llega un momento cuando conduces mucho.
7: Oye, pues es interesante.
1: Sí, es interesante.
7: O sea, es como si empezáramos el programa a las 8 y 8.
1: Efectivamente.
7: A las 8 y 10.
8: Ya. Mañana lo hacemos, a venga, las 8 va, y 7. Va.
1: ¿Y por qué no a las 8 de la tarde? Así no madrugáis. Bueno, es como decirnos, sabemos que cuando conduces a veces tienes el cerebro en otra parte, llevas 20 años viniendo a tirar el cartón al mismo sitio y ya pasas por aquí pensando en la hipoteca, en el divorcio, cantando sarandonga, que me pasa a mí muy a menudo.
0: Tú lo haces eso, ¿no?
1: Sí, yo, absolutamente. Entonces, nosotros, en vez de gritarte, papá, no, o sea, no vayas a correr, te ponemos una chinita conceptual en el zapato, 17,3, a ver si te
0: espabiles.
1: O sea, que han convertido una señal de tráfico en un susto cognitivo. Lo que pasa es que hay analistas que creen que podría ser contraproducente.
16: Ay. Although this might be counterproductive because my first instinct if I saw this speed limit sign would be to take a picture of it, which means I'm on my phone.
1: Dice, podría ser contraproducente porque si veo una señal como esta, mi primer instinto sería sacar el móvil y hacer una foto. Entonces, si voy conduciendo...
0: A ver, por favor. Entonces sí que tienes el cerebro en otro sitio.
1: No uséis el móvil. Lo curioso, un estudio en el año 2024 dice que esto no sirve absolutamente para nada porque aunque ponga 17,3, nos acabamos acostumbrando igual y al final lo ves como un 25 de toda la vida, que terminamos acostumbrándonos hasta lo extraordinario. Así que, amigos de Wisconsin, desde España, os regalamos el mejor sistema de velocidad que ha inventado un ingenio humano, que es ese sofisticado dispositivo que se aplica desde hace décadas en los salpicadores de coches y camiones, que es la chapita de papa no corras.
0: Ah, sí, qué bonita.
1: Eso sí es eficaz.
7: Hacemos una pausa. Antes os leo lo que me envía Pedro, que debe ser una portada del Mundo Today, en la que dicen Florentino Pérez llama para darse de baja de ABC y acaba contratando una fibra de 500 megas, un seguro de vida y 2 años de Netflix.

0: Angelo y feliz fin de semana.
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0: Aquí seguimos con las personas físicas, con Roger de Gracia, Pedro Vera, Raquel Martos y Pablo Batista. Y ahora entra Nuria Torreblanca a contarnos cositas de verdura sabrosona.
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0: Bueno, que sepas, Pablo Batista,
4: sí,
0: que dice una oyente, ¿qué han dicho del ministro Planas? Un ministro extraordinario, siempre trabajando por los intereses de España, muy apreciado internacionalmente.
4: Estoy de acuerdo en todo eso, pero que es un poco Planos. No sé si me entendéis. Ahí, pero tampoco destaca. ¿No?
0: Pero
4: el Gotelé también ha decorado casas españolas durante décadas y que no lo ves.
0: No lo ves, pero está. Es uno de los grandes ministros. Sí, vale. Bueno, pues venga. Pedro Vera, titulares sorprendentes y divertidos de la semana. Hoy estarás sembrado, supongo.
5: Bueno, venga, a todos juntos.
1: A ver.
5: Venga. Hotel Camp.
0: A ver, cuenta.
1: Bueno, esta niña no
5: Barça,
1: canta.
5: FTV Wander, el Fútbol Club Barcelona ganó la Liga tras vencer ante el Real Madrid sin Lamine Yamal. Ese partido no lo jugó titular. Sin la mil, ni tan mal.
4: Ni tan mal.
1: Qué bueno, ¿eh?
0: Muy bueno.
1: Qué bueno.
0: Sí.
5: Ya me sabe mal. Bueno, Raquel.
1: No te preocupes.
5: Son cosas que pasan. Un año, otro y así.
1: Hacemos sitio para los trofeos nuevos.
5: Claro. Bueno, México nos tiene a todos enamorados.
1: Sí.
5: Estos últimos días. Hasta la Liga Mexicana me tiene y love a mí. Bueno, empate a dos. Entre el Chivas de Guadalajara y el Cruz Azul. Tenía ganado el partido, por cierto, el Cruz Azul, pero el portero, atentos, Kevin Mier, apellido
6: no,
5: Mier,
6: no.
5: Cometió un error garrafal que propició el empate del rival. Periódico Metro de México. Mierda y quita.
6: No,
5: mierda bueno. y quita.
6: Pero no ahora.
5: Mierda y quita.
0: Se veía venir.
5: Se veía, bueno, ¿no?
1: Está bien construido. Está bien construido.
5: Sí. Bien traído. Bueno. Las redes sociales rebautizan a un gondolero de Venecia. Tras un taconazo que se ha hecho viral.
6: Sí, brutal.
5: Y que,
6: brutal.
5: Se una maravilla. Salva el balón de unos niños de cara al canal con el tacón.
1: Es brutal, la imagen es brutal, porque el gondolero
6: contra la pared.
1: Claro, sin parar la góndola despeja el balón.
5: Sí. Bueno, parece IA, pero es real. Bueno, pues los innumerables

0: Motes que le han puesto son a cual más sublime. La gente que está muy ociosa y viendo internet, Instagram todo el día, pues venga a poner cosas. Y lo han llamado Remandowski. Venecius Junior. Venecius Junior. Cristiano Remando.
1: Madre mía.
2: Buenísimo todo.
0: Sergio Remos.
1: Sergio Remos más, me encanta.

0: embarqué, pero no.
1: Qué bueno, claro. Es un no parar.
0: Diego remando Maradona.
1: Bueno.
0: Maragóndola. Lionel Messi.
1: Oh, Lionel. Qué bueno todo.
2: Esto es fantasía ya, ¿eh? Barroco.
0: Lamín Canal.
3: Estaba ahí, no lo digo.
1: Este es el mejor. Lamín Canal. Dos, bueno.
0: Dos más. Y yo, Remandiño y mi favorito, con permiso, Iker Barquillas.
2: Claro, portero.
1: Bueno, no sé, está muy reñido. Bueno,
0: ay, señor,
1: señor, entonces bueno. Me habéis obligado a buscar a la Gondolero, que no lo he visto todavía.
0: Maravilla. Ay,
1: bueno, sigamos.
0: Bueno, con la temporada de fútbol casi finiquitada, ya se nota que estoy tirando de góndolas. Bueno, que no se me quede colgado, por favor, este titular de reconocimiento a la gran campaña que ha realizado el guardameta del Cádiz, Víctor Aznar. ¿Vale? Víctor Aznar. Titular de AS con aroma rancio, años 2000.
4: Con Aznar, el Cádiz va bien. Con Aznar, el Cádiz va bien.
2: Va bien.
0: Aznar. Aznar. Qué mal me sale Aznar, por cierto.
3: Sí, la verdad es que sí. No sabía que era Aznar, fíjate lo mal que sea.
1: Oye, ¿viste?
0: Qué horror. Que alguien me sacrifique.
2: Entre Pixi y Aznar hoy, bien, ¿eh?
0: Tiembla Carlos Latre. Bueno, tenis, torneo de Roma. Pablo Llamas vence a Mutet y en un intenso partido de más de 3 horas, y estará en la tercera ronda. Bueno, iba a ir y fue, pero bueno, al final no ganó, pero bueno, pasó. El caso es que causó buena impresión. Pablo Llamas, el titular es Neroniano.
1: ¡Ay, Neroniano, Niano!
2: Ah, pero como los payasos. ¡Neroniano, Niano!
0: Roma en llamas.
1: Roma en llamas, claro.
0: Bueno,
1: Roma en llamas.
0: ¿No os ha gustado? Bueno, tengo otro de tenis.
3: Sí, ¿cómo que no os ha gustado?
1: Oye, también podría ser Papa Llamas, que Papa le das llama. Una vuelta a Roma.
0: También.
3: Papa Llamas.
0: Bueno, se acaba de celebrar el torneo de tenis LGTBI de Madrid. Tiene un nombre que tiene, por supuesto, mi visto bueno y aprobación absoluta. Se llama Lesbian Garros. Lesbian Garros.
1: Oh, sí, qué bueno.
0: Y, pero me vais a perdonar, no puedo apartar la mirada del Paraíso Azteca, otra joya del diario Metro de México. Han publicado en primera página la foto de un conocido diputado en un club de Alterne.
1: Anda.
0: Ya sabéis, tomando benjamines con una señorita de las que fuman, ya sabéis.
2: ¿No? Uh-huh. ¿Tratan de tú?
0: Sí, exacto.
1: Eso te ha quedado muy contemporáneo, lo de la señorita.
2: Sí, sí. Soy un señor mayor.
1: Te ha quedado, vamos. No te ha quedado rancio en absoluto.
2: Nada. Ay, la niña guapa, mira cómo habla la niña guapa. Ay.
0: Como es un diputado, pues el titular es muy, muy impactante y muy corto. Diputeando.
1: Oh, ah, hombre.
2: Muy bien.
1: Por no llamarle diputero, ¿no?
5: Exacto.
1: Eso que tocaría.
5: El diputero dicharachero.
1: Sí, sí.
0: Quiero soltarle muchas gracias a este diario Metro, porque recordemos, nos dio grandes tardes de gloria. Fue el periódico que publicó la foto aquella de la Ayatolá muerto por el misil o el dron. Con el titular aquel de Lo que teme Teherán.
3: Oh, madre mía.
0: Era ese periódico.
1: Es el mismo.
0: Hasta aquí, compañeros.
3: El mismo redactor.
1: Venga, ayer fue el Día Mundial de Ir a Trabajo en Bicicleta y Roser de Gracia bajó las calles de Barcelona a ver si la gente se había animado a celebrar el día, ¿no?
0: Pues sí,
3: bajaste en coche.
2: Sí, bajé en coche fumando y ahora os presentaré a algunos de los ciclistas de la ciudad condal. Pero antes el dato, el frío dato, periodismo, Julia. En el mundo hay bastantes ciclistas.
1: ¿Ya está? ¿Cuándo? Bueno, ya, a ver.
3: Exactamente.
2: Sí, tengo otro dato, si cabe, más impactante. En Barcelona hay ciclistas que no han visto Verano Azul.
1: No, hombre.
2: ¿Esto
1: pues
2: cómo
1: claro.
2: puede ser? ¿Puede ser verdad eso?
1: Claro.
5: No puede ser verdad.
2: No puede ser.
0: No me lo creo.
2: Ciclistas que no saben nada de Pancho, de Javi, de cuando le vino la regla Bea. Me planté en medio del carril bici al carrer Burrell y les pregunté.
6: Perdona, ciclista, muy rápido, a ver si me sigues esta canción, ¿eh? Estate atento. Ahora tú.
3: Me gusta más.
2: Se lo ha inventado.
0: ¿Pero esto qué es?
1: Pero pobre gente.
3: La ha mejorado,
1: ¿Tú te imaginas? Vas tranquilamente por un carril bici.
2: ¡Quieto! ¡Chao!
1: Y te para.
2: Para un loco. ¡Para aquí!
3: Sílveme esto.
2: Silve aquí. 0-1. A ver la siguiente ciclista. Marta, 23 años. Piercing en la nariz.
7: Hola, perdona. ¿Te has saltado el semáforo?
8: No, tienes que decir que no.
7: No me lo he saltado.
8: Vale, no te lo saltas nunca, ¿verdad?
7: No, nunca.
8: Vale, otra cosa que te quería decir. A ver si sabes esto. ¿Te lo estás inventando?
7: No.
8: ¿Ah, no? ¿Cuál es?
7: Aquella.
8: Sí, aquella. Tira, que no tienes idea. Adeu.
2: Muy mal. 0-2. Había que invocar el espíritu no de Juanito, sino de Chanquete. Venga, Sara, 32 años.

0: No sé, Bici Orbea, sin piercings.
1: Ciclista, ¿dónde vas?
2: A la Illa Diagonal.
1: ¿A qué hacer? ¿A comprar? ¿A consumir? ¿A gastar?
2: Exacto.
1: ¿Qué te vas a comprar?
2: Mucha ropa.
1: Mucha ropa. Venga, no. Pedalar. Yo te sigo. Tira, tira. A ver si te sabes esta.
2: ¡Titiri!
1: Muy bien. ¿Eh? Y luego. Tará, tará.
2: Tará. No, esto
1: tará, tará. Verano Azul, ¿te acuerdas? De Pancho.
2: Soy muy joven.
1: Bueno, pero esto es patrimonio universal. Oye, vas un poco rápido, ¿eh? Bueno, seguimos pedaleando, pasamos.
3: Pero pobre sí, gente.
1: Yo la seguía, a su lado, pasamos por Andorra, Sabadell y el Anglirú. Cuando llegamos a Nerja, le pregunté por la muerte, ¿cuántas veces murió Chanquete?
4: ¿Sabes lo de Pancho ha muerto? Ay, Pancho ha muerto. ¿Sabes lo de Chanquete?
5: Pancho.
4: Sí, Estás triste.
2: Mucho.
4: No, ¿qué te quería decir? ¿Sabes cuántas veces dice Pancho? No, esto está grabado. ¿Cuántas veces dice Pancho? Chanquete ha muerto. Una, tres, cuatro.
6: Dos del derecho y dos del revés. Una del derecho, ¿cuántas?
2: Ni idea. Una.
4: Una. ¿Una sola?
2: Ni idea.
1: ¿Vosotros qué decís? Una, sí. Tres, cuatro. Pensad que Pancho viene...
7: Cuatro.
1: Del final de la playa viene,
7: ¿eh? Ni idea. Cuatro.
1: Moqueando. ¡Chanquete! ¿Cuatro?
3: No, que no lo sé.
7: Yo
3: que
7: digo
3: no
7: lo cuatro.
3: Ay, no lo he visto yo.
1: Raquel.
7: Aquí, Carlota, aquí en realización dice tres. Yo digo tres. Cuatro.
1: Cuatro. Vale. Yo solo os digo que lo dice pa'lante y para atrás.
7: Ah, ¿sí?
8: ¡Chanquete ha muerto! ¡Chanquete ha muerto!
3: Dos.
8: Ha muerto Chanquete.
3: Tres.
8: Ha muerto Chanquete.
3: Cuatro.
1: ¡Cuatro! ¡Sí, señor!
9: Pues si no quedaba claro, lo ha dicho de dos maneras.
7: Vale, pero parecía que estaba retransmitiendo las campanadas.
1: Sí, lo dice. ¿Por qué lo dice cuatro veces? Porque lo mató él. Porque fue Pancho que lo mató. No, lo mató Julia, lo sabe todo el mundo.
7: Lo mató Julia.
1: No lo resolveremos.
9: ¿Julio Otero?
1: Julio Otero, sí, señor. Volvamos a la bici, va. Venga, un poco más arriba en la Ocarri Burrell me encontré a José Antonio, Tony, con el tejano arremangado, el calcetín para arriba, para que no se enganche la cadera,
9: clásico, claro.
1: Que se iba con la bici y Tony tenía una historia.
10: José Antonio, todo el mundo me llama Tony.
11: Una cosa, Tony, confiesa cosas que hagas mal con la bici. Te saltas un semáforo, ¿verdad?
10: Lo he hecho una vez en mi vida, no es ninguna broma,
11: una.
10: Pero no uno, tres.
11: Entonces, a ver, Antonio,
10: el
11: ¿qué
10: mismo
11: está pasando?
10: Día.
11: ¿Pasamos de una a tres?
10: No, pero el mismo día. Entonces había un motorista que era guardia urbano, que en la tercera me pasó y tuve la suerte que era muy cachondo. Me decía, bueno, pero ¿tú de qué vas?
11: Claro.
10: ¿Has pasado un semáforo?
11: Y yo le decía... Uno no, tres.
10: Pues yo le decía completamente confundido, yo no.
11: No, yo no.
10: Y el señor decía, Balmes, no sé cuántos, no sé qué.
11: Pam, pam, pam.
10: Dice, eres muy simpático, pero te voy a poner una multa. Sí. No, hombre, voy a poner un primer aviso.
11: ¿Cómo acabó? ¿Os besasteis?
12: Give me...
1: Y le dijo, te has portado muy mal, Tony.
9: Sí.
1: ¿Se besaron, sí o no?
9: Te voy a castigar, Tony.
1: ¿Qué creéis?
9: No sé. Es un poco Jongueras, Tony, puede ser.
1: Es un poco Jongueras.
7: Un poco Fernando Simón.
3: A este le perdonaron.
1: ¿Me perdonas la multa?
9: Sí, sí.
10: No nos besamos,
1: pero
10: me reí mucho y él también.
1: Ah.
10: Pero me puso la multa.
1: Ah. Bueno, ¿queréis otra historia de Tony? Porque
7: sí.
1: Tony tiene otra historia, no con un guardia urbana, sino con un taxista.
10: Es que yo estaba en el semáforo.
1: A ver.
10: El semáforo está rojo.
1: Sí.
10: Y hay un taxista.
1: Sí.
10: Y yo estaba así a punto de en posición de salir, mirando al taxista. Uh-huh. Y el taxista me dice, gilipollas, mira al semáforo, no a mí.
1: Oh, y os besasteis.
7: ¡Qué manía!
1: Aquí sí. Tony tiró la bici, besó al taxista, se fueron a Radio Teletaxi, les casó Justo Molinero y todos felices. Bueno, ¿quién os enseñó a ir en bici a vosotros? También lo pregunté a Fernando, que estaba cogiendo una bici de estas del ayuntamiento que no frenan nunca de atrás.
11: ¿Vas a coger una bici?
13: Sí.
11: ¿Quién te enseñó a montar en bici? ¿Cómo?
13: Sí, fue mi hermano mayor.
11: Ay, ¿cómo fue? Cuéntame la historia.
13: Bueno, él es 6 años mayor que yo, entonces cuando yo tuve la edad de aprender, él ya sabía muy bien.
11: Sí.
13: Yo crecí en una granja, entonces había mucho espacio para practicar.
1: Sí, señor. Fernando se llama Fernando Ingels. Cuando cogió velocidad, atropelló a Laura, su hermana Laura Ingels. Salió Michael Landon, los castigó a los dos sin pastel de arándanos esa tarde.
7: ¡Qué bonito!
1: Eso, o lo típico, que tu hermano o tu padre te dicen, tranquilo, yo te aguanto, pero no.
13: Tenía las ruedas de entrenamiento primero.
11: Los ruedines.
13: Exacto.
11: ¿Vale?
13: Y después él sostenía, cogía la bici para que yo
11: por
13: pudiera.
11: Y te decía, yo te aguanto.
13: Exacto.
11: Y no te aguanto.
13: La mayoría de las veces, sí.
4: Pero una vez no.
13: Alguna vez no.
7: Hombre, pero es la manera de aprender.
3: Claro,
4: claro, claro.
3: ¿No te vas a deslomar?
7: Claro, tú crees que te lleva y en realidad ya vas tú.
4: Vas tú.
7: Es lo bonito de la vida.
4: Te vas hasta la luna. Bueno, me quedaba preguntar por si a la gente le caen bien los ciclistas, porque ya sabéis que hay gente que no los soporta.
3: Aquí están diciendo en Blue Sky que son muy incívicos.
4: Sí, señor. Para encontrar un odiador de bicicletas, tiene nombre de novela, El Odiador de Bicicletas. Mi radar buscaba un hombre blanco y jubilado y encontré al señor Juan, que no odiaba las bicis, él odiaba en general.
5: Buenos días.
12: ¿Le puedo hacer una pregunta para la radio?
14: Y para la tele.
12: No, para la radio solo.
14: Mañana.
12: ¿Mañana? Sí. ¿Estará aquí usted mañana?
14: Pasado.
12: ¿A qué hora?
14: Ayer.
12: Ayer. Vale, pues nada.
14: El 30 de febrero.
12: El 30 quedamos aquí.
14: Vale.
12: Adiós. ¿Cómo se llama?
14: A voces cuando estoy lejos.
12: A voces cuando
9: estoy lejos. El señor es un genio.
7: Ostras, pero es el hater perfecto.
3: Pero qué señor, por favor.
7: Oye, qué ingenio, ¿eh?
4: No es señor Juan, es señor Juan Bader. Un poco más abajo estaba el señor Joaquín, un poco más optimista. Tenía opinión sobre las bicis y una nota, el 7.
12: Vamos a hablar de las bicicletas en Barcelona.
14: Uy, las bicicletas.
12: Del 1 al 10, ¿cuánto le gustan los ciclistas?
14: Bueno, lo que hacen exactamente es mejorar el ambiente.
12: Claro.
14: Pues un 10.
12: ¿Un 10? Muy bien, porque hay gente que se enfada mucho con los ciclistas.
14: Los ciclistas no, pero con los patinetes es otra historia.
12: Ah, claro, amigo. Del 1 al 10, ¿los patinetes qué le parecen?
14: Bueno, si se llevan bien, pues un 7.
12: Vale, ¿y si se llevan mal?
14: Si se llevan mal, un 0.
12: ¿Y en general se llevan bien o mal?
14: Bueno, un 7.
12: Un 7.
9: Es el máximo que puedes mirar.
12: Aquí, se ha quedado aquí.
14: Perdona, que me quedo aquí.
12: En el bar, la bodega, Dan Rafael. Adiós.
7: Bueno, bondadoso.
12: Un 7.
3: Este era un buenazo.
12: Era un buena gente.
7: Qué bonito.
12: Era buena gente. Estaba Juan Bader odiando a todo el mundo y el señor Joaquín encantado.
7: Pero bueno, mola la combinación de los dos. Tendrían un dúo guapo, ¿eh?
12: Sí. Pimpinela un poco. Voy terminando con Marta, Julia, Martina, que estaban en la terraza del bar con la bici al lado. Ellas eran jóvenes, sí, muy jóvenes, pero sí, a ella les había llegado, se cierra el círculo.
4: Seguirme la canción.
12: Pero bueno. ¿Por qué sabéis Verano Azul?
15: Que somos músicas y sabemos todo lo que sea musical, se nos queda.
16: Me sé la canción. Porque en el barco de Chanquete
12: no nos moverán. Venga,
9: qué encantado.
12: En el barco de Chanquete
17: no nos moverán.
12: Lo,
17: tiene su vida. No nos moverán.
3: Madre mía.
12: Está allí con todos los cortados bailando. ¡Pam, pam, pam!
4: Ahora sí, cierro del todo con un epílogo. ¿Sabéis qué pasa cuando a primera hora de la mañana le comentas a Guillem Zaragoza el tema que estás preparando para el Personas es la bicicleta?
3: ¿Qué te ha dicho?
4: Solo con una palabra. Guillem.
18: ¿Sí?
4: Bicicleta.
18: ¿Bicicleta?
4: Sí.
19: Llévame tu bicicleta. Oye, Meluji, llévame tu bicicleta. Recorramos juntos esa zona, desde Monforte hasta Barcelona.
3: Madre de Dios. Bueno, llegamos al final. Tendrás que escoger dos titulares. Bueno, dos genios del marketing que se hayan lucido con una forma de vender algo. Va.
18: Pues si solo entra uno, por lo menos que me entre el que me ha pasado Eulalia. Pues es una propuesta que le ha llegado por mail de entrevista para una ginecóloga holística. ¿Hola? Holística, que ha publicado un libro sobre respiración neuroepigenética.
3: Uy.
18: Se titula, y aquí abandonamos los tecnicismos, Relaja la raja.
3: ¿Qué? ¿Qué?
18: Relaja la raja, señores.
3: No, pero... no puede ser.
18: Sí, señora, sí.
7: Oli.
18: Oli.
9: No,
18: bueno.
9: Sé.
3: Oli. Mañana a las 8 volvemos.
9: Julia, ya puedes ir al lavabo, ¿eh?
4: No, ya ha ido, ha ido.
3: No, ya ha ido.
4: Está todo inundado. Que venga el gondolero.
3: Bueno, es el momento de decir besis a todos.
7: Besis.
3: Y veremos Oli mañana a las 8 punto de la mañana. No se lo pierdan, que tenemos un gran programa mañana.
9: Adiós.
3: Adiós a todos.
7: Las personas físicas,
3: que tengan un muy buen sábado. Y mañana empecemos juntos el domingo. Adiós.
7: Adiós.

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0: Es mediodía, las 11 en Canarias.
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0: Buenos días, calma hoy en Andalucía antes de la tormenta electoral con los comicios autonómicos de mañana, este sábado, jornada de reflexión con todos los candidatos descansando. ¿Qué va a hacer cada uno? Onda Cero Sevilla, Juancho Fontán.
2: El candidato a la reelección, Juanma Moreno, va a pasar este sábado en Málaga, donde a mediodía tiene previsto tomarse algo con sus amigos en los baños del Carmen para después dedicar toda la tarde a su familia. También le quiere dedicar tiempo a los suyos la candidata de

0: El PSOE, María Jesús Montero, especialmente a su madre, después de que la propia Montero haya reconocido que la ha tenido durante estas semanas un poco descuidada. Además, buscará un hueco para compartir un rato con amigos en Sevilla, donde también va a aprovechar para pasar el día el candidato de Por Andalucía, Antonio Maillo, que se va a dar un paseo por el barrio de San Julián para después irse de compras. El candidato de Vox, por su parte, Manuel Gavira, va a pasar el día en Cádiz, donde tiene previsto tomarse una cerveza. Cita en el paseo marítimo y después comer con su familia. Y en otro punto de la provincia de Cádiz, en su ciudad, en Jerez de la Frontera, va a pasar el sábado el candidato de Adelante Andalucía, José Ignacio García.
1: En Barcelona acabamos de conocer que se ha detenido a tres policías canadienses por una supuesta agresión sexual a una prostituta en un taxi esta semana. Tiene los detalles Onda Cero Barcelona, Ana Utiel.
2: Los hechos ocurrieron este miércoles en el interior del taxi. Según ha avanzado el periódico de Cataluña, uno de los hombres habría agredido sexualmente a la mujer, mientras que otro la golpeó en la cara cuando intentó resistirse. La víctima denunció los hechos y requirió atención médica. Dos de los sospechosos fueron detenidos en Barcelona, mientras que el tercero huyó a Palma de Mallorca, donde fue arrestado el viernes. Uno de ellos permanece detenido, acusado de agresión sexual sin penetración. Otro quedó en libertad, pero está investigado por atentado contra la autoridad.
1: En el plano internacional, Donald Trump ha vuelto a Estados Unidos después de su visita oficial a China. En su viaje, el presidente norteamericano se ha reunido con su homólogo en el país asiático, Xi Jinping. Entre otros temas, han debatido sobre Taiwán y el conflicto en Oriente Medio, que esperan que acabe pronto. Además, adelanta Xi que visitará el país norteamericano para septiembre de este año, ya en suelo estadounidense. Y para la Fox, Trump ha vuelto a acordarse de Cuba y con su intervención. Asegura el presidente estadounidense que los cubanos necesitan su ayuda.
3: He oído hablar de Cuba desde que era niño. Se preguntarán, ¿qué ha pasado con Cuba? Yo creo que lo vamos a cambiar. Marco Rubio ha sido muy eficaz. Quieren ayuda, necesitan ayuda.
1: Vamos con la actualidad deportiva, David Camps.
4: En última jornada de Liga en Primera División, el Real Madrid juega mañana ante el Sevilla en el Estadio Sánchez Pizjuán, en el que podría ser el penúltimo partido de Arbeloa como técnico blanco. Alberto Pereiro, buenos días.
5: Hola, David, querido, ¿qué tal? Muy buenas. Bueno, pues hemos visto por fin a Fede Valverde entrenar con sus compañeros. Ya lo hizo ayer y lo ha hecho el día de hoy, a ojos de todo el mundo. Y después de estar los 10 días de baja por ese traumatismo craneoencefálico al salir del hospital por el incidente con Tchouaméni, va a volver mañana a la lista. Está Mbappé, está Courtois, y de Mbappé ha hablado hoy Álvaro Arbeloa.
6: Le acabo de ver y, bueno, ya le he dicho que estuviese tranquilo, que ya me encargaba yo. Y entiendo a los jugadores cómo se sienten cuando no juegan, lo entiendo perfectamente. Sé que Kylian el otro día no estaba contento y me gusta. De verdad que le doy mucha normalidad a todo lo que ha pasado estos días y mi relación con Kylian Mbappé sigue siendo la misma.
4: Todos los partidos se juegan en horario unificado, 7 de la tarde, en la lucha por la permanencia. 9 equipos están separados por 4 puntos, con el Levante y el Mallorca con 39 en puestos de descenso y ambos enfrentándose en el Ciutat de Valencia. El Elche, también con 39, recibirá al Getafe, que está en puestos europeos, y otro duelo directo por eludir el descenso, Osasuna Español, con ambos equipos con 42 puntos. Además, Gran Premio de Cataluña de Motociclismo, enviado especial de la revista Motociclismo y de Onda Cero, Chechu Lázaro.
7: Con la pole de Pedro Acosta, segunda de su carrera en MotoGP, que tratará de convertir en victoria este sábado el sprint y sobre todo el domingo en la carrera larga, donde buscará la que sería la primera de su vida en la clase reina. Su principal rival del fin de semana, Alex Márquez, saldrá tercero y entre ambos se ha colado Franco Morbidelli, que completará la primera fila de parrilla. En la segunda saldrá Raúl Fernández junto a Johan Zarco y Dylan Antonio, y una por detrás, Jorge Martín, que lo hará desde la novena posición. Tiempo ahora de las calificaciones en las categorías pequeñas y desde las tres ese sprint con el que se cerrará este sábado el programa del Gran Premio de Cataluña.
4: Y dos partidos se juegan hoy de la 32ª jornada de la Liga Endesa de Baloncesto: Breogán Girona y Manresa Zaragoza.
1: Gracias, David. Más información a la 1, mediodía en Canarias. Se quedan con Carlas Lamelo y Gente Viajera.
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13: ¿Qué tal? Muy buenos días. Bienvenidos a Gente Viajera. Hoy te mando la postal sonora bajo la sombra de los plátanos. Estamos en el Peral, en Valdepeñas, bajo estos árboles inmensos que solemos usar para dar sombra en las grandes ciudades de nuestro país, muy a pesar también de los alérgicos. Este es un lugar de reposo, de tranquilidad, un camino que discurre bajo una hilera de plataneros enormes, de troncos gruesos llenos de bultos, que llevan décadas acompañando este paseo. Algunos árboles de esta especie pueden vivir siglos, así que mientras caminamos bajo su sombra, es inevitable pensar en toda la vida que han visto pasar por aquí. Este lugar tiene algo de refugio. Escuchamos ahí el sonido de los pájaros, el agua de los antiguos baños de aguas agrias, la sombra fresca, incluso cuando aprieta el sol manchego. Un trayecto corto, sí, pero suficiente para caminar despacio y acabar entrando casi sin querer en tus propios pensamientos. Sobre todo en una primavera manchega como esta, con el cielo limpio y de color azul intenso. Valdepeñas siempre ha vivido marcada por los tiempos del campo, por la viña, por la tierra y por el esfuerzo. Y conviene recordarlo también sin romantizar demasiado la vida agrícola, porque es dura, muy dura. Los ritmos son serenos, eso es verdad, pero la relación con la naturaleza es absoluta. Sin embargo, el trabajo del campo en realidad significa jornadas largas a la intemperie, nada de vacaciones y sobre todo una dependencia total del clima y de las cosechas. La ciudad ha ido creciendo precisamente alrededor del vino y de hecho el nombre de Valdepeñas aparece ya ligado a la producción vinícola desde la Edad Media y desde hace siglos sus vinos han viajado por toda España gracias justamente a la situación estratégica en la que se encuentra, entre Andalucía y Madrid. La viña terminó moldeando el paisaje y también la forma de vida de esta tierra. Y claro, esa vida rural también ha acabado definiendo su cocina. Aquí las gachas manchegas no son un plato de moda ni una ocurrencia gastronómica, son pura cocina de supervivencia. Se elaboran con hernia de almorta, con agua, con aceite, con ajo, con pimentón y con tropezones de panceta o de chorizo, o con las dos cosas si uno tiene suerte. Es un plato humilde, pero muy enérgico, pensado para alimentar a los jornaleros que se ganan el pan ellos sí con el sudor de la frente. Este equipo las probó ayer, por ejemplo, en la Plaza de España de Valdepeñas y la verdad es que estaban para ponerles un piso. Y lo que no hicimos, sin embargo, nosotros fue luego ir a trabajar así duramente, ¿eh? Ni salimos a cosechar, ni prácticamente nada. Solo dimos un paseo. Lo hicimos, sin embargo, viniendo aquí a disfrutar de este lugar, así que no estoy seguro si nos merecíamos o no esas gachas, pero para digerirlas bien, lo que hicimos fue acercarnos a este lugar que hemos visto también un cartel que nos ha sorprendido un poco, el de un restaurante que presume de haber ganado el primer premio nacional de atún en escabeche. Y eso nos lleva a otra historia antigua, la del escabeche, justamente, como técnica de conservación. Mucho antes de que existieran las neveras, lo que había era vinagre, aceite y especias, que era lo que permitía conservar los pescados y las carnes durante días. Especialmente en lugares como este, que está lejos del mar. Era pura necesidad y terminó convirtiéndose también en sabor y en tradición. Ese mismo restaurante presume también de preparar uno de los mejores asadillos y pistos manchegos de España. Cocina pegada al territorio, a la huerta, al aceite, al fuego lento. Pura vida slow que estamos viviendo. Eso que dicen los modernos. Bueno, es en realidad esa reivindicación de parar un poco que empieza ya a ponerse de moda tímidamente, luchando contra ese furor de la productividad que a veces, la verdad, nos atrapa. Desde el Peral, muy cerca del casco urbano de Valdepeñas, en el sur de la provincia de Ciudad Real, en La Mancha, te mando hoy la postal sonora de Gente Viajera.
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0: aquí a las 12 y 9, a las 11 y 9 en Canarias. Hoy Gente Viajera se emite en directo desde Valdepeñas, en Ciudad Real, desde el Parque Arqueológico del Cerro de las Cabezas. Es una auténtica ciudad ibérica, abierta a la sociedad, que nos permite viajar en el tiempo y entender también cómo vivían estas comunidades hace más de 2.000 años. Un lugar que combina patrimonio, divulgación, experiencia y que convierte a Valdepeñas en un destino cultural con identidad propia. Una iniciativa financiada por la Unión Europea Next Generation EU dentro del Plan de Recuperación, Transformación y Resiliencia, con el impulso del Ministerio de Industria y Turismo, Gobierno de España, y también con el patrocinio de la Junta de Comunidades de Castilla-La Mancha y Turismo Castilla-La Mancha. Y con Víctor Herranz. Hola, Víctor, buenos días.
1: Muy buenos días, Carles.
0: Estamos en Valdepeñas, que tú siempre dices que tiene un montón de cosas que, de las que disfrutar cuando viene por aquí de vacaciones.
1: Sí, sí, es que además es uno de esos sitios donde empiezas a descubrir cosas y no paras. Tiene de todo. El tema de la cultura del vino, de sus bodegas subterráneas que hacen catas, tienen restaurantes entre tinajas, además una completa gastronomía, como bien hablabas. Y no solo de platos tradicionales, sino también, recetario mucho más elaborado. Tienes la fundación del Museo del Vino, el Cerro de las Cabezas, donde nos encontramos. Tienes ese Museo Gregorio Prieto con su molino. Tienes el antiguo casino, que hacen también exposiciones. La Plaza de España, que es del siglo XII. La iglesia, la antigua fortaleza de Nuestra Señora de la Asunción. Tienes además esos soportales donde estuvimos ayer comiendo, lleno de restaurantes, de sitios de tapeo. Es que no te la acabas, Valdepeñas.
0: Bueno, y un pueblo estupendo que está aquí, que ha venido hoy a Valdepeñas. Un fuerte aplauso para ustedes que han venido a vernos a este centro de interpretación. Muchísimas gracias por acompañarnos. Inés Butrón, ¿cómo estás? Buenos días.
2: Buenos días, ¿qué tal? Muy bien.
0: Bueno, y estuvimos ahí mojando pan en unas gachas. Qué buenas estaban esas gachas manchegas que nos tomamos ahí a mediodía. Es verdad que luego no fuimos a bajarlas mucho, porque no somos muy de trabajar este programa, pese a todo. Pero bueno, es un plato de pura energía, en realidad.
2: Es un plato de pura energía, sí, sí. La almorta, guija, titos, muelas, tiene muchos nombres, ¿no? Es una cosa como muy local y muy identitaria en La Mancha. Yo creí que no las probaría nunca, porque yo no puedo probarlas fuera de La Mancha. Así que ayer me consideré como una afortunada, ¿no? Entonces, es una legumbre silvestre, en realidad. Seguramente cuando poblado ibero se creó, ya habría seguramente almortas, porque esa harina sería algo como bastante básico para la comida diaria, porque lo que intenta es eso, dar mucha energía. Tiene mucha fibra, poca grasa, todos son propiedades. De hecho, ayer probamos unas almortas con la harina de la solana, y dentro de poco, porque ya se está trabajando en ello, hay dos nuevas variedades que van a hacer que dentro de poco tengamos una DOP, harina de almortas de la solana. Así que considérate afortunado de haber comido esas almortas en sartén, como los pastores.
0: Así nos gusta. Irene González, ¿cómo estás? Buenos días.
3: Pues feliz de la vida.
0: Oye, para energía la que tiene el anfitrión del restaurante, querida Patro, que te coronó ayer de unas plumas anoche, te puso una banda color fucsia de purpurina, como si estuvieras en tu graduación, ahora que son tiempos de graduaciones. A ti no te queda muy lejos, por lo joven que eres, claro, de la graduación.
3: Mira que estás guapo hoy, ¿eh? Gracias. Hoy tienes el guapo subido, ¿verdad? No sé, te veo como algo especial, la melo.
0: Y la flor, ¿cómo eres?
3: Pues
0: se
3: llama? Es que Florígrafo. Álvaro me regaló este florígrafo.
0: A mí esta pluma, que es una plumígrafa.
3: Pero no hay color.
0: Tu florígrafo.
3: Pues mira, con esa banda que me puso Álvaro Romero, me hubiese ido a ver las 300 cabras que tiene José García de Mateos, que anda por aquí, que hace unos quesos maravillosos. Y me he ido también a ver el auditorio Inés Ibáñez, que es una casa solariega del siglo XVI espectacular. Al lado está el Museo Municipal. Con esa banda hay que ir a ver la Ruta del Quijote, la Ruta del Vino, recorrer la plaza de Veracruz, tomar estos quesos que digo, el tiznao que también tomamos ayer, y un pisto manchego que, bueno, yo me puse las botas. Luego decimos que si no caminamos mucho.
0: Enrique Domínguez Uceta, ¿cómo estás? Buenos días.
4: Muy buenos días, o muy buenas madrugadas desde Costa Rica.
0: ¿Cómo lo llevas ahí en Costa Rica, que son las 4 de la mañana y 14 minutos?
4: Bueno, pues realmente no son horas, ¿eh? Aquí te aseguro que no son horas, sobre todo porque ayer tuve un día verdaderamente maravilloso, porque además descubrí una cosa que no esperaba, y es que hay bahías bioluminiscentes aquí en Costa Rica, y te aseguro que cuando, en el momento después de la puesta de sol, estuve nadando en el Golfo de Nicoya, haciendo burbujas de colores alrededor de los movimientos de las manos, un efecto verdaderamente mágico que ya había vivido en otra ocasión en Isla Culebra, y que realmente, bueno, pues te deja prácticamente con los ojos abiertos, porque es una cosa que no parece de este planeta. Y por lo demás, pues nada, acordándome de otra ocasión anterior en que estuvimos donde estáis vosotros ahí en el Cerro de las Cabezas, viendo todas esas maravillas que os rodean.
0: Efectivamente, hace un par de años estuvimos aquí. Jesús Martín, alcalde de Valdepeñas, ¿cómo está? Buenos días.
5: Pues no cabe mejoría, que dicen en la Solana, pues tierra de las guijas.
0: Está muy bien, no cabe mejoría, me gusta la frase, me la voy a quedar.
5: Sí.
0: ¿Cómo ha evolucionado, decía ahora Enrique, ¿no? Nosotros estuvimos aquí hace un par de años. ¿Cómo ha evolucionado la excavación del cerro y las visitas? Sé que están haciendo una nueva pasarela para hacerla más accesible.
5: Bueno, estamos haciendo una inversión gracias a Europa por 3 millones de euros, que yo algunas tardes no lo gano, por ejemplo, hoy va a ser una, que lo que va a hacer va a ser que el ciudadano, el turista, el curioso que venga al Cerro de las Cabezas tenga una visión de perspectiva desde una altura determinada para que se dé una idea de la magnitud de lo que es este asentamiento ibérico. Que para los que nos estén escuchando, si España fue al

0: En algún momento eso nació aquí. Este es uno de los yacimientos ibéricos puros, porque la península, como sabéis, fue invadida por griegos, romanos, godos, visigodos, el que subía, el que bajaba, el que venía, el que iba, el que resucitaba y el que moría. Y por lo tanto, en ese mestizaje, la identidad de la península ibérica pues se encuentra en un punto estratégico como este. Según la planimetría, porque nos demos una idea de lo que estábamos hablando, 500 años antes de Cristo se calcula, aunque aquí tengo a mi lado personas con mayor conocimiento del tema, si es que lo que digo es lo que ellos me han enseñado, pero España tendría alrededor de unos entre 300 y 600 mil habitantes, y por la planimetría del cerro aquí podrían vivir 10.000. Lo que esto quiere decir es que era Nueva York. Luego hemos tenido la suerte de que, bueno, hay muchas teorías. Las invasiones dieron lugar a que las nuevas culturas que llegaban se asentaban las que habían, enterraban, reformaban o reaprovechaban. Aquí, por lo que fuera, este yacimiento, esa ciudadanía que entonces estaba, salió corriendo o se marchó, no sé si corriendo, andando, cojeando. El tiempo enterró, por el devenir de la climatología, el poblado, y ahora que estamos quitando la tierra nos está apareciendo el patrimonio, que por cierto está hecho también de tierra. Así es que quien quiera conocer, ahora que está eso de la identidad muy arraigado, ¿dónde pudo nacer España? Pues España, como identidad griega o romana, nació aquí, en algunos otros puntos, solo que este no está contaminado. Por cierto, y perdón que me extienda, dos datos. Uno es para el cultureta, tus compañeros, a los olmos a los que has hecho alusión en el Peral, dieron sombra a García Lorca y a Gregorio Prieto, porque eran amigos. Gregorio Prieto, ahora que vamos a entrar en el 27, o en el aniversario del 27... y Lorca, camino de Granada, paró en Valdepeñas y traía un zapato de tafilete rosa y un pantalón blanco. Y el padre Gregorio Prieto, que era un conservador, hijo de la época, cuando vio asomar ese zapato, le dijo a Gregorio: cógete la calesa y llévatelo al Peral, que no os vea nadie. Así es que por allí paseó Lorca.
1: Y he dicho yo que había mucha historia que contar. No, no, efectivamente, claro, es que Lorca además al final tiene un vínculo muy fuerte también con Valdepeñas, un municipio que ahora es ya municipio turístico desde la última vez que hemos venido. ¿Qué tal le sienta la nueva distinción a Valdepeñas?
0: Bueno, te diré que felicitándonos de ellos, pero para nosotros no es una novedad. Date cuenta que la situación estratégica de Valdepeñas, que es un centro de los cuatro puntos cardinales de la península ibérica, aquí turismo ha sido tanto como que los que estamos aquí fuimos turistas un día. Llegamos aquí, nos obnubilamos con estos sempiternas puestas de sol que dieron lugar a que en esta zona naciera el loco más cuerdo que en el mundo ha habido, como sabéis, y por lo tanto, como tierra de paso, Valdepeñas es una ciudad abierta, la habréis podido ver, llegáis a la Plaza España, y estoy seguro que alguien que no sabéis quién eres, han dicho: hola, buenas tardes, ¿cómo se os conoce?
1: Todo el mundo, sí, sí, sí que damos fe, que todo el mundo te saluda.
0: Luego tiene una cultura muy arraigada dentro de la cultura árabe, en fin, tú has hecho alusión al escabeche, ¿no? Hay una bula del califato de Toledo que, como sabes, el Corán dice, y si no sabes te lo digo yo, que en cada uva, en cada grano de uva se esconde el diablo. Es por esto por lo que el Corán prohíbe el vino y el alcohol. Sin embargo, hay una bula del califato de Toledo en el que el viñedo se salva en esta tierra bajo el argumento de que para hacer vinagre, que es lo que conserva los alimentos, hacía falta vino. Y con el argumento de que hacía falta vino para hacer vinagre, se salvaron de la invasión, y bueno, la invasión que fueron 800 años. Aquí se salvó la viña, que forma parte de la vitivinífera mediterránea, ¿no? Pero bueno, esta zona obviamente fue la única del territorio nacional en el que se salvaguardó la identidad de la viña. Eso por un lado. Y luego también había un tema ecológico medioambiental. El mundo árabe, lógicamente, como sabéis, venía del desierto. Se dio cuenta que en esta tierra hay muy poca tierra y necesitaba una masa vegetal que sujetara la tierra. Y eso nada lo hace mejor que las raíces del viñedo.
1: Desde luego es muy importante la historia del vino y la historia de Valdepeñas, como lo es y lo atestigua este parque arqueológico del Cerro de las Cabezas, Víctor, que es uno de los enclaves arqueológicos más sorprendentes de Castilla-La Mancha y, déjame que diga, también de España, claro.
2: Así es, aquí encontramos murallas monumentales, calles perfectamente diseñadas, viviendas, almacenes, santuarios y miles de objetos que han permitido reconstruir cómo vivía esta ciudad íbera antes de la llegada de los romanos y los cartagineses hace aproximadamente unos 2.200 años.
1: Julián Vélez es el arqueólogo municipal del Cerro de las Cabezas. ¿Qué tal? Buenos días.
3: Muy buenos días.
1: Bueno, muchos grandes descubrimientos arqueológicos empiezan casi por casualidad y este es uno. Yo me acuerdo que lo contamos la última vez que estuvimos aquí hace un par de años. Todo arrancó en el año 84, había unas catas, bueno, había que hacer una autopista y digamos que os disteis cuenta de que aquí había un patrimonio enorme y que luchasteis por salvarlo.
3: Sí, así fue. En el año 84 realmente fue toda una experiencia porque las primeras excavaciones las hicimos con alumnos del Instituto Bernardo Balbuena. Recuerdo que alrededor de 15 alumnos, no recuerdo los cursos, junto a algunos profesores, pues nos ayudaron y durante el mes de agosto hicimos unas catas en este yacimiento que nos habían mostrado algunos valdepeñeros que venían aquí y nos lo decían, con sacas a recoger cerámicas, a recoger restos arqueológicos cuando los araos levantaban las tierras. Entonces vimos la posibilidad de que realmente estábamos ante un yacimiento importante, que se confirmaría con las obras de la autovía del 92, es decir, el desdoblamiento de la A4 en el año 86-87, obligó a excavar alrededor de 6.000-7.000 metros cuadrados. ¿Qué supuso aquello? Pues supuso salvar 20.000 metros de los 140.000 que tiene el yacimiento, porque se desvió la autovía del 92. Se desvió al otro lado del Jabalón y se salvó el yacimiento. Esos fueron, digamos, los comienzos más raros que tuvimos, porque también fue la primera vez que se aplicó la ley de patrimonio del 85. Es decir, la obra, parece mentira, pero desviar 10 kilómetros costó en aquellos momentos 300 millones.
1: De pesetas.
3: A la empresa, claro, de pesetas en aquellos momentos.
1: Una barbaridad en aquel momento. Oiga, lo que me llama mucho la atención, y supongo que a los arqueólogos más todavía, claro, es que en realidad el cerro se quedó prácticamente como estaba cuando vivía gente aquí, o sea, se marcharon como prácticamente estrepitosamente.
3: Sí, nosotros los arqueólogos cuando hacemos excavaciones, pues te puedes encontrar dos maneras de abandonar esas poblaciones, esos sitios arqueológicos. Una, o se van tranquilamente sus gentes y se llevan todo lo que tienen.
1: Claro, porque eso sería lo lógico, ¿no? Todo uno se muda.
3: Como lo hacemos cualquiera, nos llevamos todo. Y otra, por circunstancias extraordinarias. Aquí hubo alguna circunstancia extraordinaria que seguramente está relacionada con la Segunda Guerra Púnica. Es el momento que Roma está entrando en la península, es el momento en que cartagineses están aquí en la propia península y se va a producir un choque de grandes culturas por esta península. Seguramente el yacimiento de Cerro Las Cabezas, sus ciudadanos, digamos, sus gentes, estaban adscritas o bien al mundo romano o al mundo cartaginés. La llegada de algún ejército de ambos bandos, la ciudad no puede hacer nada ante la llegada de estos grandes ejércitos y abandonaron rápidamente.
1: Huyeron.
3: No digo todos.
1: Podemos
3: decir, y huyeron,
1: ¿no?
3: Y como digo, se dejaron una olla prácticamente puesta en el fuego.
1: Y claro, supongo que eso, cuando uno es arqueólogo, no solamente descubre cómo construían las casas y las calles que aquí hemos visto que son rectas, sino muchos detalles de cómo vivían.
3: Eso, lo que he comentado, unido a que no se vuelva a ocupar posteriormente, respeta ese abandono que se produjo a finales del siglo III, comienzo del siglo II. Cuando nosotros empezamos a quitar los techos, las paredes y llegamos a esos suelos, nos encontramos todo el material que se abandonó en aquellos momentos.
4: Segundo antes de Cristo,
3: sí. Es el momento de abandono. Y así no lo hemos encontrado. Y entonces, como digo, hay habitaciones, hay casas que nos encontramos cantidades enormes de todo, las cerámicas, menos que el metal. El metal sí se lo llevan, porque el metal no era tan abundante. Entonces hay menos metal, pero cerámicas, tipologías de cerámicas, restos de su vida, la vida cotidiana, cómo eran las viviendas, cómo eran las casas, está tal como se abandonó a comienzos del siglo II, antes de Cristo.
1: Además, merece mucho la pena venir primero aquí al centro de interpretación y luego ir a ver el yacimiento, porque entendemos mucho mejor este lugar. Es una visita que está evolucionando, porque además de mirar hacia el pasado, como estamos contando, también mira al futuro con realidad virtual, con programas educativos, con nuevas formas de acercar la arqueología también a los ciudadanos. Está con nosotros Juan Blázquez, que es director del proyecto Una ciudad abierta a la sociedad, de este parque arqueológico del Cerro de las Cabezas. ¿Qué tal? Buenos días.
4: Hola, buenos días.
1: El Cerro de las Cabezas lleva 4 décadas excavándose, pero ahora ya vive una nueva etapa, gracias a esos fondos europeos, de más de 700 proyectos presentados. Solo se escogieron 69. A mí me gustaría saber, este es uno de ellos, claro, ¿qué es lo que vio Europa en este parque arqueológico para apostar decididamente por él?
4: Bueno, eso casi había que preguntárselo al comité que hizo la selección. Pero sí es importante anotar que la propuesta de Europa de los fondos Next Generation iba dirigido fundamentalmente a las autonomías y a los ayuntamientos, no tanto, como podría pensar la gente, al mundo de la universidad o al mundo de la investigación del Consejo Superior de Investigaciones Científicas. ¿Por qué? Porque ese dinero global estaba destinado a, como dice el título de nuestro proyecto, abrir el patrimonio arqueológico a la sociedad. Es decir, abrir es una elegancia, hacerlo entendible. Porque en efecto, es como todo en la vida, uno habla con un abogado y no saben si lo han condenado o lo han absuelto. A veces hablas con un médico y no sabes si te vas a morir o estás fantástico. O sea, usamos unos lenguajes específicos los investigadores, cada uno en su campo. Y en el caso de la arqueología española, uno de los lastres era que se investiga bastante bien, pero no había una transmisión del conocimiento a la sociedad. Entonces, estos proyectos Next Generation llegaron a través del, en España, del Ministerio de Comercio y Turismo. Y por eso enfocados hacia los ayuntamientos. Y siempre el Ayuntamiento de Valdepeñas, desde estos 40 años casi de investigación en el cerro, ha demostrado una especial sensibilidad, que no siempre es frecuente, en favor de su patrimonio arqueológico y de hacerlo visible y entendible para la sociedad de Valdepeñas, de su entorno y del país, ¿no? Entonces, atentos a esta convocatoria, pidieron justamente solicitarla y se enfocó de esa manera. Es un proyecto enfocado fundamentalmente a una investigación muy concreta para facilitar la puesta en valor o valorización de lo que son las mal llamadas ruinas, son lo que ha llegado hasta nosotros, y hacerlo entendible. Y eso es aplicando tecnologías informáticas, realidades virtuales, realidades aumentadas, facilitando mediante restauraciones adecuadas, científicamente defendibles, y luego desarrollando programas educativos, tanto para públicos pequeños como mayores, incluso para esos públicos especiales, como puede ser autismo, etcétera, etcétera.
1: Todo esto con la realidad virtual, como decíamos, pero hay algo muy delicado en este yacimiento, y es que muchas estructuras, ya lo ha contado el alcalde, son de barro, son de adobe. Es decir, cuanto más se excava, se vuelve más vulnerable. Tienen que hacerlo ustedes con muchísimo cuidado, supongo.
4: Claro, y por eso la labor de mantenimiento y conservación, incluso a veces de restauración, ha sido una constante a lo largo de 4 décadas. No en balde hay también un restaurador municipal que es el responsable directo de ese continuo mantenimiento. Pero no nos escandalicemos o no nos asustemos, mejor dicho. Hasta hace 50, 60 años, en los pueblos de España, no en las grandes ciudades, la arquitectura era de barro y todos los años había reparaciones. Esa idea cristiana, católica, de engalanar los pueblos encalándolo para la Virgen, es una manera de festejar la necesidad de encalar las paredes de los pueblos, porque era barro lo que había detrás. Si uno encala, si uno arregla el revoco, el barro aguanta miles de años.
1: Y aquí está el testimonio en este Cerro de las Cabezas. Juan Velázquez, que es director del proyecto Una ciudad abierta a la sociedad del Parque Arqueológico del Cerro de las Cabezas. Juan Blázquez, perdón, que os lo he dicho mal. Hasta la próxima. Buenos días.
4: Buenos días.
1: Y Julián Vélez, arqueólogo municipal del Cerro de las Cabezas. Gracias también por acompañarnos. Buenos días.
5: Buenos días.
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1: Estamos en Valdepeñas, que sin duda merece una visita tranquila porque es una población grande y tiene bastantes lugares de interés de los que le gustan a Enrique Domínguez Uceta, que aunque hoy todavía está en América, conoce a fondo los paisajes de esta tierra que ha recorrido a menudo y además ha sido Enrique siempre en todas las direcciones.
5: Pues sí, efectivamente, y además es que Ciudad Real es una provincia muy grande, que solemos cruzar de norte a sur por la autovía A4, pero en la que hay muchísimo que ver a ambos lados de la carretera, y Valdepeñas es muy fácil de encontrar porque está realmente al lado de la autovía y no tiene sentido que pasemos a su lado sin detenernos. Es un error sin duda alguna, porque Valdepeñas es un verdadero fenómeno. Como estáis hablando, es uno de los lugares más interesantes de toda la comunidad de Castilla-La Mancha, es una ciudad de vino y de bodegas, es un emblema sin duda de los vinos manchegos, y no está en un paisaje seco, al contrario, está rodeada de vegetación, yo diría que de vegetación útil, de viñedos, de olivos, de almendros, pero la ciudad, a pesar de que es bastante grande, en torno a los 30.000 habitantes, es muy discreta, porque es muy llana y no tiene así como una silueta dominante sobre el paisaje o sobre el entorno, no tiene grandes edificios en altura, así que no te llama mucho la atención al pasar, pero no hay duda de que vale la pena desviarse un poquito y entrar hasta el mismo centro de Valdepeñas.
1: A esa plaza de España donde está el penalti, donde ayer nos tomamos las gachas, que es realmente el corazón de la ciudad en cuanto a animación y patrimonio también.
5: Pues sí, la verdad es que es una plaza preciosa, una plaza amplia, está rodeada de edificios interesantes porque allí está el ayuntamiento, la casa consistorial, aunque lo que llama la atención sin duda alguna es la iglesia, un templo estupendo dedicado a la Asunción de Nuestra Señora, que es espectacular porque el sol ilumina con fuerza su fachada sur y hace que toda la plaza sea como un teatro desde el que mirar la iglesia, y como tantas plazas bonitas tiene un perímetro que la cierra bien, es casi una plaza mayor regular y llaman la atención, como estabais comentando ahora mismo todo el tema de los revocos y del barro y de los colores, pues llaman la atención sus colores con las fachadas pintadas de blanco y azul, ese azul añil que es tan típico de la arquitectura popular manchega, destacando sobre el blanco de las fachadas encaladas, enjalbegadas, en las que se usa el azul para recercar los huecos de las puertas y de las ventanas y los zócalos también, y fíjate, yo creo que es por una parte por razones estéticas, porque es muy bonito, y por la creencia de que aleja el color azul el mal de ojo, pero la casa consistorial tiene otro color local también, que es el rojo almagre, un ocre rojo muy usado porque en Valdepeñas hay tierras rojas para elaborarlo, y bueno, pues allí lo podemos ver en todo su esplendor.
1: Esa plaza está además rodeada de terrazas, está siempre animada, desde luego invita a quedarse, Enrique, pero vale la pena también seguir paseando por Valdepeñas.
5: Bueno, sí, dedicarle un poquito de atención a la iglesia, que es muy bonita por fuera, tiene una fachada de gótico flamígero que es de lo mejor de la provincia, y porque se construyó sobre una fortaleza musulmana y de la Orden de Calatrava, y entonces, bueno, como era un edificio recuperado, solo cupieron dos naves con bóvedas góticas. Es de finales del 15 y principios del 16 y tiene un retablo muy interesante con tablas de la escuela de Fernando Yáñez de la Almedina. Pero sí, vale la pena pasear por Valdepeñas, que tiene muchísimo que ver, en especial esos museos estupendos y también interesantes como el de Gregorio Prieto, que ya mencionabais antes, que fue un gran artista, amigo de todos los escritores de la generación del 27 y que nació precisamente ahí, en Valdepeñas. Recorrió el mundo y volvió en el año 1950 para quedarse. Amó mucho su tierra, amó muchísimo sus molinos. El museo es una maravilla, tiene obras muy interesantes, dibujos, óleos, obras de sus amigos, de Alberti, de Federico García Lorca. Realmente es una inmersión en la generación del 27 y estoy seguro de que para muchos pues era un descubrimiento fantástico.
1: De hecho, además, Gregorio Prieto era un gran amigo de los molinos, que construyó uno muy grande, que dicen que es el mayor del mundo, Enrique.
5: Pues hay un molino enorme al lado del Museo de los Molinos que también, bueno, pues es una seña de identidad manchega. Y por cierto, si en el Museo Gregorio Prieto bajas a la cueva, puedes ver que hay más de un metro de agua limpísima cubriendo el fondo. Y es la mejor explicación de que muchos lugares de la Mancha están construidos donde hay agua. Hay mucha agua bajo la superficie de la Mancha y por eso hay tantas lagunas, tantas tablas y humedales donde realmente se puede ver el agua a flor de tierra. Y estas cosas curiosas, pues es lo que hacen también muy interesante la visita de Valdepeñas.
1: Y esa presencia del agua, Enrique, claro, es lo que explica que seguramente haya sido fundamental que Valdepeñas creciera aquí ya en tiempos de los íberos, seguramente, ¿no?
5: Sí, bueno, seguro. Ellos se daban cuenta de todo, claro, buscaban muy bien dónde ponerse. Sin duda el lugar no era fácil de defender siendo tan llano y sin embargo pues tiene una historia llena de interés, sobre todo porque después de la batalla de las Navas de Tolosa con los musulmanes ya al sur de Sierra Morena, pues los cristianos asentaron tranquilamente en Valdepeñas. En aquellos tiempos pues era cuando mandaban en la zona las órdenes militares de Calatrava y de Santiago, pero bueno, pasó luego a depender de la corona y más tarde fue vendida por Felipe II a Álvaro de Bazán, el almirante de Castilla y el primer marqués de Santa Cruz, que, fíjate, fue responsable de la presencia del vino de Valdepeñas en Madrid. Dicen que la Puerta de Alcalá se levantó con los impuestos del vino de Valdepeñas. Y en el siglo XIX...
0: Dicen pues, no, un gran que lo pagamos.
5: Porque...
1: Sí. Dice el alcalde que se encargaron ellos, ¿verdad?
5: Sí, sin duda alguna, cosa que los madrileños les agradecemos mucho y que se sepa. Porque, bueno, efectivamente, fíjate, luego fue muy interesante también el siglo XIX ahí porque supuso un gran cambio, se hizo rica la ciudad gracias al vino y a la llegada del ferrocarril y se construyeron muchos palacetes burgueses, edificios modernistas, que a lo mejor mucha gente pues no espera o no sabe todavía que la ciudad tiene una buena colección de ese tipo de edificios. Y todo eso, pues unido a lo que habéis contado del Cerro de las Cabezas, yo creo que contempla... completa un panorama de lo más atractivo, o sea, que nadie vuelva a pasar cerquita por la autopista A4 sin dedicar un poco de atención a la ciudad de Valdepeñas, que sin duda alguna te devuelve mucho más de lo que tú le das a ella.
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7: Dicen que los franceses tienen dispuestos a atravesar la calle ancha.
8: ¡Acabemos la barricada! ¡Les haremos frente!
1: Pues no queda mucho para el 6 de junio. Como es tradición, Valdepeñas nos propondrá un viaje al pasado. Voy a preguntarle a Lorena Pérez Marsillas por qué merece la pena que los viajeros se acerquen a esta localidad en esa fecha. Hola Lorena, buenos días.
9: Buenos días, Lamelo. Pues porque las calles de Valdepeñas se llenarán de personajes de 1808 en una recreación histórica. Se conmemora la bravura de los valdepeñeros de entonces, que el 6 de junio de 1808 plantaron cara a las tropas napoleónicas que iban camino del sur. No solo ganaron a los gabachos, sino que además retrasaron su avance y contribuyeron a la primera derrota importante de los franceses en campo abierto en la célebre batalla de Bailén. No se andaban con chiquitas los fieros valdepeñeros, ¿eh? Enfrentaron a los franceses, entre otras cosas, arrojándoles calderos de aceite hirviendo.
1: Vamos, que eran bravos. A tanto no llegaría la recreación, imagino, ¿no? El 6 de junio.
9: Bueno, tranquilos, que no sale nadie escaldado. Las escenas de una epopeya son puro teatro. Los actores son los propios vecinos de Valdepeñas, que de noche recrean la gesta del 6 de junio a lo largo de diferentes actos en ubicaciones como la Plaza de la Independencia, la calle del 6 de junio o la Ermita de San José. Este año, además, la conmemoración incluye una jura de bandera civil a mediodía.
1: Está con nosotros el alcalde Jesús Martín. Esta fiesta es muy importante, como nos decía Lorena, hay que venir a verla. No sé si hay novedades para este año.
0: Sí, hay que venir a verla, ¿no? En primer lugar quiero agradecer y honrar la memoria de Benito Pérez Galdós, que la gesta de Valdepeñas se conoce gracias a que él nos mete en esos episodios nacionales, que realmente la gran gesta fue un sacrificio a cielo abierto, porque lo que los valdepeñeros hicieron, y también hay que rendir homenaje a la realidad de aquellos momentos, es que aquí era época de siega, Valdepeñas era una cabeza de comarca potente, y aquí había gente de Santa Cruz y gente de La Solana que estaban segando cuando aparece el ejército napoleónico y que ayudaron en esa gesta, ¿no? Realmente fue una masacre. Valdepeñas tenemos datado que tenía 8.000 habitantes entonces, 7.000 y pico en la última exposición que hicimos tal, y murieron 2.900 personas. El 50% de la población fue diezmada. ¿Qué es lo que hicieron aquí? Pues lo que hicieron es que el general Castaños gana la batalla de Bailén, que fue la primera batalla que pierde Napoleón. El declive de Napoleón aparece con la batalla de Bailén. ¿Por qué la gana el general Castaños, además de su genio estratégico? Pues porque la artillería pesada que tenía que llegar a Bailén era la que aquí se detuvo. Ellos no querían ir tiempo, el ejército francés no quería ir tiempo a través, perdón, campo a través, porque necesitaba caminos asfaltados, empedrados para llegar con más prontitud. Y aquí durante 3, 5, 8 días al final, pues no se le dejó pasar por lo que era la vía del camino real. Lógicamente pasaron, como digo, al 40% de la población por las armas, y al final el general que comandaba, que era el general Letier, decidió dar la vuelta y llegó tarde a Bailén. Como llegó tarde a Bailén, pues la artillería, pues el general Castaños gana la batalla. Por cierto, que el general Letier fue después en un juicio sumarísimo militar fusilado en Francia por no haber hecho desaparecer a Valdepeñas y haber seguido su camino. Y en el alegato de la sentencia de muerte, cuando le dictó el tribunal, le pregunta que por qué no lo hizo, ¿no? Y él dijo, yo no podía hacer desaparecer de la faz de la tierra un pueblo del Quijote. Así es que hay que honrarle también a ese general que venía de la Ilustración francesa cuando aquí estábamos con el Viva las Cadenas después de Fernando VII.
1: Pero si hay una ruta heroica que se puede seguir para conocer también toda esta
0: totalmente,
1: historia, ¿no? Y si este patrimonio.
0: Si alguien lee los episodios nacionales de Benito Pérez Galdós y empieza en Aranjuez hasta llegar a Bailén, puede hacer toda la ruta de aquella gesta, sí.
1: Queremos recordarle a la gente viajera que estamos en este Cerro de las Cabezas, pero que es solamente uno de los puntos que uno puede conocer cuando viene a Valdepeñas. Ahora, el gobierno regional va a iniciar el expediente para declarar bien de interés cultural a la Casa de los Vasco. Es una apuesta también cultural importante. ¿Qué planes tiene el ayuntamiento para este equipamiento?
0: Queremos hacerlo un museo etnográfico que además recoja todo lo que es el yacimiento o las piezas del yacimiento del Cerro de las Cabezas. Yo creo que es una manera. La Casa de los Vascos es una casa datada entre el siglo XV y XVI, es la más antigua que tiene Valdepeñas y posiblemente la provincia. Es una casa solariega con una arquitectura singular que no ha sufrido excesivas metamorfosis a lo largo de los últimos 4 siglos. Tiene las bodegas excavadas a cal y a tierra viva

0: sido la historia de la ciudad a lo largo de estos siglos desde su creación.
1: Pues hay que recordarle a la gente viajera que hay que conocer los sitios a los que vamos y su historia, y aquí desde luego hay mucha historia y muchos museos. Hemos mencionado el del vino, hemos mencionado estos nuevos equipamientos que, culturales que están preparando. Tienen ustedes muchos lugares que merece, el municipal, que también está muy bien, que lo vimos la otra vez.
0: Y un tema que quiero recordarle a tu compañero, ¿de dónde dices que está? ¿En Paraguay?
1: Ahora está en Costa Rica.
0: ¿No se ha acostado?
1: No, lo sé.
0: Por el timbre de la voz no se ha acostado, pero bueno, esperaba llegar, ¿no? No, quiero que se ponga en valor algo que también es singular. Claro, un alcalde tiene que decir estas cosas, no por ser alcalde, que también, pero es verdad que el patrimonio, lo que ha sobrevivido, que no es poco, es mucho, pero pasa muy desapercibido que las únicas pinturas barrocas que tiene Castilla-La Mancha las tiene el convento de los Trinitarios de Valdepeñas, auspiciadas por el marqués de Santa Cruz cuando le compra la ciudad a Felipe II, y cuya construcción de convento hace porque en Valdepeñas es donde se crea la reforma de la descalcez trinitaria. Es decir, los trinitarios, de hecho, Valdepeñas, dentro del organigrama jurídico-político de la Iglesia, es la capital de la orden trinitaria en todo el mundo, que se debate, y desde aquí se gobierna la orden trinitaria de toda Hispanoamérica. Y las pinturas que las recuperamos gracias a la hermandad, gracias a los trinitarios, gracias a, digo, a la hermandad, porque ahí se auspicia nuestro Padre Jesús Nazareno Rescatado, que es una singlatura del Cristo de Medinaceli. Asomarse ahí es asomarse a una pequeña Capilla Sixtina que la gente tiene que conocer.
1: ¿Se va a presentar o no, alcalde, el año que viene a las elecciones?
0: Pregúntamelo en Navidad, que es cuando vuelve
1: pero
0: el turrón a casa.
1: Tendré que volver a hacer,
0: claro,
1: el programa.
0: Que es cuando vuelve el turrón a casa, ¿no? Sí, bueno, el partido, que me disculpe, el partido está...
1: Le están presionando.
0: Son horas, se está jodiendo. Muchos ciudadanos, tal, y luego alguien me dijo, ¿y qué vas a hacer cuando no estés en esto, no? Pero bueno, yo estoy donde estaba. Han sido 24 años muy hermosos, yo he vivido para esto, la ciudad me ha hecho a mí, creérmelo. Es verdad que cuando llegué quería dibujar una ciudad en la que me hubiera gustado vivir, no porque no me gustaba donde nací, que aquí estoy, sino porque obviamente tenía notables carencias. Yo venía además de proyectos europeos, con lo cual, digamos, como dicen aquí, que había visto mucho mundo y quería trasladar a un pueblo de La Mancha esa identidad de una ciudad contemporánea del siglo XXI. Yo creo que todo eso está conseguido, pero bueno, vamos a esperar a Navidad, que es cuando vuelve el turrón a casa.
1: Pues tendremos que volver, se lo vuelvo a preguntar.
0: Bueno, no, ya sabe usted, le voy a poner, oyendo a todos los que hablaban, que yo se lo agradezco, que por cierto no han mentido, han puesto en valor lo que valor tiene.
1: Solo faltaba,
0: ciudad, claro.
1: Solo faltaba.
0: Pero se me ha ocurrido un eslogan, ¿no? Porque yo venía del mundo de la publicidad, es: no vienes, tú te lo pierdes.
1: Pues aquí volveremos. Gracias, alcalde. Buenos días. Un fuerte aplauso de toda la gente viajera que se ha acercado hoy aquí al Cerro de Valdepeñas. Hacemos una pausa y les hablamos de cómo perder el miedo a volar.
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8: Hoy nos hemos subido de nuevo a un avión de Iberia, pero esta vez después de darle al play.
9: Cubo de Otto. Episodio 1.
8: El Cubo de Otto es el podcast original que Iberia acaba de lanzar en todas las plataformas de audio para ayudar a superar el miedo a volar, Lorena.
10: Alejado de enfoques tradicionales, el Cubo de Otto convierte el miedo en una oportunidad de autodescubrimiento, de crecimiento personal y cambia nuestra mirada. Y no es el típico podcast conversacional, es una experiencia sonora divulgativa más lúdica, amena. Una docuficción de 10 capítulos y una ficción sonora de 9. Marcus H., el director creativo de la productora El Extraordinario, lo ha escrito y dirigido.
11: La primera parte es un poquito más divulgativa, es el viaje de Gael Vega, un dramaturgo que recibe un encargo extraño para crear una obra de teatro inspirada en el miedo a volar. Y entonces es ese viaje de investigación que él hace, entrevistando, pues, por ejemplo, a Ramiro Calle, experto en meditación, Fernando Alonso, piloto de ensayos en vuelo de Airbus. Esa es la primera parte. Luego la segunda es una historia de ficción que cuenta la historia de Lucía y Augusto. Es una pareja enamorada, pero solo tienen un gran problema para avanzar en su amor. Ella vive en Madrid y él vive en Buenos Aires. Y los dos tienen pánico a volar.
10: Acompañando a Gael en esta investigación sonora sobre el miedo a volar, se cuela en nuestra oreja Pilar Moreno, psicóloga aeronáutica, aportando información que va a ayudar a no descontrolarse y saber a qué nos enfrentamos, cómo funciona y qué es el miedo a volar.
12: Es un miedo irracional. Es un sistema defensivo de nuestro sistema nervioso central para gestionar y para dar una alarma porque hay un estímulo aversivo que atenta contra tu vida. Y entonces provoca todo un complejo químico para tener una respuesta reactiva a ese miedo. Lo que pasa es que la respuesta es desproporcionada al estímulo. Y muchas veces es cultural.
10: Así que para frenar esa respuesta desmedida, Pilar nos recomienda racionalizar ese miedo irracional, aplicando estos consejos antes de enfrentar un vuelo.
12: Sacar el billete de avión con tiempo, porque sacar el billete de avión cuesta muchísimo trabajo a alguien que tiene miedo a volar, ¿eh? No ir con prisas, ir con tiempo, respirar. Y hay una cosa que parece una tontería, pero que da muchos resultados, y es decir: esto no atenta contra mi vida.
8: Es que realmente volar no atenta contra nuestra vida, Lorena.
10: Bien lo saben pilotos como el comandante de Iberia, Rafa San Julián, cuyos conocimientos técnicos también se asoman a el Cubo de Otto.
13: Enseñamos un poco qué mecanismos hay detrás de un vuelo, qué medidas de seguridad tenemos, qué barreras contra el error, por qué se oyen ciertos sonidos, por qué hay ciertos movimientos, por qué las turbulencias no son peligrosas, para que puedan entenderlo mejor y, digamos, que de esa manera quitar ciertos temores que pueda haber.
10: Y sí, habéis oído bien, para desmitificar las temidas turbulencias.
13: Generalmente a la gente le asustan más las turbulencias, cuando en realidad es simplemente como los baches de una carretera. Perturbaciones del aire que cambia dirección e intensidad, y eso hace que el avión se mueva un poco. Vamos, un avión no se cae por eso. Y en mi experiencia, cuando yo me anticipo y le digo a la gente por la megafonía que en la primera parte o en la aproximación va a haber algo de turbulencia o se espera algo de turbulencia, generalmente les sirve, porque cuando la viven saben que si estaba notificada con antelación es que estaba prevista y que por tanto no es peligrosa.
8: Lo los 19 episodios de este podcast de Iberia los tienes en todas las plataformas: Spotify, iVoox, Apple Podcasts, Amazon Music, YouTube y Podimo. Si tienes miedo a volar, puedes ir escuchándolos en casa, días antes del vuelo, incluso repasar algún capítulo camino al aeropuerto. Es una herramienta comodísima para llegar a superar el miedo a volar, porque sí, aseguran los expertos que se puede superar y damos fe de ello. E Iberia nos lo pone un poquito más fácil, más a mano, gracias a este podcast. Y ahora nos vamos a ir a Bora Bora. 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Con NH Collection Hotels and Resorts vamos a los destinos soñados de gente viajera con Enrique Domínguez Uceta. ¿Y a dónde nos llevas hoy, Enrique?
0: Bueno, pues como tú has anticipado, vamos a ir a uno de esos lugares que vale la pena visitar al menos una vez en la vida. Hoy he escogido un verdadero emblema del lujo y del privilegio en el mundo. Su nombre es Bora Bora y está en la Polinesia francesa, en medio del Pacífico, en uno de los territorios de ultramar de Francia. Pertenece a las islas de Sotavento, dentro de Polinesia, y concretamente a las islas de la Sociedad. Y realmente cuando llegas allí te parece que has llegado al lugar más bello del mundo. Quizás sea también el más exclusivo. Y se trata de una isla que está formada por dos montes, el Otemanu, que tiene 727 metros de altura, y Paía, de poco menos de 150, que son los restos de una caldera volcánica que está casi sumergida en medio del Pacífico. Están rodeados esos dos montes por un lagún hermosísimo. Ya sabes que el lagún es esa albufera de aguas tranquilas de color azul turquesa, transparente, que se crea entre el arrecife que rodea la costa y las playas. Y en este caso, el lagún envuelve a la montaña principal y a su vez está encerrado también por un rosario de pequeñas islitas que forman una corona alrededor del lagún. Esas islitas se llaman motus, son casi bancos de arena que apenas se levantan del agua, pero que están cubiertos de vegetación y de palmeras. Y en la parte exterior, esos islotes reciben las olas del mar abierto prácticamente, y en el interior, sin embargo, se asoman a la calma y a la transparencia del lagún, ese agua que parece luz líquida en la que se ven los peces a simple vista. No hace falta meterse en el agua. A simple vista ves tortugas, rayas, tiburones de arrecife, de los de punta negra, que son inofensivos. Ves esas grandes conchas que son las tridagnas. La verdad es que es una maravilla. Y al fondo, elevándose desde esa piscina del lagún, pues está la mole de la isla principal de Bora Bora, que es el Monte Otemanu.
8: De hecho, el lugar es precioso, Enrique, pero tiene también hoteles fabulosos. Es de ensueño, ¿no? También por los hoteles que permiten disfrutarlo.
0: Bueno, sí, allí están algunos de los mejores hoteles del planeta, caros, exclusivos, deslumbrantes, metidos en el agua, son como un sueño también hecho realidad. Y a los hoteles más selectos, Bora Bora pues le une las mejores actividades, sobre todo la navegación en el lagún, el buceo. La verdad es que es una gozada meterte en el agua, ver pasar los tiburones, estos tiburones que no son peligrosos, cerquita de ti, ver naturalmente pasar las mantarrayas por allí. Y una de las cosas más bonitas que se puede hacer es hacer un picnic a la sombra de los cocoteros en uno de estos islotes de los que te estaba hablando, desierto, en el que estás prácticamente solo. Desde luego es el destino soñado, parece el paraíso en la tierra. La belleza y sobre todo la absoluta lejanía hacen que sea difícil encontrar otro lugar que parezca tan alejado de nuestro país y de nuestros problemas.
8: Enrique, todo eso justifica el viaje, claro, aunque el viaje sea largo, pero la fama de Bora Bora es relativamente reciente.
0: Sí, bueno, el viaje es muy largo porque está prácticamente al otro lado del planeta, y lo curioso es que efectivamente la Polinesia francesa, o especialmente Bora Bora, fue medio descubierta porque allí pusieron una base los americanos durante la Segunda Guerra Mundial, y luego esa pista de aterrizaje se convirtió en un aeropuerto y mucha gente volvió porque ya sabía que, no habiendo guerra, aquello iba a ser el paraíso en la tierra, y ahora lo aprecian muchísimo los americanos y los japoneses que protagonizaron aquel

0: enfrentamiento, pues ahora casi todo el mundo manda allí a sus nietos a que celebren el viaje de bodas.
1: Gracias, Enrique. Cuídate mucho y feliz regreso a España, que mañana ya te saludo desde Madrid. Un abrazo.
0: Mañana hablamos desde Madrid.
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16: Es la 1, mediodía en Canarias.
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16: Buenas tardes. Ha atracado ya el crucero afectado por un brote de gastroenteritis en La Coruña. De 1.700 personas, hay una veintena de afectados y aislados en el buque. Los viajeros ya han podido bajar del barco después de haberse revisado. Esta noche se espera que parta a Gijón y que continúe su ruta, que termina en Bilbao. Con respecto al antivirus, el español positivo en el Hospital Gómez Ulla de Madrid se encuentra mejor y está casi asintomático. Así lo ha confirmado la ministra de Sanidad, Mónica García. García ha explicado además que el resto de los españoles que viajaron en el crucero y las mujeres de Alicante y de Barcelona que habían sido casos sospechosos podrán recibir visitas de familiares la semana que viene.
17: A día de hoy esos síntomas han casi remitido, han mejorado, lo cual es una muy buena noticia. El resto de los 13 pasajeros que iban en el Ondius se encuentran bien, están animados y bueno, desde Sanidad vamos a seguir todos los protocolos para que, bueno, pues para que guarden la cuarentena en las mejores condiciones posibles y por supuesto con todo el apoyo emocional que les vamos a dar, no solamente desde el Ministerio, sino también desde los servicios sanitarios del Gómez Ulla.
16: Operación europea de la Policía Nacional. Varios detenidos en Italia por robar relojes de lujo en España. Tiene los detalles, Clara Collado.
9: Esta operación, en colaboración con la policía italiana, ha conseguido detener a 12 personas en Nápoles. Formaban parte de grupos criminales conocidos como Paranzas, originarios de esta ciudad, y actuaban en lugares como Marbella, Málaga, Barcelona, Ibiza o Palma de Mallorca. Su modus operandi era el siguiente: se dividían en grupos de 3 a 5 personas y planeaban el traslado a España con documentación falsa. Luego seleccionaban a sus víctimas en lugares frecuentados por turistas y personas con alto poder adquisitivo, como hoteles o restaurantes, y tras largas vigilancias ejecutaban el robo mediante una acción violenta, huían en motocicleta y por último mandaban los relojes fuera de España. En Europa ya hay 31 detenidos en el marco de esta cooperación internacional.
16: Madrid celebra este fin de semana su patrón, aunque San Isidro se conmemora este viernes 15 de mayo, las actividades no paran. Onda Cero Madrid, Óscar Plaza.
18: Pasó el día del patrón, sí, pero no es que quede San Isidro, es que queda muchísimo San Isidro. Solo en lo que se refiere a conciertos gratuitos, tenemos esta noche a Fangoria en la Pradera, a Bayuca y la Bienquerida en la Plaza Mayor y a Triángulo de Amor Bizarro en las Vistillas. Música aparte, están programadas actividades de teatro, cuentacuentos y circo contemporáneo en 4 escenarios: Matadero Madrid, el Teatro Circo Price, el Teatro de Títeres del Retiro y, por supuesto, la Pradera de San Isidro, a donde miles de madrileños se van a seguir acercando.
19: Estamos encantados, llevamos ya muchísimos años y es una tradición que no queremos que se pierda. Nosotros hacemos un circuito aquí en el cual ya preparamos nuestro sitio con la comida y, bueno, pues bailar todo el día.
18: No faltan los chotes, aunque hay también un programa que se llama DJ Bermú, donde ponen música de ahora. Quien quiera gallinejas se las puede pedir, quien quiera un kebab, pues lo mismo, y aunque son muchos los que se siguen vistiendo de chulapa o de chulapo, a nadie que vaya en vaqueros y sudadera le van a decir absolutamente nada.
16: Vamos con los deportes, David Camps.
20: El entrenador del Real Madrid, Álvaro Arbeloa, trata de zanjar la polémica en torno al malestar del delantero francés Mbappé. Dice entenderle y abre las puertas a la llegada del portugués Mourinho en su lugar de cara a la temporada que viene.
21: Yo vine aquí hace 4 meses, ¿no? Y era un entrenador de primera red y me marcho siendo, el día que me vaya aquí, entrenador del Real Madrid, entrenador de primera división. Estos 4 meses han sido una grandísima experiencia, un aprendizaje enorme. Ha sido un gran crecimiento, ha sido un máster. Aparte de haber crecido, me marcharé con la conciencia tranquila.
20: El Madrid juega mañana ante el Sevilla, que busca sellar la salvación. Horario unificado de la penúltima jornada, con el Barcelona celebrando el título de liga ante el Betis. Alfredo Martínez.
22: Pero la noticia acaba de saltar hace unos instantes, cuando Robert Lewandowski, después de 4 temporadas, ha anunciado en Instagram que ha cumplido con sus desafíos y su trabajo y que es momento de seguir adelante, que ha vivido un capítulo insuperable e inmejorable, pero que la misión está completa. Agradece al club y al presidente Laporta haber contado con él en estos 4 años. Está compareciendo Hansi Flick, que ha dicho que sí, que se ha despedido y que no ha sido una decisión fácil. No estuvieron en el entrenamiento Rashford y De Jong. Mañana será una oportunidad para que el barcelonismo despida a la leyenda polaca Robert Lewandowski.
20: Duelos directos en la lucha por la permanencia: Levante-Mallorca con 39 puntos ambos en puestos de descenso, Osasuna-Español, los dos equipos están con 42 puntos y el Elche, que también tiene 39, recibe al Getafe, que lucha por puesto europeo. Y además, 2 partidos se juegan hoy de la 32ª jornada de la Liga Endesa de Baloncesto: Breogán-Girona y Manresa-Zaragoza.
16: Volvemos con más información a las 2, la 1 en Canarias. Serán noticias fin de semana de la mano de Yolanda Viladecans. Vuelven ahora con Carlas Lamelo y Gente Viajera.
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4: Tarde y 8 minutos, las 12 y 8 en Canarias. Arrancamos la segunda hora de Gente Viajera y seguimos en Valdepeñas desde el Cerro de las Cabezas acompañándoos en este viaje a través de la historia, porque este parque arqueológico no es solo yacimiento, es una forma de conectar con el pasado, de recorrer una ciudad ibérica, la verdad, abierta a la sociedad y de entender cómo el patrimonio puede convertirse en una experiencia viva. Un espacio que invita a mirar atrás para comprender mejor nuestro presente y que sitúa a Valdepeñas como un destino cultural de referencia. Un proyecto financiado por la Unión Europea Next Generation EU dentro del Plan de Recuperación, Transformación y Resiliencia con el impulso del Ministerio de Industria y Turismo, Gobierno de España y también con el patrocinio de la Junta de Comunidades de Castilla-La Mancha y Turismo Castilla-La Mancha. Y ayer el equipo de Gente Viajera salió de excursión por Valdepeñas y Víctor Herranz se perdió ahí entre las terrazas, entre los bares, entre las plazas, vamos, haciendo un tapeo ahí un poco improvisado. Víctor, ¿qué te contaron las personas que te fuiste cruzando aquí en Valdepeñas?
5: Pues ha sido impresionante y la verdad es que casi no llego a la cena porque en cuanto me despistaba ya me estaban invitando a unos vinos. Y la verdad es que la gente es súper hospitalaria, enseguida te arropan, tienen ganas de charlar, de compartir, de invitarte a tomar algo para hablar de su tierra. Y la verdad es que hay una gran oferta de experiencias culturales, patrimoniales y culinarias, como nos explica María José, que es una vecina de un pueblo aquí al lado de Valdepeñas, pero que lleva aquí toda la vida.
6: Yo creo que una cosa muy típica o muy característica de aquí de Valdepeñas es ir a una bodega o a una cata de vinos. Además aquí hay muchas bodegas. Está también la Asociación de Jóvenes Amigos del Vino, que hacen catas casi todos los viernes. En la bodega Los Llanos tienen una cueva y ahí hacen unas catas que es un sitio muy chulo y puedes verlo, visitar lo que es una típica cueva valdepeñera. Y luego pues salir de tapas, porque Valdepeñas, pues igual que la provincia de Ciudad Real, es un sitio muy bueno para salir de tapas. Te vas a la plaza, te vas a la zona del convento, luego el Museo del Vino. Bueno, luego a nivel cultural también ofrece, tiene mucha oferta, ¿no? Porque tienes el Museo del Oro Prieto, tienes el Museo Municipal, tienes la Confianza, que hacen exposiciones temporales.
4: Oye, aquí con tanta oferta cultural, Víctor, y con tanta gastronomía, te habrán hablado, claro, de los platos típicos de por aquí, ¿no?
5: Ah, sí, sí, sí. Bueno, aquí lo típico son el pisto manchego, los quesos, jamones, embutidos, carnes, unas flores fritas con miel que están buenísimas, los rosquillos, y luego hay algunos platos que dicen que depende del tiempo, como las gachas, aunque yo, sinceramente, puedo comerlas todo el año. También está el cordero, las sopas de ajo, cuando aprieta el frío, y luego, por otro lado, pues la pipirrana, que es una ensalada fría tradicional, o el tiznao, que es esa comida que la hacen con tomate picadito, bacalao y cebollita para el verano, que la verdad es que con una cerveza entra de fábula, pero lo importante es saber hacer un buen maridaje entre vinos blancos y vinos tintos de la tierra, como nos explica Jesús, que es un vecino, ese sí, de Valdepeñas, y vamos, de aquí de toda la vida.
7: Aquí Valdepeñas históricamente, bueno, está la bodega Los Llanos, que es una de las bodegas más antiguas de Europa, que tiene una cueva subterránea, donde se marida muy bien el vino y hacen unas tertulias y unas catas muy interesantes. También la Plaza San Marcos, pues hay una tiendecita pequeña que también se hace unas buenas catas, la bodega de Corcovo, el Museo del Vino, la oferta a nivel de las fiestas en septiembre, que está el túnel del vino, donde se saca un ticket, tú puedes degustar 5 o 6 vinos con tu maridaje. Hay un tren que sé que recorre todo la población visitando la Avenida de las Tinajas, que es emblemático aquí también a nivel local, y en fin, bueno, pues la oferta sinceramente es interesante.
4: Víctor, esta es una tierra de vinos, claro, pero también de quesos, ¿eh? Ya sabes. Uy, que yo soy muy fan del queso, así que me encanta venir a La Mancha.
5: Muy buenos. Pero no siempre son quesos manchegos, también hay rebeldes que apuestan por el queso de cabra, que además está muy de moda por el tema de las intolerancias, como nos cuenta José García Mateos, que es ganadero de caprino.
8: Elaboramos pues queso y requesón, y es lo que tenemos, no es el queso manchego, que es como decíamos el buque insignia de Castilla-La Mancha, pero es un queso muy peculiar y distinto a cualquier queso de cabra que haya probado la gente. Con un buen vino, luego tenemos un queso tierno que da bastante juego, pues que se puede utilizar pues en ensaladas, frito, que también está muy bueno, y luego pues también en postre, pues con carne de membrillo, con miel o incluso con chocolate también está bastante bueno. Y luego tenemos pues los semicurados, que eso pues no hay que echarle nada, pues con un buen vino o una buena cerveza están bastante buenos.
0: Vamos, un queso que te da energía para subirte en bicicleta. Alberto Gómez Chacón, CEO de Turicleta. ¿Qué tal estás? Buenos días.
9: Muy buenos días, Carles.
0: Pues la verdad que... Estás contento, ¿no?, que hayamos venido por fin a tu tierra.
9: Encantado de que estéis en mi tierra. Y si me permites, os voy a contar una anécdota que tiene Valdepeñas, que evidentemente Valdepeñas es muy conocido pues por eso, por su queso, por sus vinos. Pero Valdepeñas, el martes de carnaval, tiene un maravilloso desfile de carnaval donde aquí, algún presente, hemos venido a desfilar disfrazado, incluso, como no, por ejemplo, se me ocurre, de la Super Bowl. Y con más de 2.000 personas viendo ese desfile, debo decir que el desfile de Valdepeñas es uno de los más conocidos y cabe dentro del carnaval manchego, que ya sabéis que es bastante peculiar.
0: Y nos vas a contar hoy 5 rutas. Vamos a dar la primera, si te parece, para empezar... Me parece que en Guadalajara, ¿no? En Zorita de los Canes.
9: Eso es, hoy vamos a hacer un recorrido por la Mancha en bicicleta, ya que estamos aprovechando que estáis aquí. Pues en este caso, como dices, vamos a irnos al norte, a la provincia de Guadalajara, en Zorita de los Canes, junto al río Tajo. Coges tu bicicleta, en este caso ahí en el pueblo, y casi sin pequeño esfuerzo, pues vas pedaleando por la ribera, llegas al yacimiento de Recópolis, que es la única ciudad que fundaron los visigodos desde cero en el siglo VI, y nada, apenas unos kilómetros, un kilómetro y medio, tienes también la Alcazaba andalusí y luego su castillo medieval. Sí. La verdad que es una ruta cortita, llana, que atraviesa pues muchos años de historia.
0: ¿Y si vamos hacia el sur?
9: Pues mira, si nos vamos hacia el sur, nos vamos a venir a la provincia de Toledo, a Carranque, que ya casi, bueno, rozando con Madrid. Y aquí la bici, si la coges en el pueblo, pues nada, unos 5 kilómetros, muy cómodos, también muy llanos, llegas hacia la Villa Romana, siempre junto al río, en este caso Guadarrama, y como bien está en su provincia, pues unos paisajes toledanos muy abiertos, con mucho cereal, con mucho olivo, y al final pues uno de los mejores conjuntos de mosaicos romanos que se conservan en España, en la mitad del campo.
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0: Nos escuchas gracias al trabajo de José Eduardo Martínez Dorado, que está con nosotros aquí en Valdepeñas, a Fran Villar en Onda Cero Barcelona y Álvaro Félix y Carlota Díaz en los estudios centrales de Madrid. Y nos vamos a ir ahora con Irene González a la ciudad de Los Ángeles, que es de las más cambiantes y cosmopolitas de California. Irene, ¿por qué crees tú que Los Ángeles es tan diversa? Espera, que no te escuchamos bien. Ponte el micrófono de al lado, que yo creo que vas a tener más suerte. A ver qué tal. Muévete tú, que el micrófono es más difícil de mover. Decíamos que Los Ángeles es una ciudad estupenda en California, que hay que ir a conocer no solamente porque sea donde entregan los Oscar y donde está el cartel de Hollywood, claro, sino porque es una ciudad que tiene muchas cosas diferentes que ir a ver.
11: Pues mira, sí, Los Ángeles son muchas ciudades en una y está formado por extensos barrios que todos tienen pues carácter propio, ¿no? Como Hollywood, Santa Mónica o el propio Downtown. Es la ciudad pues en constante reinvención. Vamos, que incluso su nombre es casi nuevo, porque antes de que los Estados Unidos compraran California a México, pues como a mediados de 1800, bueno, se la conocía por el rimbombante nombre de Pueblo de Nuestra Señora de la Reina de Los Ángeles del Río Porciúncula. Y bueno,
0: que era bastante más largo.
11: Bueno, bastante mal algo, se lo puso un franciscano, ¿eh? Así que yo en Los Ángeles alquilaría un coche, porque es muy fácil conducir por Los Ángeles, buscaría un lugar tranquilo para dormir, como Marina Bay, y creo que es, bueno, pues la abriría mucho los ojos, y creo que es la ciudad ideal pues para recorrer con amigos, con familia, con niños pequeños, porque aunque está como unos 10.000 kilómetros, hay vuelos directos, y bueno, es un destino de estrellas, de mucho cine, de mucho arte, mucha diversidad, y este año mucho fútbol, así que es todo un planazo.
0: Mucho cine, desde luego.
11: Sí, totalmente. Mucho cine, porque es un destino para los amantes del cine. Y solo con pasear por la ciudad, solo con estar atento, puedes conocer los escenarios de películas pues muy icónicas, ¿no? Y fíjate, menos mal que han abierto un, han inaugurado un museo de la Academia del Cine que antes no había, en una tienda que antes era una tienda de estilo modernista, preciosa, y ese museo hay que visitarlo sí o sí, porque es el más grande de los Estados Unidos que está dedicado al cine. Y fíjate que tiene más de 13 millones de objetos, así que bueno, es pura historia, ¿no? Y es algo que no hay que perderse en Los Ángeles. Y otro museo que aunque aún no está inaugurado oficialmente, está levantando una enorme expectación, es el Museo de George Lucas. Está previsto que se inaugure a partir del 22 de septiembre, por una serie de por la pandemia y por ajustes del proyecto, y aunque no está abierto en Los Ángeles y en gran parte del mundo, ya ha levantado mucha expectación, no solo porque sea el proyecto más ambicioso impulsado por Lucas, sino porque el edificio en sí, la Melo, es bueno, ya es una atracción, ¿no? Los angelinos la describen como una gran nave espacial que ha aterrizado entre palmeras, pues en medio de la ciudad de Los Ángeles.
0: Todo es muy cinematográfico. Yo me apunto en la agenda ese 22 de septiembre, Irene.
11: Sí, pues nos vamos juntos, ¿eh? Nos vamos tú y yo. Y a lo mejor Víctor también le dejamos que se venga. Y hay que ir porque va a ser una nueva forma de entender el arte popular contemporáneo de la mano del hombre, pues, que ha cambiado la historia del cine, ¿no? Pues con Star Wars o con Indiana Jones. Fue el creador y productor de las primeras películas del mítico arqueólogo, que a mí me gustan mucho, aunque la dirección, bueno, era de Spielberg. El Museo de George Lucas mezclará, pues, ilustración clásica, cómic, fotografía, pintura, cine, animación, arte digital y cultura pop. Y también mostrará, pues, unas reliquias para los amantes de Star Wars, entre los que se encuentra mi hijo, que tiene todos los...
0: Pues tienes que llevarlo.
11: Todos. Bueno, yo creo que ya se va a ir solo.
0: Ay, qué
11: yo
0: lástima.
11: Creo que no me va a llevar el a mí.
0: Ese nido vacío, lo
11: yo creo,
0: bien,
11: sí. No, se va a ir solo, sí. Bueno, no hay que perdérselo porque es una mezcla que definirá de verdad el espíritu cultural de Los Ángeles, pues una ciudad donde Hollywood, el entretenimiento y el arte, pues llevan décadas conviviendo. Están muy juntitas.
0: Oye, por cierto, si vamos al Downtown, por ejemplo, ¿nos llevas a alguno de los lugares imprescindibles, Irene?
11: Pues sí, venga, nos vamos al barrio de Hollywood, donde hay que recorrer el Paseo de la Fama para buscar a los artistas españoles, pues, tan conocidos como, pues, Antonio Banderas, Bardem, Penélope Cruz, Julio Iglesias o Alejandro Sanz, y como no, a los de siempre, ¿no? A la gran Marilyn Monroe y Aretha Franklin. Hay más de 2.000 estrellas y es bien, bien cultural e histórico, o sea, hay que verlo. Y también hay que recorrer la Capitol Records Tower y el Teatro Chino. Es esta curiosa fachada de pagoda, y hay que fijarse en el suelo, pues, las huellas de las manos, los pies y las firmas de los mitos del cine que todos conocemos.
0: Claro, es que al ladito es donde se entregan los Oscar, ¿no? Donde está el Dolby Theater.
11: Sí, aquí está el legendario teatro Dolby, donde se celebra la entrega de los Oscar de la Academia de Cine, y pues muy interesante. Hay otro barrio que se me olvidaba, que me gusta mucho, es el West Hollywood, por su arte del pueblo europeo. Parece, tiene un aire de pueblo europeo en el que todo el mundo, pues, se saluda, y donde en los bares, pues, hay terracitas donde sentarse a tomar algo en la calle. Y también creo que tienes que apuntar, que no hay que perderse, es Beverly Hills, pues tiene esas tiendas de lujo de Rodeo Drive y su famoso Paseo de las Palmeras.
0: Ya que estamos en el Downtown, seguro que hay otras zonas, seguramente de Los Ángeles, menos conocidas, que tú nos recomiendes.
11: Pues mira, Lamelo, te llevo directito a uno de mis favoritos. Te llevo al Observatorio Griffith. Es uno de los edificios astronómicos más importantes del mundo, que está en el barrio de Los Feliz. Ya te he dicho que en Los Ángeles todo va por barrios. En la famosa montaña de Hollywood. Es uno de los lugares más bonitos de Los Ángeles porque tiene una panorámica de película, y ahí es donde está el letrero más famoso del mundo, que por cierto lo colocó una inmobiliaria, ¿no? Y que ha aparecido en películas tan icónicas como Pretty Woman, Blade Runner, Superman o La La Land. Al cartel se puede llegar por un sendero natural que empieza en Hollywood Hills, y también se puede subir en bici. Y te digo, ahí sí que toma tu nota, porque en Griffith Park puedes hacer tu esto favorito, que es correr todas las mañanas.
0: ¿Ah, sí? ¿Puedo ir ahí a correr?
11: Sí, va a ser tu lugar.
0: Estaba en Los Ángeles, pero no salía a correr, fíjate.
11: Pues te visualizo,
0: es que
11: te visualizo.
0: Oye, además de arte, cine, playas, de edificios así impresionantes, claro, ahora estamos todos muy pendientes del Mundial de Fútbol.
11: Pues sí, los futboleros están de enhorabuena, porque Los Ángeles va a ser una de las grandes sedes del Mundial FIFA 2026, y en Los Ángeles se van a jugar 8 partidos en el espectacular SoFi Stadium. en Los Ángeles todo es espectacular. Así que los visitantes que estén del 12 de junio al 10 de julio, que estén en Los Ángeles, verán pues a los equipos de Paraguay, Nueva Zelanda, Suiza, Bosnia y Herzegovina y Bélgica, entre otros muchos países del mundo. Como todo es tan espectacular, la ciudad ya se está preparando con fan zones, con festivales, con eventos especiales, todo alrededor del Mundial. Y bueno, lo que va a ser, por supuesto, un gran espectáculo. Y para los más pacientes, en un par de años, en Los Ángeles se van a celebrar los Juegos Olímpicos en 2028. Así que, bueno, volverá a reinventarse tu sitio, Lamelo.
0: La 1 y 23, las 12 y 23 en Canarias.
4: Y aquí seguimos en Gente Viajera, hoy desde el Cerro de las Cabezas, en este centro de interpretación en Valdepeña, recorriendo este parque arqueológico que acerca la historia de una forma muy directa. Aquí, en esta ciudad ibérica abierta a la sociedad, el visitante puede pasear entre restos originales, atender su estructura urbana y descubrir también cómo era la vida cotidiana en este asentamiento estratégico de aquella época. Una propuesta que pone en valor el patrimonio y que convierte la visita en una experiencia cultural completa, en pleno corazón de Ciudad Real, un proyecto financiado por la Unión Europea, Next Generation EU, dentro del Plan de Recuperación, Transformación y Resiliencia, con el impulso del Ministerio de Industria y Turismo, Gobierno de España, y también con la colaboración, como estamos contando, en Gente Viajera, de Turismo de Castilla-La Mancha y también de la Junta de Comunidades. Es que Ciudad Real es una provincia que forma parte del imaginario cervantino, pero también es una tierra de volcanes, atención, de volcanes, de humedales llenos de vida, de parques nacionales donde uno vuelve a nacer. Siempre que puede, se encuentra consigo mismo o se puede encontrar con el lince ibérico, que está también naciendo aquí justamente, y pequeños alojamientos con encanto donde dormir sin ruido, sin prisas. Eso la verdad es que es un lujo. Es una provincia tranquila para disfrutar de ese turismo que está de moda ahora, el de ir despacito. Miguel Ángel Díaz Brazales es el delegado provincial de Economía, Empresas y Empleo de la Junta de Comunidades de Castilla-La Mancha en Ciudad Real. ¿Qué tal? Buenos días.
12: Muy buenos días.
4: Lleva muy poquito tiempo como delegado de la Junta, apenas unos meses desde octubre, y claro, compagina ese cargo con algo que venía haciendo ya desde hace años, que es coordinar la ruta de los patios de Villanueva de los Infantes, que es su pueblo. ¿Cómo son estos patios? Vamos a aprovechar la ocasión para explicárselos a la gente viajera.
12: Bueno, veo que te han informado bien. Hombre. Y desde luego, la ruta de los patios de Villanueva de los Infantes es una de las citas imprescindibles en el calendario para el turista y para el amante de la cultura y del patrimonio en nuestra provincia de Ciudad Real. Esa ruta de los patios no es ni más ni menos que la generosidad del pueblo de Villanueva de los Infantes de abrir en torno a 20 patios, casas palaciegas, conventos, la mayoría de ellos privados, son viviendas particulares, durante unos días, siempre en torno al Puente del Pilar, en el mes de octubre, y llenas pues de cultura, llenas de nuestra música, llenas de nuestra literatura, de nuestros grandes personajes históricos que los tenemos en la provincia de Ciudad Real, y como no, de gastronomía. Un programa bastante completo y que animo a todos a conocer.
0: ¿Y cómo es ese festival cuando llegue el mes de octubre?
12: Bueno, pues es un programa súper variado, van a poder encontrar de todo, y lo bueno que tiene, y como bien decías, y creo que refleja muy bien el turismo en nuestra provincia de Ciudad Real, el visitante que llegue a la ruta de los patios de Villanueva de los Infantes, pues lo puede hacer a su ritmo, lo puede hacer despacito, disfrutando del entorno, porque este programa te permite ir visitando en una especie de jornada de puertas abiertas cada uno de esos patios por bloques y participando en las diferentes actividades. Estamos hablando de 12.000 personas que nos visitan cada año en apenas unos días y que permiten conocer pues ese corazón de la arquitectura del siglo de oro, que son los patios infanteños. Son patios todos de tipología manchega, con sus columnas, con sus galerías de madera, cada uno con su singularidad, y de verdad que es muy bonito, yo creo que es para conocer.
0: De hecho, le está yendo muy bien en términos turísticos a esta provincia.
12: Le está yendo muy bien, la verdad es que estamos hablando de 10 años de crecimiento en el que vemos cómo la provincia de Ciudad Real, esa gran desconocida de Castilla-La Mancha y esa gran desconocida en turismo rural, de repente vive una eclosión en términos turísticos y además de forma muy sostenible. Y esto yo creo que es un gran éxito de la gestión y de una apuesta que no es casual. Son 34 millones de euros los que lleva invertidos el gobierno de Castilla-La Mancha desde el año 2015 y que van en paralelo a esas cifras en turismo que nos llevan hasta el último ejercicio que tenemos cerrado y del que conocemos los datos, esa fotografía completa, que es el de 2025, el pasado año, con el mejor dato histórico de los últimos 16. Estamos hablando de 450.000 viajeros y más de 700.000 pernoctaciones. Datos
0: muy hay claros. Que venir aquí, hay que disfrutar, por ejemplo, de las hospederías de Castilla-La Mancha. Ayer estuvimos nosotros en San Carlos del Valle, tomando algo en la terraza que hay allí en la plaza, en un sitio realmente muy recomendable, pero acaban de inaugurar una en Campo de Criptana, trabajan ahora en abrir otra en Aldea del Rey, Viso del Marqués, entre otras. ¿Cómo es alojarse en esta experiencia que son las hospederías?
12: Bueno, realmente, y lo comentabas, Carlas, al principio de esta entrevista, tenemos pequeños alojamientos rurales en los que podemos disfrutar de ese patrimonio y de todas las oportunidades y toda la oferta que ofrece la provincia de Ciudad Real. Pero además, desde el gobierno regional pensamos que había que hacer una apuesta por ampliar esas plazas hoteleras que va a pasar pues por esta red de hospederías, que yo creo que es un proyecto pionero y desde luego muy bonito, que estructurará el turismo en la provincia de Ciudad Real y permitirá cohesionarlo. Hablabas de esa hospedería de San Carlos del Valle que pudisteis conocer en un entorno maravilloso como es el de su plaza y ese pequeño Vaticano de la Mancha, ¿no?, que le llaman. Y se trata de uno de los primeros establecimientos que se adhirió a esta red, una red que lleva ya unos años funcionando, hasta ahora con establecimientos netamente privados. Pero a esta red queremos añadir, y también en una apuesta de la Junta de Comunidades de Castilla-La Mancha por la recuperación de nuestro patrimonio, pues establecimientos hoteleros de gran calidad con unos cánones en común en edificios históricos que aprovechamos para recuperar. Entre ellos, pues mencionabas bien Aldea del Rey, que está a puntito de ponerse en funcionamiento, también Viso del Marqués, Campo de Criptana, que fue inaugurado hace apenas unas semanas y que además pude hablar con su gerente hace un par de días, le llamé para preguntarle y me dijo que estaba funcionando estupendamente, que refleja muy bien esa demanda que había del turista para poder pernoctar en la provincia de Ciudad Real y hacerlo con la mayor calidad posible, o la gran apuesta este año del gobierno de Castilla-La Mancha con la hospedería de Villanueva de los Infantes, con una inversión de más de 6 millones de euros por recuperar el convento de Santo Domingo, un antiguo convento, un espacio maravilloso donde además está la celda donde falleció Francisco de Quevedo y que en cuestión de meses se convertirá en un hotel que creo que nos dará muchas alegrías.
0: Y luego está la excelencia certificada de ese sello de calidad SICTED, pero yo contaba antes que el geoparque de la UNESCO, Volcanes de Calatrava, Ciudad Real, es probablemente un sitio que merece la pena que la gente lo conozca un poquito más. Acaba de estrenar un nuevo centro de visitantes. A priori, cuando uno piensa en volcanes, claro, no repara seguramente en Castilla-La Mancha. ¿Cómo es la visita a este geoparque?
12: Bueno, pues la verdad es que es algo muy curioso y hablamos de que en Castilla-La Mancha puedes encontrar de todo. Junto a esos yacimientos, en este caso como el del Cerro de las Cabezas, como el Castillo de Montiel, como Alarcos, que son maravillosos, nos encontramos de repente con yacimientos naturales fabulosos como son nuestros volcanes en Campo de Calatrava y además reconocidos recientemente como geoparques por la UNESCO. Es decir, no es algo que de repente lleguemos y pensemos, bueno, es que es tierra de volcanes. No, es que la propia UNESCO ha venido a certificar que estamos hablando de un parque geológico único en el mundo. Y esta visita pasa por adentrarnos en el entorno natural que tiene la provincia de Ciudad Real, pero además yo creo que también por esa apuesta, que además se refuerza con el plan de sostenibilidad turística, uno de ellos destinado al Geoparque de Volcanes Campo de Calatrava, que permite que el sector haya abrazado a esos yacimientos naturales, a ese potencial que tenemos, cubriéndolo de un montón de actividades que pueden visitar con varios centros de interpretación de volcanes. Pueden visitar algunos de esos volcanes, lógicamente son volcanes ya sin ningún tipo de actividad, pero también con propuestas muy interesantes como lo hacen algunas bodegas. Por ejemplo, tuve la ocasión de visitar hace apenas unos meses Encomienda de Cervera, que está haciendo vinos volcánicos, ¿no? Y qué bonito esto de no solo aprovechar un recurso natural como el que tenemos, sino también de aprovechar esa naturaleza para crear otros productos que también son únicos en cuevas volcánicas con esa piedra, que además podéis ver si visitáis los pueblos del área de influencia, vais a ver ese tono oscuro de la piedra volcánica en las fachadas de esos mismos pueblos y que le dan también un carácter único pues a esas actividades, a esos productos, a esos vinos que se están haciendo en la zona.
0: Y luego vamos a hacer visitas, catas a producto local que encontramos también en torno a ese queso manchego, el aceite del Campo de Calatrava, a los Montes de Toledo, es decir, que se pueden hacer visitas enogastronómicas de muchísima calidad aquí.
12: Se pueden hacer, yo creo que, hablabais antes además, yo creo que a estas horas es algo peligroso porque el apetito va despertando de esos platos que pudisteis conocer ayer en Valdepeñas como gran ejemplo de los productos y de la gastronomía que tenemos en la región, desde luego, y en particular en la provincia de Ciudad Real. Y es que ahora mismo se están haciendo quesos, se están haciendo vinos, se están haciendo aceites maravillosos o esos productos tan icónicos como la berenjena de Almagro, ¿no? De gran calidad y que yo creo que se conoce en todos sitios y que ayuda también a que se conozca la provincia de Ciudad Real.
0: Claro, todo esto es el proyecto de la raíz culinaria, que hay que contárselo también a la gente viajera.
12: Bueno, raíz culinaria forma parte de esa estrategia en el ámbito turístico, pero también hundiendo las raíces en lo gastronómico, que hace el gobierno de Castilla-La Mancha para intentar poner en valor esos productos que muchas veces han pasado desapercibidos, pero que ahora están trabajando y que están permitiendo, ese pimiento de infantes maravilloso que me venía a la mente, ¿no? Pues que ahora están trabajando y que nos permiten tener en la provincia de Ciudad Real, por ejemplo, 3 estrellas Michelin y tener oferta gastronómica, además me consta que estuvisteis ayer en Querida Patro, aquí en Valdepeñas, pues tan singular y tan magnífica como la que están haciendo y está ofertando nuestro sector privado, nuestra restauración y nuestra hostelería, que están haciendo un trabajo fabuloso y que son cómplices de esos datos. Y hablaba de esas 3 estrellas Michelin, que yo creo que es muy relevante, tener en una provincia como la de Ciudad Real a personas que estén apostando por el sector, pero además lo estén haciendo a base de sus productos y a base de bueno, pues apostar por la tierra, creo que es algo significativo. Hablamos del Coto de Quevedo en Torre de Juan Abad, hablamos de Retama en Torre Nueva y hablamos de Epílogo en Tomelloso.
0: Álvaro Romero es el gerente y creador del restaurante Querida Patro en Valdepeñas, al que hacía referencia. ¿Qué tal? Buenos días.
13: ¿Qué tal? Buenos días.
0: Oye, gracias por obsequiarnos ayer por una cena estupenda, por tu bienvenida y por la historia de este restaurante que, atención, es el mejor valorado de España en TripAdvisor, ahí es nada.
13: Bueno, el número 15, estamos en esa lista. Estamos
0: es
13: en
0: el
13: esa
0: premio
13: lista.
0: Ese de, que me enseñaste ayer, ¿no?
13: Sí, eso.
0: Los awards, no sé cuántos.
13: Sí, los Best Awards de TripAdvisor.
0: Best Awards de TripAdvisor.
13: La verdad es que súper guay, increíble que desde Valdepeñas, en la calle Capitán Fillola, ahí en mitad de la nada, sea capaz de mover el avispero.
0: ¿Y por qué hay tantas plumas en la puesta de escena? Porque ahí le pusiste unas cuantas a Inés y otras cuantas a Irene.
13: Sí,
0: y a nosotros nos has dado unos bolígrafos estupendos también con una pluma.
13: Plumígrafos.
0: Hombre, plumígrafos,
13: claro.
0: Sí.
13: Hombre, claro. En esa casa, porque en mi casa, no deja de ser mi casa, allí hay muchos pájaros. Mi abuela decía de mí que yo tenía muchos pájaros en la cabeza. Bienvenido a TDAH, se dice hoy. Bueno, pues de aquellos pájaros estas plumas.
0: Pero tener más pájaros en la cabeza no es algo malo.
13: Bueno, hoy para ti no es malo. Cuando yo era pequeño, para mí era algo fatal, era lo peor. Era algo que no debía de tener y que luchaba contra eso, además.
0: Y ahora, sin embargo, puedes disfrutar de ello y eso lo conviertes en la cocina, en ese menú prejuicios en el que decides tú lo que vamos a comer, ¿no?
13: Sí. El primer día que vienes a mi casa, yo te invito a pasear por mi casa, pero te llevo yo de la mano. Tú vas a disfrutar de algo que creo que está bastante, bastante bien.
0: Damos fe, ¿eh? La verdad es que disfrutamos muchísimo de cada uno de los platos, desde la alcachofa, el foie, bueno, que tú le llamas, ¿cómo?
13: Foyé,
0: exacto.
13: Bueno, pero
0: prefiero que lo digas tú.
13: A ver, cada plato tiene su historia, y la historia del foyé es que mi padre, cuando va al restaurante, siempre pedía un foyé y me da una vergüenza increíble. Digo, papá, se dice foie. No,
0: sin embargo, le has dado ese. Bueno, y a tu hermano también le dedicas un plato.
13: Sí.

0: la alcachofa, porque las odia. Las, como vea una alcachofa en una mesa, coges, levanta y se va.
1: Pero alcachofas hay ya también en alguno de los de las, en fin, de las pequeñas esculturas y detallitos que tienes por ahí puestos.
2: Sí. Una lámpara maravillosa, sí, la alcachofa. Sí, es tentadora, vamos. Me, esa me queda en mi casa, de verdad.
0: Pues, pero no, pues se queda allí, ¿vale?
2: Pues es que eres un egoísta, ¿eh? Me parece a mí.
0: Allí todo el mundo intenta robarme algo y...
2: No, no, pues, pues sí, hombre, tienes todo contra...
0: ¿Por qué te eres que os regalo
2: hasta,
0: un boli?
2: Hasta las cucharas las tienes contadas, que son súper bonitas.
0: ¿Por qué te eres que te regalo un boli? Si es que yo...
2: Para irme feliz, voy claro, con mi flor y...
0: Claro, no,
2: para
0: la mano eso y no te llevas el...
2: Las cucharas.
0: Claro, las cucharas.
2: Es que la lámpara te hubieras dado cuenta, ¿eh? La lámpara de la alcachofa.
1: Y sin embargo, tú eres sumiller de formación, sí. Estuviste trabajando también en el mundo de la alta gastronomía, estuviste en Barcelona, pero pasaste una época muy complicada, ¿verdad?
0: La pandemia fue compleja, muy compleja. La viví en Barcelona. Mi padre y mi madre no entienden, porque aquí pues, se vivió de otra forma, un poquito más tranquila. Allí en Barcelona, en cada esquina había un policía y no podía salir, literal. Eso daba mucho miedo y yo me quedé encerrado. Me encerré y me encerré en mí mismo. Y eso hizo que, bueno, pues pasara unos meses complejos donde no veía a nadie, donde aplaudía una pared de cemento y fue un poco caos.
1: Y luego te fuiste a México.
0: Sí, pero bueno, todo eso fue después. Primero fue, volví a Valdepeñas para recuperarme. Mi madre me hinchó a pisto, a migas y a
1: salillo. Eso lo cura todo.
0: Que ya lo sabes tú, como que aquí te hinchan. Y bueno, cuando estaba mejorando me fui a México una semana para quitarme un poco eso de estar encerrado. Y sufrí un terremoto 7.1, o sea, que fue una locura. Eso hizo que gracias a eso volviera otra vez de nuevo a Valdepeñas. Y dije, mira, esto ya se acabó. Me quedo aquí, me quedo con creando mi propio universo.
1: Miguel Ángel, supongo que es muy importante que haya proyectos como este, ¿no? Que sean un poco genuinos, diferentes, que sitúen también esta provincia en el entorno gastronómico con ese punto de genialidad que tiene Álvaro.
3: Bueno, es que realmente es el reflejo de las gentes de esta tierra. Y hay algo que le he escuchado en varias ocasiones al presidente Paje y que me encanta, y es que El Quijote no se podría haber escrito en otra parte, en ninguna otra parte de España ni del mundo, y fijaos si es universal. Pero no lo podría haber hecho por nuestro entorno, pero tampoco por nuestras gentes, porque El Quijote se inspira en ese carácter del manchego, ¿no? Que pasa también por el ciudadrealeño de hoy y que yo creo que nos hace gente única, con proyectos únicos como el que tiene Álvaro y como el que tienen muchas empresas.
1: Nos has contado, Álvaro, que las paredes, cada detalle, hasta el baño, explican tu vida. ¿Nos la resumes así...? Como si estuviéramos dentro del restaurante.
0: Pues mira, cuando entras al restaurante, primero es el pasado. Esa carta que le escribe mi abuela diciéndole querida Patro, habla del pasado, de los pájaros en la cabeza. Y luego en la parte del central del restaurante hablo del presente y hablo del amor a uno mismo, del quererse, de valorarse y del que le den al resto que opine mal, por supuesto. Y luego al fondo hablo del futuro. Pasando por México, con una virgencita, una virgen con una botella de vino, que me encanta, la Virgen de la Linda, que me la invento yo.
1: Que también está muy bien, forma parte de tu creatividad. Álvaro Romero, gerente y creador de este restaurante, Querida Patro, en Valdepeñas, que recomendamos de verdad.
0: Muchas gracias.
1: Que os vais a sentir súper a gusto, que os va a contar un montón de historias, que os vais a divertir muchísimo. No hemos hablado mucho de los platos, porque tú me has pedido que no digamos nada.
0: Lo justo y necesario.
1: Y no hemos dicho nada. La cerveza con azafrán también está muy rica. Eso sí lo puedo decir, ¿no?
0: Eso sí, por supuesto.
1: Pero los platos son grandes creaciones, él nos los pone uno tras otro. Y luego los postres no voy a decir nada porque eso sí que es un espectáculo. Aquí en Querida Patro, un fuerte abrazo.
0: Muchas gracias.
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13: Y seguimos en bicicleta con Alberto Gómez Chacón, fundador de Turicleta. Nos has hecho ya 2 rutas, una por Zorita de los Canes, la otra por Carranque. Ahora nos propones que vayamos a Ciudad Real, que es donde estamos.
14: Claro, hablabais hace un momento de Alarcos, de esos volcanes. Pues vamos a cogernos la bici en Poblete, que es un pueblecito que está pegado a la capital, y vamos a... Desde luego aquí es donde mejor se nota el motor eléctrico de esas bicis, porque la subidita al Arcos, pues oye, requiere de esfuerzo y requiere de motor. Una vez que ya estamos arriba, una vez que hemos subido a este yacimiento, pues desde ahí vamos a poder contemplar esto que habláis antes.

0: esos mahares de los campos de Calatrava, vamos a poder contemplar esa llanura manchega preciosa donde se disputó esa batalla del Arcos.
1: Que también conviene ir a conocerla. Fue en el año 1195. En la siguiente ruta nos propones que entremos ya en Albacete.
0: Eso es. En esta ocasión nos vamos a ir hasta Lezuza, a más de 1000 metros de altitud, allí en esa zona de la sierra de Albacete. Una ruta que va junto al río que obviamente da el nombre a su pueblo, el río Lezuza, hasta el yacimiento de Libisosa. Es un yacimiento íbero y romano, con un aire fresco, vas al ladito del río, al ladito del agua, con estos encinares, y de repente, como no, pues este premio que tienen estos yacimientos romanos, esta colonia romana en este caso, y que desde ahí pues vamos a tener acceso o el punto de entrada a la Sierra de Alcaraz, que sin duda es uno de los rincones más bonitos y te diré que menos contados de la península.
1: Hay que recomendarlo, desde luego. Hemos prometido 5 rutas, nos queda la última.
0: Venga, nos vamos a seguir aquí en Albacete, nos vamos a ir a Hellín, muy cerquita de donde estuvimos hablando el mes pasado, de esta Sierra del Segura. Aquí en Hellín vamos a coger la bici y nada, a unos 9-10 kilómetros en esta bici eléctrica, que ya sabéis que es fantástica y maravillosa, vamos a encontrarnos con Tolmo de Mirateda, que es un cerro amesetado, que siempre me cuesta decir esta palabra, debo decir, es un cerro amesetado en el que ha habido una vida ininterrumpida durante 3.000 años, y nada, a 2 kilómetros ya encontramos este yacimiento, tienes unos abrigos rupestres declarados Patrimonio de la Humanidad por la UNESCO, y que, como decía, pues estamos a tiro de piedra de esta Sierra del Segura, que permíteme que haga la promo. Gracias al Grupo de Acción Local tienen el uso gratuito usando el cupón Sierra del Segura, pues todos aquellos visitantes que quieran visitar estos maravillosos pueblos.
1: Eso hay que aprovecharlo.
0: Eso hay que aprovecharlo.
1: Oye, además de estas 5 nuevas incorporaciones de las que hemos hablado, ¿en qué otros lugares de Castilla-La Mancha estáis trabajando o tenéis previsto próximamente llegar?
0: Pues mira, municipios que tengan vinculación patrimonial como la que estamos hablando ahora, vamos a hablar por supuesto de Belmonte, que debo decir que fue nuestra primera estación fija con ese maravilloso castillo, eso es. Un fuerte abrazo y un besazo para mi querida amiga alcaldesa de Belmonte, que debo decir que luchó mucho porque hubiera bicicletas en su pueblo y se pudiera recorrer, en este caso, este castillo tan, tan maravilloso, ¿no? También nos vamos a seguir dentro de la provincia de Cuenca, en este caso nos vamos a ir a Saelices, que se pone nada muy cerquita de Segóbriga, que es una de las ciudades romanas mejor conservadas del país. Y nos vamos a mudar de nuevo a la provincia de Toledo, nos vamos a ir a Oropesa con su castillo parador, asomando ya a la Sierra de Gredos, que la verdad que tiene unas rutas espectaculares para el atardecer.
1: Y que hay que recomendar, hemos hablado de la importancia del cicloturismo, Miguel Ángel, pero también me gustaría destacar el turismo astronómico, que aquí es muy diferencial, está poco explotado, pero la gente puede venir a ver las estrellas, ahora que todo el mundo está hablando del eclipse, etcétera, pase o no pase el eclipse, será un día. Pero las estrellas están ahí siempre y cuando evidentemente no haya nubes, ¿no? Y aquí tenemos la suerte de poder disfrutar de unos cielos muy despejados porque no hay contaminación lumínica.
2: Totalmente. Además, creo que es una modalidad de turismo de la que hablamos poco, pero tenemos diferentes destinos reconocidos o acreditados por Starlight que hablan de ese avistamiento de los cielos de una forma única. Y además coinciden en observatorios que se están poniendo en marcha porque se sigue potenciando ese turismo astronómico y también en entornos naturales maravillosos. Concretamente, y os invito a conocerlo porque pronto estará disponible, el que se va a instalar en Piedrabuena, ese observatorio, que no solo nos permite ver los cielos, sino que en verano, y cosa que quizás sorprende un poco en la provincia de Ciudad Real, podemos darnos un baño en el río Buyaque, que también tiene otra modalidad de turismo, que es el turismo azul, también potenciándose ahora mismo por la Junta de Castilla-La Mancha.
1: Hay que recomendarlo, todo esto que estamos contando hoy y muchas otras cosas. Miguel Ángel Díaz Barazales, delegado provincial de Economía, Empresas y Empleo de la Junta de Comunidades de Castilla-La Mancha en Ciudad Real. Gracias por venir aquí a la radio. Hasta la próxima.
2: Muchísimas gracias a vosotros.
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1: Y con esta risa tan contagiosa, creo que Inés Butrón viene dispuesta a llevarnos de viaje hasta Salzburgo, donde ha estado hace unas semanas. Un recorrido por la cocina de la ciudad, desde las recetas más actuales hasta esos sabores, bueno, que la verdad pudo probar seguramente el propio Mozart allá por el siglo XVIII. Pero Inés, lo más importante es saber, lo primero que nos preguntamos los españoles cuando volvemos de vacaciones o de un viaje, ¿qué tal has comido tú por Salzburgo?
4: Pues muy bien, y te diría que podría estar por encima de mis expectativas.

0: porque yo no sé, esperaba una cocina más sencilla, digamos, o no sé, acostumbrada a la Mediterránea.
1: Los schnitzels,
0: ¿no?
1: Y ya está,
0: exactamente.
1: ¿No?
0: Exactamente, y no, no, no.
1: Esa carne rebozada que comen.
0: No, me he encontrado con una cocina muy interesante, con mucha personalidad, como toda la ciudad, ¿no? Y como todo su gran bagaje cultural y artístico, ¿no? Pero sobre todo porque es una cocina que está muy anclada al territorio, es decir, tú vas a comer prácticamente lo que estás viendo, es decir, si estás viendo pues la montaña, pues vas a comer productos pues de caza, de frutos del bosque, pescado, mucho pescado de río. He comido perca, salmón, truchas de los ríos y los lagos. Es una cocina muy anclada en la temporada, es decir, si era primavera, pues lo más lógico es que hubiera, y los había, muy buenos espárragos, grandes, grandes blancos y verdes, fresas, rabanitos, es decir, mucho ajo silvestre, que también se utiliza mucho y que me ha gustado mucho. Es decir, es una cocina en la que tú saboreas muy bien el paisaje. Después también es una cocina en la que te das cuenta de, perfectamente, ¿no?, del lugar en el que estás. Es decir, Austria es el meollo de Centro Europa, por lo tanto en tu carta pues puede haber que haya algunos toques italianos, yo que sé, vas a encontrar muchos risotos, muchas parmigianas, tortellinis, y sobre todo vas a encontrar mucho, mucho peso del goulash y del paprika por todos los países de Centro Europa con los que hace frontera. Pero después a mí me gusta mucho, bueno, yo intento ir un poquito preparada, ¿no?, y a mí me gusta buscar las capas de la historia, ¿no?, que veo cuando como en un lugar, igual que aquí, ayer nos plantamos, lo primero que hicimos fue comernos unas gachas. Ese es el plato del ibérico por excelencia, se comían gachas de legumbre y de cereal. Entonces aquí estoy en un momento álgido de la historia de la gastronomía, que la familia Mozart, con muchos altibajos económicos, probó, porque estuvieron en la corte de Versalles, en Praga, en Viena, es decir, viajaron por toda Europa, pero también en esos mercados en donde ya estaba, no llegando, sino introduciéndose claramente en las cocinas, pues por ejemplo, pues el pimentón español, que aquí pasa a ser paprika, las grandes cantidades de azúcar que llegan de América, el ron, que es un derivado, obviamente, del azúcar, las vainillas que están en todos sus postres. Es decir, es una cocina en la que tú puedes observar que es de enjundia, que tiene un carácter importante.
1: Por cierto, cuando alguien llega por primera vez a Salzburgo, que desde España se puede ir en vuelos con conexión, o hay también ruta directa con Eurowings si uno viaja desde Barcelona, ¿qué lugar gastro a ti te hace entender enseguida cómo es esta ciudad?
0: Bueno, a mí me gustaron muchísimo las cervecerías, y además yo creo que lo primero que hay que pisar son los lugares, digamos, más populares y con más bagaje histórico, que en este caso serían las cervecerías, porque las cervezas están muy ligadas, ¿no?, a las órdenes monásticas. Salzburgo tiene varios monasterios, y entonces, bueno, yo pisé, por ejemplo, la primera que pisé fue la de los padres agustinos. Entonces, claro, es un lugar increíble porque es todo madera. La gente bebe todavía esta cerveza, que tiene un carácter como muy, muy de Baviera, claro, al fin y al cabo está al lado, ¿no? Bueno, es una cerveza que es amarga, pero tiene unos toquecitos dulces. A mí me gustó mucho, ¿no? Y sobre todo me gustó el ambiente, es decir, toda la gente que estaba por allí. Claro, tú piensas que esta es una ciudad, es la ciudad de la música, ¿no? Entonces, la Fundación Mozarteum, es decir, la Escuela de Música Internacional, atrae a muchos artistas. Entonces, todos ellos están allí y se lo están pasando bien un viernes por la noche, y tú estás comiendo con ellos, y a mí eso me gustó muchísimo. Te diría que pidas plato único, que seas precavido.
1: Hombre, las,
0: ¿vale?,
1: cervecerías sí, porque es todo contundente. Sí, las cervezas también son de mucha enjundia.
0: Ya te digo, dos jarras y te tumbas. Pero bueno, bien contento, te tumba pero contento. Yo te diría que has de pedir plato único, que es lo que suele hacer todo el mundo, porque es un plato pues que normalmente pues va a ser de carne o de pescado. Ya te digo, pescado azul, que por cierto, añado, el pescado azul era el más valorado durante el siglo XVIII, no el pescado de mar, sino el pescado azul. Entonces, pues bueno, pues puedes tener carrilleras con buenas salsas, la típica schnitzel, pero a ver, este digamos que es el plato más conocido, pero ojo, es un plato de categoría, ¿eh? Hasta hace poco tiempo estaba en el menú de Alfonso XIII, ¿eh? Sin ir más lejos, hay un buen goulash. Un goulash, para el que no lo sepa, un goulash es un estofado, ¿vale? Entonces, un estofado que, como es lógico en esta zona, pues lleva buena cantidad de paprika y a lo mejor puede llevar incluso una cerveza negra de estas espectaculares, ¿no? Después, casi todo viene acompañado de una especie de albóndigas, resumiendo el nombre, que es largo y complicado, son unos nodos.

0: del que es pan, harina, a veces queso, a veces espinacas, un poquitito de cebolla. Entonces, esta albóndiga acompaña o bien a las sopas, que están muy presentes en todas partes, hace frío y apetece una sopa, o bien incluso como guarnición. Es decir, son cosas que ya estaban en el 18 si quitó las patatas, claro.
1: Por cierto, yo quiero hablar de los postres, de la dulcería de Salzburgo, que está muy rica. A ver si nos la puede resumir, Inés, en un minutito que nos queda.
0: Venga, a ver, la pastelería vienesa es una de las mejores del mundo. Esto para empezar, quiero decir, a ver... excepto las Sachers, lo demás me resulta difícil recordar el nombre, pero hay un típico soufflé, que lo tengo apuntado por aquí, que no lo
1: todo
0: encontraré.
1: Todo lo vamos a poner en onda0.es/gente
0: de acuerdo,
1: viajera, para que la gente lo pueda pedir cuando vaya por
0: tengo,
1: ahí.
0: Hay un soufflé buenísimo que es un merengue y hay una capa de crema con bastante vainilla, lo que te he dicho antes, muy rico. Después me gustaron mucho los panes de centeno con frutas secas y con frutas y con especias. Esos panes son fantásticos para comer con quesos, con mantequillas y después la Sacher. A ver, la Sacher es la gran creación de la pastelería vienesa.
1: Vamos a darle un aplauso a Víctor Herranz, que es el notario de Gente Viajera. Por favor, todo el equipo y todo el público que está aquí con nosotros. Señor notario, resúmale a los oyentes el viaje del equipo de este programa para que tomen nota y repitan y vengan por aquí por Valdepeñas.
2: A ver, básicamente hemos estado pescando tocinitos y chorizos a las gachas de pito de Almortas del restaurante El Centenario del Penalti. Luego nos hemos hecho un aperitivito light de oreja, de pisto manchego, de quesos, de jamones. Y nos hemos refrescado así con un tiznao. Me habría gustado decir que nos hemos ido a hacer deporte al Peral, pero realmente nos hemos ido ahí a sentarnos a una terraza. Sí, sinceramente. Y luego por la noche nos hemos ido a cenar a Querida Patro, que no voy a decir lo que hemos comido, pero bueno, en esa combinación de tradición, vanguardia e influencias japonesas, no hay que olvidarse de la diferencia entre un daifuku y un mochi. Y luego sí que es verdad que esta mañana nos hemos ido a correr para intentar bajar un poco todo lo que nos hemos apretado y la verdad es que estaba el pueblo maravilloso. El campo está bonito.
1: Estupendo que tienen, ¿verdad?
2: Exactamente. Y vamos, yo es que lo recomiendo que hacer una paradita aquí en Valdepeñas, a conocer todos esos museos, a interactuar
1: pero
2: con
1: no
2: la gente.
1: No te preocupes, porque ahora volvemos con Alberto Gómez Chacón en bicicleta hasta Barcelona, ¿verdad,
3: eso
1: Alberto?
3: Es. Ah, sí.
1: Eléctrica.
3: Habrá que ir parando a cargar la batería, pero llegáis.
1: Tenemos que llegar mañana a las 12, las 11 en Canarias, que cuando hacemos Gente Viajera. ¿Tú crees que no nos da tiempo?
3: No os entretengáis mucho.
1: De verdad, ya salimos corriendo.
3: Sí.
1: Gracias, Alberto. Cuídate mucho.
3: Muchas
1: y hasta
3: gracias.
1: La próxima. Un fuerte abrazo. Gracias también a toda la gente de Valdepeñas que ha venido a vernos, a este centro de interpretación del Cerro de las Cabezas, que merece muchísimo la pena que la gente lo venga a visitar. Llega Yolanda Villadecans, nos cuenta lo que pasa en el mundo y nosotros mañana seguimos viajando, claro que sí, en Gente Viajera.

0: Son las 2 de la tarde, es la 1 de la tarde en Canarias. Esto es lo que está pasando ahí fuera.
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0: Buenas tardes, 16 de mayo. Arrancamos este día de reflexión donde los candidatos toman un merecido descanso después de 15 días de intensa caravana electoral. Durante las próximas horas el protagonismo recae exclusivamente en la ciudadanía y en el despliegue técnico que garantizará el derecho al voto mañana. Todo está preparado para que más de 6 millones de ciudadanos andaluces acudan a las urnas para elegir a los 109 diputados del Parlamento Autonómico. Enseguida vamos a estar en Andalucía. Antes, una noticia que acabamos de conocer. Se han localizado sin vida en Alicante, en Dolores, los cuerpos de un agente de la Guardia Civil, su mujer y el hijo de ambos. Los cuerpos se han encontrado esta mañana fallecidos. La investigación sigue en marcha hasta ahora. El Ayuntamiento de Dolores ha decretado ya 3 días de luto oficial y la suspensión de todas las actividades festivas que estaban programadas para este fin de semana. Es lo que sabemos por el momento. Vamos a seguir pendientes de cualquier detalle sobre esta información que podamos ir conociendo en los próximos minutos. En este día de reflexión, en Andalucía, los candidatos a la presidencia de la Junta afrontan la jornada con planes alejados de los grandes actos políticos tras 2 intensas semanas de campaña electoral. Los mensajes están ya lanzados, ahora queda esperar que calen entre los ciudadanos. Pero hoy los líderes regionales se dedican a otras cosas, a pasear, a encontrarse con amigos y familiares e incluso a las tareas domésticas, agendas discretas y alejadas del foco político. Redacción en Andalucía, Juancho Fontán.
2: El candidato a la reelección, Juanma Moreno, va a pasar este sábado en Málaga, donde a mediodía tiene previsto tomarse algo con sus amigos en los baños del Carmen para después dedicar toda la tarde a su familia. También le quiere dedicar tiempo a los suyos la candidata del PSOE, María Jesús Montero, especialmente a su madre, después de que la propia Montero haya reconocido que la ha tenido durante estas semanas un poco descuidada. Además, buscará un hueco para compartir un rato con amigos en Sevilla, donde también va a aprovechar para pasar el día el candidato de Por Andalucía, Antonio Maillo, que se va a dar un paseo por el barrio de San Julián para después irse de compras. El candidato de Vox, por su parte, Manuel Gavira, va a pasar el día en Cádiz, donde tiene previsto tomarse una cervecita en el paseo marítimo y después comer con su familia. Un sábado en el que toca, después de 15 días de campaña, lo que ha llamado como prioridad conyugal. Y en otro punto de la provincia de Cádiz, en su ciudad, en Jerez de la Frontera, va a pasar el sábado el candidato de Adelante Andalucía, José Ignacio García. Gran parte del día lo va a dedicar a las tareas de casa: recoger, limpiar y poner lavadoras. Ya por la tarde se va a ir con sus amigos a disfrutar del último día de su Feria del Caballo, de la que no ha podido disfrutar al haber coincidido de lleno con la campaña.
0: Unas elecciones de las que informaremos puntualmente en Onda Cero, en los servicios informativos, y a partir de las 8 de la noche, programa especial dirigido por Carlos Alsina. Jornada de reflexión en Andalucía, no así en otros puntos de España, como en Las Palmas de Gran Canaria, donde el secretario general del Partido Popular, Miguel Tellado, y el presidente del PP de Canarias, Manuel Domínguez, acaba de terminar en un acto con afiliados y simpatizantes de la formación en las islas. Un encuentro que ha servido para que el dirigente popular haya incidido una vez más en los casos de corrupción del gobierno, que asegura llevan al Ejecutivo a quedar ya visto para sentencia. Juan Lucas.
3: Un gobierno que pasa por su peor momento al tener a un número 2 en prisión preventiva y al otro en libertad provisional pendiente de juicio. El secretario general del Partido Popular, Miguel Tellado, ha comenzado su intervención defendiendo la unidad interna de su partido frente a un ejecutivo que desprecia, dice, a las Islas Canarias, y ha asegurado que el Partido Popular está listo para afrontar las próximas citas con las urnas en Canarias el próximo 2027. Pero el mensaje principal ha estado dirigido a Moncloa. Tellado eleva el tono contra un ejecutivo de Pedro Sánchez que, según ha dicho, atraviesa sus peores momentos.
4: El gobierno vive los minutos de la basura. Están en su peor momento. El gobierno de Sánchez está visto para sentencia. Un número 2 está en prisión preventiva y el otro número 2 en libertad provisional pendiente de juicio. Ese es el reflejo y el resumen de un gobierno que, desde luego, deja mucho que desear.
3: Añade Tellado que el juicio Ábalos es el juicio a Sánchez y cuando el Tribunal Supremo condene al que en su momento fue la mano derecha del que hoy es presidente del gobierno, este también estará condenado. Y eso no es todo, porque Tellado también ha cargado contra Zapatero, porque poco a poco van saliendo a la luz los tratos que ha hecho con líderes de tiranías, y ha recordado que estos no son los únicos escándalos que rodean al gobierno. En menos de dos semanas comienza el juicio contra el hermano de Sánchez, al que ha bautizado como el pequeño Beethoven, y luego le tocará a Begoña Gómez, la mujer del presidente del gobierno, a quien Tellado acusa de convertir el Palacio de la Moncloa en una especie de coworking.
0: Declaraciones además desde el Partido Socialista. Desde Teruel, la secretaria general de los socialistas aragoneses, Pilar Alegría, ha acusado al presidente Jorge Azcón y al Partido Popular de deshumanizarla y de haberse subido al carro de las infamias contra ella con el único objetivo de crear una cortina de humo para tapar su debilidad política y su falta de proyecto para Aragón, informa Beltrán Jarillo.
5: La líder del PSOE en Aragón, Pilar Alegría, ha respondido al Partido Popular, que le reclama que asuma responsabilidades después de las fiestas con prostitutas del exministro de Transportes, José Luis Ábalos, en distintos puntos de Aragón cuando ella era delegada del Gobierno de España en esa comunidad. Es consciente, dice, de que el señor Azcón y el PP se han subido al carro de las infamias más burdas y ha insistido en que ella nunca tuvo conocimiento de los comportamientos del exministro, que actualmente se encuentra bajo prisión provisional.
6: Para el señor Azcón y para el Partido Popular todo vale si con eso arrollan a su adversario político. Y de verdad que lo lamento. Están deshumanizando a una mujer por unos comportamientos absolutamente vergonzosos, absolutamente machistas, que hizo un hombre y que desde luego yo jamás he tenido conocimiento de los mismos.
5: Desde el Partido Popular, su portavoz parlamentaria, Ana Marín, ha salido al paso de las declaraciones criticando que Alegría se victimice cuando realmente las víctimas de toda esta trama eran las mujeres usadas como mercancía sexual, dice, por un ministro socialista. Ya ha profundizado en que repite estrategia, pero mientras no asuma responsabilidades, seguirá hundiéndose en el fango.
0: En las últimas horas en Cataluña, muchos docentes han salido a la calle en defensa de la escuela catalana. Sobre este conflicto acaba de hablar Jordi Turull, el secretario general de Junts. Ha pedido que se reabran las negociaciones con los sindicatos para poder lograr un acuerdo en materia de educación. Onda Cero Barcelona, Anna Utiel.
7: En una jornada organizada por el partido para hablar del sistema educativo catalán, el secretario general de Junts, Jordi Turull, ha propuesto un acuerdo que implique a todos los partidos, sindicatos, docentes y familias. Para ello, lo primero que tiene que hacer la Generalitat, según él, es negociar con los sindicatos convocantes de las huelgas. Hay que reabrir la negociación para llegar a ese gran acuerdo, para sentar las bases de la confianza. Reabrir la negociación con todos los sindicatos, porque la paz educativa no se impone. Se construye. Precisamente el sindicato mayoritario en la educación catalana y uno de los impulsores de las protestas, USTEC, ha exigido a Esquerra y a Comuns que condicionen la aprobación de los presupuestos de la Generalitat a que el Govern atienda a sus reclamaciones.
0: El crucero Ambition, afectado por un brote de gastroenteritis, ha atracado esta mañana en el puerto de A Coruña. Los servicios de sanidad exterior han accedido al barco para llevar a cabo la inspección correspondiente y valorar la situación sanitaria a bordo. Se ha decidido finalmente autorizar el desembarco. A bordo permanecen 21 personas con casos activos. Redacción en Galicia, Marta Rodríguez.
8: Sí, una veintena de personas permanecen aisladas a bordo. El resto del pasaje, hasta 1.700 personas, tienen autorización para desembarcar en A Coruña. Tras esta autorización de sanidad exterior, cientos de pasajeros ya han bajado del gigante para visitar la ciudad o ser trasladadas en autobús para realizar las excursiones contratadas. Cuatro agentes del Ministerio de Sanidad, el Departamento de Sanidad Exterior, inspeccionaban durante una hora y media el crucero. La delegación del Gobierno en Galicia mantenía reuniones con el Ayuntamiento, con la Xunta, Capitanía Marítima y con las fuerzas de seguridad. A esta hora, paraguas en mano y chubasquero, cientos de personas disfrutan de la ciudad de A Coruña y sus alrededores en un día gris. El barco atracaba a las 9:30 en la ciudad herculina y sobre las 8 de esta tarde partirá a Gijón, a donde tiene previsto llegar el domingo y después seguir su travesía hasta Bilbao. La delegación de gobierno insiste en que se siguen los protocolos establecidos.
0: Hoy la Guardia Civil es noticia porque conmemora su 182 aniversario con actividades abiertas que se están desarrollando en Torre Pacheco, en Murcia. se quiere dar a conocer la labor del cuerpo, unos actos inmersos en el dolor por la tragedia de los dos guardias civiles fallecidos en Huelva la pasada semana en acto de servicio. Onda Cero Murcia, Ángel Alonso.
9: La Benemérita está llevando a cabo una exposición de medios y material de distintas especialidades, entre ellas tráfico, USECIN, SEPRONA, GEAS, intervención de armas, fiscal y fronteras, y también servicio de drones. Los asistentes tienen la oportunidad de que los agentes les expliquen las funciones de cada unidad, que también realizan exhibiciones de cómo trabajan en casos reales. No falta la parada militar, la imposición de condecoraciones y un desfile. Según el coronel jefe de la Guardia Civil de la región, Francisco Pulido, la celebración supone un hito por la participación de la enseña nacional, que fue donada por la comunidad autónoma a la quinta zona de la Guardia Civil por la labor de los agentes desde el año 1845.
10: Por primera vez este año, la participación de la enseña nacional será la primera vez que este acto militar, que un acto militar de la Guardia Civil en la región, cuente en su compañía de honores con el liderazgo de nuestra enseña nacional.
9: Más de 2.000 efectivos integran el cuerpo de la Guardia Civil en la región de Murcia.
0: Les encantaban los relojes de lujo, estaban especializados en robarlos en zonas turísticas de nuestro país. Los detenidos pertenecen a grupos criminales napolitanos que usaban incluso la violencia en estos hurtos. Más datos, Clara Collado.
11: La Policía Nacional lidera una operación europea junto a la Policía Italiana y con la coordinación de Europol, que ha conseguido detener a 12 personas en Nápoles. Formaban parte de grupos criminales conocidos como paranzas y robaban en lugares como Marbella, Málaga, Barcelona, Palma de Mallorca o Ibiza. Así era como actuaban. Se dividían en grupos de 3 a 5 personas y planeaban el traslado a España con documentación falsa. Ya en territorio español seleccionaban a sus víctimas en lugares frecuentados por turistas y personas con alto poder adquisitivo como hoteles, restaurantes o playas. Tras largas vigilancias, varios miembros ejecutaban el robo mediante una acción rápida y violenta y huían en scooter. Por último, otros integrantes del grupo se encargaban de mandar los relojes fuera de España. Según la Policía Nacional, el aumento del valor de los relojes de lujo en el mercado internacional ha favorecido la expansión de este fenómeno criminal.
0: Esta noche, por primera vez desde su debut en 1961, España no va a tener representación en la final de Eurovisión en protesta por la participación de una delegación israelí, pese al genocidio cometido por su gobierno en Gaza y el incumplimiento sistemático de las normas con televotos sospechosos. El gobierno defiende que nuestro país no participe en este certamen musical. Paco Paniagua.
12: Sin España ni participando ni retransmitiendo el festival, Viena celebra esta noche la final de Eurovisión.

0: gestión. La UE decidió en diciembre, a pesar de la posición del llamado grupo de referencia, que Israel sí participara en el certamen, aunque se han cambiado las votaciones, los jurados tendrán más peso y solo se podrán emitir 10 televotos y no 20 como antes para evitar campañas a favor de ningún país. Ha sido desde la propia presidencia del gobierno desde donde se ha impulsado la no participación de Israel, que el presidente Pedro Sánchez no ha conseguido.
1: No participar en Eurovisión. Y por tanto tampoco debería hacerlo Israel.
0: Pero Israel se clasificaba el pasado martes en la primera semifinal con la canción Michelle.
2: The next finalist is Israel.
0: 25 países en la final, que abrirá Dinamarca y cerrará Austria, el país anfitrión. Finlandia lidera hasta ahora las apuestas para ganar, pero se verá esta noche. El festival se podrá seguir para los que quieran verlo en su web en internet o en YouTube.
3: Hoy permanece la inestabilidad, pero parece que la cosa se va animando y poco a poco el sol se hace fuerte, Laura Gil.
4: La inestabilidad aún se deja notar este sábado, en el que persiste la nubosidad y el riesgo de chubascos en el norte, mientras avanza el anticiclón por el oeste y las temperaturas empiezan a repuntar ligeramente. Las lluvias débiles recorrerán hoy Galicia, el área cantábrica y los Pirineos occidentales. En Canarias esperan chubascos en el norte de las islas más montañosas y más allá de estas zonas, y exceptuando algún chubasco ocasional en Andalucía y en el entorno del estrecho, en el resto del país se prevé una jornada de cielos despejados con unos valores que, como decimos, irán sumando grados, irán poco a poco, eso sí, ya que en muchos puntos seguiremos hoy notando un ambiente bastante fresco.
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3: Dos y trece, 1:13 en Canarias, llega el epílogo. El epílogo que firma Julián Cabrera. Hola, Julián.
6: Hola, Yolanda, muy buenas tardes. Bueno, pues ponemos epílogo a una semana en la que la trifulca política nacional, siempre presente como un nuevo día en la oficina, se ha trufado con la recta final de la campaña electoral andaluza. Una campaña en la que los que suelen cometer errores no los han cometido, mientras que los que confiaban en el pie del rival pisando charcos son quienes se han llenado de barro. Ha sido el caso de la candidata socialista María Jesús Montero, tras su reconocido pies al calificar de accidente laboral la muerte de dos guardias civiles mientras perseguían a narcotraficantes, algo que también le valían abucheos al ministro del Interior, ausente de los funerales. La campaña ha sido dura, como se esperaba, y hoy, día de reflexión, la gran incógnita sigue siendo si el popular Juan Manuel Moreno consigue esa mayoría absoluta que le brinde manos libres para gobernar a todos los andaluces sin el aliento de Vox en su nuca. No son estas unas elecciones cualquiera, y si en en este caso, si hay seísmo político nacional, tendrá sin duda recorrido que llegue a las mismísimas puertas de la Moncloa.
3: Jornada electoral, Julián, que vamos a seguir minuto a minuto en los servicios informativos de Onda Cero, ¿verdad?
6: Sí, justo, Yolanda, porque no son unas elecciones cualquiera. Estos servicios informativos volveremos a volcarnos durante toda la jornada del domingo, desde la apertura de colegios hasta el inicio de un programa especial a las 8 de la tarde, dirigido por Carlos Alsina, con amplio elenco de analistas y con las redacciones centrales y de nuestros compañeros redactores, técnicos y dirección de Andalucía, volcados para que todo lo que ocurra y allá donde ocurra les llegue a todos nuestros oyentes. No repararemos ni mucho menos en medios, es la apuesta de Onda Cero por la información y el periodismo con mayúsculas.
3: Dos y cuarto, 1:15 en Canarias, lo que toca ahora es la información deportiva. Actualidad del deporte y, como siempre, si es que no falla nunca, David Camps.
7: Casi nunca. El fin casi de semana nunca, que viene, o sea, no me verás.
3: A mí
7: pero
3: tampoco.
7: Por razones
3: pues mira,
7: motivadas.
3: No lo hemos hecho aposta, sí, ¿eh?
7: No, la verdad es no, que no, pero bueno, yo voy a estar trabajando.
3: Ah, bueno, pero
7: para
3: yo
7: contar
3: no.
7: La Final Four de la Euroliga de baloncesto en pues Atenas, con una semifinal española, Real Madrid-Valencia Basket, que asegura
3: que
7: un finalista. Sí, sobre todo lo que me gusta es poder decir que va a haber un finalista español y que habrá un equipo español que pueda luchar por el título de la Euroliga. En un fin de semana que, como la jornada ya es unificada en primera división, porque solo quedan dos jornadas, esta es la número 37 y todavía hay muchas cosas en juego, pero claro, quedan dos jornadas y cuando se acerca el final, pues uno se empieza a despedir. No por mí, no por ti, no por sino mí. Por ejemplo,
3: a ver.
7: El entrenador del Real Madrid, Arbeloa.
8: Yo vine aquí hace 4 meses, ¿no? Un poquito de 4 meses, fue hace pocos días y era un entrenador de primera ref y me marcho siendo el día que me vaya aquí entrenador del Real Madrid, entrenador de primera división, habiendo entrenado o disputado partidos.

0: partidos de Champions League, creo que tampoco hay tantos entrenadores que puedan decir lo mismo, y para mí pues estos cuatro meses han sido una grandísima experiencia, un aprendizaje enorme en lo personal, en lo profesional, defender este escudo, estar todos los días aquí, bueno, delante de vosotros también ha sido un gran crecimiento, ha sido un máster, y bueno, pues el día que esto acabe, yo creo que sobre todo, aparte de bueno, pues de haber crecido, me marcharé con la conciencia tranquila.
1: Y acabará pronto. Alberto Pereiro, buenas tardes.
2: Hola, David, querido, ¿qué tal? Muy buenas. Bueno, pues rueda de prensa bastante previsible en Arbeloa, que, bueno, quería dejar claro un par de cosas. Lo primero, lo de Mbappé, después de que el otro día fuera muy desagradable para todos, el hecho de que Kylian se duchara súper rápido después del partido, después de vivir los pitos en el Bernabéu, y que le atizara un palo tremendo al entrenador al mismo tiempo que aparecía por la sala de prensa, y que Arbeloa dijo que mientras fuera el entrenador que van a jugar los que él decida, y que si no, que esperaran al siguiente. Pues bueno, ha habido una conversación con el presidente, también ha habido una conversación entre ellos. Evidentemente a Arbeloa le faltan tres ruedas de prensa y tres partidos para terminar su periplo como técnico del Madrid en la primera plantilla, que le ha durado cuatro meses y va a morir matando, ya lo dijimos desde el primer día. Esta es la reflexión de Arbeloa nada más empezar la rueda de prensa sobre ¿cómo queda esta situación con él?
0: Acabo de ver y, bueno, ya le he dicho que estuviese tranquilo, que ya me encargaba yo. Y entiendo a los jugadores cómo se sienten cuando no juegan. Lo entiendo perfectamente. Sé que Kylian el otro día no estaba contento y me gusta. De verdad que le doy mucha normalidad a todo lo que ha pasado estos días y mi relación con Kylian Mbappé sigue siendo la misma.
2: Bueno, y lo otro, por más que insistir, al final ha acabado hablando de Mourinho y ha sonado como una medio presentación. Todos damos por hecho que el técnico de Setúbal va a aparecer por aquí nada más terminar la temporada, y sabiendo que hay unos plazos a nivel electoral, a partir del 23 podrá ser presentado si es que no tiene rivales Florentino en las elecciones. Y hoy Álvaro ha querido hacer de mecenas. La relación que tienen entre los dos es maravillosa. Y bueno, para muestra un botón, este es el técnico del Madrid hablando del próximo técnico del Madrid.
0: Siento que es el número uno y pienso que es el número uno. Un compañero tuyo me preguntaba si hace pocos días, creo, si pensaba lo mismo que dije cuando nos enfrentamos a él en Champions, y yo creo que lo pensaba hace un mes y lo seguiré pensando, que José pues ha sido, es y será por siempre uno de Inoy, y bueno, pues si él es el que está aquí la temporada que viene, pues estaré muy feliz de verle de vuelta en casa.
2: En cuanto a lo deportivo, pocas novedades, que va a seguir jugando Courtois, que va a seguir jugando Kylian, en principio veremos a ver si ya como titular, y que va a volver a la lista Fede Valverde.
1: Gracias, Pereiro. Otro adiós, en este caso en el campeón de Liga, el Barça, Alfredo Martínez. Buenas tardes.
3: Buenas tardes. La noticia ha saltado cuando Lewandowski, al término de la sesión preparatoria y en Instagram, ha anunciado su marcha del Barcelona. Después de cuatro años de desafíos y de trabajo, creo que es un momento de seguir adelante. Gracias al presidente Laporta por permitirme vivir el capítulo más increíble de mi vida. La misión está completa. Así que se ha despedido Robert Lewandowski, que mañana lo podrá hacer de la afición. Incluso Hansi Flick, al término de la sesión preparatoria, ha anunciado la titularidad del centro delantero polaco, que después de cuatro años abandona con 38 años el FC Barcelona. Será uno de los platos fuertes de ese día. Ha destacado Hansi Flick que no será fácil sustituirle, que es un delantero top que te garantiza 25 y 30 goles, pero que hay que renovar un poco la estructura, y explica también cómo ha sido la despedida del vestuario.
4: Claro que sí, quiere cambiar, quiere irse. Creo que es bueno para él y puede que para el club, porque así reestructuraremos el equipo. Al final le aprecio mucho y es una gran persona y un gran profesional. Y sí, hablamos. Todos sabemos qué clase de jugador es y puede seguir a este nivel.
3: Lewandowski podrá decir adiós, no así otros jugadores, porque De Jong no ha entrenado en el día de hoy y no estará en la sesión preparatoria ni en el partido de mañana. Otra cosa es Marcus Rashford, que no ha entrenado, pero que tiene opciones de jugar mañana. Va a seguir rotando a algunos futbolistas. Hansi Flick, quien ha destacado que para él el Zamora no es un título que le cuente o le condicione a la hora de hacer la alineación, y que la suplencia de Joan García se debe a que Chesney ha trabajado bien y merece también sus minutos y jugar, pero que no se fija en este título de títulos, y que por otra parte el control del vestuario del Barcelona con respecto al Real Madrid, él ha venido a decir que hay que ser sinceros y que los jugadores tienen que estar siempre por debajo del colectivo, pero no ha querido compararse con el conjunto blanco. Mañana será la gran fiesta. El Betis ya está clasificado para Europa en la Liga de Campeones. El Barcelona

0: celebrará ante los suyos el último partido que toma otro cariz. Adiós a uno de los mejores delanteros del fútbol mundial de los últimos tiempos, Robert Lewandowski.
1: Gracias, Alfredo, y uno de los mejores delanteros del Atlético de Madrid, que también dirá adiós a la que ha sido su afición, el francés Griezmann, Hugo Condés. Muy buenas tardes.
2: Hola, David, buenas tardes. Mañana es un día muy especial para el Atlético de Madrid porque juega el último partido de la temporada en el Metropolitano, lo que es lo mismo, el último partido de Antoine Griezmann con la camiseta del Atlético de Madrid en casa. El máximo goleador de la historia del Atlético de Madrid con de 212 goles y que mañana va a jugar su último partido tras pasar aquella etapa que se marchó 2 años al FC Barcelona. Por eso todo gira en torno a Antoine Griezmann, a pesar de que el Atlético de Madrid todavía tiene opciones matemáticas de ser tercero. De conseguir las 2 victorias acabaría por delante del Villarreal, con el que juega en la última jornada. Tiene el Atlético de Madrid para el partido de mañana 8 bajas. Son lesionados Julián Álvarez, Nico González, Pablo Barrios, Johnny Cardoso, Nahuel Molina, José María Jiménez y Rodrigo Mendoza, más Marcos Llorente, que fue expulsado el otro día en el partido en Pamplona y no podrá jugar el encuentro. Recupera a Juliano Simeone, pero insisto, todo gira en torno a Antoine Griezmann, que recibirá, por cierto, un homenaje después del partido. Tanto es así que Simeone, salvo una pregunta, todas las demás han sido sobre Antoine, del que ha hablado y ha tenido un pasaje especial cuando le comunicó que se marchaba al fútbol.
3: Aquel día que vino a contarme, antes de irse a Barcelona, que iba a dejar el Atlético, que fue doloroso, pero era un momento que tenía que salir, porque era bueno también para que se dé cuenta de todo lo que posteriormente le pasó. Cuando volvió, alegría, felicidad, sabíamos que volvía un genio. Tuvimos un genio muchísimos años dentro del Atlético de Madrid, lo extrañaremos.
2: Así que mañana a las 7 será un día muy bonito para el Atlético de Madrid, que va a intentar ganar para seguir peleando por el tercer puesto contra un Girona que se está jugando la permanencia en Primera División.
1: El Girona, que es 15º, 40 puntos a 1 del descenso, el entrenador Michel.
4: Responsabilizados, preparados, con ilusión, con sensación de necesidad, de supervivencia, de orgullo, de dar el 100%. Y es la mayor tranquilidad que puede tener un entrenador, que un jugador dé su máximo rendimiento en momentos de máxima dificultad. Y el otro día lo hicimos. Entonces eso es lo que queremos seguir haciendo y lo que vamos a demostrar en los 2 últimos partidos que quedan, sobre todo en este, que es el siguiente y que es una final para nosotros.
1: Porque el Girona está, como digo, a 1 punto del descenso, que lo marcan ahora mismo el Levante y el Mallorca, ambos con 39 puntos, y ambos que mañana se juegan la permanencia en el Ciutat de Valencia, los entrenadores Luis Castro y De Michelis.
5: No pensé que vamos a caer. No estoy pensando en eso. Es el mismo que las otras. Siempre habíamos hablado que tenemos que jugar para ganar, y es el mismo. Las otras antes también, si no las ganabas, ya no estabas aquí. Ya no estabas peleando, entonces es un partido normal como todos los otros. Yo no estoy quitando importancia, para mí el partido es muy importante, pero no es más importante que los otros que has hecho antes. Yo pienso que el estado mental no es una cuestión en este equipo. El cierto es que vamos a jugar para ganar. Después, el fútbol no gana siempre, pero dar el máximo, eso es cierto.
6: No va a descender el que tenga menos miedo, se va a salvar el que tenga más valentía a la hora de jugar. Y mañana es una gran posibilidad para que estos chicos aprendan, para que todos aprendamos que el fútbol es parte de la vida y que nos da una oportunidad hermosísima de crecer como seres humanos. Mañana no hay que salir a esperar errores. El equipo que se salve va a ser el que tenga la valentía de jugar. Y no, cuando hablo de jugar, no solo me refiero a querer la pelota, sino jugar también es ir a los duelos, ser agresivo, mostrar intensidad. A eso nos tenemos que acercar y estoy convencido que lo vamos a hacer.
1: Todos los partidos son a las 7 de la tarde. Otro equipo con 39 puntos es el Elche, que recibe al Getafe, que es 7º con 48. Los entrenadores Eder Sarabia y Bordalás.
7: Es que esto depende de cómo es cada uno, cómo quiera efectivamente ver las cosas, ¿no? La situación es que dependemos de nosotros, como la temporada pasada, que creo que es de valorar también la puntuación que tenemos. Lo que pasa que este año pues todo va a ser más caro, que estamos en buen momento, que estamos sacando muchos puntos en el último tramo de liga y que tenemos la convicción y la claridad y la seguridad de que vamos a volver a hacer otro gran partido. Estamos fuera del descenso, hemos estado muy muy pocas jornadas en descenso y repito, y dependemos de nosotros.
8: Yo creo que nadie nos podíamos imaginar, bueno, yo creo que el equipo, por todo lo que ha sufrido, por todo lo que ha trabajado, por todo el compromiso, pues yo creo que se merece poder estar a falta de dos jornadas, pues peleando por algo realmente impensable. Ahora mismo no hay absolutamente nada descartado, pero no nos puede desviar absolutamente nada. No es lo más importante, no soy yo, es el equipo, son los jugadores y que puedan desarrollar su mejor versión en estos dos últimos partidos.
1: Depende de sí mismo para lograr la salvación el Alavés, que es decimosexto con 40 puntos y que mañana visita al ya descendido Oviedo. El entrenador del conjunto vitoriano, Quique Sánchez Flores.
9: Sabemos la importancia del partido, todos los partidos que ya sumamos desde hace un tiempo, todos vienen siendo trascendentales. Este es importante y hay que tomárselo muy en serio. Creo que el premio es extraordinario al final del partido, por lo tanto hay que ir a buscarlo desde el primer minuto. Intentar ser sólidos y certeros en las dos áreas, hacer un partido muy serio, esa es la idea.
1: Y otros dos equipos que buscan la salvación son el Osasuna y el Español, que se enfrentan mañana en Pamplona, 7 de la tarde, y el técnico del Español, Manolo González, preguntado sobre si a ambos les interesa un empate.
10: Bueno, que el fútbol tiene estas cosas siempre, que al final en fútbol las conjeturas, las historias, mucha gente aburrida en el camino también para buscar historias. Nosotros vamos a ir a ganar, sabemos que ganando estamos salvados, que es lo que nos importa, y no queremos esperar al día de la Real Sociedad, con lo cual para nosotros el partido es de vital importancia. Igual que el partido de la semana pasada o del miércoles es historia, ahora lo que importa es este, no hay futuro. El partido de futuro es el de mañana, que es el de Osasuna. No hay más, si sabemos que si ganamos mañana, la faena está hecha. Así que nosotros es lo único que contemplamos.
1: Esto en cuanto a la salvación en primera división. En segunda, quienes buscan desde las 2-3 puntos que le acerquen a la salvación son Real Sociedad B y Mirandés. Íñigo Taberna, buenas tardes.
11: Hola, ¿qué tal, David? Muy buenas. 27 de partido aquí en Anoeta. Gana el Mirandés 0-1 desde el 17. Marcó Medrano en un saque de esquina para el conjunto burgalés. Domina la Real B, busca más el gol el conjunto local, pero no consigue materializar sus opciones. El Mirandés, que necesita ganar porque ocupa puerto de descenso, a la Real B le vale con un empate para lograr la permanencia matemática. Arbitra el andaluz Sánchez Villalobos, con unos 1.500 espectadores, 300 venidos de Miranda de Ebro. 27 de encuentro en Anoeta. Real Sociedad B 0, Mirandés 1.
1: En esa lucha por eludir el descenso, el Cádiz empató ante el Castellón, el Córdoba pierde ante el Albacete 1-2, el Racing de Santander juega esta tarde ante el Valladolid, una derrota del Almería ante Las Palmas y una victoria del conjunto santanderino llevaría al Racing de nuevo a Primera División. Y pendientes del Gran Premio de Cataluña de Motociclismo, enviado especial de la revista Motociclismo y de Onda Cero, Chechu Lázaro, buenas tardes.
12: ¿Qué tal, David? Buenas tardes. Te cuento que la pole que acaba de disputarse ahora mismo es la de Moto2, que se ha llevado el italiano Celestino Vietti, que antes se había disputado la de Moto3, que ha sido para el hispano-argentino Valentín Perrone, y que esta mañana también se disputó, claro, la de MotoGP, con una pole de Pedro Acosta, segunda que logra del Munciano a MotoGP, que le pone en una situación inmejorable para tratar de conseguir este fin de semana la que sería su primera victoria en un GP en la clase reina. Su principal rival, sin duda, Alex Márquez, que sale tercero.
1: Gracias, Chechu. Y ya sabes, Yolanda, a las 4, sube al tren, Estadio. Que viene el Radio Estadio.
13: Por supuesto. 2:30, 1:30 en Canarias. Esto sigue siendo lo que está pasando ahí fuera.
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13: Las noticias al momento en este resumen de Juan Olasagasti.
15: Empezamos en Dolores, en Alicante. Un guardia civil de 55 años, su mujer y el hijo de ambos de 20 años han sido hallados muertos este sábado en el cuartel de la localidad donde vivían. Los cuerpos los ha encontrado con heridas de arma de fuego a media mañana un compañero de la gente. Por el momento se desconocen las causas de los fallecimientos. No existían antecedentes por violencia de género y la investigación permanece abierta. En Andalucía se celebra hoy la jornada de reflexión. Todos los candidatos descansan con sus familiares y seres queridos antes de las elecciones de mañana. Los votantes podrán ejercer su derecho desde las 9 de la mañana cuando abran los colegios. Muy poca actividad política este sábado. Desde el Partido Popular ha intervenido su secretario general, Miguel Tellado, ha cargado contra todos los casos de corrupción que rodean al gobierno y asegura que si Sánchez y Ábalos son uno. Precisamente del tema Ábalos ha hablado también Pilar Alegría, la secretaria general de los socialistas de Aragón. Se ha defendido de las acusaciones que le relacionan con el exministro por la conversación que se publica esta semana entre ella y el exasesor de Ábalos, Coldo García.
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13: 2:32, 1:32 en Canarias, es día de reflexión en Andalucía. Los candidatos se toman un merecido descanso después de 15 días de caravana electoral. Durante las próximas horas el protagonismo recae exclusivamente en la ciudadanía y en el despliegue técnico que va a garantizar el derecho al voto mañana domingo. Todo está ya preparado para que más de 6 millones de ciudadanos andaluces acudan a las urnas a partir de las 9 de la mañana para elegir a los 109 diputados del Parlamento Autonómico. En este día de reflexión, los candidatos a la presidencia de la Junta afrontan la jornada con planes alejados de los grandes actos políticos tras dos intensas semanas de campaña electoral. Los mensajes están ya lanzados, queda esperar a que calen entre los ciudadanos. Hoy los líderes regionales se dedican a hacer otras cosas, como por ejemplo pasear, encontrarse con amigos y familiares e incluso hacer tareas domésticas. Agendas muy discretas y sobre todo alejadas del foco político. Redacción en Andalucía, Juancho Fontán.
16: El candidato a la reelección, Juanma Moreno, va a pasar este sábado en Málaga, donde a mediodía tiene previsto tomarse algo con sus amigos en los baños del Carmen para después dedicar toda la tarde a su familia. También le quiere dedicar tiempo a los suyos la candidata del PSOE, María Jesús Montero, especialmente a su madre, después de que la propia Montero haya reconocido que la ha tenido durante estas semanas un poco descuidada. Además, buscará un hueco para compartir un rato con amigos en Sevilla, donde también va a aprovechar para pasar el día el candidato de Por Andalucía, Antonio Maillo, que se va a dar un paseo por el barrio de San Julián para después irse de compras. El candidato de Vox, por su parte, Manuel Gavira, va a pasar el día en Cádiz, donde tiene previsto tomarse una cervecita en el paseo marítimo y después comer con su familia. Un sábado en el que toca, después de 15 días de campaña, lo que ha llamado como prioridad conyugal. Y en otro punto de la provincia de Cádiz, en su ciudad, en Jerez de la Frontera, va a pasar el sábado el candidato de Adelante Andalucía, José Ignacio García. Gran parte del día lo va a dedicar a las tareas de casa: recoger, limpiar y poner lavadoras. Ya por la tarde se va a ir con sus amigos a disfrutar del último día de su Feria del Caballo, de la que no ha podido disfrutar al haber coincidido de lleno con la campaña.
13: Unas elecciones mañana domingo de las que vamos a informar puntualmente aquí en Onda Cero, en todos los servicios informativos y a partir de las 8 de la noche con un programa especial dirigido por Carlos Alsina.
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13: Es jornada de reflexión en Andalucía, pero no en otros puntos de España. Como en Las Palmas de Gran Canaria, donde el secretario general del Partido Popular, Miguel Tellado, junto al presidente del PP de Canarias, Manuel Domínguez, han intervenido en un acto con afiliados y simpatizantes de esta formación en las islas. Un encuentro que ha servido para que el dirigente popular haya incidido una vez más en los casos de corrupción del gobierno que asegura llevan al Ejecutivo a quedar visto para sentencia, Juan Lucas.
18: Porque, según Tellado, el gobierno pasa por su peor momento al tener al número 2 en prisión preventiva y al otro número 2 en libertad provisional pendiente de juicio. El secretario general del Partido Popular ha comenzado su intervención defendiendo la unidad interna de su partido frente a un ejecutivo que desprecia, dice, a las Islas Canarias, y ha asegurado que el Partido Popular está listo para afrontar las próximas citas con las urnas en Canarias, que serán el próximo 2027. Pero el mensaje principal ha estado dirigido a Moncloa. Tellado eleva el tono contra un ejecutivo de Pedro Sánchez que, según ha dicho, atraviesa sus peores momentos.
19: El gobierno vive los minutos de la basura. Están en su peor momento. El gobierno de Sánchez está visto para sentencia. Un número dos está en prisión preventiva y el otro número dos en libertad provisional pendiente de juicio. Ese es el reflejo y el resumen de un gobierno que, desde luego, deja mucho que desear.
18: Habla Tellado de Ábalos, cuyo juicio, dice, también es a Pedro Sánchez, y cuando el Tribunal Supremo condene al que en su momento fue la mano derecha del que hoy es presidente del gobierno, este también será condenado. Y eso no es todo, porque también Tellado ha tenido contra el expresidente Zapatero, quien sostiene utilizó sus relaciones con las tiranías para lucrarse.
19: Poco a poco va saliendo todo lo que ha hecho a lo largo de los últimos años. Hace tiempo que es evidente que detrás de sus tratos con las tiranías no hay solo corrupción moral, no hay solo ignominia, no hay solo falta de escrúpulos. No, no. También hay ánimo de lucro. Además, mucho ánimo de lucro.
18: Además de Ábalos, Zapatero, Santos Cerdán, Tellado ha recordado que en menos de 2 semanas comienza el juicio contra el hermano de Pedro Sánchez, al que ha bautizado como el pequeño Beethoven. Y luego después le tocará a Begoña Gómez, la mujer del presidente Sánchez, a quien Tellado acusa de convertir el Palacio de la Moncloa en una especie de coworking.
13: Declaraciones además desde el Partido Socialista, desde Teruel. La secretaria general de los socialistas aragoneses, Pilar Alegría, ha acusado al presidente Jorge Azcón y al Partido Popular de deshumanizarla y de haberse subido al carro de las infamias contra ella con el único objetivo de crear una cortina de humo para tapar su debilidad política y su falta de proyecto para Aragón. Nos lo cuenta Beltrán Jarillo.
20: La secretaria general del PSOE aragonés, Pilar Alegría, ha respondido a las críticas del Partido Popular, que le exige explicaciones por las fiestas con prostitutas atribuidas al exministro de Transportes, José Luis Ábalos, celebradas en distintos puntos de Aragón cuando ella era delegada del gobierno en la comunidad. Alegría asegura que nunca tuvo constancia de esos comportamientos y acusa al presidente aragonés, Jorge Azcón, y al Partido Popular de instalarse en las infamias más burdas.
21: Para el señor Azcón y para el Partido Popular todo vale si con eso arrollan a su adversario político. Y de verdad que lo lamento. Están deshumanizando a una mujer por unos comportamientos absolutamente vergonzosos, absolutamente machistas, que hizo un hombre y que desde luego yo jamás he tenido conocimiento de los mismos.
20: Desde el Partido Popular, su portavoz parlamentaria, Ana Marín, ha rechazado que Alegría trate de victimizarse y ha defendido que las verdaderas víctimas de este trauma fueron, según dice, las mujeres utilizadas como mercancía sexual por un ministro socialista. Los populares insisten además en reclamar más responsabilidades políticas a la dirigente socialista.
13: En las últimas horas, además, en Cataluña, muchos docentes han salido a la calle en defensa de la escuela catalana. Sobre este conflicto acaba de hablar Jordi Turull. El secretario general de Junts ha pedido que se reabran las negociaciones con los sindicatos para que se pueda cerrar un acuerdo en materia de educación. Onda Cero, Barcelona, Nautiel.
22: En una jornada organizada por el partido para hablar del sistema educativo catalán, el secretario general de Junts, Jordi Turull, ha propuesto un acuerdo que implique a todos los partidos, sindicatos, docentes y familias. Para ello, lo primero que tiene que hacer la Generalitat, según él, es negociar con los sindicatos convocantes de las huelgas. Hay que reabrir la negociación para llegar a ese gran acuerdo, para sentar las bases de la confianza. Reabrir la negociación con todos los sindicatos, porque la paz educativa no se impone. Se construye. Precisamente el sindicato mayoritario en la educación catalana y uno de los impulsores de las protestas, USTEC, ha exigido a Esquerra y a Comuns que condicionen la aprobación de los presupuestos de la Generalitat a que el govern atienda a sus reclamaciones.
13: 3:20, 2:20 en Canarias. Seguimos camino en Galicia enseguida.
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13: Paramos en Galicia, donde finalmente ha desembarcado parte del pasaje del crucero Ambition, afectado por un brote de gastroenteritis. El buque atracaba esta mañana en el puerto de A Coruña. Los servicios de sanidad exterior accedían al barco para llevar a cabo la inspección correspondiente y valorar la situación sanitaria a bordo del barco. Se ha decidido autorizar finalmente el desembarco, pero a bordo permanecen todavía una veintena de personas con casos activos. Redacción en Galicia, Marta Rodríguez.
23: Sí, una veintena de personas permanecen aisladas a bordo. El resto del pasaje, hasta 1.700 personas, tienen autorización para desembarcar en A Coruña. Tras esta autorización de sanidad exterior, cientos de pasajeros ya han bajado del gigante para visitar la ciudad o ser trasladadas en autobús para realizar las excursiones contratadas. 4 agentes del Ministerio de Sanidad, el Departamento de Sanidad Exterior, inspeccionaban durante 1 hora y media el crucero. La delegación del Gobierno en Galicia mantenía reuniones con el Ayuntamiento, con la Xunta, Capitanía Marítima y con las fuerzas de seguridad. A esta hora, paraguas en mano y chubasquero, cientos de personas disfrutan de la ciudad de A Coruña y sus alrededores en un día gris. El barco atracaba a las 9:30 en la ciudad herculina y sobre las 8 de esta tarde partirá a Gijón, a donde tiene previsto llegar el domingo y después seguir su travesía hasta Bilbao. La delegación de gobierno insiste en que se siguen los protocolos establecidos.
13: Te contamos además que la Guardia Civil es noticia porque conmemora su 182 aniversario con actividades abiertas que se están desarrollando en Torre Pacheco, en Murcia. Se quiere dar a conocer la labor de este cuerpo. Unos actos inmersos en el dolor por la tragedia de los dos guardias civiles fallecidos en Huelva la pasada semana. En acto de servicio, Onda Cero Murcia, Ángel Alonso.
0: La Benemérita está llevando a cabo una exposición de medios y material de distintas especialidades, entre ellas tráfico, USECIN, SEPRONA, GEAS, intervención de armas, fiscal y fronteras, y también servicio de drones. Los asistentes tienen la oportunidad de que los agentes les expliquen las funciones de cada unidad, que también realizan exhibiciones de cómo trabajan en casos reales. No falta la parada militar, la imposición de condecoraciones y un desfile. Según el coronel jefe de la Guardia Civil de la

0: La enseña nacional será la primera vez que este acto militar, que un acto militar de la Guardia Civil en la región, cuente en su compañía de honores con el liderazgo de nuestra enseña nacional.
1: Más de 2.000 efectivos integran el cuerpo de la Guardia Civil en la región de Murcia.
2: 2:42, 1:42 en Canarias. Viajamos por el mundo en unos minutos.
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2: Es el momento del Foreign Affairs. Noticias del resto del mundo. ¿Dónde empezamos, Tomás San Juan?
12: Hola, Yolanda, ¿qué tal? Empezamos en Israel porque el ejército acaba de anunciar la muerte del líder militar de Hamas, Isad Din al-Haddad, en un ataque lanzado en la franja de Gaza, muerte que también ha confirmado el grupo islamista palestino. Al-Haddad era el último dirigente de larga trayectoria que seguía con vida dentro de las brigadas al-Qassam, el ala militar de Hamas.
2: Según el ejército de Israel, se trataba de uno de los arquitectos de la masacre del 7 de octubre. Corresponsal en Israel, Hanna Beris.
13: Israel confirma oficialmente que ayer logró eliminar a Isad Din al-Haddad, el jefe número uno del brazo militar de Hamas en la Franja de Gaza. Ayer, en un comunicado especial del primer ministro y el ministro de Defensa, se afirmaba que todas las primeras indicaciones señalaban que al parecer se había logrado el éxito en el operativo y confirmaban que él era el objetivo. Pero hoy llegó la confirmación oficial, presentando a Isad Din al-Haddad como architerrorista, como uno de los artífices de la masacre del 7 de octubre. Era el encargado de la supervisión de todo el mecanismo del mantenimiento de los secuestrados israelíes en la Franja de Gaza, y muchos de ellos al volver dijeron que lo encontraron personalmente. Israel seguirá persiguiendo a sus enemigos, dice un comunicado en el que se cita al jefe del Estado Mayor de las Fuerzas de Defensa de Israel, aclarándose que además ahora hay indicaciones claras de estar alerta por la posibilidad de una respuesta de parte de Hamas.
2: Y desde Israel nos vamos en el Air Force One hasta Estados Unidos porque Donald Trump ya está de vuelta en Washington.
12: Vuelta a casa después de la primera visita a China de un presidente estadounidense en 9 años, una visita que consolida la estabilidad entre dos superpotencias que están enfrentadas, eso sí, pero que albergan el deseo compartido de una tregua, una visita histórica y emblemática, pero que no ha dado grandes resultados ni en la guerra de Irán ni en las posiciones sobre Taiwán, y tampoco hay novedades sobre posibles acuerdos comerciales.
2: Mucha sintonía entre ambos líderes, pero pocos resultados. Los detalles los conoce nuestra corresponsal en China, Isabel Fueyo.
14: 2 días de cumbre oficial en Pekín, de la que Trump se iba el viernes sin lograr una mediación clara de China en el conflicto en Irán. El momento de mayor tensión del encuentro llegaba al tocar el asunto de Taiwán, y Xi Jinping aprovechó su posición de anfitrión para lanzar una advertencia formal y directa. La independencia de la isla es totalmente incompatible con la paz. En materia económica, Trump, que viajaba a la cumbre escoltado por los principales líderes financieros de Wall Street y Silicon Valley, celebraba diversas victorias y acuerdos comerciales de los cuales Pekín no habría dado más detalles. A pesar de la falta de anuncios concretos, ambos líderes destacaron su buena sintonía personal, una cordialidad que planean poner a prueba nuevamente el próximo mes de septiembre, cuando se espera que Xi Jinping devuelva el gesto diplomático con una visita oficial a los Estados Unidos.
2: Tras el viaje de Donald Trump, quien no ha querido quedarse atrás es Vladimir Putin. El Kremlin ha confirmado que el presidente ruso también pondrá

0: rumbo a China este mes.
1: Sí, el 19 y el 20 de mayo. Esas fechas son de momento lo único que sabemos y según el diario hongkonés South China Morning Post, será la primera vez que China reciba en el mismo mes y fuera de un contexto multilateral a los líderes de las dos potencias. Viajes que son reflejo de los esfuerzos de Pekín por posicionarse como un actor clave en un orden mundial cada vez más fragmentado.
0: El presidente norteamericano, además, Tomás, ya está en Washington con otros muchos frentes abiertos.
1: Sí, la guerra de Irán, el estrecho de Hormuz, las elecciones que tendrá en noviembre de este año y otros frentes que ni siquiera teníamos tan presentes. Hoy, por ejemplo, ha anunciado junto al presidente de Nigeria, Bola Tinubu, que en una operación conjunta han matado a Abu Bilal, el Mainiku, el número 2 a nivel mundial, según Trump, de la organización yihadista del Estado Islámico.
0: Y otro de los frentes que Donald Trump tiene abierto es el de Cuba.
1: Sí, el futuro de la revolución cubana, acostumbrada a superar todas las crisis desde que echó del poder al dictador Fulgencio Batista en 1959, se ha ensombrecido con la administración Trump, tanto como la oscuridad de las calles de La Habana, afectadas por los apagones continuos que en algunos barrios duran ya más de 20 horas al día. El presidente de Estados Unidos, Donald Trump, se ha vuelto a mostrar convencido hace unas horas en una entrevista en la Fox de que su administración va a lograr que el gobierno cubano se acabe poniendo del lado de Washington.
2: I've been hearing about Cuba since I'm a little boy. They've been saying, what's going on with Cuba? And I think we'll be turning it. Marco's been very effective and he'll take it. They want it. They need help.
0: Lo que decía Trump, Tomás, es que necesitan
1: ayuda, lo de siempre, que está convencido en que necesitan ayuda.
0: Muy bien, desde Cuba nos vamos hasta Reino Unido porque la crisis desatada tras la debacle laborista en las elecciones locales del pasado 7 de mayo continúa escalando. Hoy, de hecho, hay convocadas manifestaciones.
1: Sí, porque la tensión se ha recrudecido precisamente desde el jueves con la dimisión del influyente secretario de Sanidad porque se abre la puerta a una disputa por el liderazgo del Partido Laborista Británico y, por extensión, por la posición de primer ministro, aunque de momento sigue siendo Keir Starmer y lo cierto es que aún quedan 3 años para las elecciones generales en su país.
0: Aunque lo cierto es que el partido está dividido y a la espera de que alguien dé el paso formal para intentar sustituir a Starmer, Andy Burnham es el favorito de los laboristas. Corresponsal del Reino Unido, Celia Maza.
3: Andy Burnham, alcalde de Gran Manchester y favorito para suceder a Keir Starmer como primer ministro, está cada vez más cerca de poder presentar su candidatura a unas posibles primarias en el Partido Laborista. Si Burnham gana, demostrará que realmente puede superar los resultados nacionales del laborismo y derrotar a Reform UK, allí donde Starmer no ha podido. Pero si pierde, el populismo ganará aún más impulso. Entretanto, con la maquinaria del gobierno prácticamente paralizada tras una semana de caos, el aún inquilino de Downing Street necesita mostrar sus cartas. Tras ganar en 2024 la mayoría absoluta que puso fin a una era de más de una década de gobierno conservador, prometió devolver la estabilidad al país, pero ahora estaría a punto de salir por la famosa puerta negra del número 10 cuando ni siquiera se han cumplido 2 años de mandato.
0: Y terminamos, Tomás, en Francia, porque estamos en el primer fin de semana del Festival Internacional de Cine de Cannes.
1: Festival en el que ayer hubo sorpresa por la entrega de una Palma de Oro de Honor. Efectivamente, John Travolta, el protagonista de clásicos como Gris, Fiebre del Sábado Noche o Pulp Fiction, estaba presentando en el festival su primera película como director cuando el delegado general del certamen le interrumpía con el galardón en la mano. Hoy la alfombra roja acoge al equipo de El Ser Querido de Rodrigo Sorogoyen con Javier Bardem y Victoria Luengo a la cabeza.
0: Los detalles de este quinto día de festival los conoce de primera mano nuestro corresponsal en Francia, Álvaro del Río.
4: Plato fuerte el de hoy en el Festival de Cannes en su quinta jornada de competición porque esta tarde veremos desfilar por la alfombra roja y será la primera vez que lo haga a Rodrigo Sorogoyen con su largometraje El Ser Querido, con el que aspira a la Palma de Oro y primero además de los 3 directores españoles que van a competir por ese ansiado trofeo en una edición histórica para nuestro país después de que ya el año pasado otras 2 cintas españolas estuvieran en la selección oficial. Será la próxima semana cuando Almodóvar presente su Amarga Navidad y los Javis se estrenen con La Bola Negra, pero mientras esta tarde se somete al escrutinio del jurado y de la crítica El Ser Querido de Sorogoyen, quien ya estuvo en Cannes, pero fuera de competición con Asbestas. En esta nueva película, Javier Bardem interpreta a un famoso director de cine que propone un papel a su hija actriz Vicky Luengo tras décadas sin verse y hay cierta expectación por las reivindicaciones que Bardem pudiera hacer sobre la alfombra roja en esta jornada en la que también se proyectan las esperadas cintas del japonés Kore-eda y del estadounidense James Gray.
1: Y Yolanda, no me voy sin contarte que precisamente en Francia han avisado del riesgo, ojo, de encontrarse con ciervos borrachos.
0: A ver, ¿eso qué es, Tomás?
1: No es que salgan de fiesta y se tomen 2 cubatas, sino que en primavera comen frutas y brotes fermentados y eso les provoca un efecto parecido a la embriaguez. Pierden un poco el control, pueden cruzar carreteras y mucha lógica, incluso atacar con patadas y pezuñas. Más o menos igual que los humanos.
0: Me encanta esa comparación, Tomás. Más o menos igual que los humanos. ¿Qué razón tiene Tomás? Ha sido un resumen de Tomás San Juan.
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4: La penúltima noticia se escribe en Barcelona, donde ya ha echado a andar una nueva edición del Salón del Cómic este año, con menos espacio, pero con récord de invitados. Onda Cero Barcelona, Gabriel Figueredo.
5: La 44ª edición de Cómic Barcelona arranca marcada por una fuerte presencia internacional y por el cambio de ubicación obligado por las obras de remodelación de la Fira de Montjuïc. Este año el salón se traslada al Pabellón 8, un espacio que, según reconoce la directora del certamen, Meritxell Puig, requiere cierta adaptación, aunque las sensaciones iniciales son positivas. El evento se celebra hasta este domingo y la organización confía en mantener las buenas cifras de público de los últimos años. Durante todo el fin de semana, el salón reúne a grandes figuras del mundo del cómic y refuerza especialmente la dimensión internacional, la cultura asiática y las nuevas tendencias del sector. Entre los invitados más destacados figuran nombres de primer nivel como el japonés Shintaro Kago, referente del manga experimental, Kinimura, el editor en jefe de Marvel, C.B. Cebulski, el maestro italiano Milo Manara, y autores emergentes como Penso, Gunnar Jung o Dennis Kam. El salón combina exposiciones, charlas, firmas y presentaciones con actividades que cada vez ganan más protagonismo: cosplay, webtoon y doblaje, una de las grandes apuestas de esta edición. La jornada inaugural ha contado también con la visita del ministro de Cultura, Ernest Urtasun, que ha anunciado que la 45ª edición de Cómic Barcelona será declarada acontecimiento de especial interés público.
4: Y de los cómics nos vamos a hablar de libros. Hablamos de libros con Paco Paniagua.
6: Más allá del mapa, es un relato sobre el arte de viajar. Un libro escrito por Amarna Miller sobre por qué viajar sigue siendo necesario cuando pensamos que lo hemos visto todo. A través de experiencias vividas por la autora en varios rincones del planeta, en sus páginas se reivindica el valor de perderse en un lugar, explorar y vivir el presente como un gesto de libertad.
7: Ahí hay algo muy interesante, ¿no? Que es el deseo de huida. Creo que todos nosotros hemos soñado alguna vez con desaparecer de nuestra realidad y poder construir una vida nueva en otro lugar. La persona que por las circunstancias acaba en un lugar muy lejano y tiene que empezar de cero.
6: Más allá del mapa, de Amarna Miller, editorial Temas de Hoy. Golondrinas es la última novela que ha publicado el escritor vasco Bernardo Achaga. El Premio Nacional de las Letras indaga ahora en la memoria, la culpa y los silencios que atraviesan varias décadas de uno de los personajes más grandes del boxeo, Urtain.
8: El libro tiene tres partes, tres personajes. Urtain, el hombre que odiaba a Urtain, y el hombre que amaba a Urtain, que es un pintor. De modo que con esas tres cartas es como se juega el juego de esta novela. Juego que luego es retransmitido por un ser, unos seres inmateriales, algunos muy malvados y otros no tan malvados, que son los seres y materiales, los ángeles militares que vigilan a todos estos personajes.
6: Golondrinas, de Bernardo Achaga, editorial Alfaguara. Las hermanas Greenwood han publicado nueva novela, La tormenta de los eternos, un romántico inmersivo con magia, misterio y un explosivo triángulo amoroso. ¿Lealtad o pasión? ¿Qué elegimos?
9: Una historia de amor muy trepidante, con muchas subidas y bajadas, una historia de fantasía y aventuras pues muy bonita, y aparte pues también una crítica social profunda, del racismo, de las injusticias, del abuso del poder.
6: La tormenta de los eternos, de las hermanas Greenwood, editorial Planeta.
4: Gracias por escuchar un día más este programa de noticias que produce Laura Gil y Clara Collado y que realiza Diego Ramos aquí en Onda Cero.
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4: Y nos vamos a ir despidiendo ya, pero este fin de semana lo hacemos con temas musicales que son muy protagonistas de anuncios publicitarios. La música siempre está muy presente en las campañas de anuncios publicitarios en televisión y este, por ejemplo, es un ejemplo.

Es la versión que hace esta artista española Lia Kali de la mítica canción de los Beatles, Help, para dar a conocer los servicios de una aseguradora. Nada, nada.

enseguida comienza aquí en Onda Cero como el perro y el gato con Carlos Rodríguez y todo su equipo. Que pasen una feliz tarde de sábado. Volvemos mañana a contarles todo lo que está pasando ahí fuera. Que disfruten. Adiós.

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0: buenas tardes a todos y a todas, queridos amigos y amigas. Aquí estamos en Onda Cero y en Melodía FM, en Como el Perro y el Gato. Es un placer poder tener un día más de esta maravillosa convivencia con todos vosotros, estéis donde estéis, que cada día nos sorprende más hasta dónde puede llegar la radio de una emisión en España, Around the World. Gracias a todos los que nos escucháis desde cualquier punto. Tened cuidado los que vayáis en coche, que lo decimos siempre, y disfrutad. Tenéis un número de WhatsApp que es el 608-354-383, lo repito, 608-354-383, para lo que os apetezca, consultas, comentarios, opiniones, porque ya sabéis que este programa es vuestro. Y lo lleva don Álvaro Félix, ahí está, mírale que me gusta este hombre de verdad. Lleva la máquina en la producción Beatriz Ramos Jiménez, en audio y en vídeo, que viene descansadita, ha tenido unos días de alegría y de solaz esparcimiento, y la verdad es que se le nota hasta en la patilla de las gafas, es algo verdaderamente fantástico. Y la alegría de vivir como Nor a cargo de Iván Cortés.
1: ¿Cómo estáis? Acabo de romper la radio.
0: Ahí había pollo, ¿eh?
1: Había un poquito de pollo, pollo inicial, porque es un programa de animales, si no, no se notaría.
0: Digo.
1: Hay que hacer un poquito de rollo.
0: Digo. Y también tenemos, como no, a Io Almagro.
2: Muy buenas.
0: Handen More.
2: Pues aquí estoy, que me he sincronizado contigo, venimos del mismo color. Iván, me ha fallado.
1: Sí, hoy vengo yo dando la nota porque vengo a juego con Beatriz.
0: Y oye, también ha venido un perro que nos habla generalmente. ¿Cómo estás, perrico?
3: Hola, estoy bien, comiéndome cositas en Hong Kong.
0: ¿Cómo se llama este perro?
3: Lía.
0: Pero si no te lo he preguntado a ti, se lo he preguntado
1: bueno,
0: a
1: ella. Bueno.
0: Entra ya.
1: Y ladrando perro por los pasillos.
0: Lía,
1: que te rompe el tímpano.
0: Lía, quiero decirte que cuando entras en un sitio público, el ladrido, pues hay gente haciendo programas y tal. ¿Vas a intentar ladrar solo cuando se te pregunte?
3: Lo intentaré, pero no prometo nada.
0: Bueno, es normal, eres un perro, que vamos a pensar. 608-354-383, como el perro y el gato. Bueno, pero vamos a ello. Vamos a buscar un animal y este fin de semana estamos buscando a un mamífero marino de la familia de los fócidos, que es un grupo de pinnípedos adaptados a la vida en el océano. Fíjate en todas las palabras que hemos dicho, ¿eh? Fócidos y son pinnípedos.
1: Pero sobre todo es un mamífero marino.
0: Pero me encanta lo de fócido.
1: Pero vive principalmente en aguas frías del hemisferio sur, especialmente alrededor de la Antártida y de varias de la subantártica.
0: Yo ahí vivir no me pondría mucho, ¿eh?
1: No agradable.
0: No, aquí tienes que ir con calcetín gordo. Los machos de este animal pueden alcanzar tamaños... Aunque ¿te he preguntado ahora para qué hables? Los machos pueden alcanzar tamaños enormes, superando en algunos casos los 4 metros de longitud y varias toneladas de peso.
1: Anda, pues ya lo he puesto más difícil, porque si pensabas que era cualquiera, pues es de 4 metros.
0: No. Un fócido de los que estabais pensando no es.
1: De hecho, presenta un dimorfismo sexual,
0: ojalá,
1: ya que las hembras son muchísimo más pequeñas que los machos.
0: Tú imagínate esa hembra cuando dice, Mariano, ha llegado tarde, y se lo tiene que decir con miedo, ¿eh? Porque sí. Mariano tiene 4 veces el tamaño. Los machos adultos desarrollan una gran estructura carnosa sobre la nariz, que me encanta, que amplifica sus vocalizaciones. Es más, se hincha. Y además este animal también puede hacer otra cosa con ese cacharro, que lo hincha de aire, pero es que también se puede sacar por la boca un trozo de esófago. Es verdaderamente repugnante, pero a ellos les gusta.
1: ¿Qué animal tan curioso? Como el perro y el gato, @onda0.es, y tú sabes qué fócido estamos buscando esta semana.
0: Sí, señor, y si nos lo quieres decir por nota de voz, 608-354-383.
1: Y todo esto para aquí.
0: For Water.
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0: 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No, que va. Aquella cosa que le salió en la nariz y se le acabó cayendo un trozo de nariz, quizá fuera un cáncer por una quemadura solar. Que los perritos y los gatitos que están expuestos directamente al sol, como por ejemplo los gatitos que viven en colonias, esos animales muchas veces les vemos en la punta de la nariz, quemaduras solares o tumores provocados por esas acciones del sol. Las áreas más sensibles suelen ser, como he dicho, las orejas, el hocico, los párpados, los labios o la barriguita cuando se tuman al sol boca arriba. 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
1: ¡Ah! Ya está aquí la actualidad, la información.
0: Las noticias de los animales. Vamos a ver, la primera ya es para ponerse de mala leche, pero bueno, para que veáis lo que es la vida, lo que es la justicia, lo que es la ley, in this country, llamada España.
1: Y para que veáis lo rápido que van las cosas de palacio.
0: Sí, sí, sí, cuando quieren. Una mujer, esa mujer, acepta un año de cárcel, bueno, por la muerte de un perro atado varios días en una azotea al sol en Torrevieja. Imágenes que creo que todo aquel que tenga corazón y las hubiera visto le habrá hecho una herida.
1: Pues sí, una mujer ha aceptado una condena de un año de prisión por dejar morir a su perro llamado Michael. Michael, te necesito, Michael. Pues eso es lo que le pasó a Michael, que nadie vino, no vino Kit a socorrerlo y permaneció varios días atado en una azotea de Torrevieja al sol y sin los cuidados necesarios. Los hechos ocurrieron en agosto de 2022.
0: Hace un rato, ¿eh?
1: Hace un ratito, y según la acusación, el animal sufrió un golpe de calor que le provocó graves hemorragias internas. Imagínate cómo te tiene que pegar sol de fuerte para que se te exploten los órganos internos.
0: Bueno, esto lo hemos explicado más de una vez, pero luego lo decimos.
1: Y finalmente, después de eso, la muerte. La sentencia también incluye 4 años de inhabilitación para la tenencia. Espero que se lo hayan puesto retroactivamente. Ay, o desde 2022 hasta ahora no habrá tenido ya, animales, ¿no?
0: Ya había cumplido, sí.
1: Porque pues no va a poder tener durante 4 años tenencia de animales, ni va a poder ejercer cualquier profesión que esté relacionada con los animales.
0: Claro, claro.
1: El acuerdo entre las partes evitó la celebración del juicio.
0: Anda.
1: Y redujo la pena solicitada. La pena inicial que le solicitaban, que era de 18 meses de cárcel. Pero organizaciones animalistas como, por ejemplo, PACMA y FADA consideran que la condena supone un avance en la lucha contra el maltrato animal, aunque creen que la pena pues sigue siendo un poquito insuficiente ante casos de tanta gravedad.
0: Hombre, yo con esta junta de PACMA tengo una relación, creo que como se tiene que tener, de cordialidad, amistad y de ayuda. Que esto supone un avance, queridos. ¿Ves? Hasta el perro se queja. Vamos a ver, esta hija de Satán, por no llamarla otra cosa, dejar a un animal al sol en Torrevieja sin ningún tipo de cuidado, en una terraza, varios días, si se hubiera quedado la hija de Satán al ladito del perro, a lo mejor se había dado cuenta de lo que le estaba haciendo. Cuando aumenta la temperatura, la sangre se espesa, ¿vale? Es como hacer una reducción, siento el ejemplo, hacer una reducción de algún tipo de líquido en una sartén, ¿vale? Tú empiezas a calentar un líquido y se va espesando. Pues a la sangre le pasa lo mismo. Y con este calor externo que había en Torrevieja y que esta hija de Satán permitió, pues el animal, su sangre empezó a no funcionar, a no llegar a todos los sitios, se produce una falta de oxígeno y la muerte. La muerte con un dolor y una angustia que lo flipas. Bueno, pues esta hija de Satán, como las leyes son las que son, le permiten llegar a un acuerdo previo al juicio. Y en el acuerdo previo al juicio, que habían pedido 18 meses, que tampoco entraría en la cárcel con 18 meses, si no tiene ningún tipo de problema previo, si no tiene antecedentes, le dicen, pues un año de cárcel. Y la hija de Satán dice, pues venga, si no voy a entrar, me da igual que me deis 12 que 18. Y luego, la guinda de la estupidez. 4 años sin tener contacto con animales. O sea, no sé, según el juez o según quien ha diagnosticado y ha decidido esto, debe ser que ha mirado los ojos a esta hija de Satán y ha dicho, yo creo que esta mujer en 4 años ya se le pasa la hijoputez, ¿no? Y ya puede tener animales. ¿De verdad? ¿Esta tipa va a poder tener animales en su vida? No tenía que tener animales nunca. Y sí tenía que entrar en la cárcel. Y mientras eso no cambie, esto seguirá sucediendo todas las semanas. ¿De acuerdo? Pero nada. Ya sabéis, luego todos los partidos son muy animalistas y todos dicen que van a ayudar cuando ninguno ha hecho nunca nada. Otra noticia en Como el perro y el gato.
1: ¡Otra!
0: Una pregunta como el huevo y la gallina, quizás. ¿Qué fue antes? ¿El kiwi animal o el kiwi fruta? la estrategia de marketing, que cambió para siempre el nombre Kiwi. Esto es la que viene ahora.
1: Bueno, pues te voy a explicar, porque el animal kiwi es muy poco conocido.
0: Tiene
1: un pico y un pelaje, un pájaro con pelo.
0: A no mí me gusta.
1: No es lo que te espera, además es como una pitorra. Porque tiene dos patas, pero no vuela, ni es un poquito...
0: Un poco gallina.
1: Durante años, mucha gente ha pensado que el kiwi, el animal, debía su nombre a la fruta. Es normal, pues tú lo ves y dices, ¿quién fue primero? Como tienen forma de huevo peludo.
0: Sí.
1: Bueno, pues tiene cierta lógica. Los dos son pequeños, los dos son marrones y tienen una especie de aspecto peludo.
0: Iba a decir una cosa.
1: Pero la historia real es bastante más curiosa. El kiwi animal llegó primero.
0: Anda.
1: Se trata de un ave no voladora que es originaria de Nueva Zelanda y uno de los grandes símbolos nacionales del país. Yo creo que sale hasta en la moneda y en el billete.
0: Totalmente.
1: Pues la fruta, en cambio, procede originalmente de China. ¡Ay, quién se esperaba eso! Bueno, pues durante décadas se conocía como la grosella china.
0: Bueno,
1: pero
0: bueno,
1: no tuvo...
0: se parece un kiwi a una grosella.
1: Pues no tuvo mucho éxito. Vamos. La verdad que no...
0: Joder, que le puso el nombre...
1: Después vino Cespri Gold, que era ya de oro.
0: Sí, pero vamos, que diga que se parece a una grosella.
1: Pues así éramos. Fue en 1959 cuando unos productores neozelandeses decidieron cambiarle el nombre para hacerla más atractiva comercialmente, sobre todo en Estados Unidos, que no le gusta lo de la grosella china.
0: No, chino no.
1: En plena Guerra Fría lo hicieron. Bueno, pues eligieron Kiwi Fruit. Le pusieron ese nombre, un Kiwi Fruit.
0: Qué bonito.
1: Por su parecido con el ave y porque además... vinculaba el producto con Nueva Zelanda y eso les venía muy bien.
0: ¡Ay, qué listos!
1: Y no sé cómo no pusieron un kiwi en la bandera. La jugada de marketing fue tan efectiva que hoy prácticamente todo el mundo la conoce simplemente como kiwi. Pero yo me preguntaba ayer, ¿y kiwi qué significa? Bueno, pues los maoríes neozelandeses, yo no sé si en Nueva Zelanda hay maoríes, pero puede que lo haya.
0: Sí, claro.
1: Si no, irían en barco.
0: Los que se maquillan tanto, se tatúan, perdón. Sí, no te digo yo cómo se te ponen los chiriblollos cuando ves al equipo de los All Blacks delante haciendo la cata. ¡Allá! Y tú, Dios.
1: Pues resulta
0: yo me voy a casa.
1: Que los maoríes, al principio, cuando encontraron este pajarito, escucharon cómo sonaba y decían, ¡kiwi! ¡Kiwi!
0: Sí, hombre.
1: ¡Kiwi! Y entonces dijeron, ¿cómo se llama ese pájaro? Pues se lo, te lo está diciendo él. Le he preguntado, ¿cómo te llamas? Y yo, ¡kiwi! Y le dejaron, ¡kiwi!
0: Y luego la fruta también.
1: Y claro, después vinieron los chinos que lo venden todo, nos vendieron los kiwi, que ellos no se lo comían, pues decían, esto está asqueroso, esto que se lo coma otro, esto para que vaya al bate Mariano Rajoy. Y nos lo vendieron, nos lo colaron. Y como no tenía un nombre así, como muy...
0: No, grosella china.
1: No tiene muy buen marketing. No vende, le hubieran puesto Xiaomi o cualquier cosa de esa, pues hubiera vendido.
0: Además sería la grosella china.
1: Una grosella.
0: Claro, sería... Queremos daros una primicia en este momento. Nos ha llamado un kiwi y ha dicho, dejar de decir chorradas y escuchar cómo hablo. No dice kiwi ni de coña.
1: Pues eso es cosa de los maoríes. Pues igual que dicen wolf.
0: Sí, claro.
1: Los perros en Estados Unidos y en España dicen wow.
0: Sí, sí, wolf perro. Esta ha sido la noticia. El kiwi se llama kiwi por lo que hemos dicho.
1: Las cosas
0: ya
1: que
0: está.
1: Aprendéis aquí.
0: El kiwi viene muy bien. A Mariano Rajoy y a todos. Lo que es para el tránsito viene muy bien. Tened cuidado, no os pongáis hasta arriba de kiwi porque el tránsito será más veloz. Igual no llegáis. Hay algo fascinante en los gatos. Bueno, hay muchas cosas fascinantes. Pueden acabar de comer hace literalmente 14 segundos y aún así actuar como si llevaran 3 semanas abandonados en una gasolinera, mirándote y maullando. Dame más comida y tú, pero se acaba de comer. Bueno, en realidad esto en mi casa lo hace sobre todo el Rubius, porque Gordopilo y Gatti Castrati tienen un sobrepeso ligero, vida tranquila, pero mantienen cierta dignidad corporal. Tango, con 15 años, sigue teniendo ese porte elegante tipo Pierce Brosnan, senior, y ahora el Rubius. El Rubio vive cada comida como si fuera la última oportunidad de su vida. De hecho, como si fuera el último momento de su vida. Oye que la comida cae, sale el primero, arrasa con todos los que estén por delante. Da igual que acabes de llenar el cuenco. Él aparece derrapando por el pasillo como si hubiera oído un arma nuclear, alarma. Por eso es importante elegir alimentos que no estén solo ricos, sino que también ayuden a mantener la saciedad. No como cuando tú te vas a un chino, te comes un arroz, tres delicias, sales y ya tienes hambre. ¿Qué ha pasado? ¿Qué has comido? ¿Qué ha pasado? 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
0: 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Esta canción, durante muchos años, fue la sintonía de Ládrame Mucho, el primer programa que hice aquí en Onda Cero hace más de 20 años. Llevamos 20 años en Como el Perro y el Gato, pero 5... con Ládrame Mucho, y tenía esta sintonía de Christopher Cross, Ride Like the Wind. Mira qué bonita, dale caña.

0: Tenemos consultita a la gente que nos esté escuchando. Puede mandar sus opiniones, sus consultas. Oye, un chiste. Porque dices, qué gracioso. Si está relacionado.
1: Con los pasteles.
0: Claro, también nos puede mandar, pero eso no llega por WhatsApp. Lo que se te ocurra que esté relacionado con los animales o con lo que estamos por aquí comentando, recordar que tenemos un WhatsApp.
1: Incluso podéis cantaros una canción de animales. Es algo claro. que lleváis
2: Incluso
1: mucho
2: tiempo. Incluso nos podéis mandar un mensaje desconcertante porque.
1: No, no. Ayer nos mandaron uno que flipamos.
2: ¡Wow!
1: ¿Tú lo leíste?
2: Yo pensé que nos había escrito de Raticulín.
1: Espérate, no sé si sacarlo, ¿eh?
2: No.
1: Espérate. Es que hay cosas que dan miedo que nos mandáis y...
0: Es que no se va a entender mucho. Si queréis lo publicamos sin la persona...
1: Bueno, tú vete leyendo la consulta y yo...
0: Mercedes, desde Algete, dice... Buenas tardes, estoy desesperada. Mi gato de 4 años lleva cosa de 2 meses orinándose por toda la casa. No ha habido cambios significativos ni estresantes. Le llevé al veterinario y le hicieron analítica y ecografía en el que se apreciaba que tenía unos cristalitos.
1: Hombre, pues ya está.
0: Seguí las recomendaciones del veterinario y le puse más agua por toda la casa. Le cambié la comida, le di una pastilla de calmurofen que me mandó. Uso Menforsan, eliminador enzimático de orines para mascotas, spray de hierba gatera para atraerlo a la arena y a otro arenero, pero cuando le apetece, se hace pis fuera y me tiene toda la casa perdida. No puedo más, por favor, ayudarme. Muchas gracias y un saludo. Yo creo que aquí hay una cosa que destacar, que es que por lo que cuenta no es siempre, sino como en algunas ocasiones y que tiene un diagnóstico de cristales.
1: Ya, exacto, exacto. Vamos por partes. El problema empieza porque el animal hace sus cosas fuera de sitio. Eso, para que se nos vaya quedando culturilla en la cabeza, se llama cambio de comportamiento higiénico. O sea, hace las cosas bien, de repente no las hace en su sitio, pues hay un cambio de comportamiento higiénico. ¿Qué hacemos? Lo que has hecho. Llevamos al animal al veterinario, hace una serie de valoraciones diagnósticas y ve que tiene cristales en la orina. Evidentemente, mientras el animal siga teniendo cristales en la orina, esos cristales en la pared interna de la orina pues provocan una irritación, una serie de contactos, que lo que provocan es ganas de mear, ¿vale? La vejiga tiene una serie de receptores que cuando se empieza a hinchar y a llenarse de orina, hay unos receptores de presión que notan que la vejiga se está llenando y notan que la vejiga se está llenando, mandan una orden al cerebro, yo también lo celebro, que manden la orden, y te mandan al baño o al gato a la arena. Hasta ahí de acuerdo. Ha habido una reacción, seguramente por los cristalitos que le irrita, y en ese momento se quiere mear. Y si no está cerca de la arena y le da una necesidad urgente, porque es un tema físico de una patología, va y se mea. No dice, ay, pero que me aguanto, llego a la arena, llego. No he llegado. Y se mea. Por eso, mientras no esté solucionado totalmente el problema de los cristalitos, puede seguir haciéndolo aleatoriamente fuera del sitio. Si nos vamos a la parte comportamental, pues evidentemente, teniendo en cuenta que hay un problema físico, tenemos que ayudar al animal a que esos acelerones, que me meo todo, que me meo, que me voy, pues que tenga más areneros en casa durante un tiempo para ayudar a que esa premura urinaria alcance algún sitio bueno para echar su pis.
0: Y claro, alguna vez has comentado por aquí que también les puede, no sé si puede ser el caso, de que hay veces que relacionan, porque claro, es doloroso, ellos tienen piedritas a lo mejor y a lo mejor van a hacer pis y les duele, van a la arena y a lo mejor ellos... Claro, no son capaces de relacionar equivocadamente. Oye, cuando vengo aquí a la arena a hacer pis, resulta que me duele, pues me voy a ir a la almohada de.
1: Pues mira, esto, por poner un ejemplo, siempre intentando ser didáctico, aunque a la mayoría de las veces soy imbécil diciendo lo que digo, pero el ejemplo sería: tú te estás meando, Bea, tú te estás meando, vale, y tienes calculitos. Y de repente te estás meando, y es que te meas toda. Te meas toda y te vas al baño. Y de repente llegas al baño, vas a mear. Y hay alguien que te pega con un palo en la cabeza. Cada vez que entras al baño, hay un señor que te pega con un palo en la cabeza. Al final, por muchas ganas que tengas de ir a mear, te mearás en cualquier sitio, menos donde vas a mear, y un señor te pega un palo en la cabeza. El gato entra, va a mear y le molesta. Esas arenillas, esos cristales, va a echar y dice, ¡joder, me voy para otro lado! ¿Vale? Puede ser por la premura que he comentado antes, que en ese momento le molesta y se mea, o que tiene ciertas ganas, llega al arenero, va a orinar, alguno de esos cristalitos se moviliza, pasa por la uretra, que eso es como una cuchilla de afeitar saliendo, y el gato dice, pues va a ser que aquí no meo porque me está doliendo, y se mea en otro lado. Por eso, lo principal, queridos amigos, cuando hay estas situaciones, es acabar con el problema de forma total, en el sentido clínico médico. Y a partir de ahí, también podemos ayudar, como hemos dicho, poniéndole más bandejas, echándole spray que ha dicho esta persona para fidelizar, sí, y que vaya más directo a la arena. Podemos ayudar, pero mientras el problema de base no esté solucionado, pues el gato puede tener intención de que se le escape. Bueno, intención, tiene la necesidad, que no lo hace mala leche. Dice, me meo aquí, me duele, te jorobas. Pues ya está. Sigue acudiendo al veterinario, sigue las pautas que te marquen y llegará un momento en el que no tenga la necesidad física. Y la necesidad de comportamiento, pues ponle unas bandejitas más por la casa. Y ya está, ¿vale?
2: Yes. So crazy right now.
0: ¿Sabes quién está so crazy right now?
2: ¿Quién?
1: Pues no lo sé.
0: Pues mi madre, que está celebrando su cumpleaños hoy.
1: Querida mía, Sophie, happy birthday to you. Happy birthday to you. La verdad es que no tiene ni el más mínimo parecido con la edad que cumples.
0: 78.
1: Pero sí parece que tiene 60.
0: Está divina.
1: Sí, está mejor que yo. Si nos ven por la calle y se creen que somos pareja.
0: Sí.
1: Y tú reconócelo. O sea,
0: sí.
1: Yo sé que a ti te molesta y te incomoda, pero tu madre y yo es lo que hay.
0: Sí.
1: Sofi, un beso muy grande. Que cumplas, por lo menos que yo lo vea, unos 40 más. Yo creo que con 40 más estaría 78, 8, 7, 8, 9, 10, 11, 118. Pues yo creo que tu madre con 118 aguanta.
0: Mi madre aguanta, mis abuelos fueron longevos.
1: Además,
0: y estoy hablando ya de hace años, mi madre va a dar guerra, ¿eh?
1: Además, tu madre tiene un tejido bueno.
0: Sí.
1: ¿Sabes? Tiene un tejido bueno, es de buena felpa.
0: Pero fíjate, como para variar, pues cuando cae en fin de semana, pues no podemos nunca ir a las celebraciones. Y digo, mamá, voy después de la radio, ¿qué hago? Y dice, yo con que me felicites en la radio me vale.
1: Tú fíjate.
0: O sea, ya,
1: happy birthday, Sofi. I love you so much.
3: Felicidades,
1: cuídate,
3: Sofi.
1: Cuídate, ¿eh? Y no celebre mucho, que el codo para arriba trae sus cosas.

0: Pues llega el momento de la carta de Iván Cortés. ¿Qué animal le habrá escrito en este maravilloso sábado?
1: Pues un animal con cuerno.
0: Joder, anda que no hay, macho.
1: Un animal con cuerno. Hay muchos animales con cuerno. Hasta los caracoles tienen cuernos.
0: Sí.
1: No son cuernos, pero son ojos.
0: Saca los cuernos al sol, caracol, col, col.
1: Pero ese no es de los bosques.
0: No es de los bosques.
1: Es de los bosques, digo. Este no es un caracol, es de los bosques.
0: De los bosques.
1: Y además es como color marrón.
0: Un venado.
1: Un venado, más o menos.
0: Un corzo. Un gamo. Un suricato.
1: Un ciervo.
0: Pues claro, es que eres andaluz, mamón.
1: Claro, claro.
0: Un ciervo.
1: Un siervo de Dios.
0: No, dime un...
1: Un ciervo.
0: Bueno, pues a ver qué le ha pasado.
1: ¿Te lo leo?
0: Hombre, por favor.
1: Vamos allá.
0: El ciervo.
1: Hola, Iván. Me llamo Jean-Pierre François.
0: Madre, mon Dieu.
1: Y soy un ciervo de la campiña francesas. Concretamente soy de la zona rural donde la fruta fermentada te las encuentra tirada por el suelo. Te escribo porque la policía rural de Francia nos ha declarado prácticamente que somos animales peligrosos, como si fuéramos nosotros una mezcla entre un ciervo y un chupacabra verbenero de un pueblo. Todo por culpa de la remolacha, que son los brotes podridos, las frutas fermentadas. Yo entiendo que visto desde fuera parezca raro ver a un ciervo cruzando una carretera haciendo ese de un lado para el otro, atraído por los faros como una polilla. Dios mío, ¿qué es eso? Pero también te digo una cosa. Esos son los demás que no saben beber. El problema es que llega la primavera, empieza a fermentar la fruta con el calorcito y alguno se emociona. Dice, la última remolacha y nos vamos, ¿vale? Y de repente aparece mi cuñado Maurice, quieto en mitad de una cuneta mirando una señal de tráfico como si estuviera viendo la mismísima Torre Eiffel. Dios mío, qué guapo está eso. Y claro, luego vienen los dramas. Los humanos dicen que nos volvemos imprevisibles y violentos. Bueno, tampoco exageremos, ¿eh? Tampoco exageremos. Lo único es que cuando voy un poquito perjudicado, me vuelvo algo bélico y peleón. Por eso es mejor no cruzarse conmigo. Si no quiere escupir todos los dientes. Encima, me entra la valentía zurda y digo cosas como, agárrame la remolacha, Patri. Agárrame la remolacha que voy a cruzar la autopista con los ojos cerrados y andando para atrás. Ahora recomiendan mantener distancia de seguridad y llamar a los bomberos o los agentes forestales cuando aparezca uno de nosotros dando tumbo por la carretera. A mí me parece exagerado eso, pero si me paran para que sople, les rompo el alcoholímetro por la mitad de la Guardia Civil. Pim, pam, toma la casita. Además, esto solo dura unas horas, pero se me pase, pues después... Y luego volvemos al bosque como si no hubiera pasado nada de nada. Así que si esta primavera vais conduciendo por zonas rurales de Francia y veis un ciervo tambaleándose en mitad de la carretera, no me juzguéis. ¡No me juzguéis! ¡Hablemos de mineralismo ya! Que yo controlo. Se despide de vosotros Jean-Pierre François, el borrachín ciervo de Francia.
0: Vaya colocón que lleva el animal, pobrecito mío.
1: Van muy tieso, ¿eh? Van muy, muy, muy muelle.
0: Si es que va con las patas abiertas el pobrecillo para coger un poco de estabilidad. Esta situación de animales de distintas especies que comen productos vegetales fermentados y que producen alcohol es algo que sucede habitualmente en la naturaleza.
1: Es que se da en todas las latitudes, los elefantes a lo mejor...
0: ¿Y las jirafas?
1: Las jirafas dobladas.
0: Perdóname.
2: Los elefantes van trompa.
1: Muy trompa.
0: ¡Oh! Se abre el club de la comedia.
1: Está buena.
0: Van trompa. Pero, escucha, un elefante tiene una constitución física que abre un poco las patas y se estabiliza,
1: sí.
0: ¿Vale? Aquí un corzo, un gamo, lo que sea, un venado...
1: Tiene las patas finas.
0: Tiene las patas finas, pero abre y estabiliza. Pero una pobre jirafa, con el punto medio de equilibrio, que lo tiene muy bajo, y todo ese cuello para arriba... Es que yo cuando veo a las jirafas borrachas estas que se
1: son
0: comen las bayas fermentadas, dices, pero si es que es imposible que se mantengan de pie.
1: Son muy graciosas, pero como las personas son muy peligrosas, ¿eh?
0: Hombre, claro.
1: Lo mismo acaba eso como una boda una boda cruzada. Sale la gente y todo el mundo por los aires.
0: Bueno, lo que queremos decir es que los animales aquí no se les puede llamar alcohólico, no se les puede llamar borracho, no se les puede llamar nada. Simplemente están comiendo frutos que están fermentados.
1: Un sol y sombra.
0: Y les hace un efecto, vamos, como si se hubiera tomado 3 Jack Daniels. Pues nada, a disfrutar. ¿Y qué vais a hacer? ¿Le vamos a quitar las frutas fermentadas para que no se emborrache?
1: Los ciervos vitivinícolas.
2: Ahora cuando paren a los oyentes en un control y les de, van a decir que se han tomado unas rayas.
0: Que me he tomado unas rayas.
1: Me tomo una remolacha lo que he tomado.
2: El madroño.
0: Sí. Oye, una cosa que leí el otro día que me hizo mucha gracia. Pues desde aquí un abrazo a toda la fuerza del orden y tal, que bastante tenéis con no tener a nadie que os apoye. Pero me hacía mucha gracia esto de, para llamar a la policía, un señor que, es una tontería, un señor que dice, oiga, perdón, he tenido un golpecito con otro señor con el coche y es que no me quiere dar los papeles y tal, y dice, bueno, y contesta la policía, dice, ahora mismo no tenemos ningún vehículo para atender, tardaremos un rato. El señor vuelve a llamar y dice, perdone, soy el de antes, he disparado a este señor, en 2 minutos estaban 800 coches, y le dicen, pero ¿dónde está, si este señor no? Y dice, ya,
2: ¿cómo no
0: ¿por qué nos ha mentido? Y dice, usted también me ha dicho que no tenían coche, ya han venido 6. Entonces, tengamos un poquito de coherencia, no nos metamos con los animales que están así borrachitos.
1: Y si me queréis seguir, hacedlo.
0: Seguir al venado.
1: Hacedlo a través de Iván Cortés Radio en YouTube, que estamos toda la semana a las 9 de la noche en Los Quillos, reunidos en YouTube en directo, y no vea cómo nos lo pasamos.
0: Y cantando a cumbayá alrededor del fuego de campamento. Es una
1: mandan fotos, mandan vídeos, Los Quillos, Iván Cortés Radio.
0: Ha habido gente que incluso ha encontrado pareja, varias además.
1: También.
0: 608-354-383.
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1: Con Carlos Rodríguez.
0: Y con Iván Cortés.
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2: Y Carlos dirá, todos dirán, que, ¿por qué pones la canción de la Fundación? Pero especialmente Carlos, porque dice, es que no sabes nada de este caso.
3: Es que soy el director del programa, generalmente suele venir bien que el director sepa de qué va, ¿no? Pero no pasa nada, este programa es así.
2: Pues mira, Carlos, es que no te quise contar tampoco anoche nada de este caso. Y bueno, pues una vez más, ya sabéis que nosotros de la Fundación no solemos, salvo que sean campañas muy concretas, no intentamos no pedir dinero, porque nosotros atendemos muchos animales en nuestra clínica, pero...
4: Ese gatito no puede estar peor, ¿eh? O sea, el que entre por la...
2: Es que ayer me llegó, bueno, me llegó, sí, ayer por la mañana este caso desde Valdepeñas, a través de una compañera de Carlos, una compañera veterinaria, Y ahora os voy a contar un poquito por qué queremos recaudar fondos, porque está lejos y necesita un TAC, ¿vale? Bueno, se llama Cielo, esta gatita que estáis viendo, la gente que nos estáis viendo en YouTube, se llama Cielo, y es una gatita recogida en Valdepeñas, pues ¿por quién? Pues por Mari. ¿Y quién es Mari? Pues es una mujer que lleva años desviviéndose por los gatos abandonados de la zona, ayudándolos prácticamente sin recursos y sin mirar nunca hacia otro lado. Pues la típica gestora de colonias, yo creo, pues que no puede más. Pero fíjate, no fue Mari la que nos escribió otra persona, no voy a decir el nombre mejor, pero bueno, es una compañera veterinaria. Bueno, a Cielo, a esta gatita, la encontraron con muchísimo babeo, llena de suciedad, con el pelo apelmazado, pero buscando cariño y comida desesperadamente, vamos, que era una gata casera. Tras llevar al veterinario, descubrieron que tiene una fractura y luxación mandibular, probablemente consecuencia de un atropello o un golpe muy fuerte. Y aquí es donde aparece esta cadena de favores de la que siempre os hablamos y que con la que, gracias a la que conseguimos muchas veces solucionar las cosas, que es una cadena de favores maravillosa y que tantas veces salva vidas. Una veterinaria de Valdepeñas, aunque en su clínica no realizan este tipo de cirugías de trauma, decidió implicarse personalmente para buscar ayuda, mover el caso y encontrar hospitales y especialistas que pudieran darle una oportunidad a Cielo. Esta gata necesita un TAC, que se le quiere hacer el lunes, ¿vale? Y con ese TAC verán qué fracturas tiene, porque en la radiografía se ven, pero quieren ver un poco qué viabilidad tiene, qué tipo de cirugía la tienen que realizar. El TAC que quieren hacer el lunes vale 442 euros, eso es un importe seguro. Y luego se está calculando que la cirugía, según lo ha visto el veterinario y tal, creen que va a ser otros 1.000 euros. Nosotros nos gustaría recaudar unos 1.500 para poder acometer esa cirugía, que no sabemos si luego van a ser 1.000 o van a ser más, pero bueno, por lo menos conseguir los 442 euros para que esta gata pueda ir el lunes a hacerse un TAC, porque es que esto no se puede consentir, o sea, este animal no puede
3: ya,
2: ser.
3: Ya, pero para un momento, es que, vamos a ver, este animal, aparte de que me está partiendo el alma y que me pone de muchísima mala leche, porque claro, cuando vemos un animal como este, yo desgraciadamente, la cabeza está asquerosa que tengo, me hace no pensar solo en este, sino cuántos animales como este o peor que este están ahora mismo por toda España, hechos una mierda, sufriendo, cayéndoseles la baba y muriéndose de asco. Entonces, pues bueno, pues me sigo poniendo malo y de mala leche. Este animal seguramente haya sido un golpe y también tenga alguna alteración cerebral, ¿vale? Porque el comportamiento tan compulsivo, tan de movimientos que tiene, pues seguramente, pues oye, si sea lo que sea lo que le ha partido la mandíbula, sea un coche, sea una patada de un hijo de Satán, sea lo que sea, pues seguramente le ha afectado de forma indirecta al cráneo. Evidentemente hay que hacer lo que sea. Lo triste es que siempre tenemos que hacer lo que sea los que no tenemos cargo. Leía también ayer que esta gente de no sé qué ministerio, que ya me da igual, que van a poner...

0: quiero dejaros muy claro cómo van estos 4 millones de euros, ¿vale? Estos 4 millones de euros, 2 son directamente para repartir entre ayuntamientos. Curioso, ¿eh? Tienen que repartirlo entre ayuntamientos para que puedan cumplir con una normativa que ellos han hecho previamente. Pero como los ayuntamientos no tienen pasta, tienen que generar dinero para dárselo a los ayuntamientos y que cumpla la ley. Con lo cual, la ley que habéis hecho de inicio es una mierda. Segundo punto. Los otros 2 millones son a repartir entre las entidades de protección que quieran escribirles y pedirles dinero para ayudar. 2 millones de euros repartidos entre las protectoras es una limosna. Y hay gente que se cabrea mucho conmigo, sobre todo si es del gobierno, este o el anterior, diciendo que cómo puedo decir que 2 millones de euros es una limosna. Pues por supuesto que es una limosna, imbécil. ¿Usted tiene un sueldo? Sí, ¿verdad? ¿Administrador público? ¿Tiene su sueldo? Sí. Algunos de ustedes incluso tienen coche, ¿verdad? Algunos tienen escolta. Algunos para ir a su trabajo mueven a 4 o 5 personas que cobran, ¿eh? Una persona que trabaje, bueno, que voluntariamente dedique su vida a la protección animal para salvar este animal, ha salido de su casa sin que nadie le pague un duro, ha ido a por este gato sin que nadie le pague un duro, ha tenido que coger a este gato y llevarlo a algún sitio sin que nadie le pague un duro ni le dé un sitio para meterlo, y ha tenido que buscarse la vida para que alguien atienda a este animal, fuera parte de esos 2 millones que repartirán de forma de limosna para justificar que hacen algo. El problema cada año es mayor. Y gatos como este en toda España hay miles. No digo cientos, no, digo miles. Y no se hace nada. ¿Eh? Tenemos que estar pidiendo pasta nosotros para ayudar a este animal, que no me importa. Además, Dios quiera que en breve me pueda dedicar exclusivamente a eso, a la protección animal. Pues estoy hasta las pelotas de que haya tanto tío cobrando pasta y de tantos ingenieros mentales que no tienen carrera a los que se les da un puestecito, ¿eh? Y que cobran 4.000 y 5.000 pavos por no hacer nada. Con 4.000 o 5.000 pavos se esterilizan a muchos animales. Y se quita un gañán o una gañana cobrando dinero de la nada. De verdad, ya está bien, ¿eh? Ya está bien. Mirad bien al gato este. Los que podáis verlo. Y los que nos estáis viendo. Miradle bien, ¿eh? A que está de puta madre este gato. Está feliz. Está contento. Está protegido. El Estado le ayuda. ¿Verdad? Asco. Asco gordo, ¿eh?
1: Bueno, volviendo al caso de Cielo, lo que os comentábamos,
0: que soltéis pasta porque el gobierno no lo va a hacer. Este es el resumen.
1: Y bueno, pues sigo Cielo y Di Mari. Van a seguir luchando por intentar sacar a Cielo adelante. Cielo sigue intentando comer a pesar de que se le cae la comida de la boca.
0: Hombre, si tiene la mandíbula rota.
1: Y Carlos, es que ahí se está restregando. Es que está todo el rato buscando mimos este gato. O sea, es que la ve los vídeos.
0: Vamos a ver. Está buscando mimos y está intentando frotarse lo que le duele la cabeza y lo que le duele la cara de la fractura. A ver cuándo hay ya de una puñetera vez sitios donde se puedan llevar estos animales. Porque luego hay otra cosita. Y siento estar hoy un poquito ácido. Igual es que he descansado suficiente. Si hay una urgencia, una entidad de protección o una gestora de colonias, ¿a dónde lleva a estos animales? Porque cada vez hay más clínicas de urgencia. No, cada vez hay menos. Y cada vez hay menos clínicas donde las entidades de protección pueden abastecer el coste de esas clínicas de urgencias. ¿Qué va a hacer esta gente? ¿Se van a tener que empeñar, vender la casa para seguir ayudando?
1: Ya hay muchos que lo hacen, por desgracia.
0: Pues sí, gente que se está quedando sin comer para ayudar a los gatos.
1: Bueno,
0: como el ministro Planas, que es uno de ellos.
1: Bueno, nosotros a través de la fundación, la verdad es que nos gustaría poder abastecer de dinero todos este tipo de casos, pero nos es imposible. Ya mucho hacemos, la verdad es que a través de la clínica, que muchas veces no nos da ni tiempo de contarlo. Y bueno, pues una de las formas de ayudar, siempre os contamos aquí, que es el Bizum, que es el 06919. Importante, no es en la opción habitual de enviar dinero a los amigos que usamos. Tienes que ver el apartado ONG, causas solidarias, donativos, porque depende un poco de la aplicación del banco. Vale, también se puede donar mediante transferencia o PayPal si queréis esta opción. Escribirnos para que os digamos los detalles, porque decirlo aquí es muy largo. Entonces, solamente nos limitamos a decir el Bizum, que es el 06919. Y recordaros que nos escribáis si hacéis un donativo para poder desgrabarlo, porque necesitamos vuestra información para poderos incluir en esos listados para que os podáis desgrabar hasta el 80% de lo que donéis. Y bueno, luego también pues tenemos lo de las camisetas de Eventos Wow, si queréis también colaborar.
2: Mira, las camisetas ya llevamos 50 euritos, ya 5 camisetas que se han vendido.
0: La gente dirá, 50 euros, qué poco. No, 50 euros, qué maravilla. ¡Qué maravilla!
2: Pues sí, así que nada, ya sabéis que las camisetas dedicadas a los gatos en la web de eventosguau.es son preciosas y encima colaboráis. O sea, que ya no es que os llevéis una camiseta molona para esta época, sino que encima
3: además ayudáis. De muy buena calidad, tío.

0: La he tenido esta semana puesta y he dicho, ¿pero esto de qué es?
1: No, además no se la ha quitado, ¿eh?
0: No me la he quitado,
1: no
0: la he quitado,
1: no, ponía guau. No tenía ni mal olor.
2: Te sientes abrazado.
0: Mira, de hecho, sí, yo la pongo al sol y pongo el eliminador de olores, hombre, perdón, y me la puedo poner toda la semana, pues me la pongo yo, subo muy poco.
1: Igual.
0: Pero hay que decir que lo que me ha sorprendido es que pone tan animal en la marca de dentro.
1: Hombre, claro.
0: O sea, yo me esperaba que... Digo, pero esto que es una marca profesional de
2: moda. Claro, claro. Y, oye, hay oyentes que han colaborado y si quieren pueden dar, que ya la habrán recibido, que cuenten un poco y agradecerles desde aquí, oye, pues que hayan colaborado. Así que nada, que hagan la gente sus pedidos, que se las enviamos esta semana y pronto colaboraremos con esta causa que al final, pues oye, hay que intentar devolver un poco. Es muy duro ver a estos animalitos sufrir, sobre todo los que tenemos empatía y sufrimos con ellos, y sobre todo concienciar a la gente de que no los abandone y que no se encapriche con ellos cuando no tienen por qué tener un animal a su cargo, si no pueden.
1: Pero bueno. Seguimos en Como el perro y el gato. Seguimos.
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1: 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Dancing in the Dark. The Boss, Bruce Springsteen. Qué maravilla, cómo me gusta este tío. Qué voz. Tiene ya más años que un bosque, pero el tío se mantiene. Oye, yo lo digo así porque cuando es más mayor que yo me siento mejor, ¿no? Digo, eres más mayor que un bosque, Bruce. Me llevas unos años. Dancing in the Dark. Vamos hasta en punto. Y en punto entrarán nuestros compañeros de Radio Estadio.
0: ¡Ol!
1: Sí, hombre, en punto sí, ¿no? ¿En punto?
0: Bueno, casi.
1: ¿Qué pasa? ¿Pero qué pasa?
0: La...
1: ¿No van a entrar?
0: No.
1: ¿Qué pasa? Si está ahí Edu y está todo el mundo, entrarán en punto. Pero mientras tanto, disfrutemos de

0: están llegando los primeros reseñas de la camiseta. Dice, ¿visto? Buenas tardes, camiseta recibida. Io, deseando estrenarla, gracias por lo de trapo, por la misión que le has dejado a Bea. Y a lo mejor no se han enterado de qué ha pasado con Trapito, ¿no?
1: Bueno, Trapito, un gatito también fruto de... Al final, todos estos gatos comunitarios son fruto de la irresponsabilidad. Lo que pasa es que, bueno, pues los gatos efectivamente se asilvestran y yo ahí como bióloga, pues oye, no voy a decir otra cosa, y se reproduce muy rápidamente y tienen una vida muy complicada. Pues un gatito muy chiquitito que tuvo un encuentro fortuito en una finca privada porque no se sabía que estaba ahí, la gatita debió parar a ir dentro y bueno, pues probablemente no se vio, pero bueno, probablemente sufrieron el ataque de algún otro animal doméstico. Y bueno, pues se intentó todo, pero era muy chiquitito y era muy complicado realmente, era muy difícil.
2: Sí, pero a mí hay una cosa que me autopido, que si lo puedo hacer, me la autopido, que es si puedo que ningún animal que me llegue se quede sin tener un nombre.

0: Hombre. Y una caricia.
1: Pues mira,
0: ¿sabes?
1: Efectivamente.
0: Un nombre y una caricia.
1: Oportunidad.
0: O sea, porque es que llegar al mundo, morirte e irte, digo, vaya mierda de
1: mundo. A ver, es complicado,
0: tenemos,
1: ¿no? Porque ahí, pues oye, todos podemos tener nuestro punto de vista. Cuando ves un animal sufrir, dices que es mejor parar el sufrimiento aquí o darle una oportunidad. Pero bueno, se le dio una oportunidad. Se llamaba, bueno, siempre estará ahí el fundador de esta iniciativa con las camisetas, que no podía llamarse de otra manera que no fuera Trapo.
0: Total.
1: ¿No? O sea, que creo que venía al pelo. Y bueno, pues un angelito más que tuvo una vida lamentablemente muy cortita. Luego muchas veces estos animalitos a los que les das una oportunidad, aunque fíjate que ya había gente interesada en adoptarlos y salía adelante, pero dices también qué generosidad la de no sabes qué secuelas van a tener, o sea, es complicado. Entonces la verdad es que dices, bueno, la gente tiene una generosidad enorme, pues vamos a intentar poner granito de arena en la medida que podamos, no es cuestión de hipotecarse la vida tampoco, pero sí hay que intentar arrimar el hombro. Y bueno, pues hemos decidido esta iniciativa con las camisetas para ayudar. Ya a Trapito lamentablemente no, pero bueno, sí que es verdad que la generosidad
0: hay
1: también de la fundación
0: de Trapos,
1: y de
0: miles,
1: la gente que ayudó, pues bueno, también hizo un gasto Trapito, y también pues para lo que dé, para lo de Trapito, y por supuesto para los miles de Trapitos que vienen detrás. Entonces bueno, pues ahí está. Y nada, y sobre todo agradecer a Bea, que está aquí con Lía hoy, ¿no? Que fue quien
0: Bea
1: realmente se implicó.
0: Bea es la voz del perro, ¿verdad, Bea? Ahora habla
1: perro
0: como tú, porque si no ya queda.
1: Pero bueno, Lía convivió con Trapito.
2: Como Lía y...
1: Con Trapito convivió unos días, ¿verdad? Y bueno.
2: Sí. Fue muy triste, sí que parecía que remontaba, pero al final pues no lo consiguió. Pero bueno, lo intentamos todo lo posible.
0: Es que, vuelvo a decir lo mismo, es que el mero hecho de intentarlo, el mero hecho de darle a un ser vivo la oportunidad de que le puedas poner un nombre, aunque sea Trapo, y que le puedas dar una caricia, aunque sea una. Pero ¿cuántos animales nacen para morir sin que nadie ni les vea? O sea, es que no sé cómo definirlo, tío. Es que me siento tan mal. O sea, evidentemente dirá la gente, coño, te pones tan mal por los gatos y no te pones mal por la gente. Pues sí que me pongo
2: pues
0: mal por la gente. Y me pongo muy mal por la gente, sobre todo por la gente que parece que no existe. Porque parece que hay una guerra en Ucrania, parece que están ahí muriéndose, parece que hay una guerra en no sé dónde, están muriéndose. Ya, pero es que tenemos un continente entero que se llama África, donde ahí nos da igual lo que pase. Que se maten, que se mueran, que les den por el ojal. Bueno, pues es claro que me da pena. Y claro que hay que hacer cosas. Y es tan triste que el mundo civilizado esté tirando comida. Estamos tirando comida. Y mucha de esa comida son animales que han muerto para darnos de comer, ¿vale? Y que eso no llega a ningún sitio. Pues claro que me jode. Lo que pasa es que, bueno, como no tengo capacidad para todo, pues me dedico a mi negociado, que son los animales, como veterinario. Si fuera médico, pues a lo mejor me dedicaría a los humanos de dos patas. Pues les ayudo lo que puedo.
1: Son seres capaces de sufrir y solo por eso pues merecen cuanto menos un poquito de atención.
0: Una caricia, tío. Una caricia, un nombre, que no se vayan sin un nombre, tío. Mira, por lo menos este animal estuvo en vuestra casa, se llamó Trapo, tuvo amor y ya está. Por lo menos esos 3, 4, 5 días ha vivido como un ser vivo digno. No como un trozo de mierda que hemos tirado como sociedad a la calle.
2: No, tengo una consulta, pues, pero no sé qué hacer.
1: Pues si queréis la hacemos ya en...
0: Que la hacemos ya en...
3: Hacemos el spoiler.
0: ¿Puedes inducir la pregunta?
2: Yo soy una mandá.
0: Bueno, eres una mandá menos cuando vienes con las cosas que nos has comentado.
2: Ya, no, si yo venía a leer una consulta, pero ya la responderemos luego.
0: Hombre, claro.
2: Dice, necesito...
0: La consulta será respondida en Melodía FM.
2: Bueno, Teresa nos manda un correo electrónico y dice que necesita consejo perruno. Ari tiene 3 años, viven en una casa con mucho jardín, pero la valla es baja y salta. Hemos puesto una lona alta para que no salte, pero sigue. Por mucho que hable con ella, ni caso. ¿Cómo podría amaestrarla para que no lo haga más? Siempre vuelvo a casa, pero me da miedo por los coches. Así que nada, perros escapistas. Vamos a tratar ese tema con Io.
0: Lo contestaremos luego. Tenemos una canción muy bonita para terminar, tío. Ponla, es preciosa. John Wade. La verdad es que tampoco te creas que hizo muchísimas cosas este hombre, pero esta canción es la leche, tío. Es una pasada. Además me encanta el tono de voz de este tío. Missing You. ¿Te gusta esta canción, Iván?
3: Yes.
0: Pues la podemos
3: Missing
0: bailar.
3: Missing You.
0: La bailamos.
3: Eso me ha pasado a mí esta semana. Digo,
0: ni
3: ¿dónde
0: caso
3: estará esta gente?
0: Ni caso.
3: Es que no te van a bailar, pero os he extrañado. Porque digo, ¿dónde estará esta gente? Pero estaban a gustísimo, al final estaban
0: hombre,
3: bien.
0: Yo he estado esta semana...
3: Estaba más a gusto que un arbusto, estaban muy contentos, estaban muy alegres.
0: Totalmente.
3: Disfrutando, se les nota en la carita.
0: Lo malo es que cuando yo descanso se me aclaran las ideas y es algo terrible.
3: Se vuelve brillante.
0: Bueno, brillante.
3: Se ilumina
0: sí,
3: en la oscuridad.
0: Sí, sí, sí. Missing You, John Wayne. Que no John Wayne, no liéis. John Wayne. John Wayne era el de las películas, el que andaba raro. Con este tema empezará en Onda Cero. nuestros queridos compañeros de Radio Estadio

0: Pues llegamos a las 4 en punto de la tarde, ya son las 3 y nos estás escuchando en Canarias, todos velando sus deseos, bueno, y con ganas de cumplir objetivos, claro.
1: Como yo, pero ¿cuándo vuelve Coyetti?
0: Pues pronto, pues está como loco por el retorno, claro. ¿Y tú lo llevas bien, no? ¿O qué?
1: Yo perfecto, como Álvaro más o menos.
2: Como madridista siento que es el número uno y pienso que es el número uno. Muy feliz de verle de vuelta en casa.
0: Madre mía.
3: No hay...

0: El coyote era tatareaba, pero el Pablo dice que no le llena. Amigas y amigos, muy buenas tardes a todos desde el estudio nodriza de Onda Cero. El sábado tiene su aquel si lo miras con ojos de Radio Estadio. Los primeras descansan para lo de mañana y los segundas enfundan sus trajes para saber si les tira de la sisa o si se les cae como o si les cae como un guante. No se les cae, se les queda perfecto. Por ejemplo, en Santander, donde quieren vivir ese momento mágico, como hace 14 años, madre mía, ya solo por eso merece la pena tener bien pegadita la oreja. No que la tengas pegada a la carne, sino pegada a la radio. Hemos tenido mejores arranques. Fútbol de plata, de bronce, los pedaleos del Giro tras el etapón de ayer del amigo Vingegaard. Bueno, es que no exagero, ¿a que no, Pablo de la Fuente? Buenas tardes, hombre.
1: ¿Qué tal, Edu García? Muy buenas tardes. Y tanto que no exageras, porque la jornada que tenemos por delante en el Radio Estadio es trepidante. Motos, ciclismo, tenis, balonmano y evidentemente la penúltima jornada de segunda división que comenzó ayer con el Castellón 1, Cádiz 1 y el Córdoba 1, Albacete 2. Acaba de terminar hace unos minutos el empate entre la Real B y el Mirandés a 2.
0: ¡Qué barbaridad! Bueno, y el directo nos llama. A las 4 y cuarto, dos citas playoff en juego. Por ejemplo, en el Murube han quedado citados el Ceuta y el Málaga. Que sí, Alberto Espinosa, buenas tardes.
2: Buenas tardes, Edu. Buenas tardes, Radio Estadio. En el Murube o en una pequeña Rosaleda. Es impresionante el desembarco de malaguistas. Hoy aquí, al otro lado del estrecho, se juega el Málaga. El playoff de ascenso no se juega absolutamente nada. El equipo de JJ Romero, eso sí, mantener una temporada de ensueño, y ya sabes que aunque lleva varios partidos sin ganar aquí en el Murube, tampoco pierde mucho, y con 55 puntos, pues está ahí en una zona tranquilita, y ya sabes que hay mucho run-run, que si Monchi se va a llevar a JJ al Español, pero de momento, decía el técnico de Gerena, que llamadas hay, no dijo de quién, pero que lo que quiere es centrarse en enfrentarse hoy y ganar al equipo con mayor potencial de la categoría de plata, ese Málaga de Juanfran Funes, que acompañado, como te decía, por una legión de seguidores del Málaga, ya te digo que han comprado abonos, entradas, porque el Murube, ya sabes que es pequeñito, que siempre ronda el lleno, pero hoy te lo garantizo que esto es una pequeña Rosaleda, así que ha habido alguien en Ceuta que se ha pagado la comunión, ya te lo digo también, Edu. Bueno, partido con muchos atractivos, sobre todo para los visitantes, con el Elena Wolf como árbitro. Por cierto, a nivel de curiosidad, el pasado año el árbitro era el encargado de dirigir el derbi del estrecho en Primera Federación entre el Ceuta y el Algeciras, resuelto con victoria de los caballas por 2-0. Así que, como te decía, en medio de una marea blanquiazul, todo preparado, todo dispuesto en el Murube para que el Ceuta le plante cara a un equipo que quiere volver a primera.
1: Y en el Reino de León, el Eibar, que solo ha perdido uno de sus últimos 12 partidos, quiere sacar los 3 puntos ante una Cultu ya descendida. Nacho Barrio, ¿qué tal? Muy buenas.
3: Muy buenas tardes desde el Reino de León, en una entrada que de momento es bastante pobre, y las razones pues no son otras que la situación clasificatoria de la Cultural y Deportiva Leonesa, que es colista, y después del empate entre Castellón y Cádiz de ayer, si la Cultu hoy no gana ni empata, si la Cultu pierde, desciende directamente a Primera Federación. Sería el primer equipo que desciende en esta temporada. Como decimos, enfrente un Eibar que tiene objetivos totalmente diferentes. Después de una segunda vuelta para enmarcar, el equipo vasco, que hoy no tiene ni a Peru ni a Guruceta, busca meterse en el playoff, y lo hará si gana hoy en el Reino de León. 2 puntos le separan de los puestos que dan acceso a jugar ese ascenso. Partido que, como decimos, comienza a las 4 y cuarto de la tarde. Recordemos, como curiosidad, parece un tiempo muy lejano, que en la ida en Ipurúa ganó la Cultural 1-2. Quedó finalmente ese partido. Todo ha cambiado desde entonces. También la situación clasificatoria de los dos equipos. A las 4 y cuarto comienza este Cultural y Deportiva Leonesa Eibar en el Reino de León.
0: Bueno, es que luego a las 6 y media ya tenemos triple ración, ¿eh? El Racing quiere hacer los deberes en casa contra el Valladolid. Si gana y el Almería y Depor no lo hacen, mañana será equipo de Primera División. O a lo mejor hoy mismo, ¿eh? Como saben, Fran Díez y Jon Abascal, porque con que lo haga uno de los dos vale. Es decir, que si hoy no gana el Almería y el Racing gana, es de primera, y si el Racing gana y no lo hace el Depor, también es de primera. El partido de los almerienses arrancará de manera simultánea, y no precisamente sencillo. Local contra Las Palmas, con Juan Antonio Manzano en el micrófono, y no hay que olvidarse tampoco de lo que va a coincidir en Los Cármenes, Granada y Burgos, al que nos llevará Pedro Lara.
1: Y en el turno nocturno, el penúltimo capítulo del Grupo 2 de la Primera Federación, con el Eldense pudiendo ascender si gana su partido y el Sabadell no hace lo propio contra el Antequera. Enfrente tendrá nada menos que al Atlético madrileño, tercero a 2 puntos de los de Elda. Este partidazo vendrá de la mano de Felipe Canas.
0: Bueno, y del resto de la jornada, que no se queda atrás, ¿eh? Cartagena y Algeciras sueñan con el playoff. El Betis Deportivo tiene que hacer rugir la cartuja para salir del descenso contra el Tarazona, y todos los marcadores los vamos a contar en este Radio Estadio.
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0: Nosotros estamos, ya sabes, en los ocasos de nuestras cosas, y en Europa, pues más o menos igual, ¿no? Jesús López, ¿qué tal? Muy buenas tardes.
4: Hola, ¿qué tal? Muy buenas tardes. Pues en Europa, sobre todo, y antes de nada, tenemos una final que ya está en juego. Nada menos, además, que en el estadio de Wembley se juega ya el título de la FA Cup entre Manchester City y el Chelsea, con Manu Terradillos. ¿Qué tal, Manu? Muy buenas.
5: Hola, ¿qué tal, Jesús? Saludos, buenas tardes. Vamos al 5 de juego con ese marcador inicial en la final de uno de los torneos más especiales, la FA Cup en Wembley, Chelsea-Manchester City, en la que probablemente es su última temporada con los Citizens. Guardiola busca su segundo título tras ganar la Copa de la Liga y a la espera de lo que ocurra con la Premier. La buena noticia: Rodri es titular, regresa al once tras perderse 5 partidos por un problema en la ingle, forma doble pivote con Bernardo Silva, opta el técnico catalán por Marmús para acompañar a Haaland en ataque, se queda la banca Cherki, por las bandas dos puñales, Doku y Semenyo. El Chelsea tiene hoy la posibilidad de salvar una temporada en la que, de no ganar hoy, tiene bastantes papeletas para quedarse fuera de Europa. Es titular Robert Sánchez, recuperado tras su traumatismo en la cabeza contra Liverpool, de hecho lleva una protección. También está Cucure, ya que está jugando por la izquierda en el centro del campo, con Gato de lateral, Enzo en la media punta y arriba Joao Pedro. 5, casi 6 de juego, final del FA Cup en Radio Estadio, Chelsea 0, Manchester City 0.
4: Este puede ser el título número 20 de Pep con el City, y ojo, porque hay quien dice que también puede ser el último. Guardiola de momento no ha querido dar ningún detalle sobre su futuro, pero sí ha bromeado sobre su relación tan especial con el estadio de Wembley.
6: Estoy decepcionado con el fútbol inglés por no ponerme un palco, y con las veces que he estado allí deberían ponerme una comida o algo así. Así iría 24 veces más.
7: Maybe I'll go 24 more times.
4: Bueno, dice Pep que a ver si le ponen una grada con su nombre. No, es verdad que no.
0: Cuando alguien no tiene sentido el humor, no hay que forzar, hombre.
4: Además, está en juego también la última jornada de la Bundesliga, ya en juego con el Bayern, que va a ser campeón, ya lo sabíamos, y ahora mismo con el Stuttgart, que conseguiría plaza Champions. El Wolfsburgo está en zona de descenso a la Bundesliga 2. También finaliza este fin de esta noche la Liga Portuguesa. El Benfica, entrenado por un tal José Mourinho, no sé si os suena, necesita ganar y un tropiezo del Sporting de Lisboa para meterse en Champions y salvar la temporada del gigante lisboeta. Y por último, esta mañana hemos visto el desenlace de Escocia. ¿Os acordáis de aquello de romper el duopolio, 14 años de sequía? Bueno, pues el duopolio sigue muy fuerte. Victoria del Celtic 3-1 hoy ante el Hearts, después de que le hayan regalado un penalti entre semana, todo hay que decirlo. Edimburgo se queda sin título y vuelve a celebrar el Celtic de Glasgow.
0: Pues sí, y eso que empezaron palmando. En fútbol, y sí, y en baloncesto, y en más, tenemos de todo, ¿a que sí, Pablo?
1: Empezando por el baloncesto, jornada 32 de la Liga ACB, con 2 partidos para hoy. A las 6 el Breogán Girona y a las 9 el Manresa Zaragoza.
0: ¿En motociclismo?
1: En el Gran Premio de Cataluña acaba de terminar la carrera del Sprint. Chechu Lázaro, ¿qué tal? Muy buenas.
8: ¿Qué tal, Pablo? Edu, saludo. Radio Estadio, victoria de Alex Márquez sobre Pedro Acosta en el sprint más apretado de la historia. Solo 41 milésimas separaron al de Ducati del de KTM en un duelo que se venía gestando desde el viernes, que continuó esta mañana en la calificación con la pole del de Mazarrón y que tiene pinta de que se repetirá también en la carrera larga de mañana, al doble de distancia de las 12 vueltas que ha tenido el sprint de hoy. 12 vueltas en las que no ha habido respiro. Acosta lideró las 3 primeras hasta que llegó el ataque del pequeño de los Márquez, que cuando se puso al frente ya no abandonó esa posición. Eso sí, no pudo relajarse porque el murciano le llevó el límite hasta la misma línea de meta, donde prácticamente calcaron el mismo tiempo. Victoria final de Alex Márquez, segundo Acosta, tercero Dylan Antonio, que se impuso al final a otro español, a Raúl Fernández, que salvó el honor de las Aprilia, porque esa ha sido otra de las sorpresas del día. Las motos que habían dominado desde este inicio del año no han comparecido este sábado. El líder Bezzecchi solo pudo ser noveno, mientras que Jorge Martín se fue al suelo en sprint, en la que ya su cuarta caída del fin de semana. Sábado de calificaciones también en las categorías pequeñas, con pole de récord para el italiano Bietti en Moto2 y para el hispano-argentino Valentín Perrone en Moto3.
0: Además, en ciclismo.
1: Octava etapa del Giro de Italia a 36 kilómetros de meta que nos traen ya nuestros hombres bici del Radio Estadio, Javier Barbero y Adrián Gil. Javi, muy buenas.
9: Hola, hola, Radio Estadio, ¿qué tal? Muy buenas tardes, bienvenidos al espectáculo de esta octava etapa que nos está llevando desde Chieti hasta Fiermo, sobre 157 kilómetros, una primera parte llana junto al mar en la que literalmente se ha volado. Dos horas de carrera, casi 50 kilómetros por hora. Y una segunda parte en la que estamos ahora mismo muy quebrada, repleta de muros, de subidas cortas, con rampas por encima del 20% de desnivel. Y ojo también a las bajadas, algunas muy técnicas para los más valientes del pelotón. Estamos ahora mismo a falta de 35 kilómetros para la meta. Acabamos de coronar Monte Rubiano. Es día de fugas. Tenemos una escapada de tres con dos ciclistas del UAE, Mikel Berg y Jonathan Narváez, ya ganador en el Giro de Italia este año. Con ellos camina el noruego del 1X, Andreas Legnesund. Y a 54 kilómetros está persiguiendo por detrás un grupito con 10 corredores, con Markel Beloki, también con Igor Arrieta, con David González y con Javi Romo, que lo está intentando ahora mismo. Y a casi 3,5 por detrás viene el grupo, el pelotón, con el líder Alfonso Eulalio. Nos quedan 35 kilómetros y ojo al final, con un muro tremendo en el último kilómetro. Adrián Gil, menos mal que hace sol esta tarde. Muy buenas.
10: Hola, Javi, saludos Radio Estadio. Sí, esa es la noticia más importante en el día de hoy. De momento hace sol, no ha aparecido la lluvia, que a esta etapa y sobre todo a este final podía ponerle un puntito mucho más peligroso. Atentos a esos dos muros en los últimos 10 kilómetros, Capodarco, un poquito más corto y más suave, y el final que va a picar para arriba en Fermo, con 3,7 kilómetros al 5,7%, pero, como has dicho, ojo al último kilómetro, porque hay ahí una dureza tremenda. Día en el que también, como has dicho, Barbero, vamos muy rápido, pero la carrera va en hora, porque el pelotón, a la dureza de ir rápido, a la dureza de los muros, ha tenido que superar también viento en contra.
0: Luego estamos también con el profe, con Berto Gómez, que nos vaya contando cositas. Ayer la exhibición fue con el triunfo de Vingegaard. Hoy puede pasar de todo, sobre todo con ese final que auguráis. Además, en Fútbol Sala.
1: Jornada 30 de la Liga Nacional de Fútbol Sala. Terminó de ayer el Pozo 1, Peñíscola 3. Y hoy a la 1 se han jugado el resto de partidos. Ha ganado Santa Coloma, Intermovistar, Osasuna, Palma Futsal y Cartagena. Ha empatado el Barça a 6 con Oparrulo. Y también han empatado el Manzanares y el Alcira a 3.
0: En balonmano.
1: Los hispanos deben sentenciar esta noche la clasificación para el Mundial 2027. En esta peculiar eliminatoria, disputada al completo en Buenos Aires, el jueves conseguimos una renta de 5 goles en el partido de ida. Hoy a defenderla desde las 8:30 de la tarde.
0: Y además en tenis.
1: Pudimos ver a Sinner ayer con graves problemas físicos, incluso llegando a vomitar. El partido se tuvo que suspender por la lluvia. Medvedev se quejó de que atendieran a Sinner. Se ha retomado hoy en el tercer set a las 3 de la tarde y va 5-3 arriba el italiano.
0: Recuerda a Sinner para los calambres, el juguillo de pepinillo, que no sé cómo se dice en alemán. Bueno, italiano. 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
0: Que digo que son las 4:15 de la tarde, que son las 3:15 en Canarias, que vamos a ir cogiendo velocidad poco a poco en esta tarde de Radio Estadio, que tenemos nuestras cositas bien desglosadas en el menú para que luego tú las degustes, las hagas propia y disfrutes de una buena tarde. Estamos ya el 16 de mayo, tiene pinta de que ya ha llegado el verano para la semana que viene, que va a hacer chicharra, que se lo escucho yo al brasero, ya las temperaturas de 30 y nosotros vamos a ir ya incandescencho. Vamos a ir diciéndole a la gente ya que vaya cogiendo un poquito de... que luego ya sabes, tenemos el desenlace, hacemos ahí un pequeño parón y mundial. Esto es así de seguido. ¿Cómo vas con el puesto? ¿Vas bien?
16: Bueno, duros como una roca, pero...
0: Sí, ¿no?
16: Pero no tan duros.
0: Sí, no tan duros, ¿no? Estás como loco porque...
16: Sí, sí, que vuelva con tantas cosas. Porque la aprecio mucho, no por otra cosa.
0: Claro. ¿Alguien ha dicho, por algo en especial o...?
2: Porque se... No. Edu, a ver si has visto esto. Porque hemos tenido una lesión de Luay Amido, el presidente del Ceuta.
0: ¡Uy! Ha habido Goluy ahí, ¿eh?
2: Claro.
0: Es que ha habido saque de honor, el hombre le ha pegado con mucha energía y se ha echado para atrás y casi se escuerna.
2: Pero escucha, es la camiseta conmemorativa al presidente del Ceuta, que no se la ha entregado él mismo, se la ha entregado un directivo, Luay Amido, que ya sabes que fue muy conocido por un programa televisivo y porque, bueno, tiene una...
0: ¿Quién?
2: Luay Amido.
0: ¿Luay?
2: Luay Amido. Lleva 10 años de presidente del Ceuta.
0: ¿Pero que era de televisión, ser. Dice este hombre? ¿Dónde?
2: En un programa televisivo estuvo.
0: ¿Ah, sí? Pues...
2: ¿Y no lo decimos?
0: No lo vi.
2: GH. Y bueno...
0: ¡Ah, que estuvo Gran Hermano!
2: Sí, claro.
0: Ah, ni idea. ¿Y por qué fue a Gran Hermano este hombre?
2: Es un personaje curioso.
0: Ah, que es un personaje... Que es farandulero, no, quiero decir,
2: buen,
0: ¿no?
2: No, que va, en el buen sentido, ¿eh? Tiene dos carreras, es un tío muy, muy... Te digo, curioso en el buen sentido.
0: Yo conozco a uno que tiene tres carreras, está en Carabanchel, Espinosa.
2: No, este no. Yo te digo que...
0: Bueno,
2: que
0: este está fuera ya, oye, lo he visto, lo acabo de ver.
2: Mira cómo ha puesto al Ceuta. En 10 años lo tiene
0: sin duda, segunda. Sin duda. Pero, eso no quita para que le haya pegado muy fuerte a la pelota, que se cuerna. O sea, tal cual.
2: Bueno, ha comenzado el partido ya en el Murube.
0: Arrancó el partido en el Murube, arrancó el partido en el Reino de León y arranca, como siempre, nuestro Radio Estadio con la convocatoria personal. Voy a mirar aquí, como siempre, lo que tenemos puesto en el tablón. Está nuestro Valentín Martín como capataz de nuestra redacción. Está Pablito de la Fuente haciendo de Coyetti Bis. Coyetti Bis, qué bueno. Coyetti, ponte bueno enseguida que te necesitamos. Sé que esto sin ti se cae, acuérdate.
16: Pero a cachos.
0: Pero a cachines, ¿eh? Está nuestro...

0: Nos quita la Aguilera metiéndole el combustible vivo a nuestro maquinón, maquinón que domina, nuestro conductor particular, este sí que domina, este sí que sabe, querido David González Peñalba. Portero, no te pases con
1: el... Muy buenas tardes.
0: Buenas tardes, no te pases con el...
1: Tiene la manía de chincharme como, y me dice, te pongo una antena, entonces no, nunca le puedo contestar.
0: Oye, las zapas tuyas, tus zapas son increíbles.
1: Vaya cosa buena, ¿eh?
0: Sí. Qué envidia me da.
1: Bueno, no.
0: Son unas salidas que te has pillado en China.
1: En China, correcto. Porque hay una marca que se llama Clot, que es china, que es la misma Clot esta, que da la camiseta, que tiene colaboraciones con otras marcas, que es una cosa muy chula que hacen.
0: La camiseta también es muy
1: bonita. La camiseta es de la marca esta Clote, que es china. Entonces Clote tiene con Adidas, tiene con McDonald's también, tiene una mochila muy chula de...
0: Colaboraciones como los artistas, ¿no?
1: Claro. Sí, como ahí tiene con COS este año.
0: Oye, también lo hacen los pelucos, ¿no?
1: Lo hacía Omega con Swatch y tal.
0: Ahora Swatch con otros, con...
1: Lo he visto, pero no sé con quién.
0: Sí, Augie Piqué, sí. Sí. Que no la de Piqué. Otro.
1: Que no la vi Piqué, que la del...
0: Bueno, pero explícalo de tus zapatillas.
1: Muy buenas tardes. Que sí, pues nada, las vi. Me gusta ir allí y comprar algo que sea que solamente esté allí.
0: Pero son como...
1: Son como unas zapatillas, las típicas alpargata china.
0: Sí, playera mezclada con alpargata.
1: Sí, es la alpargata china.
0: Sí, sí.
1: La alpargata española, la alpargata china, la típica. Oye, de
0: ¿Le podrías hacer una foto y ponerlo en nuestras redes? Porque la gente va a decir, ¿por qué no me lo enseñáis?
2: Ahora se lo enseño. Le iba a preguntar si los chinos también hacen cosas verdaderas.
1: Los chinos.
0: ¿Cómo cosas verdaderas? ¿Qué significa eso?
2: Marcas de verdad.
0: ¿Cómo marcas de verdad?
2: Hay que viajar. ¿Me explica?
1: Hay que viajar. China es un país que nos saca...
0: ¿Tú sabes cuántas marcas de coches chinos hay?
2: No, digo de ropa. De ropa.
0: 160 y tantas marcas de coches chinos.
2: Vale, yo te digo de ropa.
0: Pues de ropa también, tiene una marca de ropa.
2: Le pregunto, a Gonzalo que está allí.
0: Madre mía, de verdad. Bueno, tú hazle la foto a los pies del que vean
1: los seguidores del estadio.
0: Nada. Esto no son OnlyFans,
2: eso te iba a decir. En
3: la
2: cuenta
1: hoy me he hecho las uñas,
3: cobra lo doble, eso.
0: Escúchame. Ojo. Tú haces la foto a los pies con la zapatilla Adidas que se ha comprado el portero. Y si hay gente que quiera hacer algún tipo de donación, pues ya tú ya lo vas a... ¿Cómo que si lo aceptamos?
2: No sé.
1: Pero, por favor, que la cena de NBA suele ser bastante austera. A ver si este año le vamos a meter un poquito jamón.
0: Y si se las tiene que quitar, pues se las quita, no hay problema. Que ahora sí lo dedico.
4: ¡Gol! Anulado. Empezamos este auto otra vez, como el día del Racing. Gol del Málaga, anulado ya. Pase de Chupe. Sí, fuera de juego, creo que claro. Un pase en profundidad de Chupe sobre Joaquín, que de picadita batía a Guille Vallejo, pero ya el asistente de Alonso de Enawol, en este caso Rubén Porras, había levantado el banderín. Estamos a la espera de que lo confirme, parece claro. Ahora me ayudaréis, yo creo que es bastante claro y sí. Pocas protestas, están consultando ahora con el banquillo del Málaga algunos futbolistas, también el árbitro, que de momento no permite que se reanude el juego. Está Guille Vallejo levantando de bien la mano. Veremos.
0: No,
4: si ha habido
0: no.
4: Pues entonces va a subir al marcador.
0: Vamos, yo creo que hay que trazar las líneas.
4: Pues es gol del Málaga. Gol de Joaquín del Málaga, que lo festeja. Te iba a decir en la grada donde están los aficionados del Málaga, pero es que están por todas las gradas. Celebra el Málaga en la pequeña Rosaleda. Quiere el playoff. Cuanto antes, minuto 4. Gol de Joaquín en el Murube. Ceuta 0, Málaga 1.
0: Pues lo celebramos, claro que sí. Que nos encantan los goles. Y más sobre todo si llegan en este tramo final donde todos suman, todos cuentan. La liga se nos termina, ya lo sabes. Pero vamos a tener mucha pasión acumulada para la selección. El Mundial es el sueño que todos queremos compartir. Y vamos a vibrar. Vamos a vibrar con España. Vamos a vibrar con el combinado nacional. Y no te olvides, Movistar es la red oficial de nuestra selección. Llega el primero del Málaga, llega el primero de Joaquín. Enseguida saludamos al resto de profes que está aquí en Area Azul Barro también, pero antes me faltaba decir que está nuestra matriarca, Marina Pons, para que todo funcione. He citado a todo el mundo. Hay que convocar a los oyentes ahora, Pablito.
5: Al 608-038-447, todo lo que tengan en juego y que haya ascensos, algún descenso, sus emociones, a ese número de teléfono.
0: Debería de convocar a algún oyente chino que te aclare también. Porque
5: sí, también, claro, bienvenido.
0: Te cuenta que cuando...
1: Que se ha llamado que copiadores.
0: Claro.
5: Todo eso no me has contestado tú al final.
1: Es que no copian, es que los chinos ya no copian, eso ya fue de antes de las olimpiadas.
0: No te olvides que cuando el portero viaja a China por cuestiones de negocio va como alto directivo, con lo que él tiene una realidad de China que a lo mejor no es la China normal.
5: En los campos de arroz no ha estado, ¿no?
0: No.
1: Sí que he estado.
0: Bueno, pero por arriba en el jet.
1: Sí, bueno.
3: En el helicóptero, ¿no?
1: Tengo una gran
0: suerte. Queridos oyentes, es vuestro turno.
1: Cosas interesantes, pero...
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5: Pues eso, repetimos el número, que sigue sin funcionar el rulo este que tenemos.
6: Sí, la verdad que te lo ponen todo difícil, ¿eh?
7: Llega para el
6: entre
7: mundial.
6: Las cuñas con palabras enrevesadas, sí, entre sí. Cargar y lo otro. Y esto que el rótulo.
7: Las luces que me cegan también, no. Pero bueno, el número es 608-038-447.
5: Muy bien. Portero, ¿tú estás viendo qué partido? Que no me acuerdo.
6: Del que queráis, pero no, creo que en principio el Ceuta-Málaga.
5: Por eso digo.
6: Digo, o sea, del que más sé, ¿eh? Vale, o sea, vale, si vale. Queréis que vaya al otro, dame un rato. Preguntar algo más de las zapatillas.
8: La posición de Cucurella hoy, ¿qué te parece?
6: Pues sí, está sí. Divino, o sea, está divino.
5: Qué arte tiene el portero. Bueno, entonces el tanto de Joaquín te ha gustado, ¿no?
6: Bueno, me ha gustado. No, no le tengo ninguna simpatía ni amistad a ninguno de los dos. O sea, no. Que la verdad que en esta...
5: Te da igual, ¿no?
6: Sí, me gusta siempre que un equipo recién ascendido, como es el Ceuta, haya tenido mucha personalidad durante toda la temporada. Está en una situación bastante cómoda de la tabla, con un modelo de juego bastante vistoso. Y lo tienes que tener así en segunda y arriesgado, porque sabemos y lo hablábamos el otro día de lo competida que era la primera división hace 15 o 20 años, cuando recordamos que en la liga que ganó el Deportivo, el Alavés estuvo peleando hasta la última jornada y todos los equipos que estuvieron ahí en aquella terna, que a día de hoy sería utópico pensarlo con la supremacía que hay entre Barça y Real Madrid y Atlético de Madrid cuando a Simeone le apetece que el objetivo del club no sea ser terceros, pero en segunda división es todo lo contrario, es que en segunda división lo mismo un equipo un año está peleando por el descenso y el siguiente, como es el caso del Málaga, te está peleando por el playoff. El Málaga, pues igual, está haciendo una gran campaña, está teniendo un gran final, viene de dos victorias seguidas, tiene jugadores muy importantes, Chupe, que me parece un delantero muy interesante y que ojalá no se descarrile, a veces me da la sensación de que tiene un exceso de distorsión, Joaquín, que es el autor del gol, y igual, la misma pareja de delantero y extremo, podemos hablar del Ceuta con la parte de Zalazar y de Conrad. Entonces, el partido ha comenzado pues con este gol del Málaga, la adelanta en el marcador, las apuestas o las previsiones es que el Málaga sea superior al Ceuta, pero el Ceuta hace los partidos en su casa muy muy complicados. Veremos un gran partido.
5: Sí, ojalá que no te equivoques, si veamos un buen partido. Me gusta a mí una frase esta, exceso de distorsión. Voy a ver qué me dice la IA sobre qué es el exceso de distorsión. ¿Cómo arranca el partido en León? ¿Cómo han sido esos primeros 11 minuticos, Nacho?
9: Pues el León, el partido está muy favorable al Eibar, que es de momento el que le está poniendo más acierto y también más colmillo a los, como dices, 11 minutos que llevamos disputados. La ocasión más clara de la Cultural, un disparo que se iba por alto de Lucas Ribeiro, que de hecho ha hecho despertar a la grada, que lleva, te lo juro, 10 minutos en silencio sepulcral. Solo se escuchan a los al más de un centenar de aficionados del Eibar que está hoy aquí en el Reino de León. El Eibar, como decimos, poniendo las mejores ocasiones en este Cultural y Deportiva Leonesa 0, Eibar 0.
5: ¿Cómo está Nerea Zuzberro? ¿Cómo está nuestra profe? Buenas tardes.
10: Muy buenas tardes a todos.
5: Pues la Cultu con sus cositas, que son muy poquitas en esta, así está el campo como está, y el Eibar que no termina de ser regular, Nerea.
10: Sí, objetivos muy diferentes en cualquier caso, ¿no? Sabemos que la Cultural leonesa está virtualmente, diríamos, prácticamente descendida, ¿no? Y el Eibar peleando, haciendo ese último esfuerzo por los playoffs, además en un contexto de partido al que quizá no está tan acostumbrado porque vemos que el equipo de San José suele crecer desde lo defensivo, ¿no? Está acostumbrado desde un bloque medio ser un equipo más bien reactivo y sin embargo creo que hoy va a tener que llevar algo más la voz cantante con balón y está tratando sobre todo de buscar esos metros que deja la Cultural a la espalda de su línea defensiva. Vemos a Cubero ganando altura, Ares metido por dentro y creo que la elección de Maguna Celaya viene precisamente por ahí, ¿no? Porque es un atacador de espacios, buscan atraer con Bautista y después ese movimiento de complementariedad a la espalda de esa línea defensiva. Por ahora sí es cierto que dominan más, pero tampoco ha generado mucho el Eibar en los primeros minutos.
5: 0-0 en

0: León 0-1 en Ceuta. 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
0: Nos vamos al Giro, que quedan 23 kilómetros. ¿Qué nos estamos perdiendo? ¿Cómo está el culebreo, Javi?
4: Está marchando por delante esa fuga de tres corredores que mencionábamos anteriormente, dos ciclistas del UAE, el lagarto, el colombiano Jonathan Narváez, acompañado, como decíamos, de su compañero de equipo Mikkel Berg, el danés. Con ellos camina el noruego del 1X, Andreas Lengnesund. Tienen aproximadamente 57 segundos, no llega a los 50 segundos con respecto al español de Movistar, al vallisoletano Javi Romo, que se ha quedado en tierra de nadie, y por detrás Javi Romo, que le está metiendo 23 segundos a su vez al grupo perseguidor.
5: Gol, gol, gol, gol, gol, gol, gol, gol, gol, gol, gol, gol, gol, chupe, chupe, chupe, chupe, chupe, gol, gol, gol del Málaga. Jugada de tiralíneas de un lado a otro, la movieron los chicos de Juanfran Funes. Pase en profundidad a Chupe, que no perdonó en la boca de gol. No sé si está difuso o no, Edu, pero Chupe acaba de poner en el minuto 13 en el Murube, Ceuta 2, Málaga, Ceuta 0, perdón, Málaga 2.
0: ¿Cómo está el equipo ilicitano? No para, no para, no para. Y seguramente que todos los que están viendo en Ceuta también el partido igual. 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Ya van dos en nada de minuto, portero.
6: Sí, correcto. El Málaga ha entrado dándole mucho más importancia al partido. Ahora es una acción combinativa entre Joaquín, Rafa y el propio Chupe. Que Chupe y Joaquín se veían para el primer gol. Bueno, de momento todo lo ofensivo lo está teniendo el Málaga. Está jugando en zona de tres cuartos del campo rival todo el rato. El Ceuta le está costando mucho llegar. Es cierto que tampoco es que haya una superioridad abismal en cuanto al juego, pero en cuanto a goles, desde luego que lo es. El minuto 13-0-2 es un resultado muy, muy importante para el Málaga.
0: Tres llegadas del Málaga más, y dos golitos. Y quiere más, como
5: ojo,
0: dice Espinosa.
5: ¡Ojo, que viene más! ¡Uy, la salva!
0: Enseguida estamos en el mundo de la bici, pero antes, son las 4:30, 3:30 en Canarias. El tren de Onda Cero, claro que sí, el tren que se pone en marcha en este fin de semana para contártelo todo. Recuerda que hoy el protagonismo lo tenemos con la segunda división, con esta jornada cuadragésima, la número 40, que tiene ya tres partidos concluidos.
1: Castellón 1, Cádiz 1, Córdoba 1, Albacete 2 y Real Sociedad B 2, Mirandés 2.
0: Dos tenemos en juego, arrancamos en ese Alfonso Murubi, Alberto Espinosa.
5: Camino ya del primer cuarto de hora, se impone el Málaga, que busca el playoff de momento en el Murube, Ceuta 0, Málaga 2.
7: En el Reino de León, acercándonos ya al minuto 17 de partido, no se mueve el marcador, pero lo cierto es que el Eibar busca la espalda de la defensa culturalista. De momento no logran vencer al Meta Badía. Como decimos, minuto 17, Cultural y Deportiva Leonesa 0, Eibar 0.
0: Tenemos más a partir de las 6:30, los últimos tres de este sábado.
1: Cultu Eibar, Racing Valladolid. Racing Valladolid, Almería Las Palmas y Granada Burgos.
0: No te lo inventes. No, mañana tenemos a las 2.
1: El Depor Andorra.
0: Y a las 9:15.
1: El Zaragoza Sporting.
0: Y ya cerramos el del lunes con este último.
1: Leganés Huesca.
0: Además estamos muy pendientes del fútbol internacional a esta hora con esa finalísima en Inglaterra, Jesús.
8: Porque tenemos media hora ya de juego de la final en Wembley y tenemos empate a cero y además tenemos algún problema físico. Manu Terradillos.
9: Estamos ya con ese minuto 31 de juego con un dominio por parte del Manchester City. El que está teniendo problemas es João Pedro, que se ha llevado la mano al muslo izquierdo. Parece un problema muscular, de momento no se levanta. Le anularon un gol a los Citizens marcado por Haaland en una buena combinación.

0: entre Semenyo y Nunes, partía en la pared en el segundo pase, Nunes en fuera de juego para centrar al 9 que marcaba, bien anulado el tanto, fue tiempo, perdone, juego ahora mismo parado por esa lesión, 31 de juego, Chelsea 0, Manchester City 0.
1: Además, esta mañana en Escocia, Celtic 3, Hearts 1, el Celtic le acaba ganando la liga al equipo de Edimburgo. Recuerdo también el Bayern de Múnich está ganando 3-1 a Colonia en la última jornada de la Bundesliga. Y esta noche tenemos en Portugal desenlace de la Liga, Estoril Praia, Benfica, Sporting de Portugal, Gil Vicente. Entre el Benfica y el Sporting hay una plaza de Champions en juego.
2: A ver si se despide o no Mourinho dejando el equipo en Champions o no. Se despide para venir aquí, no para otra cosa. Vamos al baloncesto, a la jornada número 32 de la Liga Endesa. Hoy tenemos dos encuentros.
3: Breogán Girona a las 6 y a las 9 Manresa Zaragoza.
2: Eso es. Y tenemos además, como siempre, en el tren de las en punto, nuestro blog polideportivo que viene en un vagón especial que nos trae ciclismo.
3: La octava etapa del Giro de Italia disputándose en estos momentos. Barbero, ¿cómo va eso?
4: Estamos ya a falta de 19 kilómetros para la línea de meta. Sigue haciendo camino la fuga de tres con los dos ciclistas del UAE, con Jonathan Narváez y con Mikkel Berg, acompañados del noruego Andreas Leknessund. A 56 segundos viene solo Javi Romo, el ciclista de Movistar, que está aventajando a su vez en casi medio minuto a un grupo de 30 ciclistas, donde vienen los españoles Markel Beloki, David González y viene también Igor Arrieta, entre otros. El pelotón se lo toma con calma, controla la distancia a 3 minutos y medio del trío de escapada.
2: Además, en motos
3: ha ganado Álex Márquez la carrera al sprint en el Gran Premio de Barcelona por delante de Acosta y Fabio Di Gianantonio, y va el tío que ha ganado y dice que no tiene flow.
5: Sinceramente no he mirado ni a cuánto tenía en la última vuelta el de atrás. Sentía una moto muy, muy cerca, pero he dicho que mira, al final tienes que hacer lo mejor que pueda. He cerrado algunos huecos en los puntos clave que sabía, y por lo demás he intentado hacer una buena vuelta. He sufrido un poquito al final de neumático delantero. Es verdad que al principio a lo mejor he tirado un pelín demasiado y con el neumático nuevo pues lo he marcado demasiado. Entonces es ahí donde hay que mejorar de cara a mañana, pero por lo demás me he sentido bien. Creo que estábamos en el mood bien. Es verdad que no tengo ese flow que tenía el año pasado y me cuesta un poco, pero en general me estoy sintiendo bien. Hemos dado un pasito adelante hoy, a ver si damos otro mañana.
2: ¿Cómo se medirá uno el flow?
3: Pues habrá que preguntárselo a él, sí.
2: Bueno, el que se lo mida como quiera. Yo quiero saber cómo me puedo medir yo el mío. ¿Cómo me lo mido yo? No me acuerdo, Alexis, hoy. ¿En tenis?
3: La segunda semifinal que teníamos rezagada del ATP de Roma, ya la ha ganado Jannik Sinner en el tercer set, 6-4, así que se medirá mañana a Ruth.
2: Con el tenis en marcha ese tren, es que ya son las 5 menos 20 de la tarde, ya son las 4 menos 20, si estás escuchando Radio Estadio en Canarias.
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2: Enseguida estamos hablando del Real Madrid. Hoy también ha habido noticia, ¿eh? Mañana juega el equipo blanco en Sevilla, pero es que hoy ha habido también comparecencia de Álvaro Arbeloa y ha habido movimientos entre bambalinas que al portero, como madridista, también le van a gustar. Y a todos los madridistas que nos estén escuchando, bueno, ¿le van a gustar o no le van a gustar?
8: Sí, sí.
2: Es que hay futuribles nombres que alguno flipa. Entre ellos sigue flipando el presidente del Real Madrid cuando se entera de ese tipo de jugadas, pero ahora lo vamos a desvelar.
8: Hemos toda la tarde, ¿eh?
2: ¿Eh?
8: Hemos toda la tarde.
2: Bueno, ya, pero bueno, nada, sí, está sí. Tampoco. ¿No te vas a guardar hasta el final esto?
8: No hace falta.
2: Hombre, no hace falta. Nosotros no somos así.
8: Mire usted.
2: No, los cebo hasta el final. No. Nosotros cuando la radio es inmediatez. Cuando se sabe, se cuenta.
8: Pimpas.
2: Si se puede. Si no se puede, pues no se hace. Pero antes nos íbamos a mandar al mundo de la bici, que no he saludado ni al profe Barbero, perdóname, que soy un poco mal educado.
9: No, que te perdone él. Está por aquí Alberto Gómez. Alberto Gómez, que lleva prácticamente toda la vida la bicicleta. Subido a una bici.
10: Hola, buenas tardes.
2: Alberto, buenas tardes. Perdóname, que a veces los futboleros no. Mira que nos gusta la bici, pero. Nos tira al monte como buenas cabras que somos.
8: Muy fan de la bici, ¿eh?
2: Es verdad que el portero es muy fan de la bici. Primero te pregunto, por lo de ayer. ¿Ayer presentó definitivamente el amigo Vingegaard la candidatura? Sí, ¿no?
10: Sí.
2: Si es que no la tenía presentada, claro.
10: Le salieron un poco respondón Gal y bueno, yo creo que el giro está un poco abierto porque todavía es muy poca la ventaja. Yo creo que Bismarck creía que iba a poder sacar entre 40 y 50 segundos por lo menos al segundo clasificado y solo han sacado 13 segundos y creo que queda bastante abierto el giro.
2: Ojalá.

0: Y que no te equivoques. Este fin de semana vamos a ver media montaña, no montaña a lo mejor entera. Hoy, de lo que estamos disfrutando de esta etapa, ¿te está gustando? ¿Te está gustando o no?
1: Sí, ha sido una etapa muy, muy peleada desde el inicio, bastante viento de frente en el arranque y bueno, ha costado mucho hacer la fuga, no la han dejado más de dos minutos hasta falta de 50 kilómetros, que bueno, se han ido hasta 3:30, pero bueno, no han conseguido distanciar al pelotón en exceso y por eso ha habido bastantes intentos de diversos equipos que quieren buscar la etapa y en ello están.
2: Yo lo que me pregunto es, ¿a dónde va Javi Romo solo? O sea, hay tres corredores por delante, dos del UAE, que son Mikkel Berg y Jonathan Narváez. Le va dando relevos el noruego del 1X, Andreas Legnesund, que va maduro. O sea, cada vez que da un relevo, el tío tiene que coger aire porque le llevan maduro. Y ha saltado Javi Romo de un grupo de 30 detrás, donde venían varios españoles, venía Markel Beloki, venía Igor Arrieta, venía David González, venía Juanpe López, y Javi Romo en un momento dado ha decidido hacer camino él solo. Yo, Alberto, te decía por aquí cuando teníamos el micro apagado, yo no sé dónde va Javi Romo él solo. Tú me decías, no va tan desencaminado, ¿por qué?
1: Bueno, porque la fuga de 30 pues hay poca colaboración, no hay mucho entendimiento, no conseguían rebajar de los 55 segundos de diferencia con el trío de cabeza y bueno, pues en los repechos en el kilómetro Red Bull y así ha intentado probar suerte, se ha acercado hasta 45 segundos, pero bueno, ahora el terreno es un poco favorable hasta falta de 10 kilómetros o así y le han vuelto a abrir un poquito los tres de delante porque están pasando tres y van más rápido que uno solo y bueno, pues yo creo que ahora ya queda un poquito en cosas de tres la etapa, pero creo que el movimiento de Javi ha sido bastante inteligente porque si no esperaron más era tontería porque no conseguían reducir diferencias.
2: Bueno, pues nos quedan 13 kilómetros para la línea de meta. Como decíamos, siguen haciendo camino Mikkel Berg, Jonathan Narváez, los dos ciclistas del UAE, que lo tienen todo de cara para hacerse con la que sería tercera victoria de etapa del equipo Emirati. Con ellos se va el noruego Andreas Legnesund y vamos a ver por detrás si le pegan un bocado a la general Markel Beloki e Igor Arrieta. Igor Arrieta, del grupo de 30, del grupo perseguidor de atrás, es el mejor colocado a la general, a 6:11. Ha llegado a ponerse a más de 3 minutos y medio de la maglia rosa y ha sido cuando Alfonso Eulalio, el Bahrein, también el Visma con Jonas Vingegaard han puesto a tirar por delante al pelotón, como mínimo, para que la fuga no se marchara por encima de esos 3 minutos y medio. Nos quedan 12 para meta. Nos queda todavía lo más interesante en esta octava etapa del Giro de Italia.
0: ¿Qué estás controlando por ahí abajo, Adri? ¿En qué te fijas tú?
3: Bueno, hay que ver cómo deciden esto la cabeza de carrera, porque como decía Javi, Legnesund va pasando al relevo y sabe que va, si me permitís la expresión, al matadero, porque dos hombres más fuertes y del mismo equipo es verdad que con dos hombres del mismo equipo en teoría disputarse la victoria, a ver qué hace UAE, pero hay que fijarse, cuando resten 3 kilómetros a meta habrá primera rampa dura y luego un pequeño descansito y ya en el último kilómetro de nuevo se vuelve a exigir la carretera, a ver cómo lo deciden teóricamente los dos hombres de UAE.
0: ¡Oh, qué bonito!
2: Apuesta por Narváez, Adri. Apuesta por Narváez, que no Narváez pierdes hoy.
0: ¡Qué bonito imagen estamos viendo!
3: Es verdad que llevamos un Giro de Italia con, no sé si no pleno, pero creo que mayoría de ganadores hispanoparlantes.
0: Lido Di Fermo. Estamos viendo las imágenes en directo. ¡Jolín, qué envidia de playita! ¡Qué maravilla! Que, claro, los que estáis en Cantabria ya estáis acostumbrados, pero nosotros somos paletillos cuando vemos la playa. ¡Qué cosa más bonita, por favor! Bueno, nos quedan todavía 12 kilómetros, un poquito menos. Enseguida volvemos, enseguida estamos. También enseguida estamos en el fútbol de plata, camino de la media hora con el 2-0 del Málaga en Ceuta y con ese resultado del doble donut en León entre la Cultu y el Eibar. Alberto Pereiro, buenas tardes.
4: ¿Qué tal, familia? ¿Cómo estáis? Muy buenas a todos.
0: Hoy ha hablado Arbeloa después del tan tarantán del jueves que nos dejó un poquito ojipláticos a la mayor parte de nosotros. Oye, que va a salir Mbappé a hablar. Oye, que va a salir Mbappé. Que sale. Que no lo frenan. Que raja, que dice. Y luego Arbeloa, que tampoco se movió. Y hoy ha vuelto a salir Álvaro. Hoy ha vuelto a dar la cara porque mañana el Madrid juega su penúltimo partido ante el Sevilla en el Pizjuán. Y tiene pinta, no sé qué interpretación haces tú, Alberto, de que ya Álvaro no se quiere morder lengua, ¿no?
4: Bueno, vamos a ver, para los que le conocemos, tú le conoces y yo también, el Arbeloa de todos los días es este. El del principio los dos primeros meses con las frasecitas hechas y Juanito todos los días y el Madrid y los valores y tal, pues era un poco más impostado. A él le valía para los aficionados, pero evidentemente es un discurso que se le quedó bastante opaco. Y ahora pues está en un modus operandi de, pues para lo que me queda en el convento, pues ya sabes cómo acaba la película. Y es verdad que el otro día no hace lo de Mbappé sin consentimiento de los de arriba, ¿eh? O sea, te puedo decir bien claro que el presidente del Real Madrid está descontento con la actitud de Mbappé y que le pareció bastante bien

0: el otro día, o que la prensa diga más o diga menos, sino que lo tiene con sus compañeros, que están en un punto en el que no entienden la vara de medir con Kylian, y sobre todo que la parte final de temporada, que ha sido muy complicada, se haya marchado dos veces, una a París y otra a Italia, y además los timing elegidos bastante mal. Y deliberado, porque Mbappé, según le preguntas al resto, no es así habitualmente. Esto es una postura de los últimos dos meses que coincide muy mucho con lo que hablábamos el otro día del diagnóstico de la rodilla y Xabi Alonso y demás, que bastante lo explicó el otro día. Y hoy Arbeloa ha estado bien, porque yo entiendo que mañana lo va a poner de titular, porque se cierra el capítulo. El Madrid no es de extender este tipo de situaciones. Y ahora te voy a contar otra que te va a gustar, pero así ha hablado Arbeloa de Kylian hoy, con mucho más tacto que el otro día.
1: No, mira, ahora mismo justo subía para aquí y la acabo de ver, y bueno, ya le he dicho que estuviese tranquilo, que ya me encargaba yo. Y yo entiendo, ¿no?, que muchas de estas cosas pueden parecer noticia. Todo lo que dijo Kylian en zona mixta es algo que ya había hablado con él antes. Yo le doy mucha más naturalidad porque, como siempre les digo a mis jugadores, he estado ahí, sé lo que sienten en cualquiera de las situaciones, sé lo que es jugar todos los días, sé lo que es jugar menos, sé lo que es no jugar. Entiendo a los jugadores cómo se sienten cuando no juegan, lo entiendo perfectamente. Sé que Kylian el otro día no estaba contento y me gusta, o sea, no comprendería que Kylian Mbappé no quisiera jugar con su equipo, con el Real Madrid, incluso en una situación como esta, y para mí es algo que tiene mucha más normalidad de la que se le ha dado. Igual lo expliqué perfectamente, creo que la situación en la que él venía para mí, oye, equivocada.
0: Punto en el que hoy intenta calmar, pero la Arbeloa de verdad es el del otro día, que en una situación límite donde el jefe de prensa del Madrid no le dice lo que está pasando en el otro lado, y él sale allí y se encuentra con tres preguntas consecutivas sobre algo que está diciendo Mbappé, que es un palazo en toda regla, pues ahí sacó la patita a pasear y dijo que mientras yo sea entrenador van a jugar los que yo digan, y si no, que espere al siguiente. O sea, que me creo más al del otro día que al de hoy.
2: Mbappé, porque que
0: fue... hay que creérselo más caliente que frío.
2: Mbappé, que maneja muy, muy bien el castellano. Felicidades, Kylian, manejas muy bien el castellano. Mbappé, que omitió una palabra importantísima en su alocución en la zona mixta del jueves. Hoy soy el cuarto delantero. Hoy. Es importante el matiz, porque yo imagino que la chapa que le mete antes del partido para medio convencerle, para que no ponga morros, le dijo, hoy eres el cuarto delantero por estas circunstancias que son atenuantes para tomar mi decisión. Pero el hoy al francés no le pareció importante y no quiso meter el adverbio de tiempo con los medios, Pere.
0: ¿Sabes lo que pasa? Que yo creo que Mbappé empezó a ver todo el ecosistema del partido, de me sacan a calentar solo, luego me sacan en el cambio y ha habido otro cambio justo antes y podía haber salido con ellos, pero me sacan solo y me pitan, y luego llega al vestuario. Evidentemente tenía muy claro lo que quería hacer y no se lo dijo a nadie. Ya te digo, el problema lo tiene con sus compañeros, que son los que se están empezando a mosquear. Él verá cómo quiere arreglar todo esto. Y luego lo de Mourinho, evidentemente que no se le escapa a nadie, por descarte era o Mourinho o Arbeloa, el técnico del Madrid la temporada que viene, porque el presidente solo le ha preguntado a dos, porque los del Mundial se descartaron todos. Zidane le dijo que no una, dos, tres y cuatro veces, porque le ha insistido bastante. Y creo que Klopp, aparte de lo deportivo, tiene algún tema más que le impide entrenar, y hasta ahí podemos contar, pero se descartó prácticamente desde el principio. Así que entre Mourinho y Arbeloa, pues se queda con Mourinho, que por cierto, el presidente todavía no ha hablado con Mourinho. El único que ha hablado con el Benfica ha sido José Ángel, y tengo entendido que el Madrid va a pagar mañana ya los 3 millones de euros, porque se tiene que pagar antes y dejarle libre a partir del día 23. Si hay elecciones, pues se presentará más tarde, y si no hay elecciones, el 26 será técnico del Madrid. Y hoy Arbeloa lo ha presentado directamente. Y te digo yo que no se llevan tan bien como antes, porque los dos partiditos han dejado huella, y sobre todo porque él sintió que Mourinho le vaciló en alguna situación y que él, por el cariño que le tiene, se dejó llevar. Y mira, porque oye, también le honra que todos los días no ha querido responder, y él decía que mientras esté yo aquí, pues que soy un empleado del club, y hoy ha sido un poquito más claro.
1: Siento que es el número uno y pienso que es el número uno. Un compañero tuyo me preguntaba si hace pocos días, creo, si pensaba lo mismo que dije cuando nos enfrentamos a él en Champions, y yo creo que lo pensaba hace un mes y lo seguiré pensando, que José pues ha sido, es y será por siempre uno de Inoy, y bueno, pues si él es el que está aquí la temporada que viene, pues estaré muy feliz de verle de vuelta en casa.
2: ¡Oh! Qué bueno, qué bonita presentación. Pues ya estará.
0: Lo que no va a estar es con él, ¿eh? Hay mucha gente que ha dicho que va a ser segundo entrenador. No va a ser segundo entrenador de Mourinho.
2: No.
0: O sea, Arbeloa se va a ir a otro sitio, al que sea, o a esperar en casa, que le llegue otra oportunidad, pero en principio no tiene intención de seguir el Madrid. Te he cortado, perdona.
2: No, iba a decir que cuando le salude...

0: Vinicius a Mourinho, le preguntará por Cristiani, ¿no? Y por lo que dijo, ¿no? De, yo creo a mi jugador, claro, y tal.
1: Mira,
0: ¿no?
1: Álvaro piensa que Mourinho, el día de la liada de Cristiani, le tiró de confianza para que no abandonara el campo y que se siguiera jugando, porque Arbeloa se quería ir. Y Mourinho le llegó, le agarró tal y cual, le dijo tal, y dice, pues me dejé llevar y me la lió. Y luego cuando vino al Bernabéu no se acercó ni a saludarle, porque se quedó en el autobús y dijo, pues si no me dejas del autobús yo no voy a ir tampoco. Y aparte que a él se le quedó en la cabeza aquella historia de tal, que por cierto el Madrid hizo el peor partido, mira que ha hecho malos, allí, y luego le pegó un repaso al Benfica en condiciones en la eliminatoria. Y luego del resto de la lista de convocados, en principio Mbappé, Hausen y Courtois van para adentro. Ahora, tema Valverde.
2: Ojo,
1: voy a ser breve.
2: Por fin. A ver, tardan en llegar a lo importante.
3: No, falta el tema de Valverde, tema de lesiones. Date prisa, que se va a acabar el giro, se va a acabar la primera.
2: No, te preocupes, lo paramos, le digo que se baje la bici.
1: Mañana se cumple el décimo día de baja, que es lo mínimo, para que vuelva a la actividad después del.
3: Las fotos que se han visto en las redes sociales después son actuales, porque yo he hecho zoom y la cara no tiene nada.
1: No tiene. Yo vi una del día después y tenía un pequeño moratón, pero no era gran cosa. No. Y tampoco se le podía sacar por allí porque se supone que no podía hacer nada, que el primer día ya se fue con los hijos por ahí y demás. Los 10 días coinciden con 3 partidos del Madrid. El primero, el del Camp Nou. El segundo, el del otro día contra el Oviedo. Y el tercero, el de mañana. Si mi teoría es correcta, lo vamos a ver mañana. Si no va convocado, porque ha entrenado ayer y hoy. Si no va convocado, son 3 partidos, que es el mínimo del régimen interno en cuanto a multas, más allá del 500.000 euros. Yo tengo la sensación, es una sensación mezclada con algo que me ha llegado, que a Valverde sí le han metido 3 partidos, se ha hecho a Merino, evidentemente, porque ha jugado. Y lo vamos a ver mañana, porque él está bien, y si no va convocado, pues empezaremos a intentar este tipo de cosas. Y dos, Valverde ya sabe por parte del Real Madrid que no va a ser capitán del conjunto blanco la temporada que viene. El Madrid ha decidido que después de lo que ha pasado esta temporada, que son varios episodios, que era el primero en el escalafón porque se marcha Carvajal, ya le han dicho que no lo va a ser. Y lo segundo, saber cómo termina el verano, porque yo creo que le van a dar una vuelta a la hora de salir, porque lo del jueves, el día de autos ya, el de después del miércoles, fue muy desagradable para todo el mundo. Ya ha provocado que los compañeros, la sensación de que tenían que podía pasar algo de esto, se les quedara completamente mínima con lo que fue aquel día. Y luego lo de las elecciones, pues nada, en principio no va a haber rival, porque no da tiempo y porque creo que Florentino tiene mucho más controlado de lo que pensamos, lo de los avales, los tiempos, los plazos. Quién ayuda y quién no ayuda, y ya sabes que detrás de la candidatura de Riquelme está el mayor enemigo de Florentino de su vida, que es Galán, el presidente de Iberdrola, y que por ahí es cuando se ha empezado a preocupar. Pero bueno, yo creo que lo tiene bastante controlado, y a él le gustaría tener rival, porque lo que quiere es machacarlo, pero yo creo que Riquelme va a ser inteligente y se va a esperar a la siguiente candidatura, por mucho que tenga que esperar un año más.
3: Vaya, pues nos vamos a quedar sin partido, qué rabia.
2: Vaya.
3: Yo pensaba que iba a haber partido, me gusta a mí ese tipo de partidos, pero Pereiro dice que no. Ojalá que haya un. Riquelme, que se sabe rodear de mucha
1: ojalá,
3: gente. Cuidadito, que Riquelme tiene buenos amiguitos.
1: Ojalá.
3: ¿Eh?
1: Ojalá, pero oye, en cuanto ha convocado elecciones, es verdad que se las ha convocado, pues con mil trampas. Pero bueno, pues al final vota el socio, al otro no le da tiempo. Y creo que hay un problema de avales en cuanto a la compra de México y que el mismo dinero para acá, no sé. Como no sé explicarlo. Sé que hay algo, pero no sé muy bien cómo va la película.
3: Cualquier cosa nos avisa, por favor,
1: Muy bien, un besito para todos.
3: Venga. 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
3: ¡Teníamos gol, Alberto!
6: Sí, perdón, gol del Pichichi del Ceuta. Estaba el partido muy tranquilo, lo tenía controlado el Málaga y lo acaba de anular tras hacerlo.
3: Bueno, que ¿cuántas veces anulan los goles ahí, por favor?
6: Aquí pasan muchas cosas. Eso bueno, pasa ya mucho, he hecho, ¿eh? Estamos en Radio Estadio

0: los Albertos. Pero es que lo había dado, ¿eh? Le había dicho a Ainar Galilea, no hay fuera de juego.
1: No te lo inventarás, ¿eh?
0: Sí. No, no me lo invento, no me lo invento. Edu, por Dios, jefe. Yo nunca me invento y menos con usted. No.
2: Si fuera con otro, a lo mejor.
0: Claro, con otro ya a lo mejor sí. No, ha sido. Ah, ya estamos. Oye, ¿cuántos Albertos tenemos hoy? Ya está Pereiro.
1: No, Pereiro, no, ya estás tú como rey del convento ahora mismo.
3: Bueno, ha pitado fuera de juego.
0: Es que había dado.
1: El árbitro
0: es
1: clavado a Bendodo, el del PP. Fijaros ahora.
3: Me pilla.
1: Se da un aire a Bendodo.
0: Pero árbitro, ya lo hemos dicho. Yo no sé
3: si fuera de juego, pero había falta, lo has dicho.
4: Falta, sí, pero es que levanta la mano como síntoma de libre indirecto, sí, que sí. Es fuera de juego.
0: Es que él ha dado el gol, por eso decía gol, y con la mención y pedía disculpa, porque él, Ainar Galilea, dice, es fuera de juego. Y el árbitro le hace un gesto, que lo hemos visto clarísimo, en la ventaja de que el Murube es pequeñito, y le ha dicho, no, es gol, no hay fuera de juego. Y de pronto, cuando ya iban a sacar del centro del campo, se dirigían los jugadores del Málaga hacia el centro del campo, ha dicho, no, anulado. Bueno.
1: Las cositas de los árbitros, así que seguimos con ese 0-2. Enseguida voy a León, pero antes nos pasamos por Wembley. ¿Cómo está la cosa? Sin goles y descanso, Manu.
5: Tiempo de descanso, Edu, en Wembley con ese marcador inicial 0-0. Ha habido algunas ocasiones en esta primera parte. La última quizá destacada de Haaland después de un buen pase para el desmarque del 9. Viniendo de Doku, la atajó bien Sánchez, pero no ha habido mucho ritmo, no es el ritmo acostumbrado de la Premier League. Eso sí, está siendo bonito el duelo que está teniendo Semenyo con Cucurella, que cuando es transición ofensiva se coloca de extremo, pero si no, baja para cubrir al extremo rival. Descanso en Wembley sin goles, si no termina. O si termina esto en empate, iremos a la prórroga. Chelsea 0, Manchester City 0.
2: Bueno, ha habido dos fases claras. La primera de gran dominio del City, y es verdad que después, a final de la primera parte, del Chelsea ha perdido mucho más. Ha tenido varios acercamientos a la portería del City y ha habido un posible penalti que pedía João Pedro, que a mí me parece que perfectamente podría ser una carga muy, muy exagerada justo con el momento que entraba en el área. No lo han pitado ni el árbitro ni el VAR, así que 0-0.
5: Son esos empujones que en el centro del campo los pitan y el área no, y yo no entiendo muy bien por qué.
2: Pues sí.
5: Pues pero a veces, sabía que no lo iban a pitar por eso.
1: Ya sabes cómo va esto de los empujones, que como dice el amigo de Jesús, si no hay Newton de por medio, no hay manera.
2: ¿Cuántos Newtons?
1: 0-0, que tenemos en Wembley. No tenemos todavía perfilada la final de la FA Cup. Y antes de volver a la bici, que fíjate cómo están las rampas ya quemando los gemelos de los que están subiendo, nos pasamos por León, que no tenemos goles. ¿Quién está mejor en el reino, Nacho?
6: Pues Edu, los últimos minutos son culturalistas, las mejores ocasiones, de hecho, las ocasiones que hay están viniendo de mano de la Cultu, que es verdad que está mostrando las carencias que lleva luciendo durante todos estos últimos partidos. Bicho, tuvo una clarísima contra Manu contra el portero del Eibar, que no tuvo ni que emplearse porque la disparó directamente fuera. Es Manu... No me va a salir hoy.
1: Pues es, ya está, el portero. Esa es mi táctica. Cuando me quedo a trancar una palabra, digo otra que se me ocurra y ya está. Buena gana de estar ya contra la pared.
6: Portero tiene muchísimos sinónimos.
1: Claro, guardavalla, portero, lo otro, ya está.
6: Ahí está. Bueno. En minuto 42. Sigue el 0-0 aquí en el Reino de León. Como decimos, la Cultu lleva el impasse y el compás de estos últimos minutos.
1: ¿Qué estás viendo, Nerea?
7: Pues coincido, ¿no? Sí es cierto que estamos viendo a una Cultu que tiene mucho más cuota de balón que en los primeros minutos, está consiguiendo hundir a Eibar, que decimos que desde ese 4-4-2 trata de crecer en las transiciones, sobre todo saliendo a través de Corpas y también a través de las caídas en ese sector derecho de uno de sus puntas, Mase Bautista, aunque sea capaz de aplicarle menos velocidad que si recibiese ese balón en Maguna Celaya. Y sí es cierto que lo estamos viendo defender mucha área, pero la Cultu sí es cierto que está teniendo problemas en los últimos metros, sobre todo para encontrar un pase de calidad para situación de remate.
1: Magunagoitia, a ti sí te sale, ¿no? Magunagoitia, el portero.
7: Magunagoitia, sí, es cierto que es que, claro, el Eibar lo pone complicado, Magunagoita, Maguna Celaya, es que lo pone complicado.
1: Llámale Maguna y ya está, Nacho, Maguna.
2: El bueno de Maguna, eso
1: claro,
2: es.
1: Claro, Maguna. Madre mía, cómo está lo de la bici, por favor, Barbero, si eso no hay quien lo suba, si además está el asfalto carcomido, por Dios.
8: Esto es un final made in Giro de Italia, puramente. Nunca le pierdan la confianza al Giro, por mucho que la carrera parezca sentenciada. Fíjate el muro vía carro. Dardarelli enfermo, con rampas superiores al 20% de desnivel. Literalmente se está retorciendo en la cabeza de carrera el ecuatoriano, el lagarto Jonathan Narváez, que lleva todo, absolutamente todo el desarrollo metido. Y ojito, porque no le está perdiendo ni mucho menos la cara a la carrera el noruego Andreas Legnesund. Ahí le ven, con casi 1,90 de estatura, subiendo esas rampas, esos rampones, como decíamos, esas rampas superiores al 20% de desnivel.

0: Manuel. ¡Qué derroche de fuerza le está metiendo Leknessun a la carrera! Ahí viene cabeceando en medio del recorrido, haciéndose paso en el pasillo, entre el numerosísimo público. Esta tarde enfermo, madre mía, qué rampones, Alberto. Y qué mérito tiene lo de Leknessun.
1: Gol del Málaga. Chupe otra vez. Error en la salida de balón de Younes Lachaf. Recuperó el Málaga, al que el gol lo ha dado el Ceuta. Parece haber espabilado un poco y desde la frontal no perdonó el pichichi malacitano. 42, primera parte en el Murube. No sé si sentencia al Málaga, que ya sabes, Edu, que aquí pasan cosas muy raras, pero de momento... Ceuta 0, Málaga 3, marcó Chupe.
2: 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Estábamos viendo lo de las rampas, Alberto.
3: Sí, bueno, hemos visto cómo han terminado ya esa rampa dura, los dos de cabeza, y bueno, se ha distanciado un poquitín, hasta 22 segundos ahora Leknessun, y bueno, parece que ya Narváez tiene la carrera controlada, va a ganar y por detrás a ver si entre los favoritos se mueven o no.
2: Quedan 2 kilómetros y 300 metros.
0: Y hay alguno
2: que se está comiendo hasta los baches, Adri.
0: Y vamos a ver, porque además Bisma se mueve por delante, Adri. Bisma, Jonas, vamos a ver si Jonas Vingegaard se mueve o no, Adrián Gil, porque quiere controlar la carrera el ciclista danés.
4: Por lo menos reducir la diferencia, porque como has dicho tú antes, estaba en ese grupo de 30 tanto Markel Beloki como Igor Arrieta, dos hombres que en principio no son peligrosos para la general, pero como se te metan ahí, bueno, luego hay que quitarlos, ¿no? Y en un Giro de Italia pasan muchas cosas, así que yo creo que Bisma por dos motivos, ¿no? Por reducir un poquito esa diferencia con ese grupo de 30 y que no se te meta ningún intruso, vamos a decir, en la general, y por ir bien colocados, porque como estamos viendo, Narváez ahora está pasando esa zona que suaviza un poquito, es muy rápida, y como vayas un poco atrás y haya una caída, pierdes tiempo.
0: Ojito, porque se ha quedado Félix Gall, el ciclista austriaco del Decathlon, que está sufriendo en la parte final del grupo, como decíamos, en el pelotón. Ahí está controlando el Bisma, están coronando ahora ya ese muro vía Cardarelli. Por delante le queda poco más de 1 kilómetro a Jonathan Narváez, al lagarto, al ciclista ecuatoriano, que va a poner su muesca, la que sería su cuarta victoria de etapa en el Giro de Italia, en una temporada que comenzó francamente a ciega para él, con una caída tremenda en el Tour Down Under en Australia. Tuvo que pasar por quirófano, estuvo varias semanas sin tocar la bicicleta, y ojito a lo que puede ser el festival del equipo UAE, que se puede alzar con su tercera victoria de etapa en las 8 que se llevan disputadas hasta el momento en el Giro de Italia. Y eso que solo les quedan 5 ciclistas en carrera al UAE, Alberto, sería, vamos, tercera victoria de etapa para UAE en 8 días, ya sin general, porque ya no tiene nombres para la general, pero sería un éxito tremendo, rotundo.
3: Sí, desde luego, yo creo que es un equipo que tiene corredores para ganar en diferentes etapas. Jonathan va a ganar la segunda, pero ya ganó Arrieta, y Christian estuvo cerca de ganar también el día que ganó Narváez. Se han movido bien, hoy sobre todo lo han hecho bien, mandando a 2 corredores por delante y un gran rodador como Sver para tirar de Narváez y que ahora llegue a estas rampas y conseguir la victoria.
0: Bueno, pues la victoria va a ser espectacular, va a ser preciosa aquí en Fermo, calles estrechísimas, calles adoquinadas, el muro hacia arriba, la carretera que todo el rato, todo el momento, en todo instante, pina hacia arriba, y ahí está Jonathan Narváez, el ecuatoriano, poniéndose de pie encima de la bicicleta. Le quedan apenas 700 metros para la línea de etapa. El final es precioso, Adrián, o sea, calles estrechísimas, es final puro Giro de Italia esto.
4: Muy bonito, muy chulo, muy como decías, Made in Giro. Me está recordando en cierto modo, salvando mucho las distancias, al final clásico de la Strade, con esa ascensión en Vía Santa Catarina, luego la llegada a la Piazza del Campo. Muy final Made in Giro, muy estrechita las calles, así que vamos, estamos buscando la victoria de etapa, pero vamos a ver cuando lleguen aquí los favoritos, que como decías, Gallo está pasando mal, aquí algún arreón puede haber.
0: Vamos a ver quién se lleva la sorpresa de esa...

0: Agradable, ahí está. Jonathan Arbaez enfilando los últimos 300 metros para la línea de meta. Tendrá ahora una curva a la derecha. Final, como decíamos, sobre el empedrado final, muy quebrado aquí en Fermo. Una etapa preciosa, desde luego, para el espectador en la jornada de hoy. La que va a ser la segunda victoria a título particular en este Giro de Italia para Jonathan Arbaez. Y ojito por detrás, ojito por detrás, que se mueve el líder. Que se mueve Alfonso Eulalio.
1: Sí.
0: Que se mueve el portugués, que ha cobrado unos metros de ventaja. Vamos a ver que el final se las trae. El final es muy revirado y puede haber sorpresas en el desenlace de esta octava etapa del Giro de Italia. El final que pica para arriba. Se tiene que seguir poniendo de pie encima de la bicicleta Jonathan Arbaez. No se fía el ecuatoriano, que echa un último vistazo hacia detrás para comprobar y para cerciorarse de que efectivamente va a ser el vencedor de la etapa, que Andreas Lenglesund le ha puesto un derroche y un decor extraordinario. Y está, victoria de etapa para Jonathan Arbaez. Gana el lagarto, gana el ecuatoriano aquí en Fermo, y sigue tirando por detrás Alfonso Eulalio. Ahí está el portugués del Bahrein, se gira hacia atrás, ve que Jonas Vingegaard viene soldado a su rueda. Mientras tanto, en meta va a entrar Andreas Lenglesund, que, como decíamos, con su 1,86 de estatura, se ha movido magistralmente hoy en los muros de Fermo. Segunda posición para Andreas Lenglesund, pero lo verdaderamente noticioso lo tenemos por detrás. Vamos a ver a ese movimiento de la maglia rosa de la carrera del portugués Alfonso Eulalio, porque a partir de ahora ya va a ser un rosario de ciclistas los que van a ir entrando en línea de meta. Vamos a ver también cuál es el bocado que le pega a la clasificación general Igor Arrieta, que estaba a 6 minutos y 11 segundos de la maglia rosa. Vamos a ver, porque se puede poner hoy muy cerquita del podio el bueno de Igor Arrieta, que, como decíamos, va a escalar posiciones.
1: Vaya goteo.
0: Ahí viene tirando del grupo Alfonso Eulalio.
1: Vamos, chaval.
0: Viene también Jonas Vingegaard soldado literalmente a su rueda. No se fía el corredor danés. Vamos a ver, porque todavía les quedan 300 metros. ¿Le va a sprintar o no le va a sprintar Vingegaard, Alberto?
2: Sí, bueno, va a tener que salir a los ataques que se producen.
0: Ojo,
2: ahora
0: Gilday.
2: De los Bora.
0: Mira. Ojo, Gilday. Ahí está el australiano Jay Gilday, que se quiere meter también en el podio. Extraordinario el corredor del Bora, que va a tirar en los últimos metros. Ojito a ese ataque, que le puede cobrar unos segundos. Pero vienen muchos ciclistas. Viene también Enric Mas, extraordinario, el ciclista español. Hoy con los mejores de la carrera. Ojito que se va Gilday. Se lleva Jonas Vingegaard. Está sufriendo Alfonso Eulalio. Yo creo que le van a picar un par de segundos a la maglia rosa. Qué bien Gilday, extraordinario. Entra Gilday, con él Vingegaard. Entra también Alfonso Eulalio. Yo no sé si le van a picar un segundo o no, Alberto.
2: Sí, probablemente puede que haya un segundo o dos en el grupo, pero bueno, solo ha sido ver a Gilday arrancar, probar un poquitín a Vingegaard, pero bueno, ha respondido bastante bien el danés, y el que ha pasado un poco más apuros ha sido Gal, y por la contra hoy Bernal y Henry Mas se han visto más fuertes.
0: Bueno, pues la victoria de etapa para Jonathan Narváez, como decíamos, la segunda que se lleva el ecuatoriano en la presente edición del Giro de Italia, tercer triunfo de etapa en 8 días para UAE. Es tremendo, porque el equipo emiratí se ha visto liberado de la obligación de trabajar en la general, ya que Adam Yates, su hombre, recuerden, se tuvo que marchar a casa como consecuencia de una caída. Se quedaron 5 corredores nada más en carrera. Tienen libertad todos los días, Adrián Gil, y seguro, Adrián, que no va a ser ni mucho menos la última victoria que lleve al zurrón en este Giro UAE.
3: Y a la baja de Adam Yates hay que sumar que antes de la carrera Joao Almeida iba a ser el líder del equipo y no pudo tomar la salida, no pudo estar en Bulgaria para tomar la salida. Así que UAE, que ha sabido dar la vuelta a la carrera de una forma sensacional. También muy importante para nuestros intereses ver ahí a Igor Arrieta. Decíais antes que habían metido a 2 hombres hoy en cabeza de carrera, pero es que en el grupo perseguidor había otros 2. De los 5 corredores que tiene UAE, 4 estaban por delante, tan solo 1 en el pelotón. Y en cuanto a la clasificación de la etapa, destacar 2 españoles en el top 10, Juanpe López, que ha llegado octavo, y Markel Beloki a 1 minuto cerrando ese top 10. Ahora, cuando tengamos la general, vemos ese recorte tanto de Markel como de Igor Arrieta.
1: Perfecto, compañeros, ¿os falta alguna cosita más? Alberto, ¿algo que te quiere decir, profe?
2: Bueno, pues que al final el pelotón se ha echado un poco encima, y la diferencia que podían obtener Beloki y Arrieta se ha visto reducida, y bueno, pues al final Ha sido una etapa muy bonita, muy, muy llamativa y esperemos que mañana siga así.
1: Pues a Alberto Gómez y a Javi Barbero les emplazamos a mañana. Bueno, a lo mejor Javi Barbero tiene currelo esta tarde si le da el Racing por hacer la proeza. A Adri enseguida le escuchamos para hacer los números. Y además nos quedaban lo de los descansos en segunda división. Lo teníamos antes el León, Nacho.
4: Efectivamente, descanso en el Reino de León. El árbitro Álvaro Moreno, que mandaba a los jugadores al túnel de vestuarios, con este 0-0 con el que terminamos la primera parte. Por cierto, adivinas quién se ha ido el último del terreno de juego, ¿verdad? Pues sí, efectivamente, Maguna Goitia.
1: Toma ya, ¿cómo te sale? Qué bonito en tu nombre.
4: El tirón, ¿eh?
1: ¡Oh, qué bárbaro! Ahora tienes que ensayar lo del otro, lo del apéndice que tiene. Descanso también en Ceuta, decías, Espinosa.
5: Así es, Edu, 0-3, gana el Málaga cómodamente, pasó un sustito con ese gol anulado, el tanto de Joaquín en el minuto 3, los dos de Chupe en el 13 y en el 42, en esta pequeña Rosaleda, Ceuta 0, Málaga 3.
1: Son las 5 y 10 minutos de la tarde, ya son las 4 y 10 en Canarias, es también momento para conocer las noticias más importantes de este sábado 16 de mayo. Carla Casamayor, ¿qué tal? Muy buenas tardes.
6: Buenas tardes, Edu, vamos a repasar la actualidad de este sábado que pasa por la jornada de reflexión de los candidatos a las elecciones en Andalucía para las que quedan menos de 24 horas. De momento nos vamos a la última hora de ese suceso que les adelantábamos al mediodía en Dolores, Alicante. Se investiga ya como presunto crimen machista, según la delegación del Gobierno contra la Violencia de Género, el hallazgo de los cuerpos sin vida de un guardia civil, su mujer y el hijo de ambos. Los compañeros del agente fallecido fueron quienes encontraron a la mujer y al niño muertos en habitaciones diferentes y al hombre de 55 años en el pasillo de la vivienda con un disparo en la cabeza y junto a un arma de fuego. La investigación continúa abierta a la espera de esclarecer mejor los detalles. Y volvemos a la política porque aunque unos descansen tras 15 días de intensa campaña electoral en la comunidad andaluza, otros portavoces sí que se han dejado ver en algunos actos. Uno de ellos, el secretario general del Partido Popular, Miguel Tellado, que desde Las Palmas de Gran Canaria volvía a incidir en los casos de corrupción del gobierno central, que para Tellado está ya sentenciado.
7: El gobierno vive los minutos de la basura. Están en su peor momento. El gobierno de Sánchez está visto para sentencia. Un número dos está en prisión preventiva. Y el otro número dos, en libertad provisional pendiente de juicio. Ese es el reflejo y el resumen de un gobierno que desde luego deja mucho que desear.
6: Declaraciones además de la líder socialista en Aragón, Pilar Alegría, que desde Teruel acusaba al presidente Jorge Azcón y al Partido Popular de sumarse al carro de las infamias más burdas para deshumanizarla en relación a los comportamientos del exministro de Transportes, José Luis Ábalos, mientras ella era delegada del gobierno en la comunidad aragonesa. Alegría asegura que el PP está corriendo una cortina de humo para tapar su falta de proyecto en Aragón.
8: Para el señor Azcón y para el Partido Popular todo vale si con eso arrollan a su adversario político. Y de verdad que lo lamento. Están deshumanizando a una mujer por unos comportamientos absolutamente vergonzosos, absolutamente machistas, que hizo un hombre y que desde luego yo jamás he tenido conocimiento de los mismos.
6: En clave internacional, Israel ha confirmado a través de su ejército la eliminación del líder militar de Hamas, Isad Din al-Haddad, tras un ataque lanzado en la Franja de Gaza. Baja que también ha sido confirmada por el grupo islamista palestino. Al-Haddad era el último dirigente de larga trayectoria que seguía con vida dentro de las brigadas Al-Qassam, o lo que es lo mismo, el ala militar de Hamas. También fue uno de los arquitectos de la masacre del 7 de octubre. Esto es todo por el momento. 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
1: Otra vez que nos quita la antena la Alsina en las elecciones. Yo estoy por atarme y ya veremos qué pasa.
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0: Querido Gonzalo y querido oyente, nuestras opiniones.
1: Pues las dos cosas, ¿eh?
0: ¿Eres las dos cosas? O me solo faltaría.
2: Pero ¿te has dado cuenta de la fuente que tienes una manía de golpear todo el rato la mesa? ¿Por qué golpeas la mesa?
0: Me he dado cuenta ahora que me lo has dicho, pero sí, sí. Es verdad.
2: ¿Pero por qué golpeas? ¿Para ser vehemente en tu...? ¿No? ¿Cómo?
0: Tiene pinta, es involuntario.
1: Es como Florentino, que tiene que andar tocando. ¿Viste si lo tenía con el micro?
2: Sí, con el micro, las dos alianzas que lleva...
0: Yo lo tengo delante, por lo menos.
1: Los folios.
3: El micro lo apartaba.
1: Nunca hubo un clip tan robusto como aquel, porque no se deshojaban las hojas. Estaba ahí el clip que aguantaba...
2: Hay clips buenos, sí. Bueno, que estaba Pablo de la Fuente convocando a los oyentes, convidando a los oyentes a que se sumen al palco de Profes, ¿no?
1: Exigiendo a los oyentes que se comuniquen.
2: Hombre, es voluntario.
0: A poder ser sin golpes en la mesa, bueno, o con golpes como ellos quieran, al 608-038-447, las notas de voz con la jornada de esta tarde.
2: Nerea, llegó el descanso antes en León, está el partido un poco mortecino por ser fino, que además rima, ¿no, Nerea?
4: Está sosete el partido, sí, lo decíamos, sí que hubo un cambio de rumbo a partir del minuto 15, más o menos, sí que habíamos visto los primeros minutos tratando a Eibar de dominar desde el balón, pero después ya hemos visto que la Cultu, que es un equipo muy agresivo, tanto cuando no lo tiene, presionando muy alto, como cuando tiene el balón, tratando de asentarse prácticamente con todo su bloque en campo rival, ha tomado la posesión del mismo y yo creo que ha aceptado, ¿no?, ese rol secundario el Eibar desde un 4-4-2, cuando ha permanecido junto, sobre todo con Aleix Garrido y con Sergio Álvarez, creo que ha obstaculizado mejor ese tránsito interior de la cultura leonesa y a partir de ahí ha logrado alguna recuperación y salida en transición, no demasiado efectiva, sin demasiado éxito, como mucho logrando alguna acción a balón parado, algún córner, pero sí es cierto que sobre todo cuando se hacía algo más largo el Eibar ha tenido problemas, se ha progresado, ha llegado la cultura leonesa a últimos metros, pero lo mismo, con muy poquito acierto.
2: Le tengo que preguntar al portero si la solvencia, la superioridad del Málaga demostrando en ese 0-3 es tan contundente. Sí, ¿no? No refleja una mentira, ¿no?
1: Totalmente. Creo que el Málaga ha entrado dándole mucha importancia al partido. Se adelantaba en el minuto 4 con esa acción entre Chupi y Joaquín, que tras pasar por el VAR con potencial fuera de juego, finalmente veíamos que no. Después, minuto 13, cambiaba el orden de los protagonistas, Joaquín. Participaba también Rafa para habilitar a Chupi que marcara el primero de los dos goles que iba en el partido. Y el segundo, minuto 42, con esa gran pérdida en el medio del campo de Izan, que proporciona la posibilidad a Chupi de marcar el tercer gol con un gran disparo desde fuera del área. La sensación de que el Málaga está teniendo un poco más de intensidad y le está dando importancia a las acciones ofensivas y que el Ceuta en ciertos momentos podemos decir que transita por el campo. Ha tenido en Conrad la acción más importante en la primera parte con ese gol anulado por fuera de juego. Es verdad que luego, vista la repetición, pues lo que la tele parecía que no, en la línea del VAR dice que sí. Y es que del Ceuta no podemos hablar... En nada, en ningún sentido en el que está haciendo nada excepcional. No está defendiendo bien, tampoco es que sea un desastre, le falta un poco de tensión, ofensivamente tiene proximidad, pero no parece que no tiene colmillo. Bueno, sensación de que está pasando por el partido porque tocaba hoy en esta jornada, con la relativa tranquilidad de tener la salvación, el objetivo cubierto, y el Málaga, pues que tiene eso dentro de querer jugar los playoffs.
2: Sí, o sea que la remontada, creo que por tus palabras
1: yo creo que al final no va a ser.
2: Contemplas.
0: Le iba a decir a Gonzalo que el Málaga tiene el cara a cara con el Castellón perdido, con Las Palmas ganado, entonces esto solo le serviría si a la Almería le da por liarla y empatan a puntos.
2: ¿Con Las Palmas? ¿Hoy? ¿O en general la general, dices?
0: Sí, o sea, si acaban en la Lía, tiene que pinchar dos veces, me parece, y sí. Al final acaban empatados, el Málaga ahora mismo está más 21 en Golaveras y la Almería más 20. Pero vamos, es algo bastante...
2: Está bonita la cosa por arriba, por ascender. A ver qué pasa hoy con el Real Racing Club de Santander. Si te quieres mojar, si tu equipo está ahí con ese pleno latido, recuerda que la puedes enviar, la nota de audio, al 608-038-447. 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
2: Enseguida escuchamos a los oyentes, enseguida estamos en Barcelona, que también hay noticia, que se llama Lewandowski. Pero antes, ¿cómo arranca la segunda parte de la FA Cup en ese Wembley londinense, Manu?
7: Pues un poquito como la primera, aunque sí hemos tenido algunas ocasiones más claras. La primera, un remate de cabeza alto de Semenyo después de una magnífica jugada iniciada por Cherki, que entró en el descanso por Marmoush. Ese pase para la internada de O'Reilly por la izquierda, el centro y Semenyo que la golpeaba fuera. Ahora pedía penalti el Chelsea por un brazo, mano de O'Reilly después de un centro de Enzo. Yo creo que tenía el defensa bien pegado el brazo al cuerpo, se quedó en córner la acción y después nada. Llegamos al 60 de juego, Chelsea 0, Manchester City 0.
8: La verdad es que el partido está por debajo del nivel que esperábamos, tanto ya. En ritmo como en calidad. Y eso posiblemente sea una buena noticia para el Chelsea. Esperaba sobre todo a un City mucho más enchufado, por lo que lo hemos visto en los últimos meses. Y el Chelsea viene con la flechita para abajo, pero está bastante igualado en ese sentido. Así que tiene una oportunidad, el campeón del mundo, de quitarle a Guardiola su título vigésimo en la liga inglesa o en el fútbol inglés.
2: Queda media hora larga todavía en este compromiso que tiene ese 0-0 en lo más alto de Wembley.
0: Ah, sí, los oyentes.
1: Hombre, por favor.
2: Escuchar, ¿pero
1: hombre,
2: por qué te crees que me toco la oreja?
0: Yo qué sé, me dices algo de Wembley y yo ya estaba pensando en el Chelsea. Os escuchamos.
9: Mbappé se ha comportado como su presidente, ni más ni menos. Y lo que hemos visto y escuchado esta semana, de señorío no tiene nada.
10: Buenas tardes, Radio Estadio. Tony Valencia, la nota. Yo me quisiera que alguien me explicara este misterio que existe entre estos dos equipos. El Barcelona gana la Liga de España y en la Copa de Europa, fracaso. El Madrid gana las Copas de Europa y en la Liga de España, fracaso. ¿Serán los arbitrajes?
2: Ahí va.
11: Hay una reflexión bien clara. Mbappé sigue siendo un fiasco, lo llevo diciendo 2 años. Un fiasco, un vacilón y encima se ríe de los aficionados. No sé. El Madrid en 2 años con Mbappé no ha ganado absolutamente nada. Ni elegido, ni ninguna cosa. Mbappé es un fiasco.
12: Buenas tardes a buenas todos. Tardes. Buenas tardes, Edu García. Buenas tardes, Radio Estadio. Nada, a ver si para el año que viene ponéis también cámaras ahí en la radio. Que el careto de Edu García está muy bien, pero el careto del resto tampoco está nada mal. Para los que escuchamos Radio Estadio por YouTube, un abrazo a todos.
2: Pues me haría una gran ilusión que quitaran mi careto de YouTube, pero no te puedes imaginar las ganas que tengo de verte ahí. Hay gente que le gusta verse mucho, mucho, mucho. A mí eso no me ha llamado mucho la atención. Arranca la segunda parte en el Murube, arrancó también la segunda parte de 5 minutos en el Reino de León y tenemos que pasarnos por Barcelona, que era lo prometido. Recuérdale a los siguientes oyentes para mandar las notas de audio que siga mandando a ese número que tú te sabes de memoria, Pablo.
0: Sí, que lo manden a este, que si no...
2: Si llega a otro,
0: mal asunto. 608-038-447.
2: Alfredo Martínez, Onda Cero Barcelona, ¿cómo estamos, amigo? Buenas tardes.
13: ¿Qué tal? Muy buenas tardes, Edu. Saludos
2: a
13: todos.
2: Ha dicho el Leguan. Se lo digo a los compis y luego ya lo sí. Pongo, pero bueno, ya era conocido más o menos, ¿no?
13: Sí, sobre todo porque el club entendía que la etapa se había cerrado. No le hizo una oferta en condiciones.

0: Porque lo que entendía es que no podía empezar la temporada con un delantero que iba a cumplir 39 años, ¿no? Pero eso sí, haciendo ahora ya un balance, agradecerle la etapa. Fíjate que ha marcado 119 goles en 191 partidos. Pero sobre todo un detalle, fíjate, él llegó cuando nadie apostaba por este Barça. Acuérdate que llegó Joan Laporta y el equipo estaba en construcción. Y sin embargo, echó un órdago y le sacó del Bayern de Múnich, un equipo poderosísimo, y le hizo líder de este proyecto, llevándose algún pichichi. Ha conseguido 3 ligas, 3 supercopas, una Copa del Rey. Vamos, tiene un balance extraordinario. Hoy estaba prevista una reunión entre él y Lewandowski, entre él y Flick, para aclararse los términos, y al término de la misma, antes de empezar la rueda de prensa de Flick, Lewandowski emitía un escueto comunicado en Instagram que decía que tras 4 años llenos de desafíos y trabajo arduo, ha llegado el momento de seguir adelante. Me voy con la sensación de que la misión está cumplida. 4 temporadas, 3 campeonatos. Nunca olvidaré el amor que recibí de los aficionados desde mis primeros días. Cataluña es mi lugar en la tierra. Gracias a todos los que conocí en el camino durante estos hermosos 4 años. Un agradecimiento especial al presidente Laporta por darme la oportunidad de vivir el capítulo más increíble de mi carrera. Fíjate que estuvo en el Bayern de Múnich muchos años, pero él dice que que le marcó es este. El Barça ha vuelto a donde pertenece, visca el Barça, visca Cataluña. Flick ha confirmado que habló con él y que mañana será titular. Yo creo que un poco también lo que se está pretendiendo con esto, Edu, es que se pueda despedir, ¿no? Que se pueda marchar como lo que yo creo que ya es, una leyenda del Barça. No ha estado muchos años, pero sí ha calado hondo y es uno de los mejores delanteros de la historia del Barcelona en apenas 4 temporadas, ¿no? De tal manera que Flick explicaba así el vacío que dejaba Robert Lewandowski.
1: Escuchamos
0: a Flick.
2: La conversación fue buena, así que hablamos de eso y también habló con el equipo. Se despidió y dijo que fue un gran momento para él aquí en Barcelona. Y lo que puedo decir, creo que también lo dije en la última rueda de prensa. Trabajé con Robert durante 4 años juntos y ganamos 9 títulos juntos. Todos mis títulos los gané con él y lo siento. Y para mí es un privilegio trabajar con él porque es un jugador profesional. Nunca había vivido esto antes porque cada día da lo mejor de sí para su cuerpo. Siempre para estar al más alto nivel. Y creo que es un modelo a seguir perfecto para todos los jugadores jóvenes, porque lo fue. Y por eso sigue jugando.
0: Es el decimocuarto goleador en la historia del Barcelona en apenas 3 temporadas y media, casi 4. Por tanto, son cifras maravillosas de un jugador que va a quedar en el recuerdo del barcelonismo, Lewandowski, ¿no? Hoy le hemos preguntado en la sala de prensa a Flick cómo sustituir, porque un equipo que tiene tan pocos líderes, hemos leído a Gavi, a Dani Olmo hablando, absolute legend, decía Olmo, Gavi, viniste cuando casi nadie apostaba por nosotros, has devuelto, devolvimos al Barcelona el lugar que le corresponde. Bueno, pues a Flick le hemos preguntado cómo se sustituye a Lewandowski, porque ahora es la patata a seguir, ¿no?
2: Por supuesto, eso está claro. Creo que no es fácil encontrar este nivel de Robert, porque siempre es capaz de marcar ahora también 20, 25, 30 goles. Así que es así. Y como dijimos antes, es un jugador profesional. Fantástico. Es un gran tipo. Y sí, es así. Y lo echaremos de menos. Pero al final es la vida. Así que tenemos que renovar un poco la estructura. Y tenemos que gestionarlo.
0: Fíjate esa frase, tenemos que renovar la estructura. A mí me dijeron a finales del año pasado, y así lo publicamos, que el Barcelona buscaba un jugador más agresivo arriba, que veía que Lewandowski ya no intensificaba la presión como el resto, y ahora el tema está en que Julián Álvarez se complica y mucho, y Joao Pedro, es el gran nombre, estáis conectando con Londres, allí está Deco, allí está el representante de Joao Pedro, allí está Chelsea, y allí se van a iniciar las primeras conversaciones cara a cara entre las 3 partes. Se habla de 100 millones por el brasileño, que es una cifra también muy complicada. Pero fíjate un detalle importantísimo en Lewandowski. Ahorra 24 millones de euros de fair play al Barcelona. Si Ter Stegen sale, ahorra 20 millones de fair play, es decir, 44 millones de una tacada en 2 de las fichas más importantes. Es otra parte de la operativa que va a beneficiar y va a permitir al Barcelona tener cierto margen para renovar la plantilla con lo que quiere un gran 9. Si no es Joao Pedro, podría ser Osimhen. Desde luego, muy complicado Julián Álvarez, que cada vez está más cerca del PSG. Acaba de hablar Rafa Juste, está a la expedición del Barcelona Luego vamos a vivir esa final femenina del Atlético de Madrid con el Barcelona.
1: A ver quién habla más, si Rafa Juste o Donald Trump. Ahí están ahí primero y segundo, Alfredo, ¿eh?
0: Bueno, ¿y qué vamos a hacer si no hicieran declaraciones los protagonistas? Pero Edu, por favor,
1: hombre.
0: ¿Pero
1: si yo lo prefiero?
0: Por favor. Si yo no lo prefiero. Por eso te digo, pero además yo creo que hoy correspondía, ¿no?, que la institución hiciera unas manifestaciones y así de directo ha sido Rafa Juste.
3: ¡Del Ceuta! Gol, perdón, Alfredo, minuto 51, centró Marino Illescas, no quería ni mucho menos Einar Galilea, pero en el 51 recorta distancias, el cuadro caballa marcó Einar Galilea en propia puerta, 51 de juego, Ceuta 1, Málaga 3.
1: 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Encarriladísimo el partido para el Málaga, pero que el Ceuta tiene todavía muchos minutos por delante. ¿Y qué ha dicho Rafa Juste, Alfredo?
0: Sí. Vamos a ir cerrando porque la actualidad no para y es un sin vivir. Juste evidentemente pone en valor el contexto histórico del delantero Lewandowski.
4: Él vino como una estrella al club, se va como una leyenda, un jugador que ha ayudado muchísimo, aparte de su calidad, aparte de los goles que ha marcado, a los jóvenes del equipo. Es un ejemplo para todos ellos, es un ejemplo para nosotros, por su profesionalidad, por la forma como juega al fútbol, por la forma de cómo se cuida, y le deseo de todo corazón a él y a su familia todo lo mejor, y seguro que siempre tendrá un recuerdo muy hermoso de Barcelona.
1: Qué bonito.
0: Pues un ejemplo a seguir, Robert Lewandowski, que tendrá la suerte de poderse despedir, ¿no así? De John. Fíjate cómo es este final de temporada. Tiene molestias, ha desaparecido el Mundial a la vuelta de la esquina, pues no ha entrenado tampoco. Sí parece que va a poder jugar Christensen, que parece que va a renovar con el Barcelona, así lo ha pedido Hansi Flick. Así que mañana, que tenemos ese partido a las 9:15, que sale del horario unificado y en el que el Betis ya tiene los deberes hechos, pues sobre todo va a ser para celebración del título, para despedir a algunos jugadores, aunque hoy Flick solo ha dicho: de momento solo se despide Lewandowski. Vamos a ver los movimientos que se van a producir en los próximos días. El miércoles, cena de despedida de temporada en Gabá, vuelven a juntarse allí los jugadores, y mañana ya sabemos que arbitrará Cuadra Fernández, el colegiado mallorquín, para el adiós local del Barcelona, que si gana, ojo, 19 victorias en 19 partidos como local. Ahí te lo dejo, Edu, en alto.
1: Factor campo, sí señor. Se están
0: 19 de 19, ¿eh?
1: No está nada mal. Pues mañana a las 9:15 estaremos muy atentos a cerrar la penúltima desde el Nou Camp Nou de Barcelona contigo. Alfredo, hasta mañana, un abracito.
0: Otro fuerte, que tengáis buena tarde, hasta
1: igualmente.
0: Luego.
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1: ¡Cántalo, Manu!
7: ¡Gol! ¡Se adelanta el Manchester City! En un ataque, en un balón que después de ser desviado recupera Haaland para abrir a la banda derecha. Vuelve a recibir el alto delantero, centra y de tacón marca Semenyo, sorprendiendo a la defensa y sorprendiendo a Robert Sánchez. 27 de juego de esta segunda parte, marcan los Citizens, Chelsea 0, Manchester City Semenyo 1.
1: Anda.
8: Muy curioso el gol del City, primero porque el extremo, el que hace extremo es Haaland, el que desmarca por banda y hace el centro, y luego fantástico remate de Semenyo, medio con la espuela. hacia atrás para despistar al portero. Pues gran gol del
1: City. Si en medio con la espuela sería Espu.
8: Espu, eso. O Ela.
7: ¡Y gol!

0: metía Barsic, el central hispano-croata, que fusilaba la puerta de Eibar en el minuto 60, y pocos minutos antes fue Víctor Moreno, que apenas llevaba un minuto sobre el césped, el que abría el marcador para la Cultural y Deportiva Leonesa cuando estamos en el minuto 61. Ojo al dato, Cultural y Deportiva Leonesa 2, Eibar 0.
1: Pues hay que celebrar los goles, que para eso estamos, sí señor, y hay que hacerlo como nos gusta, con los amigos de Movistar, a los que te dicen: la liga está muy bien, está muy emocionante, la primera, la segunda, pero llega el Mundial más grande de la historia con 104 partidos y lo vas a poder seguir en Movistar a través de DAZN. 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
2: Sí.
1: ¿Qué pasó con el primer gol? ¿A quién se lo cantaste?
2: El primer gol estaba el gran maestro y paisano Alfredo Martínez haciendo su crónica de la situación.
1: ¿Te has acongojado y no lo has cantado?
2: Nunca.
1: Pero bueno, no, Nacho,
2: favor. Además que ha sido un golazo. Imposible acongojarse con el tanto de Víctor.
1: ¿Puedes cantarlo ahora donde sea en desfase? Cántalo en desfase, venga.
2: ¿Lo cantamos en desfase?
1: Claro.
2: Una, dos y tres.
1: ¡Gol! ¡Gol!
3: ¿Dónde será?
2: Increíble.
3: Viva la radio.
2: Y bien, eso es. Y bien merece la culto. Para una vez que marca gol, también tendremos que celebrarlo, ¿no? Digo yo.
1: Recordamos que Nacho ya es top one de los locutores especiales, porque un gol no le pareció bien y lo volvió a cantar, pensando que no estaba en antena. Cantó un gol y cuando cantó el segundo, yo digo: joder, ¿cómo se parece este gol al otro que ha cantado? Y le dije, digo: Nacho, ¿pero cuánto van? Dice: no, es que pensaba que no estaba en antena. Y lo cantó dos veces, pero claro, nos dimos cuenta de que era el mismo gol calcado. O sea que, Nacho,
2: cuando
1: estás
2: no
1: en el top, ¿eh?
2: Te pasan estas cosas, ¿eh? Sí.
1: Estás en el top, dije, sí, naturalidad ante todo. Pero tú...
4: Estas cosas que te pasan porque sí, porque sí. El cosmos te...
1: Pero tú interrumpe, hombre, que los goles son lo único que abre camino a todo. Por eso estáis abiertos. Que sepan los oyentes del Radio Estadio que los compañeros que están en los campos no trabajan con preescucha. No le cuentan el gol a nadie, a una coordinadora, sino...
2: Eso es la auténtica magia de la radio,
1: pues
2: que se diga.
1: Pues nada, tú al siguiente... Si está,
3: llamamos a Alfredo otra vez para que le interrumpa.
1: Sí, tendría que haber quedado así bien. Alfredo, ¿puedes repetir? Para que, y haberlo hecho así, sí. Pero bueno, luego lo performamos un poquito más. Antes de coger el tren, tenía que hablar del gol del Ceuta y de los dos goles que hemos visto en el Reino. ¿El gol del Ceuta cómo ha sido, portero?
4: El gol del Ceuta ha sido en propia puerta. Una jugada...
1: ¿Puedes ampliar?
4: Sí, claro que sí. Pues, bueno, si hay un gol me interrumpís, no, que no os corte. Era una jugada por perfil izquierdo donde Marino metía un balón al centro del área. Entre centrales, guardameta, no se entienden bien y la pelota termina golpeando en Galilea y metiéndose dentro de la portería. Es la típica acción y la típica situación en la cual el Málaga ahora está jugando con un puntito menos de intensidad. Bueno, ha empezado con un puntito menos de intensidad. A raíz del gol parece que la ha vuelto a recuperar, pero que... En cuanto te descuidas te pones 2-1, 2-3 y el partido se te vuelve a poner a tiro de un gol y te complicas el objetivo tan importante que tiene el Málaga de jugar playoff.
1: ¿Y los goles de la Cultu cómo han sido, Nerea?
5: Pues muy similares entre sí, de hecho tienen un denominador común. Hablábamos en la primera mitad de cómo cuando permanecía ahí junto el Eibar generaba muchas más dificultades a la Cultural para progresar, y lo que ha ocurrido en los dos goles es que ha pillado al Eibar largo, lo ha pillado volviendo, ¿no? Prácticamente una transición defensiva, y hay dos saltos de presión totalmente a destiempo de dos jugadores que se acababan de incorporar, Madariaga y Olaechea. En el momento en el que superan ese primer salto de presión, progresa por dentro la Cultu y a partir de ahí llegan los dos goles.
1: Los goles que nos van dando un poquito de aderezo, de energía. Hemos llegado ya a las 5:30, a las 4:30 en Canarias, así que los recapitulamos y los apelmazamos en el tren de Radio Estadio. El tren de Onda Cero, claro que sí. El tren que va recorriendo este sábado para dártelo todo. Recuerda que la competición es nuestro hilo conductor y que vamos poco a poco recorriendo todo aquello que es noticia. Para contarte, por ejemplo, que estamos en la jornada número 40 en la División de Plata, que tenemos tres partidos que ya no se mueven.
6: Castellón 1, Cádiz 1, Córdoba 1, Albacete 2 y Real Sociedad B 2, Mirandés 2.
1: Los que sí están en pleno movimiento es el turno de sobremesa, que arrancamos en el Alfonso Murube de Ceuta. Alberto Espinosa.
7: El tren de Radio Estadio pasa por el Murube, 61 de juego, de momento Ceuta 1, Málaga 3, hay falta peligrosa a favor del equipo caballa, le va a pegar Marino.
2: En el Reino de León, en el minuto 65, Radoya, que se ha puesto el traje de filtrar pases como si no hubiera un mañana, se la puso a Diego Collado, que mandaba alto el balón, evitando, eso sí, marcar el tercero. El Eibar, que de momento no encuentra su lugar en el campo, como decimos, minuto 66 de la segunda parte, obviamente, Cultural y Deportiva Leonesa 2, Eibar 0.
1: Tenemos más, a las 6:30, 3 partidos en esta misma tarde.
6: Racing Valladolid, Almería Las Palmas y Granada Burgos.
1: Para mañana domingo a las 2.
6: Depor Andorra.
1: A las 9:15.
6: Zaragoza Sporting.
1: El lunes se va con el Leganés Huesca. Ahora nos vamos con este tren a esa final de la FA Cup. Estamos con un título en ciernes. ¡Jesús!
3: Y se le marcha el título al Chelsea, que aprieta, pero no ahoga. Manu Terradillos.
8: Y estamos en el 78 y no para el 79. El balón que lo recibe en la banda derecha. Malo gusto. El centro es bueno, pero despeja la defensa del Manchester City. Dos cambios involucrando a españoles. Se fue Rodri, se había perdido los últimos 5 partidos por lesión. Ha jugado 65 minutos. Se ha ido también Cucurella para dar lugar a Pedro Neto, más mordiente, más ofensivo en esa banda izquierda. Quiere jugar el Chelsea. 78, casi 79 de juego. Chelsea 0, Manchester City 1.
3: Y además ya se ha acabado la Bundesliga 2025-2026. El Bayern lo está celebrando porque es el campeón. Ojo, 122 goles a favor en 34 jornadas, ha roto todos los registros. Cuarto queda el Stuttgart, plaza Champions para ellos. Quinto y sexto Hoffenheim y Leverkusen, Europa League. El Friburgo finalmente se queda en la Conference League y desciende en la segunda el São Pauli, el Heidenheim y el Wolfsburgo. El Wolfsburgo no había descendido nunca a Bundesliga 2, llevaba 29 años consecutivos desde que ascendió en la primera división, se va a segunda.
1: Pues ya que tengan energía para volver, ¿qué le vamos a hacer? Baloncesto, jornada 32 de la Liga Endesa. Hoy solo dos órbitos, uno a las 6.
6: Berogán Girona.
1: Y el otro a las 9 de la noche.
6: Manresa Zaragoza.
1: Y en el tren de las 6:30, como siempre, nuestro vagón polideportivo para llevarte al mundo del ciclismo.
6: De la octava etapa del Giro de Italia ha terminado con la tercera victoria de UAE, Adrián Gil.
9: Jonathan Narváez fue el hombre que se llevó este parcial, el octavo de la ronda italiana, donde Alfonso Eulalio, el portugués, mantiene su malla rosa de líder. Eso sí, Jonas Vingegaard le ha recortado 2 segunditos, está a 3:15 en la general, una general donde los mejores españoles, un décimo, da un pequeño salto. Markel Beloki a 5:31 del líder y Igor Arrieta, décimo tercero, a 5:54. Mañana cerramos el primer bloque de la competición, 184 kilómetros y de nuevo final en alto.
1: Además tenemos piragüismo.
6: España suma una nueva medalla en la Copa del Mundo de Brandenburgo. Ha sido la plata del C4 500 masculino, integrada por Pablo Martínez, Cayetano García, Pablo Graña y Ricardo Domínguez.
1: Y no nos olvidamos del rugby.
6: Aquí te cuento que han detenido al presidente de Ligorre por no pagar la lotería de Navidad premiada. Ha recibido 130 denuncias de la gente que se la compró y el importe podría superar los 2,7 millones de euros. Se le acusa de estafa y administración desleal.
1: Sí.
6: Hay que pagar.
1: Hay que pagar.
6: A ser posible.
1: Sí, y hay que traer noticias fecas, que esto es la noticia del martes.
6: Pues publicada de ayer.
1: Yo creo que esta noticia...
6: Habría que contrastarla.
1: Si la miras bien, esto es del martes.
6: Bueno, pues el programa del miércoles no lo contamos, ¿no?
4: Yo lo acabo de enterar, si no es por él no me entero, ¿eh?
1: Bueno, pues venga, nos quedamos con eso. Esta noticia hay que refrescar de vez en cuando. ¡Se nos marcha el tren hasta ahora! Es que ya son las 5:41, ¿eh? Las 4:41 en Canarias.
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1: Estamos atentos a este turno de sobremesa que sprinta, ¿eh? Le va quedando cada vez menos a lo de León y a lo de Ceuta. Y también, como no, estamos. Oye, lo del palco de Wembley con todos los VIPs viendo la final de la FA Cup, todos con gafas de sol, como si fueran resacosos. Manu, es tremendo, ¿eh? O sea, hay gente ahí que se lo pasa bien, ¿eh? Madre mía, niño.
11: Hombre, estos partidos son siempre muy atractivos. Está por ahí Tuchel también.
1: También sí, clases. Pero Tuchel no lleva gafas de sol. El hombre dice, no, yo no me quiero perder nada.
11: No, este ha venido a fijarse el partido, claro, no a figurar.
1: No a taparse, no a taparse.
3: En el VIP de Wembley te tratan muy bien, hombre. Hay grifos de todo, hay canapés, hay muchas cosas. El Apple Crumble es el que ponen siempre de postre, por cierto, en Wembley.
1: ¿El qué?
3: Es lo que es el Apple Crumble.
1: Eso es algo de comer, ¿no?
3: Sí, el postre. Es como una especie de compota de manzana que le echan por encima galletitas desmigadas. Entonces eso es el crumble, es el crunch. apple crumble, es muy típico de inglés.
12: Es que típico de comida inglés, se diría que mi plato favorito es el que está limpio en la encimera, que es algo que te digo.
3: Bueno, hecho lo mío, Wellington está buen hombre.
12: Reconozco que me parece que saben guisar mejor, no te enfades, Jesús, los británicos del norte.
3: Sí, tiene más.
12: O sea, que yo he comido mejor en Escocia y en Irlanda que en Inglaterra. En Inglaterra he comido en europeos. Y en Escocia, por ejemplo, hay una carne. Es verdad que los escoceses tienen la manía de especiar mucho la carne.
3: Sí.
12: Y tú ves allí las vacas maravillosas. Digo, estos señores no han descubierto que la parrilla, que tú le metes un filetaco de nivel a una parrilla.
3: Pero en Inglaterra también.
12: Hablando de parrillas, que es un experto parrillero, Gonzalo, tú le echas la carne, la pones allí con un poquito de sal gorda y no le echen más naida. Parece que lo pasan por los yerbajos y lo sacan lleno de cosica. Digo,
3: esta gente británica tiene mucho contacto con los indios. Entonces, en India hay una cultura, obviamente, de mucha...

0: les gusta todas las especias, las salsas pero fuertes.
1: Pero que era por eso, era para enmascarar el sabor.
0: Ya, ya.
1: Pero una vez que ya estamos en la modernidad, no enmascares nada si esa carne es maravillosa, tal como la tienes, ¿no?
0: Sí.
1: Pero bueno, cada lo que quiera, ¿no te parece?
0: Sí, cada que haga lo que quiera, hombre. Ah,
2: el cranberry este lo podían...
1: El cranberry este, sí.
0: Está bueno, el cranberry. Con pota de manzana con trocitos de galleta por encima. Ya
2: debería de abolirlo. Oh, mira, el casco de Peter Cech, lleva el guardameta del Chelsea.
1: ¿Cómo está la cosa? ¿Achucha o no achucha el Chelsea? ¿Cómo lo ves, Manu? ¿Vamos a tener empate o se lo va a llevar esto ya el equipo Citizen? A ver,
3: pues acaba de estrellar, aunque no he visto quién porque estaban varios jugadores en medio, acaba de estrellar un balón en el palo en Manchester City, atacando por la derecha. Y está intentando internarse ahora por la banda izquierda. El balón que le llega a O'Reilly, va a intentar centrar, tiene dos jugadores encima. El centro es bueno, pero pita el colegiado. Fuera de juego, estaba en posición irreglamentaria el lateral. Y yo creo que esto se lo va a acabar llevando el Manchester City. Era el propio O'Reilly, ahora que hemos visto... No, perdón, era Mateus Nunes el que estrellaba en el palo después de que despejase Robert Sánchez. Estamos ya prácticamente en el 85. ¡Otro paradón de Robert Sánchez! La enganchaba desde la frontal de Cherki. ¡Qué bueno es este francés! ¡Madre mía! Ahora sí, ya os dejo. 85 de juego. Chelsea 0, Manchester City 1.
0: Por cierto, hay que decir también, Rodri ha sido titular hoy. La primera vez que es titular desde que se había lesionado contra el Arsenal. Así que buena noticia. Ha durado 63 minutos. Le ha ido todo el mundo a saludar cuando se ha retirado. Así que importante que Rodri haya vuelto y ha tenido 60 minutos de cara al Mundial.
1: Y mañana nosotros, a las 7 de la tarde, la penúltima jornada. Desde ya vamos a inaugurar el sonido de todos los compañeros que van a estar liderando con sus equipos la penúltima entrega de nuestra liga, claro que sí. Y ahora nos toca lo que... Estar atentos a los deseos de Levante y de Mallorca. Una lista que vamos a hacer con todos los equipos de Primera División.
4: Pues el Levante lo único que le pide a estas dos jornadas es consumar la machada y conseguir lo imposible, es decir, salir la semana que viene del estadio del Betis con la permanencia en el bolsillo. Todo pasa evidentemente por esa final frente al Mallorca, con un ambiente muy especial. Además, reconoce Luis Castro que es una jornada en la que no va a estar excesivamente pendiente del resto de partidos, porque primero es algo que no puede controlar y además estaría al borde de un ataque cardíaco.
5: En los otros resultados yo puedo controlar algo ahí, entonces tengo que estar con mi concentración a 100% aquí. Es mi trabajo. Lo que va a pasar en los otros, si vamos a hablar de que se pasa en los otros, se han pasado tantas cosas raras hasta ahora. Yo ya estaba al hospital, ya tenía un ataque cardíaco mirando los otros partidos y lo que pasa. Yo no puedo controlar eso, yo puedo controlar lo que va a pasar aquí.
4: El técnico portugués además confirma y siente que su equipo no va a descender.
5: No pensé que vamos a caer. No estoy pensando en eso. Porque los con eso bien. Con eso los jugadores que tenemos. Es por ahí.
4: Pues con ese pensamiento va a llegar el Levante al Estadi Ciutat de Valencia, un estadio que se va a llenar y además que ha preparado un recibimiento a las 5:30 para sus futbolistas, propio de la importancia de un partido en el que hay en juego tantas cosas. Vamos a ver si finalmente Iván Romero, Karim Tunde pueden estar en el 11 y además hay futbolistas como Dela, como Matías Moreno, que arrastraban molestias. No obstante, tiene a todos los hombres disponibles, a excepción de Carlos Álvarez y de Unai Elguezaba, el técnico portugués.
6: El deseo del Mallorca para mañana es claro, ganar en el Ciutat de Valencia al Levante para sellar la permanencia en Primera División o depender de sí mismo en la última jornada en Somos ante el Oviedo. El técnico Martín de Michelis ha trabajado el aspecto mental para recuperar la confianza de sus jugadores tras la derrota en el Getafe. Quiere que vuelvan a demostrar lo que ya hicieron en partidos anteriores como la victoria en Girona. El técnico es claro con sus consignas para el partido.
7: Y a partir de ahí empezar a olvidarse de lo que fuimos contra Getafe y empezar a recordar lo que fuimos en muchos de los partidos. En el anterior con el Villarreal, donde dominamos a un equipo de Champions, el anterior contra Girona, donde hicimos un gran partido de visitante, el anterior contra Valencia, Rayo, Madrid, Español, Osasuna de visitante. Bueno, a eso nos tenemos que acercar. Que no va a descender el que tenga menos miedo, va a descender el que tenga, perdón, se va a salvar el que tenga más valentía a la hora de jugar.
6: El Real Mallorca contará con la baja por sanción de Mascarell, recupera Samu Costa y, como avanzábamos ayer, Raillo forma parte de la convocatoria y no se descarta que sea titular un mes y medio después de pasar por el quirófano. Estará apoyado el equipo por unos 500 seguidores en las gradas.

0: cosas.
1: Son la lista de deseos de Mallorca y Levante. Es un partido de los más atractivos de mañana a las 7 en punto de la tarde. Ya sabes que los deseos cumplidos en el fútbol dependen de muchos factores. Y quizá también en el mundo de los negocios, pero si tomas buenas decisiones, es más probable que te pasen buenas cosas.
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1: Que le queda medio suspiro ya esta jornada en lo que al primer turno se refiere. Y no sé, bueno, está, la verdad es que está ganando el Ceuta por 2 y el Málaga también por 2. A ver si hay un golito más que lo envenene un poquito ese tramo final. ¿Se está mereciendo algo más el Ceuta o no, Alberto?
5: Están ahora viviendo una fiesta las dos aficiones. El partido se ha calmado mucho, lo está intentando el Ceuta, pero como decía el profe, se nota quién se juega un poquito más. El Málaga ha calmado un poquito el ímpetu del cuadro caballá. Y lo que sí te puedo contar, Edu, es una anécdota. Estos dos equipos, hoy que hay ya, como tú decías, muchos sueños en Primera Federación, que te voy a contar yo, pues los dos equipos jugaron eliminatorias contra el Nàstic de Tarragona en su momento. Pues el Ceuta fue muy polémica, quedó eliminado. El Málaga, ¿os acordáis? El ascenso, sí, con aquel gol de Antito Cordero. Bueno, pues se ha puesto todo el campo, los malaguistas y los caballas, a cantar "Es del Nasti el que no vote". O sea que en Tarragona no tiene muchos amigos. Y luego la afición del Ceuta le ha cantado a la del Málaga "El Málaga es de Primera". Y la del Málaga le ha respondido con gritos de "Ceuta, Ceuta". Y ahora mismo hay una fiesta de todos.
1: Pues
5: con
1: yo
5: ese 1-3.
1: Yo lo prefiero. Yo lo prefiero. Sí. Entre la fiesta y el picarte con los cánticos positivos a lanzarte improperios verbales, yo lo prefiero. Habrá gente que diga "eso no fue". Pues yo lo prefiero, que lo voy a hacer.
5: Se lo han dicho, no había ningún problema. Se lo han dicho, bueno, es del Nastic el que no voto. Ya está. Es lo único que han dicho las dos aficiones, claro.
1: Los caballas, que los está viendo ahí en una esquina, caballas con K, ¿no?
5: Caballas con K, sí, lo ponen así. Y la mascota que es Caballati.
1: Caballati, que no es Coyetti, que está en los talleres, no, pero vendrá enseguida.
6: Está ya fino, fino, ¿eh?
1: No. Que digo que...
5: Oye, me gusta mucho, Edu, lo de los sueños de Primera Federación. A las 9 de la noche te lo diré.
1: Sí, sí, hombre, a ver qué pasa. Vamos a estar muy pendientes de esa jornada y del gran partido que nos va a contar Felipe Canals y Antonio Sanz, que es el dense madrileño. Que cómo está la cosa ahí en ese grupo, ¿eh? Madre mía, cómo está
5: el
1: grupo.
5: Dile a Sanz que luego el madrileño la semana siguiente se relaje.
1: Para que venga ya relajado, ¿no?
5: Para que juegue, claro. O sea, no te digo con quién tiene que jugar, ¿no?
1: Con el Antequera.
5: No.
1: ¿Con quién?
5: Con las Getiras.
1: Con las Getiras, claro. Bueno, a ver qué pasa. Portero, ¿no vamos a ver más goles o qué? ¿Tú crees que no?
6: Puede darse, pero donde se den no va a parecer que vaya a cambiar el partido y que los puntos se los va a llevar el Málaga. El partido es bastante descafinado en cuanto a la intensidad de la importancia que tienen los puntos para uno y para otro. Digo sobre lo que vemos, no sobre lo que tiene. El Ceuta asimila muy bien que la temporada está echada y el Málaga no puede permitir que se le escape. Entonces tampoco creo que vaya a tener un exceso de intensidad en lo ofensivo, pero sí que... Mira, casi un clara. Pero no tiene que darle mucha importancia a no perder los tres puntos.
1: 1-3, quedan 15 minutitos. ¿Y el Eibar se viene arriba o sigue dominando tranquilamente la Cultu? ¿Cómo haces la situación ahora? No hay más goles, ¿no, Nacho? No me asustes, ¿eh?
7: No hay más goles, ¿no? No hay más goles en el minuto 80. Ha tenido muy buenos minutos el Eibar, que ha asediado la portería de Edgar Badía. De hecho, tuvo una Martón, que lo puso Beñat San José sobre el terreno. Dejó una clarísima contra Edgar Badía, que el cancerbero se marcó un auténtico paradón. De hecho, hay que destacar a Edgar Badía durante toda la temporada, porque la verdad que el hombre, para los mimbres que hay, ha hecho un papel muchísimo más que digno, ha sido muy destacado en este conjunto de Rubén de la Barrera. Pero como te digo, no ha habido goles, se mantiene el 2-0. A remarcar dos cuestiones: Morante, el jugador del filial culturalista, que ya está sobre el terreno de juego, ya ha dejado algún detalle de calidad, y también que está en la grada un hombre que aquí es muy valorado, un auténtico ídolo, como es Álex Gallar, que fue protagonista del último ascenso a la segunda división, ahora milita en el Lugo, ha jugado en primera en el Huesca, bueno, un auténtico ídolo aquí en León.

0: que ahora, como decimos, está viendo el partido desde la grada. Cuando estamos ahora mismo en el minuto 81, Cultural y Deportiva Leonesa 2, Eibar 0.
1: Como estuve ahí contigo y como estuve con la presidenta y como vi el nivel de implicación que tenía la ciudad con el equipo, no entiendo la entrada. No lo entiendo. O sea, ya sé que está complicada la situación, pero hay que vivir la experiencia de principio a fin. O sea, no puede ser que no había... Se le monta un pollo a la presidenta porque no hay camisetas para todos, porque la tienda no... Y ahora resulta que cuando estamos en los últimos partidos hay la mitad de aforo. ¿Y dónde está la gente?
0: Hay un punto que es el partido del otro día contra el Albacete, en el que gran parte de la afición y de la ciudad consideró que la Cultural ya había bajado los brazos en esta competición. Ha habido muchísimo comentario durante la semana y ya se intuía que hoy en este partido no iba a haber muchísima asistencia.
1: No me parece buena excusa. No, lo digo porque el Real Oviedo ya es matemáticamente de segunda división y su afición el otro día estuvo allí en el campo viviendo hasta el final, porque nunca se sabe cuándo vas a vivir otra vez. No lo entiendo, de verdad, no lo entiendo. Al seguidor de la Cultu que nos esté escuchando y que diga que esto ya no hay que ir hasta el final porque no sabes cuándo vas a vivir otra experiencia. Hay que seguir ahí, hombre.
0: Sí, pero está siendo complicado el año de todas formas, León, pero es cierto que hay que estar hasta el final, eso es verdad.
1: ¿Os han dado ya el aforo o no os han dado el aforo?
0: Sí, y te lo digo, de hecho, muchísimo más bajo que otros días. Claro. Que hemos rozado los 10.000, 11.000, está en 6.668 hoy. Y no. Yo, de hecho, intuía que menos, pero no, 6.668.
1: No me gusta. Hay que estar, creo que el fútbol ya te requiere otra cosa. Y viendo cómo está todo, hay que estar y vivir la experiencia hasta, sobre todo si tienes el abono pagado. Habrá gente que tenga el abono pagado y no haya ido, yo no lo entiendo. Nerea, ¿qué estamos viendo en el partido? Porque el Eibar, decías tú que a veces no sabemos muy bien cómo reconocerlo. Hoy es uno de esos días, ¿no? ¿O qué?
2: Sin duda, sobre todo porque además después del 2-0, sí es cierto que le ha entregado a la Cultural el balón, está teniendo que generar. Decíamos que en la primera ventana de la entrada de Madariaga y Olechea no le había hecho ningún favor, ambos aparecen en las fotos de los goles del equipo local. En esa segunda ventana sí que aparece Martón y yo creo que sí que le está dando, ¿no? Sobre todo esa capacidad de desmarque a la espalda de la línea defensiva, porque la Cultural leonesa sigue asumiendo muchos riesgos, tratando de tirar el fuera de juego muy alto, incluso aunque en ciertos momentos, ahora en los que en última línea el Eibar mete mucho jugador.
1: Hay un penalti en revisión, Nacho, ¿qué pasa?
0: Sí, efectivamente, hay un penalti a favor, en este caso, del Eibar, que están revisando. Estaba el jugador Víctor García en el suelo y apunta, según están mirando, que podría haber dado con la mano.
1: Sí, es que el Víctor se está señalando el brazo izquierdo, sí. Yo no lo he visto, no sé si tú lo has visto.
2: Pero viene de un rebote, ¿no?
1: ¿Sí?
2: Es decir, rebota primero en el césped y después le dan la mano cuando está el jugador cayendo.
0: Sí, él ya estaba en el suelo sin ninguna opción de
2: pero sin mano apoyada, con lo cual, dudosa.
1: Sí, lo ha pitado, ¿no?
3: Sí,
0: lo pita, sí. Sí, es penalti. De hecho, lo va a lanzar Corpas, que ya prepara la carrera para disparar. Este penalti que buscará parar Edgar Badía. Toma carrerilla, se seca el sudor de la frente. Todavía el árbitro Álvaro Moreno no da la señal de que se dispare el penalti. Ahora sí, pita el árbitro. Corpas que se prepara. Corpas que...

0: Corpas, que anota de penalti el primer gol del conjunto almero para estrechar la diferencia, aunque sigue por delante la Cultural en el minuto 85. Cultural y Deportiva Leonesa 2, Eibar 1.
1: Pues hay que celebrarlo, claro que sí. Este segundo gol, bueno, el tercero que hemos visto ya en el Reino. 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Ojito, Nerea, que a lo mejor tenemos ahí un poquito de gorigori final, ¿eh? ¿O qué?
2: Quedan pocos minutos, no le estábamos viendo demasiada clarividencia a Leibar, como decíamos, sí que había mejorado, también con la entrada de Bernati y de y Martón, pero le da una nueva oportunidad este penalti, ¿no? Para volver a renacer en un partido en el que no estábamos viendo, como decíamos, un Leibar que pueda aspirar a esos puestos de playoff, ¿no? No estaba siendo demasiado reconocible, pero bueno, los minutos últimos del partido se nos animan, sí.
1: ¿Cómo lo sabes? Donde no tenemos ya más animaciones, en Londres termina el partido, se lo lleva el City de Guardiola, Manu.
0: Se proclama campeón el Manchester City de la FA Cup 2025-2026 después de llevarse esta final.
1: ¡Gol!

0: Ron Ochoa, por si había alguna duda, como decía el profe, que había pocas, pone el 1-4 y festeja esta mini Rosaleda. El Málaga quiere asegurar cuanto antes el playoff ante un Ceuta que va a dar ya por concluida la temporada. Marcó Aaron Ochoa, 82, Murube, Ceuta 1, Málaga 4.
1: Estabas hablando de esa celebración, Manu.
2: Decía que estaban celebrándolo los jugadores del Manchester City, que se llevaban esta final gracias al gol de Semenyo. Vigésimo título para Pep Guardiola con el Manchester City. Si no me equivoco, en 10 temporadas, el segundo de la temporada, se ha llevado las dos copas el técnico catalán, que sigue haciendo historia con los Citizens. Podría llevarse la que presumiblemente sea su última temporada, el triplete, porque sigue aspirando, aunque lo tiene difícil, a la Premier League.
3: Bueno, pues tiene el doblete de copas el City, ha ganado la Copa de la Liga y la FA Cup. Como dice Manu, le queda todavía por pelear la Premier, aunque lo tiene un poco más complicado. Son 20 títulos de Pep Guardiola en el City. Ha visitado Wembley en 24 ocasiones. El año pasado recuerdo que este mismo partido, esta final, la perdió ante el Crystal Palace. Y Rodri lleva 12 títulos oficiales ya con el Manchester City.
4: 12,
3: son unos cuantos, ¿eh? 4 Premier Leagues, 3 Copas de la Liga, una Champions League, una FA Cup, 2 FA Cups con esta, la Community Shield, la Supercopa Europa, en fin. Y ahí vemos a Guardiola también...
4: Como Anel Estiarte.
3: Como Anel Estiarte, y siendo el objeto de todas las miradas, porque todo el mundo está esperando saber si va a ser la última o no de Pep Guardiola. Recuerdo, esta semana hemos conocido, y es un detalle importante, que Lorenzo Buenaventura, su preparador físico desde siempre, desde el Barça, se marcha del Manchester City al terminar esta temporada. Y esto es una señal un poco curiosa de que a lo mejor Guardiola sigue el mismo camino. De momento, cada vez que le preguntan, dice: tengo contrato, y no dice nada más. Pero en fin, el City campeón.
4: Luego estaremos con Martí Berarnau, que de primero de guardiolismo ha sacado todas las asignaturas, y con cum laude.
3: Y de cuarto también.
4: Y de cuarto, iba a decir. Y de máster. Luego le preguntamos a ver qué nos dice. Terradillos, te mandamos un abracito ya. ¿Qué te parece?
2: Pues un abrazo a todos.
4: Un abrazo más.
2: Da gusto. Adiós. Terminar tan pronto. A ver si aprende el PSG y pone partidos a las 4 de la tarde.
4: ¿Me puedo ir contigo ya o me tengo que quedar un rato?
2: A vente si quieres, ¿eh?
3: Ahora que lo dices, 4 de la tarde, que son las 3 en Inglaterra. Curiosamente, por casualidad, ahora los aficionados del City tienen todos los trenes que quieran para volver a su casa, a Manchester, sin pagar hoteles, sin pagar nada. Un trencito y de vuelta en casa y duermen hoy allí.
4: Que sí, pero comen mal. O sea, hay cosas que hacen bien, pero bueno, comen fatal. Y ya está, si no pasa nada, si hacen cosas bien, hombre.
5: Y el tiempo más, sí, como claro, malucho.
4: Y el tiempo que dice
3: mal. En Manchester, sobre todo, más que en Londres.
4: Oye, a ver qué pasa con el alcalde de Manchester, que quiere hacer el saltining al Starmer, al primer ministro, ¿eh?
3: Y se lo van a hacer, sí, sí.
4: Tiene pinta de que.
3: Tiene toda la pinta de que sí.
4: Mira, Cucure. Ya, se le ha quedado el rizo, bueno. 6 de la tarde, 5 en Canarias, nos encanta coronar campeones. Y el City de Guardiola ha vuelto a cosechar otro título. Y nosotros, en el tren de Radio Estadio, el tren de Onda Cero, claro que sí, el tren del fútbol. Recuerda que mañana tenemos ya la penúltima jornada en Primera División y que 9 partidos se van a disputar a las 7 en punto de la tarde.
6: Levante, Mallorca, Elche, Getafe, Oviedo, Alavés, Atlético, Girona, Osasuna, Español, Sevilla, Real Madrid, Real Sociedad, Valencia, Rayo, Villarreal y Athletic Celta.
4: El único que queda descolgado, porque los dos equipos no se juegan nada, uno estará en Champions y el otro ya es campeón de Liga, es el Barça Betis, como nos decía Alfredo, a las 21:15 en el Nou Camp Nou. Y además el fútbol de plata, que llega a la jornada número 40. Hablamos de Segunda División y de los 3 primeros finales.
6: Castellón 1, Cádiz 1, Córdoba 1, Albacete 2 y Real Sociedad B 2, Mirandés 2.
4: Los dos siguientes tienen que llegar desde el Murube y desde el Reino. Arrancamos en Ceuta, Espinosa.
0: Así es, minuto 86, Caballas 1, Boquerones 4, esto es Ceuta 1, Málaga 4.
2: En el Reino de León ya estamos agotando parte del tiempo añadido. Se añadieron 8 minutazos al tiempo reglamentario. Vamos a cumplir ahora mismo en el 91. Sigue el marcador igual, Cultural y Deportiva Leonesa 2, Eibar 1.
4: Los tres siguientes llegan en menos de 30 minutos.
6: Racing Valladolid, Almería Las Palmas y Granada Burgos.
4: Para mañana a las 2.
6: Depor Andorra.
4: Para mañana a las 9 y cuarto.
6: Zaragoza Sporting.
4: Cerraremos el lunes con el Leganés Huesca. Recordamos que estamos viendo todavía los festejos, los cariños, hasta los besos que le está dando al amigo Bruno Guardiola. El City ha sido campeón, Jesús.
3: Muy cariñoso Guardiola con Bruno Fernández, con Bruno ahora mismo en el en el campo, porque recordemos que Bruno sí sabemos y lo ha dicho que se marcha del City al acabar esta temporada. Lo de Guardiola no lo sabemos, pero se intuye, ha ganado el City 0-1 la final con gol de Semenyo y es por tanto campeón de la FA Cup. en Inglaterra, Bayern Múnich 5, Colonia 1, el Bayern que ya era campeón y que está ahora mismo persiguiéndose, tirándose cerveza unos a otros. Ha marcado 122 goles, nada menos, en esta temporada a favor, que es un récord absoluto. Esta noche, recuerdo, en Portugal, ahí está el desenlace de la Liga.
4: ¿Vas a decir se desenlaza? ¡Qué bueno! Se desenlaza, claro, qué bueno.
3: Me he parado y no tenía que haberme parado. Estoril Praia Benfica. El Benfica necesita ganar y esperar un tropiezo del Sporting de Portugal, que juega ante el Gil Vicente. Si se dan las dos condiciones, el equipo de Mourinho conseguiría plaza Champions, y si no, el Benfica se queda fuera, que para ellos es un palo.
4: Estaremos atentos al partido del Benfica, que nos va a contar Mario Gago. También es ahora. Estaremos atentos a la última jornada. Bueno, la última no, la jornada agrupada de la primera ref con partidazos bien chulos. Luego estaremos atentos a lo que ocurre. Ahora baloncesto. Volvemos a la jornada, a este caso a la 32. Hay que ponerle semáforo en verde. Ya sé, Breogán, Girona, que tenemos en el Pazo de Deportes. ¿A que sí, Rubén Dorado? Buenas tardes, buenas tardes.
1: Buenas tardes, Edu. Buenas tardes, Radio Estadio, aquí en el Pazo de los Deportes de Lugo, con un gran ambiente para vivir este Río Breogán, con balance 14-17 y posiblemente en el mejor momento de la temporada ante Basket Girona, 13-18, que busca vencer en esta pista por primera vez en su historia en ACB. Luis Casimiro, que pierde por lesión a saco, deja fuera a Walker. Moncho Fernández no podrá contar con Feyerut y prescinde de Juan Fernández. 6:55 para llegar al final del primer cuarto. Breogán 0, Basket Girona 2.
4: Tenemos uno más, que será a las 9 en punto de esta noche.
6: El Manresa Zaragoza.
4: Pues con él se nos marcha nuestro tren hasta ahora. Ya son las 6:06 de la tarde. Ya son las 5:06 en Canarias. Tenemos a las 6:30 un partido maravilloso. Toda Cantabria pendiente del Racing, de lo que pase en los campos de Sport de Sardinero, con esa visita hoy del Real Valladolid y con ese rabillo del ojo, o en este caso pinganillo de radio, en el juego para ver si la Almería no consigue de una atacada los puntos ante Las Palmas. Si se da la combinación de una victoria racinguista y un empate o una derrota andaluza, el Racing volvería a la primera división. Fran Díez, ¿qué tal? Muy buenas tardes.
7: Buenas tardes, Radio Estadio. Pues con muchos nervios, decía ayer el presidente del Racing, Manuel Higuera, que tenía mariposillas en el estómago, y así está toda Cantabria, con maripositas en el estómago, o quizás animales más grandes. Hoy puede ser un gran día para el racinguismo, y mañana también, como cantaba Joan Manuel Serrat, porque el Racing juega también en ese Almería Las Palmas. Necesita que el conjunto indálico no gane al Las Palmas, o mañana también, si el Deportivo pincha y no consigue derrotar al Andorra, pues el Racing, si hace sus deberes y gana al Valladolid, sería ya equipo de primera división. Así que está pendiente de eso, con la fiesta preparada por si acaso para mañana, porque la logística es importante, pero ojo, que nadie dé por hecho que el Valladolid pues va a ser presa fácil para los racinguistas. Ambiente de gala, va a haber lleno, noveno lleno en los campos de Sport esta temporada. 14 temporadas ya que el Racing no está en primera, 24 años del último ascenso a primera división, y se cumple hoy justo el partido número 600 en ese éxodo, en esa odisea, lejos de la élite, un Racing que quiere regresar. El día está espléndido, 17 grados, luz del sol, todo preparado para este partidazo. El Racing que sueña con asaltar el cielo de la primera división hoy mismo, y si no, pues mañana también vale.
4: ¿Cómo tiene que ser el ambiente que nos está describiendo desde arriba, Fran? ¿Cómo tiene que ser el gorigori y ese aleteo de mariposa o de dragón de la casa de los Targaryen, por ejemplo, del estado de nervios? ¿Tú cómo los ves? Abascal, John, ¿qué tal? Muy buenas tardes.
8: Buenas tardes, familia, desde los campos de Sport del Sardinero, y es que el ambiente es espectacular. Ha habido un recibimiento al autobús por todo lo alto cuando llegaba al estadio del Sardinero, y es que, como dice Fran, 14 temporadas después el equipo puede volver a la primera división. Más de 22.000 gargantas van a llevar en volandas al equipo, o al menos intentarlo, por el camino a la máxima categoría del fútbol español. Pero primero tienen que ganar y también estar pendientes de lo que pasa en Almería, y para ello aquí la gente tiene la radio sintonizada con el Radio Estadio de Onda Cero para saber lo que está pasando en el Juegos del Mediterráneo. En cuanto a las alineaciones, José Alberto López repite el mismo 11 que lo hizo frente al Leganés con la victoria por 1-2, y saldrá con Eriksson en portería, Salinas lateral izquierdo, Mantilla lateral derecho, doble pareja de centrales para Pablo Ramón y Manu Hernando, sala de máquinas, Maguez junto a Gustavo Puerta, por delante los tres magos, Íñigo Vicente, Pello Canales y Andrés Martín, y arriba para el gol Ulias Vili. Enfrente un Valladolid que va a estar arropado por más de 500 personas aquí en el Sardinero y que, como decía Fran, viene salvado pero va a dar guerra. Jugará con Guillermo en portería, Alejo lateral derecho, Clerc lateral izquierdo, Ramón Martínez y Yahuab en el centro de la zaga, Maroto y junto a Ponsau en la sala de máquinas. El enganche será para Chuer, banda derecha Peter Federico, banda izquierda Carvajal y arriba la tasa.
4: Partido chulo, en 20 minutitos, con muchas emociones y con la posibilidad. Enseguida estamos en Almería, enseguida estamos en Granada, enseguida el fútbol de merienda. De segunda lo vamos a hacer de primera.
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4: ¿Qué digo? Ya, deja de que te estoy viendo, Guardiola, déjate que lo ha asomado. Lo ha asomado y se lo ha guardado.
10: La cosita esa de
4: sí,
10: la boca.
4: Sí, sí, sí, sí. Ha dicho, se ha dado cuenta de que estaba subiendo la escalera y que va a ver ahí al príncipe Guillermo.
1: Giuseppe.
4: No, es un tic.
10: Lo hace de forma muy, muy especial, ¿eh? Es una cosa rara.
4: Escupitajos selectivos.
10: No es uno normal.
4: Imagino cuando él se vea por la tele, no le gustará, ¿no? Vale, echarse ahí esos lapillos.
10: Como la gente mayor cuando ve un gato, ¿eh? Que escupe.
4: ¿Cómo?
10: La gente veo cuando se cruza un gato, escupe.
2: Final en el reino.
4: Pero serán dos gatos negros, ¿no?
10: Bueno, sí, dos gatos negros.
4: No gatos normales, ¿no?
10: No, yo creo que ya la gente lo hace con cualquier gato.
4: A mí eso nunca lo he visto.
10: ¿Lo de los gatos negros?
4: No, lo de los gatos negros sí que da mala suerte, pero que la gente escupa, ¿no?
10: Pero de noche todos los gatos son pardos, entonces se te cruza una noche y...
4: ¿A que te pongo la máquina?
10: ¿A que no?
4: Final, decías, en el reino, Nacho.
2: Eso es, final en el Reino de León, los tres puntos que se quedan en casa de la Cultural y Deportiva Leonesa, que ha podido con todo un Eibar que buscaba meterse en el playoff y alarga esas posibilidades de permanencia. No es tan fácil, pero es verdad que tiene una vida más. Tocará ver el próximo fin de semana, próxima jornada contra el Burgos, también aquí en el Reino de León, qué ocurre. Ese 2-1 final que deja aquí los tres puntos en el Reino de León.
4: Pues ha ganado
2: ya la ficha.
4: Espera, hacemos la ficha si queréis.
2: Venga.
4: Voy a decirle a Nerea que nos haga el resumen y ahora voy con tu ficha para que repasen las cositas. No sé que te hayas comido alguna tarjetita, que te conozco.
2: Perdóname,
4: Nacho,
2: Nerea.
4: Que final tú eres muy de comer. Celta. Y final en Ceuta, final también Celta. Estoy contigo. Espinosa con el 1-4.
1: Vale.
4: Zuzberro, se le ha currado el Acultu, ¿no? ¿O qué?
11: Sí, ha tenido mucha más personalidad la Cultural Leonesa que la Eibar en el día de hoy, con lo cual también se nublan un poco, como decíamos, esas aspiraciones de playoff para el Eibar. Lo sigo teniendo complicado la Cultural, pero sí es cierto que consigue los tres puntos en el día de hoy, como decía, con mucha más personalidad. Creo que ha sabido manejar mejor los momentos, ha tomado el balón cuando se lo ha cedido el Eibar, ha tenido la capacidad para ello, además de hundir también al equipo visitante en el día de hoy, y pese a que ha tenido algunos errores, pérdidas que no ha sabido materializar el Eibar en la primera mitad, ha continuado, ¿no?, picando piedra en ese sentido, progresando, y ha encontrado su momento, como decíamos, en esas sustituciones que ha realizado en la segunda mitad del Eibar en el centro del campo, que han hecho que se estirara un poco más, también tratando de acercarse un poco más al gol, y han sido dos acciones muy seguidas y muy similares para que consiguiese esos dos goles la Cultural, y muy poca reacción por parte del Eibar cuando le ha cedido el balón, más allá de buscar envíos a la espalda de la línea defensiva para Martón, que creo que sí que ha tenido una buena entrada en el campo, pero decíamos, mucho mejor la Cultural Leonesa y merecida victoria.
4: Zuzberro, te mandamos un abrazo, hasta el próximo partido.
11: Otro para vosotros.
4: Y un beso. Antes de cerrar ficha, ¿cómo están los números de estos dos contendientes, de la Fuente?
10: Con esta victoria, el Málaga es cuarto con 69.
4: Ah, que va a ser primero los del Málaga. Venga, vamos a hablar los del Málaga primero.
10: Sí, con venga. 69 puntos.
4: Como si tú pudieras hacer lo que quieras.
10: Duodécimo con 55 puntos. La Cultu y el Eibar. La Cultu con esta victoria no sirve de mucho. Penúltima con 36 puntos. Y el Eibar se queda séptimo, 64, a dos puntos de Las Palmas, que todavía tiene que jugar. La próxima jornada, Andorra-Ceuta, el domingo a las 6:30. Como todos los partidos, Málaga Racing, Cultu Burgos y Eibar Córdoba.
4: Este domingo no, al que viene, que es domingo 24 de mayo, ¿no? 24 o 25. 25 de mayo. No, 24 de mayo.
10: El de la semana que viene, sí.
4: Domingo 24 de mayo. Ahora sí, danos la ficha, que tengo aquí el portaminas desenfundado, Nacho.
12: Pues te cuento, en un Reino de León que ha tenido hoy 6.668 espectadores, el árbitro Álvaro Moreno ha enseñado la amarilla por parte de la Cultural y Deportiva Leonesa a Matías Barsic y a Luis Chacón, por parte del Eibar a Maguna Celaya y a Jair. Han sido los dos del conjunto armero que han visto la amarilla. Si tenemos que valorar el trabajo de Álvaro Moreno, le podemos aprobar sin problema. Es verdad que se discutió por parte de la grada un posible penalti a Diego Collado, que finalmente ni revisó en el mar ni lo vio, pero la realidad es que ha tenido una actuación depurada, podemos darle sin problemas ese 6.
4: Pues venga, se lo ponemos de tu parte, ¿qué te parece? Te escuchamos luego, un abracito, Nacho.
12: Un abrazo, amigos.
4: Y nos decías que también teníamos final, se lo llevó el Málaga, los Boquerones. Alberto.
13: Efectivamente, se impusieron los Boquerones a los Caballas, 1-4, como decía el profe, la intensidad y la buena salida del Málaga, se demostraba quién se jugaba más y ahora está dando una casi una vuelta de honor el Málaga porque tiene aficionados repartidos por todo el Murube. La ficha, 5.483 espectadores, es decir, prácticamente lleno el Murube. Amarillas para Jones, Shore y también para Budiger en los locales y Marcos. Por parte del Málaga la vieron a Aarón Ochoa y Darko Brasanac. Alonso de Ena Wolf, a la espera de ese 2-1 que pudo ser bastante raro el fuera de juego, digamos que no ha tenido problema en un partido tranquilo, un 7.
4: Pues aquí se lo pones de tu parte, Albert, un abracito grande.
13: Un abrazo a todos.
4: Muy plácido, Gonzalo, el triunfo del Málaga, ¿no?
14: Sí, desde que empezó el partido empezó con la intensidad y con la clarividencia de que tenía que adelantarse el marcador e ir a por los tres puntos que le permitiera seguir en esa pelea constante con Las Palmas, Castellón y Eibar por los puestos de playoff que están quedando todavía en disputa, con un gran Chupe que viene siendo un jugador muy muy importante en la campaña, un jugador que esperemos que no se desenchufe y siga siendo tan letal. Es un jugador más que interesante, no solamente para la segunda división, sino también para la primera, así que del Málaga de jugar los playoffs y de tener la fortuna de ascender, pues será un gran jugador de la primera división y quién sabe si no, si también mediante algún tipo de fichaje, porque es un delantero de los que cuesta encontrar, es un delantero así como un perfil, a mí me recuerda a David Villa, tiene esa picardía, ¿sí? ese remate, ese ingenio, ese olfato, ¿no? Es un jugador que me gusta bastante y lo que decíamos en la previa, ¿no? Dependía mucho de cómo tuvieran los dos el centro del campo, el del Ceuta ha tenido bastante errores en pérdida y salida de balón, dos de los goles en el tercero y en el cuarto son las causas y los motivos por los que el Málaga conseguía marcar gol, el tercero con Chupe y el último con el incorporado Aarón Ochoa en el minuto 82 que sentenciaba ese 1-3 que conseguía el Ceuta a poquito de empezar la segunda mitad con ese gol en propia puerta. Concluimos que todos los goles ha marcado el Málaga, los de una portería y los de otra, y la realidad es que ha sido muy superior. Se ha demostrado ya no solamente que uno esté peleando por el playoff y el otro esté en tierra de nadie, sino la diferencia de plantillas que hay pese a la tremenda igualdad que hay en la segunda división.
4: Portero, pues también te termina prontico, que tengas una tarde maravillosa, ¿eh?
14: Bueno, haré todo lo que se pueda.
4: Eso, y que no tengas ningún exceso de distorsión hoy, acuérdate, ¿eh?
14: Ninguno. Centrado, con el objetivo claro.
4: Y a las 6:30 tenemos más fútbol. Hemos estado en Santander para ver cómo es lo del Racing y el Pucela, pero saben en el juego es que van a la suya. El Almería recibe la Unión Deportiva Las Palmas y no quiere fallar Juan Antonio Manzano. Buenas tardes.
15: ¿Qué tal? Muy buenas tardes. Y desde el Estadio de los Juegos del Mediterráneo, que viene siendo hasta el momento en la competición el feudo que más puntos da a los equipos de casa, al equipo en este caso local, la Unión Deportiva Almería, con 8 victorias consecutivas en su terreno de juego, se ha convertido en el mejor equipo dentro de su feudo, dentro de su estadio, y quiere seguir siéndolo a ser posible hasta la décima. 10 jornadas serían los dos partidos que aún le quedan por disputar en casa hoy ante la Unión Deportiva Las Palmas y en el cierre frente al Real Valladolid, y todo ello para lograr ese segundo billete que acompañe, parece que al Racing, al menos de momento, es el que más opciones tiene, pero también y de soslayo quiere aguar algo la fiesta al conjunto santanderino, puesto que hoy si la Almería consigue esa novena victoria, como ya estamos contando, el Racing tendría que esperar al menos al tropiezo mañana del Deportivo. El Almería, que se presenta ante su parroquia, un estadio que va a estar prácticamente lleno, como ya lo estuvo frente al Málaga Club de Fútbol, con en torno a 16-17 mil espectadores, con toda su plantilla disponible, salvo Dion Lopi, que cumple ciclo de tarjetas, frente a una Unión Deportiva Las Palmas que viene todavía con la resaca del 5-1 en el estadio, en el campo del Andorra, y que pretende en esta segunda visita consecutiva fuera del estadio de Gran Canaria no dejar pasar la oportunidad de ratificar su zona de playoff y conseguir una victoria que se le está escapando fundamentalmente en los desplazamientos fuera de la isla. El conjunto rojiblanco, decíamos, con la baja de Lopi en la Unión Deportiva Las Palmas, sin Barcia, sin Ale García y sin Loyodiche, los equipos que se retiran a vestuarios, los 11 evidentemente ya confirmados desde hace ya casi una hora, informan de la siguiente manera: en el Almería, Andrés Fernández estará bajo palos con Luna, Rodrigo Eli, Bonini y Alex Muñoz en la zona de cobertura, por delante Jodic y André Horta, con los tres magos en la zona de enganche, Batistao por el costado derecho, Adrián en barba por la izquierda, Sergio Arribas por la zona central, con Miguel de la Fuente en la posición de ataque, dejando a una Unión Deportiva Las Palmas con el siguiente 11. Orcas estará en portería, cuatro atrás con Marvin, Alex Suárez, Mika Mármol y Enrique Clemente. En el centro del campo, Amatucci con Kirian. Por la parte derecha, el ataque de Las Palmas tendrá el protagonismo para Manu Fuster. En el costado contrario, para Villasiro. Arriba estará Stanis y Jesse. Todo ello en un césped perfecto, una tarde impecable en cuanto a lo climatológico, con el balear Luis Bestar Cervera en el arbitraje sobre el césped, con el madrileño Valentín Pizarro Gómez en el VAR, todo preparado para que a las 6:30 arranque esta penúltima cita en casa de la Almería, buscando un playoff, pero sobre todo buscando un ascenso directo. Arranca a las 18:30, Unión Deportiva Almería, Unión Deportiva Las Palmas.
4: Y nos falta uno más en Los Cármenes, seguimos en tierra andaluza, aquí no hay reflexión, futbolísticamente hablando, porque el Granada tiene que medirse y hacer buena cuenta también de lo suyo ante el Burgos. Hola Pedro Lara, ¿qué tal? Muy buenas tardes.
16: Hola Edu, ¿qué tal? Muy buenas tardes desde Granada, una tarde absolutamente ya casi veraniega en la ciudad de la Alhambra para recibir al Burgos. Dos situaciones distintas, el Granada lo tiene todo hecho y no puede aspirar absolutamente nada, salvo quedar bien ante su parroquia y ante la historia. Y el Caste y el Burgos, que va a intentar aprovecharse del pinchazo ayer del Castellón y de lo que pueda suceder finalmente con el Eibar, otro pinchazo para intentar meterse en la sexta plaza de la tabla clasificatoria. El Granada, que va a recibir al equipo castellano con muchas bajas. Manu Lamano está, no está Luca Zidane, no está Lloyd William por sanción, tampoco Pascual y Álvaro Lemos. 11 de circunstancias para el equipo de Pacheta en el Burgos, con el equipo prácticamente Ramis de gala para afrontar este partido. Así las cosas, el Granada va a formar con Astralga en portería, Pau Casadesus, Nasei, Flores y Diego Hormigo en defensa. Flores, un chaval de la cantera que hoy vuelve a jugar en la titularidad. Rubén Alcaraz, Izan González y Sergio Ruiz en el centro del campo, Pablo Saez y José Arnaiz en bandas de ataque, y Gonzalo Petit como hombre más adelantado en punta. Por parte del Burgos, de Ramis, Ander Cantero en portería, Lizán con lateral derecho, un chaval de Granada por cierto, Florian Miguel lateral izquierdo, Grego Sierra y Sergio González en los centrales, Iván Morante, Miguel Atienza en el centro del campo, media punta para Curro Sánchez, Mollejo e Íñigo Córdoba en las bandas de ataque, y arriba y para el gol Ferniño. 20 o ya menos, 9 minutos para que dé lugar este partido entre Granada y Burgos. Estamos esperando el comienzo del encuentro aquí en Granada.
4: Pues lo dicho, tenemos fútbol en Granada, tenemos fútbol en Almería, tenemos fútbol en Santander. Enseguida van a estar aquí los profes David Timón, López Frau y José Rodríguez.

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5: Antes de volver al mundo del fútbol, hay que resumir lo que estamos viviendo desde Montmeló en Cataluña, porque tenemos el Gran Premio de la Comunidad Valenciana, de la Comunidad Catalana, y hay que hacerlo además sin el Marc, porque el hermano hoy ha sido gran protagonista, aunque tenga el flow, que no lo encuentra. Eso ha dicho Chechu, no tengo todavía el flow, no sabemos cómo se mide eso, pero el chaval no se lo encuentra. ¿Qué vamos a hacer?
6: Sí, ha dicho que no tiene el flow, pero que está en otro mood. Diferente al del año pasado.
5: Eso no sé lo que es.
6: A eso que cada uno interpreta, el que mood, entiende ese lenguaje.
5: ¿Es un mood?
6: Que lo interpreta. Joder, sí, ha dicho que rollo, no está en el mismo mood que el año pasado.
7: Ánimo, en otro ánimo.
5: Modernaca la gente, ¿no? Sí. Yo me pierdo.
6: Quizás, es que son muy jóvenes, Edu, para nosotros, Cachin, Lamar.
5: Para vosotros. El casca soy yo, tú no.
6: Qué hombre, que no. Ya me gustaría tenerlos. Ni 30 que tienen casi todos los que están allí pilotando. Casi el más mayor es Marc y tiene 33, así que fíjate, los 33 que los pillan ahora. En cualquier caso, Edu, que no está Marc, pero sí que está Alex, y que ha hecho, la verdad es que ha hecho honor a correr en su tierra, ya que ganó aquí el año pasado. Y hoy se presentaba un duelo, desde ayer se venía gestando, muy apretado con Pedro Acosta. Se estaban repartiendo los entrenamientos uno y otro. En la calificación el murciano había batido a Alex Márquez. Y finalmente ese duelo lo hemos tenido en el sprint, en un sprint en el que solo ha habido un adelantamiento, es verdad, porque Acosta salió muy bien, aguantó tres vueltas, llegó por detrás a Alex Márquez y le dio un adelantamiento, parecía que tenía bastante más ritmo para escaparse. Gestionó Pedro Acosta en esa mitad del sprint de 12 vueltas, estuvo unas vueltas gestionando, parecía que la carrera estaba más o menos decidida, pero es que en las últimas 3-4 vueltas el murciano se ha acercado mucho a Alex Márquez y al final en una última vuelta en la que hemos visto cómo el piloto de Gresini tenía que cerrar todos los huecos y Acosta intentando buscar el hueco, pues al final en esa última entrada en la línea de meta prácticamente han entrado casi en paralelo, solo les han separado 41 milésimas. Es el sprint más apretado de la historia, un formato que lleva desde 2023, pero nunca había habido tan poca diferencia entre los dos primeros y sobre todo este duelo que puede ser la antesala de lo que veamos mañana, porque ya te digo, tanto Alex como Acosta están siendo los más rápidos y los que más ritmo tienes. Antes, como decías, habíamos escuchado a Alex Márquez comentar que había sufrido al final con ese neumático delantero porque quizás al principio lo había exigido demasiado. Y ahora, en cambio, Pedro Acosta, vamos a escucharle que se lamentaba de haber gestionado quizá demasiado las gomas y de lo que le había faltado para intentar al menos atacar a la Ducati en esa última vuelta.
5: A ver qué dice el piloto.
8: Al final iba muy lejos, también es verdad que tenemos poco grip cuando estamos inclinados, entonces ahí era el punto fuerte de Alex, entonces hubiera necesitado una vuelta más.
6: Esa vuelta que le faltó a Acosta, pero bueno, en cualquier caso, mañana otra oportunidad para el piloto de Mazarrón, que persigue la que sería su primera victoria en un GP en la clase reina. Sí que ganó un sprint este año en Tailandia, se lo ganó además a Márquez, pero persigue esa victoria en una carrera larga de domingo, que al final es la victoria de un GP. Más allá del duelo entre Acosta y Alex Márquez, también hubo batalla en la tercera posición, se la adjudicó al final Dylan Antonio adelantando a Raúl Fernández a falta de dos vueltas. Pero al menos el madrileño Raúl salvó el honor de las Aprilia en el peor sábado de este año para los pilotos oficiales y en otra de las sorpresas de lo que llevamos de este Gran Premio, porque no hemos visto ni a Bezzecchi ni a Martín como le va moviendo este año. Estábamos viendo que las April eran las dominadores de toda esa temporada, siempre estaban delante. Este fin de semana, de momento, ni rastro, ni de Bezzecchi, ni de Jorge Martín. Ambos se cayeron en las calificaciones, salía Martín noveno, Bezzecchi salía duodécimo, Martín se volvió a ir al suelo, cuarta caída del fin de semana. Y esto decía después el piloto madrileño, que tantas caídas no eran normal, y trataba de explicar el porqué.
5: Además, otro corte, sí, Peñalba, cuando tú quieras.
9: Sí, la verdad es que está siendo un fin de semana complicado en cuanto a caídas. Quiero agradecer al equipo porque no es fácil. También su parte, el tener que reparar la moto, llegar a tiempo a los entrenos, a la carrera, y todo para la carrera estaba perfecto. Me encontraba bien, he hecho una gran salida y nada, quería sobre todo agradecer al equipo. Yo, por lo físico, estoy bien, alguna pequeña lesión, pero nada, nada grave, así que nada, a seguir mejorando.
6: Pues nada grave, es verdad, cuatro caídas. No es normal que haya cuatro caídas un fin de semana. Estamos todavía estamos a sábado. Se cayó dos veces el viernes en los entrenamientos, se ha caído en la calificación, se ha caído en el sprint. Esperemos que la carrera, que es donde más puntos reparte, pueda cambiarle un poco la situación Jorge Martínez. Eso sí, no ha perdido mucho margen con Bezzecchi, porque te he dicho, el italiano tampoco ha tenido un buen sábado, ha acabado noveno, se ha llevado solo un puntito, y esto al final un poco comprime la calificación. Venían, decíamos, las Aprilia arrasando, ahora mismo Bezzecchi se mantiene líder, a dos puntos está Jorge Martínez, que podría seguir aspirando mañana a salir líder. Tercero ya se acosta a 37, cuarto Dylan Antonio a 38, Alex Márquez, que escala la séptima posición, a 67, y ojo, porque lo han comentado muchos en Montmeló, otro de los triunfadores de sabido podría ser, ¿por qué no?, Marc Márquez, que está en casa, es verdad, que está a ver si pierde pocos puntos con los de Aprilia, y fíjate, hoy llegaba a 71, está solo a 72, y sabemos que Marc, en cuanto vuelva, va a estar también para pelear por el campeonato.
5: Bueno, a ver qué ocurre mañana con esa carrerita, con Marc en su casa recuperándose. ¿Cómo ha sido la jornada de Qualis en Moto2?

0: es Chechu.
1: Pues mira, aquí también sorpresa voy a decirte, porque no hemos tenido poles españolas en las categorías pequeñas y es la primera vez que pasa este año. En Moto2 la pole se la ha llevado el italiano Celestino Vietti, segundo también neerlandés Colin Baker y tercero, ¿sabes? Sí, Manu González, el líder de la categoría, saldrá en esa primera fila. Y luego en Moto2, pues la pole ha sido para un piloto hispano-argentino, nacido además en Barcelona, pero que corre con la bandera argentina, Valentín Perrone. Segundo saldrá David Muñoz y tercero Brian Uriarte, el líder de la categoría pequeña, Máximo Quiles, saldrá desde la tercera fila, séptimo.
2: Pues mañana los horarios de carrera europeos, si no me corrige Chechu Lázaro, que lo suelo hacer habitualmente porque soy un poco patán, 11, 12 y cuarto y 2 de la tarde.
1: Clavao, sí. 11, 12 y cuarto, 2 de la tarde.
2: Hasta mañana, Chechu.
1: Hasta mañana, Edu.
2: Los moteros disfrutan mucho de la competición y esto seguro que también les atrapa.
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2: Ya hemos alcanzado las 6:30 de la tarde, ya son las 5:30 en Canarias. El tren de Onda Cero, claro que sí, el tren del deporte en vivo, el tren que pone en marcha ahora, turno de merienda para la cosa futbolera. Recuerda que estamos ya en la 40ª entrega de nuestra segunda división, que tenemos hasta 5 partidos que ya han concluido.
4: Castellón 1, Cádiz 1, Córdoba 1, Albacete 2, Real Sociedad B 2, Mirandés 2, Ceuta 1, Málaga 4 y Cultural Leonesa 2, Eibar 1.
2: No nos olvidamos de lo que está pasando en Santander, con ese ambiente un poquito entoldado en lo meteorológico, pero de calor auténtico por la gesta que pueden tener en el Sardinero. Aquí arranca el turno de merienda, Fran Díez.
8: Como rugen los campos de Sport del Sardinero, va a poner en juego el balón Gulias Billy, el jugador georgiano. El Sardinero que no calla, lleva así media hora espectacular. Solamente ha habido una tregua en el minuto de silencio por el exjugador Portu, una auténtica leyenda de este equipo en los años 70, 10 temporadas. Y por Astuy, que también jugó en este equipo, más conocido por las langostas en Isla, porque se hizo hostelero y allí hizo fortuna. Todavía no está en juego el balón. Ahí está Gulias Billy, el Racing que va a atacar. Ahora sí, arranca este Racing Real Valladolid en busca del ascenso. El Valladolid que juega de amarillo, el Racing con sus colores habituales, va a atacar el conjunto santanderino en la zona de la gradona, roba ahí Maguet, está jugando Pablo Ramón, 0-0, primer minuto en los campos de Sport del Sardinero, llenos hasta la bandera.
2: Y en el Estadio de los Juegos del Mediterráneo, ya ha arrancado el conjunto rojiblanco, ya ha tenido la primera oportunidad de las obras del mago, no podía ser de otra manera. El cambio de juego de André Horta, la bajó de manera majestuosa Leo Batistao, le puso un balón maravilloso también a Sergio Rivas, y este en el 1-2 se consiguió habilitar la pelota a la izquierda, buscó la escuadra y por solo un palmo escaso se marchó el balón fuera en lo que podía haber sido el primero del equipo rojiblanco. Manda la Almería, 3 minutos de partido en el Estadio de los Juegos, Almería 0, Las Palmas 0.
9: Y en Los Cármenes, segundo minuto de juego de la primera parte, ha comenzado ya el partido en Granada. Por momento más iniciativa para el equipo de Pacheta. Ha recibido falta José Arnaiz, el Burgos por el momento a verlas venir, pero se juega mucho más, el Granada se juega hoy absolutamente nada. Por el momento, resultado inicial 2 de la primera parte, en Granada. Granada 0, Burgos 0.
0: Tenemos más, pero mañana, recuerda, el turno de las 2.
4: De por Andorra.
0: Y el de las 9 y cuarto.
4: Zaragoza Sporting.
0: Para el lunes quedará el Leganés, Huesca, Butarque. Ahora con ese tren salimos fuera, nos adentramos de nuevo en territorio British. ¡Jesús!
7: Porque ha sonado el Blue Moon en Wembley y ha ganado el Manchester City con un 0-1 el Chelsea con el gol de Semenyo. El Chelsea se queda, por cierto, fuera de Europa de momento. Tenía esta opción en la Copa para haberse metido en Europa League. Está noveno en la Premier League y no lo tiene fácil para reconquistar al menos un puesto de Conference League. Así que, de momento, el equipo del centro de Londres, desde que el 1 de enero decidió echar a su entrenador, ha ido para abajo sin parar. El Bayern de Múnich, campeón también de la Bundesliga, 5-1 le ganó al Colonia, 122 goles a favor en total. Y esta noche nos lo va a contar Mario Gago. Estoril Praia Benfica. El Benfica necesita una victoria y además un tropiezo del Sporting de Portugal ante el Gil Vicente para volver a la Champions League.
0: Digo que tenemos además baloncesto en marcha. La jornada 32 de esta Liga Endesa. ¿Cómo va el segundo cuarto en Lugo, Rubén?
10: Pues con un Río Breogán que sigue prolongando ese buen momento de forma, está intratable, sobre todo en defensa, comandado por un Francis Alonso que el miércoles anotó 20 puntos y hoy lleva ya 7, 5 minutos para llegar al descanso. 27 Río Breogán, 17 Básquet Girona.
0: Nos queda el turno de las 9 de la noche.
4: Manresa Zaragoza.
0: Y además en el tren de las y media, nuestro vagón polideportivo para volver otra vez a recordar lo del ciclismo.
4: Jonathan Narváez se ha llevado la octava etapa del Giro de Italia por delante del Lecnesund. La general la sigue liderando Afonso Eulalio.
0: Además en vela,
4: Paula Barceló y María Cantero lucharán mañana por su segundo oro mundial consecutivo de 49er FX. Van líderes de la clasificación general tras la quinta y penúltima jornada en aguas de la Bretaña francesa.
0: Y mucho has tardado en colarnos el pádel, ¿eh?
4: ¡Hombre! No. ¡Hombre!
0: ¡Venga ahí!
4: Pero este es torneo grande. P1 de Buenos Aires, primera semifinal femenina. Ari Sánchez y Andrea Austero le ganan 2-1 a Bea González y Paula José María. Acaba de empezar.
0: Así tenemos el deporte en vivo, así lo compartimos contigo. Así se nos marcha este tren. Hasta ahora ya son las 6:36, las 5:36. Si nos escuchas en Canarias.
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0: Venga, que nos vamos al verde, que tenemos 3 partidos abiertos y encima en 2 de ellos hay, por ahora, esta misma tarde, mucha capacidad de que haya noticia. Insistimos, si ha llegado tarde, está jugando el Racing. Si gana y el Almería no lo hace, esta misma tarde habrá gente en Santander que se sienta de primera y con pleno derecho. ¿Cómo son los primeros 4 minutitos en el Sardinero? ¿Quién ha salido mejor, Fran?
13: Pues el Racing muy centrado, atacado, pero ojo que ahora está el Valladolid dispuesto a sacar el primer córner. El Racing ya sacó otro saque de esquina en estos primeros 4 minutos. Aquí ya sabemos que el Racing, pues evidentemente es gran favorito. El Valladolid llega con 10 bajas, pero también el conjunto santandereño es capaz de lo mejor y de lo peor. Los últimos 3 partidos en casa ha ganado y ha goleado, pero también el cuarto, pues caía ante el Albacete 0-4 y los manchegos no se jugaban nada. De momento el Racing muy serio, muy centrado, pero se palpa esa tensión en el ambiente. Como decía, que en Aterriza como puedas, mal día elegí para dejar de fumar.
0: ¡Oh, qué bueno!
13: Y es lo que se nota, ¿eh?
0: Me sé todos los diálogos, ¿eh? ¡Qué bueno,
13: sí,
0: qué bueno!
13: Sí, sí, sí.
0: ¿Cómo le decía el niño a Karina Dujabar? ¿Tú has estado alguna vez en una prisión turca? Y se le iba saliendo la camiseta de los Lakers. ¡Qué maravilloso! Estos señores son teenagers y no se acuerdan. No se acuerdan. Claro, está aquí David Timón, está aquí Alberto López Frau y está aquí José Rodríguez. ¿Este partido quién lo hace?
14: Racing yo.
0: Sí, muy bien. Está el profe López Frau, sí señor.
14: Buenas tardes a
15: todos. Edu, ¿puedo ir un día al Radio Estadio?
0: Oh. ¿Qué te parece la Claudia, la hija del
14: Frau? No.
0: ¿Eh?
14: ¿Qué vas a hacer yo?
0: ¿Qué te parece la hija del Frau, la Clau? Que quiere venir aquí al programa, ¿eh?
14: Muchas gracias.
0: Madre mía.
14: Estoy muy
0: mía.
14: Sensible, ¿eh?
0: Eso porque es tuya. Eso es importante.
14: Bueno, sí, eso...
0: Claudia, claro que te dejamos que vengas un día con papi a vernos, hombre. Que además, él, como no ha tenido todavía varón, pues la da con el balón para arriba y para abajo. Le ha dicho que quiero que me salga futbolista la
14: niña. Sí, le da. Cuando tiene 2 añitos y medio, le da.
0: ¿Qué vamos a ver hoy, Frau?
14: Bueno, pues es el fin de semana de la ilusión, la que me ha hecho a mí escuchar a mi hija en directo, y de la ilusión en Santander. 14 años han pasado, 28 de abril de 2012, el Racing perdía en Anoeta 3-0 y decía adiós a la primera división. Desde aquel 2012 se fue del fútbol profesional, riesgo de desaparición, y volvió con mucha fuerza. Lleva varios años tocándolo con la puntita de los dedos, y en este fin de semana se puede hacer realidad. Hoy es el primer día que se puede hacer realidad, necesita ganarle al Valladolid y que no lo haga el Almería ante Las Palmas. Si no es así y gana, mañana tendrá otra oportunidad cuando juegue el Deportivo. Repite el 11 del partido en Leganés. Se comentaba que podía jugar así el Villalibre, que además se le caen los goles últimamente, pero no, mantiene a Gulyasvili. Sí,
0: parece que se va a los sitios a retirarse, va a jubilarse.
14: Sí, sí, pero va y factura y factura y factura.
0: Por
14: favor. Sí, sí, no, está a un nivel extraordinario. Pero de momento juega Gulyasvili, este georgiano, que ha sido una sorpresa el rendimiento que está dando en Santander esta temporada. Y un Valladolid que lo que hace es respirar aliviado. Para el Valladolid la permanencia no se puede celebrar, es un alivio simplemente. La temporada ha sido terrible, obligado a reconstruir este próximo verano. Hoy con varios cambios respecto a la victoria ante el Zaragoza, los centrales entran Ramón Martínez y Yaup, en el centro de la defensa Maroto y Carvajal. Vamos a fijarnos en este chico porque
0: Carvajal,
14: sí, ha hecho 20 goles en el Promesas. La temporada, el partido de la semana pasada marcó a los 86 segundos, está en el terreno de juego y tiene muy buena pinta.
0: Ah, pues venga, nos quedamos con eso, claro que sí. 7 de juego, 0-0 en Santander. ¿Cómo son los primeros 9 minutitos en Almería, Manzano?
2: Pues con un equipo rojiblanco que está bastante metido en el partido, con esos primeros instantes donde ya Rivas ha escuchado algo en Santander.
0: Sí, sí, pero es normal. La gente habla y ¿qué hacemos? A ver.
2: Decía que ha arrancado bastante bien la Unión Deportiva Almería con ese remate que tuvo Sergio Arribas en el prácticamente los dos primeros minutos de juego. Y una Unión Deportiva Las Palmas que, fiel a su estilo habitual, quiere salir con el balón controlado, con el pasecito corto. La Almería metido muy en campo contrario, con la presión muy alta, con un equipo prácticamente incluso sin balón en el territorio del conjunto insular. Y bueno, yo no sé, pero me da la sensación que la Almería ha aprendido. Desde hace ya meses tenía problemas en la salida de los partidos, donde bueno, parecía entrar dormido, y ha arrancado, como digo, este choque bastante bien. Cuidado, Stanis, que se está preparando por un disparo en la frontal. Ojo, Stanis. Stanis que se marcha de uno, de dos, se mete en el área, busca el disparo. Abajo Andrés Fernández. Algo de pasividad, o bastante pasividad, de la zaga del conjunto rojiblanco que permitió el remate de Stanis. Sigue el ataque de la Unión Deportiva. El balón en el 10 y medio de esta primera parte, con el empate a cero en el marcador. Lo mueve jugando por la parte izquierda Enrique Clemente. Viene tocando para la zona central. Le apoya atrás con Mika Mármol. El balón lo va a jugar, bueno, pues en adelantado, tocando en corto para Manu Fuster. Se acerca Manu Fuster, se acerca Kirian. Se asocian muy en corto el conjunto amarillo. No tiene, habitualmente no tiene prisa el cuadro canario, y en el día de hoy parece que tampoco. El balón era filtrado para Misasiro, juega por la parte derecha. Ahí está Marvin, la medular del campo de la Unión Deportiva Almería. De nuevo Misasiro.
0: Déjame que salude también al profe Manzano, que si no nos da tiempo a ir con unos y con otros, que tenemos mucha plancha y muchos partidos en este multicancha. Querido David Timón, ¿cómo estás, amigo? Buenas tardes.
16: Querido Edu, Radio Estadio, buenas tardes. ¿Qué tal?
0: No tiene pinta la Unión Deportiva de querer fallar hoy, ¿no?
16: No tiene pinta, no, no tiene pinta.
0: Hay dos Unión Deportiva, la de la Almería y la de Las Palmas, pero me refiero
16: a, entendido, sí,
0: a los que ejercen de locales, claro.
16: No creo que vaya a
0: los que
16: dejar...
0: no han fallado, antes de que lo sigas, solo el público, que me mola ver cómo está el juego.
16: Desde luego, señor, es un día muy importante. Hoy en Almería no puede permitirse efectivamente otro tropiezo después del empate ante el Burgos en la jornada anterior, pero tres cuartas partes de lo mismo te puedo decir respecto a Las Palmas, que viene de un revolcón con todas las letras frente a la Andorra, que yo diría que descabalga por completo de cualquier opción por luchar o por pensar en el ascenso directo. Con todo y con eso, creo que la Almería hoy en casa es favoritísimo, pese a la ausencia de Lopi, que es un jugador que a nivel estructural me parece que compensa y equilibra mucho de los déficits del equipo de Rubi, que de por sí es un festival ofensivo. Por eso digo que es muy difícil que se repita el otro día, donde estaban muy muy escasitos de pólvora en aquel empate a cero. Batistao parte desde la derecha, Miguel de la Fuente, el jugador que trabaja para todos desde la punta, en Barba, que está muy fino en el último mes, y luego particularmente Sergio Arribas, al que siempre que tenemos la posibilidad ponderamos como uno de los mejores de la categoría.
0: Pues sí, se la ha currado. Vaya 40, 39 jornadas que lleva el chaval, como el resto del equipo. 12 de juego, Almería 0, Las Palmas 0. Y estamos también arrancando lo de Granada, también con sol y sombra en los Cármenes. ¿Quién sale dominador en estos primeros 11 minutos, Pedro?
17: Sí, bueno, ahí juega, ahí dominio alterno, Edu. El Burgos quiere, pero por el momento no tiene ninguna llegada. El Granada también intenta nivelar el juego en el centro del campo, tampoco lo consigue. Hay división, por lo tanto, de, por el momento, de posesión de balón, pero el Burgos se juega mucho más. Por el momento no lo parece. El Granada intenta encontrar, es verdad que con un equipo de circunstancias, su mejor momento en el partido. Hay falta ahora favorable al Burgos, que ha tenido ante su buen disparo por parte de Víctor Mollejo, pero el balón se ha ido muy por encima del portal de Astrálaga. Estamos ya en el 12, primera parte, todo igual, Granada 0, Burgos 0.
0: Querido José Rodríguez, soy Calcho, tú estás enchufado a lo que pasa en los Cármenes, nos tienes que poner este partido en una peana para darle un poquito de brillo y de realce. ¿Qué vamos a ver? ¿Con quién vas?
18: ¿Qué tal? tal? Muy buenas.
0: Pues, ¡ay! Ese micro no hemos probado, yo creo. Ahora sí.
19: ¿Qué tal? Muy buenas. Pues aquí estaremos. Ahora ¿con sí. quién voy? Va, yo no voy con nadie, con el fútbol.
0: Qué bueno eres, la verdad. Es increíble.
19: Sí, no, elegante.
20: Claro. Sí. Un señor, ¿eh?
0: Sí.
21: Con el cosmos.
16: En su mejor momento, ¿eh?
19: Exactamente. Sí.
16: No ha pasado.
19: Ahí estamos.
0: Bueno, ¿y qué va a pasar? Radiografía al futuro.
19: Bueno, pues por una parte está el Granada, que ya no se juega nada.
0: Sí,
19: y que
0: por un lado y que... Por otro, eso lo sabemos ya. Se lo he dicho yo.
19: Y que Pacheta aprovecha para hacer rotaciones y además para probar a muchos futbolistas, como por ejemplo Juanjo Flores. Ya jugó la semana pasada contra el Córdoba y me parece que hizo buen partido el central. Joven de 19 años. Luego en el centro del campo entran Sergio Ruiz e Izan González, este chico que, bueno, se ha hecho muy famoso en la segunda división por su pelo largo, pero que me había ya venido.
0: El otro día le sacaron una amarilla a un rival por tirarle del pelo.
19: A Perkan del Córdoba.
0: O
19: sí.
0: Le expulsaron, no, fue amarilla, ¿no?
19: Le expulsaron.
18: Le expulsaron
19: y justo a los dos minutos después,

0: del campo, por eso repite solo hoy Rubén Alcaraz ahí, y en la parte de arriba entra Gonzalo Petit, porque el chico del Granada juvenil, Ryan Zinevi, que ha marcado muchísimos goles y que ha hecho campeón al Granada de su grupo, por encima del Betis, con la buena cantera que tiene el Betis, los dos empatados
1: a... Ha recibido la copa ya el equipo juvenil, por cierto, no es problema no del partido.
2: No habías dicho todavía esto de la buena cantera que tiene el Betis, ¿eh? No te lo había dicho.
0: Bueno, pero el Granada ha quedado primera, así fíjate, año como la del Granada. Y enfrente el Burgos, que se...
1: Se va a la Final Four para jugar contra Real Madrid ya la eliminatoria el próximo día 20.
0: Eso es. Y enfrente el Burgos, que con su 4-4-2, el equipo de Ramis es un equipo, yo creo que es el más incómodo, en mi opinión, de la segunda división.
2: Todos analistas decís lo mismo. Es el más engrudo el Burgos.
3: Es verdad.
0: Es que es muy duro el equipo de Ramis, que ya ha jugado el playoff anteriormente y que ahora lo busca hacer con el Burgos, y 4-4-2, me gusta mucho Morante en el centro del campo, entra Mollejo en la banda derecha, ya lo hizo la semana pasada, por delante David González, que es el máximo goleador y el máximo asistente del equipo, en la media punta, como siempre, Curro Sánchez, que para mí es el que tiene más calidad.
4: Es que, perdón, Edu, adelante. Fíjate, estamos hablando hoy del Racing y Almería, como los dos primeros de la tabla, potenciales candidatísimos al ascenso directo, ambos, es que como coincide el número, me viene muy bien para decirlo, han encajado 58 goles. 33 han encajado el Burgos.
2: Que dice mucho de cómo intenta preservarse. Está José Rodríguez, está David Timón, está Alberto López Frao y está Pablo de la Fuente diciéndole a los profes que se vayan un poquito más para allá, porque nos tienen que caber los oyentes, que también están invitados a ejercer de profes.
5: Invitadísimos, y que se mojen un poco, a ver si alguno cree que sube el Racing o no. Y al 608-038-447.
2: Enseguida volvemos al fútbol de plata, pero antes seguimos confeccionando la lista de deseos del fútbol de primera de mañana. Ahora turno para soñar con el Elche y con el Alavés.
6: El Elche afronta una auténtica final contra el Getafe de José Bordalás en el Martínez Valero para seguir con vida y con opciones de permanencia. Depende de sí mismo, es la realidad del cuadro franjiverde. Si gana estas dos últimas jornadas ante el Getafe en el Martínez Valero y el próximo fin de semana en Girona, en Montilivia, el equipo de Michel se mantendrá en la máxima categoría. Tiene bajas importantes Eder Sarabia de cara a la cita contra el Getafe, porque se lo pierde por sanción a Leis Febas y también el francés Leo Petrot. Un Sarabia que en tiempo de previa recalca eso, que el equipo depende de sí mismo. Hay que mirar otros campos, pero centrarse en lo que sucede en el Martínez Valero.
7: La situación es que dependemos de nosotros, como la temporada pasada, que creo que es de valorar también la puntuación que tenemos. Lo que pasa que este año pues todo va a ser más caro, que estamos en buen momento, que estamos sacando muchos puntos en el último tramo de liga, que el otro día perdimos haciendo un gran partido, que el primer paso, el siguiente paso es en casa con nuestra gente, y que tenemos la convicción y la claridad y la seguridad de que vamos a volver a hacer otro gran partido. A partir de ahí, los demás, como está de apretado, pues eso, esta liga de esta temporada.
6: Al Elche le vendría bien un empate en ese duelo directo en el Ciutat entre Levante y Mallorca, para en caso de ganar dejar a ambos dos puntos por detrás, y también le vendría bien un cable del Oviedo en el Tartiere ganándole al Alavés para superar a los de Quique Sánchez Flores.
8: El Deportivo Alavés afronta su visita al Carlos Tartiere fuera de puestos de descenso y con la moral disparada después de la importantísima victoria del pasado miércoles ante el Barcelona en Mendizorroza. El glorioso, que podría ser matemáticamente equipo de primera división un año más de darse algunos resultados, tendría que perder el Elche y que no empaten entre Mallorca y Levante, pero todo pasa por sacar los 3 puntos en Oviedo, en un campo donde el Alavés nunca ha ganado en toda su historia y además tampoco pudo superar a los Carballones en el partido de ida. Para ello deben hacer un partido muy serio, como reconoce su entrenador Quique Sánchez Flores.
9: Creo que hay que tomárselo muy en serio, creo que el premio es extraordinario al final del partido, por lo tanto hay que ir a buscarlo desde el primer minuto, intentar ser sólidos y certeros en las dos áreas y hacer un partido muy serio, esa es la idea.
8: Un Alavés que tiene la plantilla al completo, con la única duda de Lucas Boyé, que viajará con el equipo y podría entrar en convocatoria 4 jornadas después, aunque no sería de la partida. Más de 650 aficionados con entrada arroparán al glorioso en las gradas del Carlos Tartiere, buscando cumplir su deseo durante toda la temporada, que es traer consigo de vuelta la permanencia en el bolsillo.
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0: Que se haga un aire esclavado a Álvaro Mantilla, el capitán del Racing. Se parece muchísimo.
1: Ahora me voy a fijar yo. Digo que vamos a seguir luego confeccionando más, ¿eh? Mañana domingo hay que currar mucho y bien, que la ocasión lo merece, por favor. 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
1: Venga, que volvemos al epicentro de la tarde, que lo tenemos en Cantabria, Fran Diez.
0: Pues corre con el balón Maguet, atraviesa ya la divisoria, está en campo del Real Valladolid, se lo piensa el senegalés, se la deja ahí Álvaro Mantilla, totalmente rapado como la teniente O'Neill, intentaba hacer ahí la pared con su compañero, pierde Íñigo Vicente, recupera otra vez Maguet y Pello Canales, que da el balón atrás para Pablo Ramón, vuelve a iniciar la jugada del Racing, está tendido en el suelo Gulyashvili, pero continúa el balón en juego, ahí abre Mantilla a la banda, el Racing que se está espesando en estos minutos pero sigue buscando el gol, Mantilla que intentaba colgar el balón dentro, será saque de banda y el Valladolid, ojo que no viene de paseo, está muy bien plantado, ha dado un par de sustos, principalmente uno en una salida en falso de Eriksson, el jovencísimo portero sueco, y Peter Federico estrelló el balón en el lateral de la red. Está el juego también muy trabado porque se están quejando los jugadores pucelanos constantemente pues de faltas, especialmente la tasa. Está todo el rato John, pues bueno, pidiendo al árbitro tarjeta amarilla.
4: Sí, ha tenido ya una primera charla con Muñiz Muñoz después de un agarrón de Pablo Ramón sobre la tasa que no señalaba, y también ha tenido que ser atendido la tasa por un golpe en la cabeza, y que vemos que Gulyashvili tiene que ser atendido ahora en el Racing y creo que ha pedido el cambio, así que primer contratiempo para el Racing en la tarde de hoy.
0: Pues esperemos que no sea nada, pero está el Búfalo Villa libre en el banquillo por sí, si acaso,
1: no,
0: pero...
1: No, no sé yo si va a seguir este, ¿eh?
0: Sí, es que no tiene pinta.
4: Tiene mala pinta. Ha pedido el cambio y ya está calentando Villa libre.
5: Muy de acuerdo a lo que decíais del Valladolid, porque además ha cambiado un poquito el dibujo, ha metido tres centrales hoy. Está jugando con Carlos Clerc de central en el lado izquierdo, con Ramón Martínez y con Yaup, y Peter Federico de carrilero, lo cual dificulta un poquito más la circulación de balón del Racing, y además juega con menos espacios el Racing de Santander en tres cuartos de campo. Ahora si mete la figura de un 9, al menos alguno de los centrales lo debería poder arrastrar.
1: Le está explicando con toda la vehemencia que puede al fisio, al utilero, la dolencia que tiene. Está explicando ahí todo el rato, y a ver si... ¿Qué lo va a hacer el chaval? Pues tómate la aspirina.
0: Pues es una pena porque está haciendo un temporadón, como decía antes Frau, pues era un poco de fichaje de estos que podemos calificar de random, porque estaba jugando en la Liga Bosnia, sí, en el Sarajevo, aunque era internacional georgiano, y la verdad que ha hecho un temporadón increíble. No era un 9, está jugando de 9 por las bajas en su momento, porque, claro, su puesto es el de Andrés Martín, ¿no? Extremo por la derecha, se va cojeando, está ahora ahí en la media luna, está cojeando Gulyashvili con el médico del Racing, y el fisio también, así que tiene toda la pinta de que no va a continuar delantero del Racing.
4: Y se escuchaba en la grada, Asier Villalibre, ¿eh? La gente tiene ganas de que salga el Búfalo al campo.
0: Nos contaba el Búfalo que le paran por la calle todo el rato con la trompeta y el ascenso, y dice, la trompeta la tengo en Guernica.
1: Hay más parecidos, ¿eh? El utilero es Juan Tamariz, pero sin el sombrerico, ¿eh? Mírale, ahí va.
0: Juan Tamariz.
1: Juan Oyarzabal, ¿eh?
0: Fue médico del Sporting durante muchísimos años, lo que pasa que él es de Santander y era amigo de José Alberto, y ya, pues bueno, se vino para
1: muy bien, que es un profesional. 0-0 con ese contratiempo que tiene el Racing. Este marcador todavía no le permite matemáticamente estar en primera división, aunque eso sí, el Almería no puede con la Unión Deportiva Las Palmas. Sigue el 0-0 también en el juego. Manzano.
6: Sí, no será por ocasiones, porque incluso Álex Muñoz ha tenido un lanzamiento que se ha estrellado en la escuadra de la portería de Orcas y que podía haber sido el primero. A ver, cuidado, la contra del Almería, viene por la izquierda. Ahí está Adrián Embarba, le va a doblar Miguel de la Fuente por la izquierda. Adrián Embarba en la frontal, le quiere pegar. ¡Fuera! Le pegó desde el balcón del área Adrián Embarba. La pelota tomó la comba, superó a Orcas, pero se estrelló en la parte superior de la red del arco de la X.

0: conjunto Pío Pío volvió a tenerla la Unión Deportiva Almería.
1: Está jugando mucho el Almería, primero porque está siendo capaz de transitar a la velocidad a la que acostumbra, con Embarba, con Arribas, con esos movimientos tan buenos, complementarios siempre en sus dinámicas de movimiento de Miguel de la Fuente y de Batistao, y luego también en posicional, porque es que está jugando Arribas, sobre todo entre los centrocampistas y la línea defensiva de Las Palmas, a un nivel altísimo en las descargas.
2: También los canarios son de dejarse atrás un poquito, ¿no? Son un poquito alegres, ¿no?
1: Bueno, particularmente, Edu, Las Palmas se defiende muy bien. ¿Sí? Porque es capaz de retener mucho la pelota. Entonces hace mucha posesión defensiva y por ahí le puedes meter poca mano. Pero creo que en este caso, al menos en estos primeros 25 minutos, es Las Palmas el que te arrastra a entrar en esa dinámica de pérdidas, de espacios y de esa idea de vuelta.
0: Ha tenido el Racing, el saque de banda, el balón suelto y Andrés Martín que lo rebañaba en la frontal. Y parada de Guillermo, el portero portugués del Valladolid, pero la ha tenido el Racing, minuto 23.
2: También seguimos con el 0-0 en Granada. ¿Quién está haciendo más por mover las redes? ¿Pedro?
3: Sí, bueno, por el momento parece que el Granada lo intenta un poco más, intenta hacerlo el Burgos, pero por el momento no acaba de encontrar. Mira que llega y que está haciendo un partidazo el chaval de Granada, Alex Lizanco, vaya jugador que tiene en el lateral ahí el Burgos. Se está luciendo en su tierra, una tierra que la ha visto pasar prácticamente sin conocer su existencia, hasta que ha llegado a la segunda división y está ofreciendo un nivel extraordinario en Burgos. Pero el Burgos lo está intentando con algún detalle que otro individual, pero sin hacer juego colectivo. El Granada lo intenta, quiere quedar bien en esta temporada. Ahora el pelotazo a la cara de Ferniño, balón en falta para el equipo rojiblanco, juego dividido. Edu, en Los Cármenes por ahora, a los 25 minutos de la primera parte, con empate a cero entre Granada y Burgos.
4: El Burgos, cuando tiene la pelota, sale con tres centrales, que son los dos centrales habituales, Grego Sierra y Sergio González, y luego mete ahí también a Miguel Atienza. Con ello, luego al centro del campo van Morante y baja Curro Sánchez al mediapunta, como una especie de doble pivote para facilitar esa posesión, y suben mucho los dos laterales, que es por un lado Florian Miguel y en el lado derecho está Lizancos, que es del que hablaba Pedro en esa banda derecha. Así que luego se mete mucho Mollejo con Iñigo Córdoba por dentro, también con Ferniño en esa parte de arriba, que es un delantero que baja mucho a recibir, que facilita el juego, y es un Burgos que está muy automatizado con Ramis y por eso le va tan bien.
2: ¿Quién se ha hecho daño ahora también ahí, Pedro?
3: Ha hecho daño, pero bueno, se ha levantado ya sin ningún problema Iñigo Córdoba. Está viendo cera, ¿eh? El Granada no cede y no se quiere tomar, no se está tomando en broma este partido, ni mucho menos. Quiere ganar y no se va a arredrar en las acometidas, con las acometidas del Burgos. Ahí está jugando Flores, toca Izán, juega el Granada, intenta llegar al Granada, pero no lo consigue, defiende muy bien el Burgos y por momentos seguimos con ese empate a cero.
2: 0-0 en Granada, 0-0 en Almería, 0-0 en Santander. Tenemos ya descanso en Lugo, todavía no, Rubén.
5: Tenemos descanso en Lugo, está intentándolo Vázquez, Girona, el equipo de Moncho Fernández, pero no es capaz de doblegar a un Río Breván que, como venimos contando, está en el mejor momento de la temporada y lo demuestra sobre la pista. El descanso en el Pozo Dos Deportes, 45 Breván, 31 Vázquez, Girona.
2: Volvemos a Santander, que la tiene el Racing, Fran.
0: Pues la acaba de perder, no pintan bien las cosas, lo decíamos, mal día para dejar de fumar, porque es verdad que le está costando muchísimo al Racing. El Valladolid bien ordenado atrás, además buscando las cosquillas a la defensa adelantada del conjunto santanderino. Recupera al Racing, lo intentaba Gustavo Puerta y Pello Canales, que se ha ido al suelo. Se queja otra vez el jugador del Valladolid, una posible falta, pero tiene el esférico Íñigo Vicente, el mago, vaya pase para Álvaro Mantilla. Se resbala el defensor Mantilla, que intentaba hacer la pared ahí con Andrés, pero no ha llegado el jugador de Agua Dulce, el jugador sevillano. Saca rapidísimo el Racing, ya está el balón de nuevo en juego. El Racing, que quiere dar mucho ritmo al partido para romper la defensa pucelana. Ahí está Álvaro Mantilla, el Marín, peleando con todos. Íñigo Vicente, que mete el balón a su amigo Andrés Martín en la frontal, busca compañero, busca amigo, lo encuentra en Salinas. Ahí está Salinas con Pello Canales, que se mueve por toda la frontal del área, se va el de Barrica para adentro, regatea 1-2, la pierde, recupera Gustavo Puerta. El Racing, que está embotellando ahora al Valladolid. Andrés, que cuelga el balón al área, y Guillerme, que se adelanta porque llegaba ahí el búfalo de Guernica, dispuesto a rematar el balón. Buena intervención del portero del Real Valladolid.
2: La gente, ¿cómo lo vive, Abascal? ¿Están ahí como tensos? ¿Hay uñas que comer o están tranquilitos? ¿Cómo los ves?
6: Pues la verdad que el ambiente es sencillamente espectacular, ¿eh? No se ve ni una butaca vacía. Aquí hay un ambiente de una noche, bueno, de una tarde todavía muy grande, pero también, como dices, hay ese nerviosismo, ¿no?, de no poder fallar, y también todos pendientes, por supuesto, de lo que esté sucediendo en Almería.

0: Eso, que este 0-0 todavía está ahí como tiene que estar, pero alguno dice, no, no quiero goles, quiero tranquilidad, porque un golito del Racing ya tendría más cerquita. Nosotros tenemos cerca las 7-6 en Canarias, repasamos el tren de Radio Estadio. El tren de Onda Cero, claro que sí. El tren que va a seguir recorriendo ese sábado cada 30 minutitos para contártelo todo en materia deportiva. Recuerda que mañana estaremos a esta hora viviendo una auténtica locura, porque mañana a esta hora pondremos en marcha la penúltima jornada en Primera División con estos 9 partidos.
1: Levante Mallorca, Elche Getafe, Oviedo Alavés, Atlético Girona, Osasuna Español, Sevilla Real Madrid, Real Sociedad Valencia, Rayo Villarreal y Athletic Celta.
0: También mañana, pero a las 9 y cuarto, el Barça Betis. Ahora el fútbol de plata en esta jornada número 40 en segunda división, que tiene 5 vagones en cocheras.
1: Castellón 1, Cádiz 1, Córdoba 1, Albacete 2, Real Sociedad B 2, Mirandés 2, Ceuta 1, Málaga 4 y Cultural 2, Eibar 1.
0: Tenemos 3 partidos en el turno de merienda agrupados en este tren. Arrancamos locomotora Sardinero, Fran Diez.
2: El Racing, el líder que no puede con el Valladolid, minuto 28, continúa el 0-0. El Racing que está cerquita del ascenso, pero todavía no ha culminado. Lo primero que tiene que hacer es ganar al Valladolid y no puede con los puzzles.
3: En el Estadio de los Juegos del Mediterráneo cumplimos la media hora de partido, 31 minutos entre las dos uniones deportivas, coanuladas en cuanto a los goles. Nadie ve puerta, aunque el que más se ha acercado ha sido el conjunto de Rubí. 31, insisto, primera mitad en el Mediterráneo, Almería 0, Las Palmas 0.
4: Y media hora también de juego en los Cármenes entre Granada y Burgos. Por el momento no hay ni siquiera ocasiones de gol. Lo intenta ahora Íñigo Córdoba, no pita falta, muy duro para pitar falta Daniel Palencia, el colegiado vasco del partido. Sigue todo igual, Granada 0, media hora de partido, Burgos 0.
0: Y hasta aquí la segunda por lo que al sábado se refiere, ¿eh? Porque hay que dejarle hueco a la final de la Copa de la Reina, que te vamos a contar a partir de las 9 de la noche entre el Barça y el Atlético de Madrid, y también a la jornada agrupada de la Primera Federación, que puede haber también mucha sorpresa. Mañana reanudamos marcha en el fútbol de plata con el partido de las 2
1: de por Andorra,
0: y cerraremos con el partido de las 9 y cuarto,
1: Zaragoza Sporting.
0: Para el lunes, el Leganés Huesca. Ahora con el tren seguimos en territorio British. ¡Jesús!
5: Porque se ha jugado la final de la FA Cup, ha ganado el Manchester City el vigésimo título de Pep Guardiola como entrenador del equipo Citizen. Además, en Alemania ha terminado la Bundesliga con el Bayern de Múnich campeón, más de 122 puntos a favor. La plaza Champions que quedaba por definir va a ser para el Stuttgart. Y una rectificación por mi parte, porque he mandado al Wolfsburgo a segunda muy rápido. Y aún le queda una opción.
0: Ha vuelto,
5: casi. Pues tiene que jugar todavía la promoción de descenso contra el tercero de la Bundesliga 2.
0: Pues mira, me imagino el alcalde del Wolfsburgo.
5: Sí. Me llama de Volkswagen, me llama.
6: ¿Quién ha visto y quién le ve al Wolfsburgo?
0: Madre mía. Bueno, vámonos al baloncesto. Recordamos que estamos en la jornada 32 de nuestra Liga Endesa. Todavía descanso en el Pazo, Rubén.
7: Tiempo de descanso en Lugo, 45, Río Breogán 31, Básquet Girona ganan los locales.
0: Y luego nos queda solamente el turno de las 9.
1: El Manresa Zaragoza.
0: Aquí lo contaremos, con Albert Arranz. Se nos marcha el tren con las canastas, son las 7 y 3 minutos. Ya son las 6 y 3, si escuchas Onda Cero, en Canarias.
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0: Venga, que volvemos otra vez al verde, que está la competición que nos reclama. Está precioso este turno de merienda. Estamos en Almería. Ya está Rubi liado con los árbitros. Ahí lo que pueda, Manzano.
3: Está el técnico rojiblanco, sí, ya pendiente de lo que dice el colegiado, a pesar de que hace ya bastantes semanas que no se quejan y prácticamente está mediando, está terciando con respecto a las críticas al respecto, pero es que ha habido un par de acciones, sobre todo esta última, donde Mika Marbol hacía, o entendía el técnico de la Almería, que hacía falta a Miguel de la Fuente. Ahora otra vez Miguel de la Fuente ha sido objeto de otra infracción, desde la grada se lo recriminan, el técnico rojiblanco también hace algún aspaviento. El juego ha sido detenido, pero no por la falta, sino por esa situación en la que el delantero rojiblanco quedaba tendido. Ahora se queja y hace un gesto el vallesoletano de que le han dado con el codo, y se lo vuelve a insistir también al asistente número uno de Bestar, Cervera. Pero en cualquier caso, el juego se va a poner de nuevo en movimiento con balón atrás para la Unión Deportiva Las Palmas, que está bastante bien armado. Es verdad que el conjunto rojiblanco está centrando sobre todo el ataque en este perfil derecho, donde entre Batistao, Luna, Arribas, en Barba, que incluso a veces colabora, y la referencia arriba, ese pivoteo constante que hace Miguel de la Fuente, cimenta fundamentalmente este ataque o este perfil ofensivo diestro como el más importante en el ataque del conjunto rojiblanco. Porque hay falta ahora de Leo Batistao, pero en cualquier caso el juego está bastante equilibrado, porque Las Palmas, sobre todo con Gesé, está intentando sacar al equipo desde la zona de atrás, aunque no sin dificultad. Y ahí estamos cabalgando ya por el 34 de esta primera parte, con el empate a cero entre la Unión Deportiva Las Palmas y la Unión Deportiva Almería.
10: Pues efectivamente, Manzano, esa es la lectura, sobre todo a nivel táctico. Está sobrecargando, como acostumbra hacer habitualmente la Almería, ese sector derecho. Hay mucha altura de Luna para dar soporte y sostén a la posesión desde atrás. Luego Batistao es el que está...
2: ¡Gol! ¡Gol, gol, gol, gol! ¡Gol! ¡Gol del Racing! ¡El córner que botaba Íñigo Vicente! ¡La tocaba el portero del Valladolid! Y el búfalo, búfalo, de media chilena, el segundo palo, marcaba, vaya golazo para acercar al Racing a primera división.
0: De chalaca, de chilena, un tipo que acababa de entrar, que no ha sido titular. Otra vez que marca Villalibre para hacer historia con los equipos donde se deja el alma. Y hay que celebrar el tanto del Racing, hombre. 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
11: Y se viene abajo de los campos después del Sardinero. Ha saltado todo el banquillo del Racing a acompañar en la celebración a una Sierra Villalibre que acaba de anotar su 16º tanto, y los jugadores del Valladolid que están rodeando a Muñiz Muñoz quejándose de un posible agarrón. Veíamos a Carlos Clerc enseñar su camiseta con un agujero, pero Muñiz Muñoz va a dar el gol y ha estallado los campos después del Sardinero.
12: Creo que Puerta le ha roto la camiseta a Clerc.
13: Sí, pero o sea, que es verdad que puede existir el agarrón, lo estarán mirando, pero es que son forcejeos ahí dentro del área pequeña.
3: Pero escúchame una cosa, no.
2: Da gol.
3: Claro, es que para mí el reglamento habla de agarrones, pero que tengan incidencia. Es decir, claro, yo te puedo romper la camiseta porque la camiseta no tenga...
2: Será de mala calidad.
3: Claro, ¿de acuerdo? Fue la Eurocopa del 2016, puede ser, que se rompieron un montón de camisetas de Puma, ¿no os acordáis?
13: Que todos llevaban el mismo modelo.
3: Y era exagerado, todas hechas
13: el mismo template. Sí,
3: quiero decir, sí, que
2: ojo,
3: para que nosotros evaluemos...
2: Valladolid no se rinde, se escapaba ahora Carvajal, pero...
3: Iba a decir que para evaluar si los agarrones tienen incidencia en el área, tiene que haber movimiento de cuerpo. Si yo un agarrón te llevo al suelo, te tiro, pues no hay tu tía. Pero si te rompo la camiseta, pero te dejo en el suelo como un junco y no te muevo, pues no hay incidencia. Dice que te he agarrado, pero que no te he movido, no tengo incidencia en el juego. Por eso digo que el reglamento a veces para eso hay que interpretarlo. Hay que interpretar si el agarrón tiene los newtons suficientes que diría Benítez para que yo te vaya al suelo.
12: Entonces mejor dejarse caer.
3: Y aquí no se ha movido, ¿eh?
12: Nah, mejor dejarse caer.
3: Bueno,
13: más posibilidad tienes de que te piten la falta.
12: Desgraciadamente sí.
3: Yo creo que sí. Pero yo creo que con la repetición un árbitro puede interpretar tranquilamente si con el agarrón yo te tiro o tú te dejas caer. Yo creo que el ojo humano eso te lo interpreta.
12: Y hay más posibilidades que
3: en la repetición, no en directo. Lo que en la repetición.
13: Ya. Y aquí el que se equivoca es Guillerme Fernández, el portero de Valladolid.
3: ¿No ha salido o qué?
13: Ha salido a poner una bombilla de 90 vatios. Porque ha salido ahí mal, le ha hecho la cama a su propio compañero. Y al final el balón le ha caído al segundo palo absolutamente solo a Villalibre, que fíjate, cuando un delantero está convencido de sus posibilidades, porque era difícil el remate, el balón ya se le iba y ha sacado
3: claro,
13: ahí
3: una que chilena. Es más fácil hacer una chilena con 20 años que cuando ya dices no.
13: Cuando te duele
3: no,
13: el lomo, no cuando te caes, ¿no?
3: Que se lo digan a Manolo Neuer, las veces que se tiraban en algunos partidos, no, mejor meto la mano y no me tiro.
13: Madre mía,
3: pues eso es lo mismo, sí. Y se ha dejado una costalada ahí por el gol.
13: Pues si no me fallan las cuentas, son 16 con
3: sí,
13: este.
3: Sí,
13: ¿eh?
3: Lo ha dicho yo.
13: Así es Villalibre ya, madre mía.
12: Y el Valladolid no va a comprar a Guillermo, el portero.
2: Por lo que sea.
12: A volver al
13: por lo que sea, ¿no?
3: Por
13: sí.
3: lo que sea.
13: Sí.
0: Estaba la gente votando, porque deben saber también, John, Fran, que está la cosa 0-0 en Almería, que este marcador les vale, ¿no?
2: Sí, sí, han empezado a votar todo el estadio y a cantar ahí el dueño de una pasión, porque ahora sabe todo el mundo que el Racing es equipo de primera, pero el Valladolid ha tenido dos acercamientos muy, muy peligrosos, ¿eh? De hecho, la Chuera ha tenido un disparo dentro del área que ha rebotado en un defensa del Racing,
13: pero está haciendo bien las cosas. Y pedía calma José Alberto Jon desde el banquillo, porque es verdad, está ganando 1-0. Tranquilizaros un poquito.
14: Sí, es que está revolucionado ahora el Racing después de ese gol, al igual que la grada, como decíais. Veíamos saltar a todo el estadio cantando esa canción, que es una ilusión, les persigue y la tienen cada vez más cerca.
0: 37 minutitos, ha marcado Villalibre. Se ha adelantado el Racing. Está empatando la Almería. Así que si eso se mantiene así, con estos dos marcadores, habría ascenso directo en Cantabria. Habría locura blanquiverde. Pero antes tiene que pasar cositas, que quedan muchos minutitos. ¿Cómo está lo del juego? Ruiz, final primera parte. Manzano.
3: Pues estamos en el 39 y medio, está el conjunto rojiblanco bastante metido, y yo quisiera destacar una cosa, porque ofensivamente el Almería está intentando mostrar, aunque es verdad que ha ido bajando un poco el punch arriba, por probablemente por la estructura defensiva del conjunto canario, pero sí me gustaría destacar muchísimo la labor del lateral de Marcos Luna. Ha cortado dos acciones esta última hora en un centro desde el lado derecho hacia el izquierdo, en el ataque de Las Palmas, atendiendo perfectamente y leyendo, interpretando ese repliegue en el momento y en el timing exacto, y hace también un cuarto de hora más o menos. También le recuperó un balón en una carrera con Manu Fuster. Así que han sido dos acciones donde Las Palmas tenía pues prácticamente acciones de gol o acciones de prácticamente mano a mano con el portero. Y gracias a Marcos Luna, el conjunto rojiblanco todavía mantiene el 0-0.
0: ¿Tú qué dices, David?
10: Sí, justo es el perfil en el que nos estábamos fijando antes. Manzano Luna, que decía que estaba dando mucha sujeción a la estructura desde la parte de atrás, gana altura, se pone casi al mismo nivel que Sodic en ese tercio del campo, y a partir de ahí lo que hace es gestionar la amplitud que está dando en profundidad, sobre todo Batistao, y luego, como digo, Arribas, que es el que está realmente dinamizando las posesiones y permitiendo que la jugada cambie de perfil para llegar hasta Embarba, que es el que está haciendo casi las veces de delantero, porque los que están en el sector débil se están acercando al carril central y la sobrecarga se está efectuando sobre ese perfil derecho. En cualquier caso, son buenos minutos de la Almería a nivel posicional, a nivel táctico y también a nivel técnico. Me está gustando la intensidad para perder el balón y luego inmediatamente recuperarlo o interrumpir como en falta, por ejemplo, ahora es lo que acaba de hacer en Barba, muy lejos de su posición.
0: ¿Están enchufadillos ahí a la radio por lo de Santander o les da un poco igual, Manzano? ¿Van a la suya?
3: No, están pendientes. Lo que ocurre es que es verdad que es una atención indirecta, ¿no? No deja de ser cuatro puntos antes de que arrancara la jornada lo que tiene el Racing. Y en cualquier caso, la pelea, la lucha y la pugna, el codazo, el sprint directo es con el Depor, ¿no? Que es ese mano a mano. Pero bueno, evidentemente que sí, ha habido un pequeño leve murmullo, digamos, con el gol del Racing de Santander.
0: 0-0, quedan 4 para llegar al descanso. Bueno, la propina la tienen que poner. 0-0 en Almería, 1-0 en Santander. Está ganando el Racing, haciendo con su misión, cumpliendo con su trabajo. Y también tenemos 0-0 en Granada. ¿Cómo está siendo el desenlace de esta primera parte, Pedro?
4: Sí, ha estado Flores fuera del terreno de juego por un problema en su aductor. Parece que ha vuelto sin ningún problema, no obstante Pacheta ha puesto a calentar a Diaby, por lo que pueda suceder. El Granada que no cede, el Burgos ha tenido antes una ocasión clara ante error de Óscar Nasey, que lo ha dejado solo, muy poco contundente el jugador del Granada para dejar solo a Fer Niño, que ha disparado muy flojo y ha parado a Astrálaga. El Granada, no obstante, intenta llegar, lo hace en el centro del campo, enhebrando juego ahora con Diego Hormigo, balón para Izan González, lo intenta pero se cierra muy bien el equipo burgalés, que hasta el momento empata 0 a Granada. 41 de esta primera parte, Granada 0, Burgos 0.
12: Los problemas del Granada suelen venir cuando los equipos rivales les presionan arriba. Sin embargo, el Burgos está encerradito en su campo buscando algún error para luego salir al contragolpe. Entonces, no está pasando mucho. El Granada mueve la pelota de lado a lado, una posesión lenta, y el Burgos, que es un equipo, como hemos dicho, incómodo y muy fuerte, pues no le permite que pueda circular. En esa ocasión de Ferniño es donde creo que va a estar el partido, en esos detalles, en esos errores que se puedan producir. Y lo de Juanjo Flores, se le ha leído que decía pinchazo al banquillo, pero a lo mejor le han dicho aguanta hasta el descanso para así no gastar ninguna ventana.
4: Sí, ha salido el agua milagrosa y ha vuelto, pero yo creo que no ha vuelto demasiado convencido, claro. Porque ahí está, no para de tocarse, ¿eh?
0: Claro.
4: Yo creo que va a haber el cambio.
0: ¿Y te vas a romper por no aguantar una ventana?
12: Bueno, también te digo, el Granada no se juega ya nada.
0: Lleva tu cuerpo. ¿Tú lo harías? ¿O qué? ¿Eres Mazinger Z ahora o qué?
12: No, pero teniendo el verano por delante, yo soy Goku.
10: Goku. Goku se le llama.
0: Sí. Volvemos a Santander, Fran, que estoy aquí con los superhéroes.
2: Pues juega el Valladolid, que está ahora teniendo una jugada larga. Hacía tiempo que no tenía el balón tanto tiempo. El equipo pucelano fuerza ahora un córner. Alejo en esa banda derecha del conjunto visitante. Pues nueva ocasión para el conjunto de Fran Escribá, que todavía no conoce lo que es ganar a domicilio. Ahí está Lachuel, el antiguo jugador del Mirandés, dispuesto a botar ese saque de esquina justo donde están los aficionados del Valladolid, unos 500. Hace las diferentes señas para marcar la jugada de estrategia. Cuidado al Valladolid, que es un equipo con envergadura. Ahí está el centro y gol, gol, gol, gol del Real Valladolid. Sorpresa en Santander. Yabut me parece que ha sido el central marroquí el que ha marcado solo dentro del área. Error, yo creo, también de Eriksson, el portero sueco. Empata al Valladolid. Silencio sepulcral en los campos de Sport del Sardinero.
0: Estaban avisando también los pucelanos que se juegan la suya y nosotros también estamos aquí celebrando con los goles y las aficiones que también nos escuchan en Pucela y también tienen su corazoncito. 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Llega el tanto del empate, Abascal.
14: Y ha sentado como un jarro de agua fría aquí en el Sardinero el gol de Yaguaba, la salida del córner, que también lo ha celebrado junto a toda la afición del Valladolid que se ha desplazado hasta Santander en la tarde de hoy y ha salido el banquillo también a celebrarlo, que a pesar, como decíamos antes, de no jugarse nada, vienen aquí a por los tres puntos.
2: Pues compraron la entrada antes de saber que no había nada en juego, ¿eh? También hay que decirlo.
0: ¿Qué ha pasado con ese gol, Alberto?
13: Pues otro error, Edu, del portero de Simon Eriksson, que es un portero de 1,94. Si se cae el larguero, le da en la cabeza, que se ha quedado debajo de la portería. El balón, es verdad que el balón va muy cerrado, va bien puesto, pero entre que hay un error de marcaje y que el portero le da todas las facilidades para rematar, están mirando algo de todos modos, pero yo creo que es gol, ¿eh?
14: Lo.
2: Hay un bosque importante con el fichaje de Eriksson, por el que ha pagado el Racing más de 2 millones de euros. Y no por el 100% de su ficha, es muy joven, mucho futuro, pero ahora mismo no está al nivel de Ezquieta, que tampoco estaba haciendo muy buena temporada. Pero es que antes
13: no, pero solo por experiencia y por lo que ha sido capaz de hacer Joaquín Ezquieta en el Racing, coincidiendo contigo, que tuvo unos partidos en los que no estuvo muy fino, me parece que es mucho más portero.
2: Uy, Íñigo Vicente, que buscaba ahí una vaselina, pero tocó en algún jugador y se va el balón otra vez. O sea que esquina está el partido loco ahora mismo, con un toma y daca.
0: Un instante, porque dieron solamente un minuto de propina en Almería y estamos a punto de llegar al descanso. Manzano.
3: Estamos en el 46, tiene un diminuto de prolongación y dice el balear Luis Bastar Cervera que hasta aquí ha llegado el primer acto final de la primera parte, con un lanzamiento de esquina que no aprovechó en un remate en el segundo palo de Bonini por encima del arco de Orcas. Descanso, como digo, en el Mediterráneo. Tablas, Almería 0, Las Palmas 0.
0: Tenemos propina en Granada. ¿De cuánto es,
4: sí,
0: Pedro?
4: Dos minutos, Edu. Prolonga dos minutos, Daniel Palencia. Vamos a llegar ya al minuto 46 de esta primera parte, 45-1.
0: Estamos en el 44 en Santander, está atacando el Racing, Fran.
2: Pues va a sacar Gustavo Puerta de banda, haciendo ahí la catapulta, el colombiano que tiene un saque larguísimo. Nada, despeja rápidamente la defensa del Valladolid, devuelve a Gustavo Puerta, que tiene que retrasar el esférico para Pablo Ramón, el central baleárico, que vuelve a abrir el balón a la banda. Ahí está con Pello Canales, levanta la cabeza, recorta, tiene que jugar atrás para Álvaro Mantilla. Ahí está el de Maliaño jugando con Puerta, triangula al Racing, tocando bien el esférico, 5 minutos de añadido. Pello Canales, que buscaba un balón interior, recupera el Valladolid, la pelea ahí en el centro del campo, que vuelve el balón al Racing rebotado, lo recoge Jorge Salinas, Gustavo Puerta otra vez, que tiene las maletas hechas para irse con la concentración de Colombia. El pase de Íñigo Vicente, buscando ahí el hueco, la subida de Andrés Martín, el Racing que reclama córner y lo va a dar el auxiliar, va a sacar otro córner. En este tiempo de añadido, Andrés Martín, el jugador de Agua Dulce, que coloca ahí el esférico. De momento el Racing a balón parado, que está generando peligro. Marcó así el gol Asier Villalibre, pero igualó después el Valladolid. Lo que pasa que fue desde la otra banda y lo sacó Íñigo Vicente. Andrés Martín no está demasiado fino botando los corners. Busca el primer palo para que lo toque alguno de los jugadores. Vamos a ver si lo saca ya, hace la seña. Ahí está Andrés Martín, primer palo, buscaba a Manu Hernando, llegó a tocar el balón y de nuevo otra vez a córner, porque parece que ha rozado la pelota en un defensa del Valladolid. Otra vez Andrés Martín colocando el esférico con mimo, cuida la pelota Andrés, hace falta que el Racing marque otro gol para estar en primera división. Todo pintaba bien y se ha puesto negro como el día hoy en Santander, del sol a las nubes.
0: Teníamos descanso, decías, en los Cármenes, Pedro.
4: Sí, sí, con empate a 0, Granada 0, Burgos 0, mucha igualdad en esta primera parte, un poquito más de intensidad por parte del Granada, a pesar de que el Burgos se juega muchísimo más. Empate a 0, jugadores al túnel del vestuario.
0: Hasta 5 teníamos de propina en Santander, seguimos aquí, Fran.
2: Intentaba otra vez la chilena Asier Villalibre, que eso solo salían campeones tantas seguidas. En ese córner Asier Villalibre se le ha ido la pelota muy lejos. Por cierto, otro error de Guillermo, el portero portugués, que ha salido, yo no sé si a poner la otra bombilla en la escalera. Debe haber problemas con la luz de su edificio, porque vaya día de porteros que tenemos hoy. Ahora mismo el Valladolid, que está retrasando mucho el saque, está ahí perdiendo unos minutos, arañando un poquito de tiempo porque lo estaba pasando mal ante el empuje del Racing. Aprieta el sardinero, pero un poquito menos, John. Parece que la gente se ha calmado un poco por el gol del Valladolid, que nadie esperaba.
14: Vuelve la tensión al sardinero, que la verdad que después del gol del Valladolid se ha quedado un poco frío, aunque desde la grada de animación intentan que este estadio recobre otra vez la vida y vuelva a impulsar a los suyos en busca de ese segundo gol.
2: La gradona de los malditos es de primera, no cesa de animar y de aplaudir y de cantar ni un solo instante. Se pelea Íñigo Vicente con todo, le reclama al árbitro, va a sacar de banda el Valladolid, Alejo, que está con el esférico, saca el Valladolid. Vamos a ver si consiguen colgar el balón al área, lo despeja bien Maguet, Villalibre, que intentaba pugnar por ese esférico, pero le vuelve a caer a Alejo otra vez. El Valladolid, que está ahora bien manteniendo la posesión, Alejo, que cuelga el balón muy pasado, no sale Eriksson, deja pasar el esférico y le va a llegar a Peter Federico, el internacional dominicano, en la otra banda. La tenía que haber cogido ahí el guardameta sueco. Otro balón colgado al área, Maguet, que toca de cabeza, cuidado ahí Alejo, que le caía el balón y de primera remató muy alto. Era muy muy difícil meter ese esférico entre los tres palos. Sacará de puerta el portero Simon Eriksson, 20 añitos. Va a jugar en cortito con Pablo Ramón, el central cedido por el Español. Baja Pello Canales hasta área propia a recibir el esférico. La juega, la abre ahí con Manu Hernando, el palentino, que corre metros todavía en campo propio. Busca Andrés, parece que le hace la falta a Peter Federico, la reclama Andrés, pero el árbitro no señala nada. El balón que le cae ahora a Asier Villalibre, que juega con Íñigo Vicente. Buscaba el pase en profundidad, pero se le fue demasiado largo. Llegó antes Guillerme, antes que Pello Canales. Lo está intentando el Racing, pero se le nota también esa tensión en el juego. No termina de estar fino en los metros finales el conjunto de José Alberto.
0: Alberto, está el Racing sabiendo que tiene rival delante. Estaba sí. Ahí con la madre mía, va a ser todo esto línea recta, no va a haber ninguna curva, ningún badén, ningún bache, y se ha dado cuenta de que sí hay badenes.
13: Y está nervioso, Edu. Yo tengo la sensación en esta primera parte que está excesivamente impreciso el Racing. Es un equipo que normalmente circula la pelota muy rápido, la lleva a las bandas. Andrés Martín e Íñigo Vicente han participado muy poco, que son los dos alfiles de este equipo. Canales ha aparecido poco por delante de los mediocentros, y el único que ha tenido más presencia ha sido Villalibre, que ha hecho un golazo en una acción que ha reaccionado muy rápido dentro del área y está a punto de marcar otro también en una acción similar. Pero el Valladolid hoy ha salido a trabar el partido con tres centrales. Están trabajando muy bien el medio campo con Lachuber y con Ponsó, que están ahí trabajando, haciendo faltas, recuperando balones, y efectivamente hoy tiene rival. El Valladolid tácticamente con Escriba ha mejorado bastante y le está costando mucho al Racing.
0: Queda segundito, ojo, Fran,
2: ¿eh? Ojo, que la tiene el Racing. Ahí Pello Canales intentaba superar a Guillerme, pero le dio al portero en una jugada muy buena que había iniciado Gustavo Puerta. Ojo otra vez, Andrés Martín dentro del área, el pase que no llega a Asier Villalibre por unos centímetros, porque era un gol cantado, una auténtica lástima. Pero el Racing ha tenido ahí una reón espectacular con dos o tres acciones muy próximas al gol. Lo está intentando el equipo santanderino. Cuando llegamos ya al minuto 50, en cuanto saque el portero del Valladolid, me temo que va a señalar ya el final de esta primera mitad con el empate a uno.
0: Queda la segunda parte, hombre, no te rindas, Fran, todavía.
2: No, no, pero ya sabía, acaba ahora mismo esta primera mitad, ya sabíamos que iba a ser un partido de sufrimiento. El camino a primera división nunca es sencillo, y el Valladolid, si alguien pensaba que venía a pasearse, lo decía Fran Escribá la previa, es que vaya calendario que tienen Racing, Deportivo y Almería, y que quería dar muy buena imagen en esos tres encuentros. De momento aquí en Santander no se puede quejar, que el conjunto guipuzcoano está dejando esas muy buenas impresiones.
0: Descanso, 1-1. ¿Cómo es la retirada de los protagonistas, John Abascal?
14: Pues se nota la tensión entre los jugadores del Racing, que quieren ganar y quieren ese ascenso a la primera división. Veíamos a Íñigo Vicente discutir con Gustavo Puerta y con Asier Villalibre probablemente algo de esa última jugada en la que casi marca el segundo gol el Racing. De momento están algunos jugadores del Valladolid todavía sin retirarse del terreno de juego. Veíamos a Ponsiao y a Peter Federico hablando con Muñiz. Muñoz solo queda sobre el verde ahora. Guillerme, el portero del Valladolid, empate y descanso aquí en los campos de Sport de Sardinero.
0: No gana nada en el turno de merienda. Racing 1, Valladolid 1, Almería 0, Las Palmas 0, Granada 0, Burgos 0. Enseguida, los profes del Radio Estadio.
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4: ¡Oh! ¡Qué bueno, Marina! Se ha vuelto a reivindicar, qué grande.
5: Muy
4: bueno. ¿Cómo le está dando la turra al Peiti para meterle el indicativo de la Marina? Tiene que estar ahí.
6: Vamos a ver. Nepotismo, nepotismo. ¿Cómo? Luis no tiene. ¿Quién? Luis de la Fuente.
4: Ah, no es Pablo.
7: Yo lo tengo.
5: Pablo sí.
7: Luis es mi tío.
5: Líder supremo de intendencia.
4: Sí, algo así.
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5: Bueno, si estás ocioso, puedes poner luego Luis de José. Claro.
7: No hace falta. No hace falta.
4: ¿Podéis hablar cuando os toque? Gracias.
7: Vale.
4: Pablo, te toca a ti ahora hablar.
7: Nada, decirles a los oyentes que si quieren un indicativo de estos, pues que llamen y les ponemos uno. 608-038-447, notas de audio a ese número.
5: Nos has malcriado tú, Eduardo.
4: Qué bueno. Dice, si quieren un indicativo a los oyentes, ¿sabrá los oyentes lo que es un indicativo?
7: Pues lo que acaba de sonar.
4: Oye, Jesús.
7: Indicativo y subjuntivo.
4: Noticia en Inglaterra ya, bueno, con lo de Xavi Alonso. Lo han dicho los compis de Monte Carlo, que suelen tener en la radio esta, que yo no la he escuchado en mi vida, pero siempre que dicen radio Monte Carlo es como si lo diera el parte, ¿no? Algo así.
6: Sí, también The Athletic, y le están dando más medios porque el Chelsea lo ha dejado saber después de acabada la final de la FA Cup. Está muy cerca de convertirse en nuevo entrenador del Chelsea Xavi Alonso. El ex del Real Madrid tenía y estaba en la lista del Liverpool. En el Liverpool parece que se decantan por darle continuidad a Arne Slot y, por lo tanto, Alonso se ha puesto a negociar con el Chelsea. Dicen que ha exigido y ha conseguido del Club Blue una mayor autoridad que los anteriores entrenadores, tener más mano en fichajes, etcétera. Quizá en el momento del Chelsea, que acaban de enfrentarse con su anterior entrenador y le han echado el 1 de enero, les ha ido fatal y por ahí están tratando de rectificar un poco el rumbo, y eso puede significar que Xabi Alonso tenga esa mano ancha y ese mando en plaza en el Chelsea, ya veremos, pero es sorprendente porque todo el mundo esperaba que Xabi acabara en el Liverpool y parece que estar en el Chelsea. Y eso tiene una segunda lectura, y es que no sé si se va a quedar sin equipo top Andoni Iraola. Todo el mundo esperaba que fuera o al Chelsea o al Manchester United. El Chelsea se está decantando por Xabi Alonso, el United parece que quiere darle continuidad a Michael Carrick, que lo ha hecho también esta segunda vuelta, y por ahí Iraola pues se ha quedado casi en el Athletic, casi en el Chelsea, casi en el United, y no sé si tendrá algo más.
7: No suele ser, ¿no?
5: El Palace, eso es lo que iba a decir.
6: Sí, pero ya es otra cosa, claro, no estamos hablando de Chelsea.
4: Claro, no es un top 5, un top 5 o un top 6 de esto que decís. Sí. Iba a decir que no es mala solución para el Chelsea Xabi Alonso.
6: No, ni mucho menos.
4: Me imagino al presi del Chelsea allí como la Kate Whitley en el tablón y diciendo, venga, que cae sitio, anda. Y está echándole la mano.
8: Me parece mejor solución para el Chelsea que equipo para Xavi.
7: Quitado de la boca.
4: Sí. Sí. Bueno, pero yo creo que esos retos molan, ¿no?
8: Sí, es un reto muy grande porque es un equipo muy atípico. Es un reto maravilloso. Con un excedente de jugadores.
5: Además, Xavi necesita entrenar ya.
8: Sí, claro, pero sí, porque le ha ido mal en un grande.
4: Que levante,
8: ¿no?,
4: la mano, claro, en este estudio quien piense que Xabi Alonso lo va a hacer mal en el Chelsea.
8: Él no, yo tengo muchas dudas.
4: No, vosotros, tío.
8: Yo tengo muchas dudas de la...
4: Me refiero que
8: porque no quede vacío el comentario. Que tengo muchas dudas de que Xabi Alonso pueda hacerse con el Chelsea.
5: Yo todo lo contrario.
8: El modelo de propiedad del Chelsea, por la cantidad de jugadores que tiene el Chelsea,
5: pero también
8: por cómo gestionan el Chelsea.
4: Pero ¿sabes qué pasa? Que viene del Madrid, que no le dieron nada.
5: Efectivamente.
4: Con que le den 4.
8: Sí, le fue al pobre.
4: O sea, no. No le dieron nada, le dijeron que no a todo. Jugadores que se le echaban al cuello, nada. Pues con que le den un poquito.
6: Sobre todo, yo creo que
4: le saluden, le den buenas tardes y no le quiten la cartera allí. Pues
5: para mí hay una cuestión jerárquica de libertades y de posibilidades de la que va a gozar en el Chelsea que no ha dispuesto en el Madrid. Y luego, además, es un club con tejido, con jugadores, con base para construir, y él tiene poder para tomar decisiones. Me parece que es un sitio que le puede venir muy bien para reencontrarse como entrenador, porque además de la mano puede reflotarlo. O sea,
7: es que en Inglaterra
9: mandan los entrenadores, claro, no los directores deportivos.
7: A Maresca, sí, le pasaban la lista con los que llevaban más minutos y menos para que los pusieran, sí, sí, o los pusieran. Sí, sí, sí. El Chelsea es lo mismo, que entrenan desde arriba. Por eso yo creo que Xavi...
6: La esperanza,
8: yo estoy con Pablo en esto.
6: Sí, sí, yo creo que la esperanza de Alonso es precisamente que el Chelsea ha quedado escaldado de lo que le hicieron a Maresca, de que haya salido el 1 de enero, porque le echaron un poco también porque él estaba a disgusto. Y yo creo que eso es lo que ha hecho Xavi en las negociaciones, exigir mayor mando en plaza, mayor independencia. Vamos a ver si lo cumplen o no, que es otra cosa. Y por otro lado, al Chelsea yo creo que le hacía mucha falta un golpe de autoridad como esta, porque se empezaba a rumorear que los jugadores se querían ir. ¿Por qué? Porque ver a un club que tiene un buen entrenador, que está en buena forma y que se va o le echan, y viene Rosen Noir, que es el, como llamaban, el Cibuana, el hombre del club. Y claro, ahora el Chelsea vuelve a decir que tenemos aquí un entrenador de prestigio, un tipo que sabe lo que hace, los jugadores que no se vayan.
4: Hacemos una cosa. Son las 7:30, 6:30 en Canarias. Nos jugamos una comida los que estamos aquí.
8: ¡Uy, qué bonito!
4: A ver si los que apuestan por que Xavi Alonso triunfa en el Chelsea y los que no.
7: ¿Qué es triunfar?
4: Hombre, triunfar es algo, puede llevar a cometer, pues que llegue bien.
6: En el Chelsea triunfar es que no te echen, ¿eh?
4: Que lo tenga en los 3-4 primeros eso partidos es, y que veamos que el caldo de cultivo llegue, que bien lo está haciendo Xavi Alonso.
5: No, pero vamos a poner unos mínimos. Que mejore el entra resultado del Chelsea este año. Que
4: no, pero no hace falta esperar tanto, que si no, ¿cuánto va a llegar? Pues en diciembre.
8: ¿Navidad o qué?
4: Claro, en diciembre,
8: Navidad,
4: ¿no? En diciembre, comer, ¿no? Que es una época
5: que
4: de...
5: Navidad, que vaya mejor que ahora y que no haya sido destituido.
4: De los que estamos aquí, ¿quién piensa que va a triunfar en el Chelsea?
7: Yo. Yo creo que no acaba el año en Champions.
4: 4.
5: Ya está.
4: Y o sea, que pagaríamos nosotros 4.
8: No va a salir cara la comida. Como que tenemos que pagar la comida para
4: y si Xavi Alonso se espiña. Si Xavi Alonso...
5: Y vosotros buscamos un sitio más barato.
4: Si Xavi Alonso se espiña, paga el de la fuente y el Frau. ¿Qué os parece?
5: O apoquinamos el resto un poco. Si esto va de ganar o
4: no.
5: No,
4: les esquilmamos. A Zalacaín.
6: Por el del Chelsea, año que viene, os voy a cantar. Vamos,
4: por agoreros y por desear el mal ajeno los dos.
8: No.
4: Sí, que estabais ahí con como en el ojo. Os habéis comido el comentario de los dos de la segunda división, pero no pasa nada porque lo voy a dejar que
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4: Oh, y a todo esto, ahora llegan
7: los oyentes, que se mojen también con lo de Xavi Alonso.
4: De aquí ya te detectives si no renovas, ¿eh?
7: No cabe duda. Que si no, nos va a tocar a mí pagar mucho y a Frau. 608-038-447.
4: No, golpes en la mesa, te lo pido, por favor. Que luego Alcina lo regaña.
7: Que no he dado un golpe.
4: Es que está todo el mundo dando golpes con el bolicito. Díselo, Peñalba.
7: Claro que hace clic-clic, Peñalba. Eso hacen los bolis.
5: Peñalba regaña a quien quiere, siempre.
19: Oye, que sí. Muchas gracias por la labor divulgativa del deporte que hacéis. Aquí desde Illora, Granada. Desde el mundo rural se os valora, hacéis una labor encomiable para aquellos que no podemos pagar televisión privada. Gracias.
4: Muchas gracias.
5: Muy bien.
20: Señores Radio Estadio, qué grande. Se llama Lewandowski, un jugador que lo ha dado todo por la camiseta del Barça y hoy en día ya es una leyenda en el FC Barcelona. Gracias Lewandowski por hacernos felices con todos los goles que has marcado y por esos títulos que nos has dado. Y suerte en tu nueva etapa. Venga, un saludo para todos.
4: Un saludo, amigo.
21: Buenas tardes, Radio Estadio. Buenas pues tardes. Mira, yo me voy a posicionar a favor de Mbappé, porque si el muchacho se ha ido a Italia es porque alguien le ha dado permiso. No sé si el entrenador, no sé si el presidente, no sé quién, pero no creo que haya hecho nada a espaldas del club. Entonces, si el club se lo ha consentido, pues me parece perfecto que se vaya.
4: Ahí está la opinión. De todas formas, querido oyente, no se critica que le haya dado permiso al club, no, la idoneidad. O sea, al socio del Madrid, al abonado del Madrid, lo que no le gusta es que un tipo comprometido pues esté comiendo en Cerdeña, cenando en Cerdeña, paseando con la novia y no recuperándose, y luego no estando en el césped del Nou Camp Nou. Independientemente de que le haya dado el permiso el Madrid, el Papa, Trump o el presidente de la ONU. Eso al madridista, temo que le da igual. Lo que no le gusta es que lo haya hecho. Igual que le da igual que le haya dado el permiso. Recuerda el número que nos gusta que los oyentes nos digan cositas, ¿eh?
7: 608-038-447.
4: Ya hemos alcanzado las 7 y media, 6 y media en Canarias. El tren de Onda Cero, claro que sí, el tren del deporte en vivo, el tren que te sigue dando cada latido de esta entrega, es la número 40 en segunda división. Recuerda que tenemos ya 5 finales.
7: Castellón 1, Cádiz 1, Córdoba 1, Albacete 2, Real Sociedad B 2, Mirandés 2, Ceuta 1, Málaga 4 y Cultu 2, Eibar 1.
4: En marcha el turno de merienda, ese que seguimos arrancando con la locomotora que va con un poquito de retraso en el Sardinero, Fran Díez.
0: Pues de momento no han saltado, no han vuelto al terreno de juego los dos equipos, y los suplentes del Valladolid, no los del Racing. Está calentando el portero Simon Eriksson, que ha sido protagonista en el gol que ha marcado precisamente el conjunto visitante. Racing 1, Valladolid 1. El Racing fue de primera durante unos minutos, pero después regresó a la realidad de que tiene que ganar primero al Valladolid si quiere ascender.
16: En el Estadio de los Juegos del Mediterráneo sí que arrancó ya la segunda parte. Cabalgamos por el 3 del segundo tiempo sin ningún relevo, ni en el conjunto local, ni tampoco en los canarios. Ojo, lanzamiento de esquina, Manu Fuster en el área. Ha despejado Jokic, el juego sigue en ataque para el conjunto amarillo. Va a despejar ahora sí el equipo rojiblanco. 3 minutos de la segunda parte en el Mediterráneo. Almería 0, Las Palmas 0.
6: Y ha comenzado también la segunda parte en Granada. Ha hecho un cambio el Granada, ha dejado en la caseta a Óscar Nassey para afianzar, no a Flores, que Flores sigue jugando, para afianzar el centro de defensa, está muy fallón. Óscar Nassey ha salido en su lugar, el jugador cedido por el Elche, Bambo Diaby, que ahora toca la pelota, despeja como puede el balón, parece que lo va a intentar un poquito más ahora el Burgos, pero hasta el momento Granada 0, Burgos 0, segundo minuto ya de la segunda parte en Granada.
4: Mañana más fútbol, recuerda, a las 2.
7: El Depor Andorra.
4: A las 9 y cuarto.
7: Zaragoza Sporting.
4: El lunes el Leganés Huesca. Ahora seguimos con el fútbol británico, Jesús.
6: Porque recuerdo que el Manchester City se ha proclamado campeón de la FA Cup, ganándole 0-1 al Chelsea con el gol de Antoine Semenyo. Que el Chelsea se puede quedar sin plaza europea porque está noveno en Premier League y se le ha ido la opción de la Copa. Y que además en los próximos días espera que pueda firmar a Xabi Alonso como su próximo entrenador. Además, en la Bundesliga se ha terminado ya la temporada con la victoria del Bayern de Múnich 5-1 ante el Colonia, que ha conseguido, por tanto, 122 goles a favor como un gran récord. En el cuarto puesto ha quedado el Stuttgart, que gana plaza Champions, descendidos a segunda el San Pauli y el Heidenheim, promoción de descenso para el Wolfsburgo.
4: Además tenemos como no baloncesto, recuerda, jornada 32 Liga Endesa, ¿cómo está el tercer cuarto en Lugo, Rubén?
22: Pues como todo el partido no deja el Río Breogán aproximarse a Básquet Girona, estamos en el último capítulo de este encuentro, 7-32 para el final, 72 Río Breogán, 58 Básquet Girona.
4: El siguiente lo tenemos a las 9.
7: Manresa Zaragoza.
4: Y ya sabes que tenemos un blog polideportivo para contarte más deporte. Hoy, este fin de semana, tenemos motos.
7: Alex Márquez ya ha llevado la carrera al sprint de MotoGP, lo hemos escuchado antes, y ahora le toca a Manugas González, líder del Mundial de Moto2. Ha cerrado los entrenamientos libres esta mañana en el Gran Premio de Cataluña de Moto2, batiendo el récord de pista de la categoría, y tiene clarito que no hay que fallar nunca.
23: De este año, no fallar nunca, en ninguna sesión, hacer el trabajo que tenemos que hacer, no importa si no hacemos primero, sino estar ahí siempre al acecho, a que los otros tengan el ojo de decir, hostia, este está aquí siempre, ¿no? Esa vuelta que tocó el verde, no sé, ha sido muy, muy al límite milímetro, y luego se hace que me ha frenado un poco en el último sector, pero bueno, primera fila es el objetivo y lo hemos hecho, así que muy bien.
4: Además tenemos salto de pértiga.
7: Se ha inaugurado la temporada de la Diamond League y la noticia es que Duplantis no ha batido el récord del mundo. Esta vez ha hecho 6-12 y no ha llegado a 6-34.
4: ¿Y en el Premier Padel?
7: Segundo set de la primera semifinal femenina en Argentina. Momento crítico, 4-4 van Ari Sánchez y Andrea Ustero contra la pareja de moda que lleva 4 torneos seguidos, Bea González y Paula José María. El primero lo ganaron Ari y Andrea.
4: Con el mundo de la pala se nos marcha nuestro tren. Ya son las 7:39 de la tarde. Ya son las 6:39 en Canarias.
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24: Enseguida estamos en Santander, en Almería y en Granada, pero hay que estar echándole la visual a lo de mañana. Por eso le estamos pidiendo a todos los compañeros de Primera División que nos hagan su lista de deseos con sus equipos. Ahora turno para Girona y Español.
25: Los deseos del Girona son de conseguir 4 puntos de los últimos 6 que quedan en juego si quiere continuar en Primera División. Esos 4 puntos prácticamente asegurarían su permanencia a la máxima categoría, mientras que con 3 no lo tendría garantizado, teniendo en cuenta la de equipos que hay implicados. Un Michel que, a pesar de tener que ir a jugar mañana al Metropolitano contra el Atlético de Madrid, un rival complicado, está tranquilo porque ve a sus jugadores enchufados.
26: El otro día vi eso en el campo. Y es la mayor tranquilidad que puede tener un entrenador, que un jugador dé su máximo rendimiento en momentos de máxima dificultad. Y el otro día lo hicimos. Entonces eso es lo que queremos seguir haciendo y lo que vamos a demostrar en los 2 últimos partidos que quedan, sobre todo en este, que es el siguiente y que es una final para nosotros.
25: Un Michel molesto en rueda de prensa con las informaciones que le vinculan al Ajax, aunque no se ha querido mojar. Un Girona que viaja hoy hacia Madrid con las bajas de Juan Carlos y Portu de larga duración. Abel Ruiz, que sigue teniendo problemas y no se ha recuperado. Mientras que vuelve Donny van de Beek, el holandés que lleva muchos meses lesionado. También entra en la convocatoria Stuani, el jugador que ha marcado y ha dado vida en los últimos 2 empates, en los últimos 2 partidos al Girona, aunque está con problemas en rodillas y va a ser infiltrado. Un Stuani que, en caso de ver cartulina amarilla, no podría jugar la última jornada contra el Elche en el partido que va a dictaminar si el Girona sigue siendo equipo de Primera División.
27: Ganar después de 18 jornadas ha descargado la mochila del Real Club Deportivo Español, pero no la ha vaciado. Después de una temporada tan extraña, primera vuelta en posiciones europeas, segunda luchando por no bajar, el equipo mantiene el mismo deseo que al inicio de la campaña: no jugarse la permanencia en la última jornada. De esta manera, quieren vivir y celebrar el partido contra la Real Sociedad ante su afición en el RC Stadium con el objetivo cumplido. El Sadar, penúltimo capítulo de la temporada, puede marcar la salvación. Con 42 puntos, Manolo González y los suyos prefieren dejar de lado la calculadora. El técnico blanquiazul ha sido claro a la hora de explicar sus intenciones para mañana. Quien apunte a un biscotto, pacto de no agresión, va por el camino equivocado.
28: Las conjeturas, las historias, mucha gente aburrida en el camino también para buscar historias. Nosotros vamos a ir a ganar, sabemos que ganando estamos salvados, que es lo que nos importa, y no queremos esperar al día de la Real Sociedad, con lo cual para nosotros el partido es de vital importancia. Y igual que el partido de la semana pasada o del miércoles es historia, ahora lo que importa es este: no hay futuro. El partido de futuro es el de mañana, que es el de Osasuna. No hay más. Si sabemos que si ganamos mañana, la faena está hecha. Así que nosotros es lo único que contemplamos.
27: El técnico blanquiazul recupera para visitar a Osasuna a Dolan y Calero, sancionados contra el Athletic Club. Solo se queda fuera él, entre comillas, lesionado, en Gongue. El equipo no estará solo en el Sadar. 600 aficionados periquitos agotaron las entradas cedidas por el conjunto pamplonés para la afición visitante.
24: Quedan muchos todavía por saber. Mañana a las 7 hasta ahora estaremos de locura.
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24: Hay que estar en el campo, en los tres, que tenemos una buena terna, tanto en Granada como en Almería, como en Santander, como arranca la segunda parte, Fran.
0: Empezó un poquito más tarde, quizás por la picardía de tener unos minutos más que en el encuentro del Almería, pero da lo mismo porque luego la tasa está siempre en el suelo, perdiendo tiempo, da igual cuando lo leas, como dicen ahora, que Juanmi, la tasa está en el suelo siempre.
5: Sí, ahora ha estado un minuto tendido sobre el terreno de juego, cierto es que tenía la posesión el Valladolid, ha tenido una posesión muy larga y ellos no han tirado el balón fuera y justo cuando tenía la posesión o sacaba de banda el Racing ha detenido el juego. Muñiz Muñoz, una decisión que ha enfadado mucho al sardinero.
0: El Racing está muy espeso y el Valladolid bien ordenadito, poquitas ocasiones en estos primeros 7 minutos de la segunda mitad.
24: Antes empezó lo de Almería, ¿cómo ha sido la salida, Manzano?
16: Bueno, pues ha arrancado más o menos como ha terminado la primera parte, con una Unión Deportiva Almería que quiere ser protagonista.

0: Sí, parece que los dos equipos han metido una marcha más, pero eso sí, el conjunto canario buscando que el partido no se le pueda escapar. Ahora pitan falta en ataque a Federico Bonini en esa pelea con EGC. Así que el encuentro continúa igualadísimo en el Mediterráneo. En el 12 ya de esta segunda parte, sigue el empate a cero entre la Almería y la Unión Deportiva Las Palmas.
1: También nos asomamos a la reanudación que tenemos sin goles en Granada, Pedro.
2: Ha adelantado línea Sedu, quiere ya portadas el Burgos, intenta buscar el fallo en el eje de la defensa. Se ha marchado Nasei, ha entrado Bambo Diaby, por el momento está firme y está Flores también, que se está empleando, pero ha adelantado líneas el equipo de Ramis, consciente de la necesidad de ganar este partido, pero está también entero el Granada, intenta buscar la victoria que le deje bien en la tabla clasificatoria, que le deje un poquito mejor, porque las victorias para este equipo también son importantes en lo que resta de campeonato. Ataca el Burgos, pues se puede casar solo ahí Ferniño, estamos ya en 11 de juego de esta segunda parte, pero se ha escorado mucho. No puede sortear a Juanjo Flores, lo intenta, pero no puede el Burgos. 11:30 ya. Segunda parte, Los Cármenes, Granada 0, Burgos 0.
3: En la primera parte.
0: ¡Qué parada acaba de tener! ¡Perdona, Jorcas! ¡Vaya batalla de guardametas! Ahora ha sido Jorcas en el remate a bocajarro de Leo Batistao en la misma línea de gol. Salvando el primero de la Unión Deportiva Almería. Pero es que en la jugada anterior apareció Stanis por el costado izquierdo para la Unión Deportiva Las Palmas. Se plantó delante de Andrés Fernández. Achicó el espacio y salvó a su vez el tanto del conjunto amarillo. Aparecen los porteros para guardar su arco. La tuvo Las Palmas. La tuvo el Almería.
4: ¡Qué forma!
3: Vaya,
4: ¿no?,
3: de parada de Jorcas, Edu, importantísima, porque la jugada de Almería es muy buena. De nuevo, como hemos dicho antes, atacando muy rápido. En este caso,
4: el disparo era fortísimo.
3: El centro primero era muy bueno de Embarba, que está casi sobre la línea de cal y consigue sacar un zapatazo que cruza todo el campo hasta efectivamente esa posición de segundo palo, en la que, como dices, Batistao llega solo y con muchísima facilidad para golpear, para impactar un remate muy, muy fuerte. Sale un pelín centrado, pero es una parada de muchísimo valor porque podía ser la llave esa de la Almería para abrir el partido.
1: Cual. ¿Qué estabas contando de lo de Granada, José?
5: Sí, respecto al Granada-Burgos, es que en el 41 se llevó la mano al muslo Juanjo Flores y en el 43 se llevó la mano al muslo Óscar Nasei, los dos centrales del Granada. Cada uno el suyo, sí. No, bueno, nos hemos entendido. El caso que veíamos que solo tenía un jugador en el banquillo, un central en el banquillo Pacheta, que era Bambo Diaby, y ha decidido que Nasei es el que menos podía continuar y por él es el que ha entrado.
1: Y hablando de muslos o de partes doloridas, hemos visto al georgiano entrar en el banquillo y el pobre va cojo, Fran Abascal, pero cojo.
6: Lo malo para él y lo bueno pues que el Racing tiene a Asier Villalibre y a Juan Carlos Arana, por ejemplo, en el banquillo, pero evidentemente es una baja que preocupa, lo mismo que el juego del Racing. Sigue espeso, aunque ha habido un pase aislado ahí de Íñigo Vicente buscando a Asier Villalibre, como hace ahora otra vez el mago de que ha corrido hacia el Villalibre, ahora se adelanta a Guillermo sin problemas, pero antes ha estado cerca de llegar. Por lo demás, el Valladolid está teniendo.
0: ¡De Miguel de la Fuente! Miguel de la Fuente va en barba, la verdad, porque la jugada tenía el marchamo de Miguel, pero creo
1: barba.
0: Que ha sido en barba, el que termina poniéndola dentro. Se la hizo Miguel de la Fuente, desde el medio campo hasta llegar a la frontal. El primer disparo lo atajó Jorcas, pero el rechace le cayó a Adrián Embarba para abrir la lata a la hora de partido. Marca Embarba, se adelanta la Almería. Almería 1, Las Palmas 0.
1: 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Se lo estaba guisando el equipo andaluz, marca la Almería, Timón.
3: Estaba viendo la rep, Edu, por si
1: había fuera de juego.
3: Por si era legal la posición de Embarba o en este caso ilegal. Parece limpia en esta rep que hemos visto, en donde se queda congelado el ángulo. Parece que está dentro, pero por muy poquito. Es una jugada buenísima de Miguel de la Fuente, en la que también pide Las Palmas en el arranque un golpeo con el brazo a la hora de girarse. Parece que impacta en la cara de Mica Mármol, no sé si con el antebrazo o con el codo. La están revisando, está protestando mucho Luis García. En cualquier caso, luego es muy buena la jugada, consigue el delantero deshacerse de su par, girar.

0: girarse, conducir muchos metros en diagonal hasta absorber muchísimas marcas y ahí en última instancia libera el balón para Arribas, golpea y da parada.
1: Está claro, muy es que estaban revisándolo, ¿eh? Estaban revisando todo.
2: Claro.
1: Vuelve la grada, 16.012 espectadores, por segunda vez canta el gol, da validez al tanto, por tanto, el Almería con gol de Embarba por delante frente a Las Palmas.
2: ¿Te has dado cuenta, imagino, Abascal, de si la gente está comentando el tanto de Embarba? Imagino que sí, porque el mundo de la comunicación es lo que tiene. Ya se sabe en Santander que no valdría otro gol del Racing para ascender hoy matemáticamente.
3: Sí, la gente se mira, incluso hemos escuchado algún silbido y son conscientes, lógicamente, de que con este resultado todavía no subirían a Primera División.
4: Y Manzano se ha quedado sin anchoas, ¿eh? Le iba a mandar yo anchoas y pinchaba a Almería para consolarle. Pues nada, ¿eh? No se las mando. Lo intenta el Racing, ahora Álvaro Mantilla, enrabietado el equipo santandino. Está Andrés Martín, le derriba Punzó, reclama la falta, no la señala el colegiado. Villalibre que mete el balón allá a Mantilla. ¡Ojo! ¡Penalti! ¡Penalti a favor del Racing! Bastante claro la jugada en directo y roja. ¡Roja
2: pero,
4: también!
2: ¿Pero qué ha pasado?
4: De la Almería, pues que iba a rematar.
2: ¡Uy! ¡Con la cara wow. la ha pegado! Vaya entrada, donde llevaba la pierna, la cabeza, por Dios, que no eres Norma Duval, hijo.
4: De Alejo, que además ha visto la cartulina roja.
3: Hay lío también en los banquillos, han salido todos los jugadores del Racing a protestar esa jugada y veíamos a Íñigo Vicente muy alegrado, ¿no? Por esa tarjeta roja, también a Salinas alentando a la afición y ahora Alejo que está montando un circo ahí en esa zona de penalti. Veíamos a Ser Villalibre también discutir con él. Mientras tanto, Mantilla está en el suelo y va a ser atendido por los
2: pero se ha equivocado. Vimos una jugada también, me parece, en la intersemanal lo mismo. Yo entiendo que el futbolista va a intentar con todo lo que le da su instinto a por la bola y como son elásticos suben las piernas, pero es que subir las piernas esa, es que imaginarte que no hay nadie en derredor es muy difícil. Pues claro, ya sé que no tiene voluntad de hacer daño, pero es que esa pierna es peligrosísima, es que le arranca la mandíbula a un tío.
5: Mira la reacción de Clerc cuando le da con el pie en la cabeza.
2: No la pega
5: cuando le sacan la roja, no dice nada.
2: Y creo que no la ha pegado con la bota, la ha pegado con la tibia, yo creo.
6: Es
2: que
6: es una imprudencia temeraria de Carlos Clerc, claro. Hacerla de kung fu ahí para intentar despejar ese balón. Claro, es que Mantilla además va con todo a favor para encarar ese remate de frente.
2: Y creo que, insisto, creo que no la ha dado con los tacos, que la ha pegado con
6: Sí, es. menos mal.
2: Le ha pegado, creo que la ha pegado con la tibia.
6: Aún así el golpe es muy fuerte.
2: Claro, claro, claro.
7: Sí,
2: claro.
7: Sí. La jugada cada vez se ve más esta misma semana con el Tottenham. Sí, Matistel hizo lo mismo.
6: Sí, lo decía ahora tras intersemanal.
2: Es que de verdad no lo entiendo. O sea, el futbolista sabe perfectamente que llegaría esa bola, pero que subir la pierna a dos metros del suelo es una peligrosidad porque siempre tienes a alguien alrededor que va a hacer lo mismo que tú, que es luchar con intensidad por intentar llevarse la bola. Chico, de verdad.
6: Te la estás jugando dentro del área si haces eso.
2: Y además es que aquí yo creo que
4: se levanta el balón.
2: Pierna arriba, roja. Es que no hay más.
6: No hay más.
2: Te roce, te dé un poquito, te dé un muchito. Es que te vas al vestuario.
6: Sí, sí.
4: Absolutamente. Por lo menos se ha recuperado el jugador de
2: Madrid. Sí, por lo que te digo, Fran, porque no le ha pegado.
3: Están cantando goles, Santander.
2: No le ha pegado con la bota. Si le ha dado con la bota, pues te hace un avío.
6: Me parecía Álvaro Mantilla un poquito conmocionado, ¿eh? Cuando se ha levantado ahí, fíjate, a ver ahora.
4: Sí, ¿ves? Tiene fama de ser un jugador muy duro, muy fuerte.
5: Ah, este, vamos.
6: Es sí, tremendo. Sí, sí.
5: A este hay que matarlo, vamos. Este es más duro. Sí.
4: Lo apodo del Marine es por algo, ¿eh?
3: Han cantado gol en Santander. Están celebrando aquí gol.
2: Pues mira, pueden ahí hacer una cosita.
6: El penalti, ¿no? Primero, digo yo.
2: Y encima 30 minutitos van a jugar con un hombre menos por esta expulsión tonta del amigo Clerc.
4: Pues sí, bastante clara esa cartulina roja. De momento el juego detenido. Parece que es Andrés Martín el que va a lanzar ese penalti, que es el encargado habitualmente de lanzar las penas máximas. El público que se vuelve a animar con la expulsión, aunque yo creo que todos son conscientes del gol de Almería. Igual han cantado gol para animar a los suyos y pensar que es posible el ascenso todavía. Y están vacilando un poco a los suyos. Ahí está Andrés Martín acariciando el balón, contándole cositas. El jugador de Aguadulce, el sevillano, lo posa ahora en el suelo, en el punto de penalti. Y Andrés, que está también en la lucha por el pichichi ahí con arriba.
6: Lleva 20, ¿no? Si mete este, 21.
4: 20 goles, si 20, mete este, sí. 21. Brazos en jarra.
2: Qué números,
4: para el jugador. Como le decían, el consejo en redes sociales, no los tires a media altura. Ahí va Andrés, coge carrerilla y gol, gol, gol, gol.

0: Argentina.
1: ¡Gol de Andrés que celebramos! Se me ha quedado un poco corto, Fran, me has dejado ahí con el interruptor.
2: Bueno, porque yo lo celebro.
1: 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Lo lanza el amigo Andrés. Tenemos al Racing otra vez arriba, Pascal.
3: Bufandas al viento, la gente de pie celebrando ese gol de Andrés Martín. Como decíamos, el 21º esta temporada para el 11 del Racing. También lo ha celebrado todo el banquillo que ha salido hasta el córner donde estaba Andrés Martín. Veíamos a Villalibre de rodillas señalando al cielo. Y es que se desata la locura y la fiesta aquí de nuevo en el Sardinero.
1: Hemos visto,
2: pues ahí están, sí. Andrés Martín, que lo celebraba, yo creo que donde estaba su pareja, su mujer, en la grada y con gestos de mucha rabia, el jugador sevillano celebrando este tanto.
1: Claro, yo esperaba un poquito de enrollamiento por tu parte, golpeo con la izquierda, balón ajustado al palo, el portero hace pero no llega, yo qué sé, Fran, un poquito de adorno. Me has dejado ahí espartano, como una columna jónica.
2: Tanto tiempo para lanzar el penalti, para revisarlo, no revisarlo, que al final ya acaba.
1: Bueno, está ganando el Racing y está ganando la Almería. Ahora la atención la vamos a trasladar al juego, porque ya lo que pueda pasar de cambio tiene que pasar en Almería, porque si hay un gol de la Unión Deportiva Las Palmas es cuando tenemos el alirón. Ahora está haciendo su trabajo el Real Racing Club de Santander, dándole al Real Valladolid. Y tiene pinta ahora que ahora el Pucela, a ver cómo se viene arriba con la expulsión, con todo, ¿no?
4: Sí, va a hacer un doble cambio, va a entrar Pablo Tomeo, va a entrar Víctor Meseguer en medio campo para intentar tener un poquito más de aplomo y de presencia. Se va Carvajal, que chico joven que hablábamos, que no ha tenido mucha participación hoy, la verdad. Y vamos a ver quién es el otro.
5: Y Maroto.
4: Y Maroto
5: es el otro.
4: Sí, los dos jugadores que tenían que hacer daño un poco desde la banda hacia adentro. Bueno, el Racing merecía el gol. No está haciendo su mejor partido esta temporada. Está un pelín atolondrado en el juego, fruto de lo que se juega, del nerviosismo. Pero está haciendo más que el Valladolid en ataque. Y quiero destacar a Asier Villalibre otra vez, porque es el que inicia la jugada del penalti con un pase al segundo palo magnífico. Le está dando mucho aplomo, mucha experiencia y mucha calidad Villalibre al juego del Racing arriba.
1: Hemos hablado muchas veces.
5: Buenas, Asier. Un Villalibre que, por cierto, dio el ascenso al Alavés en el Ciudad de Valencia y hoy se lo podía estar dando también al Racing. Sí.
1: Y vamos a hablar de él, John, porque es un chaval, Asier, que yo creo que encarna el rol del tipo que tiene personalidad y que de una forma natural puede ser el liderazgo de un vestuario. Es un tipo que con mucha personalidad arrolladora, pues tiene pinta de que hace piña, sí, que hace masa, que pone, que enchufa al joven.
6: Ese liderazgo silencioso, claro, ¿no? Que contagia, claro.
1: Yo creo que muy silencioso no es, porque tiene pinta de que no es tímido. Es un típico tímido.
6: Pero no es estridente.
2: Pues es muy tímido, ¿eh?
1: Eso es.
2: No es muy tímido.
1: Sí, pero creo que es tímido a los medios, a las redes, a la grada. Pero creo que en los vestuarios no es tímido. En los vestuarios es el típico que sabe lo que necesita el compañero cuando está cabizbajo.
4: A lo mejor lo eligen los compañeros como líder.
1: Cuando hay que calmar la cosa eufórica, cuando hay que venirse arriba porque la gente está un poco átona. Yo creo que es un tipo, y además se ve que lo puede hacer bien ese tipo de cosas. Si tiene que sacar la trompeta, pues la saca. Sí, sí. Pero luego es verdad que a nivel de medios, como entiende mucho el código interno del vestuario, no le gusta ser extrovertido. Le gusta que la cosa de lo que él haga y ejerza y
4: ese perfil
1: queda dentro. Y esa influencia quede dentro. Sí, es así.
4: Sí, sí.
1: Y tiene pinta de que lo consigue el tío.
4: No, lo consigue. La teoría no era titular después del partidazo que hizo, que fue la clave de la victoria en Leganés cuando entró. Y hoy, desde que ha entrado sustituyendo a Gulias Billy, para mí está siendo el mejor del Racing.
1: Está saliendo precioso ese turno de merienda que tenemos en segunda división. Está trepidante lo de Santander, lo de Almería, también lo de Granada. Tenemos un partido de baloncesto en esta sesión, pero termina ya. Está la gente festejando porque se ha hecho un partido redondo el Breogán Dorado.
7: Uno más en la semana mágica del Río Breogán, que comenzó el domingo pasado con la victoria ante el Real Madrid en el Palacio de los Deportes. Continuó con la renovación de Luis Casimiro, luego la victoria ante Lleida y hoy otro triunfo ante Basket Girona, 9-5-7-6. El mejor en el cuadro celeste, Mijailo Andrić, con 16 puntos. El mejor en Girona, Martín Yasgueven, también con 16. Se pone fin a esta semana mágica para los lucenses. 95 Río Breogán, 76 Basket Girona.
1: Hay que celebrar, claro que sí, que la vida está para lo que está. Hay que celebrarlo todo. Bien, cómo está la gente de contenta con su equipo de básquet. Hombre, mola mucho el Río Breogán y entendemos perfectamente que ese azul celeste sea el color de la ciudad. Querido Rubén Dorado, un abracito grande, grande, grande. Mañana más.
7: Un abrazo grande, una cosa solo. Acaba de ascender a Primera Federación el Unión Deportivo Ourense, que es el equipo representativo de Ourense y que dirige Borja Fernández, aquel que fuera jugador del Madrid, Valladolid, etcétera.
1: Qué bien, pues ala, les felicitamos a los ourensanos, sí señor.
4: Hicieron una copa muy buena la temporada pasada, con Borja en el banquillo. Bueno, está bien que Ourense, no es aquel Ourense histórico que estuvo en segunda en los 90, pero está fenomenal, hombre, claro que sí, una ciudad grande para un buen equipo. Pues me alegro.
1: Bienvenidos, claro que sí. Rubén, un abracito grande.
7: Un abrazo, hasta mañana.

0: de Radio Estadio. Algún bache hemos pillado, ¿eh? El tren de la radio, el tren de Onda Cero, el tren de la competición, el tren de los nervios, de la tensión, de la pasión, de las celebraciones, que tenemos todos los sentimientos aquí compartimentados. Que nos gusta, por favor. Estamos atentos a lo que será mañana también la locura. Recuerda, la penúltima jornada en Primera División. Tendremos agrupados al mismo tiempo 9 partidos, que son estos:
1: Levante Mallorca, Elche Getafe, Oviedo Alavés, Atlético Girona, Osasuna Español, Sevilla Real Madrid, Real Sociedad Valencia, Rayo Villarreal y Athletic Celta.
0: Para mañana también a las 9 y cuarto, el broche a esta penúltima jornada que se pone en el Nou Camp Nou con el Barça y el Betis. Ahora el fútbol de plata, la jornada 40 de Segunda División. Repasamos finales:
1: Castellón 1, Cádiz 1, Córdoba 1, Albacete 2, Real B 2, Mirandés 2, Ceuta 1, Málaga 4 y Cultu 2, Eibar 1.
0: Que digo que tenemos además el turno de merienda, todavía con minutos por delante. Repasamos lo que tenemos en cada campo. Empezamos en el Sardinero, Fran Diez.
2: Le ha sentado bien al Racing volverse a poner por delante en el marcador con ese gol de Andrés. Va ganando el conjunto cántabro 2-1 y ha recuperado la batuta del juego. Está jugando mejor, está atacando más. Minuto 24, Racing 2, Valladolid 1, aunque todavía no sirve para ascender a Primera División este resultado.
3: Y en el Estadio de los Juegos del Mediterráneo alcanzamos el minuto 28 y medio de la segunda parte con el tanto de Adrián Embarba para colocar al equipo rojiblanco de nuevo en la segunda posición. Cuidado, Arnau Puigmal en el área para buscar un remate que no terminó de producirse, no encontró el timing para buscar y para encontrar la portería de Jorkas. Decía el tanto de Embarba para volver a colocar a la Almería segundo en la tabla, Almería 1, Las Palmas 0.
4: Y en Granada, con casi todo ya por parte del Burgos sobre el tapete de los Cármenes para intentar llevarse el partido en esta segunda parte, después de los cambios al campo, Galdames, David González y Kevin Appen buscando mayor profundidad, pero el Granada resiste también con cambios que le den más velocidad por bandas. Por el momento ya vivimos el 27 de esta segunda parte en Granada, Granada 0, Burgos 0.
0: Mañana tenemos más fútbol de plata con un turno a las 2
1: de por Andorra
0: y otro a las 9 y cuarto
1: Zaragoza Sporting.
0: Aunque el cierre a esta entrega lo tendremos el lunes en Butarque, 8 y media con el Leganés Huesca. Nos vamos al fútbol internacional, seguimos pendientes de lo de Inglaterra, Jesús.
5: Porque ha ganado el Manchester City, que es campeón de la FA Cup. Ha esperado que pase mañana en la penúltima jornada de la Premier League. Además, en Portugal ha comenzado ya la última jornada, ha ganado el Oporto 1-0 al Santa Clara. Lo importante, viene a las 9 y media de la noche, se juega el Benfica a la Plaza Champions contra el Sporting de Portugal. Necesita el equipo de Mourinho una victoria ante el Estoril Praia y un tropezón del Sporting ante el Gil Vicente, y además se ha acabado la Bundesliga con el primero, que es el Bayern de Múnich, y el Stuttgart ganando el cuarto puesto que le da acceso a Champions League.
0: Hoy le quiere homenajear Jesús López a la Bundesliga con los patanegra alemanes, ¿eh? A sí, ver cómo nos sale.
5: De toda la temporada.
0: Los patanegra ya, que no me de puedo todo el curso más de la Bundesliga. En fútbol. Estamos atentos a la final de la Copa de la Reina. En una hora arranca en Gran Canaria ese Barça-Atlético de Madrid. Y también a las 9 arranca lo de la Primera Federación, Pablo.
1: Está que arde por arriba y por abajo. Los partidos de la jornada son los siguientes: Alcorcón-Marbella, Algeciras-Hércules, Betis-Deportivo-Tarazona, Eldense-Atlético madrileño de nuestro Antonio Sanz, Teruel-Sanluqueño, Sabadell-Antequera, Nástic-Europa, Juventud-Torremolinos-Murcia, Ibiza-Cartagena y Villarreal-B-Sevilla-Atlético.
0: Jornada trepidante, como dice Pablo de la Fuente en esta entrega. También recordamos que le ha ganado el Breogán al Girona por 9 puntos.
1: 9-5-7-6.
0: En esta jornada número 32 que abrocha en sábado el partido de las 9.
1: Manresa-Zaragoza.
0: Pues con él se nos marcha nuestro tren a las 8 y 4 minutos de la tarde. Ya son las 7 y 4. 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
0: Nada, volvemos al fútbol de plata, pero subimos el escalón. Queremos seguir haciendo la lista de deseos de la jornada de primera, la penúltima, la de mañana. Ahora nos toca saber cómo están Osasuna y Sevilla.
8: Alessio Lisi ha convocado a 22 futbolistas con dos porteros, porque Osasuna Promesa se juega también el domingo la salvación en Primera Federación. Vuelven Sergio Herrera y Víctor Muñoz, pero este posiblemente solo para vivir el encuentro desde el banquillo. Es baja Raúl Moro por lesión muscular y eso deja la banda izquierda para uno de los capitanes, el navarro Quique Barja. Osasuna se fía a su fuerza en el Sadar, a diferencia de lo endeble que es lejos de Pamplona. Y la charla del míster ha ido por lo motivacional. Hay que saber jugar con situaciones complicadas. Lisi.
9: La semana donde más he disfrutado en mi vida ha sido cuando nos jugamos la salvación contra el Amorebieta. Vivimos por eso, vivimos por esas sensaciones que son complicadas de gestionar, pero son las que molan. La liga es que no es que este sea loca, es que estamos de manicomio y ya está. Entonces, lo que tenemos que hacer es disfrutarlo, vivirlo y saber que tenemos una oportunidad de vivir un día especial y está en nuestras manos.
8: El deseo de Osasuna para el resto de partidos, teniendo en cuenta que a veces no se sabe qué es mejor, es que pierda uno de los dos en el Mallorca-Levante y que no puntúe el Elche. Es decir, que haya dos equipos con 39 puntos después de la jornada para asegurar incluso una permanencia con 42 antes de la 38. No hay mucha fe en que el Oviedo pueda imponerse al Alavés y se espera que el Atlético de Madrid compita contra el Girona como lo hizo el martes en el Sada, con todo.
0: ¡Cántalo, Fran!
2: ¡Gol, gol, gol, gol, gol, gol, gol! ¡Lo remacha el Racing! La jugada que la iniciaba el mago de Derio con un pase largo para el búfalo, para la carrera del animal. El búfalo, que también tiene calidad, vio el desmarque de Andrés Martín y Andrés Martín solo a placer fusilaba gol. El tercero del Racing, un poquito más cerca de Primera División. Puede ser hoy, es difícil, puede ser mañana y si no será la siguiente jornada o la siguiente. Pero este equipo merece estar, merece volver a la primera categoría 14 temporadas después.
0: 3-1, lo celebramos, sí señor. El tanto del amigo Andrés, que se quiere salir de esa tabla. Qué barbaridad. 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Y vamos a Sevilla, ¿no?
10: El Sevilla está casi salvado con 43 puntos, pero ese casi hace que tenga que puntuar ante el Real Madrid para no tener que mirar al resto de partidos de rivales directos. Si gana o empata, estará el año que viene de nuevo en primera. Así que, por si acaso, dice García Plaza que no quiere que nadie piense que ya está todo hecho, porque en el fútbol han pasado cosas más raras.
11: Y que tenemos que todavía nos queda un paso, que es que no está hecho. Yo sé que ahora hay una tendencia...
0: ¡Me tengo que llevar a Luis García, Manzano!
2: ¡Ojo, ojo, que pasan cosas! ¡Gol, gol, gol, gol, gol!

0: 34 de la segunda. Balón en el corazón del área, con la Unión Deportiva Las Palmas intentando engancharse. Aparece la pelota y aparece una medio chilena de Clemente para poner el balón en el fondo del arco y destroza el estadio rojiblanco. Marca Clemente, marca Las Palmas, iguala la contienda a 10 y prolongación para el final. Almería 1, Las Palmas 1.
1: ¿Cómo ha llegado ese gol de Almería Santander, Abascal? ¿Cómo se ha saltando el sardinero?
2: Pues lo están celebrando más que el gol de Andrés Martín, porque ha estallado cuando se han dado cuenta de que había empatado Las Palmas. Como digo, se ha celebrado casi más que ese segundo tanto de Andrés Martín, que de nuevo está llevando a los suyos a Primera División.
1: 3-1 en Santander.
0: ¡Gol, gol, gol, gol, gol!
1: ¡Otro, otro!
0: ¡Gol, gol, gol, gol, gol, Las Palmas! ¡Gol, gol,
1: gol!
0: ¡Gol de Las Palmas! ¡Gol, gol, gol, gol, gol, gol, gol! ¡Gol! ¡De Pejiño! ¡Para el cuadro de Insular! ¡Un minuto nada más! ¡Un minuto transcurrido! Desde que Clemente destrozó el corazón rojiblanco hasta que Pejiño le ha colocado un clavo. Balón perfil derecho del ataque. Mano a mano de Pejiño. Por bajo de Andrés. La pelota a la caja. Voltea el cuadro insular. Almería 1, Las Palmas 2.
1: Ahora sí que lo tienen cerca, John.
2: Madre mía, vaya 5 minutos de locura en el Sardinero. Se juntó el gol de Andrés Martín con los dos tantos de Las Palmas. Y podéis escuchar, esto es una auténtica fiesta.
1: 14 años después, el Racing de Santander tiene muy cerquita, en apenas 20 minutos, la Primera División, porque está perdiendo la Almería, porque están goleando al Real Valladolid, porque la fiesta Fran Díez del Santander está siendo completa.
3: Todo el estadio de pie, cantando, dueños de una pasión, cómo se ha celebrado ese segundo gol de la Unión Deportiva Las Palmas.

0: siento, Manzano, pero aquí ha sido una auténtica explosión de alegría y el partido muy parado, el Racing nervioso. Ojo que antes del tercer gol, el Valladolid había tenido dos ocasiones clarísimas por las tensiones, por los nervios, en dos malas salidas de balón. Ahora parece asegurado, se está dando todo, lo más difícil, tiene el balón Íñigo Vicente, ahí está Íñigo Vicente, el mago de Derio, retrasa el balón para Gustavo Puerta, hay que dormir esa pelota, hay que dormir ese balón. Andrés Martín intenta regatear a uno, intenta regatear a otro, la pierde, recupera el conjunto pucelano. Ahí está Dani, que acaba
1: hay gente
0: de salir
1: que ya no ve el partido. Hay gente en Santander que está ya
2: con
1: el móvil, que llora.
2: Qué caras, ¿eh?
1: Con el pinganillo.
3: Hay unos nervios en la grada.
1: Normal,
3: la gente
1: hombre.
3: Está todo el rato mirando dónde estamos
1: y
3: nosotros.
1: Y luego hay
3: aquí
1: una cosa
3: defensa,
1: que hemos venido detectando, John, en los últimos meses, diría, y es que hay mucho público joven. Uno. Hay mucho público joven en los equipos de todo el país. Uno. Hay mucho público joven en el fútbol. Y dos. Que hay mucho público joven arraigado con sus equipos.
2: Correcto. Totalmente.
1: Ya no hay tanto seguidor del Madrid y del Racing, del Barça y del Sporting, del Atleti y del Racing de Ferrol. No. Soy del Racing, soy del Almería, soy de Las Palmas, soy del Zaragoza, tengo mis 18, mis 17, mis 16, pero soy de mi equipo, el equipo de mi localía.
0: Y todos
1: mis ventrículos los ocupa mi escudo. No tengo que mirar a otro sitio para sentirme vivo futbolísticamente, soy de mi equipo y se nota muchísimo, Fran.
0: Se da la circunstancia de además que además es gente muy joven que no ha visto al Racing en primera división, que es un histórico, son 44 temporadas en primera, pero claro, llevamos 14 años fuera. Es que el último ascenso a primera fue hace 24 años, con Quique Setién de entrenador, con Bodipo, con Javi Guerrero, Diego Mateo, Nafti, Moratón, que marcó el gol, que ahora forma parte del cuerpo técnico, y 14 años que han sido una miseria, en primera federación, en segunda B,
1: mira qué imagen,
0: el plante de honor.
1: Qué imagen de un chaval colgado de su padre, con sus 13, 14 añitos, echándole el brazo a su padre y diciéndolo, vamos a vivir juntitos. Enseguida volvemos a la grada del Sardinero. Está la noticia. 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
1: Que no le da paso a los profes para que nos expliquen esos 5 minutos de locura que hemos vivido con esa conexión de unos poquitos de kilómetros. Que la magia de la radio une entre Santander y Almería. El Racing ha hecho lo suyo. Venga, yo me pongo arriba, lo hago bien, me concentro. Es verdad que el Pucela está con un hombre menos, tal, pero de hecho, estoy a hacer mi trabajo. Pero es que luego, ¿qué ha pasado con la Unión Deportiva Las Palmas, Timón? Que quedó fogonazo, ¿no? ¿Qué?
6: Ha sido muy inesperado, Edu, porque Las Palmas estaba sufriendo muchísimo para entrar en el partido y a partir de ese balón parado se han conectado en una jugada claramente de pizarra de Luis García. Enrique Clemente, de hecho, parte de fuera de juego, 4 o 5 metros adelantado respecto al resto de la línea, y luego es el que entra en posición legal para atacar la segunda jugada con un remate igual, de medio tijera, de medio chilena, de 3/4 de chalaca, no sé cómo la podemos llamar, que hace el empate. Y ahí, en ese momento de shock, con el Almería noqueado, le ha bastado trenzar 3 pases, desajustar la estructura y encontrar a Kirian por dentro, jugador brillante, sobresaliente, excelente, con una clarividencia de primera división, por supuesto, que ha filtrado ese pase buenísimo, muy muy bueno, a la espalda de Álex Muñoz, que ha terminado Pejiño, que acababa de entrar desde el banquillo, ajusticiando de manera, bueno, muy técnica, por supuesto, y luego letal, muy dura la remontada, muy inesperada por parte de la Almería, que creo que tenía el partido más o menos controlado y que ahora mismo está en shock.
1: Ahora estamos con Manzano por si se viene arriba y tiene reacción el equipo almeriense. Por ahora
0: acaba
1: no.
0: Acaba de perdonar el Racing el cuarto gol. Un pase de Íñigo Vicente para Gustavo Puerta, que ha rematado y casi se le escurre a Guillermo, el
1: portero.
0: Bueno,
1: es que tiene pinta, Frau, que el Pucela, lógicamente, ya se ha ido porque no le da las piernas y que ahora mismo la adrenalina que tiene.

0: El Racing te, la tienes por las nubes, ¿eh?
1: Totalmente.
0: Ahora le metes mano al Paris Saint-Germain y te lo ponen delante.
1: Así, además ha coincidido la expulsión de Clerc, marcas de penalti y ahí ya contra uno menos, la serenidad del Racing ya ha marcado la diferencia. Y luego el show de Villalibre hoy, en la jugada del tercer gol, cómo la deja de cara para darle continuidad a esa acción, se la pone
0: suplente, Íñigo,
1: suplente,
0: porque
1: suplente.
0: El georgiano se ha lesionado,
1: ¿eh? Claro, claro. Se la pone luego Íñigo Vicente al espacio y luego asiste, no se ceba, no busca un remate con la izquierda para su lucimiento personal. Se la pone atrás Andrés Martín, que llega y marca su gol número 23 en el campeonato.
0: Una pasada. Una pasada. Los cambios ahora, John.
2: Hay dos cambios. Bueno, va a haber doble cambio en el Racing. Se va Gustavo Puerta, que estaba tieso. Llevaba ya unos minutos que no podía seguir caminando, aunque ha tenido esa última ocasión. Ha entrado Sangali y se va el doble goleador de esta tarde, Andrés Martín, para que entre Suleiman.
0: Otro monumento que se merece el amigo Andrés Martín. Quedan 7 minutos más la propina en Santander, acariciando el Real Racing Club su ascenso a Primera División. ¿Qué tiene que pasar para que eso no se produzca? Que se venga arriba la Almería y que marque 2 goles, que ni siquiera uno valdría, y quedan solo 2 minutos, Manzano.
3: Y ahora pedían penalti sobre Talis Enrique, que el colegiado ha dicho que no. Luego ya se verá si hay o no en la revisión. Ahora creo que el monitor lo está ofreciendo. En cualquier caso, el balón continúa. Estamos en el 43 y medio, 1:30 y prolonga. La pelota que la ataca el conjunto rojiblanco por el sector izquierdo. La cabeza de Alex Muñoz, que no la baja. Pejiño ahora la va a tocar. Jonathan Viera, balón largo para que intente tocarla. Iker Bravo, que ha ingresado en el campo en lugar de Gese. La pelota la recuperó el conjunto rojiblanco. Viene Idris Ubaba, toca el balón hacia la parte de atrás. Ahí está Federico Bonini. El balón en horizontal para Rodrigo Eli. Abre más todavía para Carlos Luna, Marcos Luna. El esférico hacia Arnau Puigmal. Tiene que recular porque no encuentra el espacio. Un minuto queda para que aparezca el 90 en el videomarcador del estadio. Y el 1-2 es un lastre tremendo para el conjunto rojiblanco. La pelota picada ahora de Morcillo. Buscaba a Nico Melamed. El esférico que se marcha afuera. Y el saque lateral rápidamente lo juega John Morcillo. Juega para Baba. El toque corto en la medular del campo del conjunto insular. Juego por la derecha, Rodrigo Eli, el centro arriba. La pelota que la baja Morcillo. Está sin hueco, busca la picadita al otro palo. El balón, Jorcas. El centro de John Morcillo encontró al arquero del cuadro canario, evitando un remate de Talis, que estaba ya el brasileño preparado para conseguir impactar con la testa en el esférico. Queda nada, un segundo, 20 segundos nada más para que veamos la prolongación. La pelota a medio campo, la quiere tocar Rodrigo Eli. 1-2, gana la Unión Deportiva Las Palmas en 1 minuto y medio. Ha volteado un resultado favorable para el equipo rojiblanco. El cuero que lo va a ganar Talis en medio campo. La juega de cara para Idris Ubaba. Tiene encima a Iker Bravo, consigue llevar la pelota al lateral derecho. Ahí está Marcos Luna, levanta la cabeza. Aparece por el costado derecho en el ataque el perfil ofensivo de Arnau Puigmal. Pero el balón viene hacia la zona medular. El cuero filtrado para Talis. No llega el cuero que había tocado Federico Bonini. El esférico se marcha. Y la tablilla nos muestra 9 minutos de prolongación.
0: ¡Uy, va! ¡No me digas!
3: 9 minutos de prolongación en lo que tiene la Unión Deportiva Almería. Primero sí, para empatar minutos, y después veremos si le da tiempo a voltear.
0: Yo veo mucho, sí, 9 minutos, sí, pero oye.
4: No sé, no se ha escapado así nada especialmente reseñable, ¿no, Manzano? No ha habido VAR.
3: No, VAR no. Ha habido alguna.
4: Sí, la revisión de los goles, pero.
3: Árbitro, claro. Los 3 goles. Y bueno, y alguna parada del juego por alguna situación. Es verdad que hace un ratito Gese, antes del cambio justamente, se marchó al suelo y el colegiado hizo la marca de que iba a extender un poquito más esa acción. Así que bueno, pues al final son 9, ¿no? Todo esto es lo que nos queda por delante de partido para ver si el Almería termina remontando. Balón por la derecha, el ataque rojiblanco. Arnau Puigmal ha tocado la zaga, lo ha hecho el autor del tanto que ha metido en el partido a la Unión Deportiva Las Palmas. Clemente, el saque lateral, lo juega rápido Marcos Luna. Toca Marcos Luna para Arnau. Arnau que devuelve para Luna. Luna para Idris Ubaba. Centro del campo, se da la vuelta, gira. Encuentra a Federico Bonini. Abre a la izquierda, zona de interior para Nico Melamed. Cerca John Morcillo. Toca ahora para el 7, el futbolista que llegara del Albacete en el mercado invernal. El cuero, cuidado que lo va a perder. Había falta. Había falta sobre John Morcillo de Iker Bravo. Y el balón volverá a ser para el conjunto rojiblanco en la zona del centro del campo. Todo esto ya siempre en territorio del cuadro de Luis García.
0: Déjame que me asome a ver qué está pasando en los Cármenes. Partido bastante descambiable, vamos a decirlo así, bastante descambiable. ¿Cómo está siendo la segunda parte con ese 0-0? ¿Qué estaba pasando, Pedro Lara?
5: Pues falta de acierto, Edu. Dos balones al palo de José Arnay en la segunda parte. Ojo, porque ahora Mateo Mejía se puede quedar solo. Sale Astrálaga. Cuidado, porque el chut de David González. Gol, gol, gol, gol, gol, gol. Marca el Burgos. Sale Astrálaga mal. Y David González acierta desde lejos el tanto que le da, que le puede dar la victoria al Burgos. Ya en el tiempo de prolongación, marca David González. Marca el Burgos. Granada 0, Burgos 1.
0: Pues hay que celebrarlo, hombre. Que pensamos que esto se iba a sellar con ese 0-0. 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Pensamos que no llegaba, JR.
6: Aleluya, bueno, ha sido un partido en el que estaban ocurriendo muy pocas cosas, se estaba empezando a animar y estaba empezando a romper los últimos minutos, y en un balón para David González, comentábamos en la previa que era novedad que, siendo el máximo goleador y máximo asistente del equipo, estuviera en el banquillo por Mollejo, no solo en el día de hoy, sino también la jornada pasada. Sin embargo, un balón de Ferniño al espacio acaba en una malísima salida por parte de Astrálaga y marca con la pierna izquierda a David González para poner ese 0-1 que metería al Burgos en esos puestos de playoff.
0: Que digo que está ganando el Burgos en Granada, acaba de marcar el equipo castellano y leonés. Estamos con 5 de propina en los Cármenes. Estamos en los últimos 6 minutos en Almería, enseguida estamos en el Juegos. Y la imagen nos llegaba también, como no, del banquillo del Racing de Santander. Queda un minuto y medio para conocer cuánto tiempo de propina. Estaba en un mar de lágrimas, literal, Andrés Martín, de la emoción, de los nervios, de la tensión acumulada. Está recibiendo, como no, el abrazo de todos los inquilinos de ese banquillo, de todo el personal del equipo y de los compañeros que le ven con esa emoción que no puede y no quiere interiorizar. La quiere externalizar como tiene que ser. Estoy contento, estoy llorando de felicidad, y como estoy llorando de felicidad, estoy viviendo el momento. Y es así como está el chaval, ¿eh?
1: Además, ese chico le ha costado, porque él asomó en Córdoba y tuvo una actuación deslumbrante en media temporada en el Córdoba, luego en el Rayo le costó, tuvo una cesión a Tenerife y ha sido en Santander donde ha explotado como futbolista, es internacional sub-21 y es un jugador de una calidad extraordinaria. 23 goles con lo igualada que es la segunda división en España, tiene
6: extremo,
1: un mérito
6: extremo derecho, ¿eh?
1: Claro, y, sí, sí, siendo zurdo,
0: muy
1: cerradísimo.
0: Bueno, muy buen hombre.
4: 9 asistencias. Es que son,
1: no, es una temporada.
0: 23-9, no así mal.
6: Los dos máximos goleadores de la segunda división, Arribas y Andrés Fernández, son media punta y extremo derecho.
0: Sí, sí. Tiene que estar como
6: Andrés
0: loco.
6: Martín, perdón.
0: El Andrés con su número. Andrés... Y el segundo como más loco, su repre, está como loco. Que, vamos.
7: Bueno, el año pasado ya no escucho ofertas. Está muy a gusto en Santander y venía a hacer otra temporada goleadora increíble. Le hacían una broma ahora a Mantilla cuando se acercaba la banda a José Alberto y le tocaba 5 minutos de prolongación.
0: ¿5?
7: Pero aquí prácticamente se está jugando más en la grada, cantando Santander la Marinera. Que bote,
0: han dado 5, me decías, ¿no? Has dicho 5. Es que, quiero simultanear los dos, porque cuando había quedan 4 más o menos en Almería, va a estar ahí. 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
0: 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Bueno, jugada perfecta, hemos visto mucha en este turno. ¿Tú te quedas con alguna, José Rodríguez, de lo que hemos visto en este turno de tres, ya que tienes ojos para todo?
6: Con el gol de Villalibre.
0: ¿El gol de Villalibre primero? Sí, bueno, metí solo uno. ¿La jugada para ti cuál ha sido, Frau, de esta jornada tan chula, de este turno de merienda?
1: La definición de Andrés Martín en el último gol.
0: La de Andrés Martín. ¿Y para David Timón?
4: Bueno, yo la que lo cambia todo, Edu, en ambos campos, que es esa asistencia de Kirian previa al gol de Pejiño, que le da la vuelta al partido en Almería.
0: 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Queda muy poquito en Almería, tiene que haber un milagro, si no el Racing se va a proclamar equipo de primera, Manzano.
3: Lo está intentando el conjunto rojiblanco, y ya te digo que el partido no va a acabar en el 54, se va a estirar porque Las Palmas lo está intentando alargar algo más. Ahí está el centro, la de Arnau, el balón despejado por la zaga, el cuero le cae al pecho de Bonini, medular del campo canario, balón para Alex Muñoz, abierto para John Morcillo, quiere encarar de momento, se consigue marchar inicialmente de su marca, el centro arriba para el remate de quien, de nadie, el rechace le vuelve a caer, ha habido una mano por ahí, un rebote, hay falta a favor de la Almería. Ojo que hay falta en la frontal del área, falta con enorme y considerable peligro. Marcamos el 52, habría que llegar al 54, pero insisto, mínimo uno más, mínimo, uno más va a haber de prolongación y de alargue en ese tiempo extra que ha dado Bestar Cervera. Atención al lanzamiento de falta a favor del conjunto rojiblanco en el primer corte de césped por delante de la frontal del área, casi perpendicular al palo derecho. Va a replegar todo el equipo insular, va a poner la barrera pues un par de pasitos por delante de la línea del punto de penalti, y ya está el guardameta Jorcas colocando una, dos, tres, cuatro, creo que va a aparecer una quinta también por ahí. Y mientras tanto, en la parte interior de la barrera, Rodrigo Eli para estorbar un posible lanzamiento de Arribas o también de Nico. Arribas con la izquierda, Nico Melamed con la derecha. Atención al lanzamiento. Jorcas colocando al milímetro. Escuadra y Cartabón para colocar a los hombres del muro. El lanzamiento de falta. Bestar Cervera, que habla con los jugadores. Ahora ya se pone ese futbolista secante abajo para el remate a ras de césped. Así que está medio equipo de Las Palmas formando la barrera. Atención al lanzamiento. Nico Melamed y Sergio Arribas para buscar el empate. Ahí está Nico Melamed. El disparo ha pegado en la barrera. El balón escupido que le queda a Clemente y que quiere conducir el cuero por la parte izquierda. Ese balón lo puede recuperar el equipo rojiblanco. El rebote de Marcos Luna le vuelve a ganar a Clemente. Cuidado al ataque de Clemente. Ojo a la contra de Las Palmas. Va a ser un 2 para 2. Va a meterse en el área. Pues espérate. Que le acaban de mostrar tarjeta roja a Marcos Luna. Le muestra la segunda. Marcos Luna, Bonini. Bonini creo que ha sido. Segunda amarilla, Bonini. Por cortar esa contra. Yo la verdad es que tengo algunas dudas inicialmente de si realmente ha habido la falta o no. Federico Bonini tampoco ha protestado mucho, con lo cual me da la clave de que sí.
0: Tú tampoco sabes, no lo sabes. No lo sabemos. Manzano, que estamos muy nerviosos. ¿Cómo está lo de Santander? ¿Cómo está la gente? ¿Qué está haciendo la gente, Abascal? Cuéntanos.
2: Pues no sé quién está más contento, si los jugadores o la afición. Están toda la plantilla, todos los suplentes saltando en el área técnica de José Alberto López, y todo el estadio, como no, cantando y alentando a su equipo, sabiendo que están en primera división.
0: Ya la hemos visto.
7: Vaya fiesta que ya tienen los suplentes en la... ¡Y gol, gol, gol! ¡Otro! ¡Es Unicámara! ¡El balón suelto que le caía al catalán! ¡Que va a ser internacional gambiano también! ¡Y el golazo de Suli Cámara desde la frontal, muy escorado, superando a Guillerme! ¡Qué 4-1 para el Racing!
0: ¡Qué golazo! ¡Qué golazo! ¡Que queremos celebrarlo! ¡Claro que sí! Porque el Racing es un equipo de primera y le quedan segunditos para hacerlo, para festejarlo. 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
3: ¡Se acabó el partido en el Estadio de los Juegos! ¡El Racing puede sacar la rúa! El balón de Clemente y el balón de Pejiño ha roto los corazones rojiblancos. El partido y los puntos se van para Canarias. El Almería rompe la racha de mejor local. El conjunto rojiblanco se queda descolgado de la pelea por arriba. Y el partido deja un marcador que dice así: Almería 1, Las Palmas 2.
0: Danos rápido, rápido la ficha, que nos voy a Santander. Muy rápido, Manzano.
3: 16.012 espectadores, amarillas para Luna, Bonini en dos ocasiones expulsado, Stani por parte de Las Palmas. Al colegiado Bestar Cervera le damos un 7.
0: Aquí se lo ponemos, quedan segunditos. La mitad del trato era que la Unión Deportiva Las Palmas ejerciera de equipo grande en Almería. Lo ha hecho el Santander en Santander. El Racing está a puntito, Fran Díez.
7: Va a sacar el Valladolid de centro después de ese cuarto gol y pita ya el final. Estalla el sardinero. Saltan todos los jugadores desde el banquillo, se abrazan, se caen al suelo, lloran, también en la grada se abrazan. ¡Oh, no! La gente está saltando, los aficionados. Lo habían dicho por megafonía, no, que no haya invasión de campo porque se acaba la fiesta. Pues todo el mundo ha saltado como loco. Invasión de campo, los jugadores que no van a poder celebrarlo ni dar la vuelta al terreno de juego porque ha saltado todo el mundo al campo en unos segundos.
0: Escuchamos al míster.
9: Bueno, súper emotivo, lo que decíamos.
10: ¿De quién te has acordado cuando ha pitado ahora mismo el árbitro a estos segundos de que ha terminado el partido?
9: De todo lo que sufrimos y de la familia.
10: Llegaste aquí hace 4 temporadas, situación muy complicada del equipo. Devuelves a este gigante 14 años después a Primera División.
9: Orgulloso, solo te puedo decir orgulloso. No tengo ni voz, ya ves cómo estoy, Isaac, perdonad.
10: Venga, celebralo, vale. José Alberto.
0: Luis Alberto, el míster, con Isaac Fouto en Movistar La Liga. El Racing de Santander, 14 años después, es equipo de Primera.

0: con Invasión en el Verde, Jon Abascal. Estamos muy pendientes de la gente. Habrá que luego recogerse otra vez en la grada, porque si no, no se puede hacer nada. Así ya sabemos que la gente no se puede controlar, pero es que los jugadores no pueden festejar el ascenso rodeado de tanta marabunta, Abascal.
1: Bueno, sí puede, sí, vemos sí puede, sí. A Sangali, a Mantilla, a hombros de la gente. Hemos visto cómo parte de la gente que ha bajado al Verde del Sardinero estaban manteando también a Joaquín Ezquieta, los jugadores que lo están celebrando por todo lo alto con toda la gente que hay sobre el Verde, pero como dices, tendrá que retirarse para que puedan celebrarlo tranquilamente.
2: Os contamos que mañana hay una fiesta programada a las 8 de la tarde en los campos de Sport del Sardinero, que va a haber un autobús descapotable. El equipo va a hacer un recorrido por la ciudad y van a entrar aquí al campo, al estadio, para abonados y simpatizantes. Se va a llenar otra vez el estadio y va a haber una fiesta con actuaciones, luces, fuegos artificiales y discursos, porque hoy lo que hay es algo espontáneo de la afición saltando al césped. Distinguimos a los jugadores porque están todos aupados por la gente.
1: Están a hombros, sí.
2: Y es bonito también, no hay ningún incidente, hay niños, hay mayores, hay gente muy emocionada, hay bengalas también, 24 años del último ascenso a primera, 14 temporadas, prácticamente 15 años, que ha sido un sufrimiento. Nos acordamos de mucha gente que lo ha pasado mal y mucha gente también que ha disfrutado de este Racing, de Nando Josu, de Quique Setién, de Rafa Alzúa, de Tuto Sañudo, de Rachenko, de Zigis, de Munitis, de toda esa gente. El Racing es un equipo de primera, toc toc, teníamos que volver y ha abierto ya la puerta la máxima categoría. Qué bonito, cómo baila la gente, vaya la discoteca que hemos montado yo aquí en los campos de Sport.
1: La verdad que la fiesta es total, ¿eh? Toda la gente buscando a los protagonistas del ascenso. Veíamos también a Pello Canales sacarse fotos justo al lado de los banquillos con los jugadores. Hay un cordón policial justo en el túnel de vestuarios para que nadie pueda acceder a ellos, pero es que la fiesta es total aquí en el Sardinero. Todavía queda gente en la grada, pero es que el campo está completo por las personas y vemos bandera a todos los jugadores a hombros de la afición. La verdad que es una imagen muy bonita la que hay aquí en el Sardinero.
2: Me comentaban desde el club, nada, es imposible que haya invasión porque tenemos preparado un dispositivo y los dos últimos ascensos no hubo invasión. Esto no se puede contener, la alegría es así. El Racing
0: no se
2: está
0: puede, pero
2: otra vez
0: un poquito habría que hacerlo, porque si no te queda un poco deslucida la fiesta. Los protagonistas están pasando por el micrófono de Movistar La Liga.
3: Es que no sabría contestarte porque creo que esto vamos a tardar un poco en asimilarlo. Es algo con lo que sueñas toda la vida.
4: ¡Sí! ¡Vamos!
5: Vaya temporada del equipo.
3: Buah. Un camino larguísimo, tío, y por fin se nos ha dado. Por fin, tío.
5: Gus, por fin. A ver, di lo que quiera.
6: No puedo describirlo con palabras. Ver toda esta gente llena de ilusión y poder conseguirlo tras 14 años es algo que nunca se nos va a olvidar. Un momento increíble, ahorita disfrutarlo. Ha sido una temporada maravillosa para todos. Y bueno, esto es de la gente y mira cómo está el estadio.
5: Ojalá pudiera seguir aquí, ¿no?
6: No, no. Esto ahora no podemos hablar, vamos a disfrutar.
5: Oye, ahora ganar el Mundial.
6: Sí, sí, esa es la meta.
5: Pello, bueno. Otro de los jugadores que ha aportado muchísimo. Pello, enhorabuena, tío.
7: Muchas gracias, muchas gracias.
5: Vaya temporada del equipo, el mejor equipo de la temporada sin duda en la Liga.
7: Sí, al final para algo vinimos aquí los jugadores que tanto salimos cedidos como los que hemos fichado y nada, ha sido una temporada increíble y lo estamos viendo aquí ahora, que es algo histórico lo que hemos conseguido y ojalá siga así el club.
5: 14 años sin estar en primera división, habéis devuelto a este gigante a la mejor liga del mundo.
7: Sí, lo que ya te digo, al final ha sido la tónica de toda la temporada, hemos jugado muy bien, hemos tenido partidos malos obviamente, pero el equipo siempre ha mostrado personalidad, ha mostrado valentía y al final con todo eso hemos conseguido lo que buscábamos.
5: Enhorabuena.
7: Muchas gracias.
5: Canales, que ahora tendrá que volver al Athletic de Bilbao. Bueno, aquí lo siguen celebrando todos los jugadores, con el público que ha invadido el terreno.
0: ¿Cómo le enseñé a Fouto, Es que lo dejé bendecido, cómo se mueve, Todo esto por mi culpa,
5: Ahora, Héctor, Alberto, seguimos hablando con más protagonistas.
8: Muy bien.
0: Bueno, ahora te hemos paso otra vez. Fouto, tranquilo. Esta además no la cobra. Que lo sepa, que tienes mucho... Bueno, pues es la fiesta del Real Racing Club de Santander. Decía que me he acordado de la fiesta en Verde también, del Celtic, pero la del Celtic ha sido en Celtic Park un poquito más comedida. Han saltado, no tanta gente como aquí, y luego les han dicho, no, venga, iros a la grada, que luego tenemos que hacer aquí, tiene pinta de que esta gente no se recoge. Sí. O sea, yo te he dicho, digo, a lo mejor, es que de seguridad hay como 12, Mirado, no hay manera.
8: Se recogen mañana a las 7 de la mañana.
0: La mitad del campo está en el verde y de ahí no se van a mover. O sea, los jugadores del Racing no van a saltar al verde a hacer cositas con la gente ubicada en la grada porque no se van a recoger ni a la de tres. Van a estar haciendo lo que están haciendo, que es disfrutar de esta fiesta. Muy merecida del Racing, partido redondo que ha hecho el equipo y si ya matemáticamente en la cuadragésima Frau está en primera división es porque se lo ha currado.
9: Sí, sin duda. Ha sido además el equipo que mejor fútbol ha hecho este año en segunda división y es un justo premio después de lo que ha sufrido en estas últimas temporadas, además habiéndose quedado a las puertas, que eso es dolorosísimo. Hay pocas alegrías más importantes en el fútbol que un ascenso y eso ha conseguido hoy el Racing. 14 años después efectivamente de aquel descenso, 10 años después de un encierro de los jugadores antes de un partido de Copa ante la Real Sociedad que ha sido clave al final en la supervivencia del club. Un equipo, escuchábamos a Puerta, que me parece que ha sido uno de los centrocampistas del campeonato, con un Villa Libre, que tú lo decías antes, Edu, que parecía que venía a retirarse y ha sido uno de los mejores delanteros de la categoría, con dos extremos que han sido caviar puro como Andrés Martín e Íñigo Vicente. Un equipo muy bien además, establecido tácticamente por su técnico, por José Alberto López, que venía rebotado del Sporting, que llegó aquí hace 4 años. También hay que hablar de la propiedad del Racing, de haber confiado en él, de haberle mantenido la confianza, porque no ha sido fácil. Porque se le han escapado los ascensos al final, como que el equipo iba de más a menos en las temporadas, pues creyeron en José Alberto y aquí se demuestra que en el fútbol a veces, cuando crees en tu entrenador, tiene premio. Enhorabuena al Racing de Santander y el Racing es un histórico y merece estar en primera. Es una gran alegría.
0: Le pega más Luis Alberto, como yo le llamo, pero bueno, si tú dices que es José Alberto, pues venga José Alberto.
10: En 2022 estaban en primera ref, este equipo.
0: Tiene mucho mérito, hombre. Tiene mucho mérito del Racing, Timón, ¿no?
11: Muchísimo, Edu. Yo lo estaba repasando en la 23-24, se quedan fuera del playoff empatando a puntos con el Oviedo. El año pasado pierden en esa ronda eliminatoria ante el Mirandés y efectivamente, quiero subrayar esta última idea de Albert, hay que rescatar o destacar esa confianza que tiene la estructura deportiva en su entrenador después de dos palos tan duros, porque es que José Alberto, no hay que perderlo de vista, es un entrenador que con su modelo, con su idea y con su estilo, también en parte ha cambiado la forma en la que se juega al fútbol en la segunda división, y esto es absolutamente trascendental. La Liga Hypermotion ha pasado de ser una liga de mínimos, de equipos defensivos, donde escaseaba la calidad, a que cada vez más estemos entregados a la locura, a los goles, a la diversión. Y esto también es parte, esta cultura también se ha construido gracias a José Alberto y, por supuesto, a la confianza que le ha dado el Racing. Un fútbol ultraofensivo, divertidísimo, muy merecido. Para mí también ha sido el mejor equipo de la categoría, así que enhorabuena a todos los aficionados del Racing.
10: Totalmente de acuerdo en esto y muy importante, ¿eh?
11: Necesito.
10: El cómo se jugaba en la segunda división y en cómo se juega ahora. Culpables son los que vienen de primera ref haciendo las cosas bien: Deportivo, Málaga, Racing de Santander, Córdoba. Y la Liga Hypermotion ahora mismo es preciosa por equipos como el Racing y por toda su estructura, presidente, director deportivo Chema Aragón, que ya venía haciendo las cosas muy bien en el pasado, no le terminó de salir lo del Elche. Y ahora consigue el ascenso con el Racing de Santander. Mucho mérito en todo y cuidado con este equipo porque viene con una estructura muy fuerte a primera división y con un modelo muy muy claro que ya vienen jugando con él desde hace unos cuantos años.
12: Supuestamente no se podía ganar así, ¿no? No se podía ganar jugando al 6-5.
10: Totalmente.
12: Era un suicidio. En primera y en segunda, mira quién ha ganado cada liga y mira lo que juega.
10: Equipo que ha perdido contra los colistas por 4 goles.
11: Que son equipos que obligan al rival a entrar en su juego.
10: Total.
0: Y 6-2 con el Andorra hace pocas jornadas.
11: Claro,
0: ¿eh?
11: Y esto sí, es, claro, es algo que
10: la Cultural Leonesa le metió 4 en su estadio, ¿eh?
11: Que construye mucho tejido competitivo, porque tú tienes que entrar a jugar así, tienes que prepararte durante la semana, los jugadores se acostumbran a esto, los modelos se aclimatan un poco a esta forma de competir y luego además, si luego estos equipos son los que terminan ascendiendo, también tienen un reflejo aspiracional que todos quieren copiar, lo decimos, una influencia táctica extraordinaria que está cambiando el fútbol en España desde abajo hacia arriba.
0: Querido David Timón, querido Alberto López Frau, querido José Rodríguez Oigalcho, os despacho, que mañana tenemos un día también muy chulo. Me alegro mucho de haber compartido con vosotros muchas horas de fútbol de plata. Igualmente. Que vosotros siempre lo hacéis de oro, sois...
10: Por cierto, una cosa importante que he dicho, que el Burgos entraba en playoff, sí. Y es que está empatado a puntos con el Castellón. No, el Castellón ahora mismo está en playoff y el Burgos está séptimo.
0: Muy bien, así me gusta que puntualices, José Rodríguez. Un abrazo grande, compañero.
11: Lo han pasado muy bien.
0: Me faltaba cerrar lo de Granada, Pedro.
13: Hola, sí, por aquí andamos, Edu. 9.647 espectadores hoy han presenciado esta victoria del Burgos en Los Cármenes, un 43,90%. El colegiado muy polémico, por cierto, muy protestado por el público local y por el Granada de Fútbol, Daniel Palencia del Comité Vasco. Bueno, yo creo que en la señalización de las faltas no ha estado demasiado feliz, ciertamente, pero también entiendo que creo que al final puede no haber influenciado en el marcador. Hay un error grave de Astrálaga, ha propiciado el único tanto del Burgos. Había fallado Mollejo a puerta vacía prácticamente y José Arnaiz ha enviado en la segunda parte dos balones al palo. Ha perdido el Granada, pero no ha sido hoy peor que el Burgos. El colegiado ha mostrado en total 6 tarjetas amarillas, 1 para el Burgos, 5 para el Granada.
0: Un abrazo grande, Pedro.
13: Un abrazo, Edu.
0: Buenas Venga, tardes. Que enseguida tenemos más todavía, que no se mueva nadie. Tenemos que volver a Santander, escuchar a los que están contentos y felices. Tenemos que estar en las gradas de la capital, en las calles de la capital cántabra. Tenemos que mirar a Las Palmas, tenemos que mirar a Elda. Es que todavía hay mucha cancha, tenemos todavía mucha energía en Radio Estadio.

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2: 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Tenemos fútbol de plata en el tramo nocturno porque todo el protagonismo lo van a tener las mujeres del Atlético de Madrid y del Barça. Ya sabes que tenemos una final de la Copa de la Reina en el Estadio de Gran Canaria que queremos compartir con toda la emoción. Estamos ya pendientes de esta cuenta atrás, quedan 17 minutos. David Ojeda, muy buenas tardes.
3: Hola, ¿qué tal, Edu? Hola, ¿qué tal, Radio Estadio? Efectivamente, en una final de la Copa de la Reina que además presume en sus momentos previos de que va a haber un gran ambiente en el Estadio de Gran Canaria. También te digo que la gente se lo estaba tomando con calma porque andaba en casa o en los bares viendo el final de esa victoria de la Unión Deportiva en Almería, y ahora sí que se ve alrededor mucha gente dispuesta a vivir este gran espectáculo con el absoluto dominador del panorama nacional y casi que el internacional, el Fútbol Club Barcelona, y con el Atlético de Madrid que quiere volver a conquistar este trofeo con el que también se llevó en muchas ocasiones. Ambiente de gala para este partido en el Gran Canaria. Aquí viene el Barça a defender sus 11 copas, el Atlético a crecer en ese palmarés con 3, en un partido brutal, previa también de final de Champions y con las mejores jugadoras del mundo sobre el verde de este estadio de Gran Canaria.
2: Voy a aprovechar que ya está Ana Rodríguez con nosotros en el estudio para preguntarle si vamos a tener el partido. Ya sabemos lo que es el Barça, que viene de ganar una liga, está haciendo el monjor del sándwich porque tiene la final de la Champions la semana que viene. Ana, buenas noches. Buenas tardes.
4: Muy buenas tardes.
2: Ojalá que tengamos partido,
4: ojalá,
2: ¿no?
4: Sí, es lo que iba a decir. Ojalá tengamos partido y se alargue cuanto más mejor, que el Atlético de Madrid pues se salga a jugar al Barça, a un rival al que sabe que es evidentemente superior, que busca el tercer título de la temporada después de Liga y Supercopa, y que podamos ver un gran espectáculo. El Barça es el gran favorito, sin ningún tipo de duda, para ganar esta una nueva Copa de la Reina. Pero es cierto que también hemos, por la alineación, vemos que también pensando un poquito en la final de la próxima semana, el sábado, esa final de la Champions ante el Lyon. Hansen se queda fuera de la convocatoria, está con molestias. Irene Paredes es suplente, nos ha sorprendido, pero evidentemente no debe estar al 100% o no se quiere arriesgar con Irene Paredes de cara a esa final, así que veremos. Barça gran favorito sin ningún tipo de duda, pero como decíamos, ojalá haya partido y podamos ver una gran final.
2: Ojalá que nos haga un buen partido, ¿eh? Vamos a estar muy pendientes de lo que pasa en Gran Canaria, también en Elda, en el Pepico Amat. Queremos estar como siempre con ellos, con ese fútbol de Primera Federación. Y vamos a pinchar la señal en directo de Movistar, porque está Andrés Martín con Fouto.
5: Sufrido, ¿eh?
2: No para de llorar.
5: Si no se sufre, no es Racing, tío. Joder, vaya sufrimiento, me cago en la
6: bueno,
5: puta.
6: ¿Pero ha merecido la pena o no?
5: Que se ha merecido la pena, ¿no, bebé?
6: Oye, ¿a quién le dedicas tú este ascenso?
5: A toda mi familia, que han venido mi padre, mi

0: Al final, todo esto, la afición también es increíble, no tengo palabras. No tengo.
1: 22 goles, macho.
0: 22 goles, pero lo importante es que el equipo ha ascendido y ya está, los goles da igual.
1: ¿Y el año que viene qué?
0: El año que viene, pues ya se verá.
1: Vais a celebrarlo, ¿no?
0: Vamos a la queta.
1: Venga, a celebrarlo, Andrés.
2: Ahí estaba, el amigo Andrés Martín con Fouto, yo creo que son 23 goles y 9 asistencias, le quita uno el Fouti, pero bueno, ahí estaba Andrés. El año que viene ya veremos. Lo que sé es que soy fundamental, pero mira, ha querido acordarse solamente del ascenso del equipo y no ha querido individualizar el éxito. Sigue el campo absolutamente lleno y no se mueve nadie. Está con las fotos, con las redes. Imagino que arriba todavía sigue siendo una preciosa la foto que tienes tú delante, Fran, ¿no? ¿O qué?
3: Pues sí, es increíble. La verdad que una lagrimilla se me ha caído. Lo que pasa es que han quitado ya la música. Ha sonado la última, la de We Are the Champions de Queen. Y han avisado por megafonía a ver si pueden ir despejando el terreno de juego, pero es complicado. Aquí nadie se quiere ir. Se han llevado las redes, las porterías. Están las dos medio temblando. Y es algo muy bonito, pero eso sí, se ha acabado la discoteca, aunque hay todavía bengalas y está el césped a rebosar. Es preciosa la imagen, es verdad que hubiese durado más la celebración con los jugadores en el césped, pero recordamos, mañana a las 8, entrada para todos los abonados y simpatizantes, con ese recorrido, con el autobús descapotable que va a salir desde la Albericia, va a hacer un recorrido por la zona marítima de la ciudad y va a llegar aquí al estadio, se va a retransmitir en directo por los videomarcadores, va a haber actuaciones, fuegos artificiales y va a ser otra fiesta también de ascenso con los discursos. Bajaba antes de que terminase el partido Manolo Higuera, el presidente, llorando. Ya no eran mariposas, tenía dentro una fuente, un surtidor de agua, porque estaba realmente emocionado. Vuelven a recordar ahora por megafonía que hay que abandonar el campo. No hace caso nadie, evidentemente. El Racing ha vuelto a primera división 14 temporadas después y nadie se quiere ir. La fiesta va a durar toda la noche y mañana pues estaremos de nuevo aquí en los campos de Progreso Dinero disfrutando de esa fiesta, pero me imagino que gran parte de la gente de resaca, porque la noche va a ser muy larga en Santander.
2: Hay que celebrar, hay que celebrar, que de eso se trata. Enseguida estamos con Barbero en la calle de Santander, a ver qué nos cuentan. Te dejamos que tomes posición en la zona mixta y en la sala de prensa junto con Abascal. Nos vais pidiendo paso desde los interiores de este precioso campo, este es precioso y recinto de primera división ya, los campos de Sport del Sardinero. Oye, seguimos pendientes de las citas chulas de este sábado, pero sin dejar de pensar en vuestros negocios, ¿eh? 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
2: Nos da tiempo, ¿eh? Nos da tiempo a echarnos un sorbito de NBA, que además ha habido mucha noticia en esta semana. Ya está con nosotros Víctor Arrufat, nuestro hombre yanqui, aunque sea de Castellón de la Plana. Pues es así, claro, es así. O sea, él es yanquilandia, pero es de Castellón, que es lo que tiene.
8: Así es.
2: Claro. Pues de Castellón pueden hacer lo que quieran. ¿Cómo estás, Arru?
8: Muy buenas, Edu. Muy buenas, familia. ¿Cómo estáis por ahí?
2: Pues aquí viendo tú un poquito de envidia, imagino. Tú que eres de color negriblanco o blanquinegre, pues ahora estás viendo al Racing todo verde y dices, madre mía, yo también quiero.
8: Sí, no, muy merecido, pero la realidad es que han sido un equipo que ha estado a otro nivel en general durante toda la temporada. Sí, sí.
2: Tiene jugadores muy determinantes y por eso están donde están. Oye, también ha sido noticia en esta semana que ya tenemos finalistas de conferencia también por tener gente muy efectiva, ¿no?
8: Sí, eso es. Ha sido una semana de cine en la NBA. No os voy a engañar, ha ocurrido más o menos lo que se esperaba. Pero por mucho que todos sepamos cómo se hunde el Titanic, todos nos quedamos a ver cómo se hunde el Titanic.
2: Habla por ti.
8: Dime, perdona.
2: Habla por ti.
8: No te, ¿tú no ves el Titanic hasta el final?
2: No, porque...

0: No, no me hagas spoiler.
1: Bueno, vale. Creo que tampoco mucho spoiler no hay, ¿no? Pero bueno. Que, digo que lo del Titanic pues podría ser un buen resumen de lo que les ha pasado a Los Ángeles Lakers, que como era de esperar, han sido barridos por los Oklahoma City Thunder. Esto se explica muy rápido. Los Thunder son el mejor y el más profundo equipo de toda la NBA. Y los Lakers no tenían a su mejor jugador, a Luka Doncic. Aquí la historia está en cómo se hunden los Lakers y en cómo se termina la temporada de los Lakers. Que, bueno, se acaba la temporada y LeBron James termina contrato, Austin Reeves, segundo máximo anotador de los Lakers, termina contrato, 4 de los 5 titulares de los Lakers, quitando de Doncic, terminan contrato, 9 de los 15 jugadores que tienen los Lakers en plantilla terminan contrato, y dicho de otra forma, la cuestión aquí es que quizás hemos visto el último partido de LeBron con la camiseta de los Lakers, y los Lakers este verano tienen que mirarse al espejo y tomar decisiones muy complicadas, porque la realidad es lo que hemos visto, es que no están cerca del nivel ni de los Thunder ni de otros equipos de jerarquía en la NBA, como por ejemplo los San Antonio Spurs, que son la gran noticia del día en la NBA. Estas son las cosas que tiene esta competición. Un año eres antepenúltimo de la conferencia oeste, y al siguiente, con prácticamente el mismo equipo, juegas las finales de conferencia. Pero voy más allá. Lo haces con tus 3 mejores jugadores con 22, 21 y 20 años. Y por el camino vienes de pegarle 3 palizas a unos Timberwolves que han sido incapaces de competir la eliminatoria hasta el final. Por muy jóvenes que sean, mucho cuidado con este equipo, que ahora mismo es la mejor defensa de la NBA porque tiene a un extraterrestre de 2'26 llamado Víctor Wembanyama, que llega a todo, que son el equipo además más rápido de toda la NBA también por estadística, y que además es la kriptonita del campeón y el mejor equipo durante toda la temporada, los Oklahoma City Thunder, que va a ser su rival de la conferencia en la final de conferencia oeste, ya que además en temporada regular les han ganado 4 de los 5 partidos en los que se han enfrentado. En el este todavía nos tenemos que esperar para saber cuál será la final de conferencia. Esperan los Knicks, que han pasado por encima de los Sixers 4-0, un equipo, los Knicks, que ha cambiado su forma de atacar totalmente y van a ritmo de 130 puntos por partido, y que ahora mismo pues podríamos decir con total firmeza que son el mejor ataque de los equipos que quedan vivos. Se enfrentarían al ganador del que gane el séptimo partido entre los Pistons y los Cavaliers, una eliminatoria loca que podría haberse decidido esta noche, ya que iban 3-2 a favor de los Cleveland Cavaliers, que en casa no han podido cerrar la serie y le han dado alas a unos Pistons que de repente vuelven a ser un equipo duro defensivo y con físico, y juegan el séptimo partido en casa. Así que estaremos pendientes si son los Pistons o los Cavs los que completan las finales de conferencia.
0: Me caen mejor los Cavs, pero la verdad que no tengo mucho criterio.
1: A mí me caen mejor los Pistons.
0: Espérame que me pide paso un prota de Santander. Abascal, te escuchamos.
2: Sí, estoy con Pello Canales, un jugador del Racing. Bueno, Pello, imagino que no se puede describir, ¿no?, esta sensación.
3: No, la verdad que ha sido algo increíble. Lo llevamos buscando desde el principio de la temporada y conseguirlo ya ha sido un sueño cumplido.
2: ¿Cómo habéis vivido esos momentos en los que habéis metido el tercer gol, justo ha remontado Las Palmas? ¿Cómo lo habéis vivido vosotros?
3: Creo que la clave ha sido centrarnos en nuestro partido y lo que se juega en otros campos, la verdad que lo llevábamos un poco aparte, y haberlo conseguido nosotros y encima tener el partido del Almería a favor, pues nos ha llevado a lo que buscábamos.
2: Tú vienes nuevo este año, pero aquí hay gente en el vestuario que lo lleva persiguiendo muchos años, como por ellos también, ¿no? Tendrás, me imagino, estar viendo a tus compañeros muy emocionados.
3: Sí, la verdad que tanto por ellos como también por la afición, porque desde el primer día que llegué aquí la ilusión que había por ascender y por conseguir el objetivo era algo increíble, y el haber conseguido hoy esto ya se ha visto en el momento que ha pitado el final, que la gente se ha vuelto loca.
2: No sé, Edu, si le queréis hacer vosotros alguna pregunta.
0: Le queremos felicitar sobre todo, que es lo más importante. Pello, buenas noches.
2: Os escucha, Pello.
0: Pello, buenas noches.
2: Y muchísimas
0: felicidades, crack.
2: ¿Sabes? Muchas gracias.
0: ¿Sabéis lo mejor? Vosotros que estáis viviendo en una categoría tan, tan, tan complicada como la Liga de Segunda, la Liga Hipertensión, como la llama el aficionado. Lo mejor, ¿sabes para mí lo que es, Pello? Que la mayor parte de los seguidores rivales, dicen que el Racing de Santander ha hecho méritos suficientes para ascender y os reconocen los méritos. Todos los rivales, machos, yo creo que tiene mucho mérito.
3: Sí, la verdad que hemos mostrado mucha personalidad en el campo, mucha valentía durante todos los partidos. Es verdad que hemos tenido momentos malos, momentos buenos, pero al final la tónica del equipo ha sido muy buena, mostrando un gran fútbol, y al final hemos conseguido lo que llevábamos buscando.
0: No te entretenemos más, que sigas celebrando con toda la gente. Un abrazo enorme y a disfrutar, que la noche sea larga.
3: Igualmente, muchas gracias.
0: Un abrazo grande, grande, grande. Pello Canales en directo en el Radio Estadio con Jon Abascal en los vestuarios de los Campos de Sport de Sardinero. Nos estábamos dando una racioncita de baloncesto. Tenemos que hablar, eso sí, con rapidez, que tú tienes de quinta marcha, Arru. ¿La estrella de la semana?
1: Bueno, pues tú imagínate que llega el momento más importante de la temporada, se lesiona a tu segundo mejor jugador, tu mejor jugador es incapaz de aparecer porque, claro, al estar solo le están echando todo el rato un 2-1 y de repente te aparece un jugador con el que el año pasado casi ni contabas y te gana unas semifinales de conferencia. Es el caso de Ayay Mitchell, que ante la falta de creadores de juego de los Thunder ha sido la gran sorpresa en los playoffs y promedia, pues eso, 19 puntos y 5 asistencias.
0: ¿Quién ha sido el estrellado, Víctor?
1: Pues un equipo que se ha tirado toda la temporada perdiendo para nada. Los Indiana Pacers, que quedaron entre los peores equipos de la NBA para conseguir una elección alta en el draft, donde, recordamos, se fichan a los mejores jugadores jóvenes que no están en la NBA todavía. Y aquí el problema es que meses antes hicieron un traspaso en el que aceptaron una condición bastante arriesgada, que solo conservarían su elección de esta temporada si salía entre las cuatro primeras, por lo que todavía perdieron más partidos. Bueno, pues esta semana se ha hecho la lotería del draft y a los Pacers la han otorgado la quinta elección, es decir, que no se van a quedar la quinta elección, se va para Los Ángeles Clippers y han estado dando pena toda la temporada a propósito para quedarse pues con las manos vacías en este sentido.
0: A propósito, ¿cómo se hace eso? Bueno, luego lo
1: aplico. Bueno, poniendo a malos jugadores en pista, eso, en definitiva.
0: Eso sí, ahora ya lo he entendido. ¿Quién está en boca de todos, Víctor?
1: Bueno, la polémica, como siempre, en este caso, la no sanción a Víctor Wembanyama. Víctor Wembanyama es un jugador súper dominante físicamente, es un pívot de 2'26 que hace de todo, pero también al que le dan bastante estopa, como a todo pívot dominante en la NBA y en el baloncesto en general. En una de esas, pues se le cruzaron los cables en el cuarto partido en la eliminatoria contra los Timberwolves y le propinó un codazo digno de la UFC a Naz Reid. Aquí la cuestión es que, evidentemente, los pulsaron en este partido, pero la NBA no le puso sanción más allá de este encuentro, como sí que ha hecho en otros codazos peligrosos.
0: La NBA hace de su capa un sayo. ¡Abascal, te escuchamos!
2: Vamos con Puerta, bueno. La de hoy, ¿no?
3: Sí. Después de 14 años y bueno, ahorita a disfrutar lo que queda.
2: Vamos celebrando con la gente que van persiguiendo este sueño.
3: Sí, los aficionados, la verdad que desde el primer partido se han comportado de la mejor manera, apoyándonos. Bueno, esto es de ellos y espero que lo disfruten.
2: Vale, muchas gracias, a disfrutar.
0: Ahí está.
2: Bueno, pues escuchábamos a Puerta ahí en los micrófonos de Otero.
0: Muy bien, Jon, muy bien. Búscate una mejor cobertura ahí, llévatelos a tu redil, que si no, no los escuchamos entrecortados. Me faltaba un palabro que tienes por aquí para mí. A ver, que amplio el diccionario, Víctor.
1: Con clave española, Draft Combine.
0: Joder, qué difícil es esto, de verdad. ¿Qué es esto? Draft Combine, ¿qué es esto? Tiene nombre de bebida. Draft Combine seco, por favor.
1: Exacto, cero. El Draft Combine.
0: No me vacile, Víctor, tengo una edad.
1: No, hombre, no, pero si ha puesto cero, ¿no? Para cuidarse por lo de la edad que dices, pero bueno.
0: Fíjate qué oportunidad más buena decir que si estás súper joven, bueno, que tienes 32. Es increíble, la gente no sabe mentir, tío.
1: Me decía, el Draft Combine, vamos a pasar página. El Draft Combine son unas pruebas físicas deportivas donde los mejores del draft, valga la redundancia, pues se muestran a los equipos que tan buenos, rápidos, fuertes y talentosos son antes del draft. Lo traigo porque ha sido esta semana también y nuestro Adai Mara ha salido bastante bien parado por las pruebas físicas y sobre todo porque en el partidito y en el juego parado se le ha visto muy bien.
0: Nos tiene que dar muchas alegrías el amigo Adai. Y nos falta cerrar con la cabeza de carrera, Arru.
1: Bueno, pues llega el momento de la verdad y siguen ahí. Shai Alexander, favorito al MVP, que por cierto, todavía no ha sido otorgado por la NBA. Están tardando bastante.
0: El de cabeza de carrera no lo cambias nunca, ¿no? De hecho, ¿para qué lo voy a cambiar si quieres, no?
1: No, si se mantienen con este nivel, pues ¿para qué, no? Como tú dices. Sí, Shai Alexander sigue siendo favorito al MVP. Se lo van a dar probablemente la semana que viene. Y los Oklahoma City Thunder siguen siendo favoritos al anillo y esta semana se enfrentan precisamente ante su kriptonita, los Spurs, que recordamos les han ganado 4 de los 5 partidos que han disputado esta temporada.
4: Esas son las finales, Víctor. Esas son las finales y lo sabes.
1: La final anticipada, sí, señor.
4: Efectivamente.
0: Toca la bocina que te despacho ya. Qué flojica te ha salido hoy la bocina. Un abrazo, Víctor.
1: Abrazo, familia.
0: El cuerpo.
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1: ¿Qué digo que son las 9 de la noche, que son las 8 en Canarias? El tren de Onda Cero, claro que sí, el tren del fútbol, el tren del deporte en vivo. Recuerda que mañana a esta hora estaremos ya haciendo cuentas, números, goles, puntos, posiciones, porque habrá finalizado la jornada penúltima de Primera División, la que arranca a las 7 con 9 partidos de manera simultánea.
2: Levante Mallorca, Elche Getafe, Oviedo Alavés, Atlético Girona, Osasuna Español, Sevilla Real Madrid, Real Sociedad Valencia, Rayo Villarreal y Athletic Celta.
1: Tendremos a las 9 y cuarto suelto en ese vagón de locomotora campeona en el Nou Camp Nou el Barça Betis. Además, jornada número 40 en Segunda División, que nos ha deparado un ascenso, el del Real Racing Club de Santander a Primera División en este 16 de mayo. Vuelve a la máxima 14 años después de haber contado en Radio Estadio hasta 7 partidos.
2: Castellón 1, Cádiz 1, Córdoba 1, Albacete 2, eso fue ayer, y hoy Real Sociedad 2, Mirandés 2, Ceuta 1, Málaga 4, Cultu 2, Eibar 1, Racing 4, Valladolid 1, Almería 1, Las Palmas 2 y Granada 0, Burgos 1.
1: Mañana tenemos un partido a las 2.
2: De por Andorra.
1: Y otro a las 9 y cuarto.
2: Zaragoza Sporting.
1: Quedando para la cancela el lunes, ese Leganés Huesca en fútbol internacional. Ahora queremos estar pendientes de lo de Portugal, que sabemos que hay cositas en juego, Jesús.
3: Pues porque ahora mismo se está disputando la última jornada, acabando la parte media de esta jornada. El Braga se va a quedar con la plaza de clasificación para la Conference League. Por abajo, Casa Pia y Nacional de Madeira se salvan. Bajan a segunda división Estrella de Amadora y Tondela, pero en apenas 28 minutos tenemos la pelea por la Champions League entre Benfica, el Benfica de Mourinho, y el Sporting de Portugal. El Benfica necesita ganarle al Estoril Praia y que el Sporting no lo haga ante el Gil Vicente.
1: Luego nos cuenta ese partido Mario Gago. Ahora estamos muy pendientes ya de la final de la Copa de la Reina. Se ha puesto en marcha el partido en Gran Canaria, David Ojeda.
4: Se ha puesto en marcha la gran final de la Copa de la Reina en el Estadio de Gran Canaria, con pronóstico evidentemente a favor del Barça y con los dos primeros minutos de partido con el equipo azulgrana volcado sobre la portería de Lola Gallardo e incluso ya sacando un córner. Estamos en arranque de partido desde el primer tiempo. Barça 0, Atlético de Madrid 0.
1: Y no nos olvidamos de la primera ref, no nos olvidamos de esa jornada agrupada a 9 de la noche, no nos olvidamos de un partidazo en el Pepico Amat entre el Eldense y el Atlético Madrileño. ¿A que sí? Felipe Canals, buenas noches.
5: ¿Qué tal, Edu? Muy buenas noches desde Elda, donde se miden el primero el Eldense y el tercero el Atlético Madrileño. Hoy el Eldense puede ser equipo de segunda división, necesita ganar su partido y esperar un pinchazo del Sabadell, que a esta hora es segundo. El equipo catalán también juega en la Nova Creualta en casa contra el Antequera. El Atlético Madrileño de Fernando Torres inicia la jornada como tercero, pero puede acabar la noche como líder y dependiendo de sí mismo para la última jornada. Está el nuevo Pepico Amat lleno con más de 5.500 espectadores, también cerca de 200 seguidores del filial rojiblanco. Ya marcha el partido por el minuto 4, Eldense 0, Atlético Madrileño 0.
1: Le pregunto al profe Antonio Sanz, que está viendo al madrileño en directo desde el Pepico Amat, qué va a pasar en esta jornada agrupada y qué va a pasar en este partido. Hola Antonio, buenas noches.
6: Buenas noches, Eduardo, buenas noches a todos. Bueno, un partido interesantísimo el de Elda, un ambiente extraordinario. Ambiente muy, muy ilusionante para los locales, que sabe que si ganan están muy cerca de la segunda división, y el Atleti madrileño pues a intentarlo. Y luego pues en orden de arriba a ver qué hace el Sabadell, y luego pues en orden de abajo pues hay un sinfín de combinaciones. Pero bueno, va a ser muy interesante esta jornada unificada en primera ref en el grupo 2.
1: La vamos a contar, sí señor, la vamos a vivir en directo en este tramo de 2 horas en este Radio Estadio. Ahora también estamos muy pendientes del baloncesto. Te hemos contado cómo le ganaba Breogán a Girona por 9.
2: 9-5-7-6.
1: Y la última cancha del sábado de esta jornada 32 ya tenemos en marcha en el Nou Camp Nou. Se pone en marcha ese Manresa Zaragoza, que sí, Albert Arnal, Moranit, buenas noches.
7: Ah, que sí, Edu García, hola, buenas noches desde el Nou Camp Nou Radio Estadio con el undécimo 13-18 recibiendo al antepenúltimo 9-21, pero un partido menos los del Valles, firmando su 53ª temporada en la élite del básquet nacional, matemáticamente asegurada ya la permanencia en una ciudad de 80.000 habitantes. Los Baños, que solo han ganado aquí en una de sus últimas 9 visitas, llegan tras 3 derrotas igualados a triunfos con Andorra en zona roja. Diego Campos sin el base Hugo Pérez por lesión, Don Juan Plaza sin el alero DJ Stephens, pero con el debut del pívot británico Gabriel Olanesi. o la Ceni, perdón, pitan Aliaga, Martínez Fernández y Sánchez Benito, unos 4.000 fieles en la grada, 7-24 por delante en el primer cuarto. Baxi Manresa, 7, Casa de Monzaragoza, 5.
1: Este es el micro verde de Onda Cero en el vestuario del Racing de Santander en el Sardinero.
8: Es una auténtica fiesta esto, ¿eh? Acaban de salir del vestuario, están subiendo todos los jugadores ahora ya al césped, que creo que está despejado de aficionados. A ver si podemos acercarnos y hablar con alguno de ellos.
1: Pues vete detrás de ellos, John. Acaban de saltar, es verdad, al verde del Sardinero. Con ellos, con su alegría, con su ascenso, se nos marcha el tren de las en punto. Son las 9:06. Ya son las 8:06 en Canarias.
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1: ¡Hay goles!
2: Hay goles irrelevantes en la clasificación de Primera Ref. El Betis Deportivo ha marcado ante el Tarazona, lo ha hecho Morante, gana 1-0. Y también el Ibiza se ha adelantado contra el Cartagena, comprometiendo sus opciones de playoff. Hay otro gol también por ahí, el Alcorcón le gana 1-0 al Marbella, pero ese no sirve para mucho.
1: Estamos pendientes del fútbol. ¿Cómo son los primeros 6 minutitos en Gran Canaria? David.
11: Con el dominio absoluto del Barcelona, completamente volcado en posición y en pisar el área del Atlético de Madrid, que apenas tiene un respiro para sacar esa pelota de atrás, porque está siendo un auténtico monólogo del equipo azulgrana, que por la vía rápida está intentando cargar con la movilidad a Alexia Putellas, con la llegada también de Salma Parayuelo, dominando completamente, insisto, el Barcelona para llevarse este partido. Y quiere venir a la carga de nuevo con la recuperación de Patrick Guijarro en la frontal del área, va a buscar ese balón Payor, saca de nuevo el Atlético de Madrid. Como te cuento, esto está siendo un auténtico monólogo. Se intenta descargar el Atlético ahora por medición de Mayur, el balón que viene para Jensen, cuidado que puede venir contra, ojo que se puede venir Jensen, pisar el Atlético de Madrid por primera vez en el partido, se enrosca Jensen con la pelota, quiere combinar por dentro el balón para Mayur, línea de fondo, va a aguantar ahí entre la defensa del Barcelona, ahí está el Atlético pisando área por primera vez en el partido, el esférico atrás, va a volver de nuevo la pelota para Mayur en el extremo del área, viene para cortar Salma Parayuelo, a punto está de hacerlo el futbolista azulgrana, pero se la queda el Atlético, esa pelota que viene en la recuperación para el Barça, y ojo que ahora quien viene al contraataque es el equipo azulgrana, balón para Payor en 1-3, pero continúa en velocidad intentando romper por el costado central, ahí está apoyándose la pelota para Claudia Pina, intenta el área, caracolea, le pega con la izquierda, ha sacado la saga del Atlético en el rechace, vuelve a atacar el Barcelona, que tiene otra vez esa posición frontal, el cuero de Patrick Guijarro, picado el espacio para Brut, llega sobre la línea de fondo, pone el centro, córner a favor del Barça en este minuto 7 de la primera parte, y con el 0-0 acabamos de vivir en directo la primera y única escapada del Atlético de Madrid, porque protagoniza todo el caudal futbolístico del partido el equipo azulgrana.
1: ¿Qué te dice el arranque, Ana?
12: Pues ha salido el Barça con ganas de que llegue pronto su primer gol o el primer gol de la final, asediando la portería de Lola Gallardo, la guardameta del Atlético de Madrid. Como decía nuestro compañero, ha sido la primera ojeda, la primera vez que llegaba el Atlético de Madrid, la primera vez que tocaba el balón el conjunto rojiblanco, porque ha sido un auténtico monólogo del cuadro azulgrana. Y nos estábamos fijando que tanto Vicky López como Salma Parayuelo, las dos futbolistas del Barça, o se han cortado el pelo o han cambiado su peinado, pero ya llevan unas coletas mucho más recogidas por el tema, no sé si de los enganchones, pero ya, desde luego, si las agarran del pelo ya no tendrán ningún tipo de
1: excusa,
12: excusa ni de nada, ¿no? Porque la verdad es que las vemos a las dos con el pelo bastante recogido.
11: ¡Salma, fuera! La acaba de tener otra vez el Barça con una acción por la parte izquierda, llegando hasta la línea de fondo para poner el centro, y Salma cabeceaba por arriba del travesaño, lo que estamos contando, 8 minutos de esta primera parte en un estadio de Gran Canaria, que ya empieza a tener mejor ambiente y rondar los 25.000 espectadores con este marcador de 0-0 entre Barcelona y Atlético de Madrid en la gran final de la Copa de la Reina.
1: Cantando la gente y los jugadores en el Sardinero. Se entrecorta esa señal, pero es chulísima la imagen que nos llega desde Santander. Y si hacemos un poquito de tenis, que lleva como 80 minutos pinchado Rafa Plaza, tiene la oreja absolutamente en planicie total. Parece... Rafa, lo que tiene el directo. ¿Yo qué quieres que haga, Rafa Plaza? Hijo, sigo, yo tengo un guión.
13: Estoy encantado escuchando aquí el ascenso del Racing. Le tengo mucho cariño. ¿Sí? ¿Qué tal? ¿Cómo estamos?
1: Sí, pues, sí, sí. Disfrutando de las alegrías. Hay mucha gente que llora. Me he dado cuenta que la gente llora mucho de alegría. Y llorar de alegría mola también, ¿eh?
13: Está bien llorar de las dos. Pero hombre, mejor si te alegría. Hombre, claro, pero de la otra también, ¿eh? Que hay mucho valiente por ahí que no llora de la otra y de la otra también.
1: ¿Y cómo tú sabes cómo se...? Yo no sé. No sé contener el estornudo sin cerrar los ojos. O sea, no sé estornudar con los ojos abiertos. Dice que porque se te salen, no me lo creo. Pero ¿te quieres creer que cada vez que estornudo digo... otra vez que cierra los ojos?
3: Se te salen, no, pero puedes tener una lesión. Le ha pasado a un amigo mío.
1: ¿Qué me estás contando?
3: Una lesión ocular por un estornudo.
1: Sal fuera y llámalo. Quiero entrevistarle. ¿Cómo fue la lesión por estornudar?
13: Le cedo los minutos estos.
1: Hombre, por favor. No conozco a nadie que estornude con los ojos abiertos, de verdad. ¿Dónde está eso? Igual que aguantarse el llanto. Yo no sé aguantarme el llanto. Hay gente que se lo aguanta. Eso sí que sé que se puede hacer, pero yo no sé hacerlo.
13: Yo tampoco, ni quiero, no, ni sé ni quiero.
1: Yo tampoco quiero. Bueno, has entrado para hablar de tenis, para hablar de Roma, para hablar de cine, para hablar de Beret, para hablar... He visto la portada de Vanity Fair con un, voy a decirlo así, que además no lo digo de forma peyorativa, con un sexualizado Carlos Alcaraz. Le han dicho, hay que hacer unas fotos sexy. Y el chaval pues ha hecho así, se ha puesto guapetón, y parece bien. ¿Por qué? Porque hasta ahora parece que el mundo del atractivo, de la foto sexy, solo estaba para el público masculino a través de iconos femeninos, y me parece muy bien que un tipo le diga a alguien creativo de una publicación como Vanity Fair, que tiene mucha tal, le diga, oye, pues hay que hacer unas fotos sexys. ¿Te atreves? Me atrevo. Y me molan, las que yo he visto molan mucho. ¿Por dónde quieres empezar?
13: A mí me parece, bueno, empezamos por aquí. A mí me parece que está muy guapo.
1: Que está cañón, sí.
13: Sí, me parece que está muy guapo. Evidentemente que la foto...
1: Está bonorro, digo así, está bonorro.
13: Diferente, sí. Que aportan aire fresco, además. Y la verdad que, bueno, evidentemente que esto es como... Creo que también va una entrevista con Mbappé, ¿no? En ese número.
1: ¿Ah, sí?
13: También la habían...
1: Pero también Mbappé va remozado de la batida, ¿no?
13: No, pero
1: digo... Va remozado otra cosa.
13: Había gente ya diciendo, no, pero ¿en qué momento hace esto? Esto se ha hecho hace 3 meses, igual que lo de Mbappé, no lo han hecho ahora. Pero bueno, hay que explicarlo todo. Vivimos en un mundo en el que hay que explicar todas las cositas. Esto no se ha hecho ahora y bueno, lleva un tiempo hecho. Y a mí, la verdad que me gustan. Sí, la verdad que me gustan y me parecen diferentes, distintas. Y aparte habrá un público nuevo, ¿no? Creo que así llegas de otra manera a un público que a lo mejor no llegas, porque ya un público tenístico, pues ya has llegado. Esto te permite llegar a otra gente.
1: Tal cual.
13: Y está guay. A mí la verdad que me ha gustado y sí, sale muy guapo.
1: Sale muy, muy guapo. Creo que sale en junio la publicación, el 2 o el 3 de junio.
13: Sí,
1: pues,
13: sí, eso es, a principios de junio.
1: Veremos la revista, sí, señor. ¿De lo de Roma te llama la atención o sigue...?
13: Mucho.
1: El otro sigue acalambrado, pero no para, ¿eh?
13: Me llama la atención muchas cosas. La primera, que es Sinner, que está en la final, va a jugar mañana con Casper Ruud a partir de las 5 de la tarde. Bueno, ayer vimos la semi ante Medvedev, que ha terminado hoy por lluvia. La verdad que, no sé, podían tener un techo. Madrid tiene 3. Ha estado la semana complicada.
1: ¿Le pega un palo al foro, sí?
13: No, bueno, no es un palo. Pero ¿no? Al final, pues también está bien sacar pecho por lo que uno tiene, ¿no? No he leído a nadie esta semana decir que Madrid tenía techo y que se ha podido jugar todos los días. Y es verdad que con los torneos, con lo que ganan, yo creo que da para tener un techo. Porque son muchos millones. Y un techo no interrumpe la programación.
1: Sí, que es palo,
13: una semana.
1: Sí, que es palo, sí.
13: Una semana un poco turbulenta. Lo que te decía, ayer se ha visto lo que puede pasar con Sinner. Yo creo que mientras Carlos no vuelva, Sinner es el máximo favorito a ganarlo todo con mucha distancia del resto, y creo que lo único que le puede parar es el mismo. Y ayer lo vimos. Al final, pues bueno, tuvo un episodio complicado de calambres, de vómitos, de lo que le pasó en pista, y se le veía pasarlo realmente mal, pero lo superó. Entonces, es lo que hemos hablado siempre. Hay tanta diferencia ahora mismo entre Alcaraz y Sinner y los demás, que si Carlos no está... Lo normal es que Sinner se hinche. Para mí, claro candidato a ganar Roma, claro candidato a ganar Roland Garros y claro candidato a ganar todos los torneos en los que no esté Alcaraz, hasta que no vuelva Carlos, salvo que explote por algún lado, que al final lleva ganando desde Indian Wells. Mañana está un partido de sumar otro Master 1000 seguido, de completar el Golden Master, que esto es ganar los 9 Master 1000, es el que le falta a Roma en casa además, y yo creo que lo va a ganar, y creo que salvo sorpresa mayúscula y mayúscula en mayúscula, va a ganar Roland Garros el día 8 de junio.
1: Te han mandado ya vídeos chulos del nuevo museo de
13: no, leyenda de... ¿Estoy aquí?
1: Ah, ¿qué?
13: Sí, ¿cómo? Estoy en Mallorca, te estoy hablando de Mallorca, estoy aquí. Vine y me he quedado en casa de nuestro amigo común Antonio, estoy en casa de Antonio.
1: Pero como tienes tanta jeta.
13: Claro, me vine a la inauguración, me invitaron, vine, lo vi, espectacular, la verdad que increíble.
1: Ah, pues yo me tenía que haber pagado el avión, a mí no me invitó, me dijo, si vienes te traga el...
13: Bueno, no, el chulo me invitó, vente, luego ya ese tema está a revelar lo feo quién pagó.
1: Sena Mertique, quiero ver.
13: Pero he aprovechado, sí, estoy aquí, me he quedado el fin de semana y la verdad que increíble el museo.
1: ¿Sí?
13: No, sí, es para bien. Mí que saca, había visto saca, el otro.
1: ¿Cuál es el fallo tiene?
13: Es que no tiene fallo, es que venga, de verdad.
1: Va,
13: mi primera pregunta, te lo prometo, mi primera pregunta cuando lo vi fue: ¿me puedes decir por favor cuánto ha costado esto?
14: de verdad, ¿cuánto ha costado? Porque para alguien que trabaja en la industria...
1: ¿Qué pantalla se queda en casquilla y píxela?
14: Es que no se queda ninguna. Es que además
1: ¿qué deportista falta?
14: Es un despliegue de medios, es de verdad que es impresionante, merece la pena.
1: No eres,
14: o guste nadar, no guste
1: ese
14: deporte.
1: No eres objetivo.
14: No soy objetivo, pero es que de verdad es alucinante. Te lo criticaría, pero ahora mismo hay poco que criticar, nada. No, pues poco que decir, muy espectacular, ya lo verás. Y ya me darás tu opinión, a ver si tú eres más crítico que yo.
1: Vale, venga. ¿Vale? Ya se puede visitar, este remake, esta revitalización del Museo de Rafa Nadal, que es una auténtica pasada. No me extraña que Rafa Plaza sea incapaz de encontrar un fallo, porque es que no los tiene. Así que desde ya los tenemos y los tenemos todos. Querido, un abrazo grande, disfruta de la noche mallorquina.
14: Un abrazote, chao.
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1: Tenemos bar en el Pepicomat. ¿Qué está pasando, Felipe?
18: Bar o FVS, que bueno, el de primera ref, el bar que se han inventado este año porque hay penalti para el Atlético madrileño sobre Arnau Ortiz, el pichichi del filial rojiblanco. Parece que sí, que le han trabado y se está revisando porque aquí esto funciona de manera distinta a primera división, porque no hay nadie en la roza, sino que es el propio entrenador el que tiene dos tarjetitas, dos opciones de solicitar ese FVS, ese VAR de primera federación. Y ahora está el colegiado José Antonio Palomares revisando la jugada, si hay fuera de juego previo que también pueda haber, si hay penalti sobre Rayán, que es lo que ha señalado. Estamos en el minuto 17, perdón, sobre Arnau Ortiz el penalti, estamos en el minuto 18 y esto sigue 0-0, pero...
1: Este es el VAR de la primera ref, ¿no, Antonio? Que ya estamos acostumbrados, ¿no?
6: Sí, si a mí me gusta poco el VAR, esto me gusta absolutamente menos, porque se para el partido con mucho tiempo. Ahora tiene que ver el propio árbitro que ha señalado el penalti, se tiene que juzgar a sí mismo cuando lo ve por televisión. Y bueno, la verdad es que es una idea para mí nefasta. Pero bueno,
1: sí, no es bueno,
6: ahí
1: no.
6: Está el partido parado.
18: Hay que
6: parado.
18: Decir, claro, Antonio, que si, por ejemplo, Claudio, que lo ha pedido, el entrenador del Eldense, acertase y no es penalti, no se le retira.
6: Seguiría con dos
18: revisiones, pero correcto. Si falla, le
6: si
18: quedaría
6: falla,
18: solo
6: le queda
18: una.
6: Exactamente. Entonces, y
18: pita penalti. Se reafirma.
6: Es penalti. Yo creo que es penalti.
1: Con la tele es penalti.
6: La
1: sí.
6: Es que Arnau lo ha hecho muy bien, ha quebrado. Creo que es Clemente el que va abajo, va al suelo.
18: Sí, y además le saca amarilla, que no se la había sacado y ahora se la saca. Exacto.
1: Sí. Además es que hay pisotón y todo. Sí, es penalti, hombre. Yo no sé cómo ha pedido la repetición. No lo ha visto el hombre.
18: No, Edu, porque aquí se pide todo.
6: Claro, efectivamente. Se pide todo, Eduardo. Se pide todo y se consigue además que se pare el partido.
12: Eso es.
6: Fíjate, esto ha sido en el...
1: Dice eso es Ana porque pasa igual que en la Liga F, claro. ¿No?
12: Sí, y que se piden unas cosas que muchas veces ni sabes lo que están pidiendo porque...
1: Por el hecho de no, si suena la flauta,
18: sí,
1: ¿no?
18: Sí. Y ha pasado... Barnau Ortiz, ver, el sí, pichichi claro. Rojiblanco es del Eldense para adelantar al madrileño y ponerle como líder. Barnau, gol del madrileño. Gol de Arnau Ortiz en el 20 de partido. Transforma la pena máxima, se lanzó a su derecha Ramón Vila, el portero del Eldense, por el centro. Lo transformó Arnau Ortiz. Otro gol para el jugador rojiblanco de 24 años que pinta a segunda o primera división la próxima campaña. Se adelanta el madrileño, el Dense 0, madrileño 1.
1: Los goles nos encantan y más celebrarlos, claro que sí. Motivo de celebración en todo. Ya sabes que en todas las categorías están buscándose la recompensa, el objetivo. Y nosotros también. Y luego el Mundial con esos 104 partidos en 39 días. 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Se adelanta al madrileño. ¿Se lo estaba mereciendo o qué, Antonio?
6: Bueno, el partido estaba equilibrado. Había tenido una oportunidad Clemente con que la paró Esquivel. Luego había tenido un buen disparo de Luque, que el jugador que marcó y debutó en Valencia, en un gran disparo que también respondió estupendamente Ramón Vila. El partido estaba equilibrado. Ha sido una acción de un robo, una transición de lo que mejor sabe hacer el madrileño. Y bueno, pues de momento se pone por delante, que es el resultado que necesita. No olvidemos que si el Eldense necesita ganar para ascender, el madrileño necesita ganar para seguir viviendo.
18: Claro, estaría delante del Eldense, el madrileño.
1: Exacto. Tenemos goles en el nuevo Pepico Amat, pero hay más.
2: Teníamos unos cuantos, os iba a contar el del Nastic ante el Europa, que se ha adelantado 1-0, pero ya que estoy lo repaso todo. Alcorcón 2, Marbella 0, Algeciras 0, Hércules 1, Betis Deportivo 1, Tarazona 0, Eldense 0, Atlético Madrileño 1, Teruel 0, Sanluqueño 0, Sabadell 0, Antequera 0, Nastic 1, Europa 0, Juventud Torremolinos 0, Murcia 0, Ibiza 2, Cartagena 0 y Villarreal B 1, Sevilla Atlético 0.
1: Todavía no tenemos goles en Gran Canaria. ¿Quién se lo está mereciendo, David?
11: Sigue siendo el dominante el Barcelona, que además ahora saca de esquina, balón que viene sobre el segundo palo, muy largo el pase de Mapi León, que acaba recuperando, no obstante, el Barcelona, que sigue en acción ofensiva. La tiene ahí el conjunto azulgrana, el balón por dentro, acaba achicando el Atlético de Madrid, viene para presionar e intentar recuperar el Barça la pelota, pero va a conseguir algo de respiro el equipo del canario José Herrera, porque hay precisamente saque de lateral a favor del equipo rojiblanco, pero es que la acaban de perder de nuevo, no le dura nada la pelota. La tiene Alexia Putella, retrasa atrás el cuero para Vicky López, aguanta, zona de frontal de área, abre por la izquierda nueva para Alexia, lateral del área, saca al centro, al segundo palo para Salma. Le pasó por arriba la pelota cuando estaba a punto de cabecear, pero la acaba recogiendo en el otro extremo. Uno para uno, intentando romper su marca. Aguanta la pelota Salma para Ayuelo. La va a aguantar, la toca atrás para el centro del segundo palo. Puede rematar Alexia Putella de cabeza, la deja atrás y vuelve a despejar el Atlético de Madrid, que lo está pasando verdaderamente mal. Aunque intenta ahora encontrar un espacio para salir a la contra. Buena la apertura de Jensen, viene a Mayur por el flanco izquierdo, intenta encarar en el uno para uno, se marcha Mayur, ojo que la han agarrado, puede haber falta, y hay falta y podría incluso ver, bueno, no la acaba señalando, parecía falta clara sobre el atacante del Atlético de Madrid, la pide también el banquillo rojiblanco, pero indica la colegiada Olat Rivera Olmedo que siga jugando el conjunto azulgrana, a punto de alcanzar el minuto 22 de esta primera parte en el estadio de Gran Canaria, final de la Copa de la Reina, Barcelona 0, Atlético de Madrid 0, Ana. Dominio total de las azulgrana.
12: Pues sí, ese un 80-20 estaba mirando de posesión para el Barcelona, pero es cierto que llegan muy fácil al área, pero en el área se defiende bien el Atlético de Madrid, tan solo una oportunidad, una ocasión clara para el Barcelona, bien resuelta por Lola Gallardo en portería, un lanzamiento de Claudia Pina, un tiro de la Claudia Pina desde dentro del área que ha parado muy bien la guardameta del Atlético de Madrid, que como digo se está defendiendo muy bien dentro de su área, algo espeso el ataque del Barça en esas zonas finales porque hay mucha posesión, pero mucho ocasiones, hay, ¿eh? Sí, muchas ocasiones claras de no hay tantas.
1: Ecuador primera parte, todavía sin goles, tenemos un invitado que nos lleva esperando un ratito y lo tienes que anticipar tú, Jesús.
3: Sí, porque sabemos que ayer el Aston Villa le metió 4 goles a Liverpool, consiguió esa plaza Champions ya asegurada y además tiene que jugar el próximo miércoles es la final de la Europa League ante el Friburgo y hay un entrenador que
11: del Barça, Claudia Pina. En otra de esas jugadas embarulladas dentro del área con muchas piernas del Atlético de Madrid intentando achicar pelota, queda el cuero suelto, perfil izquierdo interior del área, le pega pierna cambiada y con rosca y acaba batiendo Lola Gallardo para poner por delante al Barcelona en la final copera de Gran Canaria. Marca Claudia Pina, marca el Barça, algo se revisa o algo protesta las rojiblancas. 23 primer acto, llegó el primero, marcó el Barça, Barça 1 Atlético de Madrid 0.
1: Que también queremos celebrar, claro que sí, hay un título en juego en Gran Canaria y tenemos como siempre goles que son motivos de mucha alegría, como tener en casa el 5G de Movistar, con esa velocidad ultra rápida y con esa cobertura de más del 94% en todo el país, para no perderse nada, estés donde estés, y todo además sin coste adicional. Así es, el 5G de Movistar. ¿Había alguna anomalía en ese gol o qué, Ana?
12: Es que yo creo que en el inicio, pero muy inicio de la jugada, el Atlético de Madrid desde luego pedía una mano, una posible mano en un control de una jugadora del Barça que no llegó a alcanzar a quién es, pero sí que se pedía una posible mano, pero creo que es inicio de jugada, que incluso el Atlético de Madrid había tocado el balón por medio. Segunda de Claudia Pina y esta no la desaprovecha, ante esta no puede hacer nada Lola Gallardo porque ha ido a la escuadra absolutamente por mucha estirada que haya tenido Lola Gallardo, era imposible de alcanzar este balón, como decía Ojeda, pues era un barullo otra vez dentro del área, porque hay muchas piernas en el área del Atlético de Madrid, mucha defensora, mucha atacante, pero ahora sí que ha encontrado el hueco y el espacio Claudia Pina, y a los pues 23 minutos, 24 minutos, el Barça que pone el primero. Vamos a ver si sigue intentando atacar de esta forma para elevar la cuenta, o se dan un respiro, porque era agobiante desde luego el dominio en la portería del Atlético de Madrid.
19: Hace la ola completamente el estadio de Gran Canaria. Entiendo que hay una mayoría absolutísima
1: del Barça, ¿no?
12: Bueno, es que mueve mucha gente el Barça femenino, ¿eh?
1: Claro, ya verás en Oslo dentro de 7 días.
12: Y estás, sobre todo el equipo y futbolistas como Alexia y Aitana, pues se mueven mucha gente, desde luego.
1: Nos vamos.
20: El primer cuarto Manresa.
1: Lo hay que darlo, Albert.
20: Primer capítulo igualadísimo, el que acabamos de completar, contra Ebel, compensando con acierto individual las pérdidas mañas con Pier Oriola en referencia ofensiva local. Paso por los primeros 10 en el Nou con Ghost. Baxi Manresa 23, Casademont Zaragoza 21.
1: ¿Qué ibas a decir, Jesús?
3: Que hay un entrenador, que ha ganado la final de la Europa League con el Villarreal, con el Sevilla, y que ahora la va a jugar con el Aston Villa.
1: Mola mucho eso,
3: ¿verdad?
1: Me hizo mucha gracia, vamos.
3: Sí, sí. Y el periodista español que mejor conoce la figura de Unai Emery es uno que ha sacado un libro que se llama El alzamiento de los villanos. Esto en español, porque originalmente está escrito en inglés, Rise of the Villains, y es Guillem Balaguer.
1: Hola, Guillem, buenas noches.
21: ¿Qué tal, Edu? Estoy fijando, está lleno de amigos. Está por ahí Albert, Antonio Sanz, que hace demasiado que nos vemos, Jesús, tú, Edu.
1: Sí, ¿verdad?
21: Es como ir a casa de unos amigos, ¿eh?
1: Bueno, tienen que saber los oyentes de este programa que la mayor parte de los periodistas deportivos nos llevamos bastante bien. O sea que, para cuatro alguno, ¿qué tal? No, en general, nos tenemos mucho cariño, mucho respeto, y que nos gusta además que los éxitos que cada uno lo coseche, pues auparlos y aplaudirlos, como es tu caso, que tienes buena pluma además, que tú escribes como Los Ángeles, Guillem, ¿eh?
21: Bueno, pues ha sido la experiencia de este último libro, Rise of the Villains, con Unai Emery. No sé cómo ha quedado, pero lo que está claro es que he aprendido un montón. Ha sido un año entero con ellos, yendo a la ciudad deportiva, hablando con todo el mundo, puertas abiertas, también un club lleno de amigos, Damia, Vidagañ, Paco, allí estarán, Pablo, Unai, en fin, con muchas opciones de llegar a fondo y sí. Más o menos, ha debido salir bien porque nos han nominado al libro del año, o sea que las cosas van bien.
3: Nada menos. Cuéntaselo tú, Guillem, porque a mí, yo se lo digo y no me lo cree aquí nadie. ¿Cuántas personas componen el cuerpo técnico de Unai Emery en el Aston Villa?
21: Bueno, hay una foto muy clara que más o menos viene a decir que muchas, que si hay una reunión con 25 jugadores, hay 26 asistentes.
3: ¿26?
21: Y de esos 26, sí, yo diría que a lo mejor...
1: Hay gente que cobra, además, ¿eh? O sea, que no creas que van ahí de...
21: Sí, sí. Pero de esos 26 yo creo que uno solamente estaba antes de Unai, los demás los ha ido trayendo él, pero piensa que la metodología de Unai, como se define su manera de trabajar, es análisis, estudio. Tú sabes que se dedica 8 horas a preparar un vídeo de 50 minutos que luego se convierte en una reunión de hora y media, y esto suele pasar 3 veces a la semana. Y a través de ese filtro hay jugadores que no lo aguantan y se marchan, pero se quedan los que quieren aprender. Algunos de ellos estaban en la Championship, en la segunda división, y ahora están de nuevo en la Champions League y en la final de la Europa League. Y todo eso es por el trabajo de todos esos asistentes, pero sobre todo de la energía y de la manera de aplicar ese análisis de Unai Emery.
3: Y además hay que decir que en Inglaterra es muy clara la figura del manager, que ya está en desuso, la verdad, pero si en algún equipo o en algún club se parece mucho lo que hay a esa figura del manager, es la de Unai Emery, que es el líder absoluto del proyecto, es el jefe del director deportivo. Y para muestra quiero escuchar un momento una cosa. Ayer por la noche le ganaba el Aston Villa Liverpool 4-2, se clasificaba para la Champions y cogía el micrófono Unai Emery.
22: We need you and of course we are always here. We are feeling your support.
3: Notamos
22: how
3: vuestro
22: you
3: apoyo.
22: Are transmitting us your energy. And without you it's impossible to achieve.
3: Sin vosotros es imposible conseguir lo que conseguimos.
22: And this year, of course, again, to repeat next year to play Champions League is something fantastic.
3: Fantástico jugar Champions League el año que viene. Y esto era un poco una Yemery enardeciendo a las masas, Guillem, porque acaban de conseguir la Champions.
1: Enardeciendo, no. O sea, es un tipo que está tanto con el método, tanto con el, que no le da para perfeccionar el acentillo. O sea, está tanto con lo otro que ya dice, como que se me entiende, me vale, pero no.
0: Pues han mejorado un montón.
21: Bueno, igual el acento, pero lo que es...
1: el mensaje, sí, claro.
21: Lo tiene, y el mensaje...
1: Absolutamente.
21: Y te digo, es como Jesús sabe bien, es Dios. Mira, me ha salido

0: Jesús sabe que es Dios y Dios sabe que es Jesús, pero en este caso está claro que tiene una...
1: Tú sabes que el Dios en la radio es el directo. Guillermo, espérame un instante porque nos está esperando un ascendido. ¿Qué pasaba? ¿Con quién está John ahí en Santander?
2: Estoy con Salinas. Bueno, lo primero, enhorabuena para alguien de aquí como tú. ¿Qué significa esto?
3: Esto, como ya he repetido muchas veces, esto es un sueño hecho realidad, la verdad.
4: ¿Qué estáis sintiendo ahora mismo?
3: Pues estamos sintiendo toda la euforia, toda la alegría que llevamos durante semanas aguantando en el corazón, esperando que matemáticamente ya se dé y bueno, esto estamos disfrutando como niños pequeños.
2: Y mañana más todavía, ¿no? Me imagino que la celebración de mañana sea aún más emocionante.
3: O mañana, pasado, y esto va a durar durante un buen tiempo porque son 14 años de espera y son 14 años que el equipo ya está en primera división y ahora mismo solo toca celebrar.
2: Muchas gracias y a celebrar.
3: A vosotros.
1: ¡Cántalo, David!
5: ¡Gol de Bruce! ¡Gol del Barça! Para seguir encarando la gran final de la Copa de la Reina en Gran Canaria. Otro ataque largo del conjunto azulgrana. Pelota que cuelga desde la derecha. El centro de Patrick de Vicky López y sola en el área pequeña cabecea Brut, tan sola que igual está hasta fuera de juego y manda para adentro el segundo tanto de esta final, el segundo para el Barça, domina la final de la Copa de la Reina, Barça 2, Atlético de Madrid 0.
6: Pues por eso a lo mejor no lo celebraba, porque se cree que a lo mejor por medio, medio pelillo de rodilla.
7: Sí, lo primero que ha hecho nada más meter ese gol. Ha sido mirar a la línea, a ver si levantaba el banderín o no. No se ha celebrado mucho por parte del Barça porque está muy en línea. Es algo que tendrán que revisar, pero desde luego está
6: mirando.
7: Sí,
6: ahí,
7: Marta,
6: ¿no?
7: Huerta es la cuarta colegiada que está mirando la jugada porque es muy justita, desde luego. No sé qué imágenes tendrán con este VAR para determinar la jugada.
6: Sí, porque el VAR de primera refi de la Liga F, del fútbol femenino, no es como el nuestro,
7: no.
6: Que los fuera de juego son del VAR y no se ven. Aquí hay que mirar, lo tienen que mirar lo del campo, ¿no?
7: Exactamente. Está mirándolo Marta Huerta para determinar si hay fuera de juego o no en esa jugada, pero como digo,
6: pero
7: va a
6: no
7: ser muy difícil.
6: ¿No le trazan líneas?
7: No hay líneas.
6: Amigo
7: mío. Es muy difícil, es muy difícil.
6: ¿Y sin rayitas cómo hacemos esto?
7: Claro.
8: ¿Lo tiene que ver a ojo eso?
7: Es muy complicado, sí.
8: ¡Fua!
7: Sí, no, es tal cual. Es tal cual, y ahí está Marta Huerta mirando con las imágenes que estamos viendo nosotros. O sea, no es que tengan más imágenes, las imágenes que tenemos son las nuestras.
6: Ahora no está mirando que si hay fuera de juego, porque esa imagen no te vale para el fuera de juego. Está viendo si hay mano o algo, ¿no?
8: Está viendo si no se remata con la cabeza en la mano.
6: O si hay mano, sí, a ver. Pero es que no. A ver. Nada, eso no se puede uno decir.
7: No se puede ver nada.
9: El problema del VAR, si no tienes muchas cámaras, las imágenes son buenas y ya está.
7: A ver, lo entiendo y no lo entiendo. El año pasado no había este tipo de VAR en la Liga Femenina y las finales se jugaban con el VAR normal, por así decirlo, con el VAR que todos conocemos del fútbol masculino.
6: El VAR masculino.
7: Del fútbol masculino. Ahora, pues, toda la competición...
6: Tiene que ser con este.
7: Tiene que ser con este, sí.
6: Pues...
10: No sé si lo que mira es una mano.
7: Es una mano, sí.
6: Sí, está mirando.
7: Está mirando una mano,
6: pero Marta dice... Pero
10: no sé si de Alexia antes del remate de Bruce, incluso.
6: No, ¿en la recepción o qué?
7: Es que
6: madre mía, es que las imágenes son como... Falta la R esa del vintage que nos pusieron hace 3 semanas con la jornada...
7: Es una pena, pero desde luego Esmé no lo celebraba mucho.
10: Se acerca Rivera a la zona de Marta Huerta, se acerca ella hasta aquí también.
7: Claro, porque si no está clara, la que lo tiene que decidir es la árbitra principal. Si hay dudas sobre la jugada, la que tiene que decidir es la árbitra principal, que es Olat. Cuyo hijo, por cierto, de un mesecito está en la grada. Que,
6: ¡ay, qué bonito!
7: Sí. Nos mandaba la federación una historia, maravillosa de Olat.
6: ¡Qué bonito!
7: Y será la que tenga... Si la jugada es dudosa, la que tiene que decidir, desde luego, es la árbitra principal.
6: Pues llevamos un ratito, ¿eh?
7: Sí, no. Y mira, ahí está la colegiada, sí. Marta Huerta le dirá lo que ha visto, pero la que tendrá que
6: esto
7: decidir...
6: Esto es cutre, sí. Vamos a decirlo ya, esto es cutre. Esto es cutre.
8: Que con esas imágenes lo que diga...
10: Y lo que dicho gol, ¿eh?
8: Porque no se ve nada.
6: Es que claro, es que claro. Es cutre. ¿No? Lo que digan, es que no son clarificadoras las imágenes. Guillermo, ahora te tendemos, no soy de Amoretti,
10: ¿eh? Parte sube el 2-0.
6: Es que estamos aquí con el bodrio este, a ver si hay manera humana. Esto no puede ser, hombre, es que no es serio. No es serio. Se lo está explicando ahora, ¿no? La toca con la mano, que lo van a invalidar, yo creo, ¿no?
10: No, lo ha dado.
6: No le toca, no le toca. Eso ha dicho que no
7: pues
6: le toca.
7: Pues ni fuera de juego ni mano al final. El
10: nada,
7: gol que sube al marcador. Pero es cierto que Esmé se ha colado ahí, ha cogido la espalda de las dos centrales del Atlético de Madrid, se ha colado entre las dos centrales y la portera y ha hecho el gol, el 2-0, que pues ya pone bastante tierra de por medio entre los dos equipos.
6: Estaba con nosotros y está con nosotros Guillem Balaguer, que sabe muy bien lo que es el fútbol Premier, que sabe muy bien además lo que es acotar las figuras en páginas de negro sobre blanco. La última es

0: Rise of the Billions, hablando de la figura de Unai Emery, al que yo creo que a veces no le hacemos toda la justicia del mundo. Quizás, ¿sabes por qué, Guillem? Pues porque no ha entrado ni al Madrid ni al Barça. En el momento que entre al Madrid o al Barça y tal, pues ya le pondremos en otro cajón del podio. Yo creo que la localía o la periferia o el no estar en el duopolio ese, a veces a los entrenadores que son la releche, que van a París, que van a Inglaterra, que hacen el fútbol, pues no se les reconoce.
1: Sí, entiendo lo que dices. Está en el PSG, está en el Arsenal, en el Aston Villa, siendo el séptimo presupuesto, fíjate, van cuartos y les ha metido en una final por primera vez en tres décadas. Te digo, es que te podría dar una lista de cosas que te impresionaría y seguramente que a todos, como por ejemplo que la Europa League, ¿tú sabes cuántas rondas lleva ganadas seguidas?
0: No.
1: Dime un número.
0: 20, 15.
1: Bah. No, tú sabes mucho, son 23.
0: 23.
1: Pero siguen siendo muchísimas. La última vez que perdí una ronda de Europa League fue con el Valencia en el 2012. O sea, estamos hablando de esa categoría de entrenador. Lo que ocurre sí que es verdad que bueno, cuando por ejemplo se ha buscado un entrenador, del Bayern Múnich, del Manchester United, del Madrid, Barça, pues no ha coincidido porque a lo mejor estaba en mitad de un proyecto. Estuvo en la lista del Real Madrid un año que acabaron escogiendo a Rafa Benítez. Y lógicamente el Barça a lo mejor busca otro tipo de perfil, aunque ahora se ha abierto la veda con la Hansi.
2: Perdona, Guillén, gol. Desalma para Ayuelo, para el Barça. Vaya Beneo. Corner que bota desde la izquierda, Claudia Pina. Otro barullo sin que nadie logre sacar la pelota dentro del área del Atlético de Madrid. Y con la punterita y casi desde el piso, Salma para Ayuelo empuja la pelota para poner el tercero del Barça en el marcador. Para Prat, sí, se los han protestado todos.
3: Están protestando una posible falta. Es verdad que es un barullo, que no ha estado contundente la defensa del Atlético de Madrid para sacar ese balón. Ha intentado rematar Payer, ha intentado rematar Salma. El de Salma entra, pero sí que están pidiendo falta las jugadoras, sobre todo Lola Gallardo.
0: Sí. Ahora rebobino. Nos pide paso a Bascal en Santander. Estamos contigo, John.
4: Estamos con Jaime Mata, que además me acaba de reconocer que nos escucha mucho.
0: Claro.
4: O sea, que le voy a poner el pinganillo.
0: Muy bien.
4: Por si queréis decirle algo, aquí se escucha Jaime.
0: Hola Jaime, felicidades, campeón.
5: Muchas gracias, muchas gracias.
0: ¿Cómo me alegra verte tan feliz y verte disfrutando tanto de tu profesión? De verdad, cómo me alegra y qué ejemplo de esfuerzo, de sacrificio, de compañerismo, de equipo. ¿Cómo te lo mereces, macho?
5: Súper bueno, sobre todo disfrutando un montón de ahora desde el otro lado Prisma, que también mola mucho verlo y ver a todos los chavales con la ilusión que tienen, con el cambio también que les va a dar ahora a sus vidas, ese salto a primera, esa ilusión que hemos vivido todos en algún momento, y la verdad es que ahora verlo desde otro lado y poder aportar el granito de arena en su crecimiento, la verdad es que es súper orgulloso.
0: Tiene buena pinta el equipo, es que saben hacer las cosas bien, el colectivo, cada uno tiene su rol. Yo creo que ahí es el secreto de haberlo hecho en la jornada 40, Jaime, es que no hay más, ¿no?
5: Sí, totalmente, totalmente. Creo que es un sitio que, por suerte, yo siempre he creído, porque igual también es lo que a mí me ha llevado a triunfar, que es que el trabajo al final siempre paga, y creo que esto es un sitio donde las cosas se hacen bien, donde se hacen con conciencia, donde la gente ha sufrido también mucho y han estado ahí con el equipo siempre, desde abajo, y ahora se merecen disfrutar de la gloria.
0: ¿Cómo tiene que estar la ciudad? 14 años son muchos años para estar en la segunda, y sobre todo cuando un aficionado se siente de categoría máxima, ¿no? Imagino que la ciudad tiene que estar preciosa.
5: Sí, totalmente, totalmente, porque al final es lo que te digo, que al final es un sitio donde aquí en Santander y en Cantabria la gente es de Racing, entonces es el equipo de todos, entonces es muy bonito de vivir, como vayas por donde vayas de esta comunidad autónoma, que es una auténtica maravilla. Todo ves banderas de Racing por todos los sitios. Esto es de todos los que forman parte de Cantabria. Entonces es muy bonito, porque no solo Santander, es mucho más. Y yo, que tengo la suerte de vivirlo de primera mano desde el Valle, desde Valderredible, la verdad es que es una gozada ver cómo todo el mundo está empujando y se lo tiene más que merecido.
0: Estás en condiciones, ¿eh? Te cuidas mucho. El tiempo contigo te está respetando, mamón. No digas que no, ¿eh?
5: Muy bien, ya estamos llegando a lo importante. El año que viene necesitamos equipo, así que muy bien puesto, granito de arena.
0: Jaime Mata sí está en el candelero, o en el candelero que diría, que sigue jugando. Además está de lujo, le ves y dices, pues acaba de cumplir los 31 como mucho, ¿eh?
5: ¿Cómo? ¿Qué? Los 29.
0: Que sigas disfrutando, que tienes todavía mucha cuerda. Un beso, un abrazo muy grande.
5: Muchísimas gracias a vosotros y a seguir haciéndolo así de bien, que soy muy seguidor de Onda Cero.
0: Un abrazo
5: enorme para vosotros.
0: Hasta luego, crack. Claro que sí. Está Jaime Mata.
4: Gracias, Jaime.
0: Un abrazo para él. Es un crack, es un crack, sí. El Mata. Yo es que siempre me pongo en la piel de una persona que... Guillermo ha entrevistado a muchos, que le encanta su profesión y que dice, ¿cómo puedo seguir disfrutando cada día? Y cuando vas cumpliendo años, disfrutas del vendaje, del fisio.
6: Gol del Eldense, gol.
0: ¡Ay, gol!
6: Del Eldense para empatar el partido. Nacho Quintana, la primera no, porque se lo negó Esquivel, el portero del filial rojiblanco, pero a la segunda fusiló con la izquierda el delantero de Seseña. Uno de los máximos artilleros del Eldense empata el partido en el 9 Pico Mata al filo del descanso. Estamos en el minuto 41 de encuentro. Eldense 1, madrileño 1. Volvería a ser líder el equipo de Elda.
0: Y nosotros los celebramos, que los goles nos encantan en este programa. También la gente con talento, y de esos tenemos muchos, y todos se juntan para ver, ¿por qué no?, un mundial tan maravilloso como el que nos espera en Movistar. 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Y sin coste adicional, ha llegado el tanto del empate. ¿Cómo ha sido? Cuéntanos, Antonio.
7: Bueno, ha sido una... Lo estaba mereciendo el Eldense. Estaba siendo mejor, estaba siendo mucho más atrevido en ataque. Estaba entrando por ambas bandas. Y ha sido una penetración por banda derecha, supera a Ryan, un centro atrás. La pega Nacho, la para Esquivel. Y el equipo defensivo, en lugar de estar... atento al rechazo, pues se lo ha comido, y Nacho vuelve a rematar y vuelve a marcar. Creo que es justo el empate, el Eldense lo estaba mereciendo.
8: Acaban de validar el gol porque se estaba revisando por un posible fuera de juego. Bueno, que se revisan todos los goles.
7: Los goles se revisan todos.
8: Entonces ha ido a la pantalla porque...
0: Yo te digo, qué rollo. Eso había... me mete un rollo. No podemos estar en más tiempo a Guillén, que se ha salido de una cena para estar con nosotros un rato.
7: Un abrazo fuerte a Guillén de mi parte.
0: Ya, por eso os iba a decir, que al menos que se lleve un abrazo tuyo y de Albert, que os conoce a los dos. Así que, Antonio, ¿qué le decías a Guillén?
7: Bueno, Guillén es una autoridad en la Premier.
0: ¿Tú sabes si Guillén tiene alguna camisa sosa?
7: No,
0: ¿verdad?
7: En moda no entro.
0: Me cago.
7: Entro en el fútbol y en Inglaterra, sí, y en la Premier.
0: ¿Tú qué dices, Albert? ¿Tú qué dices?
9: Envidiable su outfit.
0: ¿Sí?
9: Absolutamente envidiable, no.
0: Sí, te llama la atención.
9: Hablando en serio, para mí una referencia absoluta en el periodismo deportivo actual, futbolísticamente.
0: Hostia, te hemos levantado de la cena, Guillén, pero no veas, ¿no?
10: Sí. No, seguimos. Un rato, oye, si queréis.
9: Su trayectoria y medios con los que ha colaborado y colabora hablan por él. Sky, la CBS estadounidense, el diario AS, sus producciones literario-futbolísticas hablan por él. Pero su educación, su elegancia interior y exterior, por lo del outfit, su cercanía, su exquisita educación y su talante amable y jovial, también le retratan como persona, ¿eh? Hostia, estamos hablando de un tipo 10.
0: Madre mía, estás
4: soltero. Guillem,
0: estás soltero.
10: No, a ver, lógicamente sabíais que llevo 20 minutos fuera pasando frío, y entonces habéis pasado un mensaje a Antonio y a Albert.
9: Para hay que compensar. Preguntarle si Xavi Alonso va al Chelsea y si Joao Pedro del Chelsea va al Barça.
10: Está hecho.
0: Lo de Xavi está hecho.
10: Sí, ¿y el otro qué era?
9: Joao Pedro al Barça, que dicen que va Deco, o que está Deco ahí.
10: Hay interés, sí, y el Chelsea es de esos que compran jugadores jóvenes con la intención de vender por un valor triple, cuadruple a lo que han comprado. O sea, que está en el mercado, vamos.
0: Rise of the Billions, ese es el libro que tiene para si quieres dibujar bien el perfil de un ganador, que tenga suerte el próximo miércoles, que se llama Unai Emery. Guillem. Otro día te lo hago más despacito, que si no te voy a dar con tanto y cena, siento lo de la cena. Así que a ver si
10: no te quita
0: todo. Te mandamos un abrazo enorme.
10: Un abrazo a todos.
0: Chao. Voy al fútbol en directo. Estamos en Santander. ¿Con quién estás ahora, John?
4: Estamos con Mantilla. Bueno, me imagino que una alegría inmensa, una sensación indescriptible, ¿no?
11: Sí, es una euforia total. O sea, no, yo todavía ni me lo creo.
4: Siendo capitán, todavía imagino que seguirá mucho.
11: Aún más. Íñigo y yo estamos como locos. Empezamos aquí en segunda B juntos y le hemos llevado al club a la máxima categoría. y todavía nos queda mucho aquí.
4: Yo te iba a decir, ¿no? Esta gente se lo merece.
11: Nos lo merecemos todos, tanto Iño como yo, como el club, como los jugadores que hay ahora, el staff y sobre todo los aficionados.
4: Una temporada sobresaliente.
11: Increíble, una temporada increíble y la hemos culminado de la mejor manera, un ascenso en casa, es algo indescriptible.
4: ¿Cómo estabais viviendo esos momentos en el campo cuando sabíais que Las Palmas había remontado, que habéis metido el tercer gol?
11: Pues de no creértelo, de las ganas de llorar, de decir, hostia, que ya lo tienes.

0: Tienes y quedan todavía 15 minutos y estás cagado.
1: ¿Cómo se gestionan las emociones en el campo, ya sabiendo que eres equipo de primera?
0: Bueno, eres equipo de primera, pero un gol de Almería te lo quita. Entonces yo les intentaba transmitir tranquilidad, que teníamos que ir a por otro gol más, que teníamos que seguir. Y lo importante era ganar nuestro partido. Lo que pase de más no depende de nosotros y nos ha salido a favor, pues a celebrarlo.
1: Pues muchas gracias y a celebrarlo, que lo tenéis más que merecido.
0: Muchas gracias.

0: La Reina 3-0 gana el Barça y con el empate a 1 en el Eldense Atlético de Madrid nos hemos comido más goles, Pablito, ¿cómo va la cosa?
1: Nos hemos comido unos cuantos.
0: Ah, pues es culpa tuya, o sea que si lo pides, no, a ver, ¿qué hacemos?
1: Vamos a ver.
0: Venga, te dejo. Que está Villa Libre con John. Venga, adelante, John.
2: Sí. Dame un segundo, está aquí.
0: Te doy lo que quieras.
2: Es que todo el mundo le está abrazando.
0: Normal.
2: Me ha prometido que me iba a entender y aquí está. Así es Villa Libre. No sé si le queréis decir algo, le voy a poner el micro para que le comentéis, pero bueno, primero yo te lanzo una pregunta, Asier. Eres el hombre de los ascensos, ¿eh? Fuiste héroe el día del Alavés y hoy aquí otra vez.
3: Bueno, la verdad es que contentos, ¿no? Hemos cumplido el objetivo y nada, ahora toca celebrar.
2: ¿Qué sentís cuando el momento que ya sois equipo de primera división en el campo? ¿Cómo sentís vosotros?
3: Es emoción, orgullo, una felicidad tremenda.
2: Le voy a poner Edu
0: venga.
2: A Villa Libre, a ver si le queréis vosotros preguntar algo.
0: Siempre queremos preguntarle algo a Asier porque le tenemos muchísimo cariño y muchísima admiración. Ya decíamos en la transmisión que los números de Asier y lo que hace, el predicamento que tiene con ese vestuario es digno de que los oyentes de Radio Estadio, que los oyentes de Onda Cero lo sepan. Asier, felicidades de corazón.
3: Muchas gracias.
0: Nos gusta mucho verte disfrutar y sobre todo, ¿sabes lo que nos gusta? Verte contagiar al vestuario. Sabemos que ese rol que tú tienes es importantísimo para la gente que es veterana y para la gente que es joven. Así que de verdad que ese rol lo valoramos muchísimo.
3: No, os lo agradezco mucho. Al final es verdad que el fútbol se ve solo lo del campo, ¿no? Y hay cosas que no se ven. Que tampoco hace falta que se vean, ¿no?
0: Bueno, no sé si no se ven, pero desde luego se sienten y lo has conseguido. Y tu número no está nada mal. Y vaya partidito que te has hecho hoy, macho. ¡Madre mía! ¡Ay! Se nos ha ido. Bueno, que le mande un abrazo enorme a Asier Villalibre, que nos gusta mucho. Le iba a preguntar por la trompeta, pues a ver si eso lo tiene más abandonado o no lo tiene abandonado.
4: Sacaron más hits de...
2: Tengo aquí a Asier. Digo que la trompeta... Hemos visto que le daban alguna de juguete y todo.
3: No, pero hoy no he querido traerla. Al final, aunque ganásemos el partido, no de a nosotros, así que no quería
0: acaparar.
3: Traer nada, ¿no? Teníamos que hacer nuestro trabajo, que era ganar, y luego ya ver lo que pasaba. Bueno, ha salido todo bien, pero creo que no era momento de traerla.
0: Muy bien. Dale un abrazo enorme, John, que tenéis mucha dificultad. Y un abrazo enorme de parte de todos nosotros, que nos alegra mucho.
3: Igualmente.
0: Un abrazo a Asier, un abrazo y a disfrutarlo con toda Santander. Enseguida vamos a estar con Javi Barbero, que está en las calles de la capital de Cantabria, disfrutando mucho de lo que está siendo el ascenso. Antes tengo que preguntar cuánto han puesto de propina en Barcelona y en Elda. ¿Cuánto en Barcelona, David?
5: En Gran Canaria estamos en el minuto 47.
0: Eso, Gran Canaria.
5: De la segunda parte, con el dominio absoluto del Barcelona. Parece sí que está jugando en casa, evidentemente, el equipo azulgrana, por lo que está haciendo en el campo y lo que está viviendo en la grada. 4 de prolongación, apenas nos queda un minuto por delante para llegar al descanso de este fácil partido para el equipo culé. Barça 3, Atlético de Madrid 0 en la
0: final. Y hay,
5: de la
0: Copa de la Reina. ¿Hay roja en Elda?
6: Sí. En Elda han prolongado 7 y... Acaba de expulsar a Alex Serradell al central, ¿sí?, del Eldense por doble amarilla. La primera por protestar, bueno, en el Ecuador de la primera parte, y ahora por una falta en la frontal del área. No se va Serradell porque yo no sé si van a solicitar la revisión. Hay bastante barullo, lío en los banquillos y también en el campo. Pero
0: para mí no es.
6: Se queda con 10 el Eldense.
0: Para mí no es. Para mí es verdad que intenta derribar al jugador del Atlético de Madrid y lo hace con la espalda, porque ve que se le va y lo hace con la espalda, pero yo creo que el chaval se deja caer una vez que nota el contacto. ¿Tú en el campo cómo lo has visto, Antonio?
7: Aquí nos ha parecido falta clara.
1: Sí, pero el compañero es que tiene opción de llegar, Antonio, yo creo. El compañero que tiene al lado...
7: No, pero...
0: Es segunda amarilla.
1: Vale.
7: Es segunda amarilla.
6: Claro, es que entonces, segunda amarilla.
7: Segunda amarilla, yo creo que la amarilla es para mí bastante clara. Es una acción que Luque se va por velocidad.
0: Descanso,
7: le gana la posición a Alex Serra y finalmente le termina derribando cuando iba a encarar la portería de Ramón Vila.
6: De todas maneras, Antonio, con este VAR sí que se podría revisar la segunda amarilla, que no hace falta que sea roja directa. Es decir, si Claudio lo pidiese se la quitarían. Pero no lo va a pedir, parece.
7: No sé si lo que va a hacer Claudio Barragán, la verdad, pero otra vez el partido parado.
6: Ah, pues sí, sí lo pide, sí.
0: Qué rollo, de verdad.
6: Se expone...
0: Dejadme un instante que contemos el descanso que tenemos en Gran Canaria, David.
5: Con la futbolista de Barcelona y Atlético de Madrid camino el vestuario, preguntaba Ana en la previa cuánto podría aguantar el Atlético de Madrid y ha sido bastante poco que va apuleado en tiempo de descanso.
0: Ana está acostumbrada a esto ya.
5: Sí, se lo ha visto varias veces, creo.
0: La pregunta que le hago siempre: ¿Hay partido? Ella me pone la carita diciendo: no. A ver, otra vez la pregunta del pesado este, a ver qué le digo.
8: No. El sábado yo creo que sí tendremos partido.
0: Sí, hombre, tiene pinta, pero tampoco te creas, ¿eh? Yo también creo que somos muy favoritas, pero bueno. ya iremos viendo. Descanso Gran Canaria con 3-0 y estamos todavía con el gorigori de Elda. Así que aprovecho, arrancó hace un ratito, pero es que no, me come el directo, por culpa de Jesús, entre otros, me come el directo mía. Y no le hemos dicho a Mario Gago. Hola, Mario Gago, buenas.

0: Buonanotte
1: para ti, hombre.
2: Una frasecilla.
0: Hoy seguimos al Benfica.
1: ¿Dónde estás tú esta noche?
0: En la última jornada de la Primera Liga, en el que las Águilas se juegan meterse la próxima Champions League. Estamos ya en el minuto 19, Estoril 0, Benfica 3. Necesitan las Águilas ganar y que el Sporting al menos no lo haga. Están venciendo 0-3 al décimo clasificado, el Estoril, donde se está despidiendo Pizzi, exjugador que pasó por el Atlético de Madrid, también por el Benfica, y que tiene su último partido hoy con 36 años. Dos españoles en el Estoril.
3: ¡Qué bárbaro!
0: El portero
3: 36.
0: Joel Robles y el lateral derecho Ricard Sánchez. Están Pavlidis en punta en el Benfica, Rafa Silva y el Dudi Prestianini en ataque. Han anotado Ríos, Va y el propio Rafa Silva para este 0-3. De momento no le vale al equipo de Mourinho porque está ganando el Sporting, pero estamos en el 19 de la primera parte en el Antonio Coimbra da Mota, en la costa atlántica portuguesa. Estoril 0, Benfica 3.
2: Estaba metido hasta hace 3 minutos el Benfica en Champions, pero ese gol de Quaresma pone el Sporting Portugal 1-0 al Gil Vicente, así que el Sporting segundo con 82 y el Benfica es tercero con 80 puntos. No le vale a los de Mourinho para meterse en Champions.
3: Seguimos con el rebobinado, imagino, Felipe, ¿no? ¿O qué?
4: Sí, aquí seguimos. Se han cumplido ya prácticamente los 7 minutos de descuento, o sea que nos iremos hasta el 60 en esta primera parte. Y sigue revisando el colegiado José Antonio Palomares. Los del banquillo del Eldense le dicen que no es, los del Atlético madrileño que sí. Y ahí está con el lío, Antonio.
5: Sí, me parece de verdad tristísimo esto, ¿no? Ya sea tenga razón el Eldense o el Atlético madrileño, pero esto no puede estar
3: es así. Es cutre,
5: no,
3: hombre,
5: no
3: es muy
5: estar,
3: cutre.
5: No podemos estar parados tanto tiempo, se rompe el ritmo del partido.
3: Claro, es no entender al futbolista, es que al futbolista lo matas. Es que al futbolista
4: Fernando
3: lo
4: Torres
3: matas.
4: Está hablando con un jugador del Eldense y los dos coinciden en que esto no puede ser.
3: Claro, hombre, es que
5: para el año que viene hay que cambiarlo. Claro,
3: absolutamente, hay que darle una vuelta, hombre, estoy convencido de eso. 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
3: A ver, que tú mandas, Felipe, ¿qué pasa, hijo?
4: A ver, que le han retirado la segunda
3: roja,
4: amarilla,
3: ¿no?
4: Así que 11 contra 11, no ha pitado ni falta, de hecho.
3: Claro, es que no,
4: o sea,
3: era
4: se
3: falta.
4: Se ha retractado.
3: Os prometo que
4: no ha pitado falta y le quita la segunda amarilla.
3: Os prometo, Antonio San, confía en mí, no era falta. Se ha dejado caer el jugador de la Leti.
8: Si pita falta, tiene que ser.
5: Sí, no, si no lo discuto. Yo te digo la visión que hemos tenido aquí en el campo, que parecía clarísima, pero...
3: Yo creo que el chaval, incluso te diría que se medio tropieza y se va al suelo, pero no es por producto de que lo tire.
5: Bueno, el arbitraje está siendo disconforme. No le parece bien ni a los locales ni a los visitantes.
3: Pues tampoco es mucha noticia eso, ¿no? En la primera ref, ¿no? Siempre están ahí liados. Pero vamos, fíjate, pero bueno. Es que son las 10 menos 5 de la noche y
4: va a ser de récord esta primera parte.
3: Y estáis ahí liados.
4: Quedan aún 5 minutos, yo creo.
5: Llevamos 10 minutos de...
4: Sí, pero no se juega ninguno.
3: No puede ser.
5: De ampliación.
3: Es que esto es nocivo para todos.
5: Esto hay que cambiarlo. Esto la federación tiene que modificar esto.
3: No, pero por hacer...
4: Ah, no, pues mira, espérate, capita al final ya.
3: ¿Sí?
4: Sí, es que esto también pasa mucho, ¿verdad, Antonio? En primera federación, que luego no se descuenta sobre el tiempo de prolongación.
5: No se descuenta.
4: Así que...
5: Es un cachondeo.
4: Esto es un desastre. Los jugadores del Atleti, Fernando Torres incluido, salen a por el colegiado. Y...
3: Que no lo caliente, porque si lo calienta, luego es peor.
5: Este
3: claro.
5: Árbitro... ¿Te acuerdas, Eduardo...? Hace 2 años que Fernando hizo un comunicado desmintiendo un acta de un árbitro.
3: Sí.
5: Pues es este señor.
3: Ah, no sabía. En un partido muy importante, ¿verdad? tras un partido
5: es
3: muy
5: un partido es, no, aquel fue en septiembre de 2024, en un partido Atlético Madrileño Yeclano.
3: Sí.
5: Este sí que es un partido importante, ya, porque los dos equipos están jugando todo. Entonces, quizá no. Es que Palomares no había vuelto a arbitrar al Atlético Madrileño desde aquella jornada.
3: Mira, como el Richie el otro día, pitando en el Bernabéu. Ahora te pregunto por la primera parte, igual que le pregunto enseguida a Ana Rodríguez. Tenemos descanso en baloncesto, Albert.
0: Tenemos los de Joan Plaza, que encuentran en pintura lo que no hayan en perímetro, aunque toda la mitad muy condicionados por las pérdidas de posesión en los de Ocampo. Luis Olinde ha sido la referencia local de un segundo cuarto que toca a su fin con dominio de los del Valles. Estamos en Bocata Time, en el Nuevo Congos. Baxi Manresa 46, Casa de Monzaragoza 41.
3: ¿Cómo está la jornada de esta primera federación al descanso, Pablo?
6: Todo al descanso: Alcorcón 3, Marbella 0, Algeciras 0, Hércules 1, Betis Deportivo 2, Tarazona 0, Eldense 1, Atlético Madrileño 1, Teruel 0, Sanluqueño 0, Sabadell 0, Antequera 0, Gymnastic 1, Europa 1, Juventud Torremolinos 0, Murcia 2, Ibiza 2, Cartagena 1 y Villarreal B2, Sevilla Atlético 0.
3: Nos quedan dos minutos para alcanzar las 10 de la noche, las 9 en Canarias. Enseguida el deporte, pero antes queremos también actualizar las noticias del sábado. Para eso están los compañeros de fin de semana. Carla Casamayor, ¿qué tal? Buenas noches.
8: Buenas noches, Edu. Hace un par de horas tenía lugar ese minuto de silencio en la plaza del Ayuntamiento de Dolores por el suceso que ha conmocionado a todo el municipio alicantino. El hallazgo del cuerpo sin vida de un guardia civil de 55 años, el de su mujer de 51 y el de su hijo de 24. Los tres han sido encontrados en el domicilio familiar con heridas por disparo. Todas las investigaciones están abiertas en este momento y no se descarta el asesinato por violencia de género, tal y como asegura Pilar Bernabé, la delegada del Gobierno en la Comunidad Valenciana.
9: Mantenían una relación conyugal, también todas las investigaciones están abiertas y por lo tanto también está abierta la investigación en la línea de un posible asesinato por violencia de género.
8: El ayuntamiento también ha cancelado todas las actividades festivas que había previstas en la localidad para este fin de semana. Y lo que pasa este fin de semana es que en poco más de unas horas Andalucía elige presidente. Más de 6.800.000 andaluces están llamados mañana, domingo 17 de mayo, a las urnas para ejercer su derecho al voto. Desde Onda Cero, Carlos Alsina conducirá una programación especial con motivo de la jornada electoral a partir de las 8 de la tarde. Tras 15 días de una intensa campaña, los candidatos han pasado esta jornada de reflexión junto a sus familiares y amigos, haciendo planes fuera del foco electoral. El candidato a la reelección, Juanma Moreno, se ha reunido para comer con sus amigos en Málaga, desde donde ha destacado la importancia de acudir mañana a las urnas.
10: Bueno, mañana lo que deseamos todos es que haya un buen día, que todos los ciudadanos participen y ejerzan ese maravilloso derecho que es el derecho al voto, ¿no? El voto tiene un poder muy importante, que es el poder transformar, el poder optar por lo que cada uno quiera, ¿no? Así que yo lo que espero y deseo es que todo el mundo vote.
8: Mañana los candidatos a presidir la Junta votarán repartidos entre las provincias de Málaga, Sevilla y Cádiz. Un asunto más, en la ciudad italiana de Módena, 8 personas han resultado heridas, 4 de gravedad, después de un atropello masivo que ha tenido lugar esta misma tarde. El conductor del vehículo, de unos 30 años de edad, ha apuñalado a otra persona que trataba de impedir que huyera. Ya está detenido y se investiga si se trata de un posible atentado terrorista.
3: Es lo más importante a esta hora de la noche, 10, 9 en Canarias. Ya sabes que, como siempre, toda la información la tienes recogida en nuestra página web y nuestra app en OndaCero.es. Carla Casamayor, muchas gracias.
8: Gracias, Edu.
3: Enseguida el deporte.
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3: Y a todo esto nuestros profes, que como siempre van ocupando su plaza de palco para lo que les toca disfrutar. En este caso, la victoria que está haciendo del Barça y el empate que está viendo Antonio Sanz en directo desde el Pepico Mat en esta primera federación que también está sprintando. Si te quieres incorporar, recuerda que tienes un número de WhatsApp al que mandar tus notas de audio.
6: El 608-038-447, en especial a toda esa gente de Santander que está viviendo esa alegría hoy, que queremos sentirla nosotros también. Hombre, enviamos la nota de audio y os escuchamos.
3: Ahora vamos a ir con Barbero. Ana, 3-0, muy poquito del Atleti. Las protestas, a lo mejor.
14: Sí, pero muy poquito. Es muchísima superioridad del Barcelona ante un equipo con el Atlético de Madrid, que no ha hecho para nada buena temporada. Termina quinto en la Liga, fuera de los puestos europeos, y que ha llegado hasta final de la Copa, pero que ni la está compitiendo. Es que estoy leyendo las estadísticas. 81% de posesión del Barça, 13 remates, 5 a puerta, 8 corners en 45 minutos. Todo ha sido del Barça y el Atlético
3: y
14: de Madrid.
3: Diría que en cuarta, no en quinta. ¿En tercera o cuarta?
14: Sí, sí. Bueno, el Atlético de Madrid es que tiene que cambiar el plan, porque nos ha sorprendido que jugadoras importantes y talentosas y en buen nivel como Gio, como Luani o como Julia Bartel, por ejemplo, se hayan quedado en el banquillo. Quizá un equipo este más de contención, pero no le ha salido bien el plan y desde luego tiene que reaccionar el conjunto rojiblanco en esta segunda mitad, pues remontar, que es complicadísimo, pero para dar otra imagen, desde luego, en una final.
3: Estoy contigo, como siempre, en todo. Antonio, ¿de qué le sacas al 1-1? ¿Merecido o no merecido?
5: Bueno, yo creo que ha expuesto más el Eldense, juega en casa, se está jugando muchísimo, sabe que hoy tiene el ascenso en la mano. Y ha sido, sobre todo, para mí, ha habido una situación de juego donde Fidel ha dominado el área derecha, el ala derecha de ataque del Eldense, y el Atlético de Madrid ha sufrido mucho por ahí. Ha habido dos buenas paradas de Esquivel. El Atleti madrileño también ha contraatacado y se ha manejado con cierta autoridad en la transición, pero le falta un punto más para dominar el partido. Luego, la acción arbitral, que como digo, va a dejar enfadados a unos y a otros. Pero ha sido una primera parte equilibrada, aunque con un poco o un punto más para mí del Eldense.
3: Los profes de nuestro Radio Estadio, como siempre con nosotros. Si tú también, si lo quieres hacer, como siempre, con las notas de voz al 608-038-447.
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3: Mañana seguimos soñando fútbol de primera, penúltima jornada. Estamos haciendo la lista de deseos con los equipos. Toca escuchar los deseos del Valencia y del Rayo.
16: No cabe ninguna duda que el deseo de los valencianistas es que se acabe cuanto antes esta temporada y su equipo ya matemáticamente consiga la permanencia. Una vez más, el Valencia peleando por ese triste objetivo de mantener la categoría. Precisamente para eso le podría servir un empate ante la Real Sociedad, pero dice Carlos Corberán que su equipo siempre sale a ganar y nunca a especular con las matemáticas.
17: Nunca jugamos un partido a que no pase nada, jugamos los partidos con la máxima determinación porque es nuestra absoluta responsabilidad, y el Valencia tiene dos partidos por delante, el más importante es el de mañana porque es el que tenemos en modo presente, y Valencia tiene que ir mañana al campo por los tres puntos porque por un lado se necesita y por otro porque lo queremos, lo deseamos y la responsabilidad que tenemos.
16: Para ese encuentro frente a la Real Sociedad ha confirmado Carlos Corberán las dos bajas de los futbolistas que se retiraron el pasado fin de semana con molestias. No van a estar ni Gallá ni Renzo Sarabia, que dicen adiós a la temporada, y de momento se mantiene la duda de Lucas Beltrán.
18: El Rayo Vallecano se enfrenta a un Villarreal que, curiosidades del destino, será el siguiente rumbo de Íñigo Pérez en su carrera como entrenador. Pero el todavía entrenador del conjunto madrileño no podrá contar con Álvaro García ni con Ilías Akomak por lesión, tampoco con Isi Palazón por sanción. El resto todos disponibles, pero hay alguien que sobresale por encima y que centra la atención de este partido. Óscar Trejo, es el último partido en Vallecas de una leyenda. Sobre él habla Íñigo Pérez.
19: Sí, mañana

0: Hay un partido de fútbol, habrá que plantear diferentes escenarios, los dos entrenadores, los jugadores lo llevarán a cabo y por supuesto que todos queremos obtener el mejor rendimiento, los tres puntos, obtener una mejor clasificación, pero mañana es el día de Óscar Trejo. No es que haya que obviar el partido, hay que jugarlo, pero estos días son únicos, son especiales, no todos los días uno pertenece a la despedida de una leyenda como él y bueno, sí, va a ser muy emocionante verlo y ojalá pueda sentir todo el amor que los que estemos en el estadio le tenemos.
1: Uno de los deseos de la afición y de los compañeros es que él esté ligado al Rayo en su futuro. Vamos a ver si ese deseo se cumple también con el de Raúl Martín Presa. Pero el gran deseo de todos es ganar la final de la Conference. Por eso de aquí hasta el 27 de mayo no hay nada más que centre la atención del mundo rayista. Es ganar o ganar.
2: Mañana a las 7, toda la jornada agrupada, mañana a las 7, lista de deseos que se van a hacer realidad o no. Mañana, como digo, hay jornada y eso sí que es más que seguro. 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
5: ¿Dónde hay gol, Jesús?
6: Gol en Portugal. Marca el Sporting de Portugal el segundo golazo de Luis Suárez. Recoge una pelota muerta en la frontal del área. Le pega un derechazo con enorme potencia. 2-0. Este resultado le cierra las puertas de la Champions al Benfica de José Mourinho.
2: ¿Qué está haciendo qué, Mario? ¿Cómo está el partido?
7: Ganando 0-3 en Estoril y dominando claramente. Se ha llevado un golpetazo Cristiani, por cierto, en los estos últimos instantes, pero va a poder continuar el argentino, sancionado en Champions, ¿acordáis? Por esas palabras contra Vinicius. Está dominando el equipo de Mourinho con esos goles de Richard Ríos, de Alessandro Ba, de Rafa Silva. Han tenido varias ocasiones también el propio Pavlidis, el delantero centro. Buena parada de Joel Robles, el portero español del Estoril. No se juega nada. El conjunto local es décimo de la liga y prácticamente no ha tirado a portería, no ha llegado a la portería defendida por Trubín. Siguen más pendientes de lo que pasa en el estadio del Sporting que aquí en Estoril. 36 de partido, goleada del equipo de José Mourinho, lo que tiene pintado a ser su último partido con el Benfica. Estoril 0, Benfica 3.
6: Me encanta el nombre del rival de Benfica, el Estoril Praia. Que quede claro que está en la playa el equipo.
2: Que aquí no hay, ¿no?
6: Aquí no hay apenas, ¿no?
2: Bueno, tampoco te pases, hombre. A mí, yo soy más de Casa Pía.
6: De Casa Pía también.
2: Casa Pía.
6: Se acaba de salvar y estaba ahí para descender.
2: Me parece que Casa Pía mola mucho de Casa Pía. Y luego está el hijo de Cañizares, que está de suplente en el cual.
6: No me acuerdo ahora, es verdad.
2: Sí, el hijo de Cañizares está en el. ¿En el Braga?
6: Braga.
2: ¿El Braga puede ser? Justo, el Braga, sí. Suplente en el Braga, que ahí manda Zalazar, o así que se llama el portero o algo así.
8: El delantero, pero lo han vendido al Sporting. Esta
2: sí.
8: Semana.
2: Oh, sí, sí. Se va al Sporting. Qué se bárbaro. Sporting. Digo, que arranca la segunda parte ya en Gran Canaria, creo, ¿no, David?
9: Ha arrancado efectivamente, llevamos ya algunos minutos de esta segunda mitad con el partido todavía con ese marcador de 3-0 a favor del Barça. Cuidado que viene un libre directo, se va a marchar de nuevo por la esquina y lo más relevante en este comienzo de la segunda parte ha sido una falta que protestaba el Barça, que pedía tarjeta para Mayur por un pisotón y una entrada por detrás sobre Alexis Putellas, que no cobró, no obstante, Olatz Rivera. Así que estamos ya en juego en el minuto 5 de la segunda parte en el estadio de Gran Canaria con ese marcador, Barça 3, Atlético de Madrid 0.
10: Se enfada mucho Alexia con Amayur por la entrada fea por detrás, pisotón, y se conocen de la selección, son dos futbolistas que se conocen y Alexia se lo ha recriminado, ha dicho, le ha venido a decir, oye,
2: ¿estamos tontas o qué?
10: ¿Dónde vas? ¿Dónde vas? Y sí, la verdad es que la entrada ha sido un poco fea, pero es que ha hecho dos faltas el Atlético de Madrid en lo que va de partido, ¿eh? Dos faltas en 50 minutos de partido lleva el Atlético de Madrid, que es que no está compitiendo.
2: Absolutamente, ese es el titular, que no está compitiendo. Veo que todavía no tenemos el fútbol en el nuevo Pepín.

0: Comat en Elda, así que voy a aprovechar para hacer unos pata negra muy especiales, ¿eh?
1: Venga, Edu, que me apetecen ya los pata negras, que no me puedo aguantar más.
0: Ya, Dimas, pero son los pata negra Bundesliga, los Bunden pata negren. Bunden pata negren.
2: Pata negren.
0: ¿Cómo?
2: Paten negren.
0: Paten negren.
2: Hay que decir que vamos a explicarlo.
0: Que allí son más de codillo que de jamón, también te digo.
2: Sí, y lo hacen bueno, pero vamos a hacer, hemos hecho un cuadro de pata negras.
0: Sí.
2: Semifinales y final.
0: Sí.
2: Entonces, hoy el hombre en Berlín de Onda Fútbol, que es Alejandro Diago, nos ha preparado los pata negras de toda la temporada de Bundesliga.
0: Sí.
2: El lunes...
0: ¿Pero eso me va a costar algo más? ¿O
2: no, no, no, no te preocupes, es de la casa. El lunes, Manu Terradillos...
0: No, no decía eso, digo de tiempo.
2: No. El lunes Manu Terradillos nos va a dar los de la Ligue 1 y la semana que viene Mario y yo haremos los de la Serie A y los de la...
0: Mándame un correo, niño, porque me he perdido, de verdad. O sea, llevo aquí un rato y ya yo tengo que decir pata negra cuatro veces, ¿no?
2: Exacto.
0: El 4, el 3 y el 3 y el 1, ¿no?
2: Uno, dos, tres,
3: para
2: cuatro.
3: Que gane Harry Kane al final.
0: Ya, ah, amigo mío. Pues igual, entonces, mientras los goles del Pablo, venga.
4: Pero dice que es importante, ha marcado el Antequera. Sabadell 0, Antequera 1.
0: ¿Qué me dices?
4: Sí.
0: Ha marcado el Antequera en la nueva Crualta, Antonio.
5: Sí, ese es un resultado que con victoria del Eldense le
6: ha llegado el gol aquí a Elda.
5: Le mete en segunda división.
0: Estás, o sea, atento,
5: importantísimo. Ah, lo ha cantado Felipe.
6: Claro, es que ahora si meten gol el Eldense, por eso lo celebra el nuevo Pico Amater. El Eldense ya matemáticamente sería equipo de segunda división.
0: Estad atentos a... Mira, lo acabamos de ver ahora mismo, el gol del Antequera. Lo estamos viendo a través del multicanal de la primera ref, que eso sí lo vemos bien. Visten como la segunda equipación del Alba, los del Antequera. Ahí en la nueva Creualta, ¿cómo se habrán quedado los arlequinados? 0-1, ese marcador, estamos atentos que llega los pata negra, el pata negra número 1.
2: Michael Olise.
0: Olise.
2: 15 goles, 19 asistencias, el máximo asistente de la Bundesliga, su temporada de explosión. Michael Olise en el Bayern.
0: Ya te digo, este se lo merece, este puede ganar, este puede ganar. ¡Pata negra número 2! ¡Pata negra!
2: Luis Díaz. Luis Díaz, con Luis 15 Díaz. Goles. 13...
0: Arnold Luis Díaz.
2: Arnold es otro. 15 goles, 13 asistencias, 28 en la suma, es el tercer jugador que tiene mejor ratio de goles, más asistencias.
3: Va a estar toda la delantera del Bayern, ¿eh?
2: A este paso.
4: Todo del mismo equipo ya.
0: Pata negren. No, ¿cómo se dice tres en alemán? No, o sea, me lo tengo que haber preparado.
2: Dry, ¿no?
0: ¿Cómo?
4: Dry.
0: Dry. Pata negren, dry. ¿Tú has estudiado alemán?
4: Un poquillo.
0: ¿Pero por qué no me lo has dicho antes?
4: ¿Qué quieres que te diga?
0: Pues 1, 2, 3 y 4.
4: Ans, zwei, drei, vier, fünf, sechs, y así puedo seguir.
0: Sin
4: hasta 10, yo creo que... Bueno, a 12 llego.
0: Este era el enemigo en casa.
2: Ha contado hasta 6 solo, ¿eh?
0: ¿Qué decías?
2: Jan Diomandé.
0: ¿A quién?
2: Futbolista de Leipzig, 19 añitos, extremo marfileño, ha marcado 12 goles y es uno de los grandes jóvenes que ha aparecido este año en la Bundesliga.
0: Y nos falta el pata negra número...
4: FIA.
0: Profesional.
2: Publicidad en pata negra, no, ¿eh?
0: No, ¿eh?
2: Luka Vukcevic, el futbolista del Hamburgo, el segundo mejor defensa de la Bundesliga por despejes y por acciones defensivas. Así que el amigo Alejandro Diago ha dejado fuera a Harry Kane. Le hemos preguntado por qué.
0: ¿Por qué? ¿Y qué ha dicho?
7: Hola, ¿qué tal, Jesús? Pues estos cuatro que te he elegido, los cuatro mejores del año en la Bundesliga, está claro. Luis Díaz se ha adaptado perfectamente al esquema de Kompany y ha caído como anillo al dedo en su estilo de juego. Michael Olise se ha convertido en el jugador más diferencial de Europa y va a ser clave en el Bayern a corto o medio plazo. Fuera del Bayern te he elegido a Jan Diomandé porque va a ser un jugador que va a dar mucho que hablar en este mercado de fichajes en verano y ha brillado esta temporada en Leipzig. Y al que también me falta es Luka Vukcevic, que para mí es el mejor central del año en la Bundesliga. Y atento que no pueda sonar para Madrid-Barça este verano. ¡Hasta luego!
0: ¡Hasta luego! Oye, qué grande. O sea que el Mario tiene sus esbirros y luego los esbirros también tienen esbirros.
2: Claro, hay todo.
0: Es increíble.
2: Todo una
0: el esbirrismo, cadena de esbirrismo. Qué bueno.
2: De estos cuatro que ya se puede votar en el Radio Estadio, elegimos a uno. Y uno de cada liga va a ser el pata negra final.
0: ¡Ostras! ¿Y por qué habéis hecho esto del pata negra y me lo cuentas ahora, no antes?
2: Te lo he contado. La semana pasada ya te lo he contado.
0: ¡Qué
2: lindo! ¡Doy fe!
0: ¿Sí? Y no me queda...
2: No,
0: me parece buenísimo este momento de Nation League pata negra.
2: El fin de la Champions, de la final de la Champions, haremos un pata negra que sea el mejor de la Bundesliga, el de la Serie A, el de la Premier...
0: Me parece muy buena idea este remake,
2: y el de
0: ¿eh?
2: Francia.
0: ¿Por qué no se fue antes Venegas? Si lo hubiésemos hecho antes. Yo no lo entiendo esto, de verdad. O sea, vamos a elegir... ¿Y cómo pueden votar, Pablo? ¿Tú lo tienes ya chinchetado
4: sí,
0: o qué?
4: Sí, ahora mismo lo acabo de chinchetar. 100%.

0: Hacía Michael Olise, dos ¿sí? votos.
1: Se ha votado a Olise, ¿no?
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1: ¿Qué va Radio?
0: Arroba Radio Estadio en Twitter.
1: ¿Cómo?
2: Arroba Onda Fútbol OC, arroba Radio Estadio.
1: Ah, muy bien. O sea, que también vosotros me estás haciendo publicidad del Onda Fútbol, ¿en serio? ¿Hoy?
2: No, pero retuiteamos, claro.
1: Qué bueno, Mario. Estás a todo, de verdad. Oye, me gusta mucho vuestros esbirros, ¿eh? Me gusta el esbirrismo en Mena.
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1: Tenemos otro invitado que se los trae a pares. Aquí el amigo Jesús López Cervantes. Hay que saber si arranca ya el partido el nuevo Pepico Amat. Felipe.
5: Sí, sí, llevamos ya 5 minutos del segundo periodo, con el empate a 1 entre el Eldense y el Atlético madrileño. Acaba de ver la tarjeta amarilla Puric, el central del filial rojiblanco, y lo intenta el Eldense, consciente de ese gol de la Antequera. Espérate que puede, no, estaba el Eldense ahí intentando robar en presión alta al Atlético madrileño y quedarse solo ante Esquivel, pero corrigió bien Puric. Como decía, el Eldense sabe que ha marcado el Antequera, que ahora mismo un gol le daría el ascenso matemático a segunda división. Pero claro, el madrileño también consciente, Antonio, de que un gol
1: ganar aquí le coloca líder. ¡Qué golazo! ¡Gol, gol, gol, gol, gol, gol, gol, gol, gol, gol, gol, gol, gol, gol, gol, gol, gol, gol, gol, gol, gol, gol, gol, gol, gol, gol, gol, gol, gol, gol, gol, gol, acción de ataque por el flanco izquierdo que trata de superar Jensen. Centra al interior del área, rechaza la defensa del Barça y a la altura de la frontal la agarra con la derecha en un disparo fortísimo a la escuadra derecha de la portería de Catacol para meter al Atlético de Madrid en el partido, ¿o no? 3-1, pero lo inesperado sucede en el Gran Canaria. ¡Qué golazo de Berriza! Barça 3, Atlético de Madrid 1.
6: Goles así nos gustan, ¿de qué manera, por Dios? ¿Cómo ha cogido vuelo esa bola? ¿Cómo ha buscado esa escuadra? ¿Cómo se ha metido en esa portería? 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Vaya chirlo, Ana, ¿no?
7: Es un obús absoluto de Boerrisa, una futbolista que tiene una pierna derecha que es un cañón. Desde luego no es el primer gol desde fuera del área que vemos a la noruega, pero este es, la verdad es que es increíble, es un golazo de la jugadora del Atlético de Madrid, que coincide además con los cambios que ha introducido el entrenador rojiblanco, que ha metido en el campo a dos futbolistas que a mí me parecen fundamentales para este equipo, para el ataque, como son Luani y como es Gio, dos jugadoras muy talentosas, muy rápidas, que pueden hacer daño a la defensa del Barça, sobre todo por velocidad a la espalda de las centrales del Barça. Y a ver si se anima el partido, porque el Barça no había bajado, el Barça venía de dar dos balones al palo de Patrick Guijarro y de Ona Badge, pero este gol veremos a ver si hace reaccionar al Atlético de Madrid, y el gol y los cambios.
1: El cambio.
6: ¡Ojo! ¡Qué paradón espectacular ahora de Lola en el ataque del Barça! El centro, el interior, el del área para el remate de Payor, cabezazo desde el punto de penalti, magnífica la estirada para agarrar esa pelota de la guardameta del Atlético de Madrid.
1: Señor, ¿eh?
6: ¡Qué paradón de Lola!
7: Sí, porque sí, Payor, sabemos cómo es Eva Payor, que lo remata todo con una intención increíble la portera polaca. A otro cabezazo también ha respondido muy bien Lola Gallardo en esta segunda mitad, en la que vamos a ver, yo creo que estaba moviendo el banquillo también para Romeu en el banquillo azulgrana para dar entrada a futbolistas que quizás refresquen un poco a sus jugadoras.
1: Qué alegría de que tengamos así en las dos porteras activas. Eso significa que los dos equipos quieren meter gol y buscar lo suyo, sí señor. Le iba a preguntar Felipe a Antonio Sanz, ¿cómo arrancaba la segunda parte, decías, no, Antonio, o qué?
8: Sí, bueno, el partido sigue muy equilibrado, por momentos domina el Eldense, por momentos manda el Atlético madrileño, creo que siendo un partido bonito, Felipe.
9: Sí.
8: Y estamos en las dos porterías de protagonistas, no es que Ramón Vila y Esquivel estén actuando demasiado, pero sí hay un ida y vuelta constante y permanente. Hay que entender, Eduardo y amigos oyentes, que un gol le da el éxtasis al Eldense y un gol le da el triunfo al madrileño siempre con el que ese resultado en Sabadell se mantenga como está. Entonces el partido está que puede caer para cualquier portería.
1: Que los dos tienen cosas en juego y determinantes, ¿eh? O sea, cosas determinantes porque queda una jornada más, ¿no?
9: Queda una más. Sí, queda una, sí, más.
8: Exactamente.
1: Queda una...
8: El próximo sábado a las 6:30.
1: ¿Cómo está el nivel de Atléticos en Elda? ¿Ha habido mucho? ¿Hay mucha representación? ¿Te has llevado buena peña o no, Antonio? ¿Ha sido con el de tambor solo?
8: No.
6: ¿Cómo ha ido la peña Antonio Sanz ahí de llena?
8: Ah, de amigos han venido. Ha venido Pablo, ha venido Sergio Barrio Canal, ha venido. ¿Quién más ha venido? Javier. Y
6: ¿François no ha venido esta vez?
8: No, esta vez le tenemos en París.
6: El talismán.
8: Y luego han venido unos 200 aficionados del Atleti, que creo que es para seguir a un equipo de primera ref. Creo que es una ilusión importante de la afición que quiere respaldar y apoyar a su equipo. Y a Fe lo está haciendo.
6: Empate a 1 en Elda, entre el Elda y el Atlético madrileño. Estamos ganando el Barça 3-1 al Atlético de Madrid en la final de la Copa de la Reina. Y tenemos un invitado que nos faltaba por saludar, Jesús.
10: Tenemos un invitado porque hoy se ha producido el título vigésimo de Pep Guardiola como entrenador del City. Esa victoria en la FA Cup. Y lleva toda la semana a Guardiola y también después del partido, que está un poco esquivo con una pregunta. Cuando le preguntan, ¿vas a seguir el año que viene? Y esto hoy ha pasado en la entrevista de la tele inglesa después del partido, después de ganar la final. Le preguntan, ¿hay rumores de que igual no sigues el año que viene? Y su respuesta es, ¿quiénes rumores? Deja el micrófono y se va a la entrevista.
6: ¿En serio?
11: Pep, there are so many rumors, aren't there, about you leaving. You're not, are you?
12: Pues rumors.
11: Rumors.
12: Have a safe evening.
11: Rumors. Certainly leaving the interview.
10: Y se fue de la entrevista, ya lo había hecho antes en la rueda de prensa. Y yo creo que llega el momento, pase o no pase lo que parece que va a pasar, pero llega el momento de analizar un poco el legado de Pep Guardiola en el fútbol y sobre todo en el fútbol inglés. Que se vaya ahora o se vaya en otro momento va a ser muy, pero que muy importante. Y tenemos para eso nada más y nada menos que al mejor conocedor de todo lo que supone el universo Pep, que es Martí Perarnau. ¿Qué tal, Martí? Muy buenas.
13: ¿Qué tal? Buenas noches. ¿Cómo estamos?
6: Martí, ¿el título número 20 de Guardiola es el último en territorio british?
13: No lo sé, pero queda la liga. La liga está negra.
10: Queda todavía así dos partidos que... Oh.
6: Es verdad que no es lo
13: ayer,
6: que...
13: Ayer hubo, sí. ayer hubo un periodista que le dijo, bueno, solo te vas a ocupar ahora de la Copa, ¿no? Porque una vez se ha perdido la liga. Y le preguntó Pep, bueno, pero la liga no está perdida. Y el periodista le dijo, sí, está perdida. Caray. Bueno, en fin. Supongo. En fin, queda la liga, está muy del lado del Arsenal, está claro, pero bueno, hasta el último minuto sabes que todo puede pasar.
6: Absolutamente. Bueno, lo que decía...
13: No sé si será el último. Todo el mundo dice que se va, todo el mundo, ¿no? En Inglaterra.
6: ¿Y a ti te gustaría escucharlo de su voz? ¿No te gustaría que los portavoces o portacoces digan, no? Que...
13: No, yo que jamás le he preguntado si se iba a ir, no se lo pregunté en el Barça, no se lo pregunté en el Bayern y jamás se lo he preguntado aquí, cuando terminaba contrato, si iba a renovar, no se lo he preguntado nunca. Yo debo ser el único que creo que va a continuar.
6: ¡Oh! ¡No me digas!
10: Incluso después de escucharlo esta semana, porque yo, a mí esta semana
13: No, probablemente, vamos, con un 99,99 me equivoco.
14: Gol, gol, gol, gol, gol, gol, gol, gol, gol, gol, gol, gol, gol, gol, gol, gol, gol del Eldense. Éxtasis total porque este gol estaría dando el ascenso a segunda al equipo azulgrana. Ha marcado Nacho Quintana tras un barullo en el área del filial del Atlético de Madrid. Nacho Quintana, el más listo de la clase para anotar su doblete, apareció en el área pequeña para batir a Esquivel. El segundo del Eldense que se va a volver a revisar, pero de momento sube al marcador. Estamos en el 60 de partido. Eldense 2, madrileño 1.
6: ¿Y por qué se va a volver a revisar? ¿Qué anomalía hay si yo no veo nada en el área?
15: Bueno, se revisan todos los goles,
16: claro,
15: Eduardo.
16: Es que se revisan todos, pero que lo están reclamando con insistencia.
6: Coincidía este segundo gol, anda que Esquivel también, coincidía este segundo gol con un gol anulado al Central Sport Sabadell, creo que por fuera de juego, no lo han decretado y seguía ese 0-1, sigue ganando Antequera, a que ha sido una contra muy rápida del Eldense, Antonio, ¿no?
8: Sí, le han cogido la espalda a Corral, una vez más, esa banda derecha, ya lo hemos dicho en el primer tiempo, es una auténtica autopista para el Eldense. Y luego se ha anticipado bien Esquivel, le ha quitado el balón a Nacho y luego, sin embargo, el balón se ha quedado muerto y extrañamente ha habido un puntapié y ha marcado el 2-1. Bueno, creo que el Eldense le está echando más ganas, está en su campo, sabe que es su oportunidad y no la quiere dejar de desaprovechar.
6: 2-1 con este marcador, combinado con lo que está pasando en la nueva Crewe Alta, veríamos nuevamente al Eldense en el ascenso, en la segunda división. Así que otra vez tendríamos al nuevo Vico Mata arriba, arriba, arriba, para soñar con su gente. Y tiene mucho mérito, también lo del Pepico. ¿Y cómo está esta primera federación? ¿La sigues, Martí, o no te da la vida?
13: No me da. No llego.
10: Difícil. Quería recordar a Martí una columna muy famosa en Inglaterra.
6: ¿Sí?
10: La escribió Stan Collymore, el exfutbolista. En diciembre del 16 llevaba 3 meses entrando Guardiola en Inglaterra. Y voy a leer 2 fragmentos. Decía: si cree que puede jugar desde atrás siempre, en diciembre y en enero, en campos complicados, terminará haciendo las maletas y volviendo a España con el rabo entre las piernas. En el Barça tenía a Messi y en el Bayern jugaba en una liga de un solo equipo. Bienvenido al fútbol de verdad, Pep. Le ha dado un poquito la vuelta a esto, ¿no, Martí? Un poquito
13: sí,
10: solo.
13: Sí. La verdad es que yo creo que más que los 20 títulos, que es una barbaridad, porque no solo son 20 títulos en 10 años, sino que si hemos de contar que la primera temporada, aquella de transición, que heredó un equipo pues muy veterano, etcétera, más la temporada pasada, que fue la de la catástrofe, los títulos se han acumulado en los otros 8 años. Son 2 títulos y medio por año. Aparte del disparate, yo creo que el principal legado es el juego. Ha roto los esquemas del fútbol más tradicional, los inventores del fútbol, los pioneros del fútbol, el juego directo inglés, etcétera, etcétera, lo que todos conocemos. Eso ha roto por completo los esquemas. Salir jugando desde atrás, acumular secuencias de pases, es decir, ha roto con lo principal, que es el concepto de jugar a fútbol.
10: Sí, desde luego. Y yo que estuve allí el día de 2015 que le presentaron como si fuera una estrella máxima en Manchester. Me acordé de aquella presentación toda la vida, por una presentación de un entrenador. Parecía que había venido Messi. Le preguntaban por Messi también. Y desde luego que ha transformado. Fíjate, los mejores entrenadores de este año de la Champions, o los mejores equipos, son el Arsenal con Arteta, trabajó con Pep, Company. En el Bayern trabajó con Pep, Luis Enrique también, no exactamente que fuera ayudante de Pep, pero es de ese mismo universo. Yo creo que ha sido un cambio muy, muy claro en un país tan apegado a la tradición como es Inglaterra, que tiene, yo creo, más mérito, Martí.
13: Sí, porque ahora vemos, aunque no lo sigo verdaderamente, pero ves vídeos de equipos de segunda, de tercera división inglesa, donde los equipos tienen ese mismo propósito, esa misma intención, jugar, salir jugando desde atrás, etcétera. Por lo tanto, es lo que te decía, los títulos evidentemente es lo trascendental en el fútbol, pero el legado de concepción de juego yo creo que es algo impresionante. Va a ser un sello histórico en el fútbol mundial, pues como lo fue Herbert Chapman hace un siglo, como lo fue Johan Cruyff hace 40 años, pues yo creo que dentro de 20 o 30 se hablará del legado de Pep en Inglaterra.
6: Martí, tú que conoces bien la figura, la trayectoria, la metodología, cuando escuchas que está agotado, que se le ve...
13: No, me río.
6: Te ríes, ¿no?
13: Me río.
6: Pero lo has escuchado, ¿no? Te has escuchado que tiene menos ideas. Que hace 5 años, 10 años.
13: Sí, y que está agotado físicamente también. Pero, a ver... Yo te he dicho antes, en un 99% me voy a equivocar y seguramente se va a ir, como dice todo el mundo, ¿de acuerdo? Pero ¿en qué me baso para ese 1% en que digo yo que creo que va a continuar? Pues en que cuando le veo, cuando charlo con él, cuando nos hablamos, yo le veo más entusiasmado que nunca. O sea, la construcción de este cuarto equipo, este es el cuarto equipo que ha construido, ¿no? El primero fue el que terminó en 2019, que fueron la Liga de los 100 puntos y los famosos 4 títulos nacionales. El segundo fue el del COVID, etcétera, que llegó a la final de Champions, que perdió con el Chelsea. El tercero fue el del triplete famoso. Y este es el cuarto, que este está apenas naciendo, ¿no? Visto el fracaso del año pasado, cuando terminó el tercer proyecto, pues ha construido un nuevo, que es este cuarto. De momento con 2 títulos. Yo le veo tan entusiasmado con estos chicos que me cuesta pensar que se va a ir. Entonces, es que si me preguntas, ¿agotado? 0. Con más ideas que nunca y con más ilusión que nunca. Eso no significa que dentro de una semana no se vaya, ¿eh? O sea, seguramente estoy equivocadísimo.
6: Todo el mundo dice también, pero, bueno, todo el mundo, mucha gente dice que detrás de esto hay una selección. O sea, que una vez que acaba, quiere
13: sí,
6: probar
13: sí, eso sí.
6: Lo otro, ¿no? Y bueno, es una faceta también
13: sí,
6: muy
13: eso,
6: especial. A ver cómo hace un tipo.
13: Eso te lo aseguro.
6: Sí, ¿no?
13: Sí. Es decir, cuando se vaya del City, sea cuando sea, y después de que descanse o lo que sea, ahí hay una selección, está claro. Está claro.
10: Inglaterra sí, le gusta sí. mucho, ¿eh?
6: ¿Inglaterra?
10: Le gusta a Pep Inglaterra y a Inglaterra le gusta a Pep. El año pasado hubo un movimiento de la Federación Inglesa para captar a Pep, si es que se iba del City, pero siguió en su club. Pero ya se habló de Pep para la selección inglesa, ¿eh?
13: Sí, yo creo que hay dos selecciones que son Inglaterra e Italia, que se aman mutuamente. Es decir, Pep ama a Inglaterra, Pep ama a Italia. Y yo creo que ambas selecciones...
6: Por morbillo me gusta más Italia, ¿no, sí. Mario? ¿Tú qué dices? Por morbillo,
17: en Italia,
6: ¿no?
17: Desde luego, lo están intentando y ha salido recientemente, perdón, Bonucci, diciendo que lo van a intentar desde el cambio de la federación. Ahora hay elecciones en la federación italiana.
6: Me encantaría.
17: Y seguro que Malagó lo va a intentar.
6: Ese Gattuso hablando de cómo sería la Italia de Guardiola. Quiero yo verlo, ¿eh?
13: Chiellini, acuérdate. Que dijo aquello, que cuánto daño ha hecho Guardiola al fútbol.
6: Sí.
13: Porque ha matado a los defensas.
6: Oye, Mario, mueve esto que ya lo tengo yo claro. Los ingleses que se busquen la vida, pero a mí esto me mola más en Italia. Móvelo, por favor, ¿eh?
10: Gracioso, ¿eh?
6: En el momento que se quede este hombre sin curro, me lo decís. Bueno, tiene contrato.
10: En el 2030, en el Mundial de España, que se venga Pep a entrar a Italia.
6: No me parece mal atractivo ese. Martín, lo que sea que lo decida él, porque en la vida uno curra, trabaja, y este señor, con todo lo que ha hecho, con todo su legado, también con la polvareda que levanta, que también levanta polvareda y también se equivoca. Yo no sé si micciona la colonia o no, pero perfecto no es. Yo no conozco a nadie perfecto, afortunadamente. Yo huiría de la perfección. Pero desde luego,
13: por supuesto,
6: el fútbol del siglo XXI sin el efecto Guardiola no se puede entender.
10: Sí.
13: Y en este sentido, hombre, yo creo que él tiene una gran suerte, que se ha ganado a pulso y se la ha labrado él, que es ser dueño de su destino. Y ahí sí que los demás, hombre, pues influimos muy poco. Elige él cuándo llegar, cuándo irse, dónde llegar y dónde irse.
6: Martí, que ha sido un placer charlar un ratito contigo. Te mandamos un abrazo, que tengas un magnífico fin de semana.
13: Un saludo a todos, buenas noches.
6: Para Martí Perarnau en directo en este Radio Estadio Onda Cero. 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
6: El tren de las 10:30 de la noche, el tren de las 9:30 en Canarias, el tren que aquí en Onda Cero siempre trae cargamento de competición de deporte en vivo. Recuerda, estamos en la jornada número 40 de Segunda División. Todos estos partidos ya han concluido.
18: Castellón 1, Cádiz 1, Córdoba 1, Albacete 2, Real B 2, Mirandés 2, Ceuta 1, Málaga 4, Cultu 2, Eibar 1, Racing 4, Valladolid 1, Almería 1, Las Palmas 2 y Granada 0, Burgos 1.
6: Ya sabes que mañana reanudamos con el turno de las 2
18: de por Andorra
6: y el de las 9:15
18: Zaragoza Sporting.
6: Para el lunes queda el Leganés Huesca, aunque este sábado 16 de mayo ha quedado grabado ya la historia de la competición como el día del ascenso, el día del retorno del Racing de Santander a Primera División. Hoy ha vuelto el equipo cántabro 14 años después. El año que viene lo veremos en Primera en el curso 26-27. Con el tren salimos fuera, estamos en Portugal, Jesús.
10: Porque en esto le sigue peleando el Benfica de Mourinho por volver a la Champions el año que viene. Mario Gago.
20: Intervalo en la línea de Cascais en el último partido de la temporada de la Primera Liga con José Mourinho, que se puede despedir del Benfica goleando al Estoril. Los goles de Richard Ríos, Alexandre Bay, Rafa Silva dominando pero que no le puede ser, no puede ser necesario, no puede ser suficiente para conseguir la plaza Champions, porque están muy pendientes del Sporting, que está ganando su partido. Con este resultado serían terceros, jugarían Europa League, a punto de empezar el segundo tiempo en Estoril. Estoril 0, Benfica 3.
10: No le vale al Benfica, porque el Sporting Portugal gana 2-0 al Gil Vicente con goles de Quaresma y de Suárez. Eso le mantiene en la tercera posición. Además, recordamos que hoy ha ganado el Manchester City la FA Cup a ganarle al Chelsea, y que por tanto Guardiola tiene 20 títulos desde que llegó a Inglaterra.
6: Hablando de títulos, el Barça también puede tener su buena colección. Estamos hablando de la Copa de la Reina, estamos en los últimos compases ya. El Barça está más cerca de otro entorchado más, David Ojeda.
1: Porque ya estamos en el minuto 31 de la segunda parte y sigue dominando el partido el marcador por ese tanteador de 3-1. Había recortado distancias con el auténtico golazo de Berriz al Atlético de Madrid, pero a partir de ahí, poco más, exhibición absoluta, un estadio de Gran Canaria en pie para recibir a Aitana Bonmatí, y un Barcelona todavía volcado sobre la portería del rival. 31, segunda parte, la gran final de la Copa de la Reina. Barça 3, Atlético de Madrid 1.
6: No nos olvidamos de la primera federación, de la penúltima jornada y de ese partido de partidos que tenemos en el nuevo Pepico Amat, Felipe Canals.
16: Estamos en el 70, quedan 20 más, prolongación para el final. Estaría ascendiendo matemáticamente el Eldense, que va ganando 2-1. Eldense 2, Atlético madrileño 1.
18: Mismo minuto en el resto de partido, repasamos marcadores. Al Alcorcón 4, Marbella 0, Algeciras 0, Hércules 1, Betis Deportivo 2, Tarazona 0, Teruel 0, Sanluqueño 0, Sabadell 0, Antequera 1, Gimnastic 1, Europa 1, Juventud Torremolinos 0, Real Murcia 2, Ibiza 2, Cartagena 1 y Villarreal B 2, Sevilla Atlético 0.
6: La noticia es que está ganando el Eldense, la noticia es que está perdiendo el Sabadell, la noticia es que el Eldense estaría matemáticamente en el retorno también al fútbol profesional. Baloncesto, jornada 32 de la Liga Endesa. Le ha ganado esta tarde por 9 Breogán a Girona.
18: 9-5-7-6.
6: Y estamos también disfrutando del tercer cuarto, aunque todo dominio por ahora local en el Nou con Gonzalo Arranz.
1: Con un 15-3 de parcial local para máxima de más 17, con Oriola por dentro y Brooks y Alex Reyes percutiendo sobre canasta aragonesa. Los de plaza, a pesar de seguir acumulando errores no forzados, tratan de no perder enganche al choque. Enlazan un 0-9 y se ponen a 11. 1-39 para el paso por los 30 en el Nou Congost. 66 Baxi, 55 Casa de Mon.
6: Tren de las y media, estamos en el blog polideportivo para llevarte al tenis.
18: Elena Svitolina se ha llevado el ATP de Roma ganándole en 3 sets a Coco Gauff.
6: En balonmano,
18: los hispanos ya están en el Mundial. Tenían que defender una renta de 5 goles contra Israel y han ganado hoy 32-27. No, eso fue el otro día. Hoy han ganado 29-36.
6: No, me quieren dar pescado congelado, ¿en serio?
18: Sí, sí, sí.
6: ¿Y en el Premier Padel?
18: Y tanto. En Premier Padel, Bea González y Paula José María le han remontado el partido finalmente a Ari Sánchez y André Ustero para terminar ganándolo en 3 sets. Ahora mismo en juego la segunda semifinal femenina. 6-3 se han llevado el primer set Sofía Araujo y Claudia Fernández, y 4-3 pierden en el segundo contra Gemma Triay y Delphi Brea.
6: Pues con este apunte de padel se nos marcha nuestro tren a las 10:39 minutos de la noche. Ya son las 9:39 en Canarias.
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6: Digo que hemos visto un poquito de brío en ese Atlético de Madrid con el golazo, sí. Pero luego ya se han bajado un poquito. Ojeda, ¿no? ¿O soy yo?
1: Sí, ha vuelto a dominar el Barcelona completamente el partido, como había apuntado ahora. Ha tenido varias oportunidades claras, como dos balones al travesaño. Ahora incluso tiene acción de ataque con un córner que lanza sobre la portería del Atlético de Madrid. Cuidado, acaba sacando de nuevo la saga rojiblanca para permitir otro córner, otro ataque del conjunto azulgrana. Dominio total del Barça, que ya a estas alturas de partido, entrando en el 35 de la segunda mitad, apenas ve peligrar su ventaja para levantar una nueva Copa de la Reina.
6: Sí, no ha llegado a culminar, ¿no?
7: No, pero qué? Es verdad que se ha visto otro Atlético de Madrid.
6: Es con, que no había competido en la primera
7: Gio,
6: parte,
7: con
6: Ana.
7: Con Luani, con Otermín, que ha salido también al campo con Julia Bartel en el centro del campo. Ha presionado más arriba, ha creado problemas al Barça en la salida de balón. Como digo, en velocidad, tanto Gio, sobre todo Gio, puede crear muchos problemas a la defensa del Barça, como se ha visto en dos duelos que ha tenido con Mapilión. Ha sido otro Atlético de Madrid, pero es cierto que el Barça pues sigue siendo superior. Lo que me llama la atención, por ejemplo, en el Barcelona, cuando han empezado a hacer cambios Pere Romeu, supongo que también pensando
2: en el sábado,
7: en la final del sábado. En el minuto 60, a la hora de juego, se ha ido Alexia Putellas, ha salido Clara Serra Jordi, no ha salido Aitana Bonmatí. Aitana Bonmatí ha salido en el minuto 75, a falta de un cuarto de hora para el final del encuentro. Entonces, no sé si Aitana para la final, por lo que se está viendo, no la estoy viendo muy titular para que llegue con ese ritmo para ser titular después de la larga lesión, es cierto, de 5 meses.
2: Pues tú entiendes, Ana, si tú no lo ves, pues...
1: Y otra parada espectacular de Lola, la portera del Atlético de Madrid, sacando otro balón en el interior del área para evitar que cayera el cuarto del Barça.
2: ¡Qué mano, qué mano! ¡Sí, señor! ¡Qué buena!
7: Otra vez Eva Payor, yo creo que lo remata todo, no ha sido como a la remanguille ese tiro que ha hecho. Y Lola Gallardo, que era duda, porque la semana pasada en el partido, en el derbi de Liga ante el Atlético de Madrid... se tuvo que retirar con unos problemas, unas molestias en la cadera, en un mal movimiento. Era duda como la ha pegado Eva Payor, la verdad.
2: Pero me estaba fijando que era
1: muy puntera de espalda.
2: Muy corner premier. Hay veintitantas jugadoras en el área chica, ¿no?
1: De hecho, acaba de ver tarjeta amarilla para Brut por empujar a Rosa en el interior del área pequeña. Se reparten ahí bastante.
2: Sí, no te creas que...
7: Creo que ha sido a Gio, porque, bueno, Gio, una ex del Barça, que no salió muy bien del, ¿no?, Barcelona, ¿no? La jugadora brasileña, igual algún
2: pique. Se emplean con intensidad.
7: Pero por eso yo creo que Gio, siendo titular, no sé, quizá hubiese, tanto por su pasado, por su explosividad,
2: hubiese dado más desde el principio, ¿no?
7: Yo creo que hubiese sido una alternativa importante en el Atlético de Madrid.
2: Quedan 8, más la propina. 3-1 gana el Barça, que conseguiría su copa número 12. ¿Ha reaccionado el Atlético de Madrid al tanto del Eldense o no, Felipe?
21: Pues lo intenta, pero sin ocasiones de momento. No tiene que intervenir Ramón Vila. Está el Atlético madrileño, Fernando Torres, intentando mover el banquillo con futbolistas de ataque. Va a meter a Kubo, por ejemplo, pero no termina de reaccionar el Atlético madrileño al 2-1 del Eldense. Por cierto, Edu, nos hemos aquí tenido un percance importante porque el central del Eldense nos ha pegado un pelotazo en la cabina y ha saltado todo por los aires.
2: Porque estaba diciendo a lo mejor Antonio Sanz que no estaba haciendo un buen partido y no ha aguantado, ¿no, Antonio? ¿Cómo ha sido?
22: No ha estado chulo, ha hecho un paradón Felipe que no veas, ¿eh? Está para que le fiche. Está para que le fiche el Elche, güey. No veas, ha venido el balón y parecía que no, pum, pum, pum, pum.
2: Pero ahí
22: pum,
2: estaba.
22: Ya metió el puño Felipe y no veas, qué maravilla.
7: El de la expulsión.
2: Muy bien, muy bien.
22: Sí, era el de la expulsión, claro, el de la expulsión. Bueno, estoy de acuerdo con Felipe, el Atleti, el madrileño, lo está intentando, le falta profundidad, ha entrado Miguel Kubo, que creo que es una aportación que puede ser buena para el ataque del Atlético madrileño, pero el Eldense se ha cerrado, está cortando espacios y la verdad es que le va a resultar difícil al equipo de Fernando.
2: Y además tenemos un baloncesto en marcha, el tercer cuarto finiquítalo ya, creo, Albert.
23: Sí, señor, se adjudican los del Valles también el tercer asalto con 12-6 rebotes de Oriola, con 10-3 asistencias de Traebel por escuadra. Por tanto, nos queda el último capítulo, 71 Baxi Manresa, 58 Casademont Zaragoza.
2: La lista de los deseos de la primera división. Seguimos avanzando porque ahora queremos escuchar cómo son los deseos para mañana de Atleti y Real Sociedad.
24: Un par de deseos para el Athletic en este final de temporada. Por un lado, acabar de la forma más digna esta dura temporada en la que los rojiblancos han igualado con 18 derrotas su récord de una campaña en Liga. Y por otro, que el Athletic pueda olvidarse de las lesiones que le han atormentado esta campaña con 2 roturas de cruzado, de Prados y de Guiluz, que por cierto, tras pasarse toda la temporada recuperándose, ha visto cómo esta misma semana se volvía a romper la plastia de ese ligamento cruzado operado para volver a dejarle fuera de combate. Al margen de la pubalgia de Nico y la última lesión muscular, mañana no estará ninguno de esos 3 futbolistas, como tampoco estarán Vivian y Sancet, otros 2 lesionados en este tramo final de Liga, en un partido que va a ser el último de Ernesto Valverde en el banquillo de la Catedral y que evidentemente será emotivo para el preparador rojiblanco.
25: Es cierto que es mi último partido en San Mamés. Los dioses y el destino siempre parece que se conjuran y vamos a jugar con el mismo equipo con el que debuté en el nuevo San Mamés, que fue el Celta. Es un partido muy especial para mí. Espero lo mejor para el partido. Y luego, pues el otro día fue muy emotivo para mí en el inicio del partido. Supongo que mañana puede ser igual. Espero no emocionarme mucho porque luego tenemos un partido y tenemos que jugar los puntos y todavía tenemos posibilidades de hacer cosas.
24: Valverde tiene preparado un homenaje en los prolegómenos del encuentro ante el Celta, al igual que Íñigo Lecue, que cuelga las botas a final de esta temporada tras no ser renovado por el club. Veremos la respuesta de San Mamés para con los suyos en esta temporada dura para todos, donde no se han cumplido las expectativas y donde las matemáticas aún dan posibilidades europeas para el Athletic, pero las sensaciones van por otro lado en una campaña que se está haciendo eterna en Bilbao.
3: El objetivo de la Real Sociedad para este final de liga es terminar con buenas sensaciones una temporada que ya es histórica, tras haber ganado la Copa del Rey el pasado 18 de abril. Una Real a la que se le está haciendo larga la temporada, ya que acumula 5 jornadas seguidas sin ganar desde que alzó la Copa en la Cartuja. Es más, ha tenido que esperar a la antepenúltima jornada de liga para poder certificar la permanencia. Según Pellegrino Matarazzo, el técnico realista, este equipo se merece terminar bien esta campaña.
4: We have 2 games left and I think this team deserves to finish the season in a positive way.
3: Y el otro gran deseo para el partido de mañana es despedir de la mejor manera posible a Arich Elustondo, que antes del encuentro va a recibir la insignia de oro y brillantes de la Real de manos del presidente Joaquín Aperribay. El de Beasain se despide del conjunto blanco-azul, donde ha militado 10 temporadas, el primer equipo disputando más de 300 encuentros. En lo puramente deportivo, Chávez

0: Muchos sueños, muchos deseos. Ya verás mañana, qué locura. 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
0: Oye, también tenemos fuera una jugada perfecta. Por ejemplo, ¿has visto una jugada perfecta en Portugal? Mario Gago, ¿la quieres compartir con los oyentes? ¿Qué te parece?
2: Absolutamente, Rafa Silva, que ha estado a punto de hacer el cuarto gol para el Benfica, rematando desde dentro del área pequeña. Jugada perfecta de Joel Robles, el portero español del Estoril, paradón. Sigue el Estoril 0, Benfica 3, jugada perfecta del portero del Estoril.
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0: Estamos atentos a lo que está pasando en Gran Canaria, por si hay mucha propina o no. El caso es que la cuenta atrás está activada para que el Barça vuelva a campeonar, David Ojeda.
5: Efectivamente, estamos entrando en los dos últimos minutos de partido. Cuidado, que vuelve a atacar el Barça por la derecha. Ya el partido es sujeto en un huracán de cambio. Balón para Sidney en ataque. Quiere atacar el conjunto azulgrana. Se defiende el Atlético de Madrid. Lo que ha pasado en los últimos minutos es que se ha complicado mucho el partido. Muchas faltas. Se ha cargado de tarjetas el Atlético de Madrid en este tramo final del encuentro. Cuidado, el centro que vino de Kika al segundo palo. Va a sacar ahí la defensa del Atlético de Madrid. Apuntamos un dato también importante, Edu. 26.093 espectadores en el estadio de Gran Canaria.
0: Bueno, no está
5: batiendo récord de sí. Asistencia a una final de
0: tenemos
5: la Copa.
0: Tenemos una
5: de la Reina
0: teoría,
5: Femenina.
0: Tenemos una teoría, la señora Rodríguez y un servidor.
5: Cuéntala.
6: No, es que al empezar el partido.
0: Es que nos parecía muy poca gente. O han llegado muy tarde o alguno se le ha olvidado de echar el pestillo a las puertas.
6: Igual estaban viendo Las Palmas también, claro, el partido.
5: Eso es lo que estaba pasando, ¿eh?
0: Claro. Tú luego a tus fuentes fidedignas pregúntales, oye, ¿no habréis dejado y ha entrado aquí como pasó con el Mundial de Qatar? ¿Os acordáis? Que
5: veíamos los partidicos. Vamos a ser honestos, ha habido un trabajo de Zapa regalando entradas durante toda la semana importante, ¿eh?
0: Sí.
5: También te digo.
0: Bueno,
5: ha habido.
0: O sea, tú ves que todo el mundo ha entrado ahí con tapa y no porque ningún ujier haya dicho vente para acá, anda.
5: Y es verdad que al principio. Que al principio, como estaba apuntando Ana también, había mucha gente solapándose con el partido de la Unión Deportiva, que se han ido retrasando mucho en llegar. Y también que hay mucha gente dispersa porque durante gran parte del partido ha caído un palo de agua tremendo. Y como solo hay una grada cubierta, se ha movido mucha gente de su sitio, también te digo, ¿eh?
0: Uh-huh.
5: Y se ha ido a la única grada cubierta que ha podido pasar, que es a tribuna, para protegerse un poco de la lluvia.
7: Pero en Qatar se los traían en autobús, ¿eh? Directamente.
6: Quería decir que ha salido Marta Torrejón al campo, la eterna capitana del Barça, que el Barça va a ganar su 12ª Copa de la Reina y Marta Torrejón 13ª Copa de la Reina.
0: Por favor.
6: Para Marta Torrejón. Veremos si sigue o no el año que viene en el Barça, como muchas otras jugadoras. Ya sabemos que se va a ir Onabache, que se va a ir Mapi León, que Alexia Putellas está deshojando la margarita. Se avecina un, no sé si llamar cambio de ciclo, pero sí de jugadoras importantes en el Barcelona, y una de ellas puede ser Marta Torrejón, como digo, eterna capitana, y detalle de Pérez Romeu de hacerla jugar estos últimos minutos y coger la Copa de Campeonas, porque se lo merece. Y por otro lado, hemos visto el palco con el presidente de la Federación, con Rafael Luzán, con la ministra de Deportes, con Milagros Tolón, estaba también la seleccionadora Sonia Bermúdez, Rafa Yuste, Lola Romero, pero un año más no hay representación de la Casa Real.
0: Solo ha dado una, ¿no? ¿O ha dado, no?
6: El año pasado tampoco estuvo en Huesca, en el Alcoraz.
0: ¿Fue en Butarque, no, la que dio? Es que no recuerdo.
6: Butarque, la del Atlético de Madrid, fue la que cayó una tromba de agua tremenda y tampoco me suena.
0: Porque además, yo no sé cómo hace esto Casa Real, que me pierdo en estas cosas,
6: sí,
0: pero que a la reina la hemos visto en de balonmano, de baloncesto, o sea que no es un problema, en paralímpicos, olímpicos,
6: sí,
0: o sea que
6: es
0: no.
6: Es un problema simplemente de agenda.
0: Claro, es un problema de agenda, porque además este partido ha tenido baile de fecha, de hora.
6: De hora sobre todo, ir a las 7 y la semana pasada creo que se cambió a las 9, pues precisamente por ese partido entre la Almería y Las
0: entiendo
6: Palmas.
0: Entiendo lo que quieres decir. Yo no recuerdo una Copa del Rey masculina sin él, sin el monarca, claro. O bien Juan Carlos I, o bien Felipe VI, ya no voy a hablar del momio, del dictador. Pero no es, sería noticia no verlos nunca, y yo creo que no se han perdido nunca, ¿no? Y en esta sí, no es la noticia es que venga, ¿no? O que esté.
6: Sí, no, ya te digo, las dos últimas, que además fueron iguales, Atlético de Madrid y Barcelona, no ha habido representación.
0: ¿Por qué? Porque hemos visto a la reina Letizia en Eurocopas, en Mundiales, o sea que...
6: Sí, no, el Mundial femenino,
0: la implicación la tiene,
6: con las infantas, además...

0: La hija pequeña muy aficionada al fútbol femenino, o sea que no, pero que
1: dicho de otra manera, tiene pinta que la Copa del Rey de fútbol sí altera la agenda del monarca y sabe que tiene que estar, y entonces lo que haya lo cambia. Pero la Copa de la Reina no altera, yo creo, la agenda de la reina, ¿no?
0: ¿Y sería tan bueno ver a la reina entregando su copa, por así
1: decirlo?
0: Claro
1: que sí, hombre.
0: ¿Tan bonito? No sé, yo me gustaría. Vamos, yo creo que sería lo suyo. Supongo que la entregará, no sé sería si Rafael suyo, Louzán entregará la Copa de la Reina, que está allí. O sea, también la presidenta de la Liga, Beatriz Álvarez, también la hemos visto. No sé si será Rafael Louzán el que entregue la copa.
1: Imagino que sí,
0: copa,
1: claro.
0: Que será él, pero...
1: Mientras no esté Rubiales, pues da cualquier cosa, claro.
0: En teoría, es un trofeo que debería entregar
1: hombre, sin duda.
0: La reina... Fíjate, bueno, no sería Alexia Putellas, sería Marta Torrejón en este caso, que es la gran capitana del Barça, pero si fuese Alexia Putellas sería el titular de reina, como se la conoce a Alexia en el fútbol femenino, que es la reina del fútbol femenino.
2: Perdóname, Edu, pero ¿qué imagen estamos viendo en Estoril ahora mismo? Pizzi, el jugador que está ahora mismo en el Estoril, que pasó por Deportivo de La Coruña, por Atlético de Madrid, cambiado, y mientras alcanza la banda, un pasillo de todos los jugadores de Benfica y Estoril, titulares y no solo, Rui Costa también, aplaudiendo desde la tribuna. Ahí está este centrocampista de 36 años, también pasó por el Benfica, pero en mitad del partido se ha parado todo el mundo, le han hecho un pasillo, ahí estaban acariciándole compañeros, se retira Pizzi, el centrocampista portugués, se ha parado el partido en Estoril 58 del encuentro, Estoril 0, Benfica 3.
3: Muy curiosa, ¿eh? Tremenda la imagen de jugadores de ambos conjuntos y técnicos se han puesto ahí juntos para hacerle el pasillo para cuando es sustituido. Durando hasta
2: ahora
3: los suplentes.
2: Jesús.
3: Wow. Sí, sí.
2: Momento más emotivo aquí en la Liga Portuguesa.
1: Mucha lágrima de celebración, de conmemoración, de homenaje también. Nos gusta mucho, hombre, que externalizar los sentimientos. Solo dieron 5 de propina en el estadio de Gran Canaria, así que le queda un minutito y poquito a este partido. Enseguida nos pasamos por la primera red, por la penúltima jornada, pero antes hay que rendir pleitesía a un equipo winner como este Barça, campeón de la Liga, que va a ganar ahora, en nada, en segunditos, la Copa del Rey, y que tiene el próximo sábado, no es lo ante el Lyon, otro reto de volver a conquistar la Champions, pasito a pasito, ahora lo de la Copa, David.
4: Y entramos en ese último minuto de prolongación, estamos ya en el 49 y que llegará hasta el 50, acaba de perdonar Kika el cuarto del Barça, que ha tenido muchas oportunidades para seguir aumentando su renta ante un Atlético de Madrid que ya asume su condición de perdedor de esta final, con un partido que, como digo, se ha cargado un poquito de tensión en los últimos minutos, hasta 4 cartulinas amarillas ha acabado cargando el Atlético de Madrid, pero recupera la pelota el Barça, que todavía quiere tener tiempo para un último ataque, la pelota por el centro, intenta manejar ese esférico subiéndose Ray Jordi, abre por la izquierda, la pelota para Kika, se frena el Atlético, el repliegue del Atlético frena el ataque del Barça, ya contemporiza el equipo azulgrana, que incluso vuelve a tocar atrás para Mapi León, el pase por delante, otra entrada dura del Atlético de Madrid, otra entrada complicada, insisto, se ha puesto algo tenso el conjunto rojiblanco en estos últimos 2 minutos aguantando este tramo final de partido, estamos a punto de alcanzar el minuto 50 de que el Barça vuelva a ser proclamado campeón de la Copa de la Reina, con este partido con un gobierno indiscutible desde que prácticamente comenzó, con ese 3-0 al descanso que recortó un poco con el Atlético al comienzo de la segunda mitad, pero que no ha tenido la posibilidad casi ni de generar más ocasiones de peligro. Sacará Mapi León la pelota a la altura de la línea divisoria, golpea con la izquierda, manda el balón arriba y decreta Olatz Rivero Almeda que esto se acabó, campeón de la Copa de la Reina tras ganar 3-1 al Atlético de Madrid en el estadio de Gran Canaria, el Fútbol Club Barcelona.

0: de títulos, Copa del Rey, equipo de leyenda, con un sprint, con un trabajo, con un presente, con un futuro, con un legado que han hecho muchísimas futbolistas, aunque siempre lo hacen de esta forma, con una celebración tremendamente comedida. Ana Rodríguez, no digas que no, ¿eh?
1: Sí, porque, bueno, es como que...
0: La costumbre, la costumbre.
1: La obligación de ganar todos los títulos en España, y lo han hecho de nuevo, la Liga, la Copa de la Reina, la Supercopa, pero en la primera parte no, pero yo creo que ya la segunda parte con ese 3-0 el equipo ha estado pensando en lo que tiene ahora, que es esa final de Champions el próximo sábado, una final de Champions que tiene la espinita clavada del año pasado. Recordamos ese encuentro ante el Arsenal, donde el Barça era superior, era favoritísimo, la terminó perdiendo porque no hicieron un buen partido. Tienen muchas ganas de quitarse esa espinita ante el Lyon, el rey, el equipo de femenino rey de todas las Champions, 8 Champions en su haber, y yo creo que había pues muchos pensamientos del equipo estaban en esa final de la semana que viene. Veremos si llega Hansen, una jugadora importantísima, hoy no ha entrado en la convocatoria, si está Irene Paredes, que hoy estaba en el banquillo, cómo llega Aitana Bonmatí, hoy 15 minutos más de la jugadora, de la futbolista azulgrana, a ver cómo llegan a esa final. Hoy un partido pues sin mucha historia, porque el Barça quiso salir a sentenciar pronto, lo hizo con ese 3-0 en apenas 35 minutos de partido. En la segunda parte le intentó reaccionar el Atlético de Madrid con los cambios y sobre todo con ese golazo de Boy Risa, pero el Barcelona ha sido muy superior. 12ª Copa de la Reina, 13ª, como digo, para Marta Torrejón, que será la encargada de recibir el trofeo, y ya pensando en lo que le viene al Barça para terminar una temporada perfecta. Y yo no le doy tan favorito, o sea, no creo que sea favorito el Lyon, tampoco creo que sea, pero creo que es que...
0: El Lyon es el equipo que más Copas Europa tiene,
1: sin
0: ¿no?
1: Sin ninguna duda. Hace dos años esta final la ganó el Barça, recordemos la final de San Mamés, el Barça ganó 2-0, pero fue un partido mucho más igualado de lo que yo creo que dijo el resultado. Es más, el segundo gol llega, un gol de Alexia Putellas en los minutos de descuento. Así que yo creo que vamos a ver una final muy bonita entre dos equipos buenísimos, con grandísimas jugadoras y con un Lyon muy físico, pero ha cambiado el banquillo. Está Jonathan Giraldez, el entrenador ex del Barça, con el que el Barça conquistó su última Copa de Europa. Así que yo creo que un partido muy entretenido, con muchas cosas que ver. Y el Atlético de Madrid, por cierto, temporada regular, porque en Liga se ha quedado fuera de los puestos de Champions para el próximo año. Yo creo que un equipo como el Atlético de Madrid tiene que estar en la Champions todos los años, y no lo ha conseguido.
0: Pues si tú lo dices, que eres la que manda y la que sabes, pues suscribo lo que nos cuentas, Ana. El próximo sábado a ver si tenemos también un final feliz para el equipo español.
1: Sí, ojalá, porque se lo merecen y porque se avecina, por lo que hablaba, una especie de cambio de ciclo con salida de jugadoras importantes.
0: Sí, es un proyecto
1: en el Barça, sí,
0: que le van a pasar cositas. Mira, está Lola Gallardo en Televisión Española, la portera del Atlético de Madrid. Después de perder, pero bueno, tiene ese rictus serio. A ver qué le dicen nuestros compañeros de la 1.
2: ¿En qué momento no se ha perdido la fe o habéis aguantado hasta el final pensando que podríais con ellas?
3: Bueno, creo que tal y como vamos a ver la segunda parte, es como teníamos que hacer los 90, ¿no? A partir de su 3-0 ya se nos quitan todos los miedos, no tienen nada que perder. Pero bueno, creo que analizaremos el partido más en frío. Creo que hemos hecho muchas cosas bien y a seguir mejorando para seguir jugando estos partidos y llevárnoslo.
2: Lola, 3 partidos contra el Barça esta temporada y quizás ha sido este donde habéis estado más cerca de ganar, ¿no?
3: Sí, hemos marcado, ¿no? Llevamos mucho tiempo sin marcar y bueno, yo creo que el equipo está creciendo, la llegada del entrenador nuevo nos ha venido bien y a seguir trabajando, ¿no? Nos quedan 2 partidos de Liga F y a seguir.
2: Y supongo que ese pinzamiento, has luchado mucho por estar hoy aquí, no sé cómo estabas.
3: Bueno, bien, ¿no? Me he recuperado bien, al final, una final, no sabemos cuándo la vamos a volver a jugar. Y bueno, contenta por estar aquí, no tanto por el resultado, pero como te he dicho, vamos a seguir luchando por llevarnos este tipo de finales.
2: Lola, la última que te hago, no sé qué balance haces de la temporada.
3: Bueno, ha sido una temporada muy regular, ¿no? Nosotras queremos estar en lo más alto de la tabla.
0: Parece que estaba escuchando, Lola, a nuestra analista, a nuestra experta, porque es verdad que ha sido muy irregular, no han estado en posiciones de Champions, hay que pedirle más a este Atlético de Madrid. Hasta el sábado, Ana, que no te he dicho adiós, ¿eh?
1: Hasta el sábado.
0: Ahora nos da tiempo a entregar el trofeo. David, ahora vuelvo contigo, que tenemos todavía canchas abiertas a esta hora de la noche, ya son las 11, las 10 en Canarias, en este Radio Estadio. Estamos con las propinas largas. Si hay bar largo, hay propina larga. He visto que hay 12 minutos en la nueva Creu Alta, que estaban mirando a ver si había un penalti o no a favor de la Antequera por una mano de un jugador del Centro de Sport Sabadell en el área. ¿Y cuánto nos queda en el Pepico para ver al Eldense en segunda división, Felipe?
4: Quedan cuatro, ha prolongado ocho y vamos por el cuatro. Ahora duerme el partido, el Eldense la ha tenido el madrileño hasta en tres ocasiones en los últimos minutos, pero de momento resiste el cuadro Eldense, que está a cuatro minutos de celebrar el ascenso un año después a segunda división.
0: Antonio, ¿cómo está la cosa?
5: Pues está abierta, Eduardo. Ha tenido dos oportunidades clarísimas el Atlético madrileño. Una gran parada de Ramón Vila, disparo de Javier Serrano a bocajarro, y una siguiente de Rafa Llorente que la ha empujado demasiado alto y el balón se le ha ido por encima del travesaño. Ahora presiona, aprieta el Atlético madrileño, el Dense defendiendo con defensa de 5 y bueno, resistiendo. Es el equipo de Madrid, el equipo de Fernando Torres el que está apretando.
0: Voy enseguida con vosotros, Felipe, que está hablando Claudia Pina, sí, campeona de la Copa de la Reina con el Barça.
6: El equipo no ha jugado lo que quería y un poco jodidas por eso, pero bueno, muy felices porque no es fácil ganar. Llevamos 3 de 3 y esperemos ir a por el cuarto.
2: Sobre gestionar, ¿no?, estas victorias, este tramo de la temporada, da la sensación de que habéis llegado hacia arriba en el tramo final, y te quería preguntar por la final de la Champions. No sé, ¿cómo lo veis? ¿Cómo de motivadas estáis?
6: Bueno, es un partido que te motivas solo, es un partido diferente. Las que no lo han vivido ya lo notarán, así que creo que es un partido que simplemente hay que estar ahí, hay que seguir haciéndolo de todo el año, como equipo, individualmente cada una también, y esperemos que vaya bien y hagamos un gran partido.
2: Mucha suerte en esa final de la Champions y a celebrar hoy.
6: Gracias.
0: Ha tenido un penalti la Antequera, como te decíamos, por mano, que ha parado el guardavalla. Luego se...
4: Y aquí va a matar el Eldense, no hay portero que había subido. Va Fidel para el tercero, puerta vacía. ¡Lo ha fallado!
0: ¡No!
4: Sin portero Fidel. No había subido el portero Esquivel a rematar. Y ha perdonado el onubense, el ex, entre otros, del Elche, el veterano. Quedan dos y aún le va a tocar sufrir al Eldense.
0: Os estaba contando que ha tenido un penalti la Antequera, que ha parado el portero, lo ha parado el portero. Es verdad que ha ido muy, muy, muy centrado, pero es que luego se ha quedado a otro jugador en franquía para empalarla bien, y le ha pegado con tanta gana que le ha pegado al larguero. Estaba el portero vencido y en vez de meterla adentro la ha metido al larguero, así que no han conseguido el 0-2, que sería el gol de la tranquilidad. Enseguida estoy con vosotros, que se va a acabar esto. Antes nos pasamos por Manresa. ¿Cuánto queda, Albert?
7: Pues aquí en Manresa estamos a 2.51 de la bocina, dos triples consecutivos de Basas y Reyes. Firmaban un 2 de arranque de los últimos 10 para más 19 local. Ahí aparecieron los nervios en los aragoneses, incluso técnica Joan Plaza,
0: sí.
7: Por protestar, lo tiene controladísimo.
0: Y ahora, también han pitado técnica al Ángel Yasser, ¿no?
7: ¿Al Ángel Yasser?
0: Hombre, guárdame, ¿cómo se llama? El entrenador de Manresa es Ángel Yasser, ¿no?
7: Diego Campos se parece a Ángel Yasser.
0: Me cago en la leche, niño, pero ¿tú dónde miras?
7: Como
0: Dios.
7: Fisonomista lo diré usted.
0: Pero mírelo usted bien, si es Ángel Yasser, hombre.
7: Ángel Yasser tiene pelazo, por Dios.
0: ¿Pero qué está usted hablando? Búsquelo bien.
7: Lo busco. 2.26 para la Cabose aquí en el Nou Congost. 92 Baxi, 75 Casademont.
0: ¡Qué poquito queda, Felipe!
4: Medio minuto, 20 segundos, ya menos. Avanza el crono, va a ser la última para el Atleti. La quiere poner Boñar. Despeja un jugador del Eldense. Final del partido. Y quedan creo que 4 minutos en la Nova Creualta. Pero ya invasión de campo. El Eldense celebra el ascenso a segunda división un año después. Regresaría, si sigue la cosa igual en la Nova Creualta, también le valdría un empate. Gana el Antequera 0-1. El Eldense ya celebra el ascenso a segunda.
0: También le valdría el 1-1, dices.
4: También le valdría el 1-1, así que si no le da la vuelta al Sabadell, no sé cuánto queda la Nova Creualta, pero el Eldense sería equipo de segunda.
0: Lo que tú has dicho.
4: Vamos, aquí ya, celebración.
0: Más o menos 3 minutos, normal. Celebración, aquí no están esperando lo que pase en la Nova Creualta, ya están directamente con el festejo de verse otra vez en el fútbol profesional, también con esa inversión que decías. Ha sido un partido muy de poder a poder, pero al final se lo ha llevado el Eldense. Antonio, dándose el resumen.
5: Sí, el partido ha sido tremendamente igualado. Al final, después del segundo gol del Eldense, el equipo local se ha echado atrás, ha ido a defender la ventaja. El Atlético madrileño las ha tenido, no las ha aprovechado, y esto suele pasar. El equipo que perdona es el equipo que termina perdiendo. Si hacemos un balance de 37 jornadas, pues probablemente sea lo más justo, que el Eldense sea el equipo que quede campeón y que quede y que esté o que se ubique la próxima temporada en segunda división. Creo que ha sido el equipo más regular.
0: Ay, se nos ha ido la comunicación con Antonio. Estaba hablando de la regularidad del Eldense. Ahora el Atlético madrileño va a tener que foguearse con los playoffs, que suelen ser tremendamente peligrosos. Ya todo esto, el otro foco lo teníamos en Las Palmas. Hemos visto pasillo a las subcampeonas. Seguramente que las subcampeonas también hagan pasillo a las campeonas. Estamos con la entrega de medallas ahora, David.
8: Efectivamente, ahora es el Atlético de Madrid el que está recibiendo la medalla como subcampeón de esta final de la Copa de la Reina, que ha perdido en el Estadio de Gran Canaria esta noche ante el Barcelona. Expectante está todavía el equipo azulgrana y expectante estamos nosotros también para despejar la incógnita de quien acaba entregando el trofeo que acredita ese nuevo título de campeón de la Copa de la Reina al FC Barcelona.
0: No nos olvidamos del baloncesto. ¿Cuánto queda para que termine el partido, Manresa, Albert?
7: 1'24, todo decidido, minutos de la basura, minuto y poco de la basura aquí en el Nou Congost. 94, Baxi Manresa.

0: 78, Casa de Monzaragoza.
1: Enseguida estamos con Gonzalo Palafox para abrochar este Radio Estadio de sábado. Los oyentes también han tenido, como siempre, su papel principal.
2: A ver, Radio Estadio, ya veis que os estoy escuchando desde Puebla, México, y esperemos que nuestro Celtiña se clasifique para la UEFA. Muchos abrazos y un placer escucharos siempre.
1: Gracias.
3: Hola, buenas tardes.
1: Hola.
3: Hay un análisis de la clasificación de la Liga Hypermotion sin errores de VAR, y el líder sería el Depor y segundo el Racing. Al Racing le habría que quitar 3 puntos y al Depor darle 2. Pero para rematarla, el Racing.
1: ¿No será usted del Celta?
3: Con el de hoy,
1: que me parece a mí 14 que usted
3: partidos
1: del Celta.
3: Jugando en superioridad con un jugador más. Si no ascienden a primera así, que se lo hagan mirar. Por favor, que alguien revise el tema arbitral, porque no es propio de un país como España. Gracias, buenas tardes.
1: Gracias, amigo.
4: Hola, chicos de Radio Estadio. Os escribo, os llamo desde aquí, desde Salamanca. Voy a decir algo sobre el viaje de Mbappé a Italia. La verdad es que este es un tema que me irrita bastante, porque de forma habitual y continua, pues escuchan muchas veces cuando un equipo ha perdido a los seguidores, a los ultras, o toda la gente en el bar. No, es que esta gente son unos mercenarios, es que han perdido y se han ido de fiesta. Es que no sé qué, es que no sé cuál, pero bueno, vamos a ver, chaval. Tú cuando trabajas y te has salido mal el trabajo, ¿no te has ido alguna vez a tomarte una cerveza o una copa? Ellos es su trabajo. ¿Qué implica ser futbolista? ¿Estar escondido toda la vida? Venga, un saludo, chavales.
1: Nos quedamos también con tu reflexión, que tiene matices, pero nos quedamos con tu reflexión. ¿Se termina el baloncesto? Todavía no, Albert.
5: 6 segundos y bajando para que termine el partido. Ya no quieren agotar la posesión los aragoneses, pero los árbitros todavía estirarán un poquito más el chicle. No, se acabó el partido, se da por finiquitado. Dominó desde salto inicial a bocina final el partido, el cuadro de Diego Ocampo, 14ª victoria catalana, 22º KO, aunque con un partido pendiente. Los aragoneses con 15 puntos, 4 triples de Reyes en los de rojo, con 16 de Spisu en los de blanco, y marcador final en el Nou Congost, 101 Baxi, 83 Casademón.
1: Pues aquí queda reflejado, querido, mañana más,
5: Un abrazote.
1: ¿Cuánto queda para que veamos al Barça lanzar al cielo de Gran Canaria su 10ª Copa del Rey, David?
6: Prácticamente nada, ya están llegando las últimas jugadoras, siendo recibidas por Rafael Leusán, por la ministra Tolón, recibiendo sus medallas. Y ya va ahí Alexia Putellas y Marta Torrejón, las dos últimas jugadoras del caminar azulgrana, camino del trofeo, camino de recibir esa copa que acredita un nuevo título para el FC Barcelona como campeón de la Copa de la Reina de Fútbol. Ahí está Alexia Putellas, que está a saludar a Rafael Juste, se funde en el abrazo con Rafael Leusán, el presidente de la federación, y será precisamente ella, parece, la que va a acabar levantando ese nuevo título azulgrana. Ahí está, pasa al lado de la copa, se espera que se la entreguen todo el resto de la plantilla debajo de ese pórtico de campeonas para celebrar. Y ahí van, pues está preparado todo para que entreguen. Es la alcaldesa de Las Palmas de Gran Canaria. Pues mira, va a ser Antonio Morales, presidente del Cabildo de Gran Canaria, y Carolina Darias, la exministra de Sanidad, alcaldesa de Las Palmas de Gran Canaria, la que le dan a Alexia Putellas la copa de campeona. La recibe, la encamina hacia el resto de la plantilla, baja con ella Marta Torrejón para agarrar cada uno para un aso, y ya está la copa en el cielo de Gran Canaria. Celebra el Barça este título que ha conseguido de campeona tras imponerse en una final que ha dominado desde el principio, con una primera parte incontestable ante el Atlético de Madrid. Se funden en un abrazo la jugadores hacia el grana, suena evidentemente el We Are the Champions, se llena de papelitos amarillos el césped del Gran Canaria. El Barça ya celebra un nuevo título de la Copa de la Reina.
1: Los papelillos estos de celebración que quedan también en la tele y que luego el que tiene que barrerlo no lo hace tanta gracia. Ahora volvemos a Gran Canaria para escuchar a las protagonistas. ¿Cómo tenemos lo de Portugal? ¿Cómo dejamos mientras lo de Benfica? Mario.
7: En el 32 de la segunda parte sigue ganando el equipo de José Mourinho con los goles de Ríos, Alexander Bay y Rafa Silva. Han podido llegar más tantos con Luque Bacchio, con el propio Plavidis, pero al Benfica no le vale este 3-0 para clasificar a Champions, porque se sigue ganando el Sporting de Portugal. Es la despedida casi seguro de José Mourinho del Benfica. 77 de partido, Estoril 0, Benfica 3.
1: Vaya,
8: Sí. Perdón, el Sporting de Portugal. Perdono. No parece que vaya a haber ningún tipo de remontada. Está el partido absolutamente parado. Están ya con los homenajes, los aplausos, los cambios.

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1: Y alguno pensaba que la tarde iba a ser tranquilita. ¿Qué tal? Muy buenas noches, son las 11 y cuarto, las 10 y cuarto en Canarias. Bienvenida, bienvenido a Onda Cero Radio Estadio, último tramo en el que, como cada sábado, te vamos a acompañar hasta la 1 de la mañana en un día, una noche de fiesta en Elda, porque lo acabamos de contar, el Eldense que vuelve a segunda división, y también de fiesta en Santander. Y es que el Racing ha vuelto a primera 14 años después. Los de José Alberto necesitaban ganar al Valladolid y que la Almería no hiciera lo propio ante Las Palmas. Pues dicho y hecho. Y eso que ha habido un momento en el que el Racing estaba empatando a uno y el Almería estaba ganando. Al final, 4-1 en el Sardinero y 1-2 en los juegos. Y como digo, 14 años después, Santander vuelve a ser de primera.
2: Íñigo Vicente, la tocaba el portero, vaya golazo para acercar al Racing a primera división. ¡Gol, gol, gol! ¡Otro, Unicámara! El balón suelto que le caía al catalán, que va a ser internacional gambiano también, y el golazo de Suli Cámara desde la frontal, muy escorado, superando a Guillerme. Sí, 4-1 para pita ya el final, estalla el Sardinero, saltan todos los jugadores desde el banquillo, se abrazan, se caen al suelo, lloran, también en la grada se abrazan. ¡Oh, no! La gente está saltando, los aficionados lo habían dicho por megafonía, no, que no haya invasión de campo.
3: 24 años del último ascenso a primera, 14 temporadas, prácticamente 15 años, que ha sido un sufrimiento. Nos acordamos de mucha gente que lo ha pasado mal y mucha gente también que ha disfrutado de este Racing, de Nando Josu, de Quique Setién, de Rafa Alsúa, de Tuto Sañudo, de Rachenko, de Zigis, de Munitis.
1: Pues así lo narraba Fran Díez desde el Sardinero en una tarde, en una noche histórica para el Racing, para Santander y para Cantabria. En el Sardinero sigue Fran, ¿qué tal? Buenas noches.
4: Buenas noches, 11 y 16 minutos y hay unas 1000 personas en la puerta, están saliendo jugadores, ahora se caía abajo el estadio porque salía Andrés Martín, Aldasoro, que no ha participado mucho esta temporada, pero que ha vuelto loca la gente, y por aquí están todos, algunos ya se han ido porque van al centro a cenar. Tengo aquí enfrente a José Moratón, el autor del gol del último ascenso a Primera División en 2001, que no deja de dar abrazos a la trabaja en el Racing, en el cuerpo técnico. La verdad que sigue la fiesta todavía en las calles del centro, pero es que aquí en el estadio, a las 11 y cuarto de la noche pasada, hay más de 1000 personas y es una auténtica locura lo que estamos viviendo ahora mismo, con gente muy emocionada.

0: llorando, abrazos, está haciendo algo increíble. Es que son 14 años, 24 años desde el último ascenso, aquel del 2001, y es increíble lo que va a haber. Y mañana con toda la fiesta también aquí en el estadio, que se va a volver a llenar, con todos los abonados, con los simpatizantes, va a ser algo increíble, con el recorrido por autobús por toda la ciudad y la fiesta final aquí en los campos de Sports Arenero, con actuaciones, con fuegos artificiales, va a ser algo increíble, Gonzalo.
1: Una fiesta merecida, ¿eh? 14 años son muchos años, y en algún punto del Sardinero creo que nos escucha ya el técnico del Racing, José Alberto. Mister, ¿qué tal? Buenas noches.
2: Buenas noches.
1: Enhorabuena.
2: Muchas gracias.
1: ¿Cómo va la fiesta?
2: Bueno, tranquilo, de momento asimilando un poco todo lo que hemos ido viviendo esta tarde.
1: ¿Va a poder usted disfrutar un poquito de la fiesta o le estamos llamando aquí todas las radios para entrevistarle?
2: No, iremos ahora un poco a ver a los chavales cómo disfrutan.
1: Un día importantísimo para el Racing y también para Santander, ¿eh? Se ha notado cuando ha pitado el árbitro que había esas ansias, ¿no?, de volver a primera 14 años después.
2: Sí, a ver, yo tengo una hija que ayer cumplía precisamente 14 años y todos sus amigos no habían visto jugar a este equipo en primera división. Entonces, la historia reciente creo que ha sido más en segunda B, en primera ref. Y bueno, pues por suerte en estos 3 años y medio que llevamos aquí, pues hemos ido poco a poco mejorando el equipo y haciendo las cosas creo que bien. Y bueno, creo que la guinda del pastel, como se suele decir, pues es este día de hoy, ¿no?, con este ascenso.
1: ¿Tiene todavía voz? ¿Ha sido tan duro este año?
2: Bueno, creo que ha sido un muy buen año. Creo que hemos sido un equipo muy fiable. Desde la jornada 1 hemos estado en ascenso directo, hemos sido líderes prácticamente todo el tiempo hasta el día de hoy. Entonces, bueno, tan solo hemos tenido 2 derrotas consecutivas a lo largo de esta temporada y bueno, creo que hemos sido justos y merecedores de este ascenso.
1: Pues mister, enhorabuena, a disfrutar, y entiendo que esta noche se recogen pronto, ¿no? Que a la 1 ya acaba, más o menos.
2: No hay prisa, esta noche podemos tener barra libre.
1: Un abrazo, José Alberto.
2: Gracias.
1: Claro que sí, claro que sí. Tanto los jugadores, el técnico, los aficionados esta noche seguramente que se pueden retirar a altas horas, a las 6, a las 7 o incluso, oye, pues luego irse de hacer. No sé en qué punto del Sardinero está John Abascal con aficionado. John, ¿qué tal? Buenas noches.
3: Hola, buenas noches. Sí, estoy aquí en los aledaños del Sardinero, que todavía queda muchísima gente y la fiesta va a ser larga, porque escuchando las voces de la gente nos transmiten que están muy contentos. La verdad que la fiesta ha sido por todo lo alto en el campo cuando han saltado al terreno de juego, luego han subido otra vez a las gradas y siguen, pues entre ellos se ven familias, se ven amigos dándose abrazos, la gente todavía con lágrimas, y los tenemos aquí a un grupo de jóvenes que, bueno, les voy a preguntar, ¿cómo lo habéis vivido? ¿Cómo habéis vivido este día tan especial?
4: Bueno, ha sido una locura. Además, el hecho de que se estuviera jugando también el partido de la Almería le ha puesto un montón de ¿cómo se dice? Le ha puesto un montón de tensión al asunto. A mí, personalmente, me ha encantado. O sea, para mí es un sueño ver por fin al Racing en Primera División, porque yo, tristemente, no lo he visto. No soy muy joven para esto. Y, joder, ha sido una explosión de emoción, de alegría, llantos, todo. Ha sido precioso.
3: ¿Cómo te iba a preguntar eso? ¿Cómo habéis vivido el hecho de que se esté jugando el partido del Racing, pero depender de otro también? Cuando los goles de Las Palmas parecían del Racing.
4: Sí, ha habido un momento que ha metido Las Palmas 2 goles en 1 minuto, la grada ha estallado, ha sido una locura. Además, ha coincidido cuando el Racing ha remontado, bueno, remontado, cuando ha metido el segundo. Ha sido genial, o sea, a mí me ha encantado. Tarde de transistor, ¿no? Ha sido una locura.
3: Muchas gracias. Vamos, te voy aquí a más gente. Oye, yo creo que tú habrás vivido más de un ascenso.
1: Uy, pues se cortó esa conexión con John Abascal. Estaba el aficionado del Racing diciendo sí, vivido y bebido también, porque es una noche que seguramente no, que se va a disfrutar mucho. A ver si está por ahí John.
3: Sí, aquí estoy. Digo que sí, que la verdad que la fiesta. Oye, me estabas contando que habías vivido también descensos. ¿Cómo se vive un día como hoy? ¿Qué siente un aficionado del Racing en un día como hoy?
5: Pues un aficionado del Racing, pues un día que no vamos a recordar en la vida, desde luego. Y que los ha coincidido que hay una plantilla de jugadores que son tanto como jugadores como personas, son maravillosos. Y esto ha hecho que toda la afición arropándoles todo el año y hayamos subido.
1: Bueno, pues hasta aquí, escuchando a los aficionados del Racing, y desde los aledaños nos vamos a adentrar en el vestuario del Racing. No sé si hay mucho ruido, si nos va a escuchar Asier Villalibre. Asier, ¿qué tal? Buenas noches.
6: Buenas noches.
1: Enhorabuena.
6: Muchas gracias.
1: Oye, ¿cómo está siendo la fiesta por ahí?
6: Bien, bien, ahora nos vamos ya para el centro.
1: Para el centro, la noche entiendo que va a ser larga, ¿no? No os ha dicho nada el míster, ¿no? Que os recojáis a las 2 o a las 3.
6: No, mañana libramos.
1: Mañana libréis, cuidado, que mañana tenéis fiesta, ¿eh? Hay que estar luego a la... no sé a qué hora será, ¿no? Pero hay que estar ahí disponible, ¿no? Para celebrar.
6: Hoy y mañana es celebración, así que a disfrutar.
1: Oye, entiendo que es una noche histórica, ¿no? Que habéis vivido además en el césped con la afición justo cuando ha pitado el árbitro, ¿no? Es una noche mágica, para además seguramente que habréis notado, ¿no? El aliento de la afición y de todo Santander.
6: Sí, sí, es increíble. Al final han sido 14 años, ¿no? Sin estar en primera división. Se sentía esa ilusión, esa emoción, esas ganas y, bueno, hemos podido culminarlo bien.
1: Oye, ¿qué pasa? ¿Que tú solamente sabes meter golazos o qué?
6: Bueno, se hace lo que se puede.
1: Se hace lo que se puede, ¿no? Joder, no se te da mal.
6: Sí, bueno, la verdad es que estoy teniendo pues buena puntería este año, ¿no? De cara a puerta y, bueno, contento de ayudar al equipo.
1: Que, como te decía, ¿no? Que el Racing se merece volver a Primera División, 14 años. ¿Lo habéis notado esta temporada? Que había muchas ganas de volver a Primera, que había incluso un poquito de ansiedad.
6: Sí, obviamente. Encima, después de unos años en que el playoff ha estado cerca, luego eliminarse en playoff, tal, no han sido unos años fáciles, pero bueno, ansiedad no creo que había mucha ilusión, muchas ganas y todo ha salido perfecto.
1: Oye, Asier, que no te molesto más, que noto por ahí que hay cierta fiesta, ¿eh? Todavía en el Sardinero,
6: sí,
1: así que oye.
6: Todo el mundo, sí.
1: Que lo disfrutéis, enhorabuena y además que lo celebréis esta noche, que es una noche histórica. Asier, un abrazo.
6: Te lo agradezco mucho, un abrazo, venga.
1: Bueno, vaya fiesta en el Sardinero, recuperamos esa conexión con John. John, ¿nos escuchas?
3: Sí, os escucho, me escucháis vosotros a mí. Estoy
1: sí,
3: aquí con
1: claro.
3: Más aficionadas. Bueno, contadme, ¿cómo habéis vivido el momento del ascenso?
7: Pues la verdad con mucha emoción. Es un momento que, pues la verdad, muy difícil que volvamos a vivir y lo vamos a recordar siempre.
3: ¿Qué habéis sentido en el momento que habéis visto el final y habéis visto que erais equipo de primera?
7: Yo la verdad que no me lo creía. He tenido que estar ahí pensando un buen rato, no me lo estaba creyendo. Sí, sí.
3: Un momento muy especial, ¿no? Para que vais a recordar siempre.
7: Sí, sí, sí, sí. Desde luego.
3: ¿Tú quieres hablar también o no?
8: ¿Qué hay que decir?
3: ¿Cómo?
8: ¿Qué necesitas, jefe?
3: No, solamente te quiero preguntar a ver cuánto se va a alargar hoy la fiesta.
1: No te la juegues,
8: John. No se duerme. Y yo vengo desde Valencia, capitán. Yo no duermo, así que imagínate cómo tengo que dormir yo. Tengo 9 horas por delante todavía.
3: Vale, pues bueno, pues aquí ya estáis escuchando.
1: John, corta ya, porque
3: estáis
1: si no...
3: escuchando las voces, la sí, fiesta sí. Va a ser larga, ¿eh? La gente,
1: no.
3: Desde que ha terminado el partido, pues ya como comprenderéis, la gente ha empezado la fiesta y va para largo hoy.
1: Claro, es que son las 11 y 25 y sigue la fiesta en el Sardinero, ¿eh? Que estas no son las calles de Santander, sino los aledaños del estadio de un partido que se ha jugado a las 6:30 de la tarde. Creo que tenemos también comunicación con el presidente del Racing, con Manolo Higuera. Presidente, ¿qué tal? Buenas noches.
9: ¿Qué tal? Muy buenas noches, hombre.
1: Antes de nada, enhorabuena. Seguramente uno de los días más felices de su vida.
9: Pues aciertas.
1: Ha sido una travesía larga, ¿eh? 14 años son muchos años.
9: Muchos años y con muchas dificultades en el camino, con mucha lucha y con teniendo que arrastrar una mochila que era que derivó de, o sea, venía de una gestión infame de gente que no se merecía dirigir al Racing. Y durante 14 años hemos estado luchando por conseguir esto y bueno, pues estoy muy feliz, no te voy a engañar, muy muy feliz.
1: Es que claro, significa muchísimo para el Racing, pero también y sobre todo para la ciudad, para Santander.
9: Bueno, Santander y Cantabria, realmente, mira, lo he comentado antes, o sea, yo, hombre, evidentemente, lo que hemos conseguido en el terreno de juego nos lo hemos merecido porque creo sinceramente que hemos sido el mejor equipo, pero de lo que más orgulloso estoy, de verdad, es de la revolución social que se ha producido, que hemos generado entre todos en esta tierra. O sea, una región entera, una ciudad entera volcada con un equipo, alineada completamente con un club. Y eso me enorgullece lo que más, la verdad, es emocionante.
1: ¿Sabía usted que era imposible, no, contener a la grada, a los cántabros, a los santanderinos, no, que han saltado al campo? Porque esta ilusión y esta celebración, no, que se ha vivido esta tarde, no, en Santander, era de los jugadores, era del entrenador, era el equipo, pero sobre todo era de la afición, que también ha sufrido y mucho, ¿no?
9: Afición. Ha sido increíble durante todo este tiempo. Es increíble, es la mejor afición de España. Yo lo digo de corazón porque lo pienso. Nos sigue a todos los lados. No ha habido ni un reproche en estos tres años. Y no ha habido ni un reproche a un jugador, ni un silbido, ni un mal gesto a un jugador. Siempre ha sido ánimo, ánimo, ánimo y ánimo. Y se merecen absolutamente lo que ha ocurrido. El ascenso es de ellos, fundamentalmente, no lo dudéis.
1: Hemos visto en el Sardinero, justo cuando ha pitado el árbitro, a un José Alberto muy emocionado.
9: Bueno, claro, es que José se lo merece más que nadie. José se lo merece más que nadie. No sé cómo decirte, ha sido la persona que más ha sufrido durante todo este tiempo, durante estos tres años y medio que llevamos. Ha sufrido mucho, pero es el que más se lo merece. Es el eje de una idea que nosotros queremos proteger. La idea de un proyecto a largo plazo gira absolutamente alrededor de José Alberto. Estoy muy, muy contento por él y no me extraña que esté emocionado porque se lo merece, la verdad.
1: Pues esa es una gran noticia, porque significa que el Racing tiene un gran proyecto, ¿no?, de cara a la próxima temporada, y ojalá, ¿no?, que sean muchas temporadas en Primera División. Hablaba usted ya las dos últimas, ¿no?, en la previa, de que tenía mariposillas en el estómago. ¿Se lo cree ya que el Racing de Santander ha vuelto a Primera División?
9: Bueno, todavía estoy flotando un poco, pero bueno, sé que esto es lo que es. Yo ya lo he vivido como en otros momentos, y como futbolista, como aficionado, y esto hay que disfrutarlo. Vamos a disfrutarlo un par de días y el lunes, martes, hay que volver a trabajar y a seguir funcionando y intentando hacer del Racing un club más grande de lo que es.
1: Claro que sí. Y la última ya, mañana va a ser la fiesta por las calles de Santander. ¿Le va a dar tiempo a los jugadores, a los aficionados, a volver a casa? Porque la noche, imagino que hoy va a ser larga, larga, larga.
9: Sí, la noche va a ser larga. La noche va a ser larga. Yo lo que quiero es que los chavales disfruten, que se lo pasen genial y que estos dos días los pasen, sean inolvidables, porque en el fondo van a ser inolvidables para todos. Vamos, mañana empezaremos además por la tarde, no va a ser por la mañana, la rúa y después la fiesta en el estadio. Y bueno, ya nos dará tiempo a descansar. Hoy vamos a disfrutarlo.
1: Pues presidente del Racing de Santander, Manolo Higuera, todavía desde dentro, ¿no?, del vestuario, ¿no?, del Sardinero, con la fiesta del Racing, con la fiesta de Santander y con la fiesta de Cantabria. Enhorabuena y que sigan disfrutando de una noche histórica y seguramente que mágica. Gracias.
9: Muchísimas gracias, muchas gracias.
1: Bueno, a ver, decía yo la fiesta mañana, la fiesta hoy, que además John, creo que Fran le va a dar ese acceso VIP al Sardinero, porque le da suerte al Racing, ¿eh, John?
3: Sí, la verdad que, mira, te puedo decir que es la primera vez que estoy en el Sardinero y me ha parecido espectacular. El ambiente ha sido increíble, ya se preveía que iba a ser así porque estaba esa posibilidad de darse el ascenso. Tenía que suceder que no ganase Almería y así ha sido. Y la verdad que ha sido una auténtica locura la fiesta que han montado tanto en el estadio como la que está ahora por las calles y la que va a durar toda la noche.
1: John, un abrazo, anda, cuídate y disfruta, disfruta.
3: Gracias, igualmente, un abrazo.
1: Chao, chao. Saludamos a esta hora de la noche al profesor Quique Ortego, ¿qué tal? Muy buenas.
10: Hola, buenas noches.
1: Bambino, Giga Crayoviano, buenas noches.
11: Bonsoir, monsieur D'Artagnan.
1: Lo siento, perdonadme, que son las 11:31, 10:31 en Canarias y no he tenido tiempo de saludaros con toda la fiesta en Santander. Empiezo por ti, Quique. 14 años, son muchos años, y hablaba yo del Racing, ¿no?, pero sobre todo de Santander y de Cantabria.
10: La segunda es lo que tiene. Es muy fácil llegar en cuanto te descuides y es muy difícil salir en cuanto también te descuides. Entonces, yo creo que es un equipo que en los últimos años ha hecho una apuesta por el fútbol de ataque. A veces es un tanto temeraria, pero bueno, no es el único. Y este año ya ha podido por fin desarrollarlo al máximo y ganar hoy el partido con su estilo, como el que siempre ha querido, y marcando 4 goles.
1: Gica, se celebran mucho los títulos, que si la Liga, que si la Champions, que si la Copa del Rey, pero estos ascensos es que yo creo que se disfrutan aún más, ¿sí?
11: Sí, además saben a gloria, Gon, es un momento muy importante. Y espero de todo corazón que Racing se quede muchos años sin primera y no le pase lo que le ha pasado al Oviedo, por ejemplo. No voy más lejos, sino Oviedo, que ha estado 24, si no me equivoco, ¿no, Gon?
1: 24 años. No, una locura, es que casi 25.
11: Una locura, 24 años estando en segunda, subes a primera y el año siguiente bajas otra vez. Pues no es fácil, felicitar.
1: También te digo, a la afición del Oviedo, que no le quiten este año en primera, y todo lo que han celebrado.
11: Sí,
1: y
11: pero no sirve, Gon, no sirve. Si subes y bajas, no sirve. Hay equipos que se han acostumbrado a subir, bajar, como el Levante, pero ciudades importantes como, no digo que Valencia no sea una ciudad importante, ni mucho menos, es la de las más grandes de España. Pero hay aficiones como la de Racing, la de Oviedo, que seguramente quieren quedarse muchísimos años en primera. Yo creo que Racing, Almería y Castellón son los tres mejores equipos jugando al fútbol de segunda división. Puede que haya alguno más, a veces Depor, pero estos equipos están arriba por méritos propios y me alegro por los 14 años que han pasado y que Racing vuelva a primera. Además, es un campo que siempre me gustaba jugar. No sé, estaba el Sardinero, el antiguo Sardinero, muy pegado al campo, era un campo pequeñito, típico británico. Me encantaba.
1: Es un campo bonito, ¿eh? Es un campo bonito y Santander es una ciudad, vamos, preciosa. Preciosa, ¿no? De las mejores de España de largo. Dame un segundo que precisamente por el proyecto le vamos a preguntar al hombre que nos escucha, ¿no? El máximo accionista del Racing, Sebastián Ceria. Sebastián, ¿qué tal? Buenas noches.
12: ¿Qué tal? Buenas noches.
1: Es una noche histórica. Hablaba antes con el presidente. Va a ser una noche muy larga en Santander.
12: Sí, una noche donde toca celebrar. Después de tanto trabajo es bueno poder celebrar en un día como hoy. Y bueno, se nos dieron los resultados, ganamos nuestro partido, que era lo importante, y con la victoria de Las Palmas pudimos garantizar el ascenso directo, que era lo que estábamos, era nuestro objetivo, finalmente.
1: No hoy, sino desde hace ya varias semanas, hablando usted como el salvador del Racing de Santander.
12: Bueno, salvador es una palabra muy fuerte. Yo vine aquí con un mensaje muy claro. Mi frase de cabecera cuando llegué fue que teníamos que suspender la incredulidad, que teníamos muchísimos elementos para ser un muy buen equipo, que teníamos una afición increíble, que teníamos una historia de un club grande y que lo que teníamos que tener era ambición. Teníamos que tener ambición y poder, ambición de poder ganar y de poder llegar a lo más alto, que es lo que hicimos. Pero bueno, fue en base de ese trabajo, ¿no? El trabajo constante, muy serio, que hicimos durante mucho tiempo.
1: Usted llega en el 23, tan solo 3 años después, ha devuelto al Racing de Santander a la máxima categoría del fútbol español. ¿Cómo un matemático se acabó fijando en Santander y en el Racing?
12: Bueno, los datos y la matemática también juegan un rol en el fútbol y nosotros en el Racing tenemos nuestro equipo de datos que se ocupa de analizar un montón de situaciones y también trabajar en estrategias y en pelota parada y en muchísimas otras cosas. Pero bueno, más allá de los datos, lo que a mí siempre me encantó del Racing fue esa idea de un sueño no cumplido. Y a mí siempre me han gustado las misiones donde lo que tenemos que hacer es dar vuelta a una mala situación y convertirla en una buena. Eso fue siempre lo que me gustó durante mi carrera empresaria y bueno, en este caso tuve la fortuna de poder hacerlo en el Racing. Pero para mí lo más importante de todo era que yo creía que lo que teníamos que utilizar como el arma secreta era el racinguismo, esa idea de comunidad, esa ilusión, ese sentido de pertenencia y ese orgullo de ser cántabros, y que eso iba a ser un elemento muy importante para lograr lo que buscábamos. Y bueno, eso fue lo que hicimos. Yo fui la chispa que encendió el fuego, y el fuego estaba todos los materiales para para lograr la combustión. Yo fui el que trajo la chispa. El resto lo hicieron todos los demás.
1: Y ojalá que ese fuego dure muchísimos años, porque Santander, Cantabria y el Racing se lo merecen. La última, imagino que hoy no hay hoja de Excel, es decir, los jugadores y la afición, el entrenador, todos, ninguno tiene hora, ¿no? O sea, hora de llegada esta noche, la fiesta se va a alargar muchísimo, ¿no?
12: Sí, la fiesta se va a alargar muchísimo y después mañana tenemos una celebración que vamos a hacer con todos los cántabros que se quieran acercar. Vamos a tener un recorrido en autobús y después vamos a tener una enorme fiesta en el estadio, y la idea es que hay mucho para celebrar, y en este momento es que tenemos que disfrutar del momento, y bueno, recién después, la semana que viene, empezar a pensar en lo que sigue.
1: Pues Sebastián Ceria, máximo accionista del Racing de Santander, enhorabuena y a seguir disfrutando de la fiesta. Gracias por atendernos en Radio Estadio Onda Cero.
12: Y buenas noches. Hasta luego.
1: Bueno, pues esto en el Sardinero. Vamos a ver qué está pasando, ¿no?, en las calles de Santander. Javi Barbero, ¿qué tal? Buenas noches.
13: Gonzalo, querido, ¿qué tal? Buenas noches. Estoy ahora mismo en la Plaza de Cañadío, centro neurálgico de celebración, no solo del Racing, sino de cualquier cosa buena que le suceda a Santander y a Cantabria. Hace una noche estupenda en cuanto a temperatura, noche de primavera, y está hoy rodeado, pues no sé, de 600 personas, gente muy joven que se ha lanzado a la calle, como decíamos, para celebrar. Estoy aquí con un grupito de aficionados de Racing, todos ellos vestidos con camisetas, con bufandas, perfectamente uniformados. Hola, chicos, ¿qué tal? Buenas noches.
14: Muy bien, hola.
13: Bueno, ¿cómo habéis vivido el partido de hoy?
14: Con mucha tensión, hasta el final no sabíamos nada y al final hemos explotado.
13: Pejillo tiene amigos.
15: 3 minutos mágicos, la verdad.
13: Ha sido maravilloso.
16: Una ilusión después de 14 años de vivir toda esta incertidumbre de qué iba a pasar. Ahora estamos con mucha ilusión y celebrando a tope aquí en Santander.
13: Nadie se creía que nos perseguía la ilusión. Nadie se lo creía y estaba aquí, estaba detrás vuestro.
17: Nos ha cogido la ilusión, ¿no?
13: Nos ha cogido
14: el encima.
13: Bueno, oye, sois bastante jóvenes. ¿Vosotros visteis al Racing en primera hace 14 años o no?
14: Le vimos descender a los infiernos, pero hemos vuelto, que es lo importante.
13: Hemos pasado del Racing de los bigotes al Racing de los calvos, de José Alberto, de Sebastián Ceria, de Manolo Higuera, el Racing de los calvos. Mantilla se ha rapado por eso.
17: Así que vivir un momento de ilusión, el campo lleno. Esto no se recordaba hace mucho tiempo, además.
16: No, la verdad que es una ilusión ver Santander que sale a la calle, ver la ciudad llena de gente celebrando, ilusionada, con un mismo motivo. Y la verdad que ver esto es una pasada.
14: Viviendo, viviendo.

0: Bueno, Gonzalo, pues así, hasta que amanezca, por lo menos, yo creo.
1: Oye, Barbero, que eres un grande, que eres un grande, que tú estabas librando, estabas cenando con tu familia, has ido a ver el partido y ahí estás, eres un profesional, Barbero. Cuídate, un abrazo, disfruta.
0: Un abrazo, como para no estar aquí celebrándolo, chicos, gracias.
1: Está claro, está claro. Creo que sigue en el Sardinero y no sé en qué estado Fran Díez. Fran, ¿sigues por ahí?
2: Sigo, con ganas de ir ya para el centro también a comenzar la celebración. Todavía queda algún jugador. Mira, se está haciendo la fotografía Simon Eriksson, el portero sueco, y ya pues llegaba a los últimos taxis para llevarse también a Sebastián Ceria, con el que hablabas ahora y demás. Pues bueno, ya prácticamente se va vaciando las oficinas y el palco de los campos de Puerto Rico, pero todavía quedan aficionados. Y como os digo, estoy viendo ahora al guardameta sueco, a Eriksson, pero ahora ya enseguida irán para allá porque tienen celebración en una conocida discoteca del centro de Santander. Allí van a estar, pues me imagino que unas cuantas horas, hasta que amanezca.
1: ¿Te han dado a ti entrada para la discoteca, Fran? Sí, ¿no?
2: No, últimamente ya sabes que lo de la prensa y los equipos de fútbol se está todo bunkerizado, entonces vale. Me he colado antes ya al vestuario y siempre hay alguien que te mira mal, que haces aquí, pero bueno, si te invita Manuel Liguera a una cervecita mientras hablaba contigo, pues oye, fenomenal, que la jornada
1: creo, Frank,
2: lo merece,
1: que no
2: sin duda
1: lo
2: alguna.
1: Decir por respeto al resto de compañeros, pero que igual sí que tienes un acceso VIP a esa discoteca. No hace falta que lo diga, Fran, no hace falta.
2: Bueno, no hace tanto era un ascenso a segunda división y ahí estuvimos en esa misma discoteca tomando algo con Paco Fernández, que era el entrenador de aquel equipo que ascendía también a segunda división, pero es que ahora estamos hablando ya de una dimensión espectacular como es volver a primera división 14 años después y 24 años del último ascenso con Quique Setién, que es que lo de un ascenso a primera división no se vive todos los años, Gonzalo.
1: Está claro, oye, que te dejamos que lo disfrutes. Si pasa cualquier cosa, me avisas y te volvemos a llamar, ¿vale, Fran?
2: Venga, abrazo, hasta luego.
1: Enhorabuena. Quique Gica, pues se nota, ¿no?, que había muchas ganas de volver a Primera División, ¿no? Y, por ejemplo, ¿no?, conocíamos la noticia hace pocos días de que Munitis iba a volver al Racing de Santander.

0: Santander, ¿no? Que iba a ser el director de la cantera. Hay equipos que lo están haciendo bien, pero esto cuesta mucho, ¿eh? Cuesta años, tiempo y sufrimiento y seguramente también derrotas. No se gana todos los años, no todos pueden ascender. El año pasado lo consiguió el Oviedo, Quique, y este año el Racing.
1: Sí, el Racing además lo ha estado persiguiendo en los últimos años. Ha habido alguno que parecía que ya lo tenía conseguido y al final en la segunda vuelta se le escapó. Pero yo creo que ese estilo de juego es el que le ha permitido por fin dar ese ascenso que tanto han buscado. Es de esos equipos que digo yo que prefiere morir de una flecha en el pecho que de una flecha en el culo. Pues el Racing está en primera a base de recibir flechas en el pecho.
0: Chica.
2: A ver, te vuelvo a decir, es bonito, es muy bonito, la gente lo va a disfrutar y mucho, pero yo me alegro por Munitis porque ha sido uno de los símbolos del Racing, era un jugador muy bueno, pequeñito, arqueado, pelotero, llegó al Madrid, pero bueno, luego Canales, Racing han jugado grandes jugadores en Santander. Pero lo más importante para mí será la apuesta del año que viene. El año que viene el Racing tiene que invertir, intentar quedarse muchísimos años en primera porque es una ciudad que respira fútbol, es una ciudad muy bonita, preciosa. Para mí, después de Donosti, posiblemente de las más bonitas. Y que no tengan miedo en invertir. Y se lo digo, si me permite, así declaro al Presi, a todos los que están aquí, porque subir es complicado, pero una vez mantenerse es más complicado aún, y por eso quiero que se quede muchos años.
0: Es así, ¿no? Como dices, Gica, ¿no? Ascender no es tan complicado como luego mantenerte en primera división, ¿no? Y ojalá que un equipo como el Racing, una ciudad como Santander, permanezca durante muchos años en la máxima categoría del fútbol español. Fiesta en Santander y también fiesta en Elda, porque el Dense vuelve a segunda división después de vencer esta noche 2-1 al Atlético madrileño. Está con protagonista Felipe Canals. Felipe, ¿qué tal? Buenas noches.
3: Muy buenas noches, Gonzalo. Sí, como decías, estamos buscando ese protagonista con esta fiesta que tiene el Eldense montada en vestuarios, en la zona mixta, porque ha ascendido, ha ganado al Atlético madrileño 2-1, un partido que hemos contado en Radio Estadio con Antonio Sanz.
0: Uy, parece que se ha cortado esa conexión con Felipe.
3: Esa derrota.
0: A ver si podemos mejorar esa conexión con Felipe Canals. Felipe, en cuanto tengas protagonista nos avisas. Y por cierto, que nos hemos alargado, que son ya las 12 menos cuarto. Más allá de todo esto, en segunda división hemos tenido el Ceuta 1, Málaga 4, el Granada 0, Burgos 1, el Cultural Leonesa 2, Eibar 1 y el Real Sociedad B 2, Mirandés 2. La jornada en primera se va a jugar mañana a las 7 en horario unificado, excepto el Barça Betis, que se va a jugar a las 9 y cuarto. Por cierto, hoy se ha confirmado la salida de Robert Lewandowski. Como decía, mañana a la misma hora vamos a tener en el Pizjuán Sevilla-Real Madrid. Ahora vamos a escuchar a Arbeloa a hablar de toda la polémica con Mbappé en el Metropolitano. Atlético Madrid-Girona en el último partido de Griezmann ante su afición. En el homenaje yo creo que va a estar a la altura, ¿no? Hablamos del partido 500 del francés con la camiseta del Atleti y quién sabe si el mejor jugador de la historia del conjunto rojiblanco. En el Ciutat, en la lucha por la permanencia, Levante-Mallorca, en el Martínez-Valero, también el Che-Getafe, aquí permanencia Europa de por medio. En Samamés, Athletic Celta, en el Sadar, Osasuna Español, en el Tartiere, Oviedo Alavés, en Anoeta, Real Sociedad Valencia y en Vallecas Rayo Villarreal. Creo que no me he dejado ninguno y va a ser una jornada apasionante, una jornada de radio con hasta 9 partidos a la misma hora. Como decía, son las 12 menos cuarto, 11 menos cuarto en Canarias. Hacemos una pausita después de haber celebrado con toda la afición del Racing, con todo Santander, ese ascenso a Primera División y nos vamos con lo de mañana.
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0: 49, las 10 y 49 en Canarias, Radio Estadio, Onda Cero, hasta la 1 de la mañana, como siempre, con los héroes del sábado, con Enrique Ortego, con Yika Crayo Beanu, y sumamos a este Radio Estadio, Alberto Pereiro. Pereiro, ¿qué tal? Buenas noches.
1: ¿Qué tal, chicos? ¿Cómo estáis? Muy buenas.
0: Pues has tenido un día más tranquilito, ¿no? Respecto a la última semana, últimos 10 días en el Real Madrid, que han sido muy movidos. Ha sido también la rueda de prensa agitada esta mañana de Arbeloa.
1: Bueno, es que yo creo que al final ha sido lo menos importante, porque, bueno, tú sabes cómo va esto, que en estas situaciones tan caóticas, con noticias cada 5 minutos, y que yo, que tengo una manera de exigirme a mí mismo que no quiero que se me escape nada, pues al final, pues yo qué sé. Entonces, creo que esta última semana estoy en 12 horas y pico de uso de teléfono, y cuando me quiero dar cuenta es por la noche, o sea que lo hago con gusto, pero es verdad que lo de esta mañana... Estamos viendo al Arbeloa que conocemos todos los que tenemos una relación con él, un tío ya con los hombros más descansados, con un discurso bastante más directo y sin frases de tazas, que era lo que hizo al principio cuando mencionaba a Juanito en un partido contra el Levante. No, Juanito, guárdatelo para el día que toca, y sobre todo saca carácter, que le hubiera ido mejor, y yo creo que lo está entendiendo ahora. Y este que hemos visto una vez que el Madrid ya le ha comunicado que no va a seguir y eliminó el Bayern de Múnich en Champions, pues ha sido alguien que muere matando y que ha tenido líos con los jugadores, y con algunos de ellos los ha solucionado por ir de frente. Por ejemplo, mira, sin ir más lejos, la relación que tienen Carvajal y Arbeloa en este final de temporada es bastante, bastante, bastante mejor, que no era muy complicado, que la que tenían al principio. Solo porque al final Álvaro, cuando le ve que se lesiona, tiene la sensación de que no puede ser que no esté en el día del Athletic Bilbao para que se despida, porque ya había dicho Carvajal que no iba a renovar, y hayan tenido un acercamiento que ha sido, pues oye, pues puede entenderse por respeto que tienes el uno por el otro. Y al final, si él hubiera hecho eso desde el primer día, tengo la sensación de que lo hubiera ido mejor y que no le hubieran subido el tono a algunos y que no hubiera tenido que contestar mal. No digo que tengas que hacer lo de Kylian, de llegar y decirle eres el cuarto delantero, porque se lo dijo, pero que tengas un carácter distinto. Y no, pues él hace algo que algunos le achacan, y él lo hace de corazón, que es pegarse a Vinicius nada más llegar, porque es el que le ve comprometido y el que le dijeron que tenía más apego con los jugadores en el vestuario. Y hasta que Vinicius tiró del carro con Valverde y demás, pues reventaron a todos por delante, y en cuanto llegaron el resto, pues le costó encajarlos y empezó a tener problemas.
0: Por cierto, que ya ha finalizado el partido del Benfica, que ha ganado 1-3 al Estoril, pero Mourinho no, porque Mourinho, pues evidentemente la próxima temporada no va a estar en el Benfica, pero el Benfica que se
1: no
0: queda sin Champions.
1: No ha perdido ni un partido, ¿no?
0: No, pero ha ganado el Sporting de Portugal y se han quedado sin Champions. No va a estar el Benfica en Champions la próxima temporada. No, se ha despedido invicto.
1: Bueno.
0: Invicto, no está mal. Que...
1: Bueno, pues se ha despedido invicto. O sea, en esta temporada le han echado del Fenerbahce y acabó en el Benfica porque a Rui Costa le quemaban el club. Y lo ha dejado peor que estaba. Pero bueno, vamos a tener un poquito más de puentes, porque está claro que va a venir aquí la temporada que viene. Como bien me dijo Quique, Pérez apunta a Mourinho. Pues en el principio pensaba que había más opciones, y el Madrid también, analizar entrenadores en el Mundial. Pero al final eso se cortó de raíz y empezó a ser Mourinho solo. De hecho, el presidente del Madrid no ha hablado con Mourinho todavía. Así que va a venir aquí. Yo creo que el año que viene Florentino va a estar muy...

0: muchos más días en Valdebebas y le va a centrar más el tiro al Madrid que a Cese, porque puede ser el último año, nunca se sabe.
1: Quique, es una manera muy abrupta, ¿no?, de finalizar la temporada en el Real Madrid, y bueno, tú lo dijiste, eso dijiste a Pereiro, ¿no?, y ahora ya pues se da por hecho, ¿no?, que Mourinho es el elegido y que no hay otra solución, ¿no? ¿Crees de verdad que la mano de Mourinho puede cambiar algo en el Real Madrid, en el vestuario, o que se tienen que tomar otras decisiones?
2: No creo que la simple presencia de Mourinho, su personalidad, su experiencia, valga para cambiar todo lo que ha sucedido en las dos últimas temporadas. Se necesita mucho más. Se necesita un cambio de... saber a qué se quiere jugar y saber a qué quiere el equipo, a dónde quiere el equipo llegar. Evidentemente quiere llegar a ganar títulos, pero también es importante cómo se ganan esos títulos o cómo se pelea por esos títulos, aunque no se ganen. Entonces yo creo que hacen falta muchas más cosas que cambiar, que no solo Mourinho de como entrenador.
1: Gica,
2: jugadores y más cosas.
1: Da la sensación, ¿no?, de que hace unos meses había mucha gente reacia, ¿no?, a Mourinho, pero que ahora incluso los que no creen en Mourinho dicen: oye, es que no hay otra solución y es el único que está en este momento no libre, pero que sí que tiene la oportunidad de ir al Real Madrid. ¿Crees lo mismo?
3: Yo creo que es un peso pesado del fútbol mundial en cuanto a gestionar un banquillo o un vestuario. Esto seguro. Que tenga
0: lo
3: muchas
0: mismo que
3: dudas.
0: Cuando volvió Carleto, que también era un tipo mayor y llevaba un par de años malos.
3: Sí, es un peso pesado. Sabes gestionar un vestuario. Yo creo que en su forma de ser es bueno. Pero yo sigo pensando que el juego de Mou que yo conozco no es el idóneo para un equipo de la grandeza del Madrid. Y lo digo así de claro, luego me podéis decir lo que queráis, pero a mí ni en aquella época no me gustaba o no me llenaba el ojo, y ahora creo que menos aún.
0: Bueno, chicas, que de hecho nadie juega 4-2-3-1 ya, nadie en el mundo, solo juega él.
3: Sí, además depende de los dos. Si son los dos igual de defensivos, pues no vamos a ganar nada. Una es si juegas con un ancla más o menos aseado, bien defensivo, pero que sepa con el balón, y otro que tire más hacia arriba y de mucha calidad, estilo Modric, Kroos, para decirlo de alguna manera. Yo tengo muchas dudas, yo tengo muchísimas dudas, y las segundas partes casi nunca han sido buenas. Lo que pasa que es el
1: bueno,
3: el
1: la de Ancelotti, la segunda parte del Madrid no fue mala, ¿eh?
0: Ancelotti ha sido una cosa inusual en el mundo.
3: Inusual. Es, no sé, la excepción.
0: Que es infinitamente mejor entrenador que Mourinho, también hay que decirlo.
3: Va. Y como carácter, como... Este tío es un bonachón. Yo,
0: Ancelotti... Carleto, si estuviera disponible, Florentino lo hubiera llamado. Lo que pasa que yo creo
3: seguro,
0: que
3: vuelto, seguro. Florentino
0: lo hubiera llamado, seguro. Igual que ha llamado a Zidane 500 veces. Y le ha dicho que no todas.
3: ¿Sabéis a quién me recordaba o me recuerda siempre Ancelotti como carácter, como persona? A Del Bosque. No sé, un bonachón. Un tío de... Así que te daría todo. Todo. Que, hombre, también tiene su carácter, ¿eh?
1: No,
3: cuidado.
1: Pero lo que decía él, Gica, lo de la mano blanda, ¿no? Como si fuese algo peyorativo, pero en realidad son entrenadores que sin mano dura saben perfectamente gestionar un vestuario de estrellas.
3: Exacto. Y a ver, antes lo podía hacer, ahora no lo sé. Porque antes los egos no estaban tan altos, Gon. Ahora los egos están por las nubes de todos los jugadores.
1: Pero Quique, por ejemplo, Quique, tú que perfectamente has conocido vestuarios y has entrevistado a 1000 jugadores, entre ellos a Maradona, los egos de los futbolistas siempre han sido los egos de los futbolistas, ¿no? Da igual que ahora estemos en el 2026, pero ha habido egos en el pasado.
2: Pues que le pregunten a Menotti, por ejemplo, los egos de Maradona en el Barcelona, por no irnos en el Nápoles, donde era el dueño absoluto del club. Ferlaín no era el presidente, en el banquillo se podía sentar Bianchi o quien fuera, que al final en el Nápoles hacía lo que decía Maradona, evidentemente. Pues sí, hay futbolistas que saben llevar mejor su ego, el peso del ego, y hay futbolistas que lo llevan a su máxima expresión. Y en el Madrid, en estas últimas temporadas, se ha llevado a su máxima expresión en los dos jugadores en las dos grandes estrellas del equipo, sobre todo Vinicius y Mbappé. Yo lo de Mbappé no me lo esperaba, lo de Vinicius sí, porque por su forma de ser, pero bueno, al final te engaña hasta el que menos espera.
1: Pereiro, ¿va a haber decisiones drásticas en el futuro, en el verano, en el Real Madrid?
0: Bueno, ¿qué son drásticas para ti? ¿Quitarle un brazalete de capitán a Valverde es drástica?
1: Sí, yo creo que sí. Sí, sí.
0: Bueno, pues esa decisión ya se ha tomado. Ahora veremos a ver qué pasa con Valverde en verano. Pero Valverde ha generado tal nivel de desconfianza en sus compañeros en toda esta temporada que el culmen ha sido lo que pasó el otro día de entrenamiento, que a mí me dicen que más allá de la bronca, el rato entero de decirle cosas, las entradas y tal y cual, que es algo que Valverde no podía controlar. Y eso ya se lo habían visto más veces. Es más, Valverde ha sacado muchas veces la pata del banco este año, una vez que no ha estado pues arropado o lo que sea, y ha hablado de más, cuando yo creo que es un jugador que podía haber aportado mucho más al equipo, diciendo, oye, mira, pues si tengo que tirar de lateral, tiro de lateral. Porque cuando estaba con otros jugadores que tenían más ascendencia sobre él, le decían, vas de lateral y vas de lateral, porque él trabajaba para el Madrid, no para Fede Valverde. Y este año me ha dado la sensación de que entre que está mal aconsejado, porque está muy mal aconsejado, y se lo han dicho, y le da igual, porque, oye, pues al final es su vida y hace lo que le da la gana, pero al final ha hecho cosas que como tienes que dar un paso adelante y te faltan los bichos que tenía el Madrid antes, porque a nosotros se nos olvida, pero aquí están Kylian y Bellingham y Vinicius y tal igual, pero el carácter de estos tres es de la gente que vive hoy en día en el mundo, que es otro tipo de historia, o sea, Kroos, Modric, Casemiro, Karim, todo ese tipo de jugadores vivían por y para el Madrid y querían jugar en el Madrid y miraban a Valverde y Valverde les hacía caso porque eran estos, y cuando ha querido dar un paso adelante, lo primero, no es un centrocampista para crear fútbol, y él lo sabe, pero es muy buen centrocampista, y el Madrid le falta fútbol, y él si le pones un tío que juegue, pues probablemente volverá a lo mismo. Y dos, en el momento en el que ha tenido que echar una mano de lateral, lo echó cuando había una ascendencia de la plantilla, y cuando ha sido más importante, no ha querido. Y eso no es ayudar al club, y Florentino tiene la sensación de que este año Carvajal no ha sido el mejor capitán del mundo, pero Carvajal es Dios en el Madrid. Y cuando, después de lo último, miras el escalafón, cuando Carvajal se marcha y te queda Fede, pues lo primero le comunicas que no va a ser capitán el año que viene, entre otras cosas porque los jugadores también tienen dudas. Y dos, veremos a ver qué pasa, porque el Madrid yo creo que va a hacer un movimiento para ver quién lo quiere y cómo se lo lleva. De momento el chaval no se quiere marchar, pero el rechazo ya no lo tiene solo por parte de un compañero, lo tiene por más, que a un capitán le sigues sin que te diga nada. Y Karim, Modric, Kroos, que no era capitán, pero le seguías porque tú les ves, es como cuando ves a Zidane y ves a Carleto, pues te vas detrás de ellos. Y ahora al Madrid le falta eso, y yo por eso te digo que creo que es una decisión justificada, es muy dura porque es un chico que ha dado todo por el Madrid, pero se ha metido en un lío que lo podía haber evitado, y creo que es más de darle a la cabeza que de correr tanto y demás.
1: Quique, Valverde creo que es un jugador indispensable para el Real Madrid. ¿Tú te imaginas un futuro Real Madrid sin Valverde?
2: A mí me cuesta porque por su estilo de juego, por sus condiciones, tanto físicas como futbolísticas, parece que debería entrar en un equipo de Mourinho, vamos, él y 10 más, por esa forma de interpretar el fútbol que tiene Valverde, pero a ver cuánto pesa lo que ha sucedido este año en el vestuario y bueno, y las quejas también de cuando empezó a jugar de lateral, pero sobre todo es a ver cuánto pesa y a ver si es verdad, como se ha dicho ya en la prensa francesa, que el PSG ya ha preguntado a su entorno, a la gente que trabaja con Valverde, si habría alguna posibilidad de ficharle. Claro, si alguien se presenta aquí con más de 100 millones de euros, pues a ver qué pasa. Son muchos millones para Valverde, pero claro, es que esa tendría que ser una oferta, o cerca de eso, tendría que ser la oferta para que el Madrid prescindiera de un jugador que al margen de lo que...
0: ¿Tú piensas que en la Premier no te dan todos los grandes 100 millones y el PSG no te da 100 millones?
2: Ya, pero a lo mejor él va con Luis Enrique y no va con otros. Porque confía, si Luis Enrique le llama y le dice, tú vas a jugar aquí... Pues a lo mejor pues eso puede engancharle, y no veo a nadie de la Premier llamándole para decirle vente acá, que no sé, a mí la salida
0: del... Xavi Alonso se va a marchar al Chelsea, que le llame.
2: Igual, Xavi Alonso lo primero que tiene que hacer es echar a 14 jugadores para que la plantilla tenga 25. Entonces, primero tendrá que sacar. Precisamente el centro del campo del Chelsea no es de lo peor. Con Caicedo, Enzo Fernández, son jugadores importantes que están en esa posición. O sea que no sé. Bueno, no sé cómo quedaría con Valverde, porque Xavi le colocó también de lateral.
4: No creo que vuelva a jugar de lateral, Kike.
2: Obligado, porque no tenía otro. Bueno, tenía Arnold, que estaba medio lesionado tampoco. O sea que, bueno, no sé qué pasará con él, porque solo el futuro no puede decir qué va a pasar con estos jugadores, sobre todo en este caso el de Valverde.
4: Que Yika, ¿tú crees que el Real Madrid se puede permitir desprenderse de Valverde?
3: Hombre, si me viene Vitinha, lo firmo mañana.
4: Bueno, pero creo que no es el caso, ¿eh?
3: Ah, pues...
4: Creo que el PSG al Real Madrid no le va a vender.
0: Claro, no es una decisión deportiva. Sí. El Madrid no le apetecía tomar esta decisión. Pero es que no le puede dar el brazalete. O sea, eso es lo primero que se ha tomado, porque el vestuario está muy mal y Valverde no es el capitán ideal para sus compañeros, porque el año ha sido malo y lo último ha sido inaceptable. O sea, que le han puesto medio millón de euros de multa a los jugadores porque Tchouaméni ha aguantado lo que ha podido hasta que ya ha cogido y pues cuando no estaba, pues ha debido pasar.
4: Permitidme que sume la tertulia este Radio Estadio Alfredo Martínez. Alfredo, ¿qué tal? Buenas noches.
5: Ahí está, grande. ¿Qué tal? Muy buenas noches, ¿cómo estáis?
4: Guardiola, cuando llegó al Barça, tomó decisiones drásticas con Deco y con Ronaldinho, y luego, si no me equivoco, también con Eto'o al año siguiente, ¿no?
5: Con Eto'o, sí.
0: Esta no es el triunvirato
3: Y con Yaya Touré.
5: Pero esos fueron otros tiempos, ¿no? Primero empezó con unos y luego fue posteriormente con el resto de los jugadores hasta que se quedó la plantilla que él quería, ¿no?
4: Claro, es que es eso, al final el técnico tendrá que decidir, en este caso en el Real Madrid, ¿no? ¿Qué jugadores, con qué jugadores cuenta? Más allá, Pérez, de lo que
0: diga... Yo te digo que a Mourinho no le va a preguntar Florentino Pérez si quiere a Valverde, no lo quiere, Gonzalo. O sea, es una decisión de club. O sea, Mourinho puede querer a Valverde, claro que lo quiere. O sea, cualquier equipo del mundo lo querría, pero esto es una decisión de club. Bueno. Porque Valverde ha llegado a un punto en el que el entrenador que venga, por mucho que lo quiera, es una decisión que tiene que solucionar el Madrid. Y el Madrid no sabe... Ha tomado una decisión, ahora tiene que tomar la otra. Y la otra le da mucha pereza darla porque le quieren mucho. Pues es un jugador que le ha dado todo por el Madrid y lleva aquí toda la vida. Pero es que el Madrid está tocando un fondo que no conoce. Y el presidente está desatado. Y desatado es llevárselo todo por delante porque puede pensar que el año que viene es el último para él también. Y está organizando su vida para estar más cerca del Madrid que de ACS, que es la primera vez que lo va a hacer. Porque la otra vez lo hizo sin ser el dueño de ACS, se equivocó y le llamaron al orden. Y tuvo que dejar el Madrid, pero ahora no. Él ya ha solucionado una serie de problemas esta semana con ACS y tiene un sucesor para esa empresa. Para el Madrid no lo tiene y se tiene que centrar ahí.
4: Bueno, antes dime con el campeón, con el Barça, Pereiro, la rueda de prensa hoy de Arbeloa ha durado poquito, ¿no? Ha sido de las cortas hoy.
0: 9 minutos.
4: Eso es poco, ¿no? Para Arbeloa, para el Madrid, quiero decir.
0: Bueno, normalmente son de un cuarto de hora y tal, pero es verdad que ha habido pocas preguntas. También es verdad que han sido respuestas suyas más cortas, pero más intensas. Y sí, ha durado poco. Sí, no había caído. Mira que la he revisado un par de veces y no había pensado que era más corta de lo normal, y ahora que lo dices he caído. Pero bueno, escuchamos un resumen que mejor que lo diga yo que lo diga él.
6: Entiendo a los jugadores cómo se sienten cuando no juegan, lo entiendo perfectamente. Sé que Kylian el otro día no estaba contento y me gusta, de verdad que le doy mucha normalidad a todo lo que ha pasado estos días y mi relación con Kylian Mbappé sigue siendo la misma. Yo vine aquí hace 4 meses, ¿no? Y era un entrenador de primera ref y me marcho siendo, el día que me vaya de aquí, entrenador del Real Madrid, entrenador de primera división. Estos 4 meses han sido una grandísima experiencia, un aprendizaje enorme, ha sido un gran crecimiento, ha sido un máster. Aparte de haber crecido, me marcharé con la conciencia tranquila. Un compañero tuyo me preguntaba si hace pocos días, creo, si pensaba lo mismo que dije cuando nos enfrentamos a él en Champions, y yo creo que lo pensaba hace un mes y lo seguiré pensando, que José pues ha sido, es y será por siempre uno de Inoy, y bueno, pues si él es el que está aquí la temporada que viene, pues estaré muy feliz de verle de vuelta en casa.
4: Uno de Inoy, vuelvo a decir Arbeloa. Mañana partido bravo, que tiene el Madrid.
0: Esto es hacerle un servicio al club, hablar de un entrenador cuando a ti te quedan un par de partidos y sabiendo que te vas a marchar y que no te vas a quedar con él. Pues hay que tener bastante aguante para contestar. Es que ha presentado a Mourinho para la temporada que viene. directamente, además con...
4: También te digo que tampoco hace falta presentar
0: algo que no ha hecho en los últimos días.
4: No creo que le haga falta presentación, que Alfredo, por cierto, en
0: bueno, pero
4: Barcelona,
0: que te lo puedes ahorrar.
4: Sí, sí, claro. En Barcelona, ¿se respira tranquilidad con el regreso de Mourinho o inquietud?
5: Bueno, de momento, hasta que no se haga oficial, no se comenta, pero más que se respira tranquilidad, se está pues anonadado, ¿no? Y sorprendido de cómo están viviéndose los acontecimientos en el Real Madrid, ¿no? Es que cada día es una sorpresa, Mbappé contra Arbeloa, aparece Mourinho, no sé, yo creo que todavía no se están digiriendo tantos enfrentamientos y tantas situaciones que no dejan de llamar mucho la atención en el Barcelona, acostumbrado a ser precisamente el Barcelona el que generaba este tipo de informaciones, ¿no? Mucha, sobre todo mucha sorpresa, ¿no? Por todo lo que está generando.
4: Normal, normal, lógico, porque además es que cada semana pasa una cosa en el Real Madrid. Sí. Pero en cuanto al deportivo...
0: Cada semana, cada día, estamos cada día, en modo Barça, sí, sí, completamente.
4: Sí, sí, sí,
0: sí. No, yo hablo con Alfredo todos los días y me dice, ¿qué? ¿Todos los días jaleo, no? Digo, ya, claro, sí, sí.
4: Para cerrar el deportivo...
5: Estáis entretenidos.
4: Sí, sí, en Barcelona entiendo que aún más, comiendo palomitas. ¿Que algo que añadir en lo deportivo, Pérez, de cara a mañana?
0: Bueno, pues vamos a salir de dudas mañana con Fede Valverde. Si no va convocado, se confirmará lo que entendemos todos que ha pasado y que el Madrid ha querido tapar, que es que le han sancionado con 3 partidos y que no lo han dicho. Y ya le han puesto la multa a los 2 de 500.000 euros, pero a Valverde ya te dije en su día que le daban otro trato y que le consideraban más culpable que a Tchouaméni por ser uno de los capitanes de la plantilla. Y a mí me llegó que le habían puesto esos 10 días de baja porque eran justo 3 partidos, que es el mínimo del régimen 1 del Código Interno del Madrid. Es verdad que sería más que raro ver mañana una lista de convocados cuando entrenó 2 días y que no entrará, así que saldremos de dudas mañana y es fácil. Y el resto, pues nada, con Courtois en portería, con Kylian como titular, porque esto del Madrid zanja rápido estas cosas, y veremos a ver si el Madrid decide poner un poquito más de interés o sigue dando esta imagen tan lamentable que tanto daño le hace a todo el mundo y que está dejando al Madrid por los suelos, y es una pena.
4: Y enfrente un Sevilla que es 12º, ahora mismo con 43 puntos, 4 puntos por encima de la zona roja, no está matemáticamente salvado, pero vamos, prácticamente lo tienen en su mano. Pere, un abrazo muy fuerte.
0: Un besito y saludos al campeón. Chao.
4: Chao, chao. Eso va por ti, Alfredo. Que hoy hemos conocido en Camp Barça, Alfredo, la marcha, bueno, el adiós ya oficial de Robert Lewandowski.
5: Sí, ha sido... Bueno, estaba más o menos cantado, sí, ¿no? Que Lewandowski no iba a seguir. Y también yo creo que un poco se han precipitado los acontecimientos por el deseo de despedirse del público, ¿no? Que después de su trayectoria pues pueda irse por la puerta grande, pueda un poco la afición agradecerle algunos detalles, porque fíjate que no han llegado a ser ni 4 temporadas, pero son... Bueno, van
4: gran
5: a ser
4: servicio,
5: 4 temporadas,
4: Alfredo, pero... Gran servicio, ostras.
5: Hombre... Sobre todo, fíjate, a mí me llama la atención, él dejó el Bayern de Múnich, un Bayern de Múnich en estabilidad, un equipo campeón, y llegó a un Barcelona que entonces era un equipo menor, ¿no? No era ese Barcelona pujante, sino que estaba en proceso de construcción, y yo creo que eso es lo que hay que agradecerle indiscutiblemente a Lewandowski, que apostara por el Barcelona y buscara definitivamente ayudar a la reconstrucción de este club, ¿no? Y eso es lo que hay que agradecerle, evidentemente. En todo caso... Hay que significar que ha marcado 119 goles en 190 y pico partidos. Es extraordinarias las cifras que tiene como delantero. Ha entrado en el top 15 de los máximos goleadores de la historia del Barcelona. Por tanto, tiene su sitio en la historia y yo creo que evidentemente se merece una despedida en consecuencias y en armonía a lo que ha dado para el barcelonismo, ¿no?
4: Quique Llica, lo dice Alfredo, ¿no? 119 goles, no va a ser fácil para el Barça contra un delantero como este.
2: No, desde luego, a pesar de la edad que llegó, ha seguido, claro, su rendimiento ha sido buenísimo y además ha ofrecido alternativas de ataque a su equipo y ha tenido que él mismo competir directamente por el puesto con otros jugadores, o sea que se puede decir que el paso de Lewandowski por el Barcelona es de notable y podría seguir en la plantilla. Si él quisiera, bueno, si él aceptara no ser titular indiscutible, para que yo creo que él todavía piensa que puede ser titular en algún otro sitio y a lo mejor quiere vivir alguna otra experiencia más, pero vamos, Lewandowski y Barça ha sido un matrimonio que los dos han sido felices, yo creo.
4: Yica,
3: me da pena que se va. Llegó en un momento en cual el Barça estaba muy tocado, muy a la deriva, El último año ha sido quizá el discreto, el donde menos goles ha marcado y menos ha aportado, y creo que por eso también esta decisión. Pero bueno, no hay que olvidar, los dos años primeros han sido brutales, brutales. Había partidos que los ganaba más o menos solo, con sus goles, con su pelea, con su lucha. Yo creo que ha sido de los mejores delanteros centros que ha tenido en los últimos años el fútbol español, el fútbol mundial. Yo me quito el sombrero ante un jugador de esta envergadura. Y te vuelvo a repetir, me da mucha pena que se va, pero la edad no perdona a nadie. Yo creo
5: claro,
3: que
5: son 38 años, busca, chica.
3: Sí, sí, sí. Busca otros horizontes donde estará feliz, pero creo que el Barcelona le quedará siempre en el corazón.
5: El tema está en cómo lo sustituya el Barcelona. No, vamos a escuchar, si queréis, a Hansi Flick hablando de Lewandowski. Él ha mantenido hoy la conversación definitiva. El Barcelona, evidentemente, ya le hizo ver que no iba a ser titular, que iba a tener un papel muy residual, que la oferta económica iba a ser muy a la baja, porque otro detalle no es menor. El Barcelona se ahorra 24 millones de euros para el fair play financiero de la temporada que viene, con lo que eso significa, ¿no?, que le puede permitir afrontar con más garantías la búsqueda de un refuerzo, que luego lo hablamos. Pero así hablaba Flick del adiós de Lewandowski.
7: La conversación fue buena, así que hablamos de eso, y también habló con el equipo, se despidió y dijo que fue un gran momento para él aquí en Barcelona. Y lo que puedo decir, creo que también lo dije en la última rueda de prensa, trabajé con Robert durante 4 años juntos y ganamos 9 títulos juntos. Todos mis títulos los gané con él, y lo siento, y para mí es un privilegio trabajar con él, porque es un jugador profesional. Nunca había vivido esto antes, porque cada día da lo mejor de sí para su cuerpo. Siempre para estar al más alto nivel. Y creo que es un modelo a seguir perfecto para todos los jugadores jóvenes, porque lo fue. Y por eso sigue jugando a este nivel. Y por supuesto, cuando quieres cambiar, quieres irte. Es bueno para él, tal vez también para el club, porque entonces podemos reestructurar un poco el equipo. También es bueno, pero al final realmente aprecio mucho trabajar con él, porque es un ser humano fantástico, pero también un gran jugador, un jugador de nivel mundial y todavía en este nivel.
4: Es verdad que mañana en el Metropolitano, perdón Alfredo, tenemos la despedida de Antoine Griezmann, ¿no? Que después de jugar en Atlético de Madrid se marchó al Barça, luego volvió al conjunto rojiblanco, pero son muchos los delanteros que han hecho el camino de ida desde Barcelona hacia Madrid, ¿no? Como es el caso de Suárez, como es el caso de Villa. Hugo Condés, ¿qué tal? Buenas noches.
8: Hola, ¿qué tal? Buenas noches.
4: ¿Encajaría un Lewandowski en Atlético Madrid?
8: Con los ojos cerrados.
4: ¿Encajaría con 38 años en Atlético Madrid, Lewandowski?
8: También es cierto que el sueldo que tiene Robert Lewandowski no sé si encajaría en los parámetros que tiene el Atlético de Madrid. Pero vamos, mira, el otro día teníamos esa conversación y es verdad que es un poco lo que pasó en su día con Villa y lo que pasó un poco con Suárez. Posiblemente pierdes el nivel en Europa, porque es muy difícil ir a competir con un delantero con esa edad en Europa, pero en la Liga, todos los partidos que se te escapan en Cornella, en San Sebastián, en Pamplona, en no sé qué, Lewandowski te los gana. Entonces, el Atleti sería candidato a ganar la Liga, claramente.
4: Alfredo, no sé qué ibas a decir, si Lewandowski tiene ya decidido el futuro, todavía no sabe.
5: Sí, bueno, él tiene una oferta de Arabia irrenunciable, 90 millones de euros, es una barbaridad lo que va a cobrar, no. Muchísimo dinero, porque él a mí me decían hace tiempo, dice, hombre, él no se ve en Arabia, su mujer y tal, se ve más en el Chicago Fire, que tiene una oferta del fútbol americano, incluso tuvo ofertas de la Juventus, del Milan, pero el dinero ha sido una cantidad absolutamente prohibitiva por 2 temporadas, que sería lo que él firmaría, ¿no? Lewandowski hizo un comunicado esta mañana, dice, tras 4 años llenos de desafíos y trabajo arduo, ha llegado el momento de seguir adelante, me voy con la sensación de la misión cumplida, 4 temporadas, 3 campeonatos, fíjate, ha ganado 3 ligas, 3 supercopas, 1 Copa del Rey en 4 años, prácticamente pleno, ¿no? Dice, nunca olvidaré el amor que recibí de los aficionados de mis primeros días, Cataluña es mi lugar en la tierra, y luego le da gracias especialmente al presidente, dice, por la oportunidad de vivir el capítulo más increíble de mi carrera. Es decir, él incluso por la etapa brillantísima que tuvo en el Bayern de Múnich, lo que le ha marcado ha sido con su familia estar en Barcelona, en Cataluña, en España, en la Liga Española y en el Camp Nou, que también ha tenido tenido la oportunidad de gozarlo, ¿no? En cualquier caso, el club también le ha agradecido esta presencia y así lo expresaba el presidente Rafael Yuste, que estaba en la finalísima de la Copa del Rey en Canarias.
9: Él vino como una estrella al club, se va como una leyenda, un jugador que ha ayudado muchísimo, aparte de su calidad, aparte de los goles que ha marcado, a los jóvenes del equipo. Es un ejemplo para todos ellos, es un ejemplo para nosotros, por su profesionalidad, por la forma como juega al fútbol, por la forma de cómo se cuida, y le deseo de todo corazón a él y a su familia todo lo mejor, y seguro que siempre tendrá un recuerdo muy hermoso de Barcelona.
4: Hugo, por mucho que esté ahora el grupo Apolo, 90 millones por dos temporadas, no lo ves, ¿no? No,
8: ya te digo yo que no, que esto... Hombre, Alfredo lo sabe, con Bartomeu igual pues tendríamos opciones, pero la Porta no es Bartomeu, con lo cual yo creo que el Atleti no estaré en esa película. Ahora, te vuelvo a decir, si le preguntas a Hugo Condés, no al Atlético Madrid, a Hugo Condés, yo firmaba a Lewandowski con los ojos cerrados hasta con 60 años.
4: Me cago, y yo creo que el Barça también fichaba a Griezmann, por mucho que se vaya a ir a la MLS. Que, Alfredo, claro, es que estabas diciendo 34 años, con 34 años llegó Lewandowski y ha cumplido con nota, es una realidad. Es una
5: 119 goles a partir de los 34. Y además eso, que da la sensación de que marcará goles hasta el día que se retire, ¿no? Es como un chica crayoveano, ¿no? Un futbolista que cuando estaba siempre era sinónimo del gol, ¿no? Yo creo que ha cumplido la mejor de las expectativas. Cuando firmó, pues uno pensaba, bueno, ven aquí un poco a retirarse, y no, incluso esta misma temporada ha habido partidos encallados que él aparecía, que él remataba, se le notaba, porque es cierto que ya no presionaba igual, que ha habido partidos en los que no ha estado a la altura, pero siempre estaba en el área. Es un, fíjate tú, uno de los últimos exponentes es Tuani, estos goleadores natos que tienen algo diferente al resto y que cuando nadie encuentra cómo desencallar el partido, están donde tienen que estar y simplemente saben marcar el gol, ¿no? Ha tenido una relación muy estrecha con Joan Laporta, el presidente del Barcelona, no olvides que es muy amigo de su representante, Pini Zahavi, ha escrito también un agradecimiento muy personal y sobre todo por ese detalle. Cuando era difícil apostar por el Barça, él apostó por el Barça. Le vimos el otro día, incluso, recordarás, en la Rúa, junto con Chesney, viviendo muy especialmente porque él ya sabía que un par de días después iba a anunciar su despedida y su marcha del Barcelona, ¿no?
4: Bueno, pues mañana es 9:15, antes seguramente después, ¿no?, de partido frente al Betis, la despedida de Robert Lewandowski en el Barça. Alfredo, más allá de todo esto, seguramente lo único que queda es el Zamora, ¿no?, la lucha por el Zamora.
5: Sí, está, bueno, el prurito de conseguir 19 victorias en 19 partidos en casa.
4: Tampoco
5: en este año
4: mal,
5: del...
4: Tampoco está mal.
5: Sí, por eso te digo que es también el partido ante el Betis es intrascendente para los dos, es un pequeño homenaje para ambos. Por cierto, no quedaban entradas desde hace mucho tiempo, entre otras cosas porque la colonia del Betis ya las había agotado, porque este iba a ser un partido de fiesta. Y sí, como tú bien decías, por ejemplo, De Jong no ha entrenado hoy. Ha dicho el técnico que bueno, que va a descansar, que no se encontraba bien. Yo creo que ahí sí ya estamos viendo quién piensa en el Mundial. No sé hasta qué punto si es muy conveniente desaparecer del equipo a tres jornadas del final, aunque es verdad que ya el objetivo está cumplido. Rashford tampoco entrenó hoy y podría tener ciertas opciones de jugar. En cualquier caso, vamos a ver si tiene presencia en el once titular. Y la otra duda es, ¿por qué no jugó el otro día Joan García en Vitoria? ¿Es para garantizarle el Zamora, como parece? Flick dice que no se fija en esas cosas y que lo que quiere es premiar a Chesney.
7: No, nada. Yo no me fijo en esas cosas. Siempre miro por el equipo. También creo que tenemos que administrar los minutos de Joan. Además, Chesney se ha ganado el jugar, por lo que jugó contra el Alavés, y mañana también jugará.
4: A ver, Ortego, ¿te crees a Flick, sí o no?
2: Sí, a mí me parece una persona muy coherente. No ha dicho en los dos años que lleva aquí muchas barrabasadas, ¿eh? O sea que yo sí, no tengo por qué no creérmelo. Pues sí, ya yo creo que ya tiene el Zamora asegurado. Yo creo que tiene también asegurada la presencia en la lista. Y no vamos a jugar con fuego, ¿no? No sea que después de todo lo que hemos hablado de si debe ir a la selección o no, al final se encuentre en la lista y no pueda ir por una lesión o por cualquier cosa. Y luego, aparte, que a Sesney ahí hay que premiarle por su presencia en el banquillo.
4: Alfredo, ¿algo más?
5: No, como te digo, se va a llenar el estadio, evidentemente, y vamos a ver en la alineación si hay alguna que otra sorpresa. Ha dicho que Christensen está para jugar, que quiere que renueve con el Barcelona, porque a partir de esta semana empezarán a tomarse ya las decisiones definitivas de cara al futuro. El miércoles van a celebrar el título de Liga en una cena de confraternización de toda la plantilla, pero mañana tratarán de despedirlo por todo lo alto y como se merece, con un Camp Nou a buen seguro lleno, y me imagino que festejando también el título de Copa conseguido por el equipo femenino en el día de hoy, ¿no?
4: Está claro, es el único partido que se sale del horario unificado de los 10, el único, las 9:15.

0: El Camp Nou, ese Barça-Betis, el Betis ya con la clasificación de la Champions en el bolsillo. Alfredo, un abrazo muy fuerte.
1: Otro fuerte para todos, muy buenas noches.
0: Hugo, y mañana a las 7 y luego sobre todo a las 9 vamos a tener un pedazo de homenaje en el Metropolitano, ¿no?
2: Sí, Antoine Griezmann, el máximo goleador de la historia del Atlético de Madrid, lleva 210 goles, mañana va a jugar su último partido en casa, que curiosamente, para que veas la cifra redonda, va a hacer su partido 500 con la camiseta del Atlético de Madrid, toda la cifra redonda. Yo pediría no jugar en Villarreal, chica.
0: Y puede dar su asistencia número 100, si no me equivoco, que lleva 99 sí, asistencias también, claro. O sea, que es que son cifras redondas, ¿no? Para el partido de...
2: Te vas a casa. Obviamente te vas a casa. Si haces todo eso, te vas a Villarreal no juegas. Pero, aparte de lo de Griezmann, Gonzalo, claro, después de la derrota del otro día del Villarreal con el
0: Sevilla... Claro, es que tiene que jugar los dos partidos, porque la Eti se lo juega, sí.
2: Eso es, y ser tercero son 7 millones de euros más, es quedar por encima del Villarreal y solo dejar esa temporada en la que el Girona quedó por encima tuyo como, digamos que oscura, ¿no? De que hay alguien que te ha quitado el sitio que es el tuyo, que es ser tercero por detrás de Barça y Real Madrid. No lo tiene fácil, porque mañana tiene 8 bajas, son 7 futbolistas lesionados: Barrios, Cardoso, Jiménez, Molina, Julián, Rodrigo Mendoza y Nico González, más Llorente, que fue expulsado otro día en Pamplona y que no va a poder jugar. Y bueno, pues yo creo que te sale más o menos un equipo para ganar mañana el Girona, que el Girona, recordemos, se la juega, está en esa pelea por el descenso. Viene con Witsel y con Lemar, que tiene que volver al Atlético de Madrid el año que viene, recuerdo, porque todavía tiene contrato con el Atlético de Madrid. Y bueno, pues más o menos te sale, pues habrá que ver Oblak Musso, yo creo que será Oblak mañana, jugó Musso en Pamplona, jugará mañana Oblak, en principio te va a salir un Pubil, Lenormand, Hansko Ruggeri, te va a salir un Coque Baena o quizá Vargas, depende de si está Juliano bien, porque lo ha recuperado. Juliano jugaría a la derecha y Lukman en la izquierda, pero si Juliano no está bien, sería Baena el que entraría a la derecha y Obed Vargas seguramente en el doble pivote junto a Coque, y arriba Antoine con Sorloth. Más o menos eso es lo que te sale como equipo que va a jugar mañana el Atlético de Madrid contra el Girona, en un partido evidentemente marcado por Griezmann. De hecho, de las 8 o 9 preguntas que le han hecho a Simeone, todas menos una han sido...
0: Sí, la de Javier Diego. Sí.
2: Yo le saco una sonrisa. Sí, yo le saco una sonrisa porque recuerdo, no sé si la recordaréis vosotros, hay una anécdota que me llamó mucho la atención y se reía él, porque cuando se la contaba se reía, la recordaba, que viene Griezmann a jugar con el FC Barcelona y Valverde lo saca en el minuto 90, faltando 5 minutos para perder tiempo. Me acuerdo que Simeone miraba así y decía, ¿cómo puede sacar a este tío 5 minutos para perder tiempo? ¿Qué es Antoine Griezmann? Es que es mejor que todos los que tengo yo en mi banquillo y en mi campo. Y bueno, esto es lo que en una rueda de prensa, la verdad, bastante bonita, porque ha recordado muchas cosas sobre Griezmann. Esto es lo que decía el Cholo Simeone sobre el futbolista que mañana se despide del Atlético de Madrid.
3: Logró llegar al lugar más grande que tienen los futbolistas, que es ganar un Mundial. Y la verdad que no tengo un momento solo de relación con él. Me recuerdo aquel día que vino a contarme, antes de irse a Barcelona, que iba a dejar el Atlético, que fue doloroso, pero era un momento que tenía que salir, porque era bueno también para que se dé cuenta de todo lo que posteriormente le pasó. Cuando volvió, alegría, felicidad, sabíamos que volvía un genio. Tuvimos un genio muchísimos años dentro del Atlético de Madrid, lo extrañaremos.
0: Y hay que recordar que Griezmann llegó al Atlético de Madrid por tan solo 30 millones de euros. Hubo 30 millones de euros que le pagó el Atlético de Madrid a la Real Sociedad, y luego ha sido un jugador capital, que sí, de por medio, su fichaje por el Barça, luego tardó un año, ¿no? Si no me equivoco, Hugo, en reconciliarse el todo con la parroquia, ¿sí, no? ¿O no?
2: Sí, bueno, hay gente que todavía no la perdona. Bueno, fíjate, hay gente del Atlético de Madrid que te dice que mañana, cuando acabe el partido, no se va a quedar al homenaje. Bueno, yo sinceramente creo que la figura de Griezmann es verdad que fue controvertida con esa marcha al FC Barcelona, pero creo que el futbolista, tú un futbolista lo tienes que medir por el rendimiento en el campo, y él, con su rendimiento en el campo, también con sus palabras, pero con su rendimiento en el campo, que es mucho más importante, se ha disculpado. Creo que se ha reconciliado con la afición del Atlético de Madrid, y creo también que el tiempo le va a hacer bien, quiero decir, porque, creo que las tres principales leyendas de la historia del Atlético de Madrid, posiblemente, que son Luis Aragonés, Fernando Torres y Diego Pablo Simeone, los tres se fueron, los tres se fueron del Atlético de Madrid, pero con el tiempo nos olvidamos. Yo creo que el tiempo le va a hacer bien a Antoine Griezmann, para esa gente que igual no le termina de cerrar el ojo como uno de los máximos leyendas de la historia del club colchonero.
0: Quique.
4: Pues sí, se va un jugador grande. Un jugador grande no solo por su rendimiento, por sus números, sino por lo que, por su forma de interpretar el fútbol. La verdad que ha habido partidos en los que yo he comentado que podía estar entre los cinco mejores jugadores en determinados momentos por las cosas que hacía, los 5 o 10 mejores jugadores del mundo, porque era muy bueno. Sigue siendo bueno. Lo que pasa es que, bueno, su condición física a lo mejor no le da para jugar partidos completos, aunque yo eso lo dudaría, porque a lo mejor un Griezmann al 70-80% es mejor que alguno de sus compañeros, pero bueno, cada uno contra gusto en disputa, que diría Serrat. Pero a mí me ha parecido un futbolista mayor, un futbolista que veía cosas que los demás no veían y con una calidad extraordinaria, y luego con un sentido de la disciplina y del sacrificio dentro del equipo absoluto. Hay que recordar que este jugador ha jugado en la banda persiguiendo laterales durante bastantes años con Simeone. O sea que eso, antes de llegar a ser el mediapunta o el segundo delantero y tal, y en los partidos ha tenido que caer en las bandas para marcar durante muchísimo tiempo, no al principio como lo hacía todos los domingos, sino que ahora durante muchos partidos termina ahí escondido en una banda, bueno, escondido no, mandado a una banda para defender en lugar de atacar, que tendría que ser lo que siempre hubiera hecho. Para mí se va un jugador mayor, un jugador importante, mayor como jugador, no de edad, y un jugador importantísimo, que sus highlights te tienen 2 horas o 3 horas de decir, bueno, como qué bonito es el fútbol.
0: Claro, es que para mí no se va un extremo, un mediapunta, un segundo delantero, se va un jugador total. Es uno de esos jugadores que tú le ves en el campo y dices, es que este jugador entiende el fútbol. Da igual que tenga los años que tiene, es que entiende el fútbol y hace que Atlético Madrid juegue a su ritmo. Yika, por 30 millones, ¿eh? ¿Os lo robaron?
5: Sí, sí, nos lo robaron, sí, en la mejor época suya, cuando estaba...
0: Y tú decías que estaba bien vendido, que 30 millones que era una pasta, y luego mira.
5: No, qué va. Pero eran las cifras que se pagaban también, Gwen.
0: Sí, era otra entonces, época, hombre, claro.
5: Era otra época, pero se va un jugador... un futbolista con una F enorme, muy grande, y para mí un jugador completo. Yo creo que esto definiría mejor a Griezmann que ninguna palabra, completo. Allá donde lo pones, te cumple. Delantero, banda derecha, banda izquierda, media punta. Me acuerdo en la selección francesa hasta jugué en la línea de 2, porque había partidos que no había un regista, un jugador que organice, y él jugaba aquí con bueno, me da igual, Tchouaméni, Rabiot o N'Golo Kanté, y luego balón parado, goles inverosímiles, o sea, y también el mayor exponente, si quieres, de lo que es un futbolista moderno o de lo que es el cholismo, como les gusta a los atléticos decir, que mejor ha interpretado el sistema y el estilo de Cholo Simeone. No tengo palabras cuando se van este tipo de jugadores, Gon.
0: Por cierto, Hugo, corrígeme si me equivoco. Hoy en Majadahonda había muchísimos aficionados esperando a los jugadores y ningún jugador de Atlético Madrid ha salido hoy y se ha parado. Pero es así, ¿no? Es así. Hoy no, pero... Es que lo he visto que hay aficionados que se quejan de que Griezmann hoy no ha salido, pero es que Griezmann ayer estuvo una hora. Es que estuvo una hora, cabo. Es que...
2: A ver, sí, yo, escucha, hoy tienes que salir y yo sé que te vas a tirar 2 horas.
0: Vale, pero que ayer también era fiesta en Madrid, claro, y es que había eso también, 100 aficionados o más, o sea.
2: Bueno, no es su último entrenamiento, pero sí es el último entrenamiento antes de tu despedida en casa. Es verdad que había muchísima gente. Yo hacía mucho tiempo que no veía tanta gente fuera del estadio, pero había niños, había pancartas, camisetas, todo el mundo estaba esperando a Griezmann.
0: ¿Sabes lo que creo? Te voy a decir una cosa, Hugo. Que después de lo que pasó ayer, creo que ha habido un efecto llamada y que muchos aficionados han dicho, oye, pues nos acercamos y seguramente Griezmann salga otra vez. Claro, no puede estar saliendo todos los entrenamientos Griezmann, que sí. Ayer estuvo una hora, que es que tuvo un detallazo con la afición.
2: Hoy, hoy era un día flick, hoy era un día de bajarte el coche directamente, empezar a firmar y venga, y fotos. Bueno, ya está, yo estoy contigo, es verdad que no lo puedes hacer todos los días, pero quizá hoy sí era un día para hacerlo. Déjame, por cierto, ponerte todos los sonidos de Simeone, porque te he dicho que 8 de 9 respuestas han ido de Griezmann y ha habido una que no. Y es una respuesta
0: está bien, Javi,
2: muy interesante. Porque
0: ha estado bien porque le ha dicho, oye, que me voy a salir un poco aquí del carril.
2: Le han dicho, ¿y ahora qué? Quiero decir, el año con Mundial, la planificación, ¿qué esperas del año que viene del Atlético de Madrid? Y ahí Simeone lo ha mezclado todo y ha dejado un par de mensajes.
3: Veremos cómo va generándose el mercado. Sabemos de las situaciones de salida que pueden haber y de la búsqueda que, como todos los equipos, nos pasará a tener que ir a buscar. Esperemos que con la llegada de Apolo estemos fuertes para poder seguir creciendo como equipo, sobre todo, porque como club está claro que hemos crecido enormemente, pero necesitamos seguir creciendo como equipo.
2: ¿Salidas? Un mensaje para los nuevos owners.
0: Sí, sí, somos Apolo fuertes.
2: Un gran club, pero ahora necesitamos tener un gran equipo. Es decir, como decía Jerry Maguire, enséñame la pasta.
0: Y utilízala bien. Sí. También es importante que haya pasta, claro, pero que se fiche lo que se quiere. Porque luego, claro, Ederson pues era un deseado, pero parece que Ederson pues es imposible. Que es que no hay posibilidad, ¿no? Y eso que cuadraba y entraba perfectamente los planes del Atlético de Madrid. Está claro, ¿no? Se ha llegado Apolo, ahora pues que ponga la pasta y que el Atlético de Madrid pueda dar ese pasito, ¿no? Quique, no te digo acercarse a Real Madrid-Barça, que es muy complicado, porque en cuanto a lo económico, ¿no? Son dos equipos que de momento van a estar por encima, pero sí acercarse, ¿no? Acercarse.
4: Bueno, no se puede quejar Simeone de lo que lo han fichado en el último año y medio, que la inversión del Atlético de Madrid
0: ha estado. Pero ha vendido mucho. Claro, que sí se ha gastado, pero al mismo tiempo has tenido siempre que nivelar la balanza, ¿no? Si te gastabas 45, tenías que vender 45. Más o menos, por ejemplo, lo que ha pasado en este mercado de invierno, que ha llegado Lundman por 45, pero han vendido también muy bien.
4: Yo creo que se han gastado más en fichar que en vender, que han recibido dinero, creo.
0: Sí, sí, un poco. En el mercado en general, en verano y en invierno, sí que el saldo es un poco negativo, pero tampoco es una barbaridad que digas, ostras.
4: Ahora que luego ha habido jugadores que se esperaba más de ellos y no han rendido como se esperaba, que sobre todo el caso de Baena, que a mí me parece un jugador formidable y no se le ha visto ni en el rendimiento que daba ni en el Villarreal ni en la selección. Y bueno, Cardoso ha sido más por culpa de las lesiones, ¿no? Porque no ha podido jugar tres partidos seguidos, pero bueno, hay jugadores de los que se esperaba más, yo creo, de lo que han rendido. Puede que el segundo año sea el bueno, porque yo en el caso.
0: Mira, Quique, perdona que te interrumpa, que tengo aquí el dato de los compañeros de Transfer Market. 85 millones se ha gastado Atlético de Madrid en todos los fichajes y ventas. Al final, ¿no? El balance le da un 85 en negativo. Quiero decir que se ha gastado 85 millones, que sí, que se ha movido mucho en el mercado, pero tampoco es un dispendio tan elevado, ¿eh?
4: Sí, porque has fichado jugadores un poco de futuro. La inversión en Mendoza y en Vargas no es para ahora mismo. Aunque Mendoza ya ha demostrado con la selección sub-21 que es un jugador competitivo, pero bueno, también está teniendo mala suerte con las lesiones y no está teniendo continuidad. Entonces, bueno, o sea, yo tampoco se puede quejar Simeone de que no le hayan fichado en el último año y medio o dos años. O sea, que a partir de ahora le seguirán fichando, pero luego tienen los jugadores que rendir y él ponerlos.
0: Sí, Hugo.
2: Que no lo ha hecho, que no se ha quejado de que le hayan fichado. Él ha dicho que hay que crecer como club, es decir, pues si nosotros tenemos un lateral izquierdo...
4: No, hay que crecer como equipo, ha dicho.
2: Como equipo, perdón, sí, como equipo. Pues igual hay que traer un lateral izquierdo contrastado. Igual si se marcha Jiménez y Lenglet, pues hay que traer un central contrastado. Igual si se marcha Griezmann, pues hay que traer... No nos vale Julian Brandt, nos vale un futbolista contrastado y que sea... Claro. A eso se refiere, no que no le fichen. Evidentemente, si tú miras lo que ha hecho el Atlético de Madrid en los últimos 10 años, los 8 anteriores es para llorar. Los dos últimos años se ha gastado pasta y ha traído buenos futbolistas.
0: Eso es. Hugo, ¿algo más? Que me quedo sin tiempo.
2: Nada más, solo decirte que mañana hay ambientazo, actividades para los niños, te puedes llevar ahí a Mateo y la verdad que nos lo vamos a pasar bien. Alguno va a llorar porque, repito, es una noche bonita para despedir al máximo goleador de la historia del Atlético de Madrid.
0: Pues claro que sí, estará a la altura, ¿no? Seguramente que nos recuerde, ¿no?, a la despedida de Fernando Torres hace 8 años, 20 de mayo del 18. Esto va a ser el 17 de mayo del 26, ¿no?, con ese tifo maravilloso de niño a leyenda. Hugo, un abrazo.
2: Un abrazo para todos, buenas noches.
0: Quique, Yika, os dejo descansar. Un abrazo, gracias, ¿eh?
6: Buenas noches.
5: Otro grande.
0: Chao. 12 y 38, 11 y 38 en Canarias. Una pausita y seguimos.
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17: Al final iba muy lejos, también es verdad que tenemos poco grip cuando estamos inclinados, entonces ahí era el punto fuerte de Alex, entonces hubiera necesitado una vuelta más.
18: Sentí una moto muy cerca, pero he dicho que mira, al final tienes que hacer lo mejor que pueda, he cerrado algunos huecos en los puntos clave que sabía y por lo demás he intentado hacer una buena vuelta, he sufrido un poquito al final de neumático delantero, es verdad que al principio a lo mejor he tirado un pelín demasiado y con el neumático nuevo pues lo he marcado demasiado, entonces es ahí donde hay que mejorar de cara a mañana, pero por lo demás me he sentido bien.
0: Seguimos aquí, Onda Cero, Radio Estadio, hasta la 1 de la mañana, fin de semana con motos en Montmeló, en Cataluña, sexta cita del Mundial de MotoGP. Pedro Acosta, que saldrá mañana desde la pole, y hoy Alex Márquez, que se ha impuesto en el sprint, el que no está, es el bueno de Marc. Compañero de la revista Motociclismo, Chechu Lázaro, ¿qué tal? Buenas noches.
19: ¿Qué tal, Gonzalo? Buenas noches.
0: ¿Se nota en el ambiente, en las gradas, que no está Marc Márquez?
19: Hombre, siempre se nota, hay que decirlo. Marc ahora mismo es el piloto que más mueve con diferencia aficionados, seguidores y claro, todavía más que se note, lo que se nota es que hay mucha gorra, mucha camiseta de apoyo a Marc, aunque no esté, está. Pero bueno, también te digo una cosa, está todo vendido en Montmeló, va a haber llenazo en el circuit y ya desde hoy hemos visto bastante ambiente. No hay que olvidarnos que Montmeló, el circuit Barcelona-Cataluña, es que es tierra, es epicentro del motociclismo nacional. Hay muchos pilotos de la casa, van muchos aficionados, van familiares, se desplaza mucha gente también del sur de Francia también, que lo tienen como su circuito. Normalmente dice la gente, norte de Francia vale más. La gente del sur de Francia suele ser su circuito al que más acude a esa Montmeló. Así que también hay mucha parte de público galo.
0: Bueno, antes de hablar de lo de hoy y de lo de mañana, ¿alguna novedad respecto a Mar? He leído unas declaraciones de Dovizioso diciendo que si la situación no mejora, tendrá que retirarse.
19: Pues Dovizioso, tengo que decirte una cosa. Dovi, que en su época de piloto, cuando yo le
0: trataba... Pero esto es una barbaridad, era un, ¿no, Chechu?
19: Es que era un tío muy, muy comedido, muy analítico. Le llamamos el profesor Dovizioso.

0: Le he escuchado varias declaraciones en este sentido que me chocan, me sorprende, porque yo creo que nadie, no hay casi ningún expiloto, piloto que se atreva a decir una cosa tan tan gorda, por así decirlo, decir, oye, esto le puede retirar, oye, esto lo sabrá.
1: A ver, yo entiendo que le puedas descartar, ¿no?, para el título de este año, porque no sabemos cuándo va a volver Marc Márquez, ¿no? Pero decir eso me parece muy extremista.
0: A mí también me parece demasiado fuerte, porque ya te digo, cómo está el hombro de Marc Márquez, lo sabe Marc Márquez, lo sabe sus médicos y lo sabe su entorno más cercano. No lo sabe nadie más. Y sobre todo, cómo está de sensaciones Marc Márquez sobre una moto, solo lo sabe el propio Marc Márquez. Así que se puede especular, sí, efectivamente, y más después de lo que ha pasado este arranque de año, que veíamos que había algo que no era normal. Ya se hablaba de, oye, ¿por qué no está pilotando como acostumbra Marc Márquez? No es tan agresivo, no es tan explosivo como siempre ha sido Marc Márquez. Bueno, lo bueno, yo siempre lo digo, Gonzalo, que lo bueno es que había una explicación. Lo raro sería que no hubiese habido ninguna explicación a esto, y es que Marc Márquez de repente hubiese perdido esa magia. Pero no, si Márquez no podía replicar lo que hizo el año pasado y lo que ha hecho durante tantos años, era porque tenía un freno, que era ese tornillo que tenía, que se había desplazado en ese hombro, que le estaba comprimiendo, le estaba dañando el nervio radial. Eso hacía que no pudiese pilotar con consistencia, que le fallase en momentos clave como en esa caída, y eso es lo que ha ido a repararse, y eso es lo que veremos a ver cuando se vuelva, sí, a subir a la Ducati, que podría ser, yo no lo descarto que sea en 2 semanas en Mugello, porque no era una operación complicada que tocase el ligamento, simplemente era abrir la parte del hombro, extraer el tornillo y cerrarlo. Quizás lo que le dé más guerra ahora mismo sea lo del dedo del pie, que eso le pueda limitar más a la hora de volver a subirse una moto. Pero vamos a ver, a lo mejor en 2 semanas le tenemos en Mugello, si no es en 2 semanas será la siguiente GP, y si no, cuando Marc Márquez decida, porque ya lo ha conocido. Desgraciadamente, su historial de lesiones está ahí y sabe que lo primero de todo es su cuerpo, cuidar bien su cuerpo, y cuando esté bien, yo estoy seguro que Marc Márquez se volverá a subir a la moto y volverá a ser rápido.
1: Pues sí, claro que sí. Ojalá que vuelva cuanto antes Marc Márquez, y sobre todo de la mejor manera, como demostró la temporada pasada. En cuanto al sprint, primero su hermano, primero Alex, segundo Acosta, tercero Dylan Antonio, y mañana Acosta, que va a salir desde la pole, seguido de Morbidelli y de Alex, ¿no? ¿Cómo ves lo de mañana? ¿Se va a parecer mucho a lo que hemos visto hoy?
0: Debería, porque hemos visto todo el fin de semana, pero ya desde el viernes, un duelo, un mano a mano entre Alex Márquez y Pedro Acosta. El viernes cada uno se repartió un entrenamiento. El sábado, los dos pilotos más rápidos. Acosta se ha hecho con la pole, no hacía una pole desde dos. Bueno, solo tiene dos poles en la clase reina. Una la consiguió en su año de rookie en el 2024. Va a volver a salir desde la pole Pedro Acosta, que normalmente además es lo que le suele penalizar siempre en los fines de semana, que no hace buenas calificaciones. Joder, mañana no tendrá excusas, saldrá desde la primera posición. Y luego, Alex Márquez, que en este circuito, bueno, el año pasado, se le da de maravilla, es uno de esos trazados en los que se siente como en casa, hay que decirlo, como le pasaba en Jerez, y era a priori el favorito número uno, y se encontró con que Acosta está muy cerca. Hoy ha protagonizado un sprint en el que, bueno, ha sido el sprint más apretado de la historia, solo les han separado 41 milésimas, y vamos a ver si el duelo que hemos vivido hoy a 12 vueltas no es la antesala del que vamos a vivir mañana al doble de distancia, donde la gestión de los neumáticos, el desgaste de la goma, va a haber que hacer más cosas, y yo creo que a priori es una cosa entre ellos dos, pero no descarto que aparezcan outsiders, como se suele llamar, algún tapado tipo Dylan Antonio, tipo Bezzecchi, y las Aprilia siempre están ahí, siempre están al menos ahí los domingos, y este sábado no han aparecido, y luego quizá Bagnaia tampoco ha demostrado mal ritmo. Vamos a ver, de momento ya te digo, yo pondría en un escalón por delante Alex Márquez y Pedro Acosta, y luego hay 3 o 4 pilotos que el domingo puede cambiar un poco las cosas.
1: Bueno, ¿algo que destacar de Moto2 y de Moto3?
0: Pues mira, yo destaco un dato que me parece brutal, y es que en 6 grandes premios que hemos tenido, ha habido tanto en Moto2 como en Moto3, 6 poleman diferentes. Ninguno ha repetido todavía pole en ninguna de las dos categorías. Aquí en Cataluña, la pole de Moto2 se la ha llevado el italiano Vietti, la de Moto3 ha sido para el hispano-argentino Perrone. Ya te digo, no ha habido ninguno que haya repetido pole, así que bastante variedad. Y en Moto2 yo veo que está muy fuerte

el líder Manu González. No veo tan fuerte el que está segundo en el campeonato, que le está batallando ahí a Izan Guevara. Vamos a ver cómo se desarrolla la carrera de la categoría intermedia. Y luego en Moto3, aquí sí que hay un

0: en el podio, mantiene esa racha o puede haber algún tipo de alternativa por ahí delante. Ya te aseguro que si hay alternativa es un español, porque en Moto3 la verdad es que, bueno, también en Moto2 tenemos muchas alternativas, tenemos varios pilotos ahí, y corriendo en casa pues no me extrañaría que hubiese mucho protagonismo nacional.
1: Claro que sí, dicho queda. Mañana la carrera de MotoGP a las 2 de la tarde. Recuérdame los horarios de Moto2 y de Moto3.
0: Horarios habituales en...
1: Es que yo siempre me lío.
0: En el europeo, a las 11 Moto3,
1: vale.
0: 12 y cuarto Moto2, y a las 2, como has dicho, bien has recordado, el plato fuerte, la carrera de MotoGP.
1: Y luego lo contaremos en Radio Estadio. Chechu, abrazo muy fuerte y sigue con la recuperación, ¿eh? Ya sabes, hay que flexionar esa rodilla en cuanto te operen, ¿eh? No pares ni un día.
0: Sigo tu consejo, Gonzalo. Muchas gracias.
1: Un abrazo, chao.
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0: Seguimos aquí en Onda Cero Radio Estadio. Tenemos por delante dos últimas paradas, las dos en Italia y la primera en Roma, porque ya sabemos quiénes van a disputar la final de mañana. Hoy teníamos esa otra semifinal, ¿no?, que se tuvo que aplazar por la lluvia. Si alguno tenía dudas, pues de nuevo Sinner en una final, en este caso frente a Casper Ruud. Rafa Plaza, ¿qué tal? Buenas noches.
1: Hola, ¿qué tal, Gonzalo? Buenas noches.
0: Antes de hablar de lo de hoy, te he escuchado con Edu García esta tarde en Radio Estadio, ¿no?, que te comentaba esa portada de Vanity Fair, de Carlitos Alcaraz, que esto se hizo hace 3 meses o algo así, ¿o cómo?
1: Sí, en el primer trimestre del año, claro. Al final una portada así, que, un reportaje así, que por cierto, lo decía Edu hoy, mola mucho. Yo creo que las fotos son muy chulas y Carlos sale fantástico. Pues evidentemente que no se organiza.
0: Tú saldrías mejor, pero yo sí, creo que han cogido bien los planos, ¿no?
1: Y la gente de Vanity Fair sabe lo que hace.
0: Claro,
1: No soy yo en mi casa, pero...
0: Claro, a ti me ponen a mí por lo mismo, ¿no? Porque los de Vanity Fair, pues oye, te sacan el mejor plano, ¿no?
1: Sí, pero hace tiempo, esto es de principio de año y bueno, sale ahora en junio, se puede comprar ahora a partir de junio, así que bueno, la verdad que las fotos son muy buenas.
0: ¿De Carlitos algo más que decir de cara al futuro?
1: Bueno, que está esperando a ver qué tal va con el tratamiento conservador. Vamos a ver, ya sabemos que no va a jugar Roland Garros, vamos a ver luego pues qué pasa cuando se haga más pruebas. De momento sigue con la mano inmovilizada y esperando noticias.
0: Bueno, que mañana tenemos esa final, ¿no?, entre Sinner y Casper Ruud, y lo raro, ¿no?, que no se suele ver, pues oye, disputando esa semifinal entre Sinner y Medvedev, les ha dado un palito, ¿no?, a

0: a los de Roma, ¿no? Porque el tema del techo, ¿no?
1: Bueno, al final ha sido una semana, dos semanas muy difíciles en materia de lluvia, que es algo que no se puede controlar, evidentemente, y menos en esta época del año.
2: Bueno, se puede controlar si tienes un techo, claro.
1: Lo que sí que se puede controlar es que en un deporte que intervienen tantos factores, no solo jugadores, sino televisión y aficionados, y que ya es difícil seguir por televisión porque muchas veces no sabes cuándo empieza un partido, salvo el primero de la jornada, es como entrar en el hospital, es un poco complicado esto. Pues claro, si encima no hay techo, pues se complica, ¿no? Y ayer tuvieron que suspenderlo con... sin ir ganando el tercero, la han reanudado hoy. Un poco lío. Yo creo que debería empezar a ser obligatorio que los torneos tuvieran al menos una pista cubierta para evitar este tipo de cosas. Y en cuanto a lo que tú decías, pues es evidente que Sinner pues está no a un nivel por encima, sino a muchos niveles por encima de todos los demás, que yo creo que lo va a ganar todo hasta que vuelva a ganar.
0: Y eso que ha estado fastidiado, ¿eh?
1: Por eso, el único rival que tiene es el mismo, que le pase algo a él, que pues lo de ayer, ¿no? Calambres, vómitos, que reviente por algún momento, que también hay que tener cuidado, ¿no? Porque lleva ganando todo desde Indian Wells y al final el desgaste, tanto físico como mental, es enorme, no para de tumbar récords uno tras otro. Si gana mañana, pues va a completar el Golden Master, que ganar todos los Master 1000 y sumaría el quinto seguido del año, sexto seguido en total. Es que es una locura. Pero yo creo que mientras Carlos no esté, pues para mí va a ganar Roland Garros y va a seguir ganando hasta que Carlos vuelva. Hay mucha diferencia entre ellos dos y los demás, lo hemos hablado siempre. Y ya te digo, solo un cortocircuito suyo, que le puede pasar, pero ya vimos ayer cómo lo gestionó, le puede evitar. Yo creo que hay una diferencia muy grande entre los demás.
0: Imposible.
1: Entre los demás, sí.
0: Solamente Carritos le aguanta el ritmo, o sea, es la realidad.
1: A día de hoy sí, y no ha pasado, lo hemos visto en torneos a lo mejor de 3 sets de Master 1000, pues imagínate en un Grand Slam como Roland Garros, donde el margen a 5, pues imagínate, tiene margen para volver, si pierde el segundo, si pierde el segundo, tiene mucho margen, ¿no? Entonces, bueno, yo hacía tiempo, desde los años muy, muy buenos de Nadal, que no veía a alguien tan claro favorito para ganar a Roland Garros como Sinner. Yo le creo que es muy, muy favorito. No he mirado, por cierto, cuota de casa apuesta.
0: No hace falta.
1: Estoy seguro que es muy, muy, muy favorito Sinner.
0: Está claro. Plaza, un abrazo, cuídate.
1: Un abrazo, amigo, cuídate.
0: Y seguimos en Italia porque no muy lejos de Roma, en Fermo, se ha cerrado hoy la octava etapa del Giro de Italia con victoria para el ecuatoriano Jonathan Narváez, la segunda para él en el Giro de este año. Adrián Gil, ¿qué tal? Buenas noches.
3: Muy buenas noches.
0: Ha sido buena jornada, ¿eh? Ha sido, sí.
3: Sí, un final precioso en Fermo, pero como decías tú, muy buen día para los amantes del ciclismo y los amantes del deporte, porque ha sido una etapa de esas que no ha tenido descanso. Desde el principio, una grandísima pelea por la fuga, teníamos muchos kilómetros de terreno llano donde no se iba a poder hacer esa fuga, porque no había terreno para que nadie consiguiera una ventaja suficiente, así que muchísima pelea, se ha rodado muy rápido. Incluso se ha llegado a meta con unos 15 minutos de adelanto, y eso que soplaba el viento en contra, que eso ha ralentizado en algún momento. Y luego en la parte final, final muy atractivo, con hasta 5 cotas en los últimos kilómetros, y ese final enfermo donde Jonathan Narváez ha sido el mejor, lo ha hecho muy bien UAE porque ha filtrado a dos hombres en la cabeza de carrera, el propio Narváez y Michael Behr, iba con ellos Andreas Legnesund, el campeón de Noruega, y luego había un grupo perseguidor de 30 unidades donde UAE tenía otros dos corredores, pero ahí no ha habido entendimiento, no han recortado nunca la diferencia, así que se han jugado la victoria entre los tres de delante. Jonathan Narváez era el que mejor piernas tenía y consigue su segunda victoria en este Giro, tercera victoria para el equipo UAE, que se quedó sin su líder antes de venir, Almeida, que iba a ser su líder. Adam Yates cogía sus galones, abandonó la segunda etapa. Bueno, pues en 8 días han ganado 3 etapas.
0: Pues veremos mañana, te lo contaremos aquí en Onda Cero en Radio Estadio. Adri, un abrazo muy fuerte, cuídate.
3: Un abrazo.

Pues hasta aquí este último tramo del Radio Estadio, esta sesión nocturna con Álvaro Martínez en la producción, con David Peñalba en la técnica. Nosotros que volvemos mañana a partir de las 5 de la tarde con más trenes, con más Radio Estadio. Y de nuevo, enhorabuena al Racing de Santander y a toda Santander, porque el Racing 14 años después, sí, 14 años después, vuelve a Primera División. Enhorabuena.

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1: Esta pasada semana, una de las empresas tecnológicas y científicas más fuertes del mundo daba a conocer un manifiesto en el cual se presenta lo que es para ellos el ideal del mundo. Sería una paja mental más de no ser porque se trata de Palantir, la empresa que ha echado a rodar este despropósito denominado la República Tecnológica. Y es que Palantir es una de las empresas tecnológicas más importantes de la historia de la humanidad. Es una empresa que genera los programas informáticos para vigilar y controlar a la población civil, especialmente a los inmigrantes, y que susurra al ICE, al tristemente conocido ICE, a quién tiene que detener y echar del país, echar de los Estados Unidos. Según Palantir, el mundo debe ser gobernado desde la ciencia, desde la tecnología, desde Silicon Valley, que los dueños del software deben regir, eso dicen, los pasos de todos los seres humanos. Aseguran que hay que recuperar el poder duro y dejarse de poder blando. Es decir, dicho en otras palabras, desde Silicon Valley nos dicen estos tipos que debemos ser bestias y no humanos. Hablan de la necesidad de militarizar las sociedades. Incluso estos tipos se atreven a decir que es necesario rearmar a los pueblos y recuperar cosas como, por ejemplo, el servicio militar obligatorio, la mili. Dicen que hay que acabar con el pluralismo cultural. Ellos dicen que ese pluralismo es vacío. Lo dicho, esto es una propuesta retorcida, pero no deja de significar y no deja de utilizar el mundo tecnológico para meter en la sociedad ideas, utilizar ese mundo, el mundo tecnológico, para meter en la sociedad ideas retorcidas, belicistas, inhumanas y burdas, y para blanquear, utilizando la ciencia y la tecnología, planteamientos propios de incultos, cuñados y analfabetos emocionales. Comenzamos, esto es La Rosa de los Vientos. Comenzamos aquí, saludos de Bruno Cardeñosa en nombre del equipo que hace posible este programa, que va a estar con los siguientes contenidos hasta las 5 de la madrugada. Sábado más, y es que todos los sábados y todos los domingos por la noche, entre 1 y 5 de la madrugada, aquí estamos, aquí está La Rosa de los Vientos, con una etiqueta en redes sociales, Almohadilla Rosa Vientos en X, en Instagram, en Twitter, en Facebook. Ahí estamos en cualquiera de las redes sociales y nos encantaría que nos pudiera seguir en nuestros perfiles, y también tienes en la página web la grabación de todos y cada uno de los programas. Justo cuando acaban, ahí están los programas enteros y los puedes escuchar y los puedes disfrutar en cualquier momento, 24 horas al día durante 7 días a la semana. OndaCero.es, www.OndaCero.es, en la sección dedicada a La Rosa de los Vientos en programas y en los podcasts. Ahí está la grabación de nuestro espacio, de nuestro programa, y por supuesto en la aplicación que te puedes descargar de Onda Cero. Ahí está La Rosa de los Vientos. Y luego también puedes encontrar cada una de las secciones, cada una de las entrevistas, escuchar el programa entero, cada una de las partes o aquellos fragmentos, aquellos instantes que más te gusten y que más esperas. Puedes a tu servicio, a tu elegir, aquello que quieres escuchar de La Rosa de los Vientos. Un programa que en unos instantes vamos a estar con una de las personas que más conoce y que mejor conoce nuestro país, el mundo de la filosofía, la magia, las leyendas, las tradiciones chinas. Es Daniel Tubau. En unos minutos estamos hablando con él, con el autor de numerosos libros, de numerosos trabajos. Es una persona que conoce perfectamente el mundo del arte de la guerra, del arte de la guerra, del arte de la guerra, del arte del engaño. Tiene mucho que ver, es un auténtico sabio en cuanto a filosofía oriental. Va a estar aquí con nosotros en La Rosa de los Vientos. También va a estar con nosotros en La Rosa de los Vientos otro sabio, Fernando Rueda, muy buenas.
2: Hola, muy buenas. Hoy vamos, estaba intentando, escribiendo en estos momentos, ¿cómo definir a lo que vamos a hablar hoy? No sé si son terroristas al servicio de la CIA o agentes de la CIA al servicio del terrorismo?
1: Esa es la gran pregunta.
2: En cualquier caso, el efecto es el mismo. Hay gente muy importante que ha hecho cosas muy importantes en el mundo de los malutos, que de repente descubrimos que detrás de ellos estaba la CIA, o que detrás de ellos está la CIA.
1: ¿Y detrás de quién está la noche oscura hoy? Silvia Casasola, muy buenas.
3: Hola Bruno, hola a todos los rosaventeros. Pues mira, detrás de la noche oscura está Julia Rodríguez, que es una experta en neurociencia aplicada y gestión emocional. Y ella nos va a ayudar a quitarnos ese ruido que tenemos a veces en la cabecita, que no paramos de pensar y pensar, ay, ay, ay. Nos preocupamos muchísimo. Bueno, pues eso nos va a ayudar a quitarlo, y sobre todo para poder tomar decisiones buenas para nosotros mismos. Así que estén muy atentos los oyentes, porque yo creo que esto nos viene bien a todos.
1: Hoy en La Puerta del Misterio podemos titularlo así: Jesucristo contra Jesucristo, Dios contra Dios. Con un sacerdote vamos a hablar del uso perverso de la religión, y también vamos a hablar sobre evolución humana y los pilares del ser humano con el Príncipe de Asturias, con el premio Príncipe de Asturias, Audal Carbonell. Además, tenemos esta noche también, si no me crees, compruébalo, y Chispa Nocturna.
3: Sí, en Chispa Nocturna vamos a hablar de, no sé si os habéis enterado, que hay un dron que han encontrado en las costas de Grecia con 100 kilos de explosivos. Y bueno, claro, las autoridades griegas han dicho, ¿pero esto de dónde es? Bueno, pues vamos a relatar qué es lo que ha pasado, porque tiene que ver con Ucrania y con Rusia, y lo han encontrado ahí, un pescador.
1: Y Van Mado con Mado Martínez. Vamos a bien tener Edad de la Mentira y, por supuesto, concurso de esta noche. Concurso, las preguntas a continuación. Os exponemos ahora los datos.
3: Pues vamos a ver si nuestros oyentes nos dicen qué les parece a ellos, si es verdad o es mentira esta pregunta, que además hemos colgado en X para que ellos den su opinión y puedan participar en un premio, que es un premio que se llama El libro Sinvergüenza, de Meritxell García Roig, y que, pues eso, te ayuda también a mostrarte al mundo tal cual eres, que no te arrepientas absolutamente de nada. La pregunta que formulamos es: ¿un rover de la NASA ha encontrado vida en Marte? Os pido que, por favor, busquéis, os informéis y ahí argumentéis lo mejor que podáis. Ya sabéis que podéis escribir en rosa.vientos@ondacero.es si lo hacéis en el correo. Que podéis participar a través de Instagram en rosavientos.c. Que podéis también participar en X con almohadilla con @rosavientos. O en Facebook, en nuestra página oficial de Rosavientos. En todas esas opciones podéis participar, pero solo uno de vosotros se llevará este libro que se llama Sinvergüenza y que también ayuda, pues eso, a mostrarte al mundo tal cual eres.
1: Y ya está con nosotros al frente de la parte técnica hoy Pau Torre. Y también vamos a tener a Javier Sevillano en redacción y producción. Silvia Casasola, ya la habéis escuchado, en la codirección. En nombre de todos ellos, saludos de Bruno Cardeñosa. No llegan, no son ni siquiera la 1:09. Comenzamos.
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7: Casi un 60% de los adolescentes en España no quiere que un algoritmo decida por ellos. 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
6: Había un sabio chino, el responsable del arte de la guerra, de uno de los libros de estrategia chinos más importantes, de filosofía china, conducta china, ante circunstancias, de circunstancias en las cuales se dirimía el poder, se dirimía y quién estaba al frente de todo. Sun Tzu decía en el arte de la guerra, hay que vencer sin combatir. Y seguramente si preguntáramos hoy en la calle quién está venciendo en esa nueva guerra fría entre Estados Unidos y China, casi todos diríamos que China. Y China no ha combatido. China ha tenido una posición de discreta, una posición amable, una posición casi de elogio a Estados Unidos. Ahora lo vamos a hablar con una de las personas que más sabe sobre estrategia china, sobre filosofía oriental, sobre filosofía de todo tipo, porque ese filósofo, ese escritor ha estado en algunas ocasiones ya con nosotros hablando de sus diferentes y muchísimos libros relacionados con la filosofía y relacionados también con la estrategia china. Es Daniel Tubau. Daniel, muy buenas, ¿qué tal? ¿Cómo estás?
7: Muy buenas, ¿cómo estás? Encantado de estar contigo.
8: Igualmente.
6: Bueno, esa frase de Sun Tzu que aparece en uno de tus muchos libros, El arte del engaño, que es un libro dedicado precisamente a lo que dicen que es el manual de la estrategia. Vencerse y combatir. Parece que eso es, parece o creemos que eso es lo que podría estar haciendo China, porque seguramente si preguntamos, como decía, a cualquier persona por la calle nos diría, está ganando China en este combate. Pero es que igual no hay combate, ¿no?
7: Claro, es muy interesante, ¿no? Porque por un lado ves el

0: lado, digamos, de Trump, de Estados Unidos, que está todo el rato luchando, ¿no?, luchando sin parar, y a China no le ves metiéndose en todas estas luchas, pero, sin embargo, pues como bien decías, en el arte de la guerra se dice primero vences y después luchas, porque parece un poco contraintuitivo, ¿no?, pues se supone que si no luchas, ¿cómo vas a vencer? Pero ellos dicen, no, no, primero tú tienes que asegurar la victoria y después a lo mejor luchas de manera visible o a lo mejor de manera invisible, ¿no? Y da la sensación, sí, que China está como muy tranquila y Trump está agitadísimo haciendo montones de cosas, pero al final da la sensación de que China se está llevando, digamos, el control mejor, ¿no? Parece.
1: Da la sensación, un poco, hay mucha ritualidad en todo lo que ha pasado en estos días, ayer, anteayer, en esta reunión entre el máximo dirigente de China y Trump, el máximo dirigente de Estados Unidos. Ha habido tanta ritualidad, ese hecho de visitar algunos lugares importantes en la historia de la magia, del misterio, del poder chino, y también el hecho de que le invitara el líder chino a Trump a tomar té, parece que tenía una fuerza tremenda, ritual, muy ritual todo, ¿no?
0: Sí, realmente parece, da la sensación de que sí lo ha preparado, orquestado, digamos, de una manera muy clara para impresionar a Trump, ¿no? Realmente, y da la sensación, quizás es subjetivo, naturalmente, pero da la sensación de que Trump efectivamente se ha quedado bastante impresionado. Y bueno, incluso hay esa anécdota de que del sillón este, porque Xi Jinping mide como 1,75 y Trump mide 1,90, pero el sillón de Xi Jinping tenía un cojín más alto y Trump estaba ahí como hundido y se ve todo el rato a Xi Jinping como manteniéndose muy erguido todo el rato, ¿no? Como diciendo, soy más alto, estoy aquí controlando la situación. Y sí, realmente ha sido como todo un recorrido. Dicen que ahora, además, Xi Jinping ha dicho que viajará a Estados Unidos también, irá su mujer, que fue cantante de ópera, etcétera, y que parece que seduce mucho también a la opinión de Estados Unidos, ¿no? Y bueno, pues hay muchos rituales, efectivamente, ¿no? Los chinos en esto del ritual tienen un libro que se llama El libro de los ritos, ¿no? Y es sobre el ritual y la importancia del ritual, que Confucio le ha dado mucha importancia.
2: Son unos verdaderos maestros en eso que tú estás diciendo, ¿no? Un poco en ofrecer esos gestos, esa imagen, el te digo, te muestro, pero en el fondo estoy queriendo a lo mejor incluso decirte otra cosa. Pero conociendo que hacías tu mención, cómo se las gasta Trump, que es muy bravucón, que incluso en sus discursos, cuando estaba captando votos, decía que, pues eso, que el enemigo acérrimo era China y que no iba a consentir que siguiera violando pues a los americanos y que estuviese haciendo ese tipo de cosas. Y claro, en esta visita que ha hecho a China, no se puede entender incluso como una muestra de debilidad, conociendo al personaje, conociendo a Donald Trump, que si él está con su poder, yo me imagino que dice, no, no, yo que voy a ir a verte a ti, ven tú a verme a mí, a rendir mi homenaje a mí. Sí, sí. Entonces, claro. ¿Qué lectura haces de eso?
0: Sí, pues esa da una sensación, bueno, da la sensación de que efectivamente Trump parece estar en un momento de debilidad importante, tiene muchísimas críticas en Estados Unidos, incluso dentro de su propio partido, que una gran parte del movimiento este MAGA no es partidario de hacer guerras en el extranjero, ¿no? Se ha metido en lo de Irán y no se sabe cómo está saliendo eso. Y además ahora en octubre pues vienen las elecciones estas del medio término, ¿no?, donde se va a decidir el Congreso y el Senado, y es muy posible que pierda la mayoría en las dos cámaras. Y en ese caso va a quedar completamente debilitado, no va a poder llevar adelante muchas políticas. Y además será, ya a partir de ese momento, pues va a ser lo que se llama el pato cojo, ¿no?, en Estados Unidos. El presidente que ya no puede ser elegido para un tercer mandato, que le quedan 2 años de mandato y que todos en el partido pues ya están diciendo quién será el próximo, seré yo, ¿no? Entonces pues ya hay una debilidad muy grande. Se ha hablado a veces de que podría intentar un golpe de Estado y todo lo demás, pero es improbable, ¿no? Porque a su edad, que le apoyen Vance y Marco Rubio y se metan en un tinglado así, cuando ellos en principio lo que quieren es aspirar a la presidencia, pues es difícil. Y entonces está en ese momento muy claro de debilidad. Lo de Irán no ha conseguido convencer al mundo de que le ha salido bien. Y realmente parece que ha ido a China a pedir un poco apoyo casi, ¿no? De hecho, fíjate, ha estado súper elogioso, súper moderado, suave. Y contrariamente, es muy curioso porque, contrariamente, Xi Jinping, sin embargo, ha estado muy firme. y ha dicho las cosas muy claramente, cosa que no hacían los chinos y que es, en la época de Deng Xiaoping se mantenían discretos, no llamaban la atención, etcétera. Y ahora China parece que ya dice, ahora sí, vamos a decir quiénes somos y a imponer nuestras reglas también, ¿no?
1: Ha habido en este encuentro, ha habido mucho, se ha agasajado mucho a Trump, la llegada ha sido espectacular, le han tratado, bueno, el recibimiento ha sido por todo lo alto. ¿Esto aparece de alguna forma que hay que tratar así al presunto rival en los al presunto rival diplomático? ¿Aparece así en los libros de estrategia china que tú también conoces?
0: Pues sí, en principio sí. En China han sido siempre muy partidarios, no ya con un super rival, bueno, sí, con un gran, con los rivales de las fronteras, los bárbaros, los mongoles, todos, etcétera. China siempre era muy partidaria desde la época en que con la ideología confuciana, digamos, dominó el imperio, que eran muy contrarios a la guerra y lo que querían era precisamente no hacer la guerra y tenían, por ejemplo, varias políticas. Una de ellas era, o tácticas, ¿no? Una era sobornar a los bárbaros, ¿no? Entonces sobornaban, daban dinero a los bárbaros de la frontera para que no invadieran, etcétera. Otra era que los corrompían seduciéndolos, llevándolos a la corte, como han llevado a Trump, podríamos decir, en cierta manera, ¿no? Deslumbrándolos, metiéndolos en los placeres de la sociedad china y todo lo demás, y entonces debilitándolos y haciendo facciones dentro de ese enemigo, ¿no? Y con Trump, sí, parece que... Sí, cuando yo he estado en China, por ejemplo, hay una cosa bastante sorprendente, ¿eh? Tú, aquí estamos muy lejos y casi no nos damos cuenta de todo esto, pero cuando estás allí y ves la televisión china, ves que constantemente, día tras día, están pasando dirigentes extranjeros. Constantemente es un desfile sin fin. Después de Trump y Putin. Y se supone que Xi Jinping y Putin van a hablar de lo que han hablado con Trump, ¿no? O sea, que también es una cosa un poco extraña, ¿no? Que luego vaya Putin a decir, oye, ¿a qué habéis llegado y qué hacemos ahora, no? Pues es bastante curioso.
2: Sí, sí, es curioso. De todas formas, de Trump, más o menos, por la trayectoria que lleva, sabemos que no mantiene su palabra y que va a lo suyo. Según le interesa, lo que ha dicho en un momento dado lo cambia y lo transforma. En el caso de Xi Jinping, y conociendo cómo es la filosofía oriental y la cultura china, cuando hace declaraciones, ¿nos podemos fiar que va a cumplir lo que dice?
0: Seguramente no. Seguramente es eso de señalas en el norte pero atacas por el sur, ¿no? Entonces está llamando la atención hacia un lado para que no te fijes en el otro, por ejemplo, ¿no? Y fíjate, hay una cosa muy curiosa, lo que has dicho de Trump y de lo imprevisible. Esta imprevisibilidad, en realidad, sí que es una de las normas de la estrategia china, ¿no? Uh-huh. Precisamente ser imprevisible, ser que no sepas muy bien por dónde vas. Y Trump, que admira mucho el arte de la guerra, escribió el arte de la negociación, imitando el libro y todo lo demás. Pero Trump, en su imprevisibilidad, se ha pasado de largo, ¿no? Es tan absolutamente imprevisible que ya todo el mundo conoce que su naturaleza es ser imprevisible. Con lo cual ya dices, da igual, dice esto hoy, como tú bien decías, mañana dirá otra cosa, pasado mañana dirá otra, y ya todo el mundo le ha tomado la medida. Al principio tenía como efecto, pero todo el mundo dice, bueno, nada, esperamos un poco, ya quitará el arancel, hará no sé qué, hará no sé cuántos. Y entonces la imprevisibilidad se ha convertido en la previsibilidad de Trump, demasiada imprevisibilidad, ¿no?
1: Como experto en estrategia china, en los libros, en las doctrinas, en los comportamientos, ¿es verdad? Y tú piensas, eres un conocedor, auténtico conocedor del arte de la guerra, del libro, de las estrategias, el libro fundamental de la estrategia china de Sun Tzu. ¿Es verdad eso que dicen? Yo no sé si lo repetimos porque se dice mucho o si es real o no, que servicios de inteligencia como la CIA y otros servicios de inteligencia lo tienen como un manual de cabecera.
0: Sí, en realidad el arte de la guerra de Sun Tzu compite con Clausewitz, que es el teórico de la guerra occidental, en todas las academias, no solo la CIA, los servicios secretos, etcétera, lo estudian evidentemente muchísimo el arte de la guerra, pero en West Point, por ejemplo, en la Academia Militar de Estados Unidos, es uno de los libros de cabecera de los estudiantes que tienen que leer constantemente. Y sí, porque ahí digamos que hay muchas ideas de la política china, esta política de la distracción, de señalar, como bien decías, hacia el otro lado, que la guerra es el arte del engaño, ¿no? Yo tengo mi estudio sobre el arte de la guerra, se llama el arte del engaño, porque la guerra, dice Sun Tzu, es el arte del engaño. Fíjate que es una cosa curiosa, fijaos, una cosa que es que precisamente estas características del arte de la estrategia china son lo que se llama, dentro de eso del yin y el yang, son características yin, ¿no? Yin es lo femenino, es lo oscuro, es lo oculto, la mentira, el engaño, todo eso son características, es un poco machista, ¿no?
2: Totalmente. Relacionado con la luna.
0: Exactamente, porque el llano es el brillo, es el sol,
2: hombre,
0: es
2: la claro, puerta, el poderío,
0: la sinceridad, la verdad, todo así. Pero curiosamente se da esta paradoja tan asombrosa de que el arte de la estrategia lo que dicen es vamos a seguir la manera femenina, vamos a seguir la manera del yin. Y esa manera es la que nos hará vencer en la guerra, ¿no? Usar todos los métodos que en principio no se deben usar, pero los vamos a usar discretamente sin que nadie se dé cuenta, ¿no?
2: En cambio, fíjate, las mujeres yo creo que en general intentamos primero ser un poco más diplomáticas, intentar llegar a un acuerdo antes de ponerte a enfrentarte por mucho engaño sí. que nos coloquen de etiqueta. Pero te quería preguntar, igual que Occidente está tan influenciado por Estados Unidos como potencia en esta Guerra Fría que estamos viendo y que todo aparenta a que China va a seguir pues como líder mundial en muchísimas cosas, aunque vaya así un poco como sin querer dar la cara de primeras, aunque por lo que tú dices ya cree que ya ha ganado y entonces ya sí, ya puede manifestarse. Pero ¿crees que nos vamos a dejar influir también por esa cultura oriental, por esa cultura china, igual que nos ha influido tanto la cultura americana?
0: Yo creo que sí, yo creo que está sucediendo ya. Fíjate que esto es una cosa que, si pensamos simplemente hace pocos años, incluso casi desde que Trump volvió a ganar las elecciones, la imagen que había de China era bastante negativa. O sea, yo aquí en España he tenido muchas veces que luchar contra la imagen negativa de lo chino y no era una cosa muy simpática. Sin embargo, ahora se nota un cambio de actitud tremendo, quizá provocado por el propio Trump, ¿no? Dice, este tío está loco, vamos a ver qué hacen los otros, así. Pero se ve realmente un cambio y ahora se empieza a ver admiración hacia China. Curiosamente, se está recuperando una admiración que desde los años 60 o 70 se había perdido completamente por China, ¿no? Entonces yo creo que sí, que ya está empezando a influir. Siempre se reprochó a China durante mucho tiempo en las últimas décadas que no había hecho eso del soft power, ¿no? Lo del poder blando, el poder cultural, el poder de la influencia, que sí que había hecho muy bien Japón, ¿no? Y que había hecho incluso muy bien también Corea del Sur, ni más ni menos, ¿no? Y de pronto ahora China sí, ahora China empieza a influir de esa manera también cultural, etcétera, ¿no? Y yo creo que sí, que la influencia va a ir creciendo cada vez más y está creciendo ya, de hecho, ¿no?
1: Ese arte del engaño incluso nos ha podido hacer tener y creer cosas que no son exactamente ciertas sobre la historia. En el caso de China, siempre pensamos un pueblo pacífico que nunca ha guerreado, que nunca se ha peleado con nadie. Luego, cuando vemos en la historia, nos damos cuenta que posiblemente creemos cosas que nos han engañado un poquito.
0: Pues sí, hay varios tópicos acerca de China que sí, que son un poco equivocados, ¿no? Uno de estos es este, la expansión pacífica de China y tal. Bueno, en parte sí, en parte no. Y, por ejemplo, si pensamos en el siglo XX, pues primero tuvo guerras civiles, en fin, tuvo la invasión japonesa, pasaron muchísimas cosas. Pero fíjate que en el 49, cuando la revolución comunista, en el 49 se anexionaron en Xinjiang. Toda una provincia muy, muy grande de kazajos y uigures se anexionaron. En el año siguiente se anexionaron el Tíbet, invadieron el Tíbet y se quedaron con el Tíbet. En el 50 o más o menos, por ahí, 50-53, participaron en la guerra de Corea en apoyo de Corea del Norte, ¿no? Y precisamente se instauró ahí esta dictadura que todavía sigue allá. En el 54 intentaron invadir Taiwán. Intervino Estados Unidos porque se iba a Tercera Guerra Mundial y se paró. Luego problemas con los separatistas de Mongolia, se anexionaron un archipiélago de Vietnam en el 64. Y fijaos en el 69, China tuvo un conflicto con la Unión Soviética muy, muy grave por unas islas y casi, casi provoca, se temía una guerra nuclear en ese momento, o sea, realmente en el 69. Y bueno, en el 79 invadió Vietnam, o sea que imagínate, ¿no? Invadió Vietnam porque Vietnam había invadido Camboya y había derrocado a los Jemeres Rojos, el régimen de Pol Pot, que había matado a la cuarta parte de la población de Camboya, ¿no? Y China apoyaba al régimen de Pol Pot de Camboya, curiosamente.
1: Y si preguntáramos a un historiador, a un filósofo allí, en chino, de origen chino, seguramente nos diría, hombre, el rival no es Estados Unidos, el rival es Rusia, y ya nos desarman por completo. Pero seguramente pensarían eso, ¿no?
0: Pues sí, ese a lo mejor es una de esas 36 estratagemas chinas que sí. Hay, que es esa de de construyes el puente en Chengkang y en realidad te vas por el otro lado, ¿no?
2: Sí. Digamos,
0: pues, ¿qué pasa con eso? El verdadero enemigo, peligro para China es Rusia. Era la Unión Soviética en su momento, con lo que hubo un pánico tremendo en el ataque de la Unión Soviética en ese momento, y lo sigue siendo porque tiene una frontera tremenda con China, tiene disputas por un montón de islas, por territorio, por zonas de Manchuria, de Mongolia, de todo, vamos, es el verdadero enemigo. A China le viene muy bien que Rusia esté enfangada en una guerra en Ucrania, ¿no? Y que, bueno, pues esté ahí distraída con ese asunto. Y mientras tanto, pues se hace que se lleva muy bien con Putin, pero evidentemente ellos saben que los rusos son su mayor rival geográfico, claramente, ¿no?
2: O sea, que están metidos en todas las cosas, lo que pasa que no es como que hagan una declaración de yo soy aquí el que manda, sino yo lo que les veo siempre es como que se quedan de observadores. ¿Tienen la postura, sí, o eso es lo que yo interpreto? ¿Consiguen estar en todo, atento a todos, como tú estabas comentando, pasando líderes continuamente para saber un poco cómo va todo? Además, creo que tienen una política de espionaje en la que casi cualquier, sí, ciudadano tiene que estar contando si les piden información, pero se quedan como de observadores.
0: Claro, esa es la sensación que da, ¿no? En realidad se está moviendo por debajo, está haciendo muchísimas cosas y no está ahí tan parado, ¿no? Pero efectivamente esa es la sensación que da y que quiere dar China, aunque ha cambiado un poco. Cuando Deng Xiaoping cambió China, el verdadero artífice de la China moderna es Deng Xiaoping, que obtuvo el poder cuando murió Mao, y 2 años después o así obtuvo el poder Deng Xiaoping, porque Mao llevó a la ruina absoluta a China, a la pobreza, a la miseria y causó millones de muertos, ¿no? Con la revolución cultural y con el gran salto adelante. Pero Deng Xiaoping, cuando dijo tenemos que abrirnos al mundo, tenemos que comerciar con el mundo, allí, curiosamente, hay otra paradoja. Estados Unidos ayudó mucho a China a la expansión mundial. Le ayudó en el comercio, ayudó que entrase en la Organización Mundial de Comercio. Fue Clinton el que firmó para que China pudiese entrar. Reconocieron a China como a China popular como la verdadera China y no Taiwán en un momento dado, etcétera. Y entonces toda esta evolución de China durante todo este periodo ha sido curiosamente apoyada por Estados Unidos, y hay una paradoja muy curiosa, ¿no? Ahora estamos hablando siempre de esa rivalidad, estabais comentando ahora lo de que Rusia es el verdadero rival, es que Estados Unidos ha ayudado mucho a China, siempre. Mm. Le ayudó a liberarse de Japón, con las dos bombas atómicas, con varias cosas que hizo. Por ejemplo, hizo una cosa que se llamaba el puente aéreo sobre la joroba, que era sobre el Himalaya, pasar ayuda al ejército chino para luchar contra los japoneses. Y luego, pues el fin de la guerra, que lo provocó Estados Unidos, y que China se liberó gracias a eso, y también gracias a la intervención de Rusia en Manchuria, ¿no? Pero eso fue el asunto. Y después, cuando China chocó en el 69 con la Unión Soviética, vino lo que hizo Nixon y Kissinger, aquello famoso de la visita a China, donde se abrieron al comercio con China, ¿no? Y incorporaron a China al mundo, y eso empezó a causar el desarrollo de China. O sea que esa rivalidad de Estados Unidos-China es muy curiosa, porque fíjate, hay un embajador español en China que ha estado 3 veces como embajador, que es Eugenio Bregolat, y él ha publicado un libro recientemente que se llama La profecía de Napoleón. Lo ha publicado en inglés, seguramente se publicará en español, y ahí dice eso de que se atribuye a Napoleón, de que China es un gigante dormido y que cuando despierte de dominar al mundo, ¿no? Y entonces Estados Unidos, con Nixon y Kissinger, ayudaron a ese desarrollo de China, y dice Bregolat, si hoy pudieran echar para atrás, a lo mejor no lo harían, ¿no? Uh-huh. Estados Unidos, porque ha hecho que China sea su verdadero rival y el que le puede sustituir en el poder mundial, ¿no? Es bastante curioso esa ayuda que ha prestado Estados Unidos a China, bastante mayor de la que se sabe, ¿no?
1: Nuestro invitado conoce muchísimo historia, filosofía, comportamiento, estrategia china, y desde luego que lo demuestra una vez más. Ha estado con nosotros en muchas ocasiones, también esta noche, escritor, autor de numerosos trabajos y numerosos libros. Hoy está en La Rosa de los Vientos, filósofo, muchas otras cosas, Daniel Tubau. Daniel, mil gracias por estar con nosotros, un fuerte abrazo.
2: Un placer.
0: Muchas gracias a vosotros, un abrazo grande.
3: Materia Reservada 2.0.
1: Fernando Rueda, buenas de nuevo, ¿qué tal, cómo estás?
3: Hola, muy buenas, impresionado con lo de China.
1: Ha sido espectacular, yo creo que hemos disfrutado, yo he disfrutado viendo información, viendo gestos, viendo cosas, pero una de las últimas cosas de la visita de Trump y todo su séquito a China, y te formulo la pregunta, porque eso de que todo el mundo que formaba parte de ese viaje tirara todas las cosas que les habían regalado, tiraran a la basura los peluches, tiraran los teléfonos, tiraran absolutamente todo lo que le había dado alguien en China. El propio Trump tiraba lo que le habían dado los niños al bajar del avión. Todos tiraron todo. Eso forma parte de un mandato de los servicios de inteligencia, ¿no?
3: Claro, ese es un protocolo de seguridad establecido que comenzó. Ya nos hemos enterado, lo han dicho, antes de Estados Unidos. Nadie llevó su teléfono móvil para evitar que fueran pirateados durante el tiempo que tenían de estancia, lo cual era relativamente sencillo. Es decir, que todos cogieron móviles especiales para de poder tirarlos. Y luego, todos los regalos...
1: Y eso que seguramente eran móviles chinos, en casi todos los casos.
3: Claro,
1: lo que tenían originalmente, ¿no?
3: Pues seguro, ya sabes cómo. En 1945 hubo en Moscú, hubo un regalito que le hicieron al embajador de Estados Unidos, que era una talla de madera del gran sello de los Estados Unidos, ¿no? Que era, bueno, un símbolo de amistad. Descubrieron tiempo después que le habían introducido un dispositivo de escucha y que habían estado escuchando durante bastante tiempo todas las conversaciones del embajador de Estados Unidos en Moscú gracias a ese regalo. Esto no les va a pasar. Estos han decidido directamente.
1: Bueno, no sabemos
3: quitárselo.
1: Si le van a pasar, porque igual se han quitado encima aquello que parecía obvio, pero ¿y si les han metido algún espía tecnológico de alguna forma que no preveían?
3: No, claro. Esto es, yo creo que más que nada ha sido simbólico. Fijaros que han instalado un contenedor, es decir, que ya alguien había pedido el contenedor, a lo mejor lo han bajado
1: del este,
3: y ahí han dejado todos las cosas. Es un golpe de imagen tremendo. Yo, si soy el servicio secreto chino, lo que habría hecho es simple y llanamente entrar en las habitaciones con el servicio de limpieza y cambiar alguno de los productos que la gente llevaba, que podía haberse dejado allí, un simple bolígrafo olvidado, un pendiente, una cosa de estas, y haber colocado ahí posesión.
2: O directamente en el propio equipaje, alguna cosita de estas indetectable.
3: En la maleta, pero sí es verdad que la imagen de que yo creo que tiene una cierta dosis de desprecio, ¿no? No sé, quiero decir
2: que es de poca educación.
1: La de sí por encima de él, ¿no?
3: De decir de dejar todo lo que nos hemos regalado lo dejamos aquí tirado, ¿no?
1: Sí.
3: Y en el contenedor con el avión al fondo, es como
1: ese poder simbólico es muy grande.
3: Pero bueno, lo que está claro es que hemos descubierto que sentados Xi Jinping es más alto que Trump, con lo cual es estupendo, ¿no? Esos sillones que a mí me recuerda a la película del Gran Dictador, ¿no? Que cogían y se ponían unos sillones más bajito que el otro.
2: Pero pues aquí, fíjate, en pleno siglo XXI seguimos con este tipo de cosas simbólicas.
1: Y el hecho de cuando el dirigente chino, el presidente chino, le invita al té a Trump y Trump no quiere tomar el té y se toma el té el chino, pero Trump no se toma el té. No vaya a ser que lo envenene, ¿no?
3: Claro, que le dé cualquier producto extraño y oromuro para que no pueda tener sexo, no sé. esto es algo que nunca sabes, ¿no?
1: Pero, y si... Digamos que si fueras el jefe de los espías chinos, ¿dónde dirías que le metieran el micrófono? Porque lo van a tirar todo, entonces tienes que hacer algo, ¿no?
3: Sí, por eso yo decía que yo creo que han tenido acceso a lo largo de todo este tiempo en gente que en tantísima gente haber metido en alguna de sus posesiones, en algunas cosas. Hay una cosa muy... muy típica, por ejemplo, que es meterlo en los zapatos, por ejemplo, ¿no? Uh-huh. Es decir, que tú te vas y dejas los zapatos, porque te has llevado varios juegos, dejas los zapatos en la habitación y ahí parece que no. Bueno, pues ahí puedes meterlo o...
2: ¿Sabes lo que me estoy imaginando? Que por miedo a que les hagan alguna cosa de esas, van todo el rato con la misma ropa, la misma muda.
1: Y la imagen de Elon Musk haciendo fotos de todo, digo, ¿pero dónde se va a mandar las fotos Elon Musk? Porque si tiene que tirar el teléfono, ¿a dónde van esas fotos? Eso es una de las grandes incógnitas. Las fotos que hacía Elon Musk, ¿a qué teléfono van?
3: Bueno, excepto que se las haya mandado a su teléfono
1: en Estados Unidos. Ha metido las fotos, se las ha mandado a sí mismo con el virus.
2: A la nube.
3: Sí, bueno, pero eso no lleva la virus ahí, ¿no?
1: Digo yo. No. Bueno, una historia muy interesante, todo es muy simbólico, todo nos permite hablar y dialogar, ha sido fantástico en ese sentido. Dentro de un poquito va Putin a China y hablaremos mucho más. Sobre inteligencia, cuando hablamos de los servicios de inteligencia, sobre todo hablamos de la CIA. Y cuando hablamos de la CIA, nos preguntamos, ya la semana pasada estuvimos hablando de algunas cosas sobre Bin Laden, sobre su relación con la CIA, y hemos planteado la posibilidad de que a lo largo del tiempo la CIA tuviera sus propios terroristas o que contratara terroristas para otros objetivos, pero ahí estaban.
3: Efectivamente, esa figura de que vale lo que hemos formulado en el arranque, ¿no? Vale tanto el terrorista que se suma a la CIA como el agente de la CIA que ejerce ese tipo de terrorista. Y lo que hemos hecho ha sido buscar ejemplos y arrancar con uno de los más actuales que nos hemos enterado. Había sospechas desde hacía años del dato, pero últimamente se ha confirmado. Es el caso de alguien que, a mí, fíjate que había oído hablar de él, pero muy poco. Se llama Khalifa Huckstee. Khalifa Huckstee es el tipo que manda en Libia, ¿no? Pero dejadme que os cuente la historia y luego vamos a lo de Libia. Khalifa Haftar recibió entrenamiento en la Unión Soviética de soldado, luego se fue a Libia y fue uno de esos sargentos que ayudó a Gaddafi a derrocar al rey Idris en el año 1969. Luego fue haciendo carrera, muy bien con Gaddafi, muy amiguito de Gaddafi. Gaddafi lo nombró coronel, le nombró jefe de su estado mayor, y llegó un momento en que el Chad, estaban en guerra contra el Chad, y entonces le dijo a Haftar que bueno, que con sus tropas los llevara y que ganara la guerra contra el Chad. Y entonces se fueron al Chad, estuvieron allí peleando, bueno, que era una guerra de estas cutres de África, que era a ver quién controla la ruta del contrabando, uh-huh. Quiero decir que no era con fines patrióticos, sino más bien por fines golfos, ¿no? Y entonces, bueno, pues perdieron la guerra. Es decir, es verdad que Al-Chad le apoyaba a Francia, básicamente, pero también Estados Unidos. Y entonces fue un desastre y le detuvieron a Haftar con varios cientos de soldados. A partir de ese momento, Gaddafi consideró un deshonor esto que había pasado y entonces empezó a ridiculizar a Haftar y a ridiculizar a todos los soldados. Entonces llegó un momento, y fijaros que esto es muy importante, porque estando encerrados, que los tenían en una prisión en mitad del campo y tal, el del Chad, que era muy amiguito de los de la CIA, les dio autorización para ir al campo de prisioneros y ejercer una misión de captación. ¿Y a quién captó la CIA? Captó la CIA a Haftar. Haftar.
2: Okay, pero te das cuenta que muchas veces es cuando alguien se siente maltratado.
3: Claro, pero es que fue la CIA. Porque ellos estaban encerrados, entonces no se enteraban de nada. Y fue la CIA los que fueron allí con comida, con medicinas y con las grabaciones de lo que decía Gaddafi. Y entonces Haftar y todos los demás se sintieron absolutamente traicionados. Y entonces García empezó a dar preparación militar a Haftar y a la gente en el propio Chad, prepararles para el qué, pues para convertirlo en un terrorista que fueran a acabar con Gaddafi. Lo que pasa es que luego, pues, el Chad hubo un golpe de Estado a favor de Gaddafi, y entonces la CIA tuvo que sacar a Haftar y a todos los demás y llevarlos por África, y a Haftar se lo llevaron a Estados Unidos. Y

0: y le instalaron en Virginia. Hafter se creó su propio ejército y le llamó
1: el ejército. Tiene perfil de hombre sin escrúpulos, más o menos.
0: Sí. Pero fíjate, sin escrúpulos, porque este crea su propio ejército para combatir a ese. Pero llega un momento en que la CIA le dice, vamos a dar un golpe de Estado. Te vamos a apoyar para dar un golpe de Estado. Y entonces él es el encargado de llevar a cabo el golpe de Estado. Y entonces se va a Zúrich. ¿Y se va a Zúrich a qué? A conseguir el apoyo de altos mandos del ejército de Gaddafi para que cuando ellos desde fuera den el golpe de Estado, estos de Gaddafi, pues que les apoyen. Bueno, pues en las mismas reuniones, en los mismos viajes que iba a Zúrich, mantenía reuniones con gente de Gaddafi, incluso con uno que era uno de los más fieles de Gaddafi, que era uno de sus primos. Es decir, se convirtió en agente doble. Y trabajaba, por un lado, para la CIA, y con el objetivo de cargarse a Gaddafi, y por el otro lado, se tapaba el culo con los propios de Gaddafi. ¿Qué pasó? Que cuando fueron a dar el golpe en octubre de 1993, bueno, el golpe duró 3/4 hora y 5 segundos, porque rápidamente fueron todos detenidos, todos los conspiradores detenidos. 2 años después se descubrió que Hafter le había aparecido de la nada una... diría un chalecito, pero más bien sería una villa enorme en el Cairo, que le había regalado personalmente Gaddafi.
2: ¿Y estamos seguros de que Gaddafi no trabajaba también para la CIA en ese momento? Porque es una posibilidad que tuvieran toda la información por Gaddafi. Tienes a uno y a otro, entonces se va a sacar seguro.
0: Claro, puedes tener la sospecha. El problema es tener la demostración. Es decir, en determinados momentos Libia mantuvo buenas relaciones con Estados Unidos. Mayoritariamente sus relaciones eran con la Unión Soviética, sí, en su momento. Pero lo que tenemos es que en el caso de Hafter es la prueba de que trabajó para la CIA, y que ahora mismo Hafter se ha convertido, ahora después de todo eso volvió a Libia, a tal, no sé qué, ahora mismo en Libia hay un gobierno del este, otro gobierno en el oeste, hay dos gobiernos, pero quien manda sobre ahora mismo en Libia es Hafter.
1: ¿Y le apoya a Estados Unidos?
0: Eso es algo que no he visto por ningún sitio. Lo digo sinceramente, pero lo que sí sé es que le apoya Rusia, que le apoya los Emiratos. ¿Pero por qué le apoyan todos? Porque el petróleo depende de él, las bases militares dependen de él, las rutas migratorias dependen de él. Europa, cuando ha querido solucionar los temas, ¿a quién va? ¿Al gobierno del este o al gobierno del oeste? No, va a Hafter, que además es el jefe del ejército. Con lo cual, en estos momentos, lo que tenemos es un país en el cual hay dos gobiernos y un ex de la CIA, que es el que controla absolutamente todo. ¿Mantiene esas relaciones? Bueno, pues sabemos que Rusia la apoya, que ya había formado, que le apoyó la CIA, pero este es el prototipo de personajes de los que estamos hablando. Gente capaces de hacer cualquier cosa, que de los cuales no te puedes fiar.
2: Como, por ejemplo, Edwin Wilson.
0: Edwin Wilson es un caso que nos sirve aquí para ver el otro prototipo de lo que hemos dicho. Edwin Wilson fue el típico militar americano que estuvo en la guerra de Corea, que entró en la CIA y estuvo 16 años en la CIA, y de repente salió de la CIA. Y cuando salió de la CIA se dedicó al tráfico de armas. Se dedicó a los mercenarios, se dedicó a todos ese tipo de asuntos.
1: Son unas figuras, ¿eh?
0: Unas figuras, sí. Pero, claro, aquí, y esta es la historia que ahora os narro, en realidad, cuando alguien sale de la CIA amasa una fortuna y resulta que se compra, que esto está acreditado, una granja en Virginia, y que van a esa granja generales, funcionarios de la CIA, congresistas, todo eso, y que luego tienen montones de visitas de líderes internacionales, que todo el mundo de repente le compra armas. Esto es que tiene muy buenos contactos de la CIA o que sigue trabajando para la CIA. Bueno, pues este llega un momento en que yo no sé si es que empieza a querer ganar más de lo que la CIA quería que ganara o qué, pero que llega un momento que precisamente con el caso de Libia está vendiendo

0: Y entonces cogen y le tienden una trampa de esta, del Departamento de Justicia, y le detienen. Y le detienen acusado de, pues, de vender armas que no interesa a Estados Unidos. Y entonces pues él coge y va a la cárcel, le juzgan, él dice que no, que él todo lo que hacía lo estaba haciendo para la CIA, le ponen tres juicios, 55 años de cárcel, y a los 20 años hay un juez que le suelta diciendo que todo había sido una trampa y que textualmente dicen que se anuló la condena porque la CIA no corrigió y había emitido un informe sobre Wilson que era falso. Quiere decir que en esas dudas de no, este fue agente nuestro, que es lo que se dice mucho en los servicios, pero ahora trabaja por su a su bola, le tuvieron 20 años en la cárcel, condenado de ir por su bola, y sin embargo le tuvieron que liberar porque la CIA había mentido.
1: Madre mía.
2: La CIA nos ha contado toda la verdad sobre otro de estos terroristas que son terroristas, pero que sí, estuvieron sí, o no en el servicio de la CIA, como Luis Posada Carriles.
0: Luis Posada Carriles es un caso de terrorista total. Este sí que es terrorista total. Este es un... era, que se ha muerto, un cubano anticastrista que se salió de Cuba en febrero del 61 y que se fue a ayudar a formar a los a Guatemala, a formar a un equipo de sabotaje que iba a hacer una operación brillante, que era 1961, echar del poder a Fidel Castro, y era lo que se llamaba la invasión de Bahía de Cochinos, que salió un desastre morrocotudo, un ridículo espantoso, pero él no hizo el ridículo porque él formó a todo el mundo, pero Posada Carriles fue el más listo de todos. Él no fue y entonces...
1: O sea, él los entrenó, pero él no fue.
0: Él la CIA le llevó y le entrenó, le llevó en el centro de adiestramiento de Fort Benning, que es el centro de entrenamiento básico del ejército. Después le formaron, era un experto en explosivos, y empezó a formar a los contrarrevolucionarios de Latinoamérica. Acordaros de algo importante, que él era un civil y por lo tanto podía hacer las cosas que no podrían hacer oficialmente la CIA y todo esto. Después se dedicó a luchar contra la izquierda latinoamericana, estuvo en varios países, estuvo en Venezuela, se le conoció como el comisario Basilio, es decir, que tuvo una serie de identidades y una obsesión. Su obsesión era matar a Fidel Castro. Lo intentó en distintos momentos. Incluso en algún momento fue retenido, pero sin conseguirlo. Sin embargo, en 1976 se le acusó de ser el responsable intelectual, porque había formado a los que lo llevaron a cabo, de un atentado que fue muy famoso, con bomba en el vuelo 455 de Cubana, de aviación de los cubanos, en el cual murieron todos los tripulantes, 73 tripulantes, ¿no? Y al año siguiente fue el responsable, nuevamente, él los formó y los instruyó de los atentados explosivos contra hoteles en La Habana. Esto, lo que pasa es que le detuvieron en Venezuela y le tuvieron 9 años en una cárcel. Ahí dice, hombre, ya 9 años se habrá dado cuenta de todos sus pecaditos. Se fugó en 1985, y donde terminó es algo que demuestra, en este caso sí que el vínculo total de la CIA y cómo la CIA utiliza este tipo de mercenarios, si se puede decir así, para las misiones. Y es que acabó en el tema del tráfico de armas para la contra nicaragüense, financiado por Estados Unidos.
2: Todo acaba ahí, siempre,
0: para acabar con el frente.

0: con el Frente Sandinista. Es decir, dedicó toda su vida a llevar a cabo todo tipo de actos de terrorismo, de mercenarios, de todas estas cosas. Eso sí, murió en su casa, tranquilamente, obviamente en Florida, de un cáncer.
1: Tremendo.
2: Que no murió tan tranquilamente, que nos contaba la semana pasada, ese Bin Laden, pero tiene, puede ser una historia más de este sentido, como puede ser la de Noriega, ese de otra forma, pero son personajes sospechosos que sospechosamente trabajaron para la CIA.
1: Y sobre todo que durante un tiempo, mientras los controlan, son amiguitos, pero en cuanto ya empiezan a caminar solos, dicen, ahora vamos a por ti y te buscamos una trampa para pillarte.
0: Claro, claro, y porque además hay que decir que Noriega lo que facilitaba era todas las operaciones de la CIA en la zona, ¿no? Claro. Y entonces le pagaban adecuadamente, siendo él ya teniendo, bueno, pues...
1: Pues como el primero que decías, el Jalifa Hafter, que le mantienen mientras sea útil.
0: Claro.
2: En todo este programa hemos hablado de mucha gente poderosa, pero nos falta una. Putin.
3: La carpeta secreta de Rueda.
2: Y es que la carpeta secreta del protagonista es él, Vladimir Putin.
0: Unas cuantas de mis carpetas secretas están dedicadas a personas, principalmente de nacionalidad rusa, aunque las hay de otras, que han sido asesinadas por enfrentarse al presidente Vladimir Putin. En sus inicios, el FSB, llamado antes KGB, que había dirigido el zar ruso, persiguió a cualquier disidente. Lo encarcelaba, lo mataba y en algunas ocasiones utilizaban veneno para que su muerte fuera insospechada e increíblemente dolorosa, como fue el caso de Alexander Litvinenko, muerto en una cama del hospital en Londres. Más tarde llegó la persecución sin límite de todo aquel empresario o activista que no osaba cumplir los designios de Putin. En los últimos 4 años se ha disparado el número de muertos. Llamémosle en extrañas circunstancias. La guerra de Ucrania puso el acento en la obligación de ser totalmente obediente al Kremlin y ha consagrado el miedo para algunos pánicos de terminar asesinados. Que se lo digan a Sulman de Gazprom, muerto el 30 de enero de 2022 en su cuarto de baño con una nota de suicidio, o a Melnikov el 23 de marzo de ese año, propietario de Mestom, fallecido al mismo tiempo que su mujer y sus dos hijos, o a Protosenya de Novatek, el 19 de abril ahorcado en su residencia en Lloret de Mar, mientras su mujer e hija fallecieron por heridas de hacha y puñaladas, o al oligarca Rapor, el 14 de agosto, que se cayó de un edificio aunque no había ningún incendio, o decenas más, supuestamente asesinados por el impulso de varios servicios secretos con sede en Moscú. Y no hablemos de Alexei Navalny, uno de los últimos en perder la vida, el opositor político envenenado, salvado en última instancia, encarcelado en una prisión de Siberia y muerto a palos, y otra vez por envenenamiento, el 16 de febrero de 2024. Este espectáculo mundial de crímenes alevosos, impulsados por Putin, según los servicios de inteligencia occidentales, ha contribuido a crear una deriva inimaginable hasta hace poco tiempo. El presidente ruso ha ido extremando sus medidas de seguridad hasta el punto de que la psicosis de intentos de asesinatos se ha adherido a él, a sus más allegados y a los encargados de su seguridad. La posible venganza de los que han sufrido la muerte de un familiar, amigo o colaborador, sumado a los ataques con drones ucranianos que llegan cada vez más hasta Moscú, el asesinato en Rusia de alguno de sus colaboradores, incluso el intento de matar a Trump en Estados Unidos, son algunos de los motivos que han llevado a Putin a extremar sus medidas de seguridad. Dicen que por primera vez él y sus colaboradores más cercanos temen por su vida. El líder, con delirios imperialistas, dispone de personas que prueban sus comidas y desconfía de los amigos más cercanos, pues sabe que cualquiera con acceso directo a él puede clavarle el cuchillo que zanje su vida. Y ha encontrado un último enemigo. La historia dice que el pueblo ruso no perdona a ningún zar que pierda una guerra. Pues sí, queridos amigos, Putin teme que le maten. Ya queda una cosa menos por ver en esta vida.
2: Lo que también teme es no ser inmortal, porque es una de las cosas que le interesan serlo, ¿eh?
0: Bueno, de esto seguro que habla lunes, miércoles y viernes con Trump. Hombre, y con Xi Jinping este.
2: Sí.
1: Xi Jinping.
2: También lo vas a sentar en una silla.
1: Los tres se quieren ahí prolongar años.
2: Y ¿tú te imaginas años, a los tres sentados en sillas y los va a poner Xi Jinping muy por debajo?
0: Cada una otra.
1: Pero tú imagínate con una palanquita subiéndose a ver quién es el que...
2: Madre mía, qué espectáculo. Fernando Rueda, muchas gracias.
0: Muchas gracias y nos vemos el sábado que viene, chicos.
1: Cuídate.

0: Paso a las noticias, a la información. Hacemos una pausa en La Rosa de los Vientos. Gabriela Urías nos trae las noticias. Nos da cuenta qué es lo que está pasando en España y en el mundo. Y luego continuamos en La Rosa de los Vientos, en donde vamos a estar aquí en la sintonía de Onda Cero hasta las 5 de la madrugada. Lo dicho, una pausa en la actualidad y continuamos. Continuamos con Sin Límites, continuamos con La Puerta del Misterio y con otras muchas cosas.
1: Son las 2, la 1 en Canarias.
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1: Buenas noches. Centenares de vecinos del municipio de Dolores, en Alicante, se han concentrado a las puertas del ayuntamiento para guardar un minuto de silencio por el asesinato de un guardia civil, su mujer y el hijo de ambos. A primera hora de este sábado, los tres eran encontrados muertos en la vivienda de la casa cuartel de la localidad donde residían. El acto ha reunido a vecinos, representantes institucionales y miembros de las fuerzas de seguridad tras el pleno municipal extraordinario convocado por el ayuntamiento. La delegada del gobierno en la comunidad valenciana, Pilar Bernabé, presente también en el acto, ha explicado que el caso se encuentra en pleno proceso de investigación y que no se descarta como un posible asesinato por violencia de género.
3: Se ha hecho una primera inspección y el lunes se realizará la autopsia. Mantenía una relación conyugal. También todas las investigaciones están abiertas y por lo tanto también está abierta la investigación en la línea de un posible asesinato por violencia de género.
1: Bernabé también ha confirmado que los tres cuerpos tenían heridas de arma de fuego, aunque ha hecho un llamamiento a esperar a que culmine la investigación para poder contar con datos más precisos. El Ayuntamiento de Dolores ha decretado 3 días de luto oficial y la suspensión de todas las actividades festivas programadas. En Andalucía, a unas horas de la cita en las urnas, los candidatos han aprovechado para descansar durante una jornada de reflexión junto a familiares y amigos. Ha sido un día de preparación también para ellos, para los propios candidatos, que ya saben dónde depositarán su voto este domingo. Se repartirán en 3 provincias, Málaga, Sevilla y Cádiz, Carla Casamayor.
4: El popular Juanma Moreno Bonilla, candidato a la reelección, será el único que votará en la provincia malagueña, donde es cabeza de lista. Está previsto que acuda al Colegio Sagrado Corazón de Jesús en torno a las 10:30 de la mañana. La candidata socialista, María Jesús Montero, votará sobre las 11 de la mañana en Sevilla capital, la misma ciudad que ha elegido el candidato de Por Andalucía, Antonio Maillo. Por último, Vox y Adelante Andalucía depositarán su papeleta en Cádiz, donde también son cabeza de lista provinciales. Manuel Gavira, candidato de Vox, acudirá al Colegio San Vicente de Paúl a las 11:30 de la mañana y José Ignacio García, de Adelante Andalucía, lo hará en Jerez de la Frontera.
1: Los colegios electorales abrirán a las 9 de la mañana y cerrarán a las 8 de la tarde, momento en el que comenzará el escrutinio de los votos. En estos comicios se eligen los 109 diputados del Parlamento de Andalucía con una mayoría absoluta situada en 55 escaños. Esa cifra será determinante para conocer si Juanma Moreno, María Jesús Montero, Manuel Gavira, Antonio Maillo o José Ignacio García tienen opciones reales de liderar o de formar parte del próximo gobierno autonómico. En el plano internacional hablamos primero de Italia, donde al menos 8 personas han resultado heridas, 4 de ellas de gravedad, este sábado después de que un coche embistiera a gran velocidad a un grupo de peatones en la ciudad de Módena, en el norte del país. Al salir del vehículo, el conductor, un hombre de 31 años, habría intentado apuñalar a una persona que lograba reducirlo mientras llegaba la policía, que finalmente lo ha detenido.
5: Ha forzado, aperto el portellone.
6: Forcé la puerta. Abrí la puerta del coche. El sospechoso dejó el coche y mientras yo estaba tratando de ayudar a una mujer con las piernas amputadas, se escapó.
5: Aquí lo inseguí.
6: Así que lo perseguí. Mientras tanto, otras 4 o 5 personas empezaron a seguirme. Y aquí en la calle Rua Piopa, esta calle de aquí, continué siguiéndolo. Desaparecí detrás de una fila de coches y de repente reapareció con un cuchillo.
5: Con un coltello in mano.
1: Otros testigos descartan que se tratara de un accidente y apuntan a un gesto voluntario, ya que el vehículo iba a más de 100 kilómetros por hora. El Departamento de Sanidad de la localidad ha comunicado que los heridos son 5 mujeres y 3 hombres. En el hospital de Bagiovara han ingresado en estado grave 2 mujeres de 53 y 69 años y menos grave un hombre de 69, mientras que al Hospital Maggiore de Bolonia han llegado en condiciones críticas una mujer de 55 años y otro